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3: Rivero no es titular, pero porque considera Cooper que en la línea de 4 no está Rivero para jugar en esa línea de 4. Pero no quiere decir que la U va a dejar de jugar línea de 3 también. De determinado momento, con determinado rival, la U va a volver a jugar 3-5-2. Pero por ahora quiere amoldar y establecer un nuevo sistema. El 4-4-2, 4-2-3-1, 4-3-2-1, como quieran decirlo. Porque es el preámbulo de muchos cambios y la U no campeona a fin de año.
1: Ya, ok.
3: Creo que la U va a empezar a cambiar. Si la U no campeona a fin de año y no logra el objetivo del tetra, el 80% del plantel seguramente varíe para el otro año.
1: Perdón, ¿has dicho 80?
3: Seguramente. Seguramente. No todos se van a terminar quedando si la U no logra el campeonato. Por eso que es clave para muchos sostenerse y conseguir el tetracampeonato.
1: Baboso. Gustavo Peralta es nuestro invitado, llegado del Mundial. Gustavo Peralta hablándonos de la U, del Mundial, de las vivencias, de las experiencias en un evento de tanta importancia. Bueno, estábamos en Universitario Deporte y nos volvió a jalar Sport Boys del Callao. Ya no vamos a hablar más de Boys. Puchungo, pasa nomás, mi hermano, no te preocupes. Lo acaban de llamar a Puchungo, otro contrato más. Oye, hermano, ya pues. ¿Ah? Y no, escúchame. Mire, mire, mire cómo pasa. Detrás de las cámaras no hay nada que hacer. Escúchame. Y lo llaman, escúchame, lo llaman justo a la hora del programa. No, no, no, no esperan que.
0: No, son bombitas de programa.
1: ¿Ah?
0: Bombitas de programa.
1: Ya. Ok. Escúchame. ¿Se confirma lo del negro?
0: Lo de Angobaldo. Estoy a la espera, me llamaron muy temprano.
1: Porque la información ha replicado mucho en
0: sí, pero
4: son varias medios, fuentes las que dan la noticia. Varias fuentes.
0: Han habido un par de versiones que he escuchado, por eso quiero esperar que me reconfirmen. Y poder...
1: ¿Le puedes escribir a este
0: a Javier?
1: A Javier, que es el único. Lo que pasa es que hay una noticia que hay un personaje del Callao.
0: Está corriendo por todos lados, ¿no?
1: Está corriendo por todos lados. Ya lo han dado como noticia. Para mí es oficial, pero... lo que pasa es que hay una segunda información al respecto que diría que el deceso de este personaje habría sido en otro lugar, lo cual nos parece bastante extraño. En fin, vamos a aguantar eso de todas maneras para confirmar. Tenemos... mi engreído. ¿Por qué mi engreído? Jairo... Ah, no, Jairo Concha es el otro Jairo. Jairo contra Jairo. Franco, Franco. Hablando del otro Jairo. Bien giles fueron los de la U en dejarlo ir a Vélez.
0: Pero apareció tarde, ¿no? En la U.
1: Entró en el...
0: No. Al último apareció.
1: No, no, no, no, no, no,
4: lo que pasa es que no hay un... O sea, el técnico no le da tres partidos seguidos.
0: Claro, pero
4: no le da tres partidos seguidos para que pueda verse. Es un jugador que ya se veía que la rompía. Donde estaba en Vallejo la rompía.
1: Uh-huh.
4: Y tienes que darle a un jugador con esa valía tres partidos seguidos. Si no estaba, de repente... El fútbol es así, ¿no? Son momentos.
0: Hay jugadores que han empezado con tres partidos malos y después se han reventado.
4: Pero Jairo era el jugador al que tenías que darle esa
1: oportunidad. Ya estaba.
4: Ah, dale tres partidos seguidos como titular.
1: Ya se había acoplado.
0: Sí, se le veía buen jugador, sino que empezó sin jugar mucho, ¿no? Empezó sin jugar mucho, después cuando agarró ya
1: partidos. Recuerda que la U contrata a Jairo y contrata a alguien más para reemplazar a Pérez Guedes y a Quispe.
4: ¿Cómo a Pérez Guedes?
1: Perdón, a Pérez Guedes y a Quispe, porque Porque la idea era...
4: Y Pérez Guedes comienza...
1: La idea, claro, era, la idea era jugar con Jairo Concha en reemplazo. Esa era la idea, pues, hermano, te estoy diciendo.
4: Tiene razón, porque Pérez Guedes pierde el titularato.
1: No, no pierde el titularato.

0: ¿no? Un partido muy bueno hizo que ahí es donde ya comienza a jugar seguido.
1: Creo que se hace un partidazo en Brasil, creo. Bueno, el caso es que... pero ahora toca hablar del otro Jairo, de Concha. Que la verdad, ahí sí no entiendo por qué no lo colocó en el partido en el Cusco, ¿no? Cooper a Concha, porque...
0: ¿Habrá estado golpeado o...?
2: No.
1: Porque...
0: ¿Estuvo en el banco?
1: Concha luce un estado atlético desde hace 3 años, impecable. Y te aguanta la altura. No te aguanta los 90 porque la U corre y corre y corre.
2: Pero es un jugador que tiene la pelota, que tiene remate en la distancia.
1: Y ha metido golazos además en la altura.
0: ¿Va a arrancar ya este partido o también va en lista?
1: No, pero... es que lo que pasa es que hay cosas que no...
0: ¿Arranca Concha?
1: Mira, yo no creo que haya una posibilidad. Yo creo que el resultado del juego lo obliga a Cooperman a modificar y a volver al origen.
2: Cooper, escucha campeonísimo. Estamos diciendo que claro, tiene que volver al 3-5-2, tiene que jugar Cairo Concha. No puede estar
0: volver Jairo... al 3-5-2, sí.
2: No, pero no puede. A ver, Polo es un gran marcador en ese momento.
0: Marcador de punta para mí no es. Para mí no es un lateral.
2: Entonces,
0: para
2: si el no vas a poner a Fara como marcador para que se meta el equipo, el Pelucón Rivero, sin tener Di Benedetto, Rivero, Inga y Fara, y a Polo tirarlo un poco más allá, entonces vuelve al 3-5-2 para que Polo tenga su mejor performance.
0: Se ha desordenado un poco, ¿no?, lo de la U. Hay mucho movimiento de jugadores, ya nadie es seguro ahorita, falta de confianza en muchos de ellos.
2: Es un equipo que se repetía de memoria.
1: Solamente se repetía. Jugaba de memoria.
2: Claro, pero ya, exactamente. Jugaba de memoria porque
1: jugaba
2: además...
1: Jugaba de memoria. Los tándems estaban identificados.
2: Y el equipo era... Los 11 los tenías clarísimos. Clarísimos. Hoy no.
1: Y tú sabías, o sea, sabías... Y eso fue lo que hizo que la gente fuera al estadio porque era, pues, un ataque constante.
2: Claro.
1: El gol no entraba, pero el juego estaba ahí. O sea, porque a veces se te cierra
2: hasta sometía a sus equipos.
1: Y recuerda que hubo momentos en que el que terminó siendo la llave fue el Tunche, que terminó abriendo partidos que estaban muy cerrados. Pero bueno, Concha, yo creo que no... Es más, yo te diría que la U es Concha y 10 Massa.
2: ¿Ah, sí? No, tampoco. Sí.
1: Es que,
0: No te digo
1: que es el número uno, pero que tiene que estar en los titulares, tiene que estar.
2: Lo dijimos, tiene que estar.
1: Porque ahorita, ¿quién destaca?
0: Pero en un momento sí fue Concha y 10 más, pero claro. ahorita no creo.
2: No, pero jugó con 4 volantes 9, o sea, que no se conocían, no habían jugado antes juntos. Y eso en la altura del Cusco pasa factura. Y Concha es un jugador que a este Cooper le va a servir muchísimo porque tiene la pelota. Y la U es un equipo que necesita la pelota.
0: Y Concha con Quispe.
1: Claro, Cooperman lo conoce a Fertoli, ¿no es cierto? Le ha dado titularidad a Fertoli, ha traído a este Requena. Es su gente. ¿Ah?
2: ¿Pero tiene tiempo la U para esperar eso?
1: No, es que el tema no es esperar, el tema es las decisiones que tome el técnico.
0: Que te dé resultados.
1: Si le da resultados, se va a quedar.
2: Y el Cusco no le dio.
0: Por eso, sobre la marcha. Bueno, el Cusco no es un buen termómetro, ¿no? Para alguien que empieza por la altura, no es fácil tampoco jugar en altura para alguien que no está acostumbrado. No,
2: pero la U tiene otros objetivos que lo alejan de pensar que 3 puntos vas a ceder en el Cusco, ¿no?
0: Ah, pero ahora se va a ver...
1: ¿Pero tú qué cosa crees? ¿No? ¿Que le podías ganar con otra fórmula?
2: Pero si tú, a unos días, insisto, y eso se lo puedes preguntar el mismo Jorge Espejo, a unos días antes había visto...
1: ¿A quién me dices?
2: A Mesías Espejo.
1: Jorge Espejo, me suena...
2: Que... Luego te cuento quién.
0: ¿Qué es eso?
2: Escúchame.
1: Jorge Espejo.
2: Después, ya, después vas a saber de él. Yeah. Le mete 4 a Lanús, lo aplasta Lanús, el local. Tú tenías que ver el partido. ¿Sabes cuántas amarillas sacaron en el partido? Ninguna. ¿A ti te parece que un jugador de la U, sabiendo cómo es el rival de Finito, no lo corte? ¿No haga faltas? ¿No ensucie partido?
0: ¡Oh, que eres antideportista! Me dijo ayer. Eres antirreglamento.
2: Seguramente.
1: Sí, pero...
2: Seguramente.
0: Era tu tipo de fútbol. Cuando tú estabas jugando, tú eres así.
1: Pero escúchame.
2: No, pero es que hay que hacerlo. O sea, sí.
1: Está bien, pero para eso tú tienes que tener la posibilidad de la rascada. Y Cienciano ni siquiera.

0: le dio la posibilidad de la rascada porque...
1: La busca.
0: ¿Ah?
1: La pelota parada, la busca saliendo.
0: ¿Pelota parada qué? ¿Pelota parada qué? ¿En el área?
1: Hay lugares del campo
0: donde tiene que hacer penal.
1: El central a veces tiene que salir un poco para que no sea amarillo. O sea, tirillo. Cero tarjetas. A mí me supo mal.
0: Sí,
1: me
0: pero...
1: La U pudo haber hecho algo mejor.
0: Pero escúchame, pero a ver... Yo preferiría que me digas que se defienda desde lo futbolístico, ¿no? Porque si
1: pero
0: ya
1: si no
0: tiene
1: tenía Concha.
0: Nada,
1: pero ¿ah? Si ya no tenía Concha, que es el que mejor tiene la pelota.
0: ¿Que lo tenía? ¿En qué momento lo tenía?
1: No lo tenía. No, o sea, no fue.
0: No, pero no es un tema de un solo jugador.
1: Pero hoy, en este momento es trascendental para que la U vuelva a tener
0: mira,
1: la pelota.
0: Mira, yo, la verdad, para mí, Cienciano, esa noche podía aplanar a cualquiera.
1: ¿Ah, sí?
0: Sí, sí, claro. Sí.
2: Viene bien, ¿no?
0: ¿Ah?
2: Viene bien,
0: Cristian. Sí. O sea, podía aplanar.
1: ¿Campeón? ¿Cienciano
0: ¿Ah?
1: Campeón?
0: No, esa noche.
1: Ah, esa
0: podía.
1: Noche nomás.
0: Pero lógico, Jaime Mario, Cienciano pierde los dos primeros partidos porque está pensando en la Sudamericana, porque está utilizando otros jugadores. Pierde dos partidos y el tercero es. Y ahora le toca con.
2: Botafogo.
0: Botafogo, pero juega.
2: Primero de local, ¿no?
0: Mañana.
2: Primero de local.
0: Mañana. Mañana jueves visita.
1: ¿Mañana jueves?
0: Mañana jueves claro, visita.
1: ¿Cierre en Cusco?
0: Con local. No, no, no, de visita.
2: No.
0: Visita de local, visita en campeonato local. Y el próximo jueves, o sea, tiene 7 días para recibir a Botafogo. Pero Botafogo ha ganado todos sus partidos en la Sudamericana. En todos los partidos ha metido 3 goles, de local y de visita.
2: Pero no juega en altura.
0: No, le tocó Caracas, le tocó Oriente Petrolero, que es Santa Cruz de la Sierra. No ha jugado en altura. No.
2: Esa es una...
0: Le tocó Racing, ¿no? Si es que no me equivoco. Sí, sí, Racing le tocó. ¿Buscas hacer crecer tus proyectos? 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Y yo quiero prolongar este aplauso por la iniciativa de la gente de Caja Huancayo de ponerse de pie en este momento en el que Junín ha atravesado un momento tan difícil con el movimiento sísmico y que ha dejado muchas casas destrozadas y Caja Huancayo ha colocado o está colocando 500 casas de emergencia. Que no le cuesta un centavo a esas personas, que lo está haciendo en la modalidad de obra por impuestos. Y se han puesto ejecutivos, los miembros del gobierno, y le han dicho a Silla, porque estaba escuchando una entrevista que formulaba Philip Butters ayer, si es que no me equivoco, el presidente del directorio, y decía que Caja Huancayo ya se había presentado ante el Estado para hacer obra por impuestos. Y ya después hacemos. Dios mío. En fin,
2: confirmado,
0: hay que ponerse las pilas.
2: Negro, confirmado lo que temíamos.
0: Bueno, es una mala noticia. Falleció Víctor Angobaldo, un hombre identificado con el Callao, un hombre identificado con la cerveza Pilsen, Callao hace muchos años, cuando Pilsen era Pilsen. Un hombre también ligado a la farándula, muy especial. Y ha dejado de existir el Negro Angobaldo, como siempre lo hemos... Un abrazo para toda la familia, un abrazo sincero para toda la familia Angobaldo. Pausa y regresamos.
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0: Bueno, decíamos al terminar el bloque de la confirmación del deceso de Víctor Angobaldo, y otras personas también me lo confirman a través del WhatsApp. Muchas gracias a ellos. 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Muchas gracias a nuestro amigo, nuestro brother, nuestro hermano Fernández Paitán de Sima Group, que nos ha invitado a un almuerzo a todo el plantel de campeonismo.
1: Vamos, vamos, vamos. ¿Ah?
0: A los que escuchan bien, a los que no escuchan bien, a todos.
2: Todo, pero no lo va a ir. ¿Ah? Va a ir, mi compadre.
0: Sí, por supuesto.
1: Pero no tengo,
2: escucha bien,
1: no,
2: vas a ir.
1: No tengo en qué ir ya. Estoy vendiendo mi carrito.
0: Después no, te creo. ¿Cuál? ¿El sanguchero?
1: Escucha,
3: el deportivo, el carro. Ese?
1: Es el carro más deportivo que vas a conocer, porque conoce todos los estadios que conoces.
3: Pero tira tus redes, para que la gente se contacte.
1: Ahí te voy a sacar provecho.
3: Mis redes son tus redes, mi
1: Excelente,
3: hermano.
1: Excelente, Pucho.
3: No más. Ahí se escucha rápido, más vivo.
0: Dios mío.
3: Déjalo, ven, él está vendiendo su carro, ve. Va a tener que llevarlo.
0: Pero escúchame. Mejor no hablo. No. La promo de No Sea Fulero para que no te la pierdas mañana.
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0: Bueno, estamos llegando al final. El día domingo... reiterar el día... Ah, ¿verdad? Hay un torneo que se llama Adidas Cup, que se está haciendo a nivel de menores. Me han hablado bien de él. Espero tener imágenes para
3: Muy
0: mañana.
3: Muy bonito.
0: ¿Ah?
3: Muy buenos jugadores.
0: Sí, me dice que hay mucha competencia. Ha venido Fluminense, de Brasil.
3: Ha venido Flamengo. Está...
0: Ah, Flamengo.
3: Boca, Millonario, Colombia,
0: la U.
3: Está la U,
0: Cristal, Alianza.
3: Está la selección regional.
0: Sí.
3: Muy buenos jugadores.
0: Sí. Sí, me han dicho que están muy buenos.
3: Hay un 9, esa selección regional.
0: Y ve los partidos bueno. Lo están pasando,
3: en
0: Bicolor, en varios canales. Están pasando los partidos.
3: Hoy ya ganó el equipo de la selección regional.
0: Ya.
3: Con el técnico Reboredo.
0: Ya.
3: Ganó 2-1, volteó el partido. Perdía 2-1 con uno de los mejores equipos del campeonato, que es Millonarios.
0: Ya.
3: Y le volteó el partido 2-1. Ya.
0: Esos partidos los puedes ver, por si acaso. Chequea en las redes, para que sigas esos partidos. El torneo va hasta fin de semana. Si es que... 0-0 Universitario Flamengo.
3: En el último 0-0. Minuto perdió Alianza.
0: Alianza perdió.
3: La última jugada contra Boca.
1: ¿Qué categoría es?
0: Con Boca.
3: Contra Boca.
1: ¿Qué categoría
3: es? Parejo.
0: Es... Hasta el 8, claro. Termina el domingo. Son diferentes categorías, ¿no? ¿Ah? Bueno. Nos encontramos mañana, entonces, aquí a las 6 de la tarde, como siempre, en Campeonísimo, día feriado para ustedes. Nosotros, con gusto, le vamos a hacer un programa especial. Sigan con PBO Estelar. Más adelante viene... ¡Chau! Me dicen que me vaya. Hasta mañana.

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1: Buenas noches, espero que estén disfrutando de este miércoles. Iniciamos edición estelar, como siempre, en la conducción. Jayco Saito, quien le habla, Andrea Mesa. Muchísimas gracias por estar sintonizados a la señal de PBO. Ya lo saben, nos pueden ver a través de Movistar TV, canal 735 HD y 35 SD. También estamos en Claro TV, canal 515 HD, 18 y 23 SD. Y nos escuchan en Lima por radio, en los 91.9 de la FM. Somos PBO Radio, la radio con fe.
2: Así es, amigos. Muy buenas noches, excelente miércoles. Vamos con las informaciones, no sin antes contarles que si se perdieron algún momento del programa o quieren revivir los mejores comentarios, ya estamos en TikTok. Nos pueden seguir como @pbo_digital y @combaters, donde vas a encontrar contenido exclusivo, opinión sin filtros, noticias al grano y análisis que no verás en ningún otro lugar. TikTok de PBO y Combaters, lo que no se dice en otros medios. Bien, les contamos ahora que la presidenta de la República, Keiko Fujimori, realizó una visita a la zona de Santa Eulalia, hasta donde llegó para supervisar un almacén donde se encontraban geomayas para los trabajos de prevención ante el fenómeno El Niño. La mandataria estuvo acompañada del titular del Midagri, Marco Vinelli, y también del alcalde de Santa Eulalia, Luis Ñahuis. En este recorrido, la presidenta dio declaraciones. Vamos a escucharla.
3: Hace algunos días atrás hemos visto un informe periodístico donde daba cuenta, ¿no?, de geomayas que estaban acá abandonadas. Y es parte también del reporte que se recibió de los equipos de transferencia. Como yo he señalado a los medios de comunicación antes de asumir el mando, ya teníamos varios informes de los diferentes sectores, ¿no?, que estaban las cosas abandonadas, almacenes llenos, y que lamentablemente nunca hubo la disposición ni la orden para entregar los cuadernos a los niños, para que el material médico llegue a los hospitales donde corresponde. Y en este caso, por ejemplo, estas geomayas fueron adquiridas hace 3 años, están en este almacén tirados desde hace 2 años atrás. Entonces, ¿qué cosa hemos dispuesto? Y el ministro de Agricultura va a sustentar hoy en la tarde en el Consejo de Ministros para poder utilizar, ¿no?, estas geomayas. Y voy a señalar el detalle de dónde se ubicarían. Serían 12 geomayas y
4: 35
3: diques. Las geomayas se ubicarían en las siguientes quebradas: Huascarán, Río Seco, Yanacoto, Quirio, Cupiche, Cachahuacra, La Ronda, Señor de los Milagros, Chacrasana y Guayaringa. ¿Okay? Los diques van a ir en alguno de estos sitios, pero además tendremos diques en Santa Inés 1, Santa Inés 2, Cóndores 1, Cóndores 2, Cusipata, Manzana G, X5, X6, Huascata, Panorama, Ñaña, Caraponguillo y Laguna. ¿Okay? Como sabemos, normalmente de enero a marzo son épocas de lluvias y generan muchos huaicos. Y durante la llegada del fenómeno del Niño, esto es catastrófico. Sabemos que en esta zona se han perdido vidas humanas. Por eso es tan importante la utilización de estas geomayas. La negligencia que ha habido en los últimos años es terrible. Yo ya no voy a entrar en esos detalles. Ustedes, señores periodistas, van a poder constatar que todas estas geomayas fueron hechas además a medida de cada quebrada. Son de muy buen material de acero, que provienen ¿de qué país?
5: Suiza.
3: De Suiza, ¿no? Entonces, le he pedido al ministro de Agricultura, el señor Marco Vinelli, que hoy en la noche los sustente en el Consejo de Ministros y que junto con el ministro de Economía puedan encontrar una solución. para la colocación de estas geomallas, calculamos que en 3 o máximo 4 meses se va a poder colocar. Este proyecto tiene un valor de 70 millones de soles que el ministro va a coordinar con el ministro de Economía para poder resolver y para poder colocar las geomallas. Lo importante es que ese material está acá. Agradecemos a la prensa que hizo la denuncia correspondiente y agradecemos también al alcalde, ¿no? Y le vamos a pedir a él que nos ayude en hacer el seguimiento.
2: La mandataria también indicó que la Contraloría evaluará las responsabilidades en esta falta de colocación de las geomallas, así como en otros ministerios donde también se han observado irregularidades. Escuchemos.
3: El gobierno está desplegando toda su maquinaria, su esfuerzo humano. Agradecemos a todos los funcionarios públicos que finalmente con directivas pues están ya en el campo y en la cancha trabajando. Pero aquí apelamos a la empresa privada, a diferentes organismos no gubernamentales y a todos los ciudadanos de bien que por favor nos ayuden ellos mismos tomando todas sus medidas preventivas.
5: Presidente, sí. Estamos en vivo para TV, que hay también sí. De las responsabilidades, digamos, estas geomallas no se han colocado, han tenido un
3: Así
5: tiempo,
3: es.
5: Y esto podría estar sucediendo también en otras partes del Perú. ¿A quién se hace el llamado? Porque incluso podría haber aquí omisión de funciones.
3: Por supuesto. Yo me imagino que la Contraloría, ¿no? Y los procuradores de cada ministerio están tomando cartas en el asunto. Y como hemos podido ver, el ministro de Salud ha encontrado también jeringas, maquinarias sin utilizar en los hospitales, todos están en los almacenes. El ministro de Educación ha encontrado textos escolares de hace 4 años atrás que nunca fueron entregados. Entonces, cada una de las instituciones tomará las cartas en el asunto y hará las denuncias correspondientes para encontrar a los responsables.
2: Bien, y ante la confirmación de la llegada del Papa León XIV a nuestro país, la presidenta de la República, Keiko Fujimori, saludó esta noticia. Recordemos que el Papa tiene prevista su visita al Perú del 11 al 17 de noviembre. En ese sentido, la presidenta afirmó que su llegada representará un momento de encuentro para la fe y una oportunidad para renovar la esperanza de todos los peruanos. A través de su cuenta oficial en X, Fujimori aseguró que el país recibirá al Santo Padre con los corazones abiertos durante su recorrido por el territorio nacional.
1: Por su parte, el canciller de la República, Carlos Spa, detalló la agenda que sostendrá el Papa León XIV durante su visita al Perú, programada para el 11 al 17 de noviembre. Vamos a escucharlo.
6: Así que voy a dar algunas, digamos, algunas fechas, algunas indicaciones generales de esta visita, ¿no? Bueno, como sabemos que el Papa León XIV primero va a llegar a Uruguay del día 6 al 8 de noviembre, Argentina del 8 al 11 de noviembre y a nuestro país, al Perú, del día 11 al 17 de noviembre. Va a visitar Lima, por supuesto, Chiclayo, Cusco y Pucallpa. Esta visita va a representar, yo creo, va a hacer la manifestación de esta ansia que tiene la inmensa mayoría del pueblo peruano por la reconciliación. Nosotros estamos enfocados en eso y estamos muy ilusionados y muy felices de la visita del Papa, que creo que va a ser como una especie de bálsamo para todos los peruanos. Bueno, nosotros estamos en constante comunicación con la Nunciatura, viendo todos los detalles, los traslados. El Perú está poniendo a disposición todos los recursos necesarios para que esta visita sea todo un éxito. Estamos totalmente comprometidos en la parte logística, en la parte de los transportes, en la parte organizativa, en los diferentes lugares que va a estar visitando. Estamos realmente muy ilusionados, todos los ministros, por supuesto la presidenta Fujimori está muy ilusionada de esta visita, que creo que va a ser muy bonita, muy especial, sabiendo por supuesto el cariño que tiene el Papa por el Perú.
2: Bien, en otro momento el ministro de Relaciones Exteriores también anunció un plan de contingencia ante la visita del Papa León XIV a nuestro país, que precisamente también coincide con la llegada del fenómeno del Niño. Vamos a escuchar al canciller.
6: El fenómeno del Niño, ustedes saben que es un tema que es una prioridad principal para el gobierno de la presidenta Fujimori. Ustedes han visto los viajes que ha estado haciendo, ustedes han visto el anuncio que ella ha hecho, por ejemplo, en el caso de Piura, en el tema de la descolmatación del río Piura, rápidamente los recursos que se están asignando. Lamentablemente, como bien sabemos, el gobierno anterior prácticamente no ha hecho nada en relación a las obras de prevención del fenómeno del Niño, pero eso no significa que nosotros nos vamos a cruzar de brazos y no vamos a hacer nada. Por supuesto que al revés, de todo lo poco o lo nada que ha hecho el gobierno anterior, es lo mucho que está haciendo este gobierno y la preocupación de la presidenta Fujimori, que creo que para todos está muy clara, ¿no? En ese sentido, somos conscientes también de las limitaciones que pueda tener el Papa cuando llegue acá. Estamos previendo, ¿no?, planes de contingencia en caso que de repente había una lluvia en algún lugar, una inundación. Todos esos temas están siendo contemplados, están siendo coordinados para que sea puesto un éxito, ¿no? Estamos seguros que va a ser un gran éxito la visita papal.
1: 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No se muevan. Nos vamos a una pausa y volvemos.
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2: Regresamos con más amigos. 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Les contamos ahora que el presidente del Jurado Nacional de Elecciones, Roberto Burneo, dijo que durante la jornada dará un balance sobre el número de renuncias a nivel nacional, tanto de candidatos a la alcaldía, gobernadores regionales, vicegobernadores y también consejeros regionales. También evitó pronunciarse sobre la renuncia de Luis Rubio, candidato a la alcaldía de Lima por Renovación Popular. Vamos a escuchar a Roberto Burneo.
4: Solo destacar que el día de hoy, 5 de agosto, se cumple un hito importante. Hoy día es el día máximo para la admisión de candidaturas, así que, y también para la presentación de renuncias. Vamos a ver cuántas renuncias a nivel nacional se ha presentado, porque pueden presentar las opciones de alcalde, las opciones de regidores, las opciones de la plancha, en este caso para gobierno regional, que es constituida por el candidato a gobierno, a presidente del gobierno regional, o gobernador regional, mejor dicho, y a vicepresidente del gobierno regional. Y también los que son parte del consejo, los que son parte del consejo tanto municipal como regional. Vamos a saber cuántas renuncias que se han presentado. Lo que quiero destacar finalmente es que el Jurado Nacional de Elecciones no legisla. Nosotros tomamos decisiones en forma independiente, en forma objetiva, sobre la base constitucional y legal y los reglamentos que hemos aprobado. En función de ello, hay muchas ventanas que establecen este marco normativo y es en función de ello que nosotros tomamos decisiones.
2: Asimismo, Burneo detalló que han tenido una reunión en el Ministerio de Economía y Finanzas para que les puedan agenciar el último tramo de recursos presupuestales a efectos de poder tener todas las herramientas para programar las contrataciones e implementar medidas en torno al fenómeno del Niño. Escuchemos.
4: De por sí, al día de ayer, hemos tenido una reunión ya ante el Ministerio de Economía y Finanzas a efecto de que nos puedan agenciar este último tramo de recursos presupuestales que necesita el sistema a efecto de poder tener ya todas las herramientas para poder programar todas las contrataciones y también implementar medidas de mitigación y prevención en torno al fenómeno del Niño. El compromiso es que en los próximos días, esperemos que este fin de semana, se emita un decreto supremo otorgándonos esa brecha presupuestal que falta y con ello tener todos los elementos, en este caso los recursos presupuestales, para poder programar con recursos tanto logísticos como humanos a efecto de atender principalmente nuestro deber que es las elecciones regionales y municipales, pero también implementar medidas de mitigación y prevención en torno al fenómeno del Niño que va a afectar a todos y no va a ser las elecciones ajenas a este fenómeno. Así que venimos trabajando arduamente y coordinando con todos los actores a efecto de poder garantizar un proceso electoral totalmente ordenado.
2: Roberto Burneo pidió fortalecer el sistema democrático y también se mostró de acuerdo en la reelección de alcaldes distritales. Vamos a escucharlo.
4: En torno al tema de la reelección o no, personalmente yo puedo decir que en lo que son gobiernos locales, hablamos de distritales municipales, debería permitirse la reelección, porque estamos hablando de la elección del buen vecino que administra los recursos y que es el pueblo, el más cercano a ellos, el que le da esa confianza. Debería repensarse mucho eso porque genera estas distorsiones, muchas veces criticadas, pero es momento nuevamente de reflexionar estas reformas, si han dado o no el resultado que tenemos, si tienen o no el impacto, y luego de estas elecciones, porque no es el momento de hacerlo. Ya no podemos volver atrás, como hemos dicho, el jurado toma decisiones sobre el marco normativo y constitucional previsto, pero es importante nuevamente ponernos a reflexionar en torno a todo el sistema electoral, al sistema democrático, porque hay que fortalecerlo. El sistema democrático es uno de los sistemas que fortalece la participación ciudadana, tanto activa, derechos a elegir y ser elegido, y es importante siempre sentarnos a reflexionar y fortalecerlo, porque es, me parece, la forma de gobierno que mejor defiende los derechos y garantiza las libertades de las personas.
1: Y el jurado electoral especial de Lima Centro aceptó la renuncia de Luis Rubio a su candidatura al cargo de alcalde de la Municipalidad Metropolitana de Lima por la organización política Renovación Popular. El Tribunal Electoral de Primera Instancia adoptó esta medida al verificar que la solicitud de renuncia de Rubio a dicha postulación fue razones estrictamente personales. Fue presentada dentro del plazo previsto en el cronograma electoral, cumpliendo con las formalidades y requisitos establecidos en el artículo 40 del Reglamento de Inscripción de Listas de Candidatos para las Elecciones Municipales 2026, por lo que corresponde aceptar la renuncia formulada.
2: Por su parte, Rafael López Aliaga anunció que continuará con la campaña electoral para la Alcaldía de Lima, esto tras la renuncia de Luis Rubio. Vamos a escucharlo.
5: Mi querido Luchito hermano, Lucho Rubio, me llama, me dice Rafael, hay un tema personal, me lo cuenta, y no puedo seguir. Lucho, muchísimas gracias, hermano. Muchas gracias. Yo voy a seguir la posta. Yo voy a ir hasta el final. Yo llego con la mano de más refuerzos, tipo Carlos Álvarez. Voy a llegar hasta el final como teniente alcalde. Voy a llegar. Y voy a poner tu nombre muy en alto. Pero sí te espero, mi querido Lucho, para seguir con Hospitales Solidarios, ¿no? En todo Lima, ahora que sí hay plata. Ahora que sí tienen 100 millones de soles por año, ahora que ya le diste la vuelta a los hospitales, que ahora sí tienen dinero, ahora, Lucho, quiero que tú le pongas a todo Chaclacayo, a todo Chosica, a todo Lima Este, a todo Lima y a todo el Perú lo que tú sabes hacer. Hospitales solidarios de calidad.
1: Y en una sesión liderada por la primera vicepresidenta Analí Márquez Huanca, la Junta de Portavoces de la Cámara de Diputados aprobó el número de integrantes para las 16 comisiones ordinarias del periodo 2026-2027. Las comisiones más grandes contarán con 20 miembros, mientras que otras tendrán 19. Además, se modificó la Comisión de Ética, reemplazando al diputado César Tito Rojas por Azucena Isla Rojas, acuerdo que fue adoptado por unanimidad. Recordemos que la designación original de César Tito Rojas había generado cuestionamientos en diversos sectores parlamentarios y políticos debido a sus antecedentes públicos. El legislador de Juntos por el Perú ha sido identificado como exdirigente de la organización Movadef, así como de la facción magisterial Conare SUTEP, lo que desató críticas sobre la idoneidad de su representación en un fuero encargado de velar por la disciplina y conducta del Congreso.
2: Además, seguimos en el Parlamento porque el titular del Senado, Miguel Torres, dio su opinión con respecto a este proyecto de la diputada de Ahora Nación, Indira Wilca, el cual plantea restablecer la obligatoriedad de la presencialidad en el Congreso. Vamos a escuchar a Miguel Torres.
12: Esa es una propuesta que finalmente tendrá que ser debatida dentro de las distintas cámaras. Yo ahí, permítanme hacer una reflexión. Creo que en realidad los avances tecnológicos nos permiten ser más eficientes para poder desarrollar nuestra labor. Más allá de tener a una persona presente físicamente o no, lo que yo quiero ver es cuál es el resultado de su gestión. Si verdaderamente fue una diputada, un senador que trascendió por hacer algo en beneficio de la población, más allá de la forma que vaya a ejecutar sus funciones. Sin embargo, es una propuesta, se debatirá. Alrededor del mundo, lo que ustedes van a ver es que los distintos parlamentos ejecutan sus funciones, no necesariamente de manera presencial. Evidentemente, yo prefiero y voy a apoyar, por supuesto que sí, a que aquellos senadores, aquellos diputados que quieran tomar el uso de la palabra estén presentes para poder desarrollar su función.
1: 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Pausa y regresamos.
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0: 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Momento de irnos con las noticias policiales.
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0: Nuestro compañero Alex Buenaño se encuentra en el primer puerto en el Callao y nos informa. Escuchamos.
2: ¿Qué tal, compañeras? Muy buenas noches. Importantes intervenciones que han ocurrido en la jurisdicción del Callao. El general Marco Conde nos acompaña porque evidentemente hay una serie de bandas. El ilícito penal que lamentablemente nos agobia, la extorsión. Veíamos semanas antes casos de bandas que extorsionan en diversas jurisdicciones, en las rutas hacia la Avenida Argentina, y por ejemplo ese es el caso del que han capturado, seguramente uno de los más resaltantes casos. Buenas noches.
3: Buenas noches, así es. Personal de la región policial Callao, con inteligencia Callao y la Divincri Callao, vienen realizando muchas capturas. Estas son las más resaltantes, como es un integrante de la banda criminal Callao Unido. ¿Dedicados a qué? A extorsionar, es decir, requerirle un dinero a los colectiveros, a los transportistas, la suma de 15 soles para que los dejen trabajar. Llevan un registro, pagan, aquellos que no acceden al pago los interceptan, les causan daños materiales, en otras ocasiones los lesionan con armas de fuego y muchas veces hasta los asesinan. Pueden apreciar acá ustedes, miren, se le encuentra un cartucho de dinamita, conocido como alias Canoso, le cobraba 15 soles a los colectiveros. Acá pueden apreciar cómo se acerca a una combi a cobrarle la suma de 15 soles. Esta ruta es de aquí hasta Planeta. Aquí pueden apreciar cómo se acerca. Cobran a las combis, es decir, este indeseable se dedica a cometer este tipo de delitos, capturado por personal del Escuadrón Verde, actualmente a cargo de la investigación de la Divincri Callao, con nuestro coronel Méndez Quilca Edwin, y la captura a cargo de nuestro coronel Orlando Rivero Chaupi.
2: Y claro, no solo es la detención de aquí, que se trataría del brazo contable de esta organización, sino también en la jurisdicción de Ventanilla. ¿Qué encontraron allí? Seguramente la ruta de los diferentes combis o negocios de Gambeta.
3: Así es, otra captura importante es un integrante de la banda criminal los Gavetanos. Una fémina, ¿no?, conocida como Queca, de 52 años, quien se dedicaba a extorsionar también a los colectiveros de Ventanilla, a quienes le requería también 15 soles para que puedan trabajar tranquilos y que su banda criminal ya no los moleste o no los intimide. ¿No? Le encuentran, entre tantas cosas que se le ha incautado, un cuaderno de anotaciones y diversos vouchers que ya depositaba el dinero que recaudaba hacia una cuenta. Acá van a poder apreciar, miren, cómo ella se acerca aquí a este auto que es colectivo para cobrarle la suma de 15 nuevos soles.
2: Full colectivos, o sea.
3: Colectivos, allá se acerca también y le cobra la suma de 15 soles. Pueden apreciar.
2: Cerca al paradero teléfono, ¿verdad?
3: Efectivamente. Y aquí van a apreciar cómo ella, el paso, la secuencia, el circuito. Primero cobra, luego cobra, entrega y deposita esto a una cuenta a nombre de Clemente Velázquez Vallumbrosio, que sería la cuenta receptora, y el titular de la cuenta es el conocido como Negro Machín, quien registra antecedentes por hurto agravado.
2: Están en la búsqueda de ese sujeto.
3: Los detectives de la Divincri Callao, a cargo de nuestro coronel Méndez Quilca, están tras la búsqueda y captura de este individuo, trabajando con el Ministerio Público.
2: Y claro, también dentro de las detenciones es importante mencionar el caso de una persona que estaba siendo buscada por la justicia, si nos pudiera dar los detalles.
3: Así es, hay una persona que personal de la comisaría de Boca Negra, al conocer mediante una llamada telefónica de un ciudadano de bien que ubicó a esta persona, comunicó, se organizó el equipo operativo de la comisaría y logró ubicarlo a esta persona que registraba una captura por delito contra la libertad, violación de la libertad sexual de menor, es decir, de una niña desde que tenía los 2 años de edad, o sea, 2 años hasta los 15 años. Luego fue denunciado y le salió una captura en el año 2019, estuvo evadiendo la acción de la justicia y ya ha sido capturado para que este indeseable vaya a un penal donde debe estar.
2: ¿Y exacto. Importante esto porque las próximas detenciones seguramente, ya para terminar, van a ser, si es que los planes operativos lo permiten, en las próximas semanas, en compañía seguramente del personal de la Marina de Guerra, Ejército del Perú. ¿Qué información hay?
3: Así es, ya venimos trabajando ya desde hace regular tiempo, desde que inició el estado de emergencia con la Marina de Guerra en el Perú, acá en el Callao, en diversos puntos, ¿no? Hacemos control territorial, control de identidad, la policía. Como el día, hace un momento, se ha capturado a un individuo con un arma de fuego entre Fosec y Callao que pretendía dispararle a un vehículo. Sin embargo, la labor del servicio del personal de particular celador logró capturarlo.
2: Exacto, es la información que tenemos en esta hora de la noche, compañeras. Importantes capturas en la jurisdicción del Callao. Y con esto regresamos a estudios.
0: Bien, gracias Alex. Ahora nos vamos hasta San Martín de Porres. Un empresario inmobiliario abatió a un presunto delincuente e hirió a otro luego de un asalto registrado la noche de ayer en la avenida Universitaria. De acuerdo con las primeras investigaciones, el empresario salía de un gimnasio junto a su pareja y ambos se disponían a retirarse en una moto cuando fueron interceptados por dos presuntos delincuentes. Uno de ellos le arrebató un celular a la mujer. Tras el robo, el empresario sacó su arma de fuego e inició una persecución que terminó con la muerte de uno de los delincuentes, mientras que el otro resultó herido en el brazo. Dos coasters de la empresa de transporte Vipusa quedaron completamente calcinados en el asentamiento humano San Pedro en Ventanilla. El incendio habría sido provocado, por lo que las autoridades no descartan un presunto atentado contra la empresa. El propietario de las unidades aseguró que no había recibido amenazas previas. Mientras tanto, la policía revisará las imágenes de una cámara de videovigilancia ubicada cerca de la zona para esclarecer cómo se inició el fuego e identificar a los responsables.
1: Y en una intervención contra el presunto comercio ilícito de autopartes, la Policía Nacional intervino un inmueble ubicado en la intersección de los jirones Parinacochas y Antonio Raimondi, donde se encontraron grandes cantidades de piezas y accesorios de vehículos de alta y media gama. En el lugar fueron hallados parachoques, faros, capots, puertas y otros accesorios presuntamente vinculados a actividades ilícitas relacionadas con vehículos. Durante la intervención fue detenido Walter Javier Campuzano Fernández, de 49 años, quien quedó a disposición de la autoridad policial para las diligencias e investigaciones correspondientes.
0: El comandante general de la policía, Óscar Arriola, dio una conferencia de prensa en donde informó sobre los resultados de tres importantes intervenciones desarrolladas contra la tenencia ilegal de armas de fuego, fraude informático y robo agravado.
4: Nos hemos convocado para dar cuenta de tres eventos criminales en los cuales se ha evitado, en uno de ellos, el derramamiento de sangre por estas pugnas entre barristas de dos principales equipos de la capital y del Perú, en realidad. Y esa razón de que de una convocatoria de los de uno de los clubes para llevar a cabo en el sur, en Lurín, una celebración. Pero inteligencia reporta de manera puntual de que tres sujetos pertenecientes a la barra del otro equipo, provisto de un arma de fuego de guerra, Parabellum, calibre 9 milímetros, se encuentran apostados o están en un vehículo y que pretenden asesinar o disparar contra los integrantes de la banda, del equipo organizador de este evento. Se les incauta.

0: desplazan las unidades y logran intervenir en una agencia bancaria a dos sujetos y en la otra agencia otra persona. Barranco hoy en día la comisaría dando un paso adelante que ha sido replicado ya hace unos meses, tiene un centro de monitoreo de videovigilancia. Una moto roja con negro, siempre con dos ocupantes, pero que venían realizando por lo menos 8 delitos contra el patrimonio, robo. Y la modalidad es que el que arrebata el teléfono celular es el que sube a la empresa de transporte y está mirando, seleccionando entre los pasajeros a sus víctimas que vienen utilizando los teléfonos, y ven un determinado pasajero justo por donde está la moto, bajan, arrebatan y suben a la motocicleta, y es ahí donde se ha realizado una persecución ahí, y se les ha incautado esa motocicleta y un teléfono.
1: Y efectivos de la División de Inteligencia de la Región Policial Ica, en coordinación con la Comisaría San Juan Bautista, capturaron a un hombre de 30 años, presunto integrante de la banda criminal Los Peineros del Sur, por su presunta participación en el delito contra la seguridad pública en la modalidad de tenencia ilegal de arma de fuego. La intervención se realizó en el pasaje Nueva Esperanza, donde se incautó un revólver y un vehículo, los cuales fueron puestos a disposición del Ministerio Público para las diligencias e investigaciones correspondientes.
2: Además, la Policía Nacional intervino a dos presuntos integrantes de la banda criminal Los Intocables de la Frontera durante un operativo ejecutado en el distrito de San Miguel, provincia de San Román, en Puno. La intervención se produjo tras el registro de un vehículo en el que se hallaron varios paquetes con presunto clorhidrato de cocaína. Posteriormente, durante una inspección más minuciosa de la unidad, el personal policial encontró una mayor cantidad de presunta droga entre clorhidrato de cocaína y pasta básica de cocaína, procediendo a su decomiso para las investigaciones correspondientes. Los intervenidos y las especies decomisadas fueron puestos a disposición de la autoridad competente para las diligencias e investigaciones de ley.
1: Nos vamos hasta Junín. La Policía Nacional del Perú detalló diversas intervenciones que han realizado contra la delincuencia en la región. Veamos.
3: Iniciamos en Zapallanga, donde efectivos policiales pertenecientes a la comisaría del sector lograron la rápida detención de Robert, de 20 años de edad, por estar inmerso en la presunta comisión del delito contra el patrimonio en la modalidad de robo agravado, tras haber sustraído un teléfono celular. Durante el registro personal se procedió a la incautación de un dispositivo móvil que habría sido sustraído, continuando con su inmediata detención y traslado a la comisaría del sector para continuar con las diligencias correspondientes de acuerdo a ley. Continuamos en San Agustín de Cajas, donde efectivos policiales pertenecientes a la sección de prevención e investigación de robo de vehículos lograron la detención de Joel, de 29 años de edad, por estar inmerso en la presunta comisión del delito contra la fe pública en la modalidad de falsedad genérica, debido a que mientras conducía un vehículo se le solicitó la documentación correspondiente, donde se verificó que contaba con una licencia de conducir que no registraba en el sistema en línea de verificación, procediendo con su detención y traslado a la comisaría del sector a fin de continuar con las diligencias pertinentes de acuerdo a ley. Nos trasladamos a la Selva Central. En Pichanaki, policías pertenecientes a la comisaría del sector, tras los constantes operativos policiales, lograron la recuperación de un vehículo menor, motocicleta, que contaba con una registración vigente por estar inmerso en la presunta comisión del delito de hurto vehicular solicitado por la CEPROVE Chanchamayo, procediendo con el traslado del vehículo a la comisaría del sector a fin de continuar con la documentación correspondiente del caso.
4: Cuando una comunidad enfrenta la adversidad, la solidaridad marca la diferencia. Los efectivos policiales de la comisaría de Huayucachi llegaron hasta el distrito de Viques para brindar apoyo a las familias afectadas por el sismo el pasado 19 de julio. Durante esta acción cívica, 180 personas, entre mujeres, niños y adultos mayores, recibieron víveres de primera necesidad, edredones, prendas de vestir y calzado, como parte del compromiso de la Policía Nacional del Perú con quienes más lo

0: necesitan. Cada una de estas donaciones fue posible gracias al aporte voluntario y al espíritu solidario del personal policial de la comisaría de Huayucachi, reafirmando que servir y proteger también significa tender la mano en los momentos más difíciles, porque la Policía Nacional del Perú está siempre al servicio de la comunidad.
1: Bien, ahora sí, nos vamos a una breve pausa. Ok, entonces seguimos con las noticias regionales.
2: Regionales.
1: Bien, y el gobernador regional de Lambayeque, Jorge Pérez, estimó que al menos 1 millón de personas llegarían a Chiclayo y otros puntos de la región con motivo de la visita del Papa León XIV al Perú. La proyección se produce luego de que el Vaticano confirmara oficialmente que el pontífice realizará un viaje apostólico por Perú entre el 11 y 17 de noviembre. Pérez explicó que la estimación toma como referencia la convocatoria registrada durante la visita del Papa Francisco a Trujillo, donde la misa celebrada en Huanchaco congregó a más de 500,000 de personas.
3: A través de un comunicado, la diócesis de Chiclayo saludó la visita del Santo Padre y señaló que en este recorrido el Papa se reencontrará con la iglesia particular que acompañó durante sus años de servicio pastoral y con la que mantiene un vínculo especial. Durante su permanencia, el pontífice recorrerá la Catedral de Chiclayo, el Santuario de Nuestra Señora de la Paz, la Universidad Católica Santo Toribio de Mogrovejo, además de Santa Cruz, Saña y Las Pampas del Parque Industrial de Reque, donde se desarrollarán los principales encuentros y celebraciones programados para su visita.
1: Y un turista de nacionalidad chilena perdió la vida tras sufrir una caída mientras escalaba el nevado Huascarán en la región Ancash, pese a que el acceso a esta montaña permanece restringido de manera temporal por disposición de las autoridades. Según informó la región policial, el acompañante de la víctima logró sobrevivir al accidente y descendió por sus propios medios hasta la zona de la laguna Yanganuco, desde donde dio aviso a las autoridades sobre lo ocurrido. Las autoridades informaron que continúan con las investigaciones para esclarecer las circunstancias del accidente.
3: Las operaciones ferroviarias de Machu Picchu fueron restablecidas esta mañana, luego de que las autoridades verificaran que existen condiciones seguras para el tránsito de trenes tras el incendio forestal registrado en el kilómetro 107.4 de la vía férrea en Cusco. A través de un comunicado, Ferrocarril Transandino S.A. informó que tras una evaluación técnica realizada en coordinación con las autoridades competentes, se autorizó la reanudación de las operaciones ferroviarias en el tramo Ollantaytambo-Machu Picchu a partir de las 10:20 de la mañana.
1: Y la Dirección Regional de Comercio Exterior y Turismo de Ica ha solicitado la prohibición de la promoción, oferta y comercialización de paseos en vehículos tubulares, ensamblados o conocidos como areneros, al concluir que estas unidades no cumplen con los estándares técnicos ni las condiciones de seguridad exigidas por la legislación vigente. El director regional de Comercio Exterior y Turismo, el doctor Gustavo Huerta, reiteró que las agencias de viajes no deben promocionar ni comercializar paseos turísticos en vehículos tubulares porque estas unidades no cumplen con las condiciones técnicas.
4: Nosotros como Dirección Regional de Comercio Exterior y Turismo hemos ya oficiado a todas las agencias de viajes, a los guías, a los hoteles, restaurantes y todo lo que nos corresponde a efectos de prohibir que estén difundiéndose, promocionándose los carros tubulares, hechizos, aquellos carros, los vehículos areneros que no cuentan con la autorización oficial, con SOAT, con placas, con permisos de circulaciones, porque estaría atentando contra la seguridad primeramente de las personas que suben a estos vehículos. Solamente los únicos autorizados hasta ahora, de acuerdo al informe que nosotros hemos tenido, es que ya se está dando las licencias a cargo de la municipalidad, los permisos de circulación. Y aparte también hemos enviado un documento también a las mismas agencias de efecto de que se abstengan de poder difundir paseos en estos carros hechizos, esos carros tubulares que están prohibidos solamente en los UTV. Ya se ha oficiado a la Policía Nacional a efecto de que puedan continuar con los operativos al general de la policía para que pueda justamente coordinar con la Policía de Tránsito, a la Municipalidad, a la Oficina de Transporte de la Municipalidad y para que se pueda habilitar un espacio donde puedan ser internados.
3: 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Pausa.

0: 8 y 19.
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18: Bien, regresamos a Edición Estelar. Vamos con las noticias internacionales. Y bien, nos vamos hasta México. Matan a influencer César Gastelum durante una transmisión en Culiacán. Veamos.
19: Bueno, nos asaltaron en un camión.
20: No, más él que me cayó y pedió
21: perdón. No.
22: Lo que parecía una transmisión más para redes sociales terminó en tragedia y quedó grabado en vivo. El influencer mexicano César Gastelum fue asesinado de un disparo a quemarropa mientras transmitía junto a amigos en Culiacán, Sinaloa. Gastelum, conocido por sus seguidores como Cesarín, realizaba una transmisión en la plataforma Kick junto a otros dos hombres. Los tres estaban frente a un restaurante, participando en un reto de reparto de comida. Todo transcurría entre bromas hasta que una motocicleta pasó frente al grupo y despertó su preocupación. El conductor sacó un arma y disparó directamente contra Gastelum. El gabinete de seguridad informó que trabajaba junto con la Fiscalía General de Sinaloa y entre las líneas de investigación aparecen publicaciones realizadas anteriormente, según las autoridades. Algunas de ellas hacían alusión a una facción de un grupo delictivo. Sin embargo, hasta el momento, las autoridades no han confirmado que exista una relación entre estos elementos y el asesinato. César Gastelum tenía 25 años y en sus redes sociales compartía comedia, parodias y detalles de su estilo de vida. Por ahora, aquella última transmisión quedó convertida en el registro de los últimos segundos previos a su asesinato.
0: Bien, amigos, momento de despedirnos. Como siempre, gracias por su sintonía. Continúe con toda la programación de PBO. No se mueva. En breve llega Fernando Calmel del Solar y a las 10 con Batters. Que tengan una linda noche. Chau.

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1: 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A la medianoche.
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0: ¿Cómo están, amigos? Yo soy Fernando Calmel del Solar y estamos acá en La Realidad Real en PBO. Amigos, ayer hablábamos de los cambios, del cambio climático y cómo puede cambiar el clima político. Hay pequeñas acciones que demuestran algunos gestos. Habíamos estado hablando, y lo hemos venido diciendo hace mucho tiempo, en el Perú hay plata. En el Perú hay plata, pero también hay crisis en el sistema de salud, en el sistema de educación. No hay libros, no hay pupitres, no hay ambulancias, no hay medicamentos. Pero, ¿no hay? Porque lo que hemos estado viendo, por lo menos yo, y mírenlo en las redes sociales, es lo que ha estado haciendo el nuevo ministro de Salud y también el ministro de Educación con sus diversas UGELs. ¿Qué tenían que hacer? Caminar por los ministerios y preguntar, ¿qué están haciendo ustedes? ¿Y qué hemos visto en las imágenes? Cajas de cajas llenas de papeles, ya sabemos por qué el Estado gasta tanto en tinta y en papel, que estaban siendo digitalizadas, pero no con inteligencia artificial, sino una a una por el escáner y a mano. Sí, ineficiencia pura. Pero ojalá eso hubiese sido lo peor. No, se fueron a los almacenes. ¿Y qué encontraron? Gente que no tenía idea cuál es el proceso ni qué hacía ahí. Pero lo peor de todo, de encontrar gente inoperante, es que han encontrado ambulancias que no han sido reclamadas por los gobiernos regionales, como el de La Libertad. 4 ambulancias. ¿Qué han encontrado? Almacenes repletos de medicamentos, cuando en las postas no hay, en los hospitales no hay. ¿Qué han encontrado? Libros de texto, libros, no solamente de este año, de hace 5 o 6 años, que no se repartieron jamás. Amigos, no era tan difícil. No era tan difícil. Lo único que había que hacer era pararse y buscar, preguntar, no dejar que todo siga como estaba. Claramente lo hemos dicho, el Estado es nuestro enemigo. ¿Pero por qué? Porque las supuestas autoridades que hemos tenido no les dio la gana de hacer absolutamente nada. Esperemos que este trabajo continúe, y no solamente en Lima, no solo en ministerios. Los gobiernos regionales empiecen a buscar todo lo que está ahí tirado, que es plata nuestra, señores. La que está desperdiciándose, pudriéndose y malográndose en sus almacenes, cuando el Perú lo necesita, gritos. Esa, desgraciadamente, amigos, es la realidad real. 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Y, amigos, bueno, vamos como siempre a estas pequeñas noticias. Y la presidente Keiko Fujimori ha anunciado la colocación de geomayas para pedir los huaycos en Santa Eulalia. Veamos qué dijo.
1: Como yo he señalado a los medios de comunicación antes de asumir el mando, ya teníamos varios informes de los diferentes sectores, ¿no?, que estaban las cosas abandonadas, almacenes llenos, y que lamentablemente nunca hubo la disposición ni la orden para entregar los cuadernos a los niños, para que el material médico llegue a los hospitales donde corresponde. Y en este caso, por ejemplo, estas geomayas fueron adquiridas hace 3 años, están en este almacén tirados desde hace 2 años atrás. Entonces, ¿qué cosa hemos dispuesto? Y el ministro de Agricultura va a sustentar hoy en la tarde en el Consejo de Ministros para poder utilizar, ¿no?, estas geomallas. Y voy a señalar el detalle de dónde se ubicarían. Serían 12 geomallas y
2: 35
1: diques. Las geomallas se ubicarían en las siguientes quebradas: Huascarán, Río Seco, Yanacoto, Quirio, Cupiche, Cachahuacra, La Ronda, Señor de los Milagros, Chacrasana y Guayaringa. ¿Okay? Los diques van a ir en alguno de estos sitios, pero además tendremos diques en Santa Inés 1, Santa Inés 2, Cóndores 1, Cóndores 2, Cusipata, Manzana G, X5, X6, Huascata, Panorama, Ñaña, Caraponguillo y Laguna.
0: Bueno, amigos, me había olvidado en la literal de las geomayas. Deberían en las facultades legislativas que están pidiendo poner una ley, o los diputados y senadores, que todo funcionario público que no cumpla su función, como poner geomayas o repartir medicinas, y por eso se genere la muerte de cualquier peruano, sea acusado por homicidio culposo. ¿Qué les parece? A ver si así chambean. Pero bueno, vámonos rápido, porque en el Congreso se ha presentado un proyecto de ley por Indira Huilca que busca la presencialidad. Veamos qué dijo Marta Moyano Soreo.
3: A ver, es bueno que lean los reglamentos. En el reglamento del Parlamento y el Senado y diputados no habla nada, todo habla de las sesiones en sede. Todos, la sesión en sede es esta. Y se puede cambiar eventualmente, en algún momento urgente, se puede salir a otro lugar cuando hay acuerdo de mesa, ¿no? Pero por otro lado, no hay que negar el tema de la virtualidad. Hemos entrado a un sistema internacional virtual que nos ayuda rápidamente a tomar decisiones cuando hay un caso de emergencia. Entonces, en temas de emergencia, ¿cómo citamos a todos? Creo que ahí hay que tomar en cuenta.
0: El que se pronunció también sobre eso fue Miguel Ángel Torres, presidente de la Cámara de Senado.
4: A ver, esa es una propuesta que finalmente tendrá que ser debatida dentro de las distintas cámaras. Yo ahí, permítanme hacer una reflexión. Creo que en realidad los avances tecnológicos nos permiten ser más eficientes para poder desarrollar nuestra labor. Más allá de tener a una persona presente físicamente o no, lo que yo quiero ver es cuál es el resultado de su gestión. Si verdaderamente fue una diputada, un senador que trascendió por hacer algo en beneficio de la población, más allá de la forma que vaya a ejecutar sus funciones. Sin embargo, es una propuesta, se debatirá
5: ahora,
4: en
5: la... Presidente,
4: alrededor del mundo, lo que ustedes van a ver es que los distintos parlamentos ejecutan sus funciones, no necesariamente de manera presencial. Evidentemente, yo prefiero y voy a apoyar, por supuesto, presidente, que sí, a que aquellos senadores, aquellos diputados que quieran tomar el uso de la palabra estén presentes para poder desarrollar su función.
0: A ver, no podemos negar la virtualidad, pero ¿qué les parece una condición a los diputados y senadores? Si están virtual, tienen que estar con la cámara prendida toda la sesión y sentaditos al frente prestando atención. Nada de yéndose a duchar con la cámara apagada, escuchando ruidos. Sino, ¿qué? Pueden estar fuera del país, pueden estar en su región, pueden estar en cualquier lugar por una emergencia. Pero si hay que sesionar, se sientan y escuchan. Y si se aburren porque son larguísimas, dejen de hablar idioteces y resuelvan los problemas del país. En otros temas, amigos, porque las cosas dan vueltas, la Fiscalía ha pedido 9 años de prisión preventiva para el ahora diputado famoso Harvey Colchado. ¿Sí? Ahora le toca a él. ¿Por qué? Bueno, creo que todos sabemos muchas irregularidades y sobre todo no rendía cuentas cuando estaba en esta especie de SS política para perseguir a sus enemigos. Así son, ampliaremos después, esto es reciente. Nos vamos a una pausa comercial, amigos, y volvemos con los invitados.
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0: Bueno, amigos, estamos de vuelta. 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Y amigos, ahora estoy acompañado de Gastón Rodríguez, exministro del Interior. Gastón, qué gusto tenerte en el programa.
17: ¿Qué tal? Buenas noches, Carmen. Un saludo cordial para ti y para todos los televidentes de PBO.
0: No, Gastón, a ver, hablábamos antes de entrar al set y decíamos que Keiko Fujimori tiene una semana en el plazo. Pero tú acotabas algo que es real. La lucha contra la delincuencia y el crimen organizado no puede ni darse una semana de descanso. Uh-huh. ¿Qué has visto que pueda ser positivo o negativo en esta semanita que ha pasado? Empecemos siendo ahí.
17: Mira, lo primero es que vemos a una presidenta que tiene una madurez política, está tomando las cosas con bastante responsabilidad. Eso creo que es positivo. Lo segundo es que debe pasar de ahí a la vía de hechos a través de la dación de normas pertinentes. Esto, por ejemplo, del pedido de facultades extraordinarias. está demorando uh-huh. para lo que es específicamente seguridad. Uh-huh. Sin embargo, el Estado es paquidérmico uh-huh. y tiene una serie de estamentos en los cuales se detienen las cosas que uno debería de hacerlas para ayer. Uh-huh. Y por eso es que eso está relacionado también con el fenómeno del Niño y todo el problema de la infraestructura logística. Uh-huh. Lo que se ve bueno hasta el momento es la intención de querer combatir la criminalidad. Uh-huh. Ahora, las herramientas que se están utilizando hay que verlas en el plazo perentorio, porque hay algunas que son recetas del pasado y que deberían de manejarse de la mejor forma con la finalidad de tener objetivos concretos y además de lograr los resultados que todos los peruanos queremos y necesitamos. Me refiero básicamente a lo que es la militarización de la seguridad. Okay. Yo no estoy de acuerdo con ello y lo he hecho saber en muchos programas. Y la razón principal es porque... Y yo quisiera poner un pequeño ejemplo como para que todo tu público lo pueda entender con bastante facilidad, ¿no? Es como poner a un jugador de un equipo de fútbol de acá del Perú y a un jugador del fútbol americano. ¿Visualizas?
0: Sí, claro. Ya.
17: Los dos son jugadores de fútbol, ¿no es cierto? Uno juega el fútbol que todos conocemos y el otro juega el fútbol americano. ¿Cuál es la diferencia? Las reglas.
0: Totalmente distintas.
17: Correcto. Entonces,
0: lo máximo que puede llegar es a ser pateador de fútbol americano, que es lo único que coincide. Hay un solo pata en todo el fútbol americano que patea la pelota.
17: Correcto. Entonces, fíjate, la Policía Nacional y la Fuerza Armada, cuando hay un estado de emergencia, por ejemplo, actúan bajo el marco, bajo las reglas del derecho, de los derechos humanos.
0: Ok.
17: ¿Correcto? Entonces, de ahí tú ves que no se puede actuar con la firmeza del caso... cuando las Fuerzas Armadas actúan en base a su preparación, a su capacitación, a su doctrina y a su esencia de ser, no pueden actuar como tales, porque están bajo el marco de los derechos humanos. Entonces, si hay algún problema, inmediatamente son juzgados y todo lo que hemos visto. ¿No es cierto?
0: Lo que hemos visto demasiadas veces.
17: ¿Qué pasa? El fútbol americano es el militar en el ejercicio de su función bajo el derecho internacional humanitario. ¿Cuál es la diferencia? Claro. La diferencia, para que todo el público entienda, es que en los derechos humanos el uso de la fuerza es la excepción, mientras que en el derecho internacional humanitario el uso de la fuerza es la regla.
0: Ok.
17: Ok, entonces tú no puedes combinar a las Fuerzas Armadas que están preparadas para actuar bajo el derecho internacional humanitario y emplear la fuerza... En un combate frontal contra la inseguridad, porque en algún momento va a haber un costo social.
0: Definitivamente.
17: ¿No? Porque están preparados para eso.
0: A Neymar que con una patada se tira al piso, fútbol americano, lo matan.
17: Exacto, exacto. Entonces, eso es lo que tenemos que entender. Para emplear nuestras Fuerzas Armadas hay que darle un marco legal de acción que les permita actuar en base a lo que ellos están preparados, adoctrinados, concientizados y que eso funcione.
0: ¿Se podría generar eso? En base a algo que se ha venido discutiendo. Estamos ante una guerra contra organizaciones terroristas, porque son organizaciones que infunden el terror todos los días. La gente se muere del terror de subirse a una combi, de subirse a un micro, de salir a la calle, porque en lugares como en Trujillo hasta coche bombas hay. ¿Qué se puede hacer? O sea, ¿se tiene que tipificar el delito como terrorismo para permitir el ingreso de las Fuerzas Armadas?
17: Eso es una de las posibilidades que se manejó en algún momento, pero que el propio Congreso no lo aprobó, el terrorismo urbano. Salieron diciendo los congresistas que era terrorismo urbano, entonces también que haya terrorismo rural, terrorismo de selva, ¿no? No, entonces...
0: Pero terrorismo es terrorismo, tiene una definición...
17: Así es, única, ¿no es cierto? Pero como no tenemos esa herramienta legal para poder combatir la criminalidad, yo me voy un poco más allá con dos cosas. La primera, el problema de nuestro país es el sistema de justicia anacrónico, obsoleto, desfasado, que nos está haciendo enfrentar a una criminalidad organizada con estrategias del pasado, con procedimientos del pasado y con leyes del pasado, que no sirven absolutamente para nada para poder frenar esta ola de criminalidad. ¿A qué me refiero? Tú has visto la cantidad de policías, comisarios, generales, jefes de región que presentan a sus detenidos por tercera, por cuarta vez, a sus sicarios por segunda vez, tercera vez. Entonces, ¿qué es lo que sucede? Que el Ministerio Público y el Poder Judicial... Por diferentes razones, Carmen, como por ejemplo, carga procesal demasiado grande, como por ejemplo amenazas también, ¿no es cierto?
0: Sí, claro, también. Hay muchos fiscales y jueces que son amenazados.
17: La corrupción que está en todos los estamentos. Bueno, por cualquiera de esas condiciones y algunas otras, los delincuentes que son capturados en operaciones flagrantes por la policía, lamentablemente salen a las calles. Otra cosa es el Código Procesal Penal, que aquí en nuestro país es eminentemente garantista para el delincuente.
0: De todas maneras.
17: ¿No es cierto? Entonces, todo eso va en perjuicio de nosotros, los ciudadanos. Y el Poder Judicial, que se rige igual por esas normas.
0: Y que tiene, desgraciadamente, muchas cabezas adoctrinadas en favor de esta blandez hacia el delincuente, ¿no? Y,
17: sí, ahí se han sembrado ideologías dentro de estos, de estos organismos autónomos, ¿no? Y lo otro, que es la cereza del pastel, es la precaria infraestructura penitenciaria, que tenemos 400% de hacinamiento.
0: Es una locura.
17: No, pues, o sea, eso está fuera de cualquier margen.
0: Claro, y eso es dejadez, porque los penales, hay penales que están en construcción, penales que no se quisieron hacer. Teníamos al presidente Jerí que salía, decía su show, pero, a ver, alguito, creo que alguito en algún lugar hizo, por lo menos esos 3 días que hasta que volvieron a poner la antena de televisión y todo lo que había. Pero efectivamente, ha sido una dejadez. Y yo regreso a lo del Poder Judicial. El sistema de justicia está realmente podrido. Pero claro, ya lo vimos ayer en el día del juez y la jueza, porque ahora son así, pues no, ahí te dice cómo es el sistema de justicia, que decían, no, nosotros somos autónomos, nos vamos a defender y así vamos, perfecto. Claro, la presidente y su gabinete no puede interceder en cómo se regula o cómo trabaja el sistema de justicia, excepto con cosas muy claves. Ahí vamos a tener un enfrentamiento permanente.
17: Sí, porque tampoco la figura de la autonomía sirve para hacer lo que nos dé la gana. Okay. Hay una ley en el Perú que es la ley de transparencia y rendición de cuentas. ¿Tú has visto algún fiscal rindiendo cuentas de las operaciones que hace la policía alguna vez? Diciendo, por ejemplo, de los 100 detenidos que me puso la policía a disposición en este mega operativo, en el búnker de la planicie de Punta Negra, ¿no? De puro ciudadano extranjero. Nosotros solo hemos podido denunciar a 10 o a 5 porque la policía hizo mal su trabajo o algo. ¿Has visto alguna vez algún juez que diga, de los 10 que me pasó el Ministerio Público, yo he mandado a la cárcel a 2? No hay rendición de cuentas. Por lo tanto, seguimos trabajando y concentrándonos solamente en la parte operacional que realizan las fuerzas del orden, la Policía Nacional.
0: Y seguimos exponiendo a los buenos elementos, porque hay algunos malos, pero la mayoría son muy buenos elementos. La Policía Nacional del Perú y las Fuerzas Armadas nos han salvado el terrorismo y lo quieren hacer de nuevo, pero están con las manos amarradas.
17: Exactamente. Entonces, mira, bajo esa premisa, yo el 2024... propuse la creación de la Secretaría de Seguridad, Defensa y Justicia, denominada CDJUS, con la finalidad de que, ojo, respetando las autonomías del Ministerio Público, el Poder Judicial, sin chocar con ellos, pero dependiendo sí de la Presidencia de la República, esta Secretaría pueda articular con el Ministerio Público, el Poder Judicial, la Policía, las Fuerzas Armadas, el INPE, la parte de la rendición de cuentas y la transparencia.
0: Sería maravilloso.
17: Y esta estructura, incluso yo propuse que en esta estructura, Carmel, se encuentre para garantizar la objetividad y la no intromisión en la autonomía de los poderes del Estado, que esté formada por un fiscal supremo, un vocal supremo del Poder Judicial, un general de la más alta graduación.
0: Claro,
17: de
0: pero ahí te van a salir a decir, como ahora que han dicho que los militares que estén en zona de emergencia van a ir a ser juzgados por sus pares primero. No, que no se pueden juzgar entre ellos, que van a poner a alguien que está amarrado, que es experto en violación de derechos humanos, todas esas estupideces.
17: También tengo algo para ello, pero antes de eso, para terminar de cerrar la idea, mire, y la población debe entender esto, ¿no? Cuando se suscitan los hechos de septiembre 11 en Estados Unidos, la arquitectura de seguridad sufre un cambio de 180 grados. La Secretaría de Defensa, de Estado y de Defensa pasa a ser Secretaría de Guerra. Se fusionan los sistemas de inteligencia. Se cambian las dependencias del claro, Estado.
0: Las maneras en las que se conectan y se comunican.
17: Y se nombra a este secretario como responsable de toda la arquitectura de seguridad. Entonces, necesitamos acá una persona que realmente pueda articular, pero que tenga la suficiente oportunidad de transmitirle a la población lo que se está haciendo.
0: ¿Podría ser una fusión, como ha hecho Milei, de ambos ministerios, del de Defensa y el Interior, en el plano civil? Obviamente, tener un solo ministro que sea esa persona el encargado de la lucha y todo lo que es defensa del ciudadano.
17: Mira, en algunos países la Policía Nacional depende del Ministerio de Defensa, ¿no? Esa es una posibilidad que siempre se ha discutido. Eso no quiere decir que las funciones sean similares, como hemos tocado al inicio del programa.
0: No, claro, porque además tienes, como en todo un ministerio, tienes dos viceministros y cada quien se encarga de una cosa. Tienes
17: claro.
0: El produce, tienes pesca y tienes micro y pequeña empresa. No sé.
17: Sí, yo he asistido incluso a foros donde se han presentado esas opciones, pero yo soy partidario de que la seguridad pública debe manejarse de forma directa, a través del Ministerio del Interior o el Ministerio de la Seguridad Pública, si en caso quieren cambiarle el nombre, ¿no? Porque las funciones son distintas.
0: Claro.
17: Y entonces habría que explicar a quien entre en una nueva figura cómo se trabaja realmente en temas de seguridad que no son necesariamente iguales a los de la defensa. Entonces, bajo esa premisa, yo creo que es importante tener en cuenta la estructura de esta secretaría, que podría funcionar muy bien para un caso como el actual, en el que ya dejémonos de cosas, todos los peruanos queremos seguridad
0: y queremos
17: que lo que realmente trabaja la policía, mira, la policía la castigan bastante, ¿no? La critican bastante, es cierto, necesita una modernización,
0: una
17: reestructuración, una limpieza, los temas disciplinarios han estado muy venidos a menos, se ha perdido la mística, la identidad, la doctrina y todo eso se tiene que recuperar, pero al margen de ello hay situaciones en las que la policía cumple adecuadamente su labor, cumple con su función.
0: Es la mayoría de veces.
17: Así es. ¿Y qué es lo que sucede? Lo que hemos hablado hace
0: claro.
17: un momento. Vuelven a entrar, vuelven a salir. Entonces, no hay forma de combatir una criminalidad si el producto de ella, que es el delincuente, está todo el tiempo en la calle.
0: Claro, y tienes razón. O sea, lo que deberíamos tener en los noticieros no tanto es, oye, el policía malo, que sí los existen y hay que denunciarlos, pero oye, el fiscal malo, ¿dónde está? Porque solamente cuando el fiscal o el juez que liberó a las personas.
17: Y
0: hay otro tema también con el Código Penal, que es que esta idiotez de que si es una pena menor a 4 años no vas a prisión efectiva, hay un montón de errores.
17: Sí.
0: ¿Se podría pasar a un tema de sentencia inmediata y, como es en Estados Unidos, los 3 strikes, como le dicen?
17: Los juzgados de flagrancia. Para eso se han diseñado.
0: Okay.
17: Pero estamos en el Perú donde muchas veces todas las ideas buenas o las buenas iniciativas se diluyen por la burocracia del Estado. Mira, se dispuso la creación de los juzgados de flagrancia. Yo he sido gerente de seguridad de uno de los distritos de acá de Lima, en donde se le habilitó un espacio para que pueda funcionar una,
0: claro, una oficina para que chambee.
17: Bueno, el problema es que un tiempo va la policía, otro tiempo va la fiscalía, otro tiempo va el Poder Judicial, pero nunca están juntos, ¿no? Y la cantaleta de ellos es: no tenemos personal, no tenemos presupuesto, que es real.
0: Claro, es
17: que
0: real.
17: Es real. Entonces, ¿te imaginas que las ideas, las necesidades se plantean, se ejecutan en muchos casos, pero el Estado no es capaz de garantizar la eficiencia de sus propios operadores de justicia?
0: Porque la gran mayoría de la plata, que sí hay plata como cancha en este país, hay un montón de plata.
17: Se va en Petroperú.
0: Se va en burocracia, se va en papeles, como lo hemos visto en otros ministerios. Y el Ministerio de Justicia y en el Poder Judicial es otra cosa. Papelito, todo hay que traerlo impreso, hay que guardarlo en cajita. Esa es una locura.
17: Eso,
0: que demora todos los procesos.
17: Totalmente. Y había un puntito que se nos había ido también en el accionar de la policía, que es que constantemente han sido tan maltratados en el aspecto legal y una falta de soporte legal, que el policía duda en usar su arma a pesar que el Congreso...
0: Lo vi, claro, ya sacó una ley.
17: Ha sacado ley. Pero ¿qué es lo que pasa? Pues bajo esa independencia de poderes, bajo esa autonomía, en mi concepto, mal utilizada, el fiscal se zurra en la ley del Congreso y lo mete preso al policía.
0: Es lo que dijo.
17: Y eso no puede suceder.
0: Es lo que dijo entre líneas ayer la presidenta del Poder Judicial. Yo hago lo que me da la gana.
17: No, pues no, no puede ser. No puede ser. No, entonces...
0: Soy autónoma, es como las universidades que dejan ingresar terroristas y ser academias de terroristas que se están convirtiendo como lo fue en los años 80. ¿Por qué no? Pues porque son autónomos. Eso es
17: claro,
0: una
17: lo que pasa es que, a ver, cuando entras tú a un gobierno que tiene que enfrentar la situación de criminalidad como está en el Perú, tienes que entrar, como se ha anunciado,
0: claro,
17: con mano dura.
0: Que la estamos esperando, ¿no?
17: A eso voy. Uh-huh. Todavía no veo una iniciativa de mano dura en estos 7-8 días, uh-huh, en donde se salga del statu quo de lo que ha venido sucediendo antes.
0: Claro.
17: Si bien es cierto que se necesita respaldo legal, respaldo de normas, uh-huh, donde tener completos los equipos de trabajo, que eso todo es válido, pero sí el mensaje debe ser ya más contundente para lograr realmente tener una esperanza de que esto va a terminar pronto.
0: No, yo creo que todos los peruanos que queremos salir adelante, queremos que la policía y la Fuerza Armada salgan de una vez y terminen con todos estos delincuentes. O sea,
17: así es.
0: Y que lo hagan como debe ser, porque ya se sacaron esa ley absurda, que por no decir otra palabra, que hizo Gino Costa de la reciprocidad, que
17: sí,
0: si te atacaban con un cuchillo,
17: no,
0: tenías que ir a buscar al restaurante, dame un cuchillo, te dejo mi pistola ahí empeñada para poder defenderme.
17: Claro, eso pasa cuando los políticos... Uh-huh. Ingresan al Congreso y no tienen una visión de lo que realmente sucede en la calle porque no han sentido nunca la adrenalina que es enfrentar a la criminalidad. Entonces yo desde mi escaño, desde mi curul,
0: y de mi
17: genero y de mi ideología, uh-huh, genero una corriente de opinión y todavía la defiendo, ¿no? Y denosto, golpeo a la policía, a las fuerzas del orden, porque simplemente yo creo que no es así.
0: Y como él,
17: ¿no?,
0: vive, y como este político vive en un barrio pituquito donde nadie roba, nadie asalta, viven tranquilitos ellos porque no, como nunca en su vida han chambeado, tampoco tienen negocio en la calle.
17: Ahora que has tocado a Gino Costa, él llegó a decir de que cómo en los operativos morían delincuentes y no policías.
0: Exacto,
17: ¿no? Imagínate.
0: Exacto. Y o sea, Gino Costa, punto, sabes que estás invitadísimo siempre acá a dar tu descaro cuando quieras, tío.
17: Bueno, ojalá lo haga y a ver qué explicación va a dar sobre eso.
0: Efectivamente. Gastón, ha sido un gusto tenerte acá. ¿Qué mensaje final le das a Keiko Fujimori y a los congresistas sobre el tema de seguridad?
17: Bueno, mira, en cuanto a la presidenta Fujimori, yo creo que tiene que ejecutar prontamente su plan de trabajo. Uh-huh. Tiene todo el apoyo de la Policía Nacional, de las Fuerzas Armadas, solamente darles el marco legal a las Fuerzas Armadas para que no sean injustamente procesadas cuando tengan que utilizar su arma de fuego.
0: Uh-huh.
17: Le pediría que revise el tema de colocar militares en los buses,
0: uh-huh, sí,
17: porque de acuerdo a lo que hemos hablado, la doctrina del militar es eliminar la amenaza.
0: Claro.
17: La del policía es proteger a la comunidad.
0: Uh-huh.
17: Son dos acciones y funciones diferentes.
0: Uh-huh.
17: Por lo tanto, si algún día hay dos soldados en un ómnibus y pasa una moto y le dispara, los soldados van a reaccionar, pero con armas de guerra, con fusiles de guerra.
0: Y se pueden llevar civiles.
17: Y pueden llevarse de encuentro a 2, 3, 4 pasajeros y ese día va a arder Troya, ¿no?
0: No, entonces, y además igual llegará el IDL a defender a los asesinos diciendo que son santas.
17: Claro, y esa situación se utilizaba cuando en los temas de terrorismo a los buses los paraban, ¿no es cierto?, y los obligaban a bajar a los pasajeros y los quemaban. Ahora no, ahora
0: no,
17: eso es diferente,
0: una situación,
17: ¿no? Entonces
0: distinta,
17: hay que tener cuidado con eso.
0: Efectivamente, muchísimas gracias Gastón por estar acá con nosotros. Amigos, ha estado Gastón Rodríguez, ex ministro del Interior. Ya sabe, señora presidenta, hay que ponerse las pilas. Muchísimas gracias por estar con nosotros. Nosotros una
17: Salud.
0: Breve pausa comercial y volvemos.
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0: 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Y amigos, ahora estamos con Ángel Meneses, diputado recién electo por Ahora Nación. Ángel, qué gusto tenerte acá.
28: Buenas noches. Un gusto también en compartir este espacio.
0: Ángel, has entrado al Congreso, saliste elegido por Lima.
28: Por Lima.
0: Y saliste elegido por Ahora Nación.
28: Así es.
0: ¿Qué tiene políticas y ha tenido actitudes principalmente? Y te voy a preguntar por ahorita, lo único que han podido hacer que en el Congreso, que fue esta, tener la presidencia, lo que han podido hacer que en el Congreso, que fue tener la presidencia de la Cámara de Diputados y asociarse con Juntos por el Perú.

0: a nuestro plan de gobierno, que hemos llegado 10 diputados y 4 senadores. Uh-huh. Principalmente hemos tratado de poner por encima los intereses de la nación. Y entonces actuamos en ese sentido. Sin embargo, reconocemos, y es parte de la cultura peruana, la pluralidad de opiniones que en muchas veces incluso nos han planteado, pero para mí no es un problema, más bien es un insumo que le da riqueza a la reflexión, ¿no? Y por eso es que ahora Nación a veces nos han etiquetado o han tratado de etiquetarnos.
1: Y hay un tema, ¿no? Hay un tema que es muy puntual que creo que lo define, ¿no? El día de la juramentación de Keiko Fujimori, Juntos por el Perú se paró y se fue. Ahora Nación se quedó sentado.
0: Nosotros nos hemos quedado sentados, ¿sabes por qué? Porque lo hemos dicho previo y no hemos cambiado nuestro discurso. Siempre hemos dicho, queremos, uno, el equilibrio de poderes. Okay. Dos, puedes discrepar, pero hay formas respetuosas en las cuales hay que plantear esa discrepancia. Y creemos nosotros que el planteamiento tiene que ser a través de propuestas.
1: Coincido 100% contigo en ese tema de que hay, por eso se llama parlamento, hay que conversar y hablar. Entonces, hablemos de las cosas que creo que tenemos en común. La chamba, el emprendedor. ¿Tú crees en el capitalismo popular, en el capitalismo y en el desarrollo de cada persona?
0: Mira, soy economista, profesor de macroeconomía. Y como tal, tengo entendido y claro que hay que respetar el equilibrio macroeconómico como principio elemental.
1: Okay.
0: Como cualquier ciudadano que primero asegura su techo. Porque si aseguramos el techo, podemos pensar qué ponemos en el interior.
1: Claro, pero el techo en este país lo tenemos hace 20 años asegurado y abajo no hay nada todavía.
0: Justamente ahí está el desafío, porque supuestamente se ha tomado una ruta de que esa brecha que hay que cerrar por sí mismo se va a cerrar. Se conoce como el famoso goteo.
1: El chorreo, ¿ya?
0: El goteo.
1: Pero,
0: ¿sí?
1: Solo es el chorreo del whisky.
0: Y justamente, pero mira, ¿cuántos años bajo ese supuesto de que va a chorrear y va a chorrear? Mira, pobreza, 27,5%.
1: No solamente, o sea, eso, ya, pobreza multidimensional, mira, casi 50%.
0: Ya, es que estamos hablando de la monetaria.
1: Sí, claro.
0: Pero si cambiamos la multidimensional, se triplica.
1: Sí, claro.
0: Ya. Por otro lado, tenemos una estructura empresarial porque queremos ver el capital y nosotros planteamos de que el Perú no tenemos una ruta de capital. Más por el contrario, ¿sabes por qué? Porque en 200 años hemos llegado a una estructura del 95% de microempresas informales, pequeñas, con bajos salarios, pequeñas empresas que sobreviven y tenemos a un Estado que no ayuda a ese crecimiento. El que le habla toda su campaña, y yo agradezco a PBO que me dieron un espacio en campaña, y propuse, y dije, nosotros vamos a trabajar por los microempresarios, por los emprendedores y los autoempleados.
1: Y ahí estamos, porque yo soy empresario, emprendedor, autoempleado, y efectivamente la batalla la voy a dar siempre por eso. Pero ahí has dicho tú algo muy importante. Primero, hay que tenerlo claro. En todos los países del mundo, la micro y pequeña empresa siempre está bordeando entre el 85% y el 95%. Eso es regular. Nos faltan grandes empresas.
0: Por supuesto. Por eso es que en nuestra hipótesis, y si usted escucha al doctor Alfonso López Chao, en el CADE dijo que necesitamos que las empresas crezcan. Necesitamos empresas peruanas multinacionales. Porque yo siempre digo, lo dije en campaña, mira, a mí me gustaría que tú trabajes en la BBC de Londres. O sea, que tu canal crezca a ese nivel, porque solo en ese nivel tus ingresos salariales se multiplican.
1: Como todas las chambas, efectivamente.
0: Entonces, ahí está la ruta. Por eso que yo soy un convencido, como economista, ahora como legislador, soy un convencido que la verdadera chamba no se genera a través del gasto público.
1: De ninguna manera.
0: ¿Ya? Lo que pasa es que todavía todo el mundo cree y corre detrás de esa idea, cuando no es así. Para mí, la fuerza laboral se hace rescatando a los microempresarios.
1: Obvio, y a todo. Entonces, ahí coincidimos perfectamente. Y tú decías, el techo lo tenemos sólido hace tiempo, el chorreo no ha funcionado, pero cada vez el Estado recibe más y más y más impuestos. Y tenemos un Estado con plata, pero la pobreza no se da por, o sea, se da porque el Estado no ha sabido llegar. O sea, no hay hospitales, pero no hay pistas, no hay carretera, no hay nada.
0: Justamente ahí se combinan los dos grandes males, ¿no? Mire, por un lado, aún es

0: que no sabe gastar. O sea, ese es lo peor que nos puede pasar.
1: Sí,
0: ¿sí? Porque cualquier otro país, con esa plata que tiene, ya hubiera resuelto la infraestructura, la conectividad y los servicios de calidad. ¿Cómo es posible?
1: Absolutamente todo.
0: Mira, ¿cómo es posible 2026? Revisa cualquier hospital aleatoriamente, cógelo simplemente a ciegas, revisa un tomógrafo. No sirve.
1: No
0: malogrado.
1: Sirve.
0: ¿Qué calidad de servicio de salud le puedes dar,
2: claro, porque siempre,
0: a una persona?
2: Siempre hay alguien que lo malogra o no dice que sea malogrado y que tiene su clínica al frente. Ya. A ese es como le llamo yo, emprendejo.
0: Ya.
2: Porque se malogra el bien público para ganar billete.
0: Ya. Justamente ahí están los grandes vicios. Uh-huh. Pero eso lo encontramos ahí. Pero desde el Estado, cuando hablamos del gasto público,
2: claro,
0: ¿sí?, se divide en tres grandes partes. Uh-huh. El gasto corriente, uh-huh, el gasto de capital, que es lo que es la pepa verdadera,
2: claro,
0: que hace de funcionar, uh-huh, y la otra parte que es el pago de servicio de la deuda. Porque como país,
2: sí,
0: no podemos dejar de pagar y hay una parte del presupuesto
2: mínimo,
0: que tienes que hacer.
2: Es mínimo, sí, es casi 2% todo el presupuesto nacional.
0: Pero igual, o sea, es una carga que siempre sí o sí
2: la tienes
0: que
2: asumir. Pero además,
0: entonces, mira, entonces dices, gasto corriente. Entonces, el gran desafío de la modernización del Estado descansa justamente en hacer los ajustes de eficiencia en el gasto corriente y pasarla a gasto de capital.
2: ¡Claro! Y esto
0: y ahora,
2: coincido contigo.
0: Mira, pero cuando tú vas al gasto de capital, por cada 100 licitaciones de obras públicas de infraestructura, 80 están truncas o en juicios. Entonces, otra vez, tenemos una ley de contrataciones que le han hecho agujeros por todo lado y entonces aquí hay un problema de ineficiencia total.
2: ¿Tú estarías de acuerdo con una propuesta que yo soy arquitecto de una vía pasada, siempre lo he dicho, ¿ya? ¿Tú estarías de acuerdo con que haya una oficina nacional que se encargue de hacer los proyectos y todos los expedientes técnicos, compuesta por los mejores ingenieros del Colegio de Ingenieros, los mejores arquitectos del Colegio de Arquitectos, y que sea cotizada y le quitamos eso a los municipios, a los gobiernos regionales?
0: Por supuesto, nosotros en campaña, el doctor Alfonso López y mi persona, los dos somos economistas, lo hemos planteado. ¿Cómo resolvemos ese gran problema?
2: Se lo quitamos.
0: Mira,
2: a la gente y no lo sabe usar.
0: Tenemos grandes ingenieros. Y es más, se puede y es conocido el metro cuadrado de obra pública o de pared o de puente.
2: Hay una tasa estandarizada,
0: exacto,
2: que te cobra el municipio.
0: Y entonces tú haces prototipos de hospital A, B, C y D, Costa, Sierra y Selva.
2: Que ya están hechos, además.
0: Ya están hechos, ya se conoce. ¿Ya? Entonces tú tienes, bajo este mecanismo, sí se puede hacer eficiente este proceso de eficiencia de gasto público. ¿Por qué? Porque la salud deteriorada, los colegios sin baños, entonces la calidad se cae. Lo que pasa es que los números agregados dicen, ¡oh, 98%!
2: No, claro, pero
0: es alto. Entonces, los números agregados no nos sirven al final
2: de
0: la historia.
2: Pues, claro.
0: Por supuesto, entonces, pero hay que, los que conocemos, hay que disgregar y hablar con objetividad. Entonces, en ese sentido, siempre desde Ahora Nación, pueden revisar nuestro plan de gobierno, ahí está en ese punto. Nosotros hemos dicho, hay que estandarizarlas. Y de tal manera que cualquier, sea municipalidad, región o ministerio, que altere estos precios que son típicamente que están publicados,
2: está robando.
0: No, está robando automáticamente y habrá que caerle con el peso de la ley.
2: Mira, hay la Iglesia de Jesucristo de los Santos de los Últimos Días.
0: Al pare de sufrir.
2: Los mormones tienen sus iglesias igualitas en todo el mundo. Están estandarizadas. Yo lo sé porque en mi vida de arquitecto yo trabajé diseñándoles y adaptando sus iglesias. Y tienen iglesias igualitas en todos los países del mundo.
0: Y el costo metro cuadrado es estándar, ¿sí o
2: está,
0: no?
2: O sea, no estándar porque se ajusta,
0: claro, al tipo
2: a cada
0: de cambio
2: región,
0: y
2: a cada país. Pero se ven todas iguales. ¿Por qué el Estado, que tiene esos planos hechos, por qué no lo ejecuta? ¿Tú estarías, qué comisión estás buscando?
0: Yo estoy buscando justamente la Comisión de Infraestructura.
2: ¿Ya?
0: Sí, porque ahí tenemos que incidir, yo creo que en el país, y por eso he tomado la decisión, dejé mis aulas para entrar a este, porque es un sector mal visto, ya lo he vivido porque en campaña nos han etiquetado, pero no me conocen. Yo soy economista de formación y como tal tengo que defender, no puedo mentirle a la población. Yo siempre digo, no le puedo mirar la cara a mis alumnos mintiendo. Eso no es un camino, es más, hay que adecentar a la política. Y entonces, por eso es que estoy buscando estar en la Comisión de Infraestructura, en la Comisión de Producción y en la Comisión de Energía y Minas, porque hay grandes desafíos que resolver. ¿En producción por qué? Porque ahí está la ley MIPE.
2: La MIPE,
0: ¿no?
2: Que no sirve para nada.
0: Y es ahí porque yo miro los datos, porque cada año en vez de que las empresas crezcan, empresas quiebran.
2: La empresa peruana, el emprendimiento peruano no supera lo que se conoce el Valle de la Muerte, que generalmente así son es. 18 meses de vida.
0: El primer tramo.
2: Ahí es donde muere la gran mayoría de empresas. Y vamos a tener un dirigente gremial más adelante, que ya te va a hablar, hay muchas normas que están hechas, proyectos de ley que venimos impulsando hace 10 años por lo menos, que se pueden ejecutar y no se han logrado hacer por desidia de los congresistas de ese momento. Por los pleitos y las idioteces y, por supuesto, los mercaprontuariados y emprendejos que no querían soltar su billetito. Pero, entonces, a ver, Ángel, en ese lado, bajo los criterios que yo no creo, tú eres, calificas 100% como una persona pro mercado de derecha.
0: Por supuesto, es más, me da cólera que mientan diciendo queremos más mercado. Mercado es competencia, mercado es apertura, pero ¿qué hacen cuando concesionan, cuando sesgan? Uh-huh. O sea, por un lado dices mercado y por otro haces todo lo contrario. O sea, ese es el gran problema de las incoherencias que tenemos en el país. Uh-huh. Y creo que podemos sumar nosotros para ayudar a enrumbar al país y hacer más eficiente al Estado.
2: Totalmente de acuerdo contigo. Y una pregunta, o sea, ¿tú personalmente estarías de acuerdo con simplificar el Estado y eliminar miles? Hemos visto los videos del ministro de Salud, que creo que es... Hemos tenido creo que 15 ministros de Salud en 5 años y creo que es el primero que ha pisado el piso 5 que fue a visitar. Y la gente decía, papelito decía, teletrabajo. No había nadie en la oficina.
0: Mire, yo creo que ahí, más que proponer, yo tengo experiencia porque siempre he ejercido la docencia y he hecho consultorías de simplificación administrativa y en las cuales yo te cuento un ejemplo. Uh-huh. ¿Te acuerdas cuando el Ministerio de Educación entregaban los cuadernos de trabajo de matemática y comprensión lectora uh-huh. a los estudiantes de los colegios? Uh-huh. Muchos de estos colegios, yo vengo de provincia. Uh-huh. En la provincia, principalmente en la sierra y en la selva, estos cuadernos le llegan en junio y en agosto.
2: Claro,
0: estos
2: cuadernos. Tardísimo.
0: ¿Para qué sirve eso? Entonces, cuando nosotros revisamos el proceso del input, del inicio hasta el final, uh-huh. encontramos que el proceso desde el diseño a la configuración, la revisión pedagógica, habían tantos caminos y empezamos a identificar los cuellos de botella, habían 120 pasos para que llegue al beneficiario.
2: ¡Una locura!
0: Lo redujimos a 60, ¿ya? Y entonces, con eso hemos llegado a entregar estos cuadernos uh-huh. ya, porque se debe entregar en marzo, lo entregamos en abril.
2: Ya, claro, el sistema ya logístico, por lo menos unos días, ¿no?
0: El sistema logístico, pero otra experiencia uh-huh. que yo he trabajado es en el caso, por ejemplo, cuando quieres en SUNARP, uh-huh. cuando quieres sacar tus vigencia de poder. Antes, la vigencia de poder uh-huh. lo sacabas en 15 días. Ahora, pregúntele a cualquiera, lo puedes sacar en menos de 24 horas. Todo se ha digitalizado, se ha hecho un análisis del proceso, uh-huh. se han identificado los cuellos de botella y con la tecnología se puede, porque hoy en día se puede utilizar la firma digital para validar todo ese proceso.
2: Acabo de tener que pedir un registro de esto que te piden los notarios. Si lo pides antes de las 12, se demora media hora. Si lo pides después de las 12, se demora 3 días.
0: Ya.
2: ¿Por qué? Si es la misma... O sea, ¿por qué no puedo acceder yo directamente, poner mi huellita, mi carita, como se pone el celular, y que me den mi esto?
0: Ese es el verdadero desafío por el cual todos, y eso no tiene color político...
2: No, por supuesto.
0: ¿Ya? Y ese es el verdadero desafío que todos debemos apuntar y todos nuestros esfuerzos, tanto desde la parte legislativa y del Ejecutivo, uh-huh. creo que ya es hora de poner las cosas en su lugar, auspiciar y generar todos los esfuerzos. Yo siempre he dicho, donde tengamos que resolver los problemas de la nación, ahí voy a estar.
2: O sea, si viene el ministro Dyer, por ejemplo, y dice, Ángel, ayúdame a solucionar y simplificar los temas del Ministerio de Salud, ¿tú te sumas a su equipo?
0: Por supuesto, porque estamos poniendo resolver el gran problema de la ineficiencia y la baja calidad en el servicio de salud, porque los datos nos dicen de cada 100 pacientes que se atienden, 98 están insatisfechos.
2: No, pero o sea, insatisfechos porque no llegan ni siquiera que los atiendan, es una locura. Y el presupuesto de salud se ha aumentado, yo lo digo siempre, 4 veces en los últimos 15 años. Y el de educación ha aumentado 26 veces, 26 veces. ¿Alguien ha visto 26 colegios más?
0: No, la verdad que ahí está la permisibilidad de las normas. Aquí hay muchos involucrados que deberían dar cuenta al país uh-huh. y que yo los llamo la reflexión, ¿no? que dado que el Papa viene este año, al menos pues reflexionemos.
2: Que y nos haga un milagrito.
0: Sí, pues porque la verdad que yo no entiendo por qué hay empresarios tan carroñeros, ¿no?
2: Es que no son empresarios, son emprendejos.
0: Sí,
2: porque
0: yo creo
2: que... el empresario por iniciativa lo que busca es generar riqueza, no monetaria únicamente, sino generar riqueza de desarrollo, porque el empresario empieza un negocio con esa idea, hacer crecer a su familia y por ende genera puesto de trabajo y crece con sus trabajadores. Te lo digo, yo soy un emprendedor más de 20 años emprendiendo y esa es la idea. Pero me he encontrado con los emprendejos.
0: No, y lamentablemente son los que más han crecido, ¿no? Y son los que entrampan este proceso.
2: Y son los que se afilian y se asocian, ojo, que se vienen elecciones con el alcalde, con el gobernador regional, y son los que hacen estos mamarrachos de trámite donde se queda la plata botada.
0: Justamente ahí viene el gran problema, yo le llamo las fallas de origen, uh-huh. Es que son los que financian con muchos millones a las campañas, uh-huh. Y entonces es ahí donde está. Nosotros podemos decir, nosotros lo hemos hecho con la nuestra, hemos caminado de a pie y los hemos juntado, nos han tirado barro de todo, nos han etiquetado y yo siempre en cualquier espacio yo le he dicho, yo soy economista, vengo de padres campesinos, pero me siento tan orgulloso de haber avanzado, pero eso no me basta, necesitamos trabajar para que la agricultura se reactive, para que el comercio se reactive, para que el mercado empiece a funcionar verdaderamente,
2: claro.
0: No le mintamos más a la población. No. Entonces, yo creo que un sinceramiento ayuda mucho a resolver los grandes problemas. Modernizar el Estado es uno de los desafíos tan grandes, pero que todos tenemos que sumarnos a esa ruta, porque no puede ser de que, no, porque izquierda o derecha. No, señores, yo siempre lo he dicho. El proceso de búsqueda, por eso es que en nuestro ideario decimos, nosotros nos constituimos como un partido político que lucha por la libertad, ¿sí? Y... porque los ciudadanos peruanos podamos tener la oportunidad de desarrollarnos en esta patria y alcanzar nuestros sueños y no tener que irnos de esta patria para buscar mejoras de nuestra vida.
2: Que es un gran problema que se ha generado y que efectivamente en los últimos 5 años muchos jóvenes talentosos y mucha gente por necesidad se ha ido del país. Si no ponemos este país a andar, no van a volver y vamos a perder una generación dorada de gente que tiene que venir a trabajar a este país.
0: Por eso hay condiciones básicas que hay que resolver primero. Uh-huh. Hay que recuperar la seguridad, uh-huh. Es un elemento central. Hay que recuperar a un Estado eficiente que reduzca los costos de operación, porque hoy en día, tú lo sabes, ser formal cuesta mucho.
2: No, es imposible.
0: Pero lo que pasa es que versus... a tu costado está otro informal,
2: claro.
0: Y se jamonea con sus ganancias y tú sufriendo, pagando tus impuestos, pagando tus licencias a la MUNI, pagando todo eso. Por eso dentro de mi despacho ya estamos constituyendo un equipo para poder reformular la Ley Orgánica de Municipalidades, por ejemplo, porque en el capítulo de desarrollo económico, para los trámites que tienes que incurrir como emprendedor, microempresario, son demasiado engorrosos. Para mí debe ser una DJ virtual con el cual... automáticamente te eres formal y luego ya cuando cruzas con SUNAT, ahí ya puedes contrastar y ubicarte en el nivel tributario que te corresponde.
2: Ángel, proyectos hay miles, los tenemos hecho, cuenta con mi apoyo personal y el de todos los dirigentes gremiales que conozco que venimos trabajando en esto. Hay un proyecto que lo hicimos con Miki Torres, pregúntale cuando lo veas ahí, quisiera llamar la ley de empresas en un día para que tú generes tu empresa virtual. La deformaron, ¿sabes por qué? Porque los notarios no querían soltar pelota. ¿Qué vas a hacer con la mafia de notarios? Porque es imposible que todos los trámites del Perú, la gran mayoría, tengan que pasar por un notario y no llegamos a tener ni siquiera un notario por cada 3 distritos del país.
0: Mira, yo te pongo otro ejemplo así que me está pasando en estos días, ¿no? Porque estamos llenando tus formularios del seguro y todo eso. Entonces, yo soy casado. Uh-huh. Y entonces me piden tu certificado de matrimonio. Uh-huh. Y yo lo tengo porque yo tengo el original y todo, ¿no? Y le presenté y me dice, no, tiene que ser de los últimos 6 meses. Yo me casé hace 5 años, pero ese papel de hace 5 años que tiene toda la validez, y acá yo soy casado, pero no me sirve ese papel.
2: ¿Pero por qué no te metes internet y lo buscas? O sea, ahí está. ¿Por qué el funcionario?
0: Tan simple que validar con tu DNI en RENIEC, si el señor está casado, automed check, pasó, y no se necesita incurrir en un gasto de tiempo, hay que pagar 12 soles por el derecho a esperar al día siguiente. Y imagínate, esa es la ineficiencia... con la que tenemos que resolver.
2: No, y hay que batallarla realmente, Ángel, hay que batallarla porque es lo que ha frenado. Mira, si los emprendedores hemos crecido tanto estos últimos 20 años o 25, es a puro punche.
0: No, yo en eso yo tengo mis hermanos también que tienen sus emprendimientos. En realidad, nuestros pequeños empresarios son unos verdaderos héroes, uh-huh, porque se la juegan, porque detrás de ellos hay 4 o 5 personas que trabajan. Uh-huh. Podemos criticarte todo lo que quieras, pero hay que reconocerle su pundonor, porque contra todas esas dificultades, más la competencia china, más todo lo que querramos, aún así le siguen apostando. Y para mí, mis respetos a ellos, por eso yo desde campaña dije, vamos a trabajar por ellos y yo los invito, visítenme en mi despacho si tienen iniciativas, lo vamos a trabajar, porque no podemos esperar más tiempo.
2: No se puede.
0: ¿Hasta cuándo más vamos a seguir viendo fracasar y quebrar a nuestros microempresarios? Porque ahí se matan los empleos. Yo necesito que se crezcan al doble para que puedan generar empleos, porque esa es la mejor forma de pensar en un empleo sostenible. Uh-huh. Y además pensar de que como país nos estamos envejeciendo, uh-huh, y ya no vamos a tener otra oportunidad de contar con gente joven y fuerza laboral.
2: La última gran generación.
0: Por supuesto, y eso ya la teoría le llama el bono demográfico y todo lo que quiera, pero no estamos haciendo nada para aprovechar eso, porque de acá dentro de 30 años el Perú vamos a estar con gente mayor de 45 años.
2: No, definitivamente, Ángel, y te tomo la palabra y tómame la palabra. Yo personalmente, pero además la Asociación de Emprendedores del Perú que yo fundé y que ahora tiene una presidenta, te la voy a presentar.
0: Gracias.
2: Para que trabaje contigo. Y a todos los dirigentes gremiales, como el que viene ahorita después de la pausa, Daniel Hermosa, que también es dirigente gremial y que hemos peleado y peleado y peleado. Yo personalmente, los últimos 10 años en esa batalla, hay gente que tiene más líderes, pero que necesitamos que el Estado trabaje. Y entiendan, amigos, no hay que juzgar a todos por el casco, por el cascarón. Hay personas, muchos, que quieren que el desarrollo del Perú sea. Ángel, muchísimas gracias por haber estado con nosotros hoy día.
0: No, simplemente agradecerte el espacio y decir que este martes estoy presentando una ley que tiene que ver con el problema de los taxistas, uh-huh, porque ellos no tienen una segunda instancia donde puedan apelar las papeletas abusivas que reciben.
2: Y lo que te quitan el
0: brevete. Y te quitan el brevete y todo ello. Yo estoy presentando el día martes una ley que crea la segunda instancia para garantizar la pluralidad y la eficiencia y sobre todo la autonomía, y que puedan por derecho tener un espacio autónomo. Porque hoy en día el que te multa, a él le quejas y te vuelve a sancionar lo mismo. O sea, no existe, no, hay un derecho trunco ahí. Y yo estoy trabajando para ello.
2: Me va a tener que peronar producción, pero esto lo tengo que decir más de hecho. O sea, no puede, mira, un violador, un asesino, entra a la cárcel, tenemos Antauro Humala, asesino de policías, entró a la cárcel y salió. Pero si tú eres chofer y te quitan tu brevete, nunca más en tu vida lo puedes, no lo puedes, para siempre.
0: Claro, lo que pasa es que eso yo lo llamo en campaña la paradoja de la vaca muerta. El Estado mata a la vaca y al día siguiente quiere ordeñar. No seamos tan... ¿De dónde, pues? ¿De dónde le vas a cobrar impuestos, pues?
2: Ángel, qué gusto conocerte, qué gusto entender que hay un aliado más de todos los peruanos que somos chamba y que tienes esas ganas y esa fuerza para salir adelante. Como te digo, cuenta conmigo, cuenta con todos los dirigentes de Avanza, estoy seguro, porque el éxito tuyo, el del gobierno, no le interesa, hermanos, el partido. El éxito de los funcionarios públicos es el éxito de todos los peruanos. Muchísimas gracias.
0: Así es, hay que apuntar en ese sentido. Muchísimas gracias, más bien.
2: Bueno, amigos, hasta Ángel Meneses, diputado de Aro Nación. Nos vamos a una pausa comercial y seguiremos hablando de la micro y pequeña empresa con Daniel Hermosa. Nos vemos en unos minutos.
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2: 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Bueno, amigos, ya estamos de vuelta y ya les había comentado estar con Daniel Hermosa, director de MIPES Unidad del Perú, pero también, de sorpresa, una gran amiga, Milka Vázquez, directora de Turismo de MIPES Unidad del Perú, dirigentes gremiales, ambos con los que hemos justo hablábamos con el congresista, con el diputado Meneses, que hemos hecho varias batallas tiempo. Entonces, sin más, Milka, por favor, te doy la palabra para que te conozca la gente.
17: Muchas gracias, Fernando. Gracias a tu audiencia que te sigue día a día. De verdad, contagias esa energía y eres nuestra voz ahora para todos los entrevistados, aquellas autoridades que han llegado al poder y que ya es momento que dejen de hablar de como candidatos, ¿no es cierto? Es momento que ya empiecen a proponer, a hablar ya un discurso político de construcción y sobre todo acercarse a nosotros, a los sujetos gobernados, porque muchos hablan ahora que está de moda, de la micro y pequeña empresa. ¿Pero te han llamado, Daniel?
18: No.
17: No me han llamado a mí tampoco.
2: Y se acá, supone no, que... acá no han querido ni venir.
17: Entonces, esta es una buena ventana y oportunidad.
2: Bueno, ya tenemos al diputado, a Ángel Meneses.
17: Felicitaciones porque se ha podido defender ante tus
2: No, yo no, pero defender no, yo para qué. Si cuando se trata de emprendimiento yo lo ataco. Daniel Hermosa también, director aprista, el compañero Hermosa, luchador. Daniel, tú has participado antes en distintos procesos electorales, nunca como candidato, pero ayudando, asesorando y generalmente apoyando a los candidatos del partido que sea a generar planes de gobierno. ¿Has visto algo en estas propuestas de Keiko Fujimori que debería empezar a hacerse ya?
18: A ver, bueno, primero agradecerte, Fernando, siempre la oportunidad de poder conversar, sobre todo con los emprendedores que nos están viendo, ¿no? Con relación a lo que debemos nosotros esperar de este gobierno en los próximos 5 años. Y obviamente para poder saber qué podemos esperar tenemos que ver lo que han prometido durante la campaña y obviamente revisar el plan de gobierno, ¿no? En el caso de la candidata Fujimori, yo rescato algo que es muy importante para nuestro sector. Las MIPES, y sobre todo desde que se fundó el Ministerio de Producción en el año 2003, o sea, ya tiene 23 años, nunca se elaboró un plan de desarrollo. Por ejemplo, en el sector turismo al cual pertenece Milka, tiene el PENTUR, el Plan Estratégico Nacional del Turismo, que ha sido una guía y una biblia para que el desarrollo del turismo haya sido sostenido, porque cualquier ministro que llegaba ya tenía una referencia y una hoja de ruta que implementar, no tenía que inventar nada.
2: Claro, definitivamente. Y en la micro... pero acá hay un problema, porque, a ver, turismo tiene micro y pequeña empresa. Comercio exterior tiene micro y pequeña empresa. O sea, agro tiene micro y pequeños empresarios. El viceministerio MIPE, porque no es exclusivamente dedicado a la industria. Nosotros lo vivimos en nuestro día a día, en nuestras empresas. Es imposible sacar adelante un sector económico si no se saca con él a todo lo que son su cadena productiva, proveedores, clientes. O sea, ¿por qué seguimos tratando a la MIPE como si fuésemos un bicho raro y fuésemos todos igualitos cuando estamos cada quien en un sector distinto? ¿Qué se puede hacer sobre ese? Vamos a educar a las autoridades, porque dicen MIPE, MIPE, y no tienen idea ni siquiera qué significa, porque confunden MIPE con PYME y con MIPYME. No saben qué significa. Milka, ¿qué se puede hacer? ¿Qué debería estar haciendo el gobierno y los diputados como Ángel Meneses desde ya?
17: Primeramente tiene que hablar con nuestro sector, con los principales dirigentes y también entender cómo es nuestra cultura empresarial, ¿no? Uh-huh. Es muy diferente de acuerdo a cada sector. Por ejemplo, justo conversábamos que mi sector depende mucho del cliente final y claro, es una fuerte promoción turística, es una fuerte promoción de nuestros productos artesanales, de todo
2: los,
17: eso.
2: De los sitios arqueológicos, exacto, de todos los lugares que
17: manejamos mueve, promoción del destino y promoción también de la empresa. Entonces, son diferentes comportamientos. Pero ¿qué es lo que vemos? Que lamentablemente los funcionarios o la gente que está en el aparato gubernamental se lo saben académicamente o se lo saben desde un escritorio. Uh-huh. No tenemos trabajador, gente que vaya al campo, que vaya a hacer inteligencia comercial de los diferentes sectores. Ahí está. Porque esa es la diferencia con otros países que manejan muy bien la inteligencia comercial y el tema del posicionamiento de marcas.
2: Conjunto, ¿no?
17: Sí, del posicionamiento de marcas, que son dos partes importantes para la promoción. Porque, ¿qué pasa? Que nuestra cultura empresarial es muy localista. Todas las micro y pequeñas empresas son demasiado regionalistas o...
2: Es que no hay capacidad de expansión, ¿no? Y ahí sufrimos mucho porque además tú eres de Tacna. Y desde la pandemia, ¿qué ha pasado con Tacna? Porque Tacna vivía mucho del turismo chileno, turismo comercial, cosmético, llámalo como quieras. ¿Se ha recuperado Tacna en ese aspecto?
17: Todavía no, y esta es una fotografía también que a nivel nacional, por ejemplo, comentábamos acerca de la campaña navideña, que a nivel nacional tampoco se ha notado una exitosa campaña navideña. Y en números tampoco hemos logrado los números estadísticos antes de la pandemia, ¿no? ¿Y por qué? Es porque, tú lo mencionabas, falta el tema de conectividad, falta el tema de promoción, porque justamente el Estado hace promoción solo a los lugares ya conocidos como es Cusco, Arequipa y Lima y el norte del país. Pero ¿qué pasa con las ciudades intermedias? Medias como Tacna, Moquegua, porque el turista no salta de territorio en territorio no hay interconexión aérea. Claro. Todo es por carreteras.
2: O te tiene que venir a Lima, que es una locura. Y ahí, Daniel...
17: Y eso es lo que nos hace falta, justamente, el tema de manejo territorial y de justamente la promoción también de las ciudades que están en claves, ¿no? Como Tacna y Moquegua, que te une a los turistas que vienen del sur de Chile.
2: Por supuesto. Daniel, se ha trabajado por años, y no sé cuántos borradores de proyectos de ley se han hecho, de la famosa ley MIPE. Hay determinadas cosas, el régimen tributario MIPE, el régimen laboral MIPE, que no sirve para nada porque seguimos siendo la gran mayoría informales, que... ¿Cómo debe ser una verdadera ley que promocione al empresario? No le llamo MIPE, yo siempre he dicho, tú no eres microempresario, compadre, no eres más chato que el otro porque tu empresa es más chica. Ese es un tema distinto. ¿Cómo hacemos? ¿Qué deben hacer o en qué se deben sentar este nuevo ministro de producción, el de comercio exterior, el de agro, el de todos los que tienen que ver con desarrollo industrial y el de economía?
18: Bueno, mira, la ley de la 28015, que fue nuestra primera ley que tuvimos en el 2002-2003, fue, digamos, donde está el régimen laboral especial y se comienzan a generar una serie de normas como el régimen MIPE tributario, etcétera. Se supone que el año pasado, en la gestión de Dina Boluarte, antes que la voten, se aprobó una nueva ley MIPE. ¿Ya? Esta nueva ley MIPE fue al Ministerio de Producción para ser reglamentada, pero hasta la fecha no lo ha sido. Y no lo ha sido, aunque no lo crea Fernando, a pedido de muchos gremios, incluido el nuestro. Porque la ley, en vez de avanzar de manera, digamos, en favor de la MIPE, se retrocedió en algunos aspectos, los cuales hacía más bien difícil la ley de ser aplicada. Así que antes de que se vaya César Quispe, que en mi criterio fue un ministro bueno, muy bueno, ha dejado un nuevo proyecto para ser presentado ahora a la Cámara de Diputados, y ahí vamos a necesitar el apoyo de las diferentes bancadas, sobre todo para poder hacer algo que no hizo el anterior Congreso, conversar con nosotros, ¿cierto? Eso en primer lugar.
2: Claro, la mayoría de los congresistas que odian a la empresa privada en su vida han girado una factura, no saben, nunca han estado detrás del mostrador, excepto para robar seguro.
18: Bueno, y la segunda ley que requerimos es una ley de promoción de la industria MIPE que tampoco tenemos. ¿No? Necesitamos una ley que prepare a la MIPE para la exportación y que también la prepare para enfrentar esta gran guerra mundial que tenemos comercial. Hoy día veía la respuesta de China a Estados Unidos y después China le va a responder, Estados Unidos le va a responder a China. Y al final las víctimas somos las MIPE, porque cada vez que Estados Unidos se pelea con China, llega productos cada vez más baratos al Perú. No, destruyendo la industria. Y históricamente, hasta yo recuerdo la época de Toledo, eventualmente la de Humala y la de PPK, no había tantos pedidos de salvaguardias como han habido en los últimos 3 años.
2: Ahora es una locura.
18: Es increíble cómo sectores como el de las cucharitas, el de los fierros, todos están presentando salvaguardias porque obviamente el producto chino, en la lógica de ellos...
2: No, pero si lo están haciendo con el acero.
18: Por eso, a eso voy,
2: o sea,
18: el acero.
2: Hacerlo con esto. A ver, volvamos a estas famosas ley MIPE, que efectivamente, dices tú, viene el 2002 y ayudó a generar una nueva corriente de empresarios, quedó obsoleta, y ha quedado obsoleta por muchas razones, porque habla de un mundo que es totalmente irreal para nosotros, ¿no? O sea, exigen acá, exigen allá, piden allá, que tú sí puedes, que tú no puedes, que el otro acá. ¿Qué deberían hacer realmente el Estado? Como decía, por ejemplo, acá el diputado Meneses decía, simplificar. ¿Qué cosas deberían, qué normas son las más pesadas para un emprendedor? ¿O quién es el más pesado? ¿El alcalde, la SUNAT, la SUNAFIL o el extorsionador? ¿A quién le tiene más miedo?
18: Creo que todos son iguales.
2: Yo creo que al alcalde, ¿eh? Yo creo que al alcalde y a los fiscalizadores municipales son más peligrosos, creo.
17: Sí,
2: ¿no?
17: Por el tema de las licencias.
2: Pero entonces, ¿qué podemos hacer ahí, Mica? ¿Qué podemos hacer ahí, Daniel?
17: Bien, uno es que socializar definitivamente, ¿no? Porque el motor de desarrollo económico que somos nosotros, que estamos metidos en el tema de microfinanzas, que estamos metidos en el tema del consumo interno, debemos también una con otra, ¿no? Ya, está bien, la fiscalización, la formalización, y en realidad están haciendo compras Mi Perú a nosotros, a nuestro sector local, ¿no? ¿Cómo se está manejando también el tema de la promoción, ¿no? Que es un tema importante en el tema del sector turismo, como te comenté, ¿no? ¿Qué estamos haciendo también para poder hacer el buen uso de los procompites, de los fondos
18: concursables,
17: que no se politicen?
2: Y que, claro, y, que no y se no politicen, que no haya corrupción, pero además que los conozcamos.
17: O que no sigamos nosotros siendo un pretexto, dice, vamos a apoyar a las MIPES, pero están direccionando los fondos concursables para sus sectores o para sus amigos, para sus primos.
2: Y ahí,
17: entonces,
2: y...
17: eso no es correcto, ¿no? Entonces, tiene que haber un equilibrio, un balance entre el incentivo que nosotros crezcamos y dejemos de estar pensando solo en pequeño, y que también el Estado pues nos ayude, porque es un rol promotor, está dentro de las leyes de las municipalidades y de los gobiernos regionales, y que no se cumplen.
2: Pero además efectivamente, y hay un tema que la presidenta Keiko mencionó, que van a trabajar con Compras Mi Perú. Pero yo escucho ese nombre y me da pánico, porque Compras Mi Perú es un programa que se hizo con buena fe y no ha servido para absolutamente nada más para que algunas grandes empresas proveedoras se vuelvan multimillonarios. Sobre todo las telas y varias cosas de esas, ¿no? Pero, a ver, comprarle a la micro y pequeña empresa, el 40% del presupuesto debería ser comprado a la micro y pequeña empresa, pero se va todo en servicios, en asesorías, ¿no? Hay nada, es que le he comprado a la MIPE, porque es una persona natural con negocio que me ha hecho una asesoría. Pero después se enfoca únicamente a la industria manufacturera. se podría trabajar o se debería hacer de alguna manera que esas compras sean, por ejemplo, para los hoteles, no, o sea, no se vayan al hotel cinco estrellas de cadena, se vayan a los pequeños hoteles locales. ¿Cómo se puede hacer que este gobierno realmente le compre al emprendedor peruano y no a la mafia de ya sea de emprendejos grandes o del emprendejo que tiene varias chiquitas, ¿no? Se queda, tiene varios rooks para que no le caiga la Sunat y sigue diciendo que es MIPE. Conocemos varios.
18: Uy, sí, conocemos varios.
2: ¿Qué se puede hacer ahí?
18: A ver, mira, en principio, hoy día ha habido una reunión con el ministro de Producción y han estado justamente todos los actores que tú señalas, muchos de ellos, en estas reuniones, porque una de las promesas de la señora Fujimori fue financiar con 1,000 millones de soles al año Compras Mi Perú. Obviamente, pues, los proveedores, los grandes proveedores, y por supuesto, nuestros dirigentes de todo tipo, han pues salido para que se cumpla esa promesa. El tema es que esa promesa, desde nuestro punto de vista, no puede ser ejecutada hasta que no se reforme la estructura y la norma que en este momento está rigiendo Compras Mi Perú. Fíjate, en la época de Dina Boluarte, en el 2023, se dio 170 millones de soles para la compra de uniforme. Hasta el día de hoy no se ha terminado de atender los pedidos para la policía. Eso quiere, y encima, no sé si has visto las denuncias, que hay mercadería que está guardada, malográndose, y obviamente esa es una falla de la estructura y la normatividad que tiene Compras Mi Perú. La señora Fujimori haría muy mal en colocar un sol en este programa si es que no inicia un proceso de reforma.
2: No solamente reforma, sino de estandarización, de no puede ser que todos los
18: años...
2: Eso
18: incluye.
2: Cambian la ficha técnica. O sea, imagínense, amigos, que todos los años le cambian un tonito al color de la camisa de la policía. ¿No se han dado cuenta que hay policías que no tienen la camisa del mismo color? Es porque para robarse el billete le van cambiando el colorcito a la tela. Al final, para que lo tengan claro, de los 1,000 millones, señora Fujimori, señora presidenta, escuche, de los 1,000 millones que usted va a destinar, si lo hace a través de Compras Mi Perú, el 60% se va a ir de compras de insumos a grandes empresas y no va a llegar a la micro y pequeña empresa.
18: Eso es verdad.
2: Lo sabemos, que no le agarren el cuento. Ministro Elmer Cuba, usted sabe, lo hemos conversado también con usted varias veces, no caiga en eso. Nos está ganando el tiempo, Vilca, ha sido un gusto verte. Unas palabras finales para los emprendedores, para el sector turismo. ¿Qué necesita el sector turismo?
17: Necesitamos más institucionalidad. ¿No? Vemos que justamente este sector mayoritario, que es el 99% de las empresas que existen en el país, nos falta tener un músculo, tener más poder para plantarnos con el Estado. Nos falta organización y estructura, y en eso justamente vamos a trabajar para generar los espacios en que nos empezamos ya a crecer y creérnosla de que muchas veces los compañeros MIPES siempre dicen, no, yo no vivo del Estado porque el Estado no me da de comer, yo vivo de mi trabajo diario. Pero esa es una mentalidad errónea, porque las leyes, las normas, las barreras burocráticas nos impiden crecer. Uh-huh. Y sobre todo, la ausencia de una promoción real de que nuestro país sea más exportador de micro y pequeña empresa y que le ayude a tener la logística externa a los micro y pequeños empresarios, porque justamente hay límites. O sea,
2: necesitamos capacitación,
17: exacto,
2: necesitamos recursos.
17: Y cambiar la mentalidad. Y eso se va a lograr cuando nosotros empecemos a reunirnos con más fuerza y no solo se hable de Daniel, de mi persona, de Miguel o de otras personas que estamos en el sector ya liderando, sino que haya más líderes y sobre todo incluyamos a las industrias creativas, a los creadores de contenido que nos ayudan en la promoción.
2: Incluyamos a los diputados y senadores que van a hacer las normas.
17: Y que ellos nos incluyan a nosotros, porque cuando van a hacer sus reuniones de trabajo,
2: no hagan mamarracho.
17: Creo que consultan a la academia, que está muy bien que consulten a la academia, pero nosotros somos...
2: No, la academia sabe,
17: de la
2: pero
17: práctica,
2: no sabe. Pues. La
17: práctica.
2: Academia no ha estado nunca metido en el taller, Daniel. Nos queda un último
17: Muchas
2: minuto
17: gracias,
2: porque
17: no
2: ya me
17: por
2: están hablando acá,
17: gracias.
2: Ahorita me está ya corto.
18: Bueno, yo solamente quiero terminar diciéndole a los actores del gobierno, a los operadores políticos del gobierno, que cumplan, no digo el 100% de lo que han prometido ni el 100% de su plan de gobierno, solo con la mitad de lo que han ofrecido y han prometido durante la campaña, yo creo que podemos tener la esperanza del crecimiento. Y para eso los dirigentes estaremos fiscalizando. Aunque no nos llamen, estaremos en PBO con tu programa,
2: por supuesto,
18: como tribuna, exigiendo el cumplimiento de todos esos compromisos en favor de la MIPE.
2: totalmente de acuerdo con ustedes dos. Y yo voy a hacerle acá una apuesta, y además nos vamos a almorzar y a comer a Deli Bakery. Al diputado, no que me haga más leyes, al que me anule más leyes que estorban.
17: Y fiscalía.
2: Al diputado, abierto a todos los diputados, el que haga que se desaparezcan todas las leyes burocráticas que no nos dejan crecer, el que más lo haga, nos vamos a Deli Bakery a almorzar. Muchísimas gracias, ha sido todo conmigo por hoy. Sigan con Philly Patters en Combaters. Nos vemos mañana.
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2: Hola, ¿qué tal? ¿Cómo están? Muy buenas noches. Bienvenidos a Combates por PBO. Ni siquiera cuando este español, este payaso, comenzó a hablar de lo rico que era el chicharrón, el chancho estaba tan de moda. Porky pasó su mejor momento cuando decían que era el papá del chicharrón. Hoy día todo el mundo habla de Porky. Evidentemente ha causado pues un hecatombe en círculos del Jurado Nacional de Elecciones el tener que siquiera ver la posibilidad de que le digan que no a Porky en su intentona de volverse a hacer de la Municipalidad de Lima. Porque ya sabemos que Porky lo tiene empapelado Bruneo y que Porky es un jabalí salvaje y que Rafael no entra a medias cañas nada. Al margen de que todos sabíamos, incluido nuestro invitado, de que iba a renunciar Rubio, esto también ha generado pues un resquemor, porque no es el único. En Lima hay otras tres renuncias así de oportunas en Independencia, en San Miguel y en Lurín, pero en el Perú 39. Entonces, ese es todo un tema a desarrollar, porque las elecciones municipales y regionales también va a dictar determinada cuota de poder, porque se la juega todita, ¿no? Si Porky perdiera, es decir, si se quedase segundo, tercero, cuarto, él tendría que ser un simple regidor. Y si renuncia a ser regidor, va a quedar pésimo. Pero además, si perdiera la Municipalidad de Lima, que supuestamente es su bastión, seguramente va a perder tanto como perdió en las elecciones presidenciales y senatoriales las provincias. O sea, la apuesta de Porky es una apuesta altísima. Y vamos a conversar de eso y de algunas cosas más con nuestro invitado, que todo el mundo lo conoce como Frank Kert. Pero lo primero que le pregunto es cómo se pronuncia tu apellido de verdad, mi estimado. ¿Cómo estás?
3: Buenas noches, Philip. Buenas noches a todos. Muchas gracias por la invitación. Ya. Bueno, es Frank Kerkle.
2: Kerkle.
3: Kerkle, sí.
2: ¿Y de ese apellido de dónde es?
3: Mi abuelo fue croata.
2: Ya, ya. ¿Tu segundo apellido sí es peruano?
3: No, Torres.
2: Imagínate. Ah, ya. Ok. ¿Pero por qué te dicen Héctor Lavoe? ¿De dónde dices esa nueva chapa que te han puesto con
3: Lavoe? No sé, recién me entero.
2: Sí, el rey de la puntualidad. Hemos tirado tres comerciales más porque llegue. ¿De dónde te vienes? Del centro de Lima, presumo.
3: No, venía de mi casa, pero me tocó un taxista bien, bien lento.
2: Ya, ok, tipo Burneo.
3: algo así.
2: Escúchame. Estaba más cantado que el plebeyo que iba a renunciar, pues, el doctor Rubio, ¿no?
3: La verdad que a mí me sorprendió, ¿no?
2: ¿A ti te sorprendió?
3: Sí, en verdad. No esperaba una renuncia tan abrupta.
2: ¿Le esperaba más lento que sorprendió?
3: No, en verdad. No esperaba, nos sorprendió a todos en Renovación, pero bueno, ¿no? Sí, porque es el candidato a la alcaldía de Lima en buena hora, yo lo apoyo totalmente y voy a votar por él, me parece la mejor opción.
2: ¿Te sorprendió a ti y a todos los de Renovación?
3: Sí.
2: ¿Y a ti y a todos?
3: Bueno, con los que he hablado, ¿no? Con los que he hablado.
2: Ya, ok, calculo que es ahora mismo. ¿Cuántos diputados tiene?
3: Somos 15.
2: Sí. Somos 15, ya. O sea, 15 sorprendidos. Senadores creo que son 5, ¿no? 5 sorprendidos.
3: 8.
2: Ya. Digamos que hasta el momento estás políticamente correcto. Lo que no te hemos contado es que esa silla tiene un polígrafo,
3: polígrafo, o sea, como el valor de la verdad.
2: Entonces ahorita en este momento está colapsando el YouTube por tu culpa.
3: No.
2: Ya. El hecho es que Porky se la recontrajuega. Porque fíjate, sería una pérdida de liderazgo inmensa si se queda segundo o tercero. Porque en teoría debería ganarle a los demás, ¿no? En teoría, porque por eso está apostando tan grande. Y el partido quedaría por la pata de los caballos si pierde Lima, imagínate cómo puede ser en provincias. ¿No tienen temor a terminar reducido a un mini partido, así como Podemos, que tanto también le cae a Porky?
3: En lo personal, no. Yo estoy tranquilo y estoy completamente seguro que Porky va a ganar. Los otros candidatos no le llegan, la verdad, a su nivel. Y la gente lo que quiere es la continuidad de las megaobras para Lima, para mejorar la calidad de vida.
2: Ya. A ver, cuéntame una mega obra. No te pido dos, tres. Yo no estoy enterado. Dame uh-huh. una mega obra.
3: Sí, claro. El Bypass, Las Torres.
2: Ya.
3: La Ramiro Prialé.
2: Ya.
3: Y la Vía Expresa Sur.
2: Ya. Bueno, la Vía Expresa Sur está por culminarse.
3: Sí, claro.
2: Ahora, también se la juega Porky, y él lo sabe bien. Imagínate, si uno va a saber del caso de Lavajato. El Bypass Las Torres tiene un tema legal, ¿no? Supuestamente eso es una concesión de Odebrecht. Entonces, la bronca de Odebrecht con Porky sigue absolutamente vigente.
3: Claro.
2: Comprenderás que atrás de Odebrecht siguen estudios de abogados, siguen congresistas, sigue gente con muchísimo poder, gente que tiene codinomes.
3: Es correcto.
2: ¿Te suena Capitán Garfio o no? Entonces, lo que te quiero decir, como le dije a Rafael en su momento, que se la juegan toda.
3: Claro.
2: Si Porky pierde, el partido queda hecho añicos y Keiko va a ser la de Akanga.
3: No va a perder. Va a ganar y va a seguir haciendo excelentes obras para Lima. No tengo ninguna duda al respecto.
2: Ninguna duda. El hombre, bueno, si tiene... Vamos a ver qué dijo Keiko con respecto a esto, que no se ha podido manifestar abiertamente, pero creo que no le ha gustado nadita que Porky sea candidato al alcalde de Lima. Digo, yo presumo. Veamos.
4: Como presidenta de la República no puedo hacer ningún comentario que pueda interferir en el proceso electoral que ya está en marcha. Confío en que el Jurado Nacional de Elecciones pueda llevar un buen proceso. Si es que hay cosas que corregir hacia futuro, esperamos que ellos lo hagan. Pero como la primera funcionaria de gobierno, no voy ni puedo pronunciarme por el proceso electoral. Muchas gracias.
2: ¿Qué te parece?
3: Muy prudente, muy cauta, como siempre, Keiko.
2: Sí. Bueno, yo soy de los que piensa que el gallo de tapada es Daza, porque tiene un factor de diferenciación muy marcado. Si tú te fijas, Porky es blanco, rubio, ojos azules.
3: Ya. Yeah.
2: Francis es blanco, rubio, ojos azules. El doctor Tejada es blanco, rubio, de ojos celestes.
3: Ya. Yeah.
2: ¿Entiendes?
3: Techito.
2: Techito
3: no, no
2: Bruce.
3: Tanto, no.
2: Techito Bruce es blanquiñoso, es Bruce. O sea, no. Y Daza es marrón, que está de moda.
3: Ya.
2: Yeah. Daza es casado. Porky no es casado.
3: Ya.
2: Bruce es casado, pero en España. Y con hombre, venezolano. Hay un factor de diferenciación y hay que tener mucho cuidado en el lío de blancos, ¿no? Este es como la carrera de caballos. No sé si te gustan los caballos, ¿no? Se agarran dos en la punta, taca, taca, taca, taca. Se van matando a fuetazos y viene por atrás alguien más.
3: Claro.
2: Podría pasar. No hay que subestimar a nadie.
3: Yo no creo que se decidan las elecciones en Lima por el tema racial, ¿no? Me parece absurdo. Más allá de... Creo que se decidan las elecciones en Lima por el tema racial, ¿no? Me parece absurdo. Más allá de que Rafael sea blanco y tenga ojos azules...
2: ¿Que tú crees que el...

0: gente va a votar por él, ¿no?
1: Pero el catolicismo extremo de Rafael versus el libertinaje de Bruce, ¿no pesa?
0: Pesa en el aspecto de que la mayoría de la sociedad peruana es conservadora, es profamilia, ¿no? Y eso va a inclinar la balanza hacia Rafael también.
1: Porque la gente cree que es mentira, y no es mentira. Lo conozco yo desde que era chiquito. O sea, Rafael besa a la Virgen María como su mamá. En la casa de Rafael, en las paredes, está la tía Paulita y la Virgen María Santísima.
0: Pues está bien. Pues
1: no, claro, pero yo sí creo que eso pesa. Porque por mucho que la gente diga lo contrario, la gente en el Perú es muy devota. Entonces, ahí Techito tiene un problema. Es obvio, no, es que... No, sí pesa, el factor sexual pesa, el factor social pesa. Claro que pesa. Está Francis Allison, que está casado. O sea, a la hora de la hora al peruano le gusta la familia, la mamá, el papá, los hijos y los sobrinos.
0: Eso es cierto, pero también le gustan las obras.
1: ¿Sí?
0: Sí.
1: ¿Tú eres soltero, claro, casado, viudo, divorciado?
0: Casado con tres hijitos.
1: ¿Tres? ¿Todos hombres?
0: No. La primera es mujer, el segundo es hombrecito y la última es mujer.
1: ¿Todos hinchas la U, presumo?
0: No, todavía no.
1: Ah, ya, ok. No estamos con Porky suficiente, ¿no? Porky es hincha Alianza, es la mufa. Mira lo que te digo, es la mufa. Pero sigamos avanzando. Burneo, ustedes lo detestan, Burneo.
0: No ha hecho un buen trabajo, la verdad, en las elecciones, ¿no?
1: Te veo muy cauto, hermano. ¿Qué
0: principalmente
1: pasa?
0: En primera
1: te
0: vuelta.
1: Te acabas de duchar, te vienen unos turcos. Tú lo detestas a Burneo, pues ustedes dicen que les han robado las elecciones.
0: Por eso, pues.
1: Ahora que eres congresista, te has señoreado.
0: No, ha hecho un pésimo trabajo en primera vuelta. En segunda vuelta se reivindicó un poquito, pero la verdad que preferiría otro presidente en el Jurado Nacional de Elecciones, ¿no?
1: Ya, pues, hermano, pero sí. Lo tiene enjuiciado penalmente, lo quiere meter preso, ¿por qué?
0: Claro. Pues está bien, pues, o sea, no ha cumplido con su deber de fiscalizar correctamente las elecciones, principalmente en primera vuelta, ¿no? Y va a tener que pagar la responsabilidad por eso, administrativa y penal, ¿no? Eso es correcto.
1: Si yo fuera Burneo, estaría preocupado porque al conocer yo, Rafael es de odios bíblicos. Lo va a perseguir hasta que Burneo no tenga un aliento para seguir avanzando. Pero ahora Burneo yo lo veo medio zen, ¿no? Como que le quiere dejar pasar la candidatura porque como pidiéndole chepa, equivocado está. Pero escuchemos a Burneo un poquito nerviosito, jitete, veamos.
2: En principio, como sistema electoral, vemos que existen muchas oportunidades de mejora, muchas oportunidades para poder presentar proyectos de ley, porque es cierto, tenemos que repensar el sistema electoral y poder... Desde el jurado que tenemos iniciativa legislativa, sentarnos a analizar, a reflexionar. En torno al tema de la reelección o no, personalmente yo puedo decir que en lo que son gobiernos locales, hablamos de distritales y municipales, debería permitirse la reelección, porque estamos hablando de la elección del buen vecino que administra los recursos y que es el pueblo, el más cercano a ellos, el que le da esa confianza. Debería repensarse mucho eso porque genera estas distorsiones, muchas veces criticadas, pero es momento nuevamente de reflexionar estas reformas, si han dado o no el resultado que tenemos, si tienen o no el impacto, y luego estas elecciones, porque no es el momento de hacerlo, ya no podemos volver atrás, como hemos dicho, el jurado toma decisiones sobre el marco normativo y constitucional previsto, pero es importante nuevamente ponernos a reflexionar en torno a todo el sistema electoral, al sistema democrático, porque hay que fortalecerlo.
1: Veo que muy futbolero no eres, ¿no?
0: No tanto.
1: No tanto, pero tienes tu papá está vivo, tu abuelo está vivo, ¿no?
0: Mi papá sí.
1: Ya, tú pregúntale, papá, dile, ¿quién era Litman Gallo Gallito? Era un gran comentarista, que cuando un jugador aflojaba decía, mariconeó, ¿ya? Y acá yo creo que ha mariconeado el señor. ¿Por qué? Porque le tiene miedo a Porky. Y solamente él se ha referido a la reelección de alcaldes. Pero, hermanito lindo, acuérdate que esta burrada comienza con el señor Vizcarra.
0: Así es.
1: Que prohíbe la reelección de congresistas y tus ahora colegas, algunos de ellos, sacan el conejo de la galera para hablar en términos guachafos y se inventan esta cuestión de el Senado y el diputado y el que ha sido congresista puede ser senador. O sea, ha habido un enjuague. Este, pues, es el legado de Vizcarra. Uh-huh. Esta barbaridad es Vizcarra. Porque los alcaldes deberían poder reelegirse, los senadores y diputados también. Yo sí discrepo del presidente que tiene demasiado poder. ¿Cuál es tu visión?
0: Qué interesante, Philip, porque justo antes de venir yo había publicado un tuit, lo puedes revisar, y ahí expresaba que yo, en lo particular,

0: popular, estoy total y absolutamente de acuerdo con la reelección de gobernadores y de alcaldes, ¿no? Justamente el Congreso anterior, la mayoría, aprobó la reelección para los parlamentarios, pero no para los alcaldes y gobernadores, lo cual es totalmente injusto e incoherente. Incluso en algún momento Fuerza Popular quiso amarrar la aprobación de reelección de autoridades regionales y locales con la eliminación de movimientos regionales, ¿no? Quiso hacer un paquete de dos cosas totalmente diferentes y por eso en el Congreso no se llegó a aprobar. Pero yo creo que este Congreso tiene que corregir esa injusticia.
1: No, pero además, la elección de, es también encubierta. Dice, porque es un reelecto reencubierto, o va a ser un reelecto reencubierto en el supuesto que gane. Pero muchos parlamentarios también lo son, porque ellos decían, no. La reelección congresal está prohibida, pero ahora no soy congresista, soy diputado. Ahora no soy congresista, soy senador. ¿Tú consideras que debería revisarse la posibilidad de la reelección congresal? Porque hay un tema de expertise. Tú eres una pata joven. ¿Tú qué edad tienes, Frank?
0: 36.
1: Chivolo, ¿me entiendes? Uh-huh. Imagínate que hagas un muy buen trabajo, Dios quiera. Te vas a tu casa. Uh-huh. ¿Por qué no pelear una reelección? Y por último, la gente dirá, no me gustó, Frank.
0: No, sí, chao, totalmente Frank. De acuerdo. Es que, para empezar, nadie se reelige. Eso es una falsedad, ¿no? Lo que sucede es que simplemente la ciudadanía te vuelve a elegir y te vuelve a dar el voto, su confianza, porque has hecho un buen trabajo, ¿no? Y con eso estoy totalmente de acuerdo y a todos los niveles, ¿no? Nacional, regional, local. Este Congreso tiene que cambiar eso, ¿no? Incluso yo voy a proponer una iniciativa legislativa al respecto.
1: Mira, te digo por qué. En el Perú han habido 39 de estos casos porquianos, ¿correcto? Uh-huh. O rubianos. Acá en Lima está Porqui, o sea, la renuncia de Rubio para que Porqui se quede. Por supuesto, porque habla un poquito de Chaclacayo y el señor Rubio no ha habido. Ahí está la aceptación de Rubio. Pero en Independencia pasa lo mismo con Felipe Castillo, ¿cierto? Con, a ver, si fueras tan amable, Franquito. Gracias. Independencia, la señora Felicita Rodríguez, si me lo ponen por favor en mi pantalla, no en la del frente, si fuera tan amable, esa canga a mi siniestra. Felicita Rodríguez es la renunciante y Alfredo Reinaga, el suplente, aparece como el hombre importante. En Lurín, Walter Johnny Valeriano Vivas es el renunciante y entra Raúl Martí Corena, que parece una foto, ¿no es cierto? Eddie Monster con depresión, ¿no? Dicho sea paso, ¿no? Juan Martí Corena. En San Miguel, Karin García Juárez, la renunciante, y aparece Eduardo Blés, y después está el tema de Porqui. Como práctica, legalmente, ¿qué te parece?
0: No, es que la ley está mal dada y como está mal dada surgen estas situaciones pues en las que de alguna manera se logra la reelección, ¿no? Y no solo lo que has mencionado, también el tema de la reelección conyugal, ¿no? Que me parece pésimo, ¿no? O sea, si un alcalde quiere reelegirse, bueno, en buena hora, tiene aptitudes políticas, ¿no? Tiene capacidad de gestión, etcétera, etcétera. Pero ¿por qué vas a poner a tu esposa, ¿no?, para que se reelija en tu lugar?
1: Claro, cuando, pero ¿cómo puedes criticar? Porque tú estás criticando a Francis Allison, ¿cierto? Y también entiendo a Uceda, que está haciendo lo mismo, ¿no?
0: En general.
1: Que es de renovación. O, ¿ah? No sé si sigue, no, en renovación.
0: Más allá que sea renovación o no lo sea.
1: ¿Te parece mal?
0: En general, ¿no? No debería haber una reelección conyugal, porque una cosa es el político, que tiene aptitudes, cualidades para eso, y otra es la esposa, que no necesariamente los tiene, ¿no? Entonces no deberíamos mezclar las cosas.
1: Ha salido Ian Tumala en una entrevista, ahora en tu rato va a estar con Augusto Rodríguez hablando de eso, que Nadine iba a ser pues la futura electa. Entonces él que... Y Alan García, acuérdate que habló de la reelección conyugal.
0: Sí, muy bueno Alan García.
1: Pero,
0: sí.
1: O sea, malo. O sea, que Nadine, o sea, se va Ollanta, viene Nadine. Se va Nadine, entra Ollanta. Y así se tiraban.
0: Es lo que hicieron los Kirchner. Los Kirchner en Argentina, claro.
1: Con los resultados ya por todos vistos.
0: Sí. No, está malísimo, ¿no? Yo estoy totalmente en contra de ese tipo de prácticas. Por eso reitero, ¿no? Este Congreso tiene que corregir esa distorsión y permitir la reelección de gobernadores regionales y autoridades locales.
1: Y de congresista, ponlo de una vez, hermano.
0: No, pero, Felipe, disculpa, los congresistas sí se pueden reelegir actualmente, ¿no?
1: Claro.
0: Lo que sucedió en el Congreso anterior es que decían, para ser senador requieres 45 años o haber sido parlamentario
1: ahora
0: anteriormente.
1: Tú, a ver, estoy equivocado. Tú sí te podrías reelegir,
0: sí,
1: si
0: claro.
1: Tú lo haces bien.
0: Bueno, a senador no, ¿no? Por la edad. Bueno, no, claro. Sí podría con esa modificación que hicieron.
1: Claro, o sea, tú, si quieres, puedes volver a ser el diputado clerk.
0: Sí, claro. Actualmente sí.
1: Actualmente sí. La ley del embudo. Hablando de... tú eres bien doctrinario, ¿no? Tu mérito, creo yo, es haber sido electo con el trabalenguas que tienes por nombre, cosa que yo he sufrido toda una vida. A ti te deben decir 50, en el colegio te han puesto 50 chapas, cuando llegas a un banco nunca te llaman y te dicen crank.
0: Fran Torres me dicen.
1: Ya, ok.
0: Me cambian el apellido.
1: Ya. Pero te cruzas con todo tipo de pelaje. Y tú eres bien de derechas.
0: Claro.
1: ¿Tú qué tal te estás llevando con la bancada de JP, ¿no? Con la bancada del Partido por Buen Gobierno, que tiene mucho caviar? ¿Has tenido algún encontrón, alguna incomodidad?
0: No.
1: ¿Estás contento con tus vecinos? ¿Quiénes son tus vecinos de barrio? ¿Quién se sienta al costado tuyo?
0: No, bueno, al costado mío está Cristian Aranda, tu amigo.
1: Ya.
0: Paola Martínez y, bueno, más a la derecha está gente de Buen Gobierno. Pero en general, o sea, las relaciones con otros colegas es cordial, ¿no? Incluso yo lo conozco a Ernesto Zunini.
1: Ya.
0: Hace años, porque hemos estudiado en la misma universidad, en la Pedro Reyes Gallo,
1: ya.
0: Y ambos somos chiclayanos, ¿no?
1: Ya.
0: Y ya de esa época, él estaba en federaciones ligadas a Patria Roja, ¿no? Comunistas,
1: ya.
0: Y yo estaba haciendo política por el otro extremo, ¿no? Y desde ahí ya nos conocimos, así que también hay una relación cordial entre colegas, ¿no? Lógicamente, a la hora de defender nuestras ideas, ¿no? Nuestra ideología que es contrapuesta, bueno, uno se pone firme, ¿no?, en la defensa de sus ideas.
1: Hablando de... ¿Te cruzas con senadores? Cuéntale a la gente cómo es esto, que hay un ambiente de diputados y otro de senadores.
0: Casi no me he cruzado con senadores, salvo en las reuniones del Congreso, que son conjuntas, ¿no?
1: Ya.
0: Como, por ejemplo, cuando fue el mensaje de la Nación,
1: ya.
0: Ahí llegan los senadores y se sientan al lado de nosotros, ¿no?
1: Ya.
0: Pero en general no hay mucha relación con los...
1: En el comedor, no hay cafetería, el Congreso...
0: Te cuento que el Congreso tiene dos comedores y hasta ahora no terminan de remodelarlos.
1: Ah, ya, ok.
0: Tanto el de empleados como el de parlamentarios.
1: Está pasando hambre, o sea, inanición.
0: Normal, ¿no? Me he ido a comer mi menú tranquilo por frente a la iglesia de San Francisco sin ningún problema.
1: Sí.
0: Sí.
1: Bueno, si eres renovación, eres duro, tú sabes que... Bueno, porque sí gasten comida. Sí es de gastar en comida. No gasten ropa, pero en comida sí gasten. Porque se estaba quejando ahora una congresista, no sé cuál, que la oficina no tenía baño. ¿Cómo es esto de los baños del Congreso? O sea, ¿tu oficina está pito? ¿Dónde es tu oficina? ¿Dentro del Congreso? ¿Fuera del Congreso? ¿Edificio Reiser? ¿Dónde está?
0: Mi oficina está en el edificio Santos Atahualpa,
1: ¿ya?,
0: que está en Abancay, al costado, ¿ya?, de la Plaza Bolívar, a la siguiente cuadra.
1: Ya.
0: Sí.
1: O sea, ¿vas y vienes caminando? ¿O sí, también tienes carro, circulina, chofer, amanuense, guardaespaldas, ayayero, guaripolero, hueleguizo?
0: A decir verdad, esos son mitos, ¿no? A los parlamentarios no nos dan auto, no nos dan gasolina. Cada uno tiene su auto.
1: No te estás quejando, ¿no?
0: Y su gasolina, no nos dan chofer para nada. Lo que sí nos asignan es seguridad del Estado, ¿no? Un policía que... cada 24 horas hay un policía, en las otras 24 horas hay otro policía que te cuida.
1: Ahorita, ¿no?, que has venido en tu Uber Black, ¿has venido con... ¿Tienes un raya que te está cuidando o no?
0: No, he venido solo, no lo considero necesario, pero cuando...
1: No estás en peligro acá.
0: Podría decirse, pero cuando hay temas de función, sí, normalmente les pido que me acompañen, ¿no?
1: Te consultaba esto porque el buen amigo Iber Maraví había sido propuesto por su partido para la Comisión de Ética y lo han sacado. César Tito Rojas.
0: En Diputados, tipo, sí, sí, sí.
1: O sea, era una provocación. Iber Maraví se molestó. Lo han sacado, por si acaso, a Tito Rojas. Ya lo sacaron.
0: No, yo sé, yo estoy en el pleno de diputados, claro, pero hemos aprobado los cambios.
1: Pero vamos a ver cuál fue la reacción de Iber Maraví, que es senador, ¿no?
2: Una mejor opción sin tantos cuestionamientos.
3: Bueno, todos son opción.
2: Pero es una persona cuestionada.
3: Pero sería una persona cuestionada. No sería una provocación.
4: Ustedes tienen que entender... ¿Qué dice la ley? En algún lugar la ley le prohíbe al señor...
2: Es la mejor carta que tiene junto
4: con... No, le he dicho eso le corresponde...
2: La pregunta es esa.
4: Ya, le corresponde...
3: ¿Se elegir los mejores cuadros?
4: A la bancada, al grupo parlamentario. Usted no es parte del grupo parlamentario, de tal manera que su opinión es intrascendente.
2: La pregunta es para usted, por eso no le damos opinión.
4: Ya le respondí, lo que pasa es que usted quiere que le responda lo que le gusta. Y eso no lo voy a hacer.
1: Al margen de que es Iber Maraví, consejo de pata, porque tú comienzas en esto, yo lo he visto ya tantos años, no te acostumbres a dar declaraciones caminando.
0: Se ve mal, ¿no?
1: Se ve mal, pues, porque la gente no te tiene por qué estar correteando.
0: Sí, pues.
1: Y tú te paras, tú eres el diputado clerk. Bueno, señores, aquí estoy, háganme las preguntas que me tengan que hacer. todo el mundo mirándote, eso de que hay un patita de espaldas y chocándose acá y que esté tu asesor, tú dirás que es mito, pero no es mito porque cuando te das cuenta que viene el asesor 1, el 2, te meten el codo y parece un partido de fulbito pues del porvenir, ¿me dejo entender?
0: Sí, sí.
1: Y bueno, va a haber momentos en que te fustiguemos, en que te preguntemos de manera incisiva, y es la chamba del señor corresponsal parlamentario.
0: No, somos autoridades públicas y estamos sujetos a escrutinio público, ¿no? Entonces hay que responder con tolerancia y respeto a la prensa, ¿no? O sea, no de forma arrogante mañana y soberbia como el señor, ¿no?
1: Y se va a decir, ¿sabes qué? Porque yo soy de la bancada de Renovación Popular, tú no eres de la bancada de Renovación Popular, tu opinión me importa un carajo. No, obvio, pues, hermano, el diputado eres tú.
0: Claro.
1: ¿Cuál ha sido el chongo? Cuéntale a la gente. ¿De qué? Ya sabemos que la Comisión de Ética no debería existir, ¿no? Estamos claros, ¿no?
0: Sí.
1: Porque lo último que hay es ética.
0: Pero yo lo propuse en campaña, propuse eliminarla y que la mesa directiva de frente proponga las sanciones y se vote en el pleno, ¿no?
1: Tanta vaina, ¿no?
0: Porque en la Comisión de Ética se congelan los casos, lamentablemente, ¿no?
1: Además, cuando es robo plumón, lavapiés, acoso, violación, o sea, ¿qué tanto vuelta le das?
0: Así es.
1: En el Congreso, en fin, el punto es, ¿qué pasó con Tito Rojas específicamente? ¿Tú qué has estado ahí?
0: Bueno, lo que pasa es que Juntos por el Perú propuso inicialmente a Tito Rojas para que integre la Comisión de Ética y parece que también iba a presidirla. Entonces hubo críticas de la prensa, yo mismo me pronuncié desde mis redes sociales en contra y a raíz de eso...
1: Ya, ¿pero por qué? ¿Cuál era tu roche? ¿Qué malo le
0: no,
1: ves a Tito
0: No, es que
1: Rojas?
0: El señor Tito Rojas está directamente vinculado con el Movadef, FENATEI y Sendero Luminoso, que son terroristas que han matado más de 70.000 peruanos, ¿no? Entonces es inconcebible que esté en la Comisión de Ética y peor aún que la presida, ¿no? Por eso nos hemos pronunciado en contra.
1: Fundador del Movadef,
0: claro,
1: el firmante.
0: Por supuesto. Entonces, es total... Para empezar, es indignante que sea parlamentario, pero de ahí a que esté en Ética y la presida, ni hablar, pues... Y parece que Juntos por el Perú, bueno, hay gente pensante todavía y a raíz de la presión decidieron retirarlo y poner otra persona con menos cuestionamientos.
1: Bueno, ahora resulta que Javier Colchado Guamaní es el men de la Comisión de Ética y se echó un tuit, ¿no? Para saber, ¿no? Hoy asumo una nueva responsabilidad en la Comisión de Ética del Congreso. Durante más de 28 años enfrenté al crimen organizado y a la corrupción. Mi compromiso será el mismo. Defenderé un principio irrenunciable. La ética no tiene bancada ni color político. Tiene una sola obligación. Honrar la confianza de los peruanos con integridad, transparencia y ejemplo. Sin blindajes, sin privilegios, sin excepciones. Porque cuando la ética falla, la corrupción avanza. Y cuando la corrupción avanza, pierde el Perú. Suena como los dioses, ¿no?
0: Sí, parece que lo hizo alguna IA por ahí, ¿no?
1: Ya, pero esto no es IA. Si fueras tan amable. Tú eres abogado, ¿no?
0: Claro.
1: A ver, si fueras tan amable, ayúdame a leer. Pretensión. Al amparo lo dispuesto, el artículo 349 de la Constitución y del Código Procesal Penal, formulo requerimiento acusatorio contra Clara Elizabeth Ramírez Benítez, Víctor Elvis Ocmin Vargas, en la calidad de autores y contra Harvey Julio Colchado Guamaní, en calidad de cómplice por la presunta comisión del delito contra la administración pública, negociación incompatible, conducta prevista y sancionada en el artículo 399 del Código Penal en agravio al Estado, además contra Harvey G. Julio Colchado Guamaní, en calidad de autor por la presunta comisión del delito contra la fe pública en la modalidad de falsedad ideológica, conducta prevista y sancionada en el artículo 428 del Código Penal en agravio del Estado. ¿Sabías esto?
0: Sí, lo vi antes de venir. 9 años de prisión le piden, ¿no? Es un tema bastante grave de corrupción y creo que también alguien con esos problemas no debería estar en la Comisión de Ética. ¿Sabes qué, Filip? El reglamento...
1: ¿Pero cómo no se dan cuenta, hermano lindo?
0: No, pero hay un tema
1: tienes
0: que...
1: Tienes moco, pones baba. Mañana vas a poner un poquito de vómito en vez de un...
0: Hay un tema que debe saber la gente. En el reglamento del Congreso, por ejemplo, se hizo una reforma interesante para que procesados por terrorismo, narcotráfico, violencia sexual o crímenes de ese tipo no puedan integrar ni la Comisión de Defensa, ni la Comisión de Inteligencia, ni tampoco la Subcomisión de Acusaciones Constitucionales. Yo creo que podemos ampliar esa prohibición para también la Comisión de Ética, ¿no? Y no tener casos como este, ¿no?
1: Ya, escúchame. Rafael... Qué medio ingenuo, pues le falta esquina, por eso, y ustedes también son ingenuos, se sorprenden con estas cosas que ha hecho tal. ¿Cómo se llama el doctor Rubio, no? Resulta que Rafael se reúne hace un par de semanas o 10 días con Nieto Montesinos. Mm. Y Nieto Montesinos le mete un floro caviar al tío Porky. Y le dice que hay una narrativa en el sur del país que hay que indultar a Castillo para que se requiera paz social. Y Porky vino acá y me dijo que estaba de acuerdo con indultar a Castillo para que haya paz social. Asumo que tú difieres de Porky.
0: Yo creo que nada nos garantiza que si indultamos a Castillo o se permite a Betsy Chávez irse del país, haya paz social, ¿no? Porque son personas que no cumplen su palabra, en las que no se puede confiar, ¿no? Y más bien puede ser de que levanten a la gente e intenten generar ingobernabilidad, ¿no?, durante la gestión de Keiko, ¿no? Entonces, yo particularmente no estaría de acuerdo con ese tipo de acciones.
1: Ya, entonces, ¿qué le pasó a Porky? Tuvo un desliz caviarístico, porque también dijo que nosotros deberíamos pensar en la formulación de una comisión para ver los temas de las reyertas del sur y ver la posibilidad de compensaciones y sanciones a Dina Boluarte y los suyos. ¿Qué le pasó porque se dio todo un mal día?
0: No lo sé.
1: ¿Le dieron purina vencida? ¿Qué pasó?
0: No lo sé. A nivel de partido no hemos conversado sobre esos temas. Particularmente no estoy a favor, ¿no?, de ese tipo de iniciativas.
1: ¿Por qué? ¿Qué cosa pasaría? Porque es piedra angular de los requerimientos de los zurdos. El indulto a Castillo, el ¿cómo se llama este? Salvoconducto a Betsy. Y que hay una comisión para reparaciones. ¿Cómo el Congreso, que ya sabemos que no debería, pero tiene, iniciativa de gasto, va a tomar dinero del erario público para hacer compensaciones a gente víctima, entre comillas, o familiares de las víctimas, sin que haya un debido proceso, sin que haya una sentencia?
0: Ese es un primer problema, ¿no? No tenemos iniciativa de gasto público. Y el segundo tema que yo pondría a debate es: esa comisión también va a reparar, por ejemplo, a los militares ahogados que fueron rodeados por una turba violenta que quería lincharlos. Esa comisión también va a reparar al suboficial Soco, que fue quemado vivo durante ese tipo de protestas, ¿no? Porque lo correcto, lo justo sería que también se les repare, ¿no? Esta comisión va a reparar a esa mujer embarazada, a estos niños que no pudieron llegar a que los atiendan en una ambulancia porque estaban bloqueando carreteras. O sea, también se les debe considerar a ellos, ¿no? Creo que en este tipo de casos no puede haber una doble moral, como pasó, por ejemplo, en el Tedeum, donde Monseñor Castillo se dedicó a leer todos los nombres de los fallecidos, lamentablemente fallecidos, pero no mencionó ni a los militares ni a los policías, ¿no? Ese tipo de doble moral no puede pasar, ¿no? Finalmente, si se hace una comisión así y se repara, que se repare a todos por igual, ¿no?
1: Otra vez, a ver, yo lo conozco a Castillo, pues. Es lo que le sigue a Rojo. Lo que le sigue a Rojo. Él es de una generación que tuvo miedo a la revolución y en vez de optar por la política se metió al seminario. Yo dudo que tenga fe. Mira lo que te estoy diciendo. Dudo que tenga fe en nuestro obispo. Es un político. Mejor hubiera sido que en su juventud se meta a un partido político y ejerza lo que él debería haber hecho, su impronta comunista. Esto es lo que piensa que ser rico es malo. O sea, para él López Aliaga es malo, porque se ha hecho rico.
0: Sí, pues ha habido una corriente que es la teología de la liberación marxista, condenada totalmente por la Iglesia, ¿no? Pero algunos lamentablemente la mantienen. Yo en general tengo respeto por todos los sacerdotes, pero cuando se meten a hablar de temas políticos, ¿no?, los católicos no tenemos ¿por qué creer que su palabra es ley? Para nada, ¿no?
1: Ojo,
0: su opinión política es como la de cualquier otro ciudadano, ¿no? Ojo, y es criticable.
1: Sea la de Cipriani o sea la quien sea.
0: Totalmente de acuerdo.
1: Si se le critica a Cipriani, sí, que se mete en temas de fe, igualito al señor Castillo.
0: Así es.
1: Digo esto porque no se sabe quién viene. No, de repente te viene uno de derecha y entonces, ¿ahí qué van a hacer los rojos? No, que está mal que opine. Los curas se tienen que dedicar a reorganizar la Iglesia, que está perdiendo adeptos en el mundo.
0: Así es.
1: Que está perdiendo vocaciones sacerdotales en el mundo. Y hacer su comisión así, su comisión de la verdad y denunciar todos los casos de abusos que tienen, que saben, ante la fiscalía.
0: No, totalmente de acuerdo.
1: Porque sí, es un delito común. No porque tengas una sotana y puedes tocarle el cuerpo a un niño o una niña, ¿no? Y a la reja.
0: De acuerdo.
1: Ahí comenzará la nueva reforma de la iglesia que hace falta. Pero en fin, Frank ha sido muy amable.
0: Muchas gracias, Philip.
1: Ya.
0: Buenas noches.
1: Pregúntale a tu viejo quién fue. Nuestro próximo invitado sabe de memoria quién fue Litman Gallo Gallito.
0: Les voy a consultar.
1: Un político tú veas, ha sido un político que duda, que es medio tío, no maricones. ¿Ya? Y si te dice, no, que homofóbico, no, dice Litman Gallo Gallito. Ha sido muy amable.
0: Gracias.
1: Vámonos a la pausa y venimos con uno de los pupilos de Litman Gallo Gallito, uno que nunca mariconea, Augusto Álvarez Rodríguez, en combate.
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0: Este sí es futbolero, este sí sabe quién es Liz Macayo Gallito, este no mariconea. Y hoy día, Ollán Tumala no es que no mariconeó. Salió con la pata en alto, como diría Liz Macayo Gallito, ¿no? A lo Eloy Campos. ¿Escuchaste, Ollanta? ¿Cómo estás, Augusto?
1: En la entrevista, ¿cómo estás, Philip? Con Rosa María. Sí, lo vi que estaba como muy, muy, con fuerza, ¿no? Yo lo iba a visitar a Ollán Tumala en la anterior prisión.
0: Ya.
1: Y siempre me pareció, la vez que lo fui ahí a ver, a visitar, porque es una persona que he conocido desde antes que era presidente, y siempre lo vi con una actitud de decir, esto no me va a derrotar. Y muy, muy, muy, muy soldado, muy, muy, muy cuadrado, y creo que eso lo ha ayudado a lo que ha sufrido, que es una cosa terrible, ¿no? La familia perdida toda por acá, sí, una parte de Brasil, señora, Estados parte... Unidos. Es una situación bien, bien, bien complicada.
0: A ver, yo sí creo que recibieron dinero de, no solamente de Odebrecht, sino de Venezuela. Yo también creo que se han enriquecido. Que era especialmente la señora muy frívola, muy maldad, muy dada a la maldad. Él fue como Toledo con Nadine y la relación con Elian, ¿no? Un poco metiche la señora. Esa es la parte política más o menos visible. Oye, pero todos los políticos son padres y son hermanos y son hijos y deben haber sufrido sus hijitos también, ¿no?
1: Por supuesto. Yo, por lo menos, en la parte de que ha recibido dinero de esta gente, él sostiene que no. Escuché una entrevista que decía sí, que en su caso eso no había ocurrido y es lo que al final, ¿qué es lo que sucederá? Es que no. Pero la gente que sale, que pasa por la cárcel, es un gran tema que creo que tiene que revisarse de cómo logran salir adelante. Por ejemplo, a Keiko Fujimori, cuando le he entrevistado y ella decía que había cambiado en estos años, y le pregunté por qué, me dijo la cárcel. La cárcel te hace ver las cosas diferentes. Y se repite un patrón que, por ejemplo, me contó algo que me produjo mucha conmoción, que es cuando dice que ella llegó al penal con su mochila y que iba Sachi, su hermana, y la iba a visitar. Iban 2, 3 días y ella no sacaba la cosa de la mochila. Y le decía, pero saca la cosa. No, si ya me voy a ir. Y hay un momento en que te das cuenta que ya no te vas, que te vas a quedar un buen tiempo ahí. Y eso es como un choque muy, muy, muy fuerte. Y hay gente que asimila mejor la cárcel. Y hay muchas prisiones que le han dado a la gente de manera tan, tan, tan abusiva, porque una cosa es que te procesen y todo, pero que te metan a la cárcel mientras tanto, y me preocupan los casos de las personas muy conocidas, como políticos, acá se ha maltratado a mucha gente, a políticos, se ha maltratado a Keiko, a Kuczynski, a todos, porque no se llega a determinar y simplemente ya vas aplicando con sanciones muy, muy, que, como que adelantas una condena por si es que llega. Has perseguido a empresarios, a Ricardo Briceño, a Edwin Oviedo, han tenido fiscales que los han perseguido, pero de manera inclemente. A tanto tecnócrata que hay en el Perú, que ha estado trabajando en oficinas del gobierno con toda honestidad, y simplemente lo que hacía Domingo Pérez era tiraba la red para ver quién caía, y te metían en investigaciones, y como te cuenta la gente cuando eso ocurre, cuando te investigan, el banco te cierra las cuentas. Ya te dejan como un ciudadano a media caña. Y la gente menos conocida, tuve la suerte de entrevistar a un periodista que se llama Juan Méndez, que Richard Concepción Carguancho lo metió 18 meses en prisión preventiva. ¿Sabes por qué? Porque le hacía unos cachuelos cuando venía César Álvarez, el que era el gobernador de Ancash, y cuando venía a Lima le hacía el trabajo de filmarle, de la filmación, de la cosa que hacía para su registro, etcétera. Y entonces encontraron que estas facturas emitidas ante SUNAT y todo, Richard Concepción Carguancho lo metió 18 meses por trabajos que sumaban en conjunto 4.000 soles, que eran 10 servicios de 400 soles cada uno. ¿Cómo hay derecho para eso? Que le hubieran hecho la investigación, pero ¿por qué meterlo preso? A Piedragordas, en la zona de máxima seguridad. Y todavía había demasiado abuso acá.
0: Ahora, me acabo de hacer acordar, ¿no? En esa época ambos,
1: ambos son
0: tú y yo, estábamos en Capital.
1: Mm.
0: Y a mí me llama.
1: Y nos entrevistaba una mañana, ¿te acuerdas?
0: Claro,
1: que yo llegué
0: llama el
1: y me dijiste, métete a la entrevista.
0: Y me llama Álvarez.
1: Claro.
0: No, no, no, le puse como condición, me llama Álvarez y comienza a hablar, ¿no? Y me dice, oye, Philip, quiero que me entrevistes, que yo he hecho una muy buena gestión y tal. Entonces, este tipo era llamado La Bestia, era acusado del homicidio de Ezequiel Nolasco, que había sido su compadre y tal.
1: Claro.
0: Y yo me acuerdo clarísimo en donde me pareció tan raro que me llame y me hablaba como si me hubiera conocido hace 20 años. Y el tipo agarra y me dice, yo te pongo una condición, que la mitad de la entrevista la hagas conmigo y después viene Augusto Álvarez Rodríguez y estoy en Palmas con él.
1: ¿Ah, sí?
0: Así fue.
1: Ah, yo llegué justo.
0: Y tú llegabas, entonces yo le digo, quédate acá. Y yo me paré, me fui.
1: Ah, yo no supe esa parte.
0: Claro, yo le digo, no, le digo, para que sea absolutamente claro, ¿no? Porque me pareció raro que el pata pues, me diga así. Y yo la verdad es que no tenía nada preparado, ni soy tampoco mucho de hurgar en las cosas, porque estos señores en provincia supuestamente él manejaba todo. Bueno, el hecho es que cuando yo converso
1: manejaba con él. Manejaba todo, pero mira que era premiado como el que gastaba, el que cumplía el presupuesto, claro, por parte del MEF. Era el único gobernador que sí gastaba toda la plata.
0: Y me acuerdo clarísimo que termina la entrevista, y me paro y me quito, se queda contigo, me quedo escuchando por la radio, y yo me fui a tomar desayuno con Porky ahí al Tanta de San Isidro. Termina la entrevista contigo y me llama Álvarez. Uy, te llamo para agradecer.
1: César Álvarez, César era el gobernador de Ancash.
0: La bestia Álvarez, ¿no?
1: Claro.
0: Que era un obrero de construcción civil, ¿eh? Un tipo de trato muy rudimentario. Y me dice, te llamo para agradecerte, ¿qué tal? ¿Cómo te fue con Augusto? Muy bien, don Augusto, muy amable y tal. Y el pata me dice, ¿dónde estás? Yo estoy acá en un restaurante que se llama Tanta. ¿Dónde queda Tanta? Bueno, acá en San Isidro y tal. Y él le dice a su chofer y me lleva y se aparece.
1: ¿Y se aparece?
0: Se aparece en tal. Y me dice, oye, yo te quiero pedir un consejo. ¿Qué consejo? Digo, ¿conoces algún abogado penalista?
1: Ahí empezaba a surgirle el juicio, claro.
0: ¡Tenía 200 juicios! Claro. O sea, lo que te quiero decir es que esta gente de provincias, hay veces, no cabila el tamaño de los problemas. Y así como contrató a este patita para que le haga un cachorrito, claro, debe haber contratado allá a un montón de gente. Entre ellos, había un cuarto en donde hacía unas grabaciones, la famosa
1: centralita. La centralita en Chimbote, así es.
0: Entonces, ¿cuál es el tema? De las narrativas que genera la prensa y que generan estos políticos de costa, sierra, selva y montaña, al final, mire, la centralita no existió. Al final, la centralita no existió.
1: ¿Nunca existió?
0: Era una cosa de este tamaño.
1: Yo una vez, mira, que fui a Chimbote, primera vez en mi vida,
0: era
1: hace
0: un cuarto,
1: como 4 años.
0: Salí a la calle.
1: Y pasamos por ahí, íbamos a visitar Ciberperú, y me dijeron, mira, ahí está la centralita. Y era una casita que había ahí en Chimbote.
0: Y lo supe, ¿por qué? Porque Pepe Urquizo, que era mi abogado, resulta que termina siendo abogado de Martín Belaún del Ocio, que es el que le ha tirado Ollantumala dedo con la plata que viene de ¿cómo se llama? De Venezuela. Entonces, yo un día, haciendo guardia, porque yo tenía X cantidad de casos con este señor, estaba la hermana de Martín Belaún del Ocio, la exesposa de Martín Belaún del Ocio, y bueno, yo la vi salir a la señora, sí, chao, chao, chao. Y yo le digo, ¿quiénes son estas señoras? Y tal, tal, tal. ¿Y qué tal es ese caso? Me dice, Philip, este caso es un fiasco. La centralita, y me sacó el atestado de la centralita. Esto es, me dijo, es una barbaridad. Entonces, ¿tú me quieres decir que este pata es inocente? Yo lo que te estoy diciendo es que lo primero que leí es un atestado de la centralita, que era una mamarracho. Pero claro, estos señores se hacen grandes y se hacen porque Belaún del Ocio pues era un tipo, claro, vamos a decir, muy mediático, se fuga del gobierno de Ollantumala y Nadín. Eran amigos, eran pinkies. Mm. Él lo llevaba a RPP, lo llevaba aquí, era como el chofer y el amigo y el confidente y el publicista. Y este señor se mete en un tema de Antalsis y termina él fugado, y Urresti era el ministro y lo correteaba y lo encuentran en Bolivia y lo traen como un perro. ¿Te acuerdas el tamaño del caso de Belaún del Ocio? Y durante el juicio de Ollantumala, lo que la gente no se acuerda, porque yo me pongo a ver pues esta vaina de el canal con más rating del Perú, pues es Justicia TV. Me pongo a ver un día Justicia TV hace poco. Y antes del día del testimonial de Martín Belaún del Ocio, dice, espérate un momentito, me acabo de acoger a la colaboración. Entonces, claro, los abogados de Ollanta, hoy. Y esa colaboración era la homologación de la plata que venía de Venezuela. Entonces, yo no sé cómo van a hacer ahora que el TC ha dicho que se anula eso. Porque eso quiere decir que se anula la colaboración eficaz de Martín Belaún del Ocio. Porque han anulado entonces todo el juicio.
1: No hay nada ya.
0: Y todos, claro, los temas preliminares.
1: Claro, claro.
0: Entonces, a Martín Belaún del Ocio lo van a llevar de preso.
1: Ya, es que se arman unas historias con estas cosas donde los fiscales toman. Mira, una vez salió un reportaje en Hildebrand que era interesante porque decía César Álvarez, el de Ancash, coimeaba a unos periodistas, a un grupo de periodistas. Y en la lista éramos como 8 periodistas y estábamos entre los periodistas, empiezo con el burro por delante, yo, y estaba Rafael Rey y Barba. Y estaba Mariela Balbi. Y entonces dije, qué curioso esta cosa, que nos compraba para hacerle entrevistas. Yo tenía un programa en ATV Más donde venía cada 4 meses, 3 meses, y venía y venía y no sé, ¿a quién le pedía una entrevista? Y entraba y daba su entrevista y de 20 minutos.
2: A mí me consta que no te conocía, pues si ya, yo te estoy contando.
1: Pero mira,
2: que
1: mira
2: me
1: el
2: dijo,
1: caso en oye, que el fiscal, una semana después, la fiscalía me llama. Y me habían abierto una investigación por este asunto, y entonces voy donde el fiscal. Le pedí a Aníbal Quiroga que me diga, oye, conozco un abogado, entonces me puso un abogado para que me acompañe, y fui a la fiscalía y entonces declaré, y acaba la declaración, y le digo al fiscal, oiga, fiscal, que era un fiscal, buena persona, todo, le digo, ¿cómo le puedo demostrar yo que no me he dado la plata? Entonces me pone en una situación tan complicada porque...
0: Demuestra tu inocencia.
1: Claro, ¿cómo demuestro que no me he dado dinero? Entonces me dice el fiscal, no, me dice, hicimos chequeado las entrevistas y no eran entrevistas echadas. Digo, pero eso es bien subjetivo, o sea, podía ser que me cayera bien o mal, o que estaba ese día una noche flojona donde no había hecho mi trabajo y hacía preguntas tontas. ¿Cómo en función de eso? Y mira, que ni sé cómo, dónde estará el caso, eso ya fue como hace 8 años, 10 años. Pero en la fiscalía han armado unas historias, unas narrativas que son de locos.
0: Oye, este Tara era, yo me acuerdo ese día como si fuera ayer, porque dentro de las cosas que más me llamó la atención es que el tipo me llama, me agradece por la entrevista con don Augusto, no, muy amable, don Augusto. Allá, y cuando me dice, ¿conoce a un abogado acá en Lima? Entonces yo justo le digo, ¿quién? Le digo, Nakazaki, porque yo acababa de estar tomando desayuno con Porky, que dicho sea paso, coma el jugo de papaya. Me acuerdo cuando el pata me hablaba que movía el jugo de papaya. ¿Ya? Y el pata me hablaba y decía, oh, hermano, tú tienes 120 juicios que te los van a pasar a Lima. Y Nakazaki, ya, y es amigo suyo o tuyo, porque me comenzó a tutear. Bueno, sí, es amigo mío. ¿Y tú crees que es caro? Y el pata me hablaba así y movía su jugo. Y decía, este lo va a meter a la cana 200 años. Y le digo, no, no es tan amigo mío, sino es amigo de un tío mío. En esa época, porque no era para nada conocido. Era Rafael López Aliaga.
1: Claro.
0: Su oficina estaba arriba. Amigo, tu tío... ¿Y tú crees que tu tío, si le habla, me puede hacer un mejor precio? El pata era un vaciador de techos. Ese pata es incapaz de haber organizado nada. Ya. Correcto. Era un animal. Bueno, y está preso por X y Y cosas.
1: Por la muerte.
0: Por la muerte de Siqueiro Lasco, que lo manda a hacer con el alcalde del Santa. Pero lo que voy a decir es que de ese caso comienza la desgracia de Martín Belaún del Ocio. Porque Ollanta Humala gana. Y Ollanta Humala, muy leal no era, digamos, lo clavó a su hermano y lo aparta del gobierno a Martín Belaún del Ocio. Y Martín Belaún del Ocio se pone a asesorar otros gobiernos regionales y ahí es que se mete en el caso Antalsis. Y termina siendo perseguido. ¿Me entiendes?
1: Claro.
0: Y perseguido por el gobierno de Ollanta Humala. O sea, Ollanta Humala que habla de las persecuciones, lo persiguen a Martín Belaún del Ocio y cuando llega Martín Belaún del Ocio lo meten 4 años de preventiva. ¿Cuatro años de preventiva.
1: ¿Y ahí qué pasó?
0: Le termina tirando dedo, pues, a Ollanta Humala. Se sale por exceso de carcelería y en el curso de los acontecimientos se ha demorado años y le homologan en pleno juicio a Ollanta Humala su testimonio y por eso lo canean a Ollanta Humala. Bueno, el hecho es que Ollanta Humala, miren, todo el prolegómeno para ver lo que ha dicho el día de hoy, que le mete bala a todos sus enemigos el capitán Carlos, veamos.
3: Yo no le he robado nada a nadie, no hemos cometido ningún delito.
4: Después de pasar más de un año en prisión y de recuperar su libertad por decisión del Tribunal Constitucional, Ollanta Humala rompió su silencio.
3: Debo denunciar al Estado y a todos estos pícaros y bribones que han actuado de esta manera, porque también eso implica el reconocimiento de que acá actuaron mal.
4: En una entrevista con un medio local, el expresidente lanzó duras acusaciones. Humala aseguró que desde hace más de una década es víctima de una persecución política y judicial que, según sostiene, comenzó con Alan García.
3: Esto empieza con Alan García Pérez. Él es el que, después del enfrentamiento político que tenemos en la campaña del 2006, él no nos mira ya como adversarios, sino como enemigos. Y al enemigo hay que matarlo.
4: Según Humala, su supuesta persecución no solo comenzó antes y durante su gobierno, sino que también continuó después de dejar el poder. El expresidente asegura que el objetivo era impedir que su esposa Nadine Heredia llegara a la presidencia.
3: en su miedo a que Nadine pudiera ser la candidata natural del nacionalismo para el 2016 y que hasta el 2013, 2014 estaba en 50-60% de aprobación, comienza a trabajar el tema de la pareja presidencial.
5: Y la reelección conyugal.
3: La reelección conyugal, y todas las baterías se van contra ella.
4: Pero hubo más. Humala también recordó su paso por el penal de Barbadillo, donde compartió reclusión con los expresidentes Alejandro Toledo, Pedro Castillo y Martín Vizcarra.
3: Yo les decía a ellos, miren, esto es como Las Vegas. Lo que pasa en Las Vegas se queda en Las Vegas. Así que no se preocupen, yo no voy a salir como...
5: Okay.
3: Yo salí y la primera noche esto me...
5: No.
3: Eso queda ahí.
4: En otro momento de la entrevista, el exmandatario explicó por qué su esposa decidió asilarse en Brasil tras ser sentenciada a 15 años por el delito de lavado de activos.
3: Mi esposa, desde que no haya querido enfrentar a la esposa, sino claro, que hay un deber de madre, ¿no? ¿Cómo vas a hacer esto con los dos?
5: Ya lo habían vivido, habían dejado a un niño de 7 años solo 10 meses.
3: Además, fue un tema donde hubo una recomendación de nuestro abogado en Brasil.
4: Al ser consultado sobre cómo afronta sus gastos, Humal aseguró que fue sometido a una pericia contable y dijo además que tuvo que recurrir a préstamos para poder subsistir.
3: Mi esposa trabajaba y ganaba incluso más que yo cuando nos casamos. Uh-huh. Y tenía ya sus ahorros. Yo también tenía, yo era oficial superior y tenía mis ahorros, tenía un departamento, tenía mi carro, etcétera, etcétera. O sea, teníamos nuestro capital. Pero además hemos tenido que recurrir a préstamos de la propia familia para subsistir y mis hijas han tenido que trabajar.
4: Por último, Humala también le lanzó un dardo a la presidenta Keiko Fujimori.
3: Pero en nuestro caso nosotros no hemos recibido lo que dicen que recibimos.
5: ¿Usted
3: lo que
5: ni
3: hemos
5: siquiera...
3: recibido está en los informes de la ONU.
5: Claro, lo que usted alega...
3: ¿Qué nos iba a aportar a nosotros?
5: Ninguno, pero eso es verdad.
4: Así, en su primera entrevista tras recuperar su libertad, Ollanta Humala no solo defendió su inocencia, sino que aprovechó para cuestionar a sus detractores, recordar su paso por prisión y dejar en claro que aún tiene mucho por decir.
6: De manera accidentada se retira Ollanta Humala Tasso de las instalaciones del penal de Barbadillo.
0: Bueno, yo lo entiendo como humano, ha tenido un síndrome pues, de abstinencia de micro y ha salido a dispararle a todo el mundo. Pero ha contado la historia por retazos, ¿no? O sea, tampoco lo va a pedir a Rosa María que en una entrevista de una hora pues, recorra los últimos 15 años de la vida del señor.
1: No, y además es una entrevista sobre el momento político, o sea, el momento de una persona que sale de la cárcel, que cuando alguien sale de la cárcel tiene un choque muy fuerte. Yo he entrevistado a varias personas, es una buena primicia de Rosa María, he entrevistado a varias personas cuando han salido de la cárcel y salen con una manera en la cual, luego de haber entrevistado a varias muy diversas, por ejemplo, entrevistar al día siguiente de salir a Peter Cárdenas, Schutze.
0: Claro, sí me
1: o, por ejemplo,
0: a
1: Inchaustegui, el que era el que cuidaba la casa de Ismael. O, por ejemplo, ver a otros políticos que han estado en cárcel, Daniel Urresti hace poco, o la misma Keiko Fujimori. Hay un recuerdo de la cárcel y siempre yo creo que es lo mejor, que es que alguien, luego de salir de la cárcel, tome un tiempo para poder aterrizar, para poder manejar tus emociones, porque es muy intenso el momento, ¿no?
0: Él...
1: Y especialmente en el caso de Humala, que él siente que se ha cometido un atropello contra él.
0: Sí, pero a ver... Él atropelló al señor Belaún del Ocio y el otro le dio su vuelto. Él había prometido indultar a su hermano y no lo indultó. Alan García le ofrece y le dice...
1: Pero en el caso del hermano, hizo bien Ollanta Humala, ¿no es cierto?
0: No, está bien, pero...
1: O sea, se portó como un caballero porque a pesar, y con la ley, porque a pesar que la familia había armado, los padres de él habían armado un trato para que en los últimos días de su gobierno Ollanta Humala indulte a Alberto Fujimori y a Antauro Humala, él dice no los indulto.
0: No,
1: y
0: no.
1: Se planta en eso.
0: No, es que anda atrás, pues. ¿Dónde está la traición de la mamá que la mamá y el papá le hacen sentir a él? Él les promete a sus padres que lo iba a indultar.
1: Ah, bueno, es una historia ya personal que como
0: pues, habrá sido. Pero la historia que sí es conocida es que cuando gana García lo convoca y le dice,
1: claro,
0: yo indulto a Fujimori y yo indulto a tu hermano, tú solamente respáldame. Y el tipo no le dijo que sí. Y meció al hermano meses, al hermano se le muere el hijo en la cana. Entonces, él no ha sido lo más leal del mundo con su hermano. No ha sido leal con Martín Belaún del Ocio, porque era su...
1: Bueno, pero fue leal en el caso de Antaur Humala con el país, con la ley.
0: Bueno.
1: No, o sea, ahí se portó como un presidente que cumplía las normas. Claro. No aprovechó la cosa para sacar al hermano.
0: Bueno,
1: y sé que además la relación familiar se deterioró muchísimo ahí.
0: Destrozada.
1: Y que la madre le pedía que lo... No, con toda razón, que ayude al hermano.
0: Pero
1: él se portó como un presidente, no como un familiar.
0: Un día se cruzan en Cancillería, en una reunión en Torre Tagle. Y Humala era presidente. Y Humala bajó la cabeza a la hora que saluda al papá y a la mamá. El tipo se sentía pequeñito. Porque, en fin, sus temas familiares son. Pero, ojo, tampoco son vírgenes vestales. Yo mismo, no es que me han contado. Yo le he visto los relojes a Ollanta Humala. Un día lo entrevista Jaime Altaos. Tenía un reloj Audemars Piguet de $150,000. Otro día tenía un reloj Richard Mille que lo tenía Baruch Hipcher. ¿No? Yo mismo le he visto los relojes, las joyas, el lujo, el boato. Eso va por otro lado, porque es toda la historia de estos señores que si él quiere regresar a política se le van a salir todos los muertos del clóset. A lo que voy es que él le ha pegado a Keiko Fujimori y ha dicho que ellos no han recibido aporte de Odebrecht y que Keiko sí ha recibido. Veamos lo que le dijo.
1: Eso es lo que dijo.
0: Chequemos.
5: ¿Le debe su salida a Keiko Fujimori?
7: Mira, lo que yo veo es lo siguiente, ¿no? Que nosotros éramos la cuota política, pero era una persecución política para destruirnos. En el caso del fujimorismo y el APRA han tenido una convivencia histórica, ¿no? El error de ellos fue meter aportes de campaña como lavado de activos, todo exhibido.
5: Ustedes no recibieron nada del Partido de los Trabajadores.
7: Ni de Chávez.
5: Ni del Partido de los Trabajadores.
7: Vía Odebrecht, vía OAS.
5: Nada. Ni de Lula, ni de nadie.
7: Nada.
5: De y la famosa libreta de Nadine, cuando dice barbudos, que según ellos son todos los que tienen barba.
7: No, los barbudos eran la comunidad judía, Salomón Lerner.
5: Ah.
7: Creo que era así.
0: Ese es el tema, pues. O sea, en el APRA y el fujimorismo lo persiguen judicialmente. Eso es un absurdo, pues. Si Alan García, miren el problema que ha tenido, y Keiko también. O sea, el decir que Keiko, en ese momento, cuando él lo mete, que ella manejaba el Poder Judicial, se hubiera pues ayudado a sí misma, si ella también la metió presa. Ya,
1: pero, ¿sabes qué pasa? Yo lo que saco de todo esto es que tenemos un gravísimo problema con la justicia en el Perú. Entre los fiscales y los jueces, no hay la sensación, o yo no tengo la o esto me parece que es un escandaloso, todo lo que ha pasado con presidentes, con políticos, con empresarios, con ciudadanos de a pie, con tecnócratas, con mucha gente donde lo que no se ha hecho es justicia, y acá se ha defraudado, y hay nombres que uno debe recordar, como por ejemplo el juez Richard Concepción Carguancho, que tiene un problema, pasaba un gato por ahí, le metía la prisión preventiva en unas ceremonias que empezaban a las 3 de la tarde y acababan a las 6 de la mañana. Y otro juez que es el señor...
0: Zúñiga Urday, ¿no?
1: Exactamente. Exactamente. El señor Víctor Zúñiga Urday.
0: A ver, Augusto.
1: Y José Domingo Pérez y Rafael Vela Barba. Y otros más, Carrasco Millones, que era el ministro de Pedro Castillo, lo usaba para todo. Hemos tenido y tenemos, y ese problema no se ha zanjado. Entonces, hay que ver cómo se limpian las cosas en la fiscalía.
0: Pero acá también la prensa, y tú eres parte
1: de la prensa. También tiene una
0: tú eres
1: una,
0: de
1: una
0: los primeros ahí. Que dijiste, de los primeros, ¿ah? Inclusive primero que Rosa María. Espérate un momentito, esto de los fiscales de la bajata no cuadra. Ya acá hay, porque en un principio yo puedo entender que, bueno, Escobita Nueva barre bien, José Domingo y tal, pero al segundo año, tercera, bueno, un momentito.
1: No.
0: Rosa María también, en honor a la verdad, siempre dijo, esto no es lavado de activos. Pero hay, pues,
1: y yo decirte, en honor a la verdad, que yo cuando comencé a darme cuenta del problema es a partir de las columnas que escribía Ricardo Uceda en El Informante, que en ese tiempo se publicaba en La República, donde comenzaba a hacer notar los problemas que tenían estos fiscales.
0: Pero fíjate, cuando éramos
1: y ahí
0: chicos,
1: me di cuenta que había un problema. Yo al comienzo me entusiasmé con la posibilidad que se hiciera justicia en casos de corrupción tan grandes, pero la verdad que esto dilapidaron.
0: Pero ya, hablando de entusiasmo, tú me llevas a mí, yo tengo 59, tú tendrás más 5 años incluido, GB. Entonces tú tienes vívido el recuerdo tuyo, de tus hermanos, con el tío Aníbal, cuando en el 75 salimos campeones de la Copa Libertadores, ¿no? tú eras feliz, chocolate, golazo de Mota, Figueroa y Quintano, Sotil metiendo una cabeza, te acuerdas clarísimo.
1: Claro.
0: Argentina 78, tú tienes que haber, a ti te dan permiso para tarde, tú te debes haber perdido con tus amigos en la calle, las pizzas.
1: No, era Argentina 78.
0: Que cuando clasificamos.
1: Sí, claro, claro. No, estaba pensando en el 69. Que...
0: No, no, después en el...
1: con el carro, mi papá, con la moneda de equipo.
0: En el 82, ya, en el 82 ya tenías tu carrito, te fuiste con tu pata, chupaste, ya. O sea, los momentos de mayor felicidad de la historia del Perú tienen que ver, pues, con triunfos deportivos. Pero no me pueden decir a mí, pues, que en el año 2018 José Domingo Pérez era el hombre del año por encima de Gareca. O sea, eso es un fanatismo, era una locura.
1: Gareca,
0: o sea,
1: era en ese momento... Dios, era,
0: Gareca era Dios.
1: Era Dios, claro.
0: Si habían elecciones, él ganaba en primera vuelta.
1: Totalmente.
0: Siendo argentino.
1: Claro.
0: Entonces, la prensa tiene que darse cuenta de que ha cometido barbaridad
1: sin
0: y media.
1: Sin duda, sin duda.
0: Como en la época del señor Fujimori, él tenía a su Blanca Nelida Colán, tenía a su Rodríguez Medrano y Fujimori hacía lo que se le da la gana.
1: Él y Martín Vizcarra tenía a sus dos fiscales,
0: ya,
1: que en el caso de los cuellos blancos hacían barbaridad y media. Y a mí me consta que el que sabía exactamente qué iba a pasar era Martín Vizcarra.
0: Sí, claro.
1: Que él sabía exactamente los videos que iban a salir, los audios que iban a salir, y tenía todo mapeado.
0: Sigamos avanzando. Entonces, antes de ayer, el día del juez, ¿no? Entonces, Keiko va y regresa. Y se cruza con los que ha metido a la cárcel a su papá, pero también con los que ha metido a la cárcel a ella.
1: Claro.
0: Entonces, una de las cosas importantes que tiene que entender con perspectiva histórica este ser humano que es la presidenta del Perú, es que lo que le dieron a ellos fue el vuelto. Por eso la gente aplaudió el golpe de Vizcarra, porque era el vuelto del golpe al papá. Por eso se judicializó la justicia, porque el papá también hizo lo que se le dio la gana en judicatura y tal. Entonces, ella tiene varias opciones en la vida. Que su éxito como gobernante sea el castigo para sus persecutores, o que los otros que fueron perseguidos se las encuentren contra ellos. Pero ella no se puede vengar.
1: No.
0: Valora su gobierno.
1: Es la presidenta, y su mayor venganza, si es que algo cabe de venganza,
0: su éxito,
1: es un buen gobierno. Sí, la mejor para todos los detractores que ella tiene, tanto en todos lados, es hacer un gobierno razonablemente bueno. Eso es lo que tiene por delante.
0: Veamos la nota.
8: La política peruana es como una montaña rusa que nunca se detiene. Hoy estás arriba, mañana puedes estar abajo y viceversa. Y si hay alguien que encarna esto en el Perú de hoy, es Keiko Sofía Fujimori Iguchi.
9: Saluda entonces la presidenta de la República al juez supremo decano Víctor Prado Saldarriaga, y también hace lo propio con la jueza suprema Ana María Aranda Rodríguez.
8: Un ejemplo es lo sucedido en el día del juez y la jueza, cuya ceremonia fue el 4 de agosto. Keiko Fujimori volvió a ingresar al Palacio de Justicia, pero ya no como detenida, tal y como ocurrió en octubre del 2018. Ahora su ingreso fue con el cargo más alto de la nación, como presidenta de la República.
9: Importantes fechas entonces del día del juez y la jueza, que se realizan cada 4 de agosto de cada año. Por supuesto, reconociendo la labor de juezas y jueces de todo el país.
8: Quienes presenciaron la llegada de Keiko ahora como mandataria fueron dos jueces que en el pasado se encargaron de enviar a su padre a la cárcel: Víctor Prado Saldarriaga y Hugo Príncipe.
10: Los jueces supremos titulares han tomado su ubicación.
8: Las ironías del destino también ponen en una balanza a Keiko y José Domingo Pérez, el fiscal que se ensañó con ella queriendo enviarla a toda costa a prisión, hoy es un desempleado más.
11: Creo que seré su primera víctima.
8: Domingo Pérez ya no pertenece al equipo Lava Jato, ni siquiera es parte del Ministerio Público. Se le descubrió un desbalance patrimonial y encima tuvo que hacer política para intentar, creemos, juntar algo de plata. Vendió su alma a Juntos por el Perú y los pocos simpatizantes que le quedaban los ha ido perdiendo.
11: Estas expresiones y otras de intolerancia de Ollantumala se acerca a las expresiones del fujimorismo y de López Aliaga.
1: Antauro.
8: Hoy está abajo intentando sobrevivir con un podcast. Y la mujer a la que le hizo la vida imposible ahora gobierna de este palacio.
12: He vivido en carne propia decisiones judiciales. Siempre acudí a las convocatorias, siempre con respeto.
8: Igual con los que cuestionaban a su padre. Alejandro Toledo es reflejo de ello, pues pasó de referirse así al pedido de indulto de Alberto Fujimori.
13: Que una comisión de médicos peruanos especializados en oncología y médicos de Europa, de los Estados Unidos, que vean y si tiene un cáncer terminal y si va a morir en un mes o dos meses, oiga, hay que soltarlo.
8: A pedir ahora un indulto para él. Y la que debe decidir si se lo da o no es la nueva presidenta Keiko Fujimori. ¿Cómo da vueltas la vida?
14: Y le pido a la señora Keiko Fujimori, que recibió un mensaje mío cuando murió su papá, le pido que por favor acelere el proceso de mi

0: antifujimorismo dice Fujimori dictador, Fujimori abusivo, concentró el poder, ya está bien. Esa es la parte mala del fujimorismo. Mal haría Keiko de hacer exactamente lo mismo para vengarse de sus enemigos. Además, tiene enemigos pues en el Poder Judicial. Prado Saldarriaga y Príncipe han sentenciado a su papá.
1: Claro, pero esos eran enemigos, eran jueces, pues. O
0: sea, claro, pero han sentenciado a su
1: ella,
0: padre. Pero,
1: obviamente, ella puede sentir eso.
0: Digamos que es un ser humano. Pero ella también le acaba de canear jueces.
1: Claro.
0: Y Concepción Garguancho sigue ahí. Entonces, ¿cuál es el tema? Si tú... El espiral nunca te permite avanzar.
1: Así es.
0: Llega un momento en que tú tienes que estar a un nivel tan, no voy a decir superior, sino elevado de la política, y tienes que darte cuenta que tienes que cortar.
1: Así es.
0: Pero no puede cortar ella haciendo de juez y parte. O sea, eso de indulta a Toledo. No puede indultar a Toledo porque se estaría metiendo en las labores del Poder Judicial. Han vuelto a pedir otra...
1: Ya, pero en el caso de Toledo entiendo que no es un indulto, que es una situación en la cual lo que pedirían es que tiene más de 80 años.
0: No, ese es el Poder Judicial. Para eso. Claro. Ese es, ella no tiene que ver...
1: Así es. Lo pida. Y en ese caso sigue el trámite por ahí.
0: ¿Sabes quién es el juez que tiene que ver eso? ¿Sabes quién tiene que ver eso?
1: ¿Quién?
0: Prado Saldarriaga. Que se ocupe el señor. Claro. Y si le parece a él,
1: así es.
0: Toledo a su casa. Pero han vuelto a meter ayer o hoy día... Otro pedido de gracia e indulto, el doctor Su ha dicho, para que Keiko lo libere. ¿Qué tiene que ver Keiko con Toledo?
1: No tiene que ver. Eso tiene que seguir el curso. Y además, a ver, puede darte pena, si quieres que te dé pena o no, Toledo, lo que sea, pero es un corrupto. O sea, en su caso...
0: A mí no me puede dar pena porque no he devuelto lo robado.
1: Millones de dólares para las carreteras, entonces, por favor. Pero la situación es una situación en la cual él tiene que demostrar, me parece que es bastante claro que lo puede demostrar, que hay una ley que dice que los que tienen más de 80 años van a su casa y ya. Entonces, que está en mala situación. Todos los que lo han visto dicen que está en muy mala situación. Y entonces, que se produzca. Pero me gusta lo que estás planteando, Philip, porque creo que es un momento bien importante el que estamos viviendo. Y es un momento en el cual se puede pasar la página, porque si seguimos en la política de la venganza, de ahora te devuelvo y te doy el vuelto, y ahora voy después, y ahora te toca a ti, y ver cómo vamos jugando y cómo el país se va moviendo en eso, es como que nos atracamos históricamente en el pasado, y cómo damos un salto. Y creo que en el caso de Keiko Fujimori, el haber estado tan complicada, porque haber estado 500 días en la cárcel, es tocar fondo, ¿no es cierto? Complicado. Y luego llegar a la presidencia de la República es una cosa en la cual me da la sensación que puede ser un momento en el cual se puede hacer un salto, pero totalmente decir,
0: con que no
1: pasemos
0: se meta
1: la página.
0: Y es bastante.
1: Por eso, ella tiene que moverse en el plano de la legalidad totalmente, y si lo hace, creo que nos va a ayudar a que el país, si hace eso, si hace un gobierno razonablemente bueno, nadie pide que sea qué bárbaro, etcétera, pero un gobierno razonablemente bueno, con crecimiento económico, con respeto a las libertades, con lucha contra la corrupción, temas que tiene que afinar más, porque corrupción no ha sonado en el mensaje presidencial, no hubo la palabra corrupción, y temas que tienen que entrar a apuntar más. Pero si hace un gobierno razonablemente bueno, vamos a tener la gran posibilidad como país de dar un salto y que a partir del 2031 se comience a discutir de otras cosas en el país y no estemos anclados entre el ala para la izquierda.
0: Tampoco
1: y todo.
0: Le pueden decir indulta a Castillo, está judicializado.
1: No, pues.
0: O sea, si fuera eso...
1: Es lo que yo no entiendo cuando Jorge Nieto plantea eso. ¿Cómo vas a pedir que indulten a alguien que quiso hacer un golpe de Estado?
0: Además, si el papá ha sido acusado de golpista, que lo fue...
1: Claro.
0: ¿Y qué cosa dijo el papá? Disolver. Ya. ¿Qué cosa dijo Castillo?
1: Disolver.
0: El próximo año se le complica el Congreso a Keiko. Se levanta con la pierna izquierda. Se pone en modo Rospigliosi. Ya. Y dice, disolver la Cámara de Diputados. Y otra vez entramos en 8 años más.
1: El país tiene que entrar en una situación en la cual nos volvamos un país más aburrido. En el sentido que tengamos un presidente que dura 5 años, una economía que crece, que además el Perú con 3% deberíamos estar muy tristes porque podemos crecer al 5 o 6 y con eso combates la pobreza de manera muy fuerte. Pero eso requiere un país que comienza a vivir más tranquilo y
0: esta
1: cosa que amanecemos con otro presidente, que amanecemos disolviéndonos el Congreso. Oye, pasemos a enfrentar inseguridad, el fenómeno del niño, pobreza, modernizar más la economía. Ojalá que eso ocurra en estos 5 años y yo aspiro que eso pueda ocurrir, la verdad.
0: A mí no se me ocurre discutir a ti economía, ¿no? Pero creo que es sencillo, ¿no? Si crecemos a 4, el 5 se cae Maduro, el 6, el 7.

0: del 8 no lo para nadie el Perú. Claro. Porque para que eso pase tiene que haber paz social, tranquilidad, así en fin. Es. Eso lo puede lograr esta señora y fue una manera de pedirle perdón por todos sus errores, por reivindicarse, por reconciliarse, por lo que tú quieras. Pero si se van a poner a hacer tonterías, claro, van a caer toditos.
1: Eso no requiere del gobierno una actitud así, pero y de también la oposición. Los dos tienen que sentarse a conversar y me da la impresión que luego de las peleas iniciales y eso, puede abrirse un escenario en el cual van a tener que negociar políticamente con buen gobierno, con, sí, claro, con ahora Nación, con todos.
0: Pero no le pueden decir, indúltame este, indúltame no, pues, este, indúltame. No puede, pues.
1: Y te pongo como condición para darte la facultad legislativa, el que me indultes a Pedro Castillo, cosas como esas. Oye, miremos un poco para adelante.
0: Muy agradecido, muy agradecido, muy agradecido.
1: ¿Quién gracias va a campeonar en el clausura?
0: La U. Wishful thinking. Ya sé que Alianza está en este momento mejor, pero tienen que juntarse.
1: Está bien, hay que juntarse.
0: Ahí está Super Cooper. Muy agradecido.
1: Adiós.
0: Gracias. A ver, este tema tan horrible de la agrupación Villaluz y la chica acosada. Voy a hablar como papá. Yo le digo a mis hijas algo muy sencillo y siempre, ¿no? Si alguien intenta faltarse respeto, la llamada tirada de maicito. Una está en el colegio y la otra está en la universidad. Pero en el colegio podría haber un profesor maldito, ¿cierto? Como hay en muchos colegios y en la universidad también. O tu jefe, quien sea. Comienza del piropito, el maicito y la manito. Un momentito. Tú me dices a mí. Y si es el jefe de jefe, yo me encargo del jefe. Y yo ya veo lo que hago, pues le corto la cabeza, le meto. Pero lo que nunca debe hacer ninguna chica es hacer la denuncia interna o no hacerla, peor aún, y regresar. Y regresar. Porque si el tipo te falta el respeto un día y tú regresas al día siguiente y no pasa nada y le dices al jefe y no pasa nada, el tipo se va a poner peor. Más aún en este tipo de negocios como son del espectáculo, en donde las chicas chibolitas a 17, 18, tienen giras a provincias. Están a expensas del acosador. Están en el hotel, están en la discoteca, están porque ahí trabajan. Y trabajan en prendas menores porque son... Son cantantes, son actrices, pues trabajan en minifalda y en tacos y bailan y se mueven. Y el maldito les está mirando todos los días para fregar a la chica. Entonces, al margen de que el pate es un maldito y que si sabe el dueño de la agrupación tiene que caer igual que el otro, a la chica se le dice, no regresas, no puedes regresar, porque te estás jugando la vida inclusive. Porque del acoso, pues, el tipo se mete tres tragos en una gira guarmé y te viola. Porque estas empresas andan en los buses y en los camiones interprovinciales. La chica debe hacer la denuncia oportuna. Y si se muere mío, dile a tu papá, a tu enamorado o a tu hermano, y no regreses al lugar en donde esté el lobo, no le metas la cabeza al lobo. Esta es la nota de esta desgracia.
2: Uno mira estas imágenes y de inmediato piensa que los millones y millones que se han invertido en campañas contra la violencia sexual parecen no rendir frutos. Cada cierto tiempo nos indignamos con casos como el de la cantante Naldi Saldaña.
3: Que las víctimas lo que sienten es vergüenza, temor, y en algunos casos, aunque no seas real, sienten hasta culpa.
2: Esta vez hablamos de un caso mediático. Sin embargo, las estadísticas no mienten. Solo para tener una idea, diversos informes oficiales señalan que 9 de cada 10 mujeres aseguran haber sufrido alguna forma de acoso sexual callejero.

0: La cantante Naldi Saldaña consideraba a la agrupación La Bella Luz como su familia. Lo que le sucedió confirma una durísima realidad. El agresor sexual suele estar en el entorno más cercano. La joven ha contado que tras la grave acusación a su director musical César Sánchez Chavesta, los dueños de la orquesta inicialmente no hicieron nada. Incluso en esta transmisión en vivo y sabiendo de la incomodidad de la cantante, el denunciado, quien es primo del dueño de la orquesta, decía:
1: se va prácticamente siempre. Es raro que una persona que se va a venir de la orquesta, pero eso ya, como dice, y como dice mi primo Oscar, eso ya tiene los callos.
0: Sucedió pocos días antes que se desate el escándalo. Los integrantes de La Bella Luz se reunieron para ver el lanzamiento de un nuevo video. Todos, sin dar detalles, reconocían saber de problemas al interior de la orquesta. El denunciado decía:
1: yo sé que se van a ir de repente otras personas, pero como le digo de cariño y de corazón, váyanse bien de la casa de donde comen, porque esto en este mundo todo da vuelta, y si vas hablando más de la gente que te da que comer, esto se repita mucho más adelante y te va a ir prácticamente mal.
0: Mientras todas sus compañeras aplauden al director musical, Naldi es la única que no lo hace. La pregunta que muchos se hicieron es: ¿por qué la jovencita no se había ido? ¿Por qué no denunció de inmediato?
2: Es que cuando una persona es víctima de este tipo de situaciones, y más aún estando la persona en una situación de poder, de acuerdo a las características de personalidad, de acuerdo a la historia de cada persona, hay personas que les resulta muy difícil hacerle frente a un acosador, a una persona con este tipo de conductas. Entonces la persona siente vergüenza, siente miedo. A veces es muy difícil contar, no porque no tenga un papá o no tenga una mamá o no tenga una familia, sino a veces hay la vergüenza, el miedo a la reacción de los padres, o el miedo a la reacción de la familia, o el impacto que pueda generar, dentro de la familia o de los seres queridos.
0: Otro motivo por el cual muchas víctimas no denuncian es porque consideran que no encontrarán justicia.
2: Si vemos un día a una persona que en una comisaría golpea a su esposa y sale libre al día siguiente, entonces eso no es un buen mensaje, ¿no? Entonces, si vemos que a una persona toca a una persona en contra de su voluntad y no pasa nada, ese mensaje no favorece.
0: Ante la presión mediática, la orquesta recién emitió un comunicado informando el apartamento de Sánchez mientras duren las investigaciones. Además, Del Barrio Producciones suspendió la grabación de una serie inspirada en el grupo. Promotores e instituciones han empezado a cancelar las presentaciones que tenían programadas con el grupo Cumbiambero. Hasta la ex cantante de este grupo, Camila Talavera, ha usado sus redes para solidarizarse con Naldi y comentar que, aunque no tiene pruebas, ella sufrió lo mismo.
3: Hablé una vez y lo único que ustedes hicieron es defender a su orquesta. Lo único que hicieron es defender a su orquesta. Lo que querían es que yo saque pruebas. Lastimosamente no tenía pruebas. Y ahora que Naldi las sacó, entonces, ¿qué más quieren? ¿Qué más quieren? Han sido dos personas que han salido a hablar, ella y yo, nadie más.

0: Tras haber trabajado en agrupaciones como Corazón Serrano, Puro Sentimiento y otros, la joven se integró a La Bella Luz sin saber que con el tiempo terminaría siendo víctima de un sujeto que consideraba como aún familiar.
1: No todas las mujeres van a salir corriendo, no todas las mujeres van a hacer un escándalo, y eso no las hace menos víctimas.
2: A ver, evidentemente la chica no tiene que salir corriendo a decir escándalo, pues si la chica va y denuncia, en el interior le dicen al dueño de la orquesta y todo sigue igual, no debe regresar, pues, hijita. El sueño de tu vida, que ser cantante, que ser actriz. Oye, en el periodismo también las chicas tienen un sueño de su vida. Mi hija podría estudiar periodismo la segunda. ¿Y qué? O sea, por eso el jefe tiene que soportar que el jefe la mancille. Y lo mismo pasa con abogados, con contadores, acosos de miserables, de profesores del colegio, de la universidad. Siempre va a haber un imbécil alrededor del mundo. Pero si tú no tienes el coraje de hacer la denuncia porque te da miedo en el seno de tu propia empresa... Dile a tu papá, dile a tu hermano, dile a tu enamorado, dile a tu amigo, dile a alguien. Pero si para colmo lo haces en la empresa y no te hacen caso, regresas, esto ha podido terminar peor de lo que ya terminó, que ha sido asqueroso. Repito, estas chicas van a giras, solas, son chibolitas, muchas de ellas son menor edad. Tú no puedes exponerte, y el pata supuestamente ese día estaba sobrio y entero porque estaban ensayando, imagínense, borrachos y en grupo. Chicas, eso se corta. No hay trabajo en el mundo que sea más importante que tu integridad física, moral, que tu pudor, que tu salud mental. Es imposible que esta chiquita haya tenido que soportar eso durante meses, porque esto pasó en junio. O sea, se tiró un mes más, cuando menos, de esto de acá. Entonces, eso se tiene que cortar. Antes de irnos, nos ha llegado la siguiente carta notarial de un tema aparentemente privado y personal, entre el señor Pablo Secada y Jimmy Flucker, que es accionista de esta empresa. Por si acaso, ni siquiera lo ha pedido Jimmy Flucker, ¿eh? Por si acaso, esto es de hace muy poco tiempo. Esto es a las 9:28 de la noche, el día de hoy. Comparto la carta notarial con la que le he pedido disculpas al señor Jimmy Flucker por difamarlo, dice Pablo Secada, el economista este de PPC, que era tan lenguaraz, que no es primera vez que se va de boca con alguien. Por si acaso, que también ha tenido sus problemas personales el señor. Señor Jimmy Flucker, se lo envía a la dirección de su casa, de mi consideración, por medio de la presente, que será enviada por conducto notarial, me disculpo y me rectifico de los tweets que publiqué en los años 2024 y 2025 respecto de su empresa, Paltarum Isaac, y de usted en la plataforma X antes Twitter. No debía afirmar directa ni indirectamente que su empresa Paltarum Isaac se lavaban activos o que de alguna manera estaba vinculada al lavado de dinero. Fue un exceso de mi parte que afectó negativamente y de manera injustificada a su empresa, así como su honor y su buena reputación. En el mismo sentido, tampoco debía afirmar directa ni indirectamente que usted paqueteaba cuando éramos chibolos. Dicha afirmación no tuvo ninguna justificación, sino que fue un exceso de mi parte que lo difamó y mancilló su honor y buena reputación, respecto de la cual también me disculpo y me rectifico mediante la presente carta notarial. Le manifiesto que he eliminado de la plataforma X todos los tweets antes referidos y me comprometo a publicar en la misma red social X el cargo de la presente carta notarial Pablo Secada Helguera. Bueno, se demoró, en fin, 2 años, pero lo ha hecho. Ese es el problema cuando la gente se va de boca y ni siquiera lo conoce. Yo lo he conocido hace relativamente poco tiempo a Jimmy Flucker, por una razón elemental. Él no ha vivido en el Perú. Él ha regresado al Perú hace 8 años. Entonces, que alguien diga que cuando era chiquillo, paqueteaba, Jimmy Flucker ni siquiera toma. O sea, el tipo todo el día hace deporte y se dedica a su negocio, no tiene tiempo, con la justa tiene hijos, así, tal cual, para sus 2 hijas y para su perro. No tiene vida social, no lo encuentras en la calle, no está en eventos. Y el tipo tiene una vida, vamos a decir, aburridísima, por decirlo menos. Pero la gente se va de boca. Y yo me acuerdo clarísimamente, le dije a Jimmy, ese es el problema de la fama. Ahora van a decir de ti cualquier barbaridad. Entonces, en buena hora que el señor Secada haya reculado, que le envíe esta carta, pero hay mucha gente que habla sin conocer y sin saber absolutamente nada, no solamente Jimmy Flucker, sino de quien sea. porque desgraciadamente hoy en las redes sociales y en los podcasts y en los diversos lugares en donde hay un masivo desarrollo de informaciones, hay gente que dice barbaridades sin ningún tipo de consecuencia. Han sido muy amables. Buenas noches.

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0: Hola, queridos amigos, bienvenidos a una versión más de Detrás de una canción. Hoy, ¿ustedes han escuchado esa melodía que dice bossa nova, no? Bueno, hoy tenemos una bossa no tan nova, pero que viene trabajando, viene creciendo, y en la salsa vamos a ver de quién se trata esta bossa que ya no es nova, porque viene trabajando con mucho ahínco para buscar esa estrella que ella, sin duda, va a llegar. Vamos a ver de quién se trata. Adelante, control.
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0: Ok, no es Bossa Nova, es Angeli Bossa. ¿Cómo estás, Angeli?
1: ¿Qué tal? ¿Qué tal? Hola a toda la gente que está conectadísima en este programa tan precioso. Muchísimas gracias, doctor, por la invitación. Yo súper feliz de estar aquí, hablar un poco de mi música, de todo lo que vengo haciendo, de toda mi trayectoria y de lo que se viene. Así que feliz.
0: ¿De dónde te viene la música? ¿Quiénes han influido en ti?
1: Tengo una vena artística bastante grande. Mis dos padres son cantantes, dicho sea de paso. Mi mamá, digamos, más en el romance, la nueva ola, eso es lo suyo. Mi papá hizo carrera mucho más en la cumbia, en grupos como Armonía 10, Caribeños de Guadalupe, donde él formó parte de la delantera e hizo una gran carrera. Y ahora yo, que estoy en la salsa, y lógicamente, digamos que de ahí viene todo este nido de la música.
0: ¿Tu mamita dónde nació?
1: Ambos son del Callao.
0: Chimpún.
1: Así es.
0: ¿Y usted, señorita?
1: También del Rico
0: también.
1: Callao.
0: Okay. O sea, vamos boys.
1: Vamos boys.
0: Vamos
1: también,
0: boys.
1: Claro.
0: Y ¿cómo se llama tu mamita?
1: Marielena Hernández.
0: Marielena Hernández.
1: Sí, más conocida como la voz del amor.
0: ¿Y tu padre?
1: Mi papá, Héctor Bossa.
0: ¿Y Marielena y Héctor hicieron un solo hijito, una sola hijita o hay hermanos?
1: Fruto de su amor, solamente estoy yo, pero lógicamente ya mi papá formó una familia nueva, tiene cuatro hijitos más, que son mis hermanos, y uno de ellos también es cantante.
0: O sea que también...
1: Sí.
0: O sea, la vena viene por tu papá.
1: Sí, digamos
0: no, y
1: que...
0: también por
1: claro,
0: tu mamá.
1: Claro, en mi caso por ambos lados.
0: Claro.
1: En mi caso por ambos lados, sí.
0: Sí es. ¿Y tú cómo así terminas inclinándote... en la salsa, claro que es evidente que siendo el Callao, no es raro que estés por estos géneros
1: sí,
0: musicales.
1: Definitivamente,
0: cuéntame.
1: Claro, influyó un montón el lugar de donde crecí, donde nací, pero sinceramente a mí me apasionaba muchísimo más las baladas. Quiero pensar que de repente por la formación de mi mamá, por escucharla cantar a ella, a mí me encantaban muchísimo más las baladas. Y digamos que mis inicios desde muy niña siempre fueron, digamos, más inclinadas hacia la balada. Pero cuando yo ya fui un poquito más grande y más consciente y decidí hacer una carrera, y sabía que era lo que quería, sabía que era la música, yo quería solamente cantar y eso es lo que me apasionaba, ya me puse, dije, a investigar, dije, bueno... A ver, Angeli, si tú quieres ser cantante, tienes que decidir
0: claro.
1: a qué rubro te inclinas. Lamentablemente, la balada en mi país en ese momento ya no estaba tan fuerte como era en sus épocas doradas, ¿no?
0: Claro.
1: Entonces dije, pucha, entonces yo creo que me inclino más por la salsa, que dicho sea de paso, es algo que a mí también me ha encantado toda la vida desde niña. He escuchado salsa desde que tengo uso de razón. Entonces, digamos que también, digamos, era mi segundo camino, mi segundo amor. Pero jamás me vi cantándola. Pero cuando yo desde muy pequeña comencé a acompañar, no sé, a mi papá a algunos ensayos o a ensayos de otros tíos míos, porque tengo un montón de tíos cantantes y también músicos, yo me arriesgaba a cantar canciones de salsa y esto, y a mí me enamoró muchísimo la salsa. Me enamoré muy rápido de la salsa y dije, no, esto es lo mío definitivamente. Y así es cuando me culminé el camino de la salsa.
0: Has escogido, yo creo que bien, últimamente hay una gran sequía en el Perú y en América Latina de balada.
1: Es cierto.
0: No es como antes. Yo tuve la oportunidad de estar por esos caminos de la balada y en esos tiempos habíamos varios. Estaba Luigi Montaña, estaba Rocky Belmonte, Francesco Petrosi, Samir, Fael Mitre. Hoy en día... Miramos a la derecha, no hay nadie, estamos a la izquierda, no hay nadie. Y es una pena porque es un género muy bonito.
1: Qué hermoso.
0: Pero la salsa tiene la oportunidad de darte el son, el saoco, el ritmo, pero te da también la oportunidad para cantar con corazón, con desgarro.
1: Y lo bueno de la salsa...
0: Todo lo que tienes adentro.
1: Exacto. Y justo lo lindo de la salsa es que a mí me permitió fusionar... ambos amores míos. Es por eso que yo hago mucha más salsa romántica, pero esa salsa romántica que no deja de ser power, que no deja de ser alegre, que no deja de ser bailable. Entonces, pero también le meto ahí mi romanticismo, esa esencia mía que es la balada, el romance. Entonces, digamos que he combinado un poco ambas cosas. Entonces, he creado, digamos, yo mi propia esencia y estoy plasmando mi propia esencia aquí en la salsa.
0: Y ese gordito... Tan bonito que tienes, o sea, afrancesado, que te da un look muy bonito, muy simpático. Que, ¿cómo así te digo esto? Porque hubo un tiempo, cuando yo grabo el primer long play, Salí también con un gorrito así.
1: Ah, mire.
0: Tipo francés.
1: Me encanta.
0: ¿No? Y por eso no me pasa desapercibido ese gorrito, que además te queda muy bien.
1: Gracias.
0: ¿No? ¿Cómo decides? Decir, a ver, ¿qué falta acá? El peinado.
1: Bueno, yo soy muy apasionada de la moda también, debo decir. A mí me encanta muchísimo la moda. Y digamos que yo, cuando también me propuse a crear toda una imagen acerca de mi carrera, no solamente me enfoqué en la música o en lo que yo quería plasmar musicalmente, sino también en performance, en outfits. O sea, yo sabía que tenía que ser algo diferente, plasmar mi esencia, ser yo al momento de salir, no usar las típicas ropas que usan, pues, con respeto a mis compañeras. Entonces, digamos, yo quería ser yo.
0: Claro.
1: Y parte de ser yo también es vestir diferente. Me gusta la moda, estoy, digamos que, pendiente de las tendencias, todas estas cosas. Entonces yo me arriesgo un montón, y la gente que por ahí ha podido ver alguno de mis videos o me sigue o ha ido a alguno de mis shows, saben que yo, o sea, soy otra cosa en cuanto a vestimenta hablamos, ¿no?
0: Claro, porque hoy en día hay tanta competencia que si tú desaprovechas tal o cual oportunidad, bueno, lo estás dejando pasar. Así que el artista tiene que hoy día darle con todo, en la voz, en el video.
1: Porque a la hora nosotros somos artistas, y el artista no solamente es pararse un escenario y cantar bonito, ¿no? El artista es cómo se vende, cómo se relaciona, cómo se ve, cómo conversa, cómo habla, cómo se dirige, en todo. Entonces, uno tiene que ser artista de inicio a fin.
0: Ahora, te han dicho que tú tienes una excelente facilidad de palabra, de expresión, de locuacidad.
1: Mucho, mucho. Me han preguntado si hasta he sido locutora de radio,
0: claro.
1: O si he sido reportera o algo así.
0: Podrías tener tranquilamente tu programa radial.
1: Sin duda, sin duda. Me lo dicen siempre, a veces cuando me entrevistan mis hermanos de Panamericano, Radio Mar o cualquier radio que visito, siempre me dicen eso. ¿Y por qué no te quedas? Y siempre bromeamos mucho con eso. Pero no sé, es algo que a mí también siempre me ha encantado. Digamos que desde como soy muy niñita, a mí siempre me han gustado los escenarios. Yo siempre he amado pararme al frente, cantar, recitar, lo que fuese. Entonces, digamos que eso ha hecho un trabajo en mí.

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0: ¿Angeli es tu nombre artístico o es tu nombre de pila?
1: Es ambas.
0: Ambas.
1: Claro, claro.
0: Ok. Pues todos cuando escuchamos Angeli o Angeli, nos vamos a la tremenda...
1: Angelina Jolie.
0: Sí.
1: Sí, ya sí. Me imagino. Siempre me dicen eso. Pero no, sí, yo me llamo. Mi nombre es Angeli Bosa. Ese es mi nombre de DNI.
0: Ok, o sea, cuando tu papá te puso el nombre, dijo, por si acaso, ya le vamos poniendo artista, nombre artístico
1: sonaba bien,
0: a esta
1: sonaba
0: niña.
1: Bien, dijeron que
0: seguramente tú cuando lloraste, ¿no? Mandaste un chorrazo de voz, dijo, no, esta niña va a ser cantante.
1: Yo creo que ya se veía venir también, ¿no? Con dos padres cantantes, con dos padres artistas que encima no solamente cantaban, sino que se dedicaban a eso. Entonces era muy difícil no enamorarme de la música, era muy difícil no verlos y querer aspirar eso, o sea, era muy difícil. Y no solamente, como repito, mis papás, sino eran mis tíos, mis primos, o sea, todos tocan, cantan, bailan, o sea.
0: O sea, a ti ahí te ponían con tus trencitas, tu chupete, siéntate ahí.
1: A mí no me ponían la vaca Lola, a mí me ponían el Gran Combo, Nietzsche, o sea, eso escuchaba yo. Entonces, toda la vida he consumido música siempre.
0: A ver, dime algunas artistas mujeres... en el mundo de la salsa, que a ti te haya gustado siempre, okay, de las cuales hayas aprendido un poco.
1: Yo me enamoré muchísimo de la salsa gracias a Gloria Estefan, gracias a La India, a Celia Cruz. Yo amé la salsa por ellas, definitivamente. Ellas tres, digamos que son grandes referentes para mí, definitivamente.
0: Ahora, La India es tremenda voz y tremenda intérprete. ¿Eh?
1: Increíble, La India es espectacular.
0: Espectacular.
1: Es de otro planeta, siempre se lo digo.
0: Yo tengo una anécdota con La India. Tenía que traerla yo de Miami a Lima para que inaugure una tienda Wong.
1: Okay.
0: Y La India perdió el avión normal lo perdió, ¿no?
1: Okay.
0: Y entonces, ¿y ahora? Y digo, si yo llego a La India sin... Yo llego a Perú sin La India, los Wong me van a fusilar.
1: Sí, literal.
0: Así que tocó veniéndose en una avioneta, pero de cuatro pasajeros. Ese avión se movía.
1: La mujer venía aterrada.
0: Y llegamos con La India a Perú, ¿no? Y ya no había tiempo de irse a cambiar, ¿no? Así que... y ella venía, pues, con zapatillas, con jeans.
1: Cómoda, ¿no? Como para viajar, claro.
0: Así que ahí nomás hubo que... Había una chica que había ido a recibirnos y tuvo que prestarnos el vestido, para que ella de frente, desde el aeropuerto, con dos bomberos adelante...
1: para que abran paso.
0: Hasta surco.
1: Mira, no ha habido persona que yo no conozca, que haya conocido a La India y que no tenga una anécdota con ella. O sea, no conozco persona que diga, ay, yo conocí a La India y no sabe lo que me pasó con ella. Y me cuenta historias que cada vez son más locas que otras. Pero no, eso la hace sumamente especial.
0: Sí, sí. Y bueno, y de... también de Lourdes Estefan, también... ella tuvo canciones muy muy bonitas, ¿no? Y bueno, tres referentes muy muy buenas. Y ahora, en cuanto a artistas ya de la salsa, ya de toda la playa de que hay de artistas del firmamento.
1: No necesariamente de salsa, wow, ahí sí ya me puedo explayar muchísimo más. Y digamos que ya yo me iría mucho más atrás. Digamos que mezclaría un poco mis influencias de canciones en inglés que me encantan con canciones en balada. Por ejemplo, amo a Rocío Dúrcal, amo a Daniela Romo, amo a Yuri, amo a Whitney Houston, amo a Celine Dion, digamos que Lara Fabián, la adoro. Entonces digamos que ellas han hecho también, digamos, lo que soy hoy por hoy. Definitivamente tengo mucho, mucho que agradecerles en cuanto musicalmente hablamos.
0: ¿Cuándo fue la primera vez que te subiste a un escenario? ¿En el colegio?
1: Sí, en el cole, definitivamente en el cole. Me acuerdo clarísimo, fue en sexto de primaria.
0: En sexto de primaria.
1: Yo imagino que he actuado antes de eso, ¿no? Pero digamos, cantando ya, sexto de primaria, me acuerdo clarísimo porque... Claro, yo cantaba en casa, todo el mundo en mi hogar sabía que cantaba, pero más no sabían que cantaba en nivel colegio. O sea, mis amigos no sabían que yo cantaba, no sabían que yo era cantante. Y justo se da la oportunidad de que haya un concurso de talentos en el colegio.
0: ¿Qué colegio?
1: San Agustín se llamaba, okay. Es el Callao. Entonces yo me meto al concurso y todos se sorprendieron, ¿no? Porque yo me había apuntado ahí para cantar. Y todos creyeron que era una broma mía, ¿no? Que, ay, Ayeli, porque yo he sido muy, muy bromista en el colegio. Entonces creyeron que era una broma mía, que yo iba a salir ahí a hacer chacota, qué sé yo. Y realmente yo canté. Entonces cuando todos me escucharon cantar por primera vez, y en ese entonces me acuerdo clarísimo que teníamos de jurado, estaba Bartola, estaba, no recuerdo quién más, pero eran, digamos, personajes importantes, y me escucharon cantar, y yo recuerdo que gané ese día el concurso de talentos de música, de canto, y desde ahí el colegio no me soltó más, me hacían cantar en todas las actividades, Día de la Madre, el Padre, el Profesor, y yo no paré. Sí, bien. Sí, digamos, esa fue la primera vez que yo canté.
0: Entonces aprovecha y mándale un saludo a Bartola,
1: sí, Bartola,
0: que ha estado aquí hace poquitos
1: gracias
0: días.
1: Gracias por hacerme ganar, Bartola, lo máximo. La amo.
0: ¿Qué te dijo Bartola? Sí, mi amor, te dijo, sí, mi amor.
1: No, recuerdo que fueron palabras muy lindas, muy lindas.
0: Sí, no, Bartola es un personaje muy querido, una gran persona, una gran amiga, una gran profesional. Bien, y proyectos.
1: Bueno, ahora seguimos haciendo mucho más música. Yo, como artista, digamos, emergente, llevo menos de 2 años, en, digamos, como solista, haciendo una carrera. Gracias a Dios, las cosas han pasado como Dios quiso y yo pienso que han sido bastante rápidas, han sido logros importantísimos dentro de mi carrera. Ya he estado en escenarios con grandes artistas, compartiendo escenario con, imagínate, con Grupo Niche, con Gran Combo, Nino Segarra, que me invitó a cantar una canción que grabé con él, Porque Te Amo, un éxito para todo el mundo. Lo canté con él en el Estado Nacional, repleto de gente. O sea, ha sido cosas increíbles que me están pasando. Las radios han explotado mis canciones porque la gente así lo decide. En las redes ha sido un boom. Y gracias a Dios, mis videos, por ejemplo, han pasado de no tener vistas a tener millones. Entonces es como que todo ha pasado de manera tan orgánica y a mí me alegra muchísimo. Así que lo que a mí me toca es seguir sacando más música, seguir sacando más producciones para que la gente siga, pues, disfrutando mi talento.
0: O sea, tú ya estás lista, por ejemplo, para enfrentarte al monstruo de la Quinta Vergara.
1: Sin duda alguna.
0: Eso es.
1: Sin duda alguna.
0: Con convicción. Sin duda.
1: Definitivamente.
0: ¿Y vas a postular o no?
1: Me encantaría. Yo creo que sí, sería una gran idea. Yo creo que sí.
0: Bueno, porque ahí a la hora que dicen, siempre por aquí han pasado varios compañeros que hemos tenido la suerte de estar cantando en Viña. Y a todos nos pasa igual, por ser peruanos. A Julio Andrade, a Jean Paul Strauss, a Homero, a Luis Montañe. De los que me acuerdo. Hay muchos más, pero siempre cuando dicen, ¡país! ¡Perú! Hay una rechifla.
1: Sí, obvio, pues tenemos ahí un tema ahí.
0: Pero solamente con Perú.
1: Con nuestros hermanos chilenos, sí. Pero bueno,
0: pero tú
1: yo
0: ya vas
1: que...
0: a ir, ya tú. Ya después de haber cantado en el Estadio Nacional, ya eso ya es una está. Zapatilla para ti.
1: No, yo gracias a Dios, como siempre digo, lo importante de la seguridad de uno es sentir que has trabajado mucho para cuando lleguen esta clase de cosas.
0: Muy bien
1: cuando
0: dicho,
1: lleguen
0: muy
1: estos
0: bien
1: momentos,
0: dicho.
1: Entonces como yo ya vine trabajando, practicando, ensayando, yo ya vine estudiando. Cuando lleguen esos momentos ya no te aterra, te emociona. Entonces, porque sabes que puedes dar lo mejor. Entonces, yo creo que eso me pasó en diferentes escenarios. Cuando me pasó la primera vez que me invitaron a un Chimpún Callao, en un estadio también. Cuando me invitaron a cantar aquí con Nino Segarra en el Estadio Nacional. Ahora con Norberto Vélez cuando vinieron. O sea, y cuando me pasan ese tipo de cosas, yo siento que es logro de todo lo que he venido trabajando. En silencio, que de repente la gente no lo sabe. Entonces llega mi momento. Entonces yo estoy súper feliz de afrontar cada momento que la vida me quiera poner.
0: ¿Qué arreglista te gustaría, con qué arreglista del Perú te gustaría trabajar?
1: Mira, en cuanto a salsa, yo siento que ya trabajo con arreglistas muy increíbles. Uno de ellos es Chris Fernández, que le mando un fuerte abrazo.
0: Chris es un talento
1: increíble.
0: Saludos para Chris.
1: Sí, lo máximo para Suari, un capo, mi amigo. También trabajé con el maestro Oscar Huaranga. También he trabajado con distintos increíbles arreglistas del Perú. En cuanto, digamos, salsa hablamos, para mí son los mejores. Y digamos que ya he logrado, digamos, esa meta. Ya tengo canciones con ellos, producciones con ellos, se vienen más cosas también con ellos y con otros también, dentro y fuera del país, así que increíble. Por ejemplo, el último álbum que saqué, todo se hizo en Puerto Rico. el arreglista que fue Carlos García, que le mando un beso. Esa arreglista trabaja con Norberto Vélez en las sesiones de Las Lomas, había músicos que trabajan con Bad Bunny, con Enrique Iglesias, los músicos del Gran Combo grabando mis temas. O sea, ha sido una producción realmente increíble. Y he tenido la dicha de trabajar con uno de los grandes talentos como es Carlitos García allá en Puerto Rico, súper reconocido por allá.
0: ¿Cuándo fue la primera vez que saliste del Perú con un propósito artístico? ¿Qué país te recibió?
1: Panamá.
0: ¿Cuál fue la ocasión?
1: Hubo ahí una conferencia musical, digamos, en la que se unieron un montón de países hermanos para hacer una convención, es la palabra, musical. Había un montón de productores yendo a esta convención a enseñar pues lo suyo, a responder preguntas, dudas. Entonces ahí yo me encontré con un montón de artistas, no solamente con cantantes, sino también con músicos, con compositores, tanto de Panamá como de otros países. Fue increíble, y ese día, hasta el día de hoy, mantengo contacto con muchos de ellos, y ese día pasaron grandes cosas también en mi carrera.
0: ¿Cuál fue el segundo país que te recibió?
1: Yo creo que Colombia es uno. Colombia es un país que
0: Bogotá,
1: siempre...
0: ¿Bogotá, Cali, Medellín?
1: Cali, creo
0: Cali,
1: que es un poquito más sincero.
0: Cali
1: un poquito más sincero.
0: ¿Tú qué dijiste? Cali, Pachanguero.
1: Literal. Pero Colombia, digamos que es un país que siempre está pendiente de mí, siempre me escribe. Tengo mensajes de un montón de fans de Colombia, que los adoro, les mando un beso a todos ellos. Entonces, es lo caso.
0: Qué bien. ¿Y cómo es Angelí en la cocina? ¿Se defienda o tienes el delivery de la mano?
1: Literal.
0: ¿Tienes todo lo delivery?
1: Todo, tengo todo. Lo mencionaría, pero creo que no están auspiciando, ¿no? Entonces no lo voy a decir. Pero sí, tengo a todos ahí, porque sí, yo muy floja en el tema de la cocina. Es algo que me hubiese gustado saber. Yo creo que sí, si le hubiese dado un poquito más de tiempo, creo que hubiera sido muy buena en la cocina, pero no hubo tiempo.
0: Bueno, pero... serás un poco flojita en la comida, pero para comer no. Tus tres platos favoritos.
1: Wow.
0: A ver, empezamos.
1: Sin duda tenemos...
0: Número uno.
1: Lomo saltado. Claro. Amo el lomo saltado, el arroz con mariscos, me encanta.
0: Arroz con mariscos.
1: Y soy fan de las pastas, en cualquier salsa. Carbonara, fettuccine, en salsa blanca, pesto, lo que tú quieras. Amo las pastas.
0: Postres.
1: Soy muy poco de dulces, pero digamos que si tendría que elegir, las cremas volteadas me gustan mucho. Y todo lo que tenga pistacho. Amo el pistacho. Así que, por ahí.
0: Tú sabes que algo así conversábamos con Bartola. Y yo le decía a Bartola, si tú pondrías acá una tienda de dulces, te harías millonario. ¿Por qué? Porque, bueno, Bartola es dulcera por todos lados. Okay. Pero se conoce unos postres que lamentablemente ya están desapareciendo del país, ¿no? Y
1: tiene que dejar la receta, pues.
0: Sí, no, entonces le digo, mira, Bartola, tienes que poner, te voy a dar el nombre ya. Dice, pones ahí dulcería, sí, mi amor.
2: Roberto.
1: La hace, increíble.
0: Porque todo el mundo la quiere a Bartola.
1: No, imagínate.
0: Tiene una chispa. Mándale un beso a Bartola.
1: Un beso para ti,
0: otro,
1: Bartola,
0: otro beso,
1: maestra
0: otro
1: hermosa.
0: Beso.
1: Muchísimas gracias. Yo sé que no se acuerda de mí, pero yo siempre me voy a acordar de usted. Así que...

0: Entonces, un ceviche mixto y un ceviche pescado. Excelente. Julio, ¿me pasas la cuenta de la mesa 4?
1: Perfecto, jefe. Te voy pasando la 2.
0: Gracias.
2: Jefe, la señora Vera ya vino por su auto.
3: Ok, hermano, le preparo su cuenta en este instante. Deja todo listo, por favor.
4: Tiempo que no vine, señorita. Acá está su trago.
5: ¿Cuánto te debo?
4: Lo mismo de siempre, caballero.
0: Si fuéramos cevicheros...
5: ¡Nos pagarían!
3: Si yo fuese mecánico, me pagarías, ¿no?
4: Estoy seguro que sí. El pago de los derechos de autor
3: son nuestros honorarios.
0: Y gracias a ello...
1: podemos vivir dignamente.
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0: Bueno, y ¿en qué orquestas has podido ya participar cuando tú empezabas?
1: La verdad es que ninguna. Yo siempre aposté por irme con nombre propio. Si bien es cierto, hay un montón de orquestas femeninas, inclusive mixtas en el país que son muy importantes, que a veces siempre solían hacer castings. Entonces a veces la misma gente me etiquetaba para que vaya, o los mismos chicos que trabajaban ahí, ya sean parte del staff, de los músicos, qué sé yo, que sabían de mí, de mi talento, me insistían para participar en estas orquestas. Pero sinceramente yo nunca me he sentido cómoda en una orquesta, por eso yo no iba, y si iba duraba 2 semanas y me iba porque no me veía. Entonces yo siempre creí, siempre creí en Angelí Bossa y Orquesta. O sea, yo tenía muy claro

0: que Angeli Bozzo y Orquesta era mi paso. Entonces yo cuando estaba en otros lugares sentía que perdía tiempo, cuando yo podía aprovecharlo en darle el 100% a lo que yo realmente creo. Y gracias a Dios, mira, a parecer que no me he ido tan mal, así que
1: claro.
0: Algo de razón tuve.
1: Muy buena disposición. Mm. Ahora, el primer fonograma, disco, canción, como quieras llamarlo, que tú llevas a una radioemisora, ¿cuál fue?
0: La primera canción que ingresa mía es Regresa a mí. Regresa a mí fue la primera canción que ingresa a las radios y fue una locura.
1: ¿Esta era una canción tuya? ¿Era una versión?
0: Es una versión que hicimos, versionamos una balada en inglés al español y luego la versionamos en salsa. Esa canción es de Donny Braxton, es On Break My Heart.
1: ¿Y en qué estudio grabaste?
0: Esa la hicimos en Puerto Rico.
1: Ah, en Puerto
0: Rico. Sí, sí, sí.
1: Okay.
0: El que te comentaba, ese fue el álbum que se lanzó hace un par de meses y reventó, y número uno en todas las radios, y fue una locura.
1: ¿Cuántas canciones es el álbum?
0: Tienen seis.
1: Seis temas.
0: Así es.
1: Ok, ¿los títulos?
0: Tenemos canciones como Regresa a mí, No sé vivir si no es contigo, tenemos Algo más, tenemos Cuchillo, tenemos No sé si es amor y Herida de amor.
1: ¿Cómo es esa de Cuchillo?
0: Cuchillo es buenísimo, a mí me encanta. Cuchillo tiene una historia increíble que algún día la contaré, pero Cuchillo dice, si la han escuchado, lógicamente. Todas las canciones mencionadas, ojo a esto, todas las canciones mencionadas son versiones en inglés. Todas son canciones que ustedes han escuchado originalmente en inglés. Pero lógicamente ya versionadas al español y después a la salsa, se te hace como si fuese una canción nueva.
1: Claro.
0: ¿No? Pero son originalmente en inglés.
1: Pero el título en inglés también es Cuchillo.
0: Knife.
1: Ah, ok.
0: Es Knife. Ok.
1: ¿Y a quién se lo dedicas?
0: Sí, tiene ahí.
1: Tiene.
0: Gracias, sí. De verdad. Va para alguien.
1: Tienes tu mira telescópica ahí para ti.
0: Sin duda alguna.
1: Qué bien. Muy bien. Bueno, ¿cómo te ves de aquí a 5 años?
0: Wow, 5 años. Yo pienso que llenando mis propios estadios, si Dios quiere.
1: Qué bien, dame la mano. Dame esa mano. Me encanta esa seguridad, ese pensamiento. Porque en esta vida, si uno no se quiere, no vas a pedir que el resto te quiera.
0: Sin duda.
1: Tienes que empezar tu autoestima.
0: Si yo no creo en mí, entonces ¿quién lo va a hacer?
1: Así
0: por
1: es.
0: Por supuesto.
1: Entonces, en 5 años... ¿No?
0: Nos vemos
1: ¿En cuál estadio? ¿En cuál estadio?
0: No sé, ¿cuál quieres? ¿Te parece el Madden Square?
1: ¡Ah, su Dios! Bueno. O sea, si los grandes cómicos y grandes artistas y hablando huevadas
0: es cierto.
1: Lo han hecho, muy bien, me parece, ¿no?
0: ¿Por qué no?
1: Tú pones ahí la segunda estrella ahí.
0: Así
1: ¿no?
0: es.
1: Punto peruano allá.
0: Perfecto. Soñar es gratis y con apunto de trabajo se puede lograr.
1: No, sí, claro que sí. Pero prométeme que vas a llevar ese gorrito, ¿eh? Ese es el gorrito de la buena suerte.
0: Canto con este, te lo prometo.
1: ¿Cuántos gorritos tienes?
0: Uy, tengo varios.
1: O sea, ahí en tu...
0: Debe haber unos
1: en
0: 8.
1: En tu closet, ¿hay 8 gorritos?
0: 8 o 9 gorritos como este.
1: ¿De todos los colores?
0: Sí.
1: ¿De todos los colores?
0: Sí, sí.
1: ¿Hay alguno que tengas más predilección, uno que sea tu engreído, un gorrito? Ah, este es el engreído. Ah, dame la mano por haber dedicado ese gorrito aquí detrás.
0: Ok, yo feliz.
1: Bueno, por eso es que este programa se llama Detrás de una canción, porque las personas escuchan la canción, ¿no? La cantan, la tararean, pero detrás de esa canción hay un mundo, ¿no? El autor de esa canción, el compositor, el arreglista, el versionista, los nuevos intérpretes, quién la lleva, porque parece mentira, a veces hay una canción que en un ritmo funciona de una forma y la cambias y la canción vuela. Uh-huh. A veces, ¿cuántas veces también se ha escuchado que uno está haciendo el disco, te falta el último tema y ya metes un tema de relleno y ese es el que revienta?
0: Sí, la música es un tema. En la música uno nunca sabe cuál es la canción que se va a disparar. Uno nunca sabe. Si bien es cierto, uno puede tener cierta noción o cierta inclinación a algún tema, pero nunca se sabe. Es muy incierto. Eso lo decide la gente.
1: ¿Tocas algún instrumento?
0: muy poco piano, pero sí. Me gustaría más, pero sí. Soy un poquito flojita para...
1: Pero dale, porque no tienes que ser una erudita en el piano, no. Te abre la mente para hacer tus canciones.
0: Musicalmente ayuda muchísimo.
1: Sí, yo siempre he usado la guitarra, pero cuando quiero romper esa matriz de la guitarra, me voy al piano y parece mentira, pones cualquier acorde y se te abre la mente.
0: 100%.
1: Así que dale con el piano.
0: Sí,
1: ¿no?
0: Sin duda.
1: Entonces, ¿y para cuándo va a ser la canción compuesta, escrita, sentida, dolida de Angelí Bossa?
0: Wow.
1: ¿Cuándo?
0: A mí me encantaría.
1: ¿Tarea para casa?
0: Es algo que nunca he dicho, creo, antes, pero a mí me gusta escribir mucho desde que soy niña. Entonces, yo siempre he escrito un montón. Si bien es cierto, tengo canciones escritas desde que tengo 12 años. O sea, tengo ahí un montón de canciones de ahí escritas por mí, lógicamente, desde muy chiquita. Entonces, lógicamente, yo como persona que le encanta escribir, lógicamente tiene ese fin en algún punto de poder llegar a sacar no solamente una canción, sino todo un álbum o todo un repertorio ya de canciones mías, propias, o de repente escritas también por otros autores que me encantarían. Entonces, pero yo creo que todo es un tema de procesos. Todo es un tema de procesos. Yo de momento estoy dándome a conocer. En la salsa en este país se maneja de tal manera, entonces... Hay que hacerlo al ritmo de la gente, porque dicho sea de paso, ellos son los que mandan. Entonces ya cuando ya pase ese proceso, yo creo que ya podría ser lo mío.
1: ¿Cuál es el escenario en la cual tú te sientes más cómoda aquí en Lima, en el Callao? ¿Dónde tú dices, aquí me siento cómodo?
0: Ah, sin duda en Ventanilla, que es mi barrio.
1: ¿Cómo se llama el local?
0: No es un local como tal, pero siempre, por ejemplo, cuando hay aniversarios en Ventanilla y esto, y participo... estoy parte de... A mí me encanta cantar ahí, ya sea en los festivales de la playa o aniversarios. Me siento yo porque es mi gente. Así que súper feliz. Siempre Ventanilla va a ser mi lugar seguro.
1: Ok. Si de repente estamos viendo acá a la futura alcaldesa de Ventanilla, porque hablando vas a convencer a cualquiera... Convences a cualquiera, ¿ya?
0: Sí, ¿no? No, pero yo y la política no, nada que...
1: Nada de la política. No. Bien, antes que nos vaya a ganar el tiempo, dinos dónde la gente te puede ubicar para contratarte, para saber de ti, teléfonos o el correo, ¿cómo te ubicamos?
0: Súper sencillo, tienen que seguirme en todas mis plataformas, no solamente digitales, sino también musicales como Spotify, Apple Music y más. También estamos en YouTube con videos preciosos. Pero también me encuentran en plataformas como Instagram, TikTok y Facebook como Angelí Bossa Oficial. Ahí están mis números de contratos dentro de todas mis páginas aquí, así que es súper fácil.
1: Ok, espero que este presente, Angelí, ilumine... más tu carrera, que ya está iluminada gracias
0: muchísimas
1: a tu esfuerzo,
0: gracias.
1: A tu talento, a tu carisma. Eres una artista muy carismática. Así que esto con cariño de todos tus amigos, hermanos de Abdai, que te desean lo mejor, porque si te va bien a ti, le va a ir bien al Perú.
0: Así es, muchísimas gracias.
1: Así que esperamos que... abras tus alas, vueles, te eleves,
0: así es.
1: Se cumplan todos tus sueños. Y bueno, dile lo que quieras al Perú que te está viendo.
0: Nada, mi gente hermosa, muchísimas gracias. Esto ha sido una entrevista súper increíble, interesante, hablando de incluso de temas que nunca antes había tocado. Súper agradecida por la invitación y nada, que sigan escuchando mi música. Yo sé que les va a llegar al corazón y que la van a amar tanto como yo.
1: Bueno, y ahora nos vas a regalar música.
0: Sí, por supuesto. A eso hemos venido, a cantar y a pasarla bien.
1: Bien, a cantar jóvenes. Así que vamos a escuchar a Angelí Bossa, ¿no? Gran cantante, muy carismática, muy segura de sí, con los sueños muy, muy bien puestos en el futuro. Esa es la actitud. Felicitaciones y te queremos ver pronto. ¡Nos vemos!
0: ¡Chao,
1: chao!

0: Hola, ¿qué tal? ¿Cómo estamos? Buenos días, bienvenidos a PBO Noticias a través de los 91.9 FM de PBO Radio, la radio con fe. Estamos iniciando nuestra labor hoy, miércoles 5 de agosto del año 2026. 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No te pierdas la programación de PBO en todas estas plataformas. 5 de la mañana con 3 minutos ya. Te saluda Quique Bravo. Le doy la bienvenida a mi compañero Quique Montenegro. ¿Cómo está, Quique? Buenos días.
1: ¿Qué tal? Muy buenos días, Quique. Bravo. ¿Cómo se pasa el tiempo? Ya han pasado 3 minutitos. Estamos aquí en estos primeros instantes, en este nuevo día, nuevo miércoles 5 de agosto de este 2026. Primera semana, ¿no? Prácticamente este mes número 8 del año, y esperemos que les vaya bien a todos quienes salen a trabajar, a emprender, a aprender, a sostener de repente a una familia, alquilar a un carro por si tiene que salir todos los días a taxiar, una mototaxi, lo que haga, la actividad que realice. Gracias por estar con nosotros siempre en la multiplataforma de PBO. Tempranito estamos con ustedes en este horario, de lunes a sábado. Quique Bravo, como siempre, empieza esta jornada con la primera noticia policial de hoy. Buen día.
0: Por supuesto, arrancando en Huancayo, donde han encontrado rastro de sangre en la casa de un obrero que fue hallado muerto. Y todo parece indicar que se trataría de la pareja a la que tendría esta responsabilidad. Veamos.
2: Una serie de imágenes de cámaras de seguridad y una prueba de luminol realizada en una vivienda habrían permitido a la policía reconstruir las últimas horas de vida de un obrero cuyo cuerpo fue encontrado dentro de un canal de riego en Junín. La víctima fue identificada como Ovidio Jesús Romero Malma, de 48 años, quien trabajaba en una extractora de material agregado en Jauja. Su cuerpo fue encontrado la madrugada del 8 de julio en el paraje Chuyupe, en el distrito de Sicaya. Estaba dentro de un costal, tenía una bolsa en la cabeza y presentaba múltiples cortes. La investigación condujo hasta su pareja, Norma Malqui Quispe Alaya, de 57 años, quien fue detenida luego de un allanamiento realizado el pasado 2 de agosto. Uno de los elementos que habría complicado su situación fueron las contradicciones detectadas durante las primeras diligencias y su comportamiento frente a las autoridades. Pero fueron las cámaras de seguridad las que permitieron reconstruir parte de la última ruta conocida de la víctima. Los registros muestran a Ovidio y Norma caminando juntos por la carretera central en Orcotuna aproximadamente a las 11 de la noche del 1 de julio. Horas después, a las 2 de la madrugada, la mujer habría aparecido nuevamente en la misma zona, pero esta vez sola. Alrededor de las 3:30 de la mañana, las cámaras la habrían captado cerca del canal, acompañada de otras tres personas. Dos de ellas llevaban linternas. Desde aquella noche, los familiares perdieron contacto con Ovidio. Lo que posteriormente llamó la atención de los investigadores fue que Norma no habría informado inmediatamente a los familiares sobre la desaparición de su pareja. En cambio, habría participado en una campaña de búsqueda, colocando afiches en distintos puntos de Ocotlán. Fortuna. Durante el allanamiento de su domicilio, los especialistas utilizaron luminol, una sustancia que permite detectar rastros de sangre que no son visibles a simple vista. El resultado habría sido positivo en el dormitorio de la mujer. Para los investigadores, este hallazgo se suma a las imágenes y otros elementos recogidos durante las diligencias, por lo que Norma Malqui quedó detenida como principal sospechosa.
3: Este es el allanamiento y la otra resolución es de tu detención preliminar. Bien. ¿Por qué motivos te estamos llevando detenida? Sí, está en tu derecho para que leas y tengas conocimiento. ¿Ya? Se te está haciendo entrega, estamos dejando constancia en video. Bien. ¿Está bien? Bien? Ya, ahorita vamos a ver el acta que te están dando a firmar. Bien. Particularmente te recomendaría que lo firmes porque solo es una entrega. No te estamos haciendo otro tipo de...
2: La policía también informó que la mujer registra antecedentes por delitos de hurto y robo agravado. Ahora, el Ministerio Público deberá determinar qué ocurrió durante las horas en las que Ovidio desapareció, quiénes participaron en el traslado del cuerpo y cuál habría sido el móvil del asesinato. La investigación continúa y la policía busca establecer la identidad y participación de las otras personas que aparecen en los registros de las cámaras.
1: Vamos ahora con información en Huancayo. Extorsionadores exigen cupos a transportistas. Los delincuentes piden 10 soles por cada vehículo y firman sus mensajes como los mexicanos. Veamos.
2: El miedo comienza a instalarse entre los transportistas que cubren la ruta Huancayo-Chupaca. Una empresa denunció haber recibido una serie de notas amenazantes en las que desconocidos exigen el pago de cupos a cambio de no atentar contra la vida de conductores y cobradores. El gerente de la empresa San Carlos, Celestino Rute, informó que la primera amenaza llegó el pasado 24 de julio. Los mensajes estaban dirigidos a los responsables de la empresa y exigían que cada vehículo entregue 10 soles. La amenaza era directa. Si los transportistas no aceptaban el pago, se exponían a los ataques. Los desconocidos se identificaron en los escritos como integrantes de una presunta organización criminal denominada Los Mexicanos. Uno de los mensajes advertía que los trabajadores debían alinearse con ellos y que, de no cumplir, los conductores serían asesinados. Las notas fueron encontradas en el paradero de la empresa San Carlos, ubicado en el distrito de Chongos Bajo, provincia de Chupaca. Pero la amenaza no habría terminado con el primer mensaje. Una tercera hoja fue encontrada posteriormente por los propios trabajadores cuando llegaron al establecimiento para iniciar sus labores. La situación fue denunciada ante las autoridades y el caso quedó en manos de la División de Investigación Criminal de Huancayo, cuyos agentes iniciaron las diligencias para identificar a los responsables.
4: Hicimos las denuncias correspondientes, vinieron a la oficina de Vinqui de Huancayo y Chupaca también participaron y te dijeron de que vamos a esperar alguna respuesta la segunda vez y ya para el día sábado anterior pasado se presentó otro documento ya con amenazada pena, pagan o muerte. Y ahora la controladora, la personarse para aperturar la oficina y los turnos, resulta que encuentran el otro papel manuscrito, también indicando que deben continuar con los, deben empezar con los pagos a partir de hoy día. A pesar de haber pasado tantos días de la denuncia realizada, yo creo que ya es hora de que la DIVIN tome cartas en el asunto con mayor esmero, con mayor voluntad, pues porque estamos en peligro de que algo puede suceder y recién vamos a estar lamentándonos.
5: ¿Hay extorsión a otras empresas de transporte o es la única la empresa?
4: Que yo sepa, no hay ninguna otra empresa extorsionada, solamente San Carlos.
5: ¿Cuántas unidades son ustedes?
4: Nosotros somos más de 25 trabajando.
5: Pero otras empresas tienen mayores unidades.
4: Mayores, las combis tienen cantidad. Nosotros como masivos...
5: Bueno, el llamado al general Calero de la región policial, señor Celestino Ruti.
4: Sí, ojalá que el mayor Calero se preocupe por nosotros porque estamos en peligro. Si actúan estos malvados van a tener que lamentar la muerte de alguno de ellos. Y eso creo que no es dable. Por eso he pedido incluso que el alférez de Huancayo, el alférez Mendoza, ahí cursó un documento para que haya permanente patrullaje en este lugar. Con esto ya me dan ya la iniciativa de replegarnos a un lugar un poco más seguro, porque aquí estamos un poquito descuidados y abandonados, a pesar de que la policía ya conoce con anticipación, está sucediendo igual. Ahora también ya hemos venido con dos policías con la camioneta para que hagan las investigaciones.
1: 5 de la mañana con 11 minutos, nos vamos ahora hasta Sullana. Han caído 3 sospechosos del atentado a la cantante Tamara Gómez. Estos delincuentes fueron intervenidos con explosivos y notas extorsivas en su poder.
6: En Sullana caen 5 extorsionadores tras atentado a familiar de Tamara Gómez. Golpe a la delincuencia. La Policía Nacional del Perú capturó a 5 presuntos integrantes de una red criminal vinculada al atentado extorsivo contra la vivienda de un familiar de la conocida cantante de cumbia Tamara Gómez, ocurrido el pasado 1 de agosto en la provincia de Sullana. Durante la intervención a cargo de la comisaría de Sullana y la de Pincri, se hallaron 2 cartuchos de dinamita y una nota también con amenazas dirigidas directamente al artista. Uno de los capturados coincide con todas las características del sujeto registrado en las cámaras de seguridad instaladas en el inmueble agraviado. Asimismo, la geolocalización también se determinó que las llamadas salían de un número vinculado a un recluso condenado por extorsión en el penal de Piura. En su celda se halló una libreta con datos de empresarios y árboles también genealógicos de posibles futuras víctimas. Las autoridades han dispuesto patrullaje permanente en la vivienda afectada para resguardar la seguridad de la familia. Asimismo, también la policía destacó que gracias a estos operativos, las denuncias de extorsión en Sullana pueden ser solucionadas. Ya registran también una reducción del 57% en comparación con el año anterior. Entre los capturados se encuentran José VC de 38 años, Aldo CT de 25, Junior GZ de 31, Nelson PA de 30 años, Hagler CJ de 39, quienes fueron puestos a disposición de la autoridad competente por su presunta implicancia en el delito contra la seguridad pública, extorsión.
1: Vamos con información en Chachapoyas. Lanzan explosivos y piedras contra un inmueble. Ataque de sicario fue captado por cámaras de seguridad.
2: Momentos de tensión se vivieron en Chachapoyas. Una vivienda fue atacada por un sujeto que lanzó piedras y artefactos explosivos de fabricación casera contra el inmueble. El hecho quedó registrado por cámaras de seguridad y es investigado por la Policía Nacional. De acuerdo con el registro de las cámaras, el ataque comenzó a las 10:42:26 de la noche y concluyó a las 10:42:52, evidenciando una acción rápida y ejecutada en cuestión de segundos. El sujeto, con el rostro cubierto por una capucha y una máscara que dificultaba su identificación, llegó hasta el frontis de la vivienda y en apenas 26 segundos lanzó piedras y bombas caseras contra el inmueble para luego retirarse rápidamente. Los ocupantes de la vivienda permanecían en el interior al momento del ataque. Afortunadamente no se reportaron personas heridas, aunque el hecho causó preocupación entre los vecinos.
7: Lanza la primera piedra, es donde rompe las lunas, para que continuamente lance la botella con la bombarda, donde hubo explosión adentro de la sala de mi domicilio. Para seguir este paso, también a volver a hacer el tercer intento, lanzar otra botella con fuego, pero gracias a Dios no llegó hasta el fondo, rebotó para la parte de afuera de la casa, como ya se ha visto en el video.
2: Tras el ataque, agentes de la Policía Nacional llegaron al lugar para realizar las primeras diligencias. Los efectivos recogieron evidencias y revisan las imágenes de las cámaras de seguridad con el objetivo de identificar a los responsables. Por el momento, las autoridades no han confirmado el motivo del atentado. Todas las hipótesis continúan siendo materia de investigación y no se descarta que las grabaciones permitan seguir la ruta de los atacantes. El hecho generó alarma entre los residentes del sector, quienes señalaron que este tipo de ataques no son habituales en la ciudad. Los vecinos solicitaron mayor presencia policial y un reforzamiento del patrullaje para evitar nuevos incidentes. Mientras continúan las investigaciones, la familia afectada evalúa los daños ocasionados en su vivienda y espera que los responsables sean plenamente identificados. Las cámaras de seguridad se han convertido en la principal evidencia para esclarecer este caso. Ahora será el trabajo de la policía determinar quiénes participaron en el ataque y cuál fue el móvil de este hecho que alteró la tranquilidad de un barrio de Chachapoyas.
1: Vamos ahora hasta Tumbes, donde una noticia remeció la situación en esta ciudad.
0: porque un mototaxista de apenas 15 años fue asesinado por sicarios. Bueno, la policía ha logrado capturar a estos asesinos, con todo lo que significa pues la situación de que fallezca una persona. Lamentablemente, este muchacho, menor de edad, estaba trabajando como mototaxista y, reitero, fue asesinado. Veamos lo que pasó.
6: Y la noticia viene desde Tumbes. Una operación conjunta de la División de Investigación Criminal Divincri y la Sección de Inteligencia de la Policía permitió la captura de tres personas presuntamente vinculadas al asesinato del adolescente de 15 años de edad en la ciudad de La Noé, en el centro poblado de Andrés Araujo Morán, crimen que ha generado gran conmoción en Tumbes. Como se recuerda, un adolescente de 15 años fue asesinado mientras trabajaba como mototaxista en la ciudad de La Noé. La violencia criminal vuelve a golpear a toda la región. Este adolescente, aproximadamente de 15 años, fue asesinado en horas de la tarde, cuando presuntamente realizaba labores como mototaxista en el asentamiento humano Ciudad de La Noé y en la provincia de Tumbes. De acuerdo con toda la información preliminar, la víctima fue hallada sin vida al interior de una mototaxi de color negro, estacionada en plena vía pública. El menor vestía un polo rojo y al momento del ataque también presentaba heridas compatibles con un hecho sumamente violento. Las primeras versiones recogidas en la zona apuntan a que el crimen habría sido perpetrado por sicarios, por lo que no se descarta, según la policía, que se trate de un presunto ataque por encargo. Sin embargo, también las causas y responsabilidades del homicidio aún está en investigación.
8: ¿Quién te llama a ti para que tú lo jales al quemado?
9: Un brother.
8: ¿Qué brother? ¿Quién es tu brother?
9: Uno que trabaja ahí en la mafia.
8: ¿En la mafia? ¿Cómo se llama él? ¿Cómo le dices? ¿Cómo lo conoces?
9: La Parca.
8: La Parca. La Parca te llama a ti para que tú llames al muchacho, ¿no es cierto? ¿No? ¿Y qué te dice? Jálalo.
9: Sí, me dice que lo lleve ahí al... Y ahí yo no sé quién lo mata, mamá me dice, llévala ahí, ya le vamos a dar golpe.
6: Tras la alerta de los vecinos, los agentes de la policía llegaron al lugar para acordonar la escena del crimen, recabar evidencias y recoger testimonios que permitan identificar a los pistoleros. El representante del Ministerio Público autorizó el levantamiento del cadáver y dispuso todas las diligencias correspondientes, entre estas la necropsia de ley y las pericias criminalísticas. Este nuevo homicidio incrementa la preocupación por la creciente ola de inseguridad que afecta a Tumbes, donde los hechos de violencia continúan cobrando vidas, incluye también menores de edad. Las autoridades esperan que las investigaciones permitan esclarecer el móvil del crimen y finalmente dar con los asesinos.
0: En el Callao, 15 personas heridas tras choque de combis. Las unidades de transporte colisionaron en el cruce de las avenidas Tomás Valle y Dominicos. Veamos.
10: Al menos 15 personas resultaron heridas tras un violento accidente de tránsito protagonizado por dos combis en el cruce de las avenidas Tomás Valle y Dominicos en la provincia constitucional del Callao. Testigos señalaron que la colisión fue tan violenta que ambas unidades quedaron con severos daños en la parte delantera, mientras los ocupantes pedían ayuda entre los fierros retorcidos. De acuerdo con la información preliminar, el conductor de una de las combis sufrió lesiones de gravedad y fue atendido de inmediato por los equipos de emergencia que llegaron al lugar junto con efectivos de la Policía Nacional. Los heridos fueron evacuados en ambulancia hacia los hospitales Daniel Alcides Carrión y Luis Negreiros, donde reciben atención médica. Hasta el momento no se han reportado víctimas mortales. Las dos unidades de transporte que cubrían la ruta entre El Callao y el distrito de Comas fueron retiradas de la vía con ayuda de grúas y trasladadas a la comisaría de Bocanegra, donde se realizan las investigaciones para determinar las responsabilidades del accidente. Las primeras diligencias no descartan que el exceso de velocidad haya sido uno de los factores que provocó el choque. Sin embargo, serán los peritajes de la policía los que establezcan las causas exactas de este siniestro que pudo haber terminado en una tragedia.
0: con una noticia terrible, porque además demuestra lo salvaje que puede llegar a ser una persona cuando no tiene tolerancia y cuando evidentemente está asignado por el instinto asesino. Un venezolano, ciudadano venezolano, mató a su compatriota, otro venezolano, porque le debía 7 soles. El tipo le quiso cobrar esa gran deuda, que realmente es irrisoria, como usted mismo lo está escuchando, y después de una acalorada discusión terminó apuñalándolo. Esto pasó en San Martín de Porres.
6: En San Martín de Porres, venezolano mata a cuchillazos a su colega en plena vía pública por una deuda de 7 soles. Los agentes de la policía del Perú capturaron al homicida tras el horrendo ataque contra la víctima. El sujeto intentó pasar desapercibido, cambiándose incluso de ropa tras el crimen. Se trata de Francisco Ramón Barazarte, quien asesinó a su colega en Lima Norte. En San Martín de Porres, este horrendo crimen ha causado temor en la población. Sobre todo también que, según las versiones del detenido, el trágico desenlace ocurrió tras una acalorada discusión motivada por el cobro de un préstamo de apenas 7 soles. Las cámaras grabaron todo el ataque mortal. La policía del Perú intervino de forma inmediata y logra la captura del homicida, identificado plenamente como Francisco Ramón Barazarte, de 26 años, de nacionalidad venezolana. Durante el interrogatorio, el extranjero afirmó que no tenía la intención de acabar con la vida de su compatriota.
11: Nombre completo.
12: Francisco Ramón Barazarte Godoy.
11: ¿Dónde vives?
12: Paradero 12.
11: ¿Nacionalidad?
12: Venezolano. Anoche yo le presté un dinero y se lo voy a cobrar esta mañana. No lo vi porque no salió. Se lo cobré cuando salió ahorita en la tarde. Y cuando salió lo fui a cobrar y me dijo que no me iba a pagar nada, así es. Que él era malandro, ¿sí me entiendes? Y por ahí se formó el chongo. Y por ahí nos fuimos, nos pegamos a golpe. Y bueno, saqué mi arma blanca y le hice puñalada.
11: ¿Qué eso te debía?
12: Él me debía, no era mucho, pero lo que vale la lealtad, 7 soles.
11: ¿7 soles? Ah. Por 7 soles cometiste ese delito.
12: Así es.
6: Este sangriento ataque es un claro ejemplo que las calles en Lima se siguen desangrando. De acuerdo con el testimonio del detenido, la víctima, Martín Cisneros Peña, de 23, se rehusó a saldar la deuda económica de 7 soles. En represalia, el agresor, provisto de un arma blanca, le propinó cerca de 10 puñaladas en medio de la vía pública. A pesar que fue auxiliado a un nosocomio, llegó cadáver.
1: Vamos con información. En La Victoria han realizado un operativo de rastrillaje, exactamente en la avenida Aviación. La intención de esta acción es precisamente preservar los espacios públicos. Veamos.
6: Sostenibilidad y seguridad en la avenida Aviación. La Policía Nacional del Perú, junto a la Municipalidad Metropolitana de Lima y la Municipalidad de La Victoria, continúa trabajando de manera articulada para garantizar la sostenibilidad de los espacios públicos previamente recuperados. Desde las 5 horas de este último martes se ejecutó un operativo conjunto de rastrillaje, prevención y control en las cuadras 1 a la 10 en la avenida Aviación, fortaleciendo la presencia policial y municipal para preservar el orden, la seguridad y la tranquilidad de los vecinos. La acción fue supervisada por el comandante general de la policía, general Oscar Arriola Delgado, y el general también Jorge Luis Castillo Vargas, junto a las autoridades locales.
13: Absoluta seguridad, y a ellos está orientado algunas actividades complementarias, tanto en los llameros A, B y C de esta zona, como en este mismo momento y en otro lugar también se vienen realizando algunas actividades con este mismo objetivo de controlar el territorio, de identificar plenamente a las personas que se dan lugar a estos lugares y poder establecer de manera determinante quiénes son las personas que polulan y recitan antecedentes policiales, que tienen alguna medida de requerimiento por las autoridades, o siendo extranjeras, se encuentran con un estatus migratorio regular.
6: En el operativo participaron efectivos de la UCE, Escuadrón Verde, Halcones y la Comisaría PNP de Apolo, desarrollando acciones preventivas y de control del orden público. Recuperar un espacio es el inicio de mantenerlo seguro y ordenado es tarea permanente de las autoridades. La Policía del Perú y los gobiernos locales trabajan unidos por la ciudad más segura, ordenada y para todos.
0: Vamos con una información que fue tocada ampliamente ayer en PBO, en el programa de Héctor Felipe, el asunto de esta cantante llamada Naldi Saldaña, que fue atacada por el director musical de la orquesta llamado César Sánchez, el director de la orquesta La Bella Luz. Fue atacada de manera sexual. Este sujeto, que es el director de la orquesta, reitero, le metió la mano, la agarró, la trató de forzar, generando pues... un evidente delito de acoso sexual y otro evidente delito de tocamientos indebidos. El director de la orquesta está en estos momentos siendo ya investigado por la fiscalía y la orquesta reaccionó tarde. Recién ayer han decidido separarlo. Terrible realmente lo que ha pasado esta denuncia, reitero, de la cantante Naldi Saldaña.
14: Váyanse bien de la casa de donde comen, porque esto en este mundo todo da vuelta. Y si vas hablando mal de la gente que te da que comer... y te va a ir prácticamente mal.
15: Y claro que en esta vida todo da vueltas. César Sánchez, hoy exdirector musical de la orquesta La Bella Luz, quien en su momento se refería con ligereza a quienes abandonaban la agrupación, hoy enfrenta una grave denuncia por presuntos tocamientos indebidos y acoso sexual en agravio de la cantante Naldi Saldaña. La joven artista rompió su silencio y contó el calvario, según su versión, vivió durante los últimos meses. Su denuncia está acompañada de un video registrado el pasado 19 de junio, en el que se observa cómo el denunciado la intercepta cuando salía del baño, en medio de un ensayo. De acuerdo con el testimonio de Saldaña, César Sánchez intentó besarla y le realizó tocamientos indebidos pese a la resistencia de la cantante. Según relató, este no habría sido un hecho aislado, sino una situación que se repetía desde hacía meses. Incluso aseguró que comunicó lo ocurrido a los propietarios de la orquesta, pero no habría recibido el respaldo que esperaba, situación que terminó con su renuncia.
16: Primera vez, incluso en ese mes que pasó, yo evitaba ir al baño, ¿no? Él está intermedio más o menos del bus. Yo pasaba y él siempre me metía la mano.
15: A raíz de lo sucedido, la orquesta La Bella Luz decidió apartar a César Sánchez de la agrupación mientras duren las investigaciones. Además, diversas agrupaciones musicales expresaron públicamente su respaldo a Naldi Saldaña y su rechazo absoluto a cualquier acto de violencia. Sin embargo, es importante recordar que, de acuerdo con la versión de la cantante, previamente no se habrían adoptado medidas parte de la agrupación, dirigida por la familia Custodio Torres.
17: Mi renuncia no ha sido abrupta ni improvisada en ningún sentido. Las conversaciones al respecto se han dado desde hace poco más de un mes con los dueños. Existen razones legítimas y suficientemente importantes detrás de esta decisión, las cuales han sido comunicadas oportunamente a quienes corresponde.
15: Para la abogada penalista Romy Chang, la suma de los elementos de convicción, entre ellos el testimonio del artista, las imágenes difundidas podrían constituir un sólido caso en contra del denunciado.
18: Lamentablemente es la realidad por la que atraviesan muchas mujeres en nuestro país. No todas cuentan con la suerte de tener un video y hacer así de contundente un caso a nivel penal. A pesar de esa contundencia en el caso penal, no se esperan pues los resultados rápidos, inmediatos, drásticos que la autoridad podría dar tanto a nivel fiscal como a nivel judicial.
15: La Fiscalía ya inició las diligencias para esclarecer este caso. Mientras espera el pronunciamiento y la versión del acusado, la denuncia continúa generando indignación y reabre el debate sobre los constantes casos de acoso y hostigamiento que, lamentablemente, no solo se registran en el mundo artístico, sino en el día a día de miles de mujeres en el país.
0: Vamos ahora con información internacional. En España cae el laboratorio ilegal, han desmantelado una fábrica clandestina de productos para difusión eréctil. Imagínense, vean.
19: Un laboratorio clandestino escondido en España terminó al descubierto. Allí se fabricaban y distribuían ilegalmente medicamentos, anabolizantes, esteroides, productos para la disfunción eréctil, hormonas del crecimiento y hasta fármacos quemagrasas. La Policía Nacional desarticuló a esta organización criminal y detuvo a 27 personas. En 11 registros realizados en diferentes ciudades fueron incautadas 200.000 dosis de medicamentos ilegales, además de material utilizado para su fabricación. Todo comenzó en Málaga, cuando los investigadores detectaron la mala praxis de un médico que recetaba fármacos a personas que no tenían ninguna patología que justificara esas prescripciones. A partir de esa primera pista, la investigación permitió descubrir una organización que operaba en toda España y que estaba integrada por preparadores físicos y proveedores de sustancias anabolizantes. Las detenciones se dieron en Málaga, Cádiz, Sevilla, Castellón, Madrid y Toledo. Y por el momento, las autoridades no descartan nuevas detenciones.
0: Mientras tanto, en Venezuela, luego de ya más de un mes del doble terremoto, han llegado al conteo oficial, más o menos oficial, de acuerdo a las limitaciones que tienen para contar a las víctimas, han llegado a la conclusión de que son más de 6.000 los muertos en el doble terremoto, reitero, que pasó en Venezuela.
19: La tragedia sigue creciendo en Venezuela, a más de un mes del doble terremoto que sacudió el país. Las cifras de fallecidos ya superan las 6.000 personas. El nuevo balance oficial eleva a 6.125 los muertos, según informó el jefe del Parlamento, Jorge Rodríguez. Mientras aumenta el número de víctimas, en La Guaira, el estado vecino de Caracas y el más golpeado de los sismos, decenas de familias todavía buscan a sus seres queridos. Los terremotos de magnitud 7,2 y 7,5 provocaron el colapso de al menos 190 edificios. De acuerdo al gobernador de La Guaira, aún habría cerca de 1.400 personas desaparecidas. Sin embargo, la emergencia también se refleja en miles de viviendas que quedaron inhabitables. Y es que además de las edificaciones que se derrumbaron por completo, las autoridades calificaron 6.433 como de alto riesgo y otras 9.866 como viviendas restringidas. Mientras tanto, cerca de 24.000 damnificados permanecen en campamentos instalados en Caracas y en La Guaira, así al mismo tiempo que continúan las labores de búsqueda y las familias intentan reconstruir sus vidas. Venezuela enfrenta una emergencia que sigue dejando pérdidas, viviendas destruidas y miles de personas esperando volver a tener una casa.
0: Supuesto que aquí en PBO Noticias no nos hemos olvidado de los prófugos de la justicia, lista que encabeza en la actualidad el que fuera ministro de Transportes del gobierno de Pedro Castillo, sujeto que está prófugo hace 1520 días. Usted puede llamar si cree conveniente al 0800-40-007. La realidad es que no sé si esta línea del Programa Nacional de la Recompensa funciona y se ofrecen por Juan Silva Villegas, 50.000 soles. 1.520 días son los días que tiene prófugo. Va a llegar un momento en que la cifra de la recompensa va a ser igual al número de días que está prófugo de la justicia aquí que hemos tenido.
20: Exactamente. Eso es lo que va a ocurrir. Terrible. Bueno, Juan Silva, por supuesto, creo yo, encabeza la lista de los prófugos en el Perú con más días, pero en otra condición se encuentra asilada Betsy Chávez Chino, ¿no? La ex primera ministra, la ex premier del golpista y corrupto Pedro Castillo, cumple hoy 270 días en su condición de asilada, pero en la práctica es una prófuga de la justicia, ¿no? Desde el 3 de noviembre del 2025, Quique.
0: Así es, ella participó en todo este tema que hubo el 7 de diciembre del año 2022, en lo que se denominó luego conspiración para el golpe de Estado. Golpe de Estado, al fin. Y la señora aprovechó que le dieron la oportunidad de meterse a la Embajada de México, país que ahora la solicita como asilada política. Reúne los requisitos, dice la presidenta y la cancillería mexicana, la presidenta Claudia Sheinbaum. Y como reúne los requisitos, entonces el Perú tiene que estar obligado, según lo que dicen también los jurisconsultos que hay en redes sociales, tiene que estar obligado
20: a darle el salvoconducto, algo que no pasó durante el gobierno de Gerín, que se negó hasta no hacer una evaluación correcta del caso de Betty Chávez. Tampoco pasó con el gobierno de José Balcázar, que evidentemente era un fantasma en Palacio de Gobierno, y ahora están evaluando esta situación en el gobierno inicial. Estamos iniciando recién el gobierno de Keiko Fujimori. Vamos a ver qué cosa es lo que pasa. Esto podría traer bastantes consecuencias respecto a nuestra situación con México, ya que es una especie de chantaje por parte de este país, porque además ellos van a seguir exigiendo, si es que le dan el salvoconducto a Betty Chávez, van a seguir exigiendo que liberen a Pedro Castillo, porque para México Pedro Castillo es un perseguido político. Es más, si por ello fuera, pedirían incluso hasta la restitución de Pedro Castillo en el sillón presidencial. Esa es la realidad. Otro prófugo de la justicia, Jorge Cuba, que cumple 377 días. El tipo escapó por la frontera norte, que usted y yo y todos sabemos es una coladera, y se fue, desapareció, nadie sabe con exactitud en dónde está. Él está sentenciado por el caso Metro de Lima, escapó un 24 de julio del año 2025, reitero, han pasado 377 días. Estos son los prófugos de la justicia, como usted ve, ya no está hace bastantes días Vladimir Cerrón, porque el Tribunal Constitucional anuló su pedido de prisión preventiva. Aún así, han pasado ya varios días, más de una semana, si no me equivoco, en que Vladimir Cerrón ya puede transitar con libertad en el Perú, y aún así, a pesar de que él se considera un tipo mediático e influyente, no aparece. Así que no sé qué pensar.
3: Claro, lo que ocurre con Vladimir Roy Cerrón Rojas es que él tiene temor a que, digamos, si se desplaza con absoluta libertad por las calles donde se encuentre, lo vayan a apresar, porque
20: pero no.
3: Tengo entendido que hay un pedido de prisión, ya es, no quiero ser impreciso, que su abogado, el doctor Abanto, o su pool de abogados, está tratando de resolver para que no haya precisamente este problema. Él teme, yo sé que hay una resolución del Tribunal Constitucional, todo.
20: ¿Pero pedido de prisión en qué caso?
3: Hay un caso pendiente. Por una de las tantas denuncias y procesos que tiene,
20: sí, seguro.
3: Dice que se le podría activar. Ese es el temor en este momento de Vladimir Cerrón.
20: De verdad que desconozco que tenga él otro caso pendiente. Debe tener varios, por supuesto, procesos.
3: Exacto. En Junín.
20: Así es, seguro. Exacto. En Junín es donde hizo toda la mayoría de actividades que finalmente lo terminaron en esta situación judicial. Vamos a ver, voy a específicamente averiguar, de verdad, no sabía yo de esta situación. Humberto Abanto, su abogado, él debe tener claro cuál es el tema. Pero hasta el momento, legalmente, Vladimir Cerrón, él se puede desplazar y puede incluso venir a sentarse aquí en PBO o en el sede de Combaters, donde también ha sido tratado. Se le ha respetado, por lo menos, en la época de la campaña.
3: Vamos a ir a la pausa. 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
3: Muy bien, vamos a ir a una pausa. Tenemos más información aquí, por supuesto, en la multiplataforma de PBO. No se muevan.
21: Cinco y 40. 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

0: Estamos a estas horas de la mañana, siendo las 5 de la mañana con 43 minutos, con una parte histórica aquí en PBO, luego de lo terrible que resultan las noticias policiales. Nos vamos con nuestra secuencia biografías. En esta oportunidad, la historia de un gran médico, además de médico, periodista en algún momento. Estamos hablando de Cayetano Heredia. Conozca usted su historia a través de esta secuencia biografía.
1: Biografías en PBO. Cayetano Heredia nació el 5 de agosto de 1797 en Catacaos. En 1813 radica en Lima.

0: Colegio de Medicina de San Fernando, rebautizado. A muchos de sus alumnos con evidentes dotes intelectuales, solventó sus viajes a Europa. Se convirtieron luego en maestros de medicina, entre los que figuraban José Casimiro Ulloa, Francisco Rosas, Rafael Benavides. Presidió la organización de los estudios de su especialidad al crearse la Facultad de Medicina. Fue el primer decano de la Facultad de Medicina. José Cayetano Heredia falleció el 10 de junio de 1861 en Miraflores. Biografías en PBO.
1: Muy bien, vamos ahora con Avance Digital. Esta secuencia también esperada. Atención, descubren cientos de monumentos ocultos bajo la Amazonía y reescriben la historia de Sudamérica. Avance Digital con Jessica Pop.
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3: Durante siglos, se creyó que la Amazonía era una selva casi intacta, con pequeños grupos humanos dispersos. Pero un nuevo descubrimiento acaba de cambiar esa historia. Bajo los árboles había una enorme civilización esperando ser encontrada. Un equipo internacional de arqueólogos identificó 396 nuevos geoglifos ocultos debajo de la selva amazónica. Las estructuras fueron construidas entre los años 600 a.C. y el año 850 d.C. Todo indica que formaban parte de una sociedad mucho más extensa y organizada de lo que se pensaba. La clave fue una tecnología llamada LIDAR, un sistema que dispara miles de pulsos láser desde el aire. Después, elimina digitalmente la vegetación y revela lo que hay debajo del bosque. Así, aparecieron enormes círculos, cuadrados, rectángulos y caminos perfectamente alineados que permanecieron ocultos durante siglos. Algunos de estos geoglifos ocupan más de 48 hectáreas, el equivalente a decenas de canchas de fútbol. Además, las zanjas alcanzan hasta 9 metros de ancho y más de 4 metros de profundidad, construcciones que solo pudieron realizarse mediante el trabajo coordinado de comunidades numerosas y altamente organizadas. ¿Pero por qué cambia la historia? Durante mucho tiempo, los científicos pensaban que la Amazonía precolombina estaba escasamente habitada, pero este estudio muestra un paisaje profundamente transformado por el ser humano. Los investigadores incluso estiman que podrían existir entre 20.000 y 30.000 estructuras similares aún escondidas bajo la selva. Lo que hoy vemos como naturaleza virgen en muchos lugares fue también una obra humana. La zona estudiada se encuentra en el suroeste de la Amazonía, cerca de las fronteras entre Brasil, Bolivia y Perú. Eso significa que este descubrimiento también abre nuevas preguntas sobre las conexiones culturales entre las antiguas poblaciones amazónicas y los territorios que hoy forman parte del Perú. La Amazonía nunca fue un territorio vacío, y gracias a los láseres, hoy estamos descubriendo que algunas de las civilizaciones más sorprendentes de América todavía estaban escondidas bajo sus árboles.
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1: Vamos a ir a una pausa. Más adelante venimos con historias que inspiran, el Consejo Emprendedor y las efemérides. Más adelante estará también el Tigrillo Carlos Alberto Navarro con todos los deportes aquí en PBO. Y por supuesto, en la parte central del programa estará Philly Butter con todo el asunto de la coyuntura política. Básicamente hablando sobre las actividades de Keiko Fujimori ayer en el Poder Judicial y de esta, entre comillas, sorpresiva renuncia del candidato de Renovación, el doctor Luis Rubio, quien le mandamos un saludo, para que exista ahora una especie de nuevo limbo legal en el que cabría la posibilidad de que Rafael López Aliaga pueda postular como cabeza de lista en las elecciones municipales, algo que evidentemente muchos ya habían especulado, incluyendo el candidato de Somos Perú, Carlos Bruce, que dijo que en algún momento Luis Rubio iba a renunciar para que López Aliaga sea el alcalde. Bueno, esto ha pasado antes de que sea la misma elección. Ayer le pregunté al doctor Marco Tulio Gutiérrez y me dice que aún así, según lo que dice

0: de la ley, que está ahora, digamos, nuevamente en una controversia, López Aliaga no pierde la inscripción por la renuncia del que estaba arriba de él, pero que constitucionalmente, y lo aseveró también Carlos Cruz, constitucionalmente no puede ser alcalde de Lima Rafael López Aliaga.
1: Claro, así que, y esto de Chito,
0: así que no sé qué cosa va a pasar.
1: Claro, ya lo había advertido, ¿no? O sea, sí. Y no hace falta ser pues un adusto constitucionalista, porque eso es lo que corresponde, ¿no? Y yo llamaría la jugada de Pork. Una jugada clarísima, ¿no? Eso estaba así como un juego de ajedrez, ¿no? Rubio, a tal fecha renuncia y ya, ahí voy yo. Yo me meto por los palos.
0: Pero no puede, constitucionalmente no puede. El Jurado Nacional de Elecciones va a tener que emitir...
1: Que resolver, claro.
0: Que emitir una resolución, exacto, aclarando esta situación. Porque el que ha sido alcalde no puede ser alcalde en el segundo periodo. Si pataleen, hagan lo que quieran. Si permiten eso, ya definitivamente eliminen pues las reglas y las leyes que corresponden a nuestros procesos electorales. Esa, claro, es la realidad.
1: Y lo que está,
0: y está pasando esto con otros alcaldes.
1: En otras municipalidades, exactamente. Sí. No, en San Miguel, en Los Olivos, creo yo, pero bueno, vamos a ver qué dice, ¿no?, las instancias máximas del poder electoral.
0: Electoralmente, el Perú es una vergüenza. Esa es la realidad. Somos una vergüenza para que existan este tipo de posibilidades.
1: Bueno.
0: Se pasan la ley por el fundillo. Esa es la realidad. Vamos a ir a la pausa y venimos con más aquí en PBO Noticias.
2: Y 51. 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
2: 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Cinco y 54.
0: 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Nos vamos con historias que inspiran. La historia de Mazinley Hudson, una estudiante australiana que creó una especie de malla innovadora para proteger la piel sana de los pacientes durante las sesiones de radioterapia. Veamos de qué se trata. Estamos con Sandra Ramírez, reitero, en Historias que Inspiran.

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1: Con solo 16 años, esta adolescente creó un protector para los pacientes con cáncer. Soy Sandra Ramírez y esta es la historia de Matilde Watson.
2: A los 16 años, mientras muchos adolescentes pensaban en el colegio y en sus amigos, Matilde estaba buscando una forma de proteger a pacientes con cáncer. Esta estudiante australiana creó Smart Armor, una malla diseñada para reducir la radiación que recibe la piel sana durante las sesiones de radioterapia. La idea nació después de conversar con su padre, físico médico. Matilde descubrió que parte de la radiación podía dispersarse y alcanzar tejidos cercanos a la zona tratada. Entonces comenzó a investigar y desarrolló una estructura flexible formada por pequeñas piezas de cobre de alta densidad, capaz de adaptarse al cuerpo y reducir considerablemente la radiación que llegaba a la piel alrededor del área tratada. Su invento llamó la atención internacional y en 2017 obtuvo el primer lugar en la Feria Internacional de Ciencia e Ingeniería de Intel. Pero Matilde no se detuvo ahí, ya que también creó un dosímetro capaz de indicar cuando el agua desinfectada mediante energía solar estaba lista para beber. Así, una adolescente, dos inventos y una misma idea resonaron en el mundo, que la curiosidad puede convertirse en soluciones capaces de mejorar la vida de otros.
1: Esa fue la historia de Matilde Watson, cuyo invento ayuda a mejorar la vida de muchas personas. Así que con esa historia de inspiración, comienza bien el día en PBO.
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3: A estas horas de la mañana nos vamos con el consejo emprendedor que nos trae Mauricio Díez Canseco. Y básicamente está referido a qué cosas debo hacer cuando ya me he dado cuenta de que mi producto no funciona. Esto lo trae Mauricio Díez Canseco.
4: Hola, mi nombre es Rosana Flores.
5: ¿Cómo saber que un producto ya no funciona y hay que cambiar la estrategia?
6: Me preguntan, ¿cómo saber cuándo tengo que cambiar de producto? Mejor dicho, ¿cuándo saber cuando mi producto no funciona? Aquí van los tres tips. Número uno. Definitivamente tienes que ver qué está pasando con la baja en tus ventas. Si tu producto ya no está vendiendo como habías planificado respecto al punto de equilibrio, es que realmente ya hay una preocupación en la agenda. Tienes que ver rápidamente los motivos principales del por qué tu producto ya no se vende. Número 2. Sale al mercado, mira la competencia. ¿Qué está haciendo la competencia? ¿Qué ofrece la competencia? ¿Qué vende el mercado? Productos que están desplazando al tuyo. Eso es muy importante. Y número 3. Escucha al cliente. El cliente te va a decir exactamente qué es lo que necesita.
7: Y ese será el núcleo para que despierte tu sabiduría
6: y darle en el blanco y salir a vender un producto que logres vender y tener éxito. Hasta el próximo microprograma. Chao.
3: Quique Bravo, si me permites, puedo hacer un pedido a Mauricio Díez Canseco, porque yo extraño tu frase motivadora. ¿Te acuerdas o no?
8: Sí.
3: Tú dabas sus pastillas motivadoras. Mauricio Díez Canseco, con eso.
8: Te motiva Mauricio Díez Canseco.
3: Tono de voz tan particular. Es un gran personaje, Mauricio Díez Canseco, ¿no? Pero, por favor, lo conmino a que reflexione y que vuelvan esa frase motivadora que a mí realmente me activaba.
8: Vamos a sugerirle.
3: ¿Qué te parece?
8: A don Mauricio Díez Canseco.
3: ¿Puedo compartir contigo una frase motivadora para hoy, Quique Bravo?
8: A ver si quiere motivar.
3: Por favor.
8: No solamente a mí,
3: escúchame,
8: sino a los televidentes y oyentes.
3: Escucha esta. Que hoy tu actitud sea más grande que tus miedos. Todo lo bueno empieza cuando tú decides no rendir. ¿Qué tal?
8: Ah, mira tú.
3: ¿Te motivó o no?
8: Por supuesto.
3: Muy bien. Un saludo para Mauricio Díez Canseco, un personaje y, por supuesto, ayuda a muchos emprendedores con sus consejos y, por supuesto, esta secuencia que solo lo escucha y lo ve aquí en PBO. Quique Bravo, las efemérides. Así es. Bueno, nos vas a contar sobre el nacimiento de un gran personaje en la historia de nuestro país, que es Cayetano Heredia, ¿no? En 1962 se suicidó una leyenda viva, icónica, la extraordinaria Marilyn Monroe. Y en 1986, te preguntaba yo, ¿no? Héctor Lavoe se presenta en la Feria del Hogar. ¿Tuvo cuántas? ¿Siete presentaciones?
9: Cinco presentaciones.
3: Cinco presentaciones en la Feria del Hogar. ¿En cuál de las cinco presentaciones estuviste?
9: Yo debo haber estado en la primera, no recuerdo con exactitud, porque fue bastante popular y llena de gente. No, pero debe haber sido la primera. Ya. Pero es bastante difícil contar exactamente lo que pasó.
3: ¿Cuánta gente más?
9: Estaba repleto de gente. No hay forma de contar en ese momento. Acuérdate que el gran estelar de la Feria del Hogar era capacidad para todos los que estaban dentro de la feria.
3: Claro. Pero el recinto
9: terminaba de hacer sus compras y te ibas hacia la zona del gran estelar.
3: ¿10.000 personas?
9: No, mucho más. ¿Más? Mucho más. Muchísimo más. Ya. Incalculable, creo yo. Pero estaba tan lleno de que no podías ni siquiera, por lo menos desde la tarde ya estaba todo eso ya con gente, y no podías pasar para poder ver directo el escenario. Yo realmente recuerdo haber estado casi en una zona lateral y veía muy de lejos el escenario. Yeah. Realmente se disfrutó básicamente de la orquesta, de Héctor Lavoe, de la música, pero no estuve de frente, como si muchas personas que estuvieron desde muy temprano en aquella
3: oportunidad. Pero lo más importante es que estuviste.
9: Así es.
3: Qué envidia. Muy bien, encantado, uno de mis ídolos también de la salsa, indiscutible, uno de los reyes de la salsa, Héctor Lavoe. Estas son las efemérides.
10: Hola, ¿qué tal? ¿Cómo están? Estas son las efemérides para hoy aquí en PBO Noticias. ¡Empezamos! Un día como hoy nace el doctor José Cayetano Heredia. No es solo un hospital Cayetano Heredia, hay un personaje detrás de este nombre que usted seguramente desconoce. Él nació en 1797, les cuento. Nace en Catacaos, Piura, el doctor José Cayetano Heredia y Sánchez, eminente científico médico peruano, fundador de la Facultad de Medicina de Lima. A principios de los años 60, se crea la Universidad Peruana Cayetano Heredia, especializada en el área de ciencias de la salud. Él nació, como les digo, en Piura, un 5 de agosto de 1797 y falleció en Miraflores, Lima, el 10 de junio de 1861. Cuando Heredia llega a la Facultad de Medicina de San Marcos, el ambiente que vivía era de acontecimientos más políticos que académicos, pero a pesar de ello, llevaba una vida importante, ya que en sus tiempos era fundamental que los alumnos se capaciten grandemente en los temas médicos. Él en agosto de 1823 se graduó de bachiller y en 1826 ya llegó a ser profesor de medicina, título profesional de los médicos de aquella época. Y un día como hoy se suicida Marilyn Monroe. Esto pasó en el año 1962. Nunca quedó claro qué había pasado con Marilyn Monroe. Lo que sí se supo, oficialmente, es que se suicidó. Aparece muerta en su casa de Los Ángeles, Estados Unidos, la actriz norteamericana Marilyn Monroe, de 36 años de edad. Junto a su cama se encuentra una botella vacía con barbitúricos en su interior, por lo que la policía dictaminó que era un suicidio. Aún hoy en día, muchos ponen en duda la versión oficial y lo cierto es que su muerte continúa siendo un misterio. Será recordada como uno de los símbolos sexuales más importantes de la historia. En las efemérides musicales, un día como hoy, Héctor Lavoe se presenta por primera vez en el Perú, en esos recordados conciertos en la Feria del Hogar. Esto pasó en 1986. La gente estaba como loca en esos 5 días que cantó Héctor Lavoe. Les cuento. Se presenta por primera vez en el Perú el salsero boricua Héctor Lavoe. Su concierto se realizó en la Feria del Hogar, 5 de agosto de 1986. El poeta de la calle llegó a presentarse en aquella oportunidad durante 6 días en el gran estelar de la Feria del Hogar a lleno total. No era para menos, tratándose de uno de los principales referentes de la cultura popular, salsera y peruana de aquella época, y evidentemente porque Héctor Lavoe no había antes estado en el Perú. Fueron 6 días de pura salsa y la gente hasta ahora lo recuerda.
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10: Estas fueron las efemérides hoy 5 de agosto. Deje sus comentarios y comparte este video si le gustó. Me voy. Chao.
9: Vamos a ir a la pausa. Luego de la pausa, me da el tirío Carlos Alberto Navarro con los deportes. Nos despedimos entonces de esta parte del momento del programa 6 y 5.
3: Y continúe, por supuesto, porque más adelante vienen las opiniones, comentarios de la coyuntura política en la voz de Philip Butchers. No se lo pierdan.
9: Nos vemos, chao.

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0: tal? ¿Cómo están? Amigas y amigos de PBO TV y PBO Radio, la radio con fe. Ahora somos 44 emisoras en todo el Perú, 270 compañías de cable. Así es que pégate a la programación de PBO, que arranca a las 5 de la mañana con Tucu y Tico, con Quique Montenegro y Quique Bravo. Y luego sigue la programación después de todo el noticiero, donde está Yudicita, donde está Philip, donde está Marcial. Marcial y la verdad, si yo fuera político, a mí no me gustaría que me entreviste, Marciala. ¡Qué bárbaro! Y mete el micro y mete y al día siguiente cree que el político cree que se va a librar y vuelve a meterle. Pero y el pegalón, no es la primera vez. ¡Ah, su madre, qué rico! Está bien, así, Marcial. Así tienes que ser. Bueno, y ahorita que traigo la voz más o menos del tigre, me acuerdo que yo, muy niño, acudía o a la explanada del Estadio Nacional, o sea, detrás del Arco Norte, donde se armaba un ring de box, se colocaban sillas alrededor y toda la tribuna norte quedaba habilitada para que los fanáticos del boxeo, acudieran a ver a sus favoritos. Y habían veladas formidables. Pero entre semana existía el box chiquito, el verdadero box, o sea, el día a día del box. ¿Y dónde lo veías? En la Bombonera, en el Estadio Nacional. En algunas ocasiones, la primera vez que yo vi la Bombonera, la vi por televisión, después acudí, por supuesto. Pero me sorprendí porque por la televisión ves un sitio especial, oscuro, y como era oscuro, tú no veías de qué tamaño era la Bombonera, porque las luces iluminaban, además que las luces están arriba del ring. Entonces tú veías el ring y una que otra carita por ahí. Hasta que acudí a la Bombonera y dije, tan chiquita es la Bombonera, pero cálida. Y el Instituto Peruano del Deporte le ha metido mano a la Bombonera, Quique, y la ha remozado. Han remozado baños, ring, sillas, butacas, estos asientos que antes eran de madera, ¿no? Como los asientos del Nacional, así eran los asientos. Y es pequeño, o sea, yo no sé, preguntaré cuántas personas ingresan cómodamente sentadas, porque lo que existía, y yo sí he visto peleas en ringside, o sea, al pie del entarimado. Y recuerdo mucho a un colega, Vilela, que era pequeñito y se colocaba detrás de uno de los entrenadores. Y el entrenador normalmente en el boxeo le está indicando constantemente al boxeador, no, derecha, izquierda, agazapa, derecha, jab, jab. Y cada vez que el entrenador decía algo, Vilela se ponía detrás y decía lo contrario. ¡Derecha! ¡Izquierda! ¡Arriba! ¡Abajo! Era un vacilón, la verdad. Además de que el público que acude al box, que acudía al box, porque yo estoy en el recuerdo, era muy pícaro. En la oscuridad, es como el colegio, ¿no? El palomío, ¿dónde se sienta? Atrás. ¿De dónde tira el papelito? De atrás. Entonces, en la oscuridad aparecía alguien que soltaba un grito con una chapa para uno de los árbitros o para el boxeador, o cuando el boxeador era muy malo, le sacaban la mure de la tribuna. Bueno, el día a día o la noche a noche se reabre la Bombonera mítica del Estadio Nacional. Abrirá sus puertas de este domingo, se hará una ceremonia especial. Nos han invitado, muchísimas gracias a la gente que nos invitó, seguramente acordándose de mi tigre, ¿no?
1: Lo máximo.
0: Lo máximo, señoras. El tigre buenísimo transmitiendo box. Buenísimo. Una velocidad y un conocimiento del boxeo que verdaderamente me sorprendía. En fin, como decía el tigre, de padres bailarines, hijos cojos. En fin.
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0: Ay, ay, ay. Bueno, ya tigre, ya te voy a soltar, tranquilo, por favor. Vámonos ahora a sufrir, porque se vienen 4 partidos para la selección peruana que dirige Manu Meneses. la programación está en pantalla, Perú va a ser, Quique, un circuito mundialista, porque va a jugar en México, en Estados Unidos y en Canadá, como si hubiese jugado, pasado a segunda fase y quién sabe a semifinales. Bueno, ¿qué quieres que te diga? Perú arrancará esta gira por Norteamérica el día 26, sábado 26, seguro que días antes estarán arribando a Orlando para enfrentar en el estadio Intergo a la selección de Estados Unidos. Eso es el sábado. El martes jugará frente a México en New Jersey. Posteriormente, o sea, tres días después. Luego vendrá el partido a los pocos días, el día 3, o sea, cuatro días después en Montreal, Canadá, ante la selección de Canadá. Y se despide con la gira bajando nuevamente a Miami, caleteando en Miami, para jugar el día 6, tres días después, ante la selección de Colombia. Colombia, Colombia, que empezó bien el Mundial y se fue demasiado rápido. A ver, yo creo que ha llegado el momento, volvemos acá, mi querida Shauni, ha llegado el momento en definirse. Manu Meneses ha jugado cuatro partidos, o mejor dicho, la selección bajo el mando de Manu Meneses ha jugado cuatro partidos. En estos cuatro partidos, por supuesto que él tenía que observar la acción individual de los jugadores, hasta dónde podían dar, más allá del comportamiento, porque él, o sea, en un nuevo plantel no es fácil de olfatear, ¿ok? El comportamiento en concentración y todo lo demás. Además, me imagino que él habría estado preocupado, pues, en conocer cuál era el juego, fundamentalmente, a pesar de que él estuvo presente en varios partidos. Perú jugó en París con Senegal, perdió por 3-1, jugó en Madrid con Honduras, empataron 1-1, luego jugó con Haití en Estados Unidos, le ganó por 1-0, y ante España cayó en Ciudad de México antes que España empezara el Mundial. O sea, nosotros fuimos el último eslabón de España antes de que comience el Mundial. Nos ganó el campeón del mundo. Bueno, eso podría quedar como consuelo. Pero ahora, decía, es otro momento, es otro paso. Es el instante en que Meneses tiene que decidir sobre el planteamiento que debería presentar o la formación o el sistema, como algunos llaman. Y creo que ante la ausencia o la desaparición de algunos jugadores que ya tuvieron mucha competencia y que ya no están en velocidad, va a tener que optar por un equipo, por un colectivo luchador, fajador, corredor, quita pelota. Y ahí inmediatamente me dice, bueno, ¿y cómo vamos a meter goles, hermanito? Lo primero que tienes que hacer es evitar que te los metan, ¿ok? Eso es lo primero. Entonces, Meneses, que además una de sus características es cuidar el sistema defensivo, debería y seguramente se va a preocupar. Ahora, ¿cuáles serán los elegidos? No sé. Pero yo sí recuerdo que en una de sus conferencias él habló de la estatura del jugador. Claro, porque la estatura te va a dar la lucha en el hombro a hombro, en la fricción. Pero tiene estos cuatro partidos ya no para probar, sino para ir fijando bases de lo que debe ser la selección nacional. Seguimos con más y nos vamos a las tres fechas que ya se programaron. Y rapidito se la vamos a pasar fecha por fecha. Esta semana tenemos los partidos más importantes. El viernes, Universitario Cristal. El sábado, Boys Alianza Lima por la fecha número 4. En la fecha número 5, que ya está programada, repito, y se va a jugar entre el viernes 27 y el domingo 1, tenemos... esa no es la programación. ¿Ah? ¿O dice clausura? Sí, dice clausura, pero dice 27 del 2. Pero en la fecha 5, a ver, juega UTC Alianza. No, esa no debe ser, no debe ser. ¿Ah? Sí, pero lo que pasa es que dice clausura. Ah, no, dice apertura, tienes razón. Ha habido un, este... Ok, vayamos a la fecha número 6, entonces, la fecha 6, ok. Esta sí está programada para el 21. 21, Cajamarca con Grau, Alianza Atlético con Sporting Cristal. Sábado 22, Huancayo Moquegua, Juan Pablo ADT, Garcilaso Cusco, UTC. Para ese domingo 23, los tres partidos, Quique, son como para que no te muevas de la casa. Juega Boys Cienciano a la 1 de la tarde. A las 3 y media juega Melgar Alianza en Arequipa. Y por la noche, a las 6 y media juega U Chancas. O sea, los que tienen pretensiones estarán precisamente en la fecha del domingo. Y el fútbol tendrá una paralización, por si acaso, porque ustedes han visto que Perú va a jugar cerca de, en 12 días creo, va a jugar 4 partidos, pero va a tener que irse antes. Y mientras llega y todo, o sea, el fútbol se va a paralizar entre septiembre y octubre, 2 semanas aproximadamente, pero vamos a tener lo que significa los partidos del Perú. 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Y para el partido de esta semana, Universitario ya está apuntando a un lleno monumental. Se acabó Sur, se acabó Norte, se acabó Oriente y la U ya vendió más de 50.000 localidades, como lo hacía la U normalmente hasta el año pasado. Pero después tuvo un bache Universitario y esperemos que vuelva a esas recaudaciones. Castillo, Jesús Castillo, partió a Túnez para enrolarse en el Deportivo Esperanza de ese país y seguir su carrera.
1: Muy ilusionado porque se ha dado todo muy rápido también desde mi vuelta. Creo que eso es todo lo que busca un futbolista de mi edad. Sobre todo los peruanos queremos salir al extranjero y poder demostrar también lo que son. Yo lo veo así, también, que estoy yendo a un fútbol más competitivo, quiero seguir mejorando, quiero seguir aprendiendo y cómo no jugar en las grandes ligas, si es posible. ¿Qué tal? Yo, como le he dicho, vengo aprendiendo cada día más, yo vengo aprendiendo día a día, mejorando, trato de ser mejor y yo creo que me está tomando en un buen momento. He venido con ritmo, he venido jugando la mayoría de partidos desde que llegué hasta ahora y entonces yo creo que estoy bien y preparado para ir allá. Darle las gracias, de verdad, por apreciarme, por apreciar lo que yo he podido darle a los clubes. Y de verdad también tienen mi cariño. Yo estoy muy agradecido con todos ellos por apoyarme siempre. Es un gran club. Dejar a la gente, jugar en el Monumental, a mí me gusta realmente bastante. Cómo la gente nos apoyaba también. Y claro que es duro, es una decisión difícil de tomar también, porque deja muy cosas lindas aquí. Claro que sí, yo creo que va a ser un partido muy importante para los dos. Se están jugando cosas muy importantes ambos y como es un clásico, entonces va a ser así, va a ser muy peleado, se podría decir. Cerrado también, por lo que demuestran los dos equipos, ¿no? Entonces yo creo que va a ser un buen espectáculo.
0: Ese hincha que está atrás, le dicen, ese es su chapa, el gordo humo, así le dicen por sacar. Pero sí, así le dice. Ayer que lo mencionaba, me escribía y me decía, no, ese no es hincha de la U, solo se ha puesto la camiseta de la fulería, está a la orden. Pero dime si Jesús Castillo no se parece al señor cara de papa de Toy Story. Bueno, sigamos con más y nos vamos con el partido de Sporting Cristal y Universitario Deportes. Tendrá como protagonista a jugadores que van a luchar por ganar este partido. Dicen que el que se cae en este partido prácticamente le estaría diciendo, ojo, que es cuarta fecha y ya existen esos comentarios. Y Gustavo Peralta y Coelho en L1 Max, ayer le preguntaba a Roberto Mosquera si Ureña interesa. Y Roberto fue categórico.
3: Porque yo le preguntaba, profe, sobre la posibilidad de este último extranjero que pueda llegar. En las últimas horas, y para que el hincha también de Cristal lo escuche, pueda disipar rumores, aclarar o no aclarar, ¿es Rodrigo Ureña una posibilidad para Cristal, como se ha dicho en las redes sociales en los últimos días u horas?
4: Mira, en las redes un poco más y dicen que Alfredo Quesada regresaba al fútbol. Un saludo a Alfredo que está en Estados Unidos, seguro que está riendo como ustedes. O sea, mira, acá puede pasar cualquier cosa, ¿no? O sea, la gente por un like pone, Mosquera le creció el pelo. Entonces entran todos y al final, pero se lo volvió a cortar. O sea, entonces, no hemos ido por ese lado de Ureña, que es un tremendo jugador, ¿no? No hemos ido por el lado de Ureña.
5: Ok. Roberto, vamos terminando la entrevista, pero nada, me quedo con una frase tuya que creo que entre varios firmados que has dejado es la mejor. Y dice, quiero que la U juegue bien, que el rival juegue bien, porque eso hace que saquemos lo mejor que tenemos dentro, ¿no? Y eso es realmente loable. Con eso me quedo, Roberto. Le mando un abrazo acá a toda la mesa.
6: Muchas gracias, por saludo.
7: Gracias, profe.
5: El viernes sea un gran partido.
4: No, gracias a todos. Un
7: abrazo, profe.
4: No, a ustedes han sido muy gentiles y le doy una disculpa ahí a mi amigo que me achoré seguro.
5: Sí, no, pero cosas. Eduardo tiene el corazón gigante, no pasa nada, aparte del fútbol.
3: Gracias,
5: no, Roberto. Eso, profe.
4: No me voy a mechar si lo encuentro en la calle. Bendiciones, que estén bien, gracias.
7: Gracias, profe.
0: No. Ureña, yo tenía claro que no iba a venir, o sea, recientemente ha llegado a Millonarios que regresa, o sea, había que pagar, porque Millonarios pagó su plata, había que pagar una buena cantidad, yo creo que no estaba en esa idea la gente de Sporting Cristal. Los goles del hombre que acapara los aplausos en Alianza Lima. Miguelito se rompe las manos cuando ve a Eric Castillo. El tío Elejalder, cuando se acerca e infla las redes, Eric Watermancito Castillo le dice: negro, negro, negro, negro, negro, negro, negro, negro, negro, negro soy. ¿Ah? Y lo celebra con él y me mira de reojo porque dice que yo lo odio. No, no, no. Yo le puse Watermancito porque el año pasado, recuerda, el anteaño, ¿no? Estaba Waterman y la verdad que Waterman le apuntaba a las banderas que están arriba de la tribuna sur. Pero al arco, de vez en cuando. Y Watermancito también ha tenido cara a cara. Claro que mi tío, él es silencia cuando Watermancito... Y acá están los goles, los 5 goles. Porque le han asignado un 6º gol, que para mí es autogol, desde donde lo miro. Y acá, cuando le mete este gol a Comerciantes Unidos de Cutervo, se encomienda al Todopoderoso y se le dice: maestro, le dice, yo no soy, es usted el que me ilumina. No hay nada que hacer. El hombre tiene que andar por el camino iluminado. Este es un doblete, el segundo doblete que se metía Castillo ante Comerciantes Unidos, que significaba el empate para el conjunto blanquiazul. Y el quinto gol viene el último fin de semana en Matute. Llenecito Matute. ¿Ah? Parece una sartén cuando vas a hacer una torreja que rebalsa la combinación, y es el quinto gol que le anota en el último fin de semana en el estadio de Matute. Esta es la repetición del tanto en Comerciantes Unidos. Y aquí están los goles, o el gol que anota la última fin de semana. Juega de Vélez, él está metido de 9, porque todos los goles está en posición de 9. Y se lo lleva por un costado al arquero y define muy bien. Así que aplausos para él. El 6º no lo voy a poner porque para mí... Ahí está, mira. Y todavía nuestro productor pone, ¿no? Primera fecha, 2 goles. Segunda fecha, 2 goles. Tercera fecha, 2 goles. Y me dice, es que el árbitro se lo ha asignado, dice. Pero no es gol. O sea, si la pelota aquí que te rebota en la pantorrilla, cambia de dirección, y cuando cambia de dirección no va al gol, se va por otro lado. Rebota en la mano de un jugador, o sea, del equipo rival, y de ahí cambia otra dirección y se mete al arco, eso es autogol. Lógico. Por supuesto. O gol en carro, como decían en mi bar. En fin. Vámonos con esta nota preparada por también hincha de Milan, Haylov, quien habla de todo lo que ha significado la despedida de Franco Baresi. Escuchen bien. Para mí, una de las más respetadas despedidas a un deportista, porque hay un orden, y hasta las imágenes que puedo ver parece que hubiesen sido preparadas por un productor, porque está el féretro de él, las personas que cargan a él están muy bien vestidas. Alrededor del féretro no hay gente más que los familiares y toda la hinchada del Milan está a distancia.

0: La explanada de la histórica Basílica de San Ambrosio amaneció teñida de luto, pero también de un profundo agradecimiento. Miles de aficionados se congregaron bajo el cielo de Milán para despedir a Franco Baresi, el hombre que hizo de la defensa un arte y de la lealtad una religión. Falleció el pasado 31 de julio a los 66 años. Baresi no solo dejó un vacío en el Milan, sino en el corazón del fútbol mundial. La multitud aguardaba en un silencio solemne, interrumpido únicamente por el murmullo de anécdotas compartidas sobre aquel líbero impasable que dominó el área durante dos décadas. Cuando el féretro hizo su aparición, el tiempo pareció detenerse. Un aplauso cerrado y estrenduoso que se prolongó por más de 6 minutos rompió el aire. No eran aplausos de lamento, sino de reverencia. El féretro de Franco Baresi salió de la Basílica de San Ambrosio acompañado por otras grandes figuras de la historia rossonera. Lo llevaron al exterior Demetrio Albertini, Alessandro Costa Curta, Pietro Paolo Virdis, Massimo Ambrosini, Marco Simone y Alberico Evani. Afuera, cientos de aficionados esperaban para despedir a la leyenda con cánticos y aplausos. Entre los presentes, los rostros de figuras como Roberto Baggio, Clarence Seedorf, Paolo Maldini o Dida evidenciaban que se estaba despidiendo a un patrimonio de Italia. Y es que hablar de Franco Baresi es hablar del número 6, el primer dorsal retirado en la historia de la institución rossonera. Su figura trasciende los numerosos títulos europeos y la Copa del Mundo de España 82. Su verdadero legado fue haberse quedado en el Milan durante sus horas más oscuras, descendiendo a la Serie B a principios de los 80, para luego resurgir y guiar al equipo a la cima del planeta.
1: Viene sollevato in trionfo dai suoi compagni. È una grande festa per il Milan, è una grande festa per il calcio.
0: Como un gladiador moderno, se lanzaba por el balón con una ferocidad elegante, demostrando que para ser el mejor defensor del mundo no se necesitaba una estatura imponente, sino una lectura de juego sobrenatural, además de un corazón inquebrantable.

el eterno capitán inició su último viaje. Frente a la iglesia, una enorme pancarta de los aficionados resumía el sentimiento de toda una generación. Leyenda inmortal, y así será. Porque los trofeos acumulan polvo en las vitrinas, pero el recuerdo de un jugador que entregó su vida a una sola camiseta y que dignificó el fútbol con cada quite de balón, vivirá para siempre en la memoria de los aficionados.

0: Ah, me ha sorprendido, Shauni. Muy bueno el informe. Sentías, y repito, mucho respeto en la despedida a Franco Baresi, un hombre elegante jugando al fútbol y se va de la misma manera. Bueno, Neymar Jr. jugó un partido por su equipo del Santos ante el equipo del Remo, un equipo recientemente ascendido. Y lo estaban trabajando hacía rato y Neymar le patea la pelota a uno de los jugadores del Remo y él, por supuesto, le responde de boca. Y fulero, Neymar le voltea la camiseta para ver qué número es, ¿no? Para decir, oye, ¿y tú quién eres? Fulero, pues, ¿no es cierto? Pero el Santos gana el partido ante Remo, lo elimina. Y cuando está en camarines, algunos hinchas de Remo le gritan a Neymar y Neymar, enfurecido, yo soy esta camiseta, vale, le dice. Salta y se burla de ellos. Y después había que aguantarlo, ¿no? A los hinchas, porque tú provocas a los hinchas. ¡Ah, madre! Y después vas a tener que tener otro comportamiento. En fin, nos vamos con esto. Viene Free Butters and Rivadeneira para continuar con todas las informaciones de esta hora de la mañana. También con las opiniones que tú esperas de Philip. Entrevistas aquí para 44 emisoras en todo el Perú y 270 compañías de cable. El viernes transmitimos por PBO Radio el Universitario Cristal. El sábado, Boys Alianza Lima en el Nacional. Viene Philip.
1: Y 39. 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

0: 6:46.
1: Hola, hola, hola, ¿qué tal? ¿Cómo están? Muy buenos días. Son 6:47. Gracias por estar ahí en el Facebook de PBO, como gracias por estar allá en el YouTube de PBO. Gracias por compartir, por darnos like, por conversarnos en el YouTube de las noticias más saltantes. Como ya saben, ayer lo que ya todo el mundo sabía que iba a pasar, la renuncia de Rubio y de otros alcaldes más, hay que decirlo, candidatos para dejar en el segundo lugar al que va a terminar siendo el candidato. Lo vamos a conversar el día de hoy largo y tendido porque estamos hablando de la candidatura del tío Porky. Gracias por estar en el canal, que a usted mejor le parezca, en Movistar, canal 35 o 735. Gracias por estar en Claro, en el canal 515, 23 o 18 del Claro Standard Definition o en cualquiera de las 270 vertientes de nivel nacional que tenemos gracias a la magia de la vía satélite. En el cable estamos en Moquegua, en Cable Club, por dar un ejemplo. Son 6:48 en Tacna, en Cable Tacna, en Ocaña y en Cajamarca. Buenos días, Cajamarca. En WG Redbacks Comunicaciones estamos en Oriente, en San Martín. En Huánuco estamos con Huánuco Telecom. Son 6:48 en Junín, en Cable Red Perú, en Cablestar, en Huancavelica. Estamos, por supuesto, en el streaming, en los teléfonos de la TV 360, de Bitel. Estamos en Movistar Video, en Claro Video. Las 24 horas del día está PBO TV ahí. Estamos además en DirecTV Go, en WIN Televisión, en Nuplin TV, en Vescable. En todo el cono este está Vescable, en Lima y en todo el Perú. Gracias a la gente que nos está viendo en Vescable, especialmente en San Juan del Lurigancho, que es un Perú chiquito. 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Somos PBO Radio, la radio con fe. 6:49, prácticamente 10 para las 7, y pasó lo que todo el mundo sabía que iba a pasar, que el señor Luis Rubio ha renunciado a la candidatura de Renovación Popular para la alcaldía de Lima y que, entre comillas, hereda Porky, que va a ser el candidato. No había mucho que escarbar, mucho que elucidar, pasó lo que tenía que pasar. Esta es la nota.
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3: Cuando todo apuntaba que Luis Rubio sería el rostro de Renovación Popular en la carrera por la alcaldía de Lima, un movimiento de última hora cambió el tablero político.
4: Hoy con profunda tristeza veo publicada la decisión de Lucho Rubio de no continuar.
3: Su renuncia irrevocable no solo sorprendió a su propio partido, sino que abre la puerta para que Rafael López Aliaga vuelva a convertirse en el principal protagonista de la elección municipal.
5: Bueno, lo cierto es que lo que se está evidenciando es una voluntad de una posible reelección encubierta en caso gane esta lista, ¿no?

0: gran pregunta es, ¿se trató de una decisión estrictamente personal o de una estrategia política? La sorpresiva renuncia de Luis Rubio ha despertado suspicacias, ya que si Renovación Popular se impone en las urnas, quien terminaría gobernando la Municipalidad de Lima sería Rafael López Aliaga, la principal figura del partido. Para conocer la reacción de los demás contendores, nos comunicamos con Carlos Bruce, candidato de Somos Perú a la Alcaldía de Lima, a fin de conocer su opinión sobre la sorpresiva renuncia de Luis Rubio.
1: Sabíamos que algo de esto iba a pasar. Yo pensé que la renuncia del señor Rubio iba a darse después de las elecciones, pensando ellos un escenario en que hubieran ganado y renunciaba de alcalde y entraba el primer regidor. No me imaginé que lo iban a hacer ahora, porque ya son demasiadas renuncias que hace la gente de Renovación Popular, y específicamente el señor López Aliaga, a asumir cargos por interés político.
0: Para Bruce, en este caso habrían primado los intereses personales por encima de los limeños. Además, sostuvo que la decisión respondería a que Renovación Popular habría advertido que su candidatura no lograba crecer en las encuestas.
1: Yo creo que ha habido intereses personales, sí. Es lo que ha primado al momento de tomar esta decisión. Y está muy mal, hay que primero pensar en el país y en la ciudad antes de intereses personales. La gente no es tonta, ¿no? La gente ya ha visto que el señor López Aliaga ofreció no renunciar a la alcaldía de Lima para postular a la presidencia y renunció a la alcaldía de Lima.
0: De acuerdo con el cronograma electoral, los candidatos a las elecciones municipales tienen plazo hasta el 5 de agosto para presentar su renuncia a sus candidaturas. Vencida esa fecha, las listas quedarán definidas para los comicios.
2: Sí, bueno, se da justo dentro de este plazo, ¿no? Que es lo que establece la norma. Ahora tendremos que evaluar finalmente cuál va a ser la decisión del elector. El elector es quien tiene la última palabra.
0: Es así que la renuncia de Luis Rubio fue presentada dentro del plazo establecido por el cronograma electoral, lo que ha abierto el debate sobre una posible reelección encubierta. Según explica la experta en derecho electoral, la renuncia del candidato no anula la lista de Renovación Popular. Por el contrario, si la agrupación resulta ganadora en las elecciones y Rafael López Aliaga se mantiene como primer regidor, será él quien asuma y jure como alcalde de Lima.
2: Y la consecuencia es que la lista no se ve afectada, ¿no? Solamente renuncia el candidato, en este caso a la alcaldía, el señor Rubio, pero la lista se mantiene. Es decir, los candidatos a regidores se mantienen en su misma condición de candidatos a regidores. Y el señor Rafael López Aliaga no va a reemplazar en la candidatura a la alcaldía. No a nivel, digamos, jurídico. Su condición va a ser y va a seguir siendo la de primer regidor. Sin embargo, de ganar la lista, él sí estaría juramentando como alcalde.
0: Por ahora, la renuncia de Luis Rubio reconfigura el escenario electoral en la capital y deja más preguntas que respuestas. ¿Se trató de un paso al costado por motivos personales o de una jugada que podría terminar devolviendo a Rafael López Aliaga el sillón municipal? La respuesta, como el veredicto final, la tendrán las urnas.
3: A ver, como dice Luis Franco Gálvez, las urnas sí, en parte. La renuncia de Luis Rubio dice que es por razones personales. Bueno, ahí está. Que le quiera creer, que le crea. Rafael ha hecho un comunicado prácticamente desafiando a quien dude de la palabra sacrosanta del Rubio, diciendo que es una infamia. Bueno, las cosas están como están. O sea, ha sido unánime, no matizado, el rechazo a este tipo de renuncia, porque además no ha sido la única. Ha pasado en San Miguel, ha pasado en Comas. Eso de que es absurdo e infame especular cualquier cosa, no lo es, pues, Rafael. No es ni absurdo ni infame. O sea, el 90% de la gente que es consultada, y no me estoy hablando de los especialistas en derecho electoral y nada parecido, dicen que este es un enjuague. El hecho es que de los principales contendores de Renovación Popular es Somos Perú. En el caso de Chito Bruce, él aduce que lo que tendría que pasar es una aclaración del jurado para estos casos, que no es el único, en donde se ha puesto al alcalde de segundo para que renuncie el primero y que herede el otro. Ya, es una criollada, es una sacada de vuelta a la ley, es una pendejada, es una chanchada. La calificación es absolutamente irrelevante para los hechos, ¿no es cierto? Entonces, esos hechos, y yo presumo que van a ser motivo de una impugnación o de una tacha, no sé exactamente qué es lo que tendría que pasar, y el señor Burneo va a tener que dar una aclaración diciendo qué pasa si gana Rafael, si gana Bles, o quién es el otro, Quique Castillo, creo, ¿no? En Felipe Castillo en Comas. Así de sencillo. Le preguntamos a Techito Bruce y dijo lo siguiente.
4: Rafael López Aliaga, de ganar, digamos, Renovación Popular, no podría asumir la alcaldía de Lima. ¿Es así?
5: No debería.
4: ¿Por qué no debería?
5: Porque la Constitución prohíbe la reelección. Entonces, él ha sido alcalde en el periodo anterior, él no puede ser alcalde en este periodo. Entonces, el jurado tranquilamente puede permitir que la lista de renovación continúe sin su cabeza, porque la lista ya ha sido admitida, no la pueden rechazar. Pero, aclaración, que en caso que esa lista tenga la voto mayoritario del limeño, el que sale elegido como alcalde, porque el número uno ya fue al alcalde, y la Constitución Política del Perú prohíbe el cargo. O sea, gana la lista, es el partido que va a gobernar el municipio de Lima, solo que no va a poder asumir el regidor número uno, porque ese ya fue alcalde en el anterior periodo y la Constitución lo prohíbe. Por lo tanto, entraría el regidor número dos. Pero esta aclaración la tiene que hacer el jurado ahora. Uh-huh. El jurado, entonces el jurado está permitiendo que se cometan infracciones constitucionales, no solo en el caso de renovación. Hay muchas otras listas donde los alcaldes se están postulando como tenientes alcaldes. Y eso no se puede hacer.
3: Bueno, Quique me dice que hoy día también podría renunciar. Creo que en La Molina está parecido, en Ate está parecido. Bueno, lo que se trata acá es que el suelo esté parejo. Entonces el Jurado Nacional de Elecciones tiene que elucidar, ¿no? Ya me imagino pues que si Burneo le corta las alas a Porky, va a comenzar otra vez con que yo te denuncié, maldito, mafia. ¿Qué cosa quieren que les diga? ¿Qué cosa quieren que les diga? Esto pasa cuando se hacen las cosas con los pies. ¿Desde dónde está equivocado esto? La reelección. Estamos ahorita en una Cámara de Senadores y de Diputados porque se le ocurrió a Vizcarra y a toda la prensa mermelera que era una, como consecuencia de la orden de Vizcarra, que era una buena idea la no reelección. ¿Se acuerdan del referéndum? No, sí, ahí está. Entonces, claro, en el Congreso, los congresistas dijeron, no me deja reelegirme. Ahí abro una ventanita. Soy congresista, pero no soy senador. No soy diputado ni senador. Entonces, ahí se ha fraguado, ese ha sido el impulso para que haya Cámara de Senadores. Le han puesto un límite de edad, salvo que ya haya sido congresista. Y se ha hecho una barbaridad. Una barbaridad anti-fujimorista, porque de lo bueno que hizo Fujimori es una sola cámara. Que la cámara reflexiva, irreflexiva. Todo el mundo sabe que de los 130 congresistas van a trabajar en el mejor de los casos 30. Que 100 no saben dónde están parados, que nunca han trabajado, que no saben hacer una ley, que son una manga de ignorantes con respecto a lo que tiene que hacer un diputado. Y en la Cámara de Senadores, mira, siendo generoso, ya 30 saben de lo que se trata. Ya van a ver, ¿eh? Otra vez vamos a estar con el lavapulmón, plancha camisa, el ¿cómo se llama? El amigo del tío, del primo, de asesor, sacándole la vuelta, porque lo que van a hacer es que la de siempre, ¿no? Yo no llevo a mi primo, tú llevas a tu primo, yo llevo a mi primo. Entonces cambiamos de primos. Yo llevo a tu trampa, tú tráeme mi trampa. ¿Me entiendes? Y ya todo el mundo sabe cómo es la maroma. Así va a ser. Entonces la gente va a detestar otra vez al Congreso. Y en la bronca de la campaña se van a recontra sacar los ojos. Y cuidado que de repente el gran Bonetón te dice que entre Porky y ¿cómo se llama? Y Bruce se sacan los ojos y aparece uno terciando. Porque yo sí percibo, eso sí lo percibo, un hartazgo de la gente. Ya la política, ya la gente la tiene harta. Esta campaña va a comenzar, acuérdense lo que les digo, en todavía 3 semanas más. La gente está harta del tema de las elecciones y harta de los políticos y sus triquiñuelas y sus broncas y sus maromas. Y bueno, los que estén pensando en que esto va a ser fácil para Porky o para Bruce, no creo, porque además hay otros candidatos. Y en los distintos lugares, lo que se puede dar, me refiero a circunscripciones electorales limeñas y provincianas, un hartazgo, un rechazo, el voto al pinchista, o sea, que votan por el que nadie conoce, porque así es el peruano, ya ha pasado antes, van a andar con Jesús en la boca. ¿Sí o no, Nicole?

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1: Hola, soy Nicole Celina Villo y esos son los dichos y refranes de PBO. Hoy conoceremos la historia de la expresión andar con el Jesús en la boca.
2: ¿Qué se imagina cuando mencionamos la frase andar con el Jesús en la boca? Si bien no es un dicho muy utilizado actualmente en Perú, es muy común escucharlo en lugares como Argentina y sobre todo México. Esta expresión se usa para hablar de miedos o preocupaciones. Y el origen está en los creyentes, quienes en sus plegarias suelen incluir el nombre de Dios o el Hijo de Dios Jesús, a quien mencionan recurrentemente y en diferentes tipos de rezos para implorar ayuda. De ahí que la palabra Jesús se halle en la boca de los devotos cuando están angustiados. Por tal motivo, se convirtió en una expresión típicamente utilizada por las madres mexicanas para expresar su preocupación hacia algo en específico. Por ejemplo, es comúnmente empleada cuando sus hijos andan a altísimas horas de la noche con sus amigos. En ese hipotético caso dirían algo como: ¿qué son estas horas de llegar? Llevo toda la noche con el Jesús en la boca. ¿Y tú, alguna vez has escuchado esta expresión? Si es así, ahora ya sabes de qué lugar proviene y cuál es su origen.
1: Esta fue la historia de la expresión de hoy. Recuerda que también puedes compartirla para que más gente la conozca. Con nosotros será hasta la próxima.

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1: Qué bravo Prado, que es mal pensado y fulero. Yo creo que es más fulero que el Tigrillo, porque pasó mucho más tiempo en Ovación, lo cual envenenó su alma. Dice, se ve mal y parece preconcebido. Lo único que se ve bien, Kike, es el cerquillito de Nicola. Hermoso el cerquillo de Nicola. No me vengas, ¿eh? Ya quisiera que Cleopatra te... ¿Cuánta plata podemos ponerle a Johnny, Stacy, Max Delgado, Kike, para que se lace el pelo y tenga ese ¿cómo se llama? Ese flequillo. ¿Cuánto, Kike? ¿2 millones, 3 millones de euros? Ni Neymar hace eso, pero en fin. 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Agilito, nos vamos a la pausa. Regresamos.
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1: 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A ver, la vida a vuelta, ¿no? Ayer estuve en la presentación del libro de Agatha Liz, un libro muy simpático, ahora Judy les va a comentar. Hay cosas que a uno le pasan en la vida, que están en tu mano que te pasen, que son consecuencia de tus propias acciones, de tus méritos o de tus deméritos, y hay cosas que te pasan que están fuera de tu alcance. Hay gente que dice que eso es el karma, hay gente que dice que ese es el destino. ¿Tú puedes evitarlo? Yo creo que hay cosas que son inevitables, que no están en tu mano. ¿Tú puedes doblar el destino? ¿Doblar el destino con perseverancia? Yo creo que sí. Porque si no, pues, por dar un ejemplo, Baresi hubiera aflojado cuando le dijeron que era muy flaquito y se hubiera quedado llorando el niño en su casa porque no lo aceptaron en el Inter de Milán. Sin embargo, ha sido la figura más fulgurante de la historia del otro equipo, del equipo que no lo rechazó. Ahí tienes un ejemplo. A Pelé lo rechazaron en el Sao Paulo. No se puso a llorar, se fue al Santos y hizo lo que tenía que hacer. La mamá de Cristiano Ronaldo lo quiso abortar. Y miren, mal no le ha ido a Cristiano Ronaldo, ¿no? Hasta ahora es guapo y era recontra feo. Hace 20 años era feo. Y así, en el deporte hay una serie de cosas que pasan. En el mundo de las canciones, Quique Bravo te puede contar 50 veces de tipos que han sido rechazados o que perdieron y terminaron ganando. Rubén Blades, dice uno. José José no ganó el Festival de la OTI. Con El Triste, no ganó. ¿Quién sí? No ganó. ¿Quién ganó ese año el Festival de la OTI? Nadie se acuerda. José José, José Sosa. ¿Me dejó entender? Luis Miguel. La vida de Luis Miguel es una desgracia. O sea, el papá era Luisito Rey. Hacían polo de más malo que Luisito Rey. ¿A dónde voy? ¿Qué dirán ustedes? ¿Qué está haciendo Philly Cuatro? Hoy por hoy, y esto le va a molestar a mis amigos fujimoristas, que tengo un montón de amigos fujimoristas, la mujer más odiada del Perú es Keiko Fujimori. Porque ¿saben por qué? Porque la gente ya se olvidó de Dina Boluarte, que era la primera en el ranking. Entonces Keiko ha ganado raspando, está mitimiti, si ustedes se dan cuenta. Convenientemente las encuestas no preguntan sobre la popularidad de Keiko, ¿se dan cuenta? No quieren preguntar para no chocar con ella porque saben que, ¿no?, que siempre la han maleteado, que las encuestas son tendenciosas y que, bueno, no quieren bronquearse con la señora presidenta. Que ahora parece guapa, hermosa, siempre le digo, ahora le queda bien la ropa, la están recibiendo con honores en una serie de sitios y ahora, olvídense, la gente le grita suegra en la calle. Y ya, Kiara, qué bien que esté estudiando afuera. Ya nadie discute que cómo estudió Keiko y Kenji y Sachi y Hiro afuera, ¿no? Ahora, qué bien, qué capa es Kiara, qué inteligente que es Kiara y qué bonita que es Kiara, porque la chiquita es bien bonita, dicho sea de paso. Pero ya Kiara está bien que estudie. Kaori, Miss Perú. Ya, el Miss Perú ya ni siquiera lo tienen que concursar. Que se preocupe por mi fotogenia, mis amistad, ¿no es cierto?, mi simpatía, aunque también podría ser mi simpatía Kaori, porque además la chiquita es simpática y es linda. ¿A dónde voy? Que la vida da vueltas. Y quien parece que está derrotado resurge de las cenizas. Y Keiko es presidenta del Perú. Ya juramentó, ya le se tiraron al piso los de Torre Tagle, que la mayoría son caviares anti-Keiko a morir, ¿no? Ya se tiró al piso Bengolea, que la detesta a Keiko, pues no vayan a pensar que Bengolea la quiere a Keiko ahorita, por favor, la sigue detestando, pues es su jefa y le paga su quincena, ¿no? Y lo mismo Belaunde Llosa, y bueno, ahí está pues Carlitos Spa y unos cuantos más. Ya Galarreta se ha vuelto keikista, Ropigliosi se ha vuelto keikista, es un tema, un proceso, es un proceso. Pronto vamos a ver corbatas naranjas y kimonos en el Congreso. Esa es la parte que ya todo el mundo ha visto. Pero yo esperaba con ansias ver esto el día del juez. Porque en el día del juez llega el presidente de la República, en este caso Keiko Fujimori, y tiene que ser recibido, como siempre, protocolarmente por un grupo D. Y ayer, yo que estaba viendo en vivo esta cuestión, quien la recibe es Prado Saldarriaga. Miren bien el detalle. Una señora, que es una suprema, que no conozco su nombre, la recibe Prado Saldarriaga y hasta donde yo logro percibir, ella ni lo besa ni le da la mano cuando lo ve, ¿no? Ni lo besa ni le da la mano cuando lo ve. Lo mira nomás. Keiko mira el piso y tiene una sonrisa albertiana, una sonrisa de Fujimori, porque el señor que está a la izquierda, que está con cara de lápida y preocupado, es nada menos y nada más que Víctor Prado Saldarriaga, que hace 19 años metió a preso a Fujimori, junto con Hugo Príncipe Trujillo y con César San Martín, que ya no están en la judicatura, que están jubilados. Pero Keiko sube las escaleras, pero Keiko se sienta y escucha un discurso larguísimo de la señora Inés Tello, que es lo que le sigue a Caviar y que la detesta. Y a Inés Tello, o sea, la detesta, o sea, cada molécula del cuerpo de Keiko, ella quiere que la quemen. Pero le sonríe y la mira. Y Keiko se sienta y estaban todos sus enemigos. A la derecha de ella, Prado Saldarriaga, el que caneó a su papá. Y ella sentadita, tranquila. Pero estaba Elia Barrios y una serie de jueces caviares que la odian. No es que no te quieren, Keiko. La única razón por la cual no te mataron ayer, ni siquiera es porque es delito, sino porque habían cámaras. Pero si ayer te aseguraban que había ninguna cámara, la mataban como Julio César en la puerta del Senado. Sacaban dagas y ¡ta, ta, ta, ta! Hacían, ¿cómo se llama aquí? ¿Cómo se llama ese? ¿El ceviche pituco? ¿Cómo se llama cuando corta la carne chiquitita? ¿Ya? Le hubieran hecho picadillo a Keiko. Pero así es la vida, da vueltas. Ayer ha tenido Keiko una satisfacción tremenda, porque le han rendido honores a la presidenta del Perú. ¡Calladitos! Ella se ha soplado el discurso y después les ha dicho, yo estoy acá, y acá también están los que me metieron preso a mí, no solamente a mi papá. Y Keiko les ha dicho, cosa que yo no creo, porque si eso pasa, debe ser adoptada. No me voy a vengar y voy a respetar la independencia de poder. Si Keiko Fujimori es hija de Alberto, eso es mentira. Si es adoptada, es verdad. ¿Estamos claros, Keiko, no? Porque Fujimori, la palabra perdón la había borrado de su... Nunca supo escribir perdón. Aprendió a hablar castellano y escribir castellano. Pero tú le decías a Fujimori, examen en el colegio, la palabra perdón, jalaba ortografía. Miren esta nota. Toma mientras.
13: Consta, en lo personal, he vivido en carne propia decisiones judiciales. Siempre acudí a las convocatorias, siempre con respeto. Acaté las resoluciones que me fueron adversas, confiada en que finalmente se haría justicia. Hoy, como presidenta de la República, declaro ante ustedes y ante la ciudadanía el absoluto respeto de mi gobierno a la separación de poderes, a la independencia del poder judicial, al Estado de Derecho y a la institucionalidad democrática como garantía indispensable para preservar las libertades y la estabilidad de nuestra nación.
1: El momento del ingreso de Keiko, por eso se lo hemos puesto para que lo chequeen, la cara de... Nadie conoce pues, a Prado Saldarriaga. Lo peor que le puede pasar a un juez y a un fiscal antes del advenimiento de José Domingo Pérez y de la Barba es que la gente sepa que eres juez o que era fiscal. La gente no quiere. Entonces, lo que ha vivido ayer Keiko ha sido justicia divina, venganza poética, el inicio del fin, porque todos los que están sentados al costado de ella, en su gran mayoría, la detestan. Ahora sí, Johnny Stace, el eclipse.
14: El primer juez al que Keiko Fujimori le estrecha la mano en su llegada al Poder Judicial para participar de la ceremonia por el Día del Juez es ni más ni menos que Víctor Prado Saldarriaga, el mismo magistrado que 19 años atrás integró la Sala Penal Especial que juzgó a su padre, el expresidente Alberto Fujimori, por los casos La Cantuta y Barrios Altos.
15: Saluda entonces la presidenta de la República al juez supremo decano Víctor Prado Saldarriaga y también hace lo propio con la jueza suprema Ana María Aranda Rodríguez.
14: Tras el saludo y por esas circunstancias curiosas del destino, Keiko subió las escalinatas del Palacio de Justicia al lado de quien fue verdugo de su padre.
15: Importantes fechas entonces del Día del Juez y la Jueza que se realizan cada 4 de agosto de cada año. Por supuesto, reconociendo la labor de juezas y jueces de todo el país.
14: Entre todos los jueces supremos participantes de la ceremonia, había otro que también dictó la sentencia contra Fujimori, Hugo Príncipe Trujillo.
16: Los jueces supremos titulares han tomado su ubicación.
14: El destino reunió a Keiko con dos de los jueces que sentenciaron a su padre, en el mismo edificio donde ella, en una de las carceletas, esperó antes de ser trasladada al penal de Chorrillos. Algunos años después ha vuelto, esta vez recibida con honores por esos propios jueces, ya como presidenta constitucional de la República. Ironías de la vida.
1: Pese a que ella se sopló el discurso, hemos invertido los roles. Primero fue el discurso de la Tello, de Janet Tello. Pero dice primero, ¿no?, que ella ha vivido las injusticias de las resoluciones, pero también dice que una persona debe ser inocente hasta que no se determine su responsabilidad. Clara alusión a las prisiones preliminares. Escuchemos a Keiko.
13: Donde una víctima encuentre protección antes que sea demasiado tarde. Donde una persona acusada pueda defenderse y sea considerada inocente mientras no se haya declarado judicialmente su responsabilidad, donde un comerciante pueda trabajar sin pagar cupos al crimen y donde el apellido, el lugar de nacimiento o la posición económica no determinen la justicia que recibe un ciudadano. Permítanme concluir estas breves palabras, destacando que el Perú de hoy necesita de una democracia fuerte, ciudadanos comprometidos y servidores públicos que actúen siempre guiados con un único interés, el interés del Perú. En nombre de mi gobierno y del pueblo peruano, expreso mi más sincero saludo y reconocimiento a todos los jueces del país en su día. Que vuestra labor sea fuente de esperanza para quienes buscan justicia efectiva y motivo de orgullo para nuestra nación. Muchas gracias.
1: A ver, Kiki, Bravo Prado, Malero, Fulero, ¿tú crees que ella sinceramente le desea lo mejor a Víctor Prado Saldarriaga y a Hugo Príncipe Trujillo? ¿Tú crees que ella la quiere siquiera un poquito a Janet Tello? ¿Tú crees que ella quiere al juez que estaba por ahí en la fila número 9, Richard Concepción Carguancho? ¿Tú crees que ella sinceramente le desea lo mejor a Zúñiga Urday, que la ha metido presa? Ya pues, Keiko. Ya pues. No puede ser. Y dice que el apellido no determine la justicia. Es decir, si te llamas Fujimori, vas adentro. Si te apellidas Graña, vas afuera. ¿Cierto? Si te apellidas Fujimori, vas adentro. Si te apellidas Villarán, vas afuera. Si te apellidas Fujimori, qué bien que metan a la organización criminal de 700 personas. Pero qué mal que encaucen al chofer de programas completos a favor de Kuczynski. ¿Cómo es posible que choque con la secretaria Kuczynski, con el pobre chofer? Keiko no tenía una señora que se llama Carmela Paucará, su secretaria, a la cual le querían poner primero una preventiva y luego impedimento de salida domiciliaria porque vive en Villa El Salvador. Ahí sí yo no he visto ningún coleguita preocupado por eso. Ni por Figari, ni por Vicente Silva Checa. Entonces, estamos viviendo una pantomima, pues. Claro que en el Perú determina tu apellido la justicia. ¿O no? Nosotros no tenemos un señor que vino, nos robó como Belmo, como Morey. Morey ahorita está baragueteando en Europa y el otro señor ha sido candidato a la presidencia y candidato a la alcaldía de Lima. Y no avanza el juicio. ¿Tú crees que si fuera Micio, el hermano de Belmont, el juicio no andaría? ¿Las cosas no se paran en el Poder Judicial o se aceleran de acuerdo al apellido o la billetera? ¿O no? Entonces, lo que hemos visto ayer ha sido una farsa. La señora Tello lo que le pedía es, no nos toques, no te vengues, no nos saques, ¿no es cierto? Y déjanos aplicar la ley cuando se nos dé la gana, que se llama control difuso. Escuchemos a la señora Janet Tello, todavía se queja la señora, miren.
17: Debo destacar el compromiso que representa el hecho que la presidenta de la República haya juramentado su cargo afirmando que respetará la independencia y la separación de los poderes del Estado y de la democracia. Nos preocupa, sin embargo, que su juramento solemne, es decir, su palabra, contraste frontalmente con voces recientes que desde el ataque y la diatriba hacia la judicatura alientan peligrosas formas de intervención al poder judicial, las cuales son inadmisibles en un Estado democrático. En los últimos meses hemos visto con preocupación cómo se han presentado denuncias contra jueces y juezas que ejercieron el control difuso de constitucionalidad y de convencionalidad. Vale recordarlo. El control difuso no es una invención de los jueces. El control difuso está reconocido expresamente en el artículo 138 de la Constitución. Y cito, dice así, en todo proceso de existir incompatibilidad entre una norma constitucional y una legal, los jueces prefieren la primera. Prefieren. O sea, es un deber constitucional.
1: El control difuso es yo la ley la aplico cuando se me da la gana. Lo demás es puro floro. Después dice, afirman desde la institución, no se persigue a las Fuerzas Armadas. O sea, Keiko ya venía con un discurso cortito, yo soy buena, no me voy a vengar. Pero si ella se hubiera puesto a pensar el discurso, las Fuerzas Armadas han sido perseguidas por la caviarada que encarna la señora Janet Tello. Años de años. No me digan que las Fuerzas Armadas no han sido perseguidas en el Perú. Pero la señora dice, no, acá no pasa nada, la señora Janet Tello Martínez Morazán.
17: Un ataque inaceptable proferido contra el Poder Judicial consiste en afirmar que la Judicatura persigue políticamente a las Fuerzas Armadas y policiales. Nada más falso. Valoramos la inconmensurable tarea del Ejército, de la Marina, de la Fuerza Aérea y de la Policía Nacional a la construcción de la peruanidad y de la paz en nuestro país. ¿Cómo no sentir orgullo por Grau, Bolognesi, Cáceres, Quiñones, Mariano Santos, Alipio Ponce, quienes defendieron con su vida al país, y por tantos otros que con el mismo heroísmo han defendido y defienden en la actualidad la paz y la democracia?
1: Haga una encuesta, usted, amigo televidente. Quique, ¿sabes lo que hay que comenzar a volver a hacer? Hay que poner en práctica el WhatsApp de PBO. Y hacemos una pregunta en el WhatsApp de PBO. Y mientras vamos avanzando, vemos respuesta. Mira, ve. El 99.9% de los militares, hijas de militares y esposas de militares, consideran que sus esposos son perseguidos. Y de policías también. Tanto es así que en el Congreso hay una ley en donde dice que, ¿sabes qué? Por delito de función, vámonos a la justicia militar. Y la señora a quien se ha referido esas voces y tal, es Rospigliosi. Pero señora, todo el mundo sabe que los policías y los militares han sido perseguidos en el Perú, pero desde la época de la Comisión de la Verdad y Reconciliación hasta el día de hoy. O sea, ¿entra más tranquilo al Poder Judicial un extorsionador que un policía? ¿O no? Y después dice, el Poder Judicial se imparte justicia a todos por igual. ¿A todos por igual? Si tú te llamas Graña Miro Quesada, ¿tienes la misma justicia que otro? Evidentemente que no, ¿no? Si tú te llamas Barata, si a ti te agarran coimeando, tú eres un empresario de un distrito y te agarran coimeando a un concejal, te vas preso, ¿no? Si te agarran a ti coimeando a un tombo, te vas preso, ¿o no? No digo nomás. Pero si te agarran coimeando a un presidente, te vas libre. Si te llamas Camet Picones, si te llamas Castillo, o si te llamas Graña, ¿o no? ¿Están libres o no? Si te llamas Barata y eres brasilero, o fala portugués, o Raimundo Trinidad y Serra, o el de OAS, te vas libre. Señora, no sea abusiva. Pues, ¿cómo me va a venir a decir usted, señora Janet Tello, ¿no es cierto? Que dicho se pega, su peinado bonito, su peinado, la verdad es que estaba guapa la señora. Pero fue lo único bueno que dijo ayer, ¿no es cierto? El agradecimiento a quien me peinó. Creo que eso lo dice la última frase, Quique, antes de despedirse. Escuchemos.
17: Enfatizo y reitero, en el Poder Judicial se imparte justicia a todos por igual, sin consignas y sin mirar nombres, cargos ni posiciones políticas, económicas, sociales o de cualquier otra índole. El derecho a la crítica es válido, pero no el insulto. Desde esta perspectiva, aceptamos las objeciones y cuestionamientos hechos con lealtad y limpieza, pero permitiéndome usar las palabras de su Santidad León XIV, pido, invoco, que quien critique a un juez o a una jueza lo haga con la verdad, porque el agravio y la diatriba nunca son argumento, por el contrario, siempre son un obstáculo para la vida democrática.
1: Bueno, señora, yo no le creo, ¿no? A la persona que menos le creo en la política peruana es a Marisol Pérez Tello, que tiene una cara buena alucinante. Tú la ves, tiene cara buena. Yo no le creo ni lo que come. Yo veo, si la me la cruzo en la calle, hago así para ver si no es un holograma. Es recontra falsa. Pero, me va a disculpar, señora Tello, su discurso de ayer parecía usted la presidenta de un sindicato, no del Poder Judicial. Keiko, cuando menos a nivel de coro, ¿no? De decir, no me voy a vengar. Discurso chiquito. El de Keiko no duró nada. 10 minutos. ¿La señora cuánto habló? 35 minutazos bailables. Con todo respeto, no de mentira, sino de falacia, ¿no? Porque que diga que en el Perú no han perseguido a las Fuerzas Armadas o que en el Perú la justicia no mira si eres blanco, chino, cholo, rubio, no puedes, no puedes. La campaña que están haciendo, coleguitas rentados, porque hay mermelada como cancha, para liberar a Toledo, porque es un viejito. ¿Cuántos viejitos están en el Poder Judicial? esperando años de años una sentencia. ¿Cuántos están metidos en la cárcel? ¿Me van a decir que es un viejito cualquiera o Toledo es un viejito especial? Obviamente, pues. Cuando PPK estaba hablando, ¡ay, miren cómo lo van a meter preso a PPK! ¡Pero pobrecito, cómo se les ocurre! ¡Pero PPK, por Dios santo, cómo se les... ¡qué barbaridad! ¿Alguien se puso a pensar que Castañeda Locio estaba con un cáncer terminal y que pesaba 55 kilos cuando lo metieron preso? ¿Alguien en el comercio, la República, la mula, el útero, el foco, alguien dijo, oye, y el pata está con cáncer? O sea, tú lo tenías que mirar para saber que tenía cáncer. Lucho Castañeda a 20 metros tenía cáncer. No tenía ni que preguntar qué tenía. Está con cáncer. Y lo metieron preso. Y a nadie se le movió un pelo. Así que eso de que los jueces y los coleguitas también. Lo que pasa es que ahora Keiko es presidenta. Pues, ¿qué hacemos con Keiko? Faltan 5 años. A la primera que trastabilles, ya vas a ver lo que te va a pasar. Ya vas a ver lo que te va a pasar. Y de tu gabinete, cuando menos 3, así vas a tener 3 Judas ahí. Acuérdate lo que te digo. Por mis valores y mis principios, saco la cola. Ay, ay, ay. 7:35, está buenaza. 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
2: 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Siete y 39.
1: Me ha gustado. Milagritos acaba de mencionar una palabra que es casi una interjección. Que su abuela se lo dijo a su mamá y su mamá se la ha dicho a ella. Milagrito Muñoz, muy buenos días. Si fueras tan amable, dame el significado según la Real Academia de la Lengua Española de la palabra fuácate. Buenos días.
7: ¿Qué tal? ¿Cómo
1: ¿Qué
7: está?
1: Cosa significa fuácate?
7: No tengo idea, pero yo como fuera.
1: ¡Fui! O sea, fuácate. Quique, por favor, el significado de la palabra fuácate. ¿Por qué fuácate? Es cuando tú choteas a una persona o un tipo, tomas una decisión, ¿no? Le dices, hasta acá llegaste. No sé. Primera pregunta en cuanto al Quique, búscame fuácate. ¿Es viable la candidatura de Porky en estas circunstancias, como la de Blaise, como la de Felipe Castillo, y pueden haber más firmas, porque no sabemos lo que pasa en todo el Perú, de estos 500 alcaldes que renuncian hoy o mañana y queda el precedente de que se van a la reelección de esta manera? ¿Le van a decir fuácate a Porky?
7: No, porque ya hay, o sea, no es la primera vez que pasa, solamente que antes no era tan mediático. Entonces, creo que sí va a ser viable en los términos formales, pero no me parece lo correcto.
1: Ya, pero y Techito Bruce ha dicho pues que el jurado tiene que aclarar, hasta donde yo sé, el jurado no da resoluciones aclaratorias. Alguien va a tener que impugnar o tachar la candidatura de Porky y el jurado va a tener que pronunciar. ¿Tú crees que exista posibilidades de que digan, bueno, ya, que vaya a la lista, pero si gana no va a ser él el alcalde, sino va a ser el segundo? Ya eso generaría ya pues Porky sería un jabalí loco.
7: No creo que sea, o sea, creo que le van a dar la razón y que lo van a dejar en caso de que gane ser el alcalde, porque como te digo, esto no es algo que pasa solamente en esta elección, ha venido pasando en otras elecciones, pero no eran casos mediáticos como el de Porky. Creo que el agravante de Porky es la situación en la que él llega a esta posición. Es
1: no el Senado.
7: Exactamente. Creo que ese es el mayor agravante porque es lo que genera un precedente nuevo, negativo para el futuro. Creo que Adriana Tudela dijo el ejemplo de mañana más tarde, un presidente gana la presidencia de la República. Y como no quiso juramentar, entonces nos quedamos sin presidente. O sea, no es viable, ¿no?
1: Se lanza a la plancha presidencial como vicepresidente y renuncia el candidato y él aparece en la reelección.
7: Y
1: imagínense que Keiko haga eso, que para mañana, no sé, presenten, no sé, pues a alguien que ya sabe que va a perder, no sé, Miki Torres. Y Keiko dice, no, yo voy de vicepresidente de Miki.
7: Exactamente.
1: Y renuncia a Miki y aparece Keiko.
7: Exacto, o sea, y gana Miki y renuncia a Miki, ojo.
1: Yeah.
7: Pero
1: acá ni gana, o sea, el señor Rubio ni siquiera...
7: De acuerdo, porque hay un plazo establecido donde tú puedes renunciar, pero como ya fue admitida la lista...
1: Tú dices renuncia a Miki para que quede Absalón. O sea, que Miki, Keiko sería el Absalón de Miki o que Keiko sería el Porky de Miki.
7: Exacto. Entonces, eso es lo que genera un peor precedente, porque el caso solo de que Porky pase a hacer esta especie de reelección encubierta, ya ese caso pasa todo el tiempo en otras elecciones, en distritos que pues alejados, en distritos conocidos. Es algo ya recurrente, que ya nadie le había puesto el foco, ¿no?
1: Ya, pero también es cierto que Porky tiene una popularidad que en Lima, no sé si súper grande, si vigente, si ha tenido desgaste, pero popular es. Y la gente en Lima, me vas a disculpar, se achaca la luz, no paga el cable, tiene brevete bamba, ahora lo que está de moda ahora, no sé si te has dado cuenta, ¿manejas o no?
7: Sí.
1: Hay una moda fabulosa aquí, ¿no? Que es que se cuadran en avenidas y ponen luces de emergencia. Acá en la avenida Angamos, es en la puerta, todos los días se cuadran y se cuadran. Tengo un vecino, acá tengo un taller mecánico que despacha en la calle. Entonces pone la grúa y le pone luces de emergencia. El peruano es así. Entonces la luz de emergencia quiere decir, me voy a estacionar un ratito pues en Langamos, un ratito en la Javier Prado, una nadita en la Avenida Perú. Entonces si a los peruanos y los limeños somos así, ¿Qué les puede importar la formalidad de Porky? A la hora de la hora, en 2 semanas se olvidan y Porky lleva a la reelección.
7: Así es. O sea, como te digo, poco o nada importa mucho temas de institucionalidad a la gente, ¿no? Y si te vas a la cotidianidad, todo el mundo actúa de esta manera, en pequeños gestos, ¿no? El fin justifica los medios, mi comodidad es primero o mi antojo es primero antes que bueno, hacer las cosas de forma ordenada. Entonces sí, desde el punto de vista legal, que sí va a ser viable, y desde el punto de vista de qué tanta crítica le va a generar, va a ser una crítica mediática de líderes de opinión que de repente se ponen a pensar.
1: O una bronca entre Techito y él, de repente, ya te pregunto como analista política y experta en comunicación política, ¿esta va a terminar siendo un lío de blancos entre Porky y Techito y esto va a polarizar para que sea una elección entre dos? ¿O acá alguien puede terciar y ganar ventaja por este desgaste del dime qué me dijeron?
7: Creo que es más probable que se genere un desgaste, porque no es la primera situación en la que Porky se ve involucrado como personaje principal. Entonces, como él siento que no tiene un buen manejo de los tiempos en los que sostiene sus luchas y sus causas, suele agotar a su elector. Entonces, no me parecería raro que en caso de que la discusión se centralice entre Techito y él por ese tema, termine más que favoreciéndolo y dándole más notoriedad mediática, por lo tanto, más posibilidades de ganar la elección. Siento que es lo más probable que lo perjudique y lo desgaste totalmente. Además, entre estas dos opciones que me has dado, hay dos variables. La primera es que yo no creo, intuyo que, porque no va a querer salir a dar declaraciones al respecto. Es que yo no creo, intuyo que, porque no va a querer salir a dar declaraciones al respecto, o por lo menos
1: bueno,
7: va a pedir...
1: Bueno, ya es un comunicado donde dice que es un inf-

0: Por lo tanto, abre espacio a que un tercero pueda ir subiendo
1: Ya, pero, a
0: en
1: ver,
0: medio de
1: mira,
0: todo.
1: mira. El mismo tipo de voto, a ver, los dos son blancos. Los dos para la opinión pública tienen plata, uno es millonario, pero el otro tiene plata. Los dos tienen una extracción, uno San Isidrina, otro de Surco. Pero hay un punto, pues, Porky representa el conservadurismo y el otro el libertinaje. Porque no
0: Sí,
1: me
0: sin
1: vas a
0: embargo.
1: venir a decir a mí que para los cerros del Perú va a estar bien visto que este señor tenga su pareja veneca de 35 años, o sea, que le lleve 30.
0: Lo que
1: Pues,
0: pasa es
1: y
0: que.
1: Porky esté soltero, pues, y ve una mujer y se aplica cilicio, o sea, hay una diferencia.
0: Sí, pero las elecciones municipales tienen un carácter menos político, o sea, menos ideológico. Es más técnico, es más práctico. Quiero resultados, quiero vivir mejor. Entonces, todos estos temas que más o menos podrían caber dentro de los parámetros ideológicos y costumbristas pierden un poco de peso.
1: ¿Crees?
0: Sí, en elecciones municipales y regionales la lógica del voto es bastante diferente a
1: Lourdes
0: cómo se
1: Flores fue
0: ejerce.
1: candidata, dijo, métanse su elección al poto y se hundió. Y a Lourdes Flores todo el día la jodían con que no tenía marido y que si tenía sexo o era lesbiana. Todo el día. ¿Ya cambió el Perú?
0: Parcialmente, lo que pasa es que esa crítica o ese comentario va más a rechazar esa personalidad que tenía, rechazarla a ella misma como persona. No es tanto ideológico. Ya como la rechazas es que le comienzas a dar con palo desde todo lo
1: Ya,
0: que se te ocurra,
1: ok,
0: ¿no?
1: avancemos. Ese es un tema que evidentemente, error grave comete Rafael. Si quiere que no declare o que declare donde se le da la gana, el que le quiera creer que le crea, pero eso de decir que si duda de su palabra eres un infame, eres un maldito, es pelearte gratuitamente con la prensa que te va a criticar. Te pones en el mollo, Anetello, ¿no?
0: Los más beneficiados en todo caso van a ser sus candidatos a las alcaldías, que sí podrían recibir un arrastre, ¿no? De su parte.
1: A ver. De atrás para adelante. ¿Cómo la ves a Keiko? Yo la veo ella tratando de hacer su tarea, tratando de ser ecuánime, tratando de ser estadista, de no generar conflictos, de tratar de ser firme, de ir a provincias. Pero también percibo, y es que más que una percepción, que ella no tenía cuadros para gobernar. Esta apertura a políticos que no son fujimoristas, más que una apertura, es una confesión de que no tiene cuadro. El caso de Spa, el caso de Bengolea, el caso de Belaúnde Llosa, el caso de Dyer, mi amiga Mara, Cheput, el general Astudillo en el interior. O sea, en 12 años de hacer equipo de gobierno y plan de gobierno, no tenía gente, no digo fujimorista con carné. No, esos son paracaidistas. Lo de Belaúnde Llosa es un paracaidista, pero evidente que no sabe dónde está parado. Al menos así lo veo yo, ¿cómo lo ves tú?
0: No sé qué es peor, esa interpretación, que me parece válida, o el hecho de que va a cometer el error o va a seguir cometiendo el error, porque creo que es algo que ha venido haciendo, de ser demasiado tibia para la expectativa y la imagen que ya tiene, para bien o para mal. O sea, o eres ogro o eres una débil, pero no puede ser ambas. Entonces, si la han venido machacando año tras año, tras año, tras año, cada elección que ha venido perdiendo, porque le han apelado unas características de una dictadora, asesina, violadora de derechos humanos, y todo lo que eso implica, porque también pueden haber cosas positivas al respecto, es que sobreestiman de repente algunas cualidades de liderazgo que puedas tener. Entonces, como está conformado el gabinete, puede ser lo que tú dices, o puede ser simplemente que en su cabeza piensa que sigue siendo positivo en el contexto de que ya ganó la presidencia, ser suavecita. Priorizar la sensación de apertura, que van a ser cosas contraproducentes si lo que quieres priorizar es eficiencia y efectividad. Eso de gabinete de ancha base no sirve, no sirve. O sea, no sé quién se inventó que hay que priorizar la amplitud antes que cohesionar tu gabinete para poder tomar decisiones mucho más fácil. O sea, ni siquiera ha pasado un mes y yo intuyo y percibo que ya hay desacuerdos o descoordinaciones entre personas del mismo
1: ¿No
0: gabinete.
1: tenían viceministros? porque si es improvisado el mandato ministerial.

0: quiere decir que ese pata no tenía hace un mes en la cabeza ser ministro. Keiko ha ganado, ¿no es cierto? Entonces ahí se comienzan a mover sus equipos y esta gente llega y dice, bueno, yo voy a estar en la comisión de transferencia y ya se sabe que el ministro va a ser tal, ¿no es cierto? Es más, el ministro en la sombra, que ya se sabía, es el que coordina y pone viceministros y directores generales. Yo no veo eso, pero además veo el ánimo de la sobonería ramplante. O sea, Milagritos, tú eres bien bonita, pero tú no te ganas la vida de bonita. Y todo el mundo dice, ¡ay, qué bonita Milagrito! ¡Qué linda sonrisa! Tú te tienes que poner a decir, cuando alguien te dice, ¡ay, qué bonita eres! ¡Qué bonita sonrisa! ¿Qué quiere? ¿O esta qué quiere? O sea, yo soy una profesional de mi tema. Decía, ¡ay, qué bien que le quede el vestido! ¡Ay, qué bien que tal! ¡Qué caor y tal! ¡Qué bien! ¡Qué apertura! ¿Qué apertura qué? O sea, si ella dice que va a hacer operaciones conjuntas entre ejército, marina, aviación y policía, y lo pone a Astudillo, que es una persona que es un capo en lo suyo. ¿Por qué no lo puso a Astudillo en defensa?
1: De acuerdo.
0: No hay un peruano, yo no he escuchado a una persona que diga que está bien la designación del señor Belaúnde en defensa.
1: De acuerdo. Y no solamente se lo criticaría a Keiko, sino si me pongo a pensar, por ejemplo, en las aspiraciones de Belaúnde, en las aspiraciones de SPA, yo intuía que SPA quería mantener su proyecto político con miras al 2031, ¿cómo pueden no darse cuenta que es contraproducente armar un perfil político integrando un gabinete ministerial de una presidencia actual? O sea, tú no puedes ejercer un liderazgo propio sin ser oposición, y no vas a ser oposición
0: nunca.
1: No,
0: pero anda más allá, pues si tú no tienes un partido político, lo de Carlos, que era así, creo que se llama.
1: Claro.
0: No era un partido político. Era un grupo de amiguitos que no, mira, ni siquiera tenía listas completas a nivel nacional.
1: De acuerdo.
0: Entonces, no era un partido. En el caso de Belaúnde y Osa, no es ni siquiera un partido. Yo estaba en el Partido Morado, trabajaba en la Defensoría, es un mediano, ni siquiera mediano, pequeño empresario. Ha estado pues con, o sea, tú no puedes estar en una mesa, en el desayuno, con Cateriano y con la señora Álvarez Calderón y con Gino Costa, y en el almuerzo pues con Keiko. O sea, eso es un absurdo.
1: De
0: entonces,
1: acuerdo.
0: Y eso lo sabe Keiko. Entonces, ¿por qué lo ha hecho? No entiendo. No hay un ex general de la policía, no hay un genio. Astudillo, ponlo en defensa. Lo de Bengolea. Yo no conozco a una sola persona, y Alberto, por si acaso, no tiene contras en la prensa. No le cae mal a nadie. No le cae mal a nadie. He escuchado, qué mal que le cae Bengolea es un tal por cual. No. En el mundo de la televisión, es un tipo querido y apreciado. Pero he escuchado a una sola persona que diga que tiene sentido pues un nombramiento.
1: Estoy absolutamente de acuerdo. Y nuevamente, o sea, lo que me preocupa es que qué cosa está priorizando Keiko para armar gabinetes que finalmente van a ser los tomadores de decisiones o los ejecutores de su visión de gobierno. Va a generar, creo que, más pasos innecesarios o retrasos en la toma de decisiones más que eficiencia. Y lo peor es que no son decisiones estratégicas, porque si eso sucede, o sea, tú tienes que aprovechar el optimismo, la expectativa que hay en el momento en que asumes, porque va a ser tu mejor momento, ni bien ganas, en el que vas a poder hacer más cosas y vas a poder avanzar más rápido. Porque luego ya vienen los problemas y desgastes y conflictos propios de cualquier gobierno. Desgastes partidarios, desgastes de liderazgo.
0: Primera crisis.
1: Tu primera crisis. No gestionaste bien, no sé, pues el fenómeno del Niño. Y comienzan a aparecer problemas naturales. En tu partido van a querer comenzar a sacarse los ojos después de la mitad de tu gobierno, porque van a ver quién quiere ser el sucesor. Vas a tener los problemas de cualquier otro partido político tradicional, incluso. Van a comenzar a aparecer un montón de cosas. Entonces, tus mejores momentos van a ser tus primeros 100 días, o bueno, a lo mucho, dependiendo de tu astucia, tu primer año. Entonces, si tú no aprovechas el primer año, y sobre todo que había una gran expectativa, sobre todo del mundo empresarial, porque podemos pasar la página de los 10 últimos años, pues que hemos estado pues sin avanzar, estancados. Si no vas a aprovechar ese primer año y vas a priorizar cosas tan accesorias que pueden perjudicar la eficacia de tu gobierno, pues entonces no estamos priorizando las cosas adecuadas.
0: Y mira, hay otra cosa que también existe. En la política hay pesos y contrapesos. Acabamos de ver el show de la hipocresía el día de ayer, ¿no? O sea, Keiko llegando al Poder Judicial, la señora jefe de sindicato diciendo una serie de cosas que es inverosímil, pues, ¿no? O sea, nadie va a creer que es el Perú de justicia y que no importa el color de tu piel o tu condición social, o que no han perseguido militares. Ni tú ni yo somos de la familia militar policial, pero sabe perfectamente que ha sido perseguido décadas. Entonces, ese es el contrapeso entre Keiko y un poder judicial que la detesta y que la aborrece, y que ha bailado sobre su carcelería. Está la relación de Keiko con la prensa, que es también tirante. Por mucho que ahora digan que por aquí, que por acá, o sea, hay gente que ha hecho una carrera en base al antifujimorismo y el odio a Keiko.
1: Absolutamente.
0: Entonces, está clarísimo. Pero también está el otro tema. En este año, tan complicado, es un año hiperelectoral. Entonces, ahorita, en 3 semanas, como que ya se va diluyendo el tema del ministro 1, ministro 2, viceministro y tal, y en 3 semanas comienza la campaña, la provincial, la distrital, la barrial, en todo el Perú. Y ahí hay protagonistas grandes, chiquitos, medianos. En el caso de Lima, hemos mencionado a Porky y tal. Pero vamos a decir que hay otros protagonistas grupales, ¿no? ¿Qué va a ser Antauro? ¿Qué va a ser Cerrón? ¿Qué va a ser Ollantumala? ¿Qué va a ser Sánchez? Porque Sánchez se le acaba el oxígeno, se le acaba la pita, porque ya pasado mañana nadie va a hablar del indulto a Castillo. Pero Sánchez tiene que ser un actor político dentro del Parlamento, en donde él, según el reglamento, no puede dar opinión política, porque él es un empleado de su bancada. Pero él no se puede sentar a una conferencia de prensa y decir tal o cual cosa. Eso es antirreglamentario.
1: Vamos a ver, porque también pasaba lo mismo con Lezcano. O sea, Lezcano era asesor de un congresista. E igual, él incluso frente al Congreso, donde estaban los periodistas, daba declaraciones.
0: Claro.
1: Entonces, vamos a ver qué tanto sigue este protocolo Sánchez. Y claro, en los próximos meses vamos a ver cómo se van reacomodando los nuevos o retornados liderazgos políticos, ¿no? Tenemos a Humala, vamos a ver si va a querer desaparecer porque ya quiere paz en su vida y recuperar los años perdidos, o parte de su lógica de recuperar los años perdidos va a ser volver al escenario político.
0: Bueno, si yo fuera Humala, de verdad, si yo fuera Humala, me voy a vivir a Suiza,
1: ¿no? Yo también.
0: ¿Es cierto?
1: Absolutamente.
0: Porque fondos debe tener los que se te ocurran.
1: Totalmente.
0: Porque, según los juicios, el hombre estaba empitonado por todos lados, pero esta desgracia de los... Bueno, no creo que se pueda ir, ¿no? Porque ahorita vamos a hablar del otro tema, del caso Lavajato. Pero son actores políticos.
1: Así es. Cerrón, por ejemplo, que creo que le va... Cerrón no va a ser un obstáculo para la derecha en sentido de que no le quita espacio, porque es un espacio que nunca...
0: Divide la izquierda.
1: Divide la izquierda, le quita protagonismo o le quitaría protagonismo a Sánchez, 1000 veces más astuto. Incluso tuve sus tweets, sus opiniones, son muy audaces y hasta no cae mal. Entonces, nosotros hemos armado incluso un espejismo de cómo sería la personalidad de Cerrón a base de sus comentarios prófugo. Entonces, ahora, viendo esos comentarios, esas...
0: Dicho sea de paso, está claro que no está en el Perú, ¿no? Que el pata está en Cuba, en otra posición. Ya está recontra libre y no sale a la calle a tomarse un café con su mamá. O sea, Cerrón ha tenido protección de Cuba o de Nicaragua o de Rusia o de China, de quien sea, pero no me van a venir a decir que alguien cree que Cerrón está en Lima o en Huancayo.
1: Es probable, es probable.
0: Vas a ver a tu mamá. Si a ti te meten presa, ¿quién vas a ver? A tu mamá, a tu esposo, a tus hijos, pero en fin.
1: Pero mira lo que acabas de decir. Si eso es cierto, hay que prever cómo va a ser el ingreso de Cerrón. O sea, eso va a ser una noticia que puede ser aprovechada por la izquierda. ¿Cómo va a ser el ingreso? Imagínate ese día donde él venga en avión e ingrese al Perú.
0: No puede venir en avión, pues, porque él no puede confirmar que tuvo ayuda extranjera. Él va a aparecer subrepticiamente por alguna frontera, la que tú quieras, y va a decir, sí, acá estuve.
1: Como fuese.
0: No puede venir en avión, pues.
1: Pero
0: si
1: como
0: viene
1: fuese,
0: de La Habana a Lima, ya la canción.
1: Pero como fuese, es su ingreso o su aparición, o sea, el gran acontecimiento que va a suceder cuando él aparezca. Ahí nomás vamos a ver cómo se tiene que anticipar la oposición, su propia gente, su partido, que está partido en 1000 pedazos y que, bueno, ya no va a existir a partir del 1 de enero. Cómo va a reaccionar JP, porque los van a ver como competencia. Entonces, hay un montón de cosas alrededor
0: pero
1: de eso.
0: Pero fíjate,
1: también.
0: Pero no solamente eso, ¿eh? Estoy metiendo derivadas. ¿Tú crees que Luna Gálvez no va a querer volver a hacer política? Ahorita está lo de Urresti, que yo le veo menos posibilidades por la impronta personal, ha perdido fuego y tal. Pero Luna Gálvez tiene que hacer política, pues si no lo meten preso. Él tiene unas temas de... Ahorita nomás le acaba de salir una sentencia al señor Acuña, que ha tenido un partido supuestamente organizado que ha perdido la inscripción. y él y sus hijos tienen un montón de temas en el Poder Judicial. Y que no me diga la señora, ¿cómo se dice Tello? En el Poder Judicial se imparte justicia a todos por igual. No, no, a todos por igual no. No es lo mismo apellidarte Acuña que Quispe. O sea, si tienes poder político de plata. Y son dos actores políticos que van a seguir queriendo vivir como el fenecido Acción Popular. Yo creo que no tienen cómo recabar firmas, pero hay candidatos a Lima y hay candidatos a provincias. Lo del PPC es alucinante porque Galarreta ha sido del PPC y le ha dado aire a Bengolea, que es choteado por el PPC, y ha salido el otro, el hijo de Bedoya o nieto, voy a decir que este no representa al PPC, entonces La Luz de Flores se ha tenido que borrar de la televisión, el APRA, o sea, hay una serie de actores políticos que están dormidos o aletargados, que tienen una nadita de aire ahorita, en las elecciones municipales y regionales. Pero después de octubre, una vez que pierden los que tienen que perder, hay un espacio entre noviembre y diciembre en donde hay gente que va a tener que tomar decisiones sobre su futuro político.
1: Así es.
0: Partidos que desaparecen.
1: Y el 80% de los que ganen, porque la mayoría de partidos van a perder la inscripción, todos, o sea, salvo Fuerza Popular, Renovación, y mira, Buen Gobierno está en veremos, porque creo que no completaron las candidaturas a nivel nacional, Obras igual.
0: No, ya perdió, o sea, los señores, imagínate. El partido del Buen Gobierno, o sea, es tan que no es partido, y es tan que el señor Nieto es un valor absolutamente inflado y le han puesto esteroides, que lo de Spano, no puedes completar listas. Vas a perder la inscripción por negligente, por ocioso.
1: Es un error fatal, porque eso implica, por ejemplo, que tampoco podrían cobrar el presupuesto público, el financiamiento público que reciben los partidos que tienen.
0: No muere. O sea, el señor Nieto, el primero de enero del año 2027, no tiene partido. ¿Por qué Keiko le tendría que...?
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0: Hola, ¿qué tal? ¿Cómo están? Muy buenas noches. Bienvenidos a Combates por PBO. Ni siquiera cuando este español, este payaso, comenzó a hablar de lo rico que era el chicharrón, el chancho estaba tan de moda, porque pasó su mejor momento cuando decían que era el papá del chicharrón. Hoy día todo el mundo habla de Porky. Evidentemente ha causado pues un hecatombe en círculos del Jurado Nacional de Elecciones el tener que siquiera ver la posibilidad de que le digan que no a Porky en su intentona de volverse a hacer de la Municipalidad de Lima. Porque ya sabemos que Porky lo tiene empapelado Bruneo. Y que Porky es un jabalí salvaje, y que Rafael no entra a media caña nada. Al margen de que todos sabíamos, incluido nuestro invitado, de que iba a renunciar Rubio, esto también ha generado pues un resquemor, porque no es el único. En Lima hay otras tres renuncias, así de oportunas, en Independencia, en San Miguel y en Lurín. Pero en el Perú 39. Entonces, ese es todo un tema a desarrollar, porque las elecciones municipales y regionales también va a dictar determinada cuota de poder. Porky se la juega todita, ¿no? Si Porky perdiera, es decir, se quedase segundo, tercero, cuarto, él tendría que ser un simple regidor. Y si renuncia a ser regidor, va a quedar pésimo. Pero además, si perdiera la Municipalidad de Lima, que supuestamente es su bastión, seguramente va a perder tanto como perdió en las elecciones presidenciales y senatoriales las provincias. O sea, la apuesta de Porky es una apuesta altísima. Y vamos a conversar de eso y de algunas cosas más con nuestro invitado, que todo el mundo lo conoce como Frank Kert.
4: Pero lo primero que le pregunto es cómo se pronuncia tu apellido de verdad, mi estimado. ¿Cómo estás?
5: Buenas noches, Philip. Buenas noches a todos. Muchas gracias por la invitación. Bueno, es Frank Kerkleck.
4: Kerkleck,
5: sí.
4: ¿Y de ese apellido de dónde es?
5: Mi abuelo fue croata.
4: Ya. ¿Tu segundo apellido sí es peruano?
5: No, Torres.
4: Imagínate. Ya. Ok. ¿Pero por qué te dicen Héctor Lavoe? ¿De dónde dices esa nueva chapa que te han puesto con
5: Lavoe? No sé, recién me entero.
4: Sí, el rey de la puntualidad. Hemos tirado 3 comerciales más porque llegue. ¿De dónde te vienes? ¿Del centro de Lima, presumo?
5: No, venía de mi casa, pero me tocó un taxista bien, bien lento.
4: Ya, ok, tipo burneo.
5: algo así.
4: Escúchame, estaba más cantado que el plebeyo que iba a renunciar, pues, el doctor Rubio, ¿no?
5: La verdad que a mí me sorprendió, ¿no?
4: ¿A ti te sorprendió?
5: Sí, en verdad. No esperaba una renuncia tan abrupta.
4: ¿Le esperaba más lento que sorprendió?
5: No, en verdad. No esperaba, nos sorprendió a todos en renovación, pero bueno, ¿no? Si porque es el candidato a la alcaldía de Lima en buena hora, yo lo apoyo totalmente y voy a votar por él, me parece la mejor opción.
4: ¿Te sorprendió a ti y a todos los de renovación?
5: Sí.
4: Y a ti y a
5: bueno, todos. Con los que he hablado, ¿no? Con los que he hablado.
4: Ya, ok, calculo que es ahora mismo. ¿Cuántos diputados tiene?
5: Somos 15.
4: Sí. Somos 15, ya. O sea, 15 sorprendidos. Senadores creo que son 5, ¿no? 5 sorprendidos.
5: 8.
4: Ya. Digamos que hasta el momento estás políticamente correcto. Lo que no te hemos contado es que esa silla tiene un polígrafo, polígrafo, o sea...
5: Como el valor de la verdad.
4: Entonces ahorita en este momento está colapsando el YouTube por tu culpa.
5: No.
4: Ya. El hecho es que Porky se la recontrajuega. Porque fíjate, sería una pérdida de liderazgo inmensa si queda segundo o tercero. Porque en teoría debería ganarle a los demás, ¿no? En teoría, porque por eso está apostando tan grande. Y el partido quedaría por la pata de los caballos si pierde Lima, imagínate cómo puede ser en provincias. ¿No tienen temor a terminar reducido a un mini partido, así como Podemos, que tanto también le cae a Porky?
5: En lo personal, no. Yo estoy tranquilo y estoy completamente seguro que Porky va a ganar. Los otros candidatos no le llegan, la verdad, a su nivel. Y la gente lo que quiere es la continuidad de las megaobras para Lima, para mejorar la calidad de vida.
4: Ya. A ver, cuéntame una megaobra. No te pido 2, 3. Yo no estoy enterado. Dame una megaobra.
5: Sí, claro. El bypass, las Torres.
4: Ya.
5: La Ramiro Prialé.
4: Ya.
5: Y la Vía Expresa Sur.
4: Ya. Bueno, la Vía Expresa Sur está por culminarse.
5: Sí, claro.
4: Ahora, también se la juega Porky, y él lo sabe bien, imagínate, si uno va a saber del caso de Lavajato, el bypass Las Torres tiene un tema legal, ¿no? Supuestamente eso es una concesión de Odebrecht. Entonces, la bronca de Odebrecht con Porky sigue absolutamente vigente.
5: Claro.
4: Comprenderás que a tarde Odebrecht siguen estudios de abogados, siguen congresistas, sigue gente con muchísimo poder, gente que tiene codinomes.
5: Es correcto.
4: ¿Te suena Capitán Garfio o no? Entonces, lo que te quiero decir, como le dije a Rafael en su momento, que se la juegan toda.
5: Claro.
4: Si Porky pierde, el partido queda hecho añicos y Keiko va a ser la de Akanga.
5: No va a perder. Va a ganar y va a seguir haciendo excelentes obras para Lima. No tengo ninguna duda al respecto.
4: Ninguna duda. El hombre, bueno, si tiene... Vamos a ver qué dijo Keiko con respecto a esto, que no se ha podido manifestar abiertamente, pero creo que no le ha gustado nadita que Porky sea candidato al alcalde de Lima. Digo, yo presumo. Veamos.
6: Como presidenta de la República, no puedo hacer ningún comentario que pueda interferir en el proceso electoral que ya está en marcha. Confío en que el Jurado Nacional de Elecciones pueda llevar un buen proceso. Si es que hay cosas que corregir hacia futuro, esperamos que ellos lo hagan. Pero como la primera funcionaria de gobierno, no voy ni puedo pronunciarme por el proceso electoral. Muchas gracias.
4: ¿Qué te parece?
5: Muy prudente, muy cauta, como siempre, Keiko.
4: Sí. Bueno, yo soy de los que piensa que el gallo de tapada es Daza, porque tiene un factor de diferenciación muy marcado. Si tú te fijas, Porky es blanco, rubio, ojos azules.
5: Yeah.
4: Francis es blanco, rubio, ojos azules. El doctor Tejada es blanco, rubio, de ojos celestes.
5: Yeah.
4: ¿Entiendes?
5: Techito.
4: Techito Bruce es blanquiñoso, es Bruce. O sea, no. Y Daza es marrón, que está de moda.
5: Yeah.
4: Daza es casado. Porky no es casado.
5: Ya.
4: Bruce es casado, pero en España. Y con hombre, venezolano. Hay un factor de diferenciación Y hay que tener mucho cuidado en el lío de blancos, ¿no? Este es como la carrera de caballos, no sé si te gustan los caballos, ¿no? Se agarran dos en la punta, taca, taca, taca, taca, se van matando a fuetazos y viene por atrás alguien más. Claro. Podría pasar, no hay que subestimar a nadie.
5: Yo no creo que se decidan las elecciones en Lima por el tema racial, ¿no? Me parece absurdo. Más allá de que Rafael sea blanco y tenga ojos azules...
4: ¿Que tú crees que el tema racial no pesa en Lima? ¿Y no, los Cono, de verdad?
5: La verdad que
4: pues,
5: no.
4: Tú te me estás caviarizando.
5: ¿Por qué?
4: Puro wishful thinking. Ahora eres sorprendido, indignado. O sea que no pese el factor racial.
5: No, es que no digo que no pese. Puede que pese para algunos, pero no es el factor decisivo, ¿no? Lo que la gente quiere es obras y mejorar la calidad de vida para ellos y sus familias. Quieren llegar a tiempo a sus trabajos, a sus hogares. Entonces, Rafael ha demostrado capacidad de gestión y ha demostrado que puede culminar las obras. Entonces, la gente va a votar por él, ¿no?
4: Pero el catolicismo extremo de Rafael versus el libertinaje de Bruce, ¿no pesa?
5: Pesa en el aspecto de que la mayoría de la sociedad peruana es conservadora, es profamilia, ¿no? Y eso va a inclinar la balanza hacia Rafael también.
4: Porque la gente cree que es mentira, y no es mentira. Lo conozco yo desde que era chiquito. O sea, Rafael besa a la Virgen María como su mamá. En la casa de Rafael, en las paredes, está la tía Paulita y la Virgen María Santísima.
5: Pues está bien. Pues
4: no, claro, pero yo sí creo que eso pesa. Porque por mucho que la gente diga lo contrario, la gente en el Perú es muy devota. Entonces, ahí Techito tiene un problema. Es obvio, ¿no? Es que no, sí pesa. El factor sexual pesa, el factor social pesa. Claro que pesa. Está Francis Allison, que está casado. O sea, a la hora de la hora al peruano le gusta la familia, la mamá, el papá, los hijos y los sobrinos.
5: Eso es cierto, pero también le gustan las obras.
4: ¿Sí?
5: Sí.
4: ¿Tú eres soltero, claro, casado, viudo, divorciado?
5: Casado... con tres hijitos.
4: ¿Tres? ¿Todos hombres?
5: No. La primera es mujer, el segundo es hombrecito y la última es mujer.
4: ¿Todos hinchas la U, presumo?
5: No, todavía no.
4: Ah, ya, ok. Estamos con Porky suficiente, ¿no? Porky es hincha Alianza, es la mufa. Mira lo que te digo, es la mufa. Pero sigamos avanzando. Burneo, ustedes lo detestan, Burneo.
5: No ha hecho un buen trabajo, la verdad, en las elecciones, ¿no?
4: Te veo muy cauto, hermano. ¿Qué
5: principalmente
4: pasa?
5: En primera
4: te
5: vuelta.
4: Acabas de duchar, te vienen unos turcos. Tú lo detestas a Burneo, pues ustedes dicen que les han robado las elecciones.
5: Por eso, pues.
4: Ahora que eres congresista, te has señoreado.
5: No, ha hecho un pésimo trabajo en primera vuelta. En segunda vuelta se reivindicó un poquito, pero la verdad que preferiría otro presidente en el Jurado Nacional de Elecciones, ¿no?
4: Ya, pues, hermano, pero sí. Lo tiene enjuiciado penalmente, lo quiere meter preso, ¿por qué?
5: Claro. Pues está bien, pues, o sea, no ha cumplido con su deber de fiscalizar correctamente las elecciones, principalmente en primera vuelta, ¿no? Y va a tener que pagar la responsabilidad por eso, administrativa y penal, ¿no? Eso es correcto.
4: Si yo fuera Burneo, estaría preocupado porque al conocer yo a Rafael es de odios bíblicos. Lo va a perseguir hasta que Burneo no tenga un aliento para seguir avanzando. Pero ahora Burneo yo lo veo medio zen, ¿no? Como que le quiere dejar pasar la candidatura a Porky como pidiéndole chepa. Equivocado está. Pero escuchemos a Burneo un poquito nerviosito, jitete. Veamos.
7: En principio, como sistema electoral, vemos que existen muchas oportunidades de mejora, muchas oportunidades para poder presentar proyectos de ley, porque es cierto, tenemos que repensar el sistema electoral y poder... desde el jurado que tenemos iniciativa legislativa, sentarnos a analizar, a reflexionar. En torno al tema de la reelección o no, personalmente yo puedo decir que en lo que son gobiernos locales, hablamos de distritales y municipales, debería permitirse la reelección, porque estamos hablando de la elección del buen vecino que administra los recursos y que es el pueblo, el más cercano a ellos, el que le da esa confianza. Debería repensarse mucho eso porque genera estas distorsiones muchas veces criticadas, pero es momento nuevamente de reflexionar estas reformas, si han dado o no el resultado que tenemos, si tienen o no el impacto, y luego estas elecciones, porque no es el momento de hacerlo, ya no podemos volver atrás, como hemos dicho, el jurado toma decisiones sobre el marco normativo y constitucional previsto, pero es importante nuevamente ponernos a reflexionar en torno a todo el sistema electoral, al sistema democrático, porque hay que fortalecerlo.
4: Veo que muy futbolero no eres, ¿no?
5: No tanto,
4: pero tienes tu papá está vivo, tu abuelo está vivo, ¿no?
5: Mi papá sí.
4: Ya, tú pregúntale, papá, dile, ¿quién era Litman Gallo Gallito? Era un gran comentarista, que cuando un jugador aflojaba decía, mariconeó, ¿ya? Y acá yo creo que ha mariconeado el señor. ¿Por qué? Porque le tiene miedo a Porky. Y solamente él se ha referido a la reelección de alcaldes. Pero hermanito lindo, acuérdate que esta burrada comienza con el señor Vizcarra.
5: Así es.
4: Que prohíbe la reelección de congresistas y tus ahora colegas, algunos de ellos, sacan el conejo de la galera, para hablar en términos guachafos, y se inventan esta cuestión de el Senado y el diputado y el que ha sido congresista puede ser senador. O sea, ha habido un enjuague. Este pues es el legado de Vizcarra. Esta barbaridad es Vizcarra. Porque los alcaldes deberían poder reelegirse, los senadores y diputados también. Yo sí discrepo del presidente, que tiene demasiado poder. ¿Cuál es tu visión?
5: Qué interesante, Philip, porque justo antes de venir yo había publicado un tuit, lo puedes revisar, y ahí expresaba que yo, en lo particular, estoy total y absolutamente de acuerdo con la reelección de gobernadores y de alcaldes, ¿no? Justamente el Congreso anterior, la mayoría, aprobó la reelección para los parlamentarios, pero no para los alcaldes y gobernadores, lo cual es totalmente injusto e incoherente. Incluso en algún momento Fuerza Popular quiso amarrar la aprobación de reelección de autoridades regionales y locales con la eliminación de movimientos regionales, ¿no? Quiso hacer un paquete de dos cosas totalmente diferentes y por eso en el Congreso no se llegó a aprobar. Pero yo creo que este Congreso tiene que corregir esa injusticia.
4: No, pero además, la elección de también encubierta. Dice, Porky es un reelecto reencubierto, o va a ser un reelecto reencubierto en el supuesto que gane. Pero muchos parlamentarios también lo son, porque ellos decían, no. La reelección congresal está prohibida, pero no soy congresista, soy diputado. Ahora no soy congresista, soy senador. ¿Tú consideras que debería revisarse la posibilidad de la reelección congresal? Porque hay un tema de expertise. Tú eres una pata joven. ¿Tú qué edad tienes, Frank?
5: 36.
4: Chivolo, ¿me entiendes? Uh-huh. Imagínate que hagas un muy buen trabajo, Dios quiera. Te vas a tu casa. Uh-huh. ¿Por qué no pelear una reelección? Y por último, la gente dirá, no me gustó, Frank.
5: No, sí, chao, totalmente Frank. De acuerdo. Es que, para empezar, nadie se reelige. Esa es una falsedad, ¿no? Lo que sucede es que simplemente la ciudadanía te vuelve a elegir y te vuelve a dar el voto, su confianza, porque has hecho un buen trabajo, ¿no? Y con eso estoy totalmente de acuerdo, y a todos los niveles, ¿no? Nacional, regional, local. Este Congreso tiene que cambiar eso, ¿no? Incluso yo voy a proponer una iniciativa legislativa al respecto.
4: Mira, te digo por qué. En el Perú han habido 39 de estos casos porquianos, ¿correcto? Mm. O rubianos. Acá en Lima está Porky, o sea, la renuncia de Rubio para que Porky se quede. Por supuesto, porque habla un poquito de Chaclacayo y el señor Rubio no ha habido. Ahí está la aceptación de Rubio. Pero en Independencia pasa lo mismo con Felipe Castillo, ¿cierto? Con, a ver, si fueras tan amable, Franquito. Gracias. Independencia, la señora Felicita Rodríguez, si me lo ponen por favor en mi pantalla, no en la del frente, si fuera tan amable esa canga, a mi siniestra. Felicita Rodríguez es la renunciante y Alfredo Reinaga, el suplente, aparece como el hombre importante. En Lurín, Walter Johnny Valeriano Vivas es el renunciante y entra Raúl Martí Corena, que parece una foto, ¿no es cierto? Eddie Monster con depresión, ¿no? Dicho sea paso, ¿no? Juan Martí Corena. En San Miguel, Karin García Juárez, la renunciante, y aparece Eduardo Blés, y después está el tema de Porky. Como práctica, legalmente, ¿qué te parece?
5: No, es que la ley está mal dada y como está mal dada surgen estas situaciones pues en las que de alguna manera se logra la reelección, ¿no? Y no solo lo que has mencionado, también el tema de la reelección conyugal, ¿no? Que me parece pésimo, ¿no? O sea, si un alcalde quiere reelegirse, bueno, en buena hora, tiene aptitudes políticas, ¿no? Tiene capacidad de gestión, etcétera, etcétera. Pero ¿por qué vas a poner a tu esposa, para que se reelija en tu lugar?
4: Claro, cuando, pero ¿cómo puedes criticar? Porque tú estás criticando a Francis Allison, ¿cierto? Y también entiendo a Uceda, que está haciendo lo mismo, ¿no?
5: En general.
4: Que es de renovación. O, ¿ah? No sé si sigue en renovación.
5: Más allá que sea de renovación o no lo sea.
4: ¿Te parece mal?
5: En general, ¿no? No debería haber una reelección conyugal, porque una cosa es el político, que tiene aptitudes, cualidades para eso, y otra es la esposa, que no necesariamente los tiene, ¿no? Entonces no deberíamos mezclar las cosas.
4: Ha salido Jan Tumala en una entrevista, ahora en tu rato va a estar con Augusto Rodríguez hablando de eso, que Nadine iba a ser pues la futura electa. Entonces él que... Y Alan García, acuérdate que habló de la reelección conyugal.
5: Sí, muy bueno Alan García.
4: Pero,
5: sí.
4: O sea, malo. O sea, que Nadine, o sea, se va Ollanta, viene Nadine. Se va Nadine, Entró llanta. Sí, así se tiraban.
5: Eso es lo que hicieron los Kirchner. Los Kirchner en Argentina, claro.
4: Con los resultados ya por todos vistos.
5: Sí. No, está malísimo, ¿no? Yo estoy totalmente en contra de ese tipo de prácticas. Por eso reitero, ¿no? Este Congreso tiene que corregir esa distorsión y permitir la reelección de gobernadores regionales y autoridades locales.
4: Y de congresista, ponlo de una vez, hermano.
5: No, pero, Filipe, disculpa, los congresistas sí se pueden reelegir actualmente, ¿no?
4: Claro.
5: Lo que sucedió en el Congreso anterior es que decían, para ser senador requieres 45 años o haber sido parlamentario
4: ahora
5: anteriormente.
4: Tú, a ver, estoy equivocado. Tú sí te podrías reelegir,
5: sí,
4: si
5: claro.
4: Tú lo haces bien.
5: Bueno, a senador no, por la edad. Bueno, no, claro. Sí podría con esa modificación que hicieron.
4: Claro, o sea, tú, si quieres, puedes volver a ser el diputado Clerc.
5: Sí, claro. Actualmente sí.
4: Actualmente sí. La ley del embudo. Hablando de... Tú eres bien doctrinario, ¿no? Tu mérito, creo yo, es haber sido electo con el trabalenguas que tienes por nombre, cosa que yo he sufrido toda una vida. A ti te deben decir 50... En el colegio te han puesto 50 chapas. Cuando llegas a un banco nunca te llaman... Y te dicen crank.
5: Fran Torres me dicen.
4: Ya, ok.
5: Me cambian el apellido.
4: Ya. Pero te cruzas con todo tipo de pelaje. Y tú eres bien de derechas.
5: Claro.
4: ¿Tú qué tal te estás llevando con la bancada de JP, ¿no? Con la bancada del Partido por Buen Gobierno, que tiene mucho caviar? ¿Has tenido algún encontrón, alguna incomodidad?
5: No.
4: ¿Estás contento con tus vecinos? ¿Quiénes son tus vecinos de barrio? ¿Quién se sienta al costado tuyo?
5: No, bueno, al costado mío está Cristian Aranda, tu amigo.
4: Ya, no, sí, ya.
5: Paola Martínez y, bueno, más a la derecha está gente de Buen Gobierno. Pero en general, o sea, las relaciones con otros colegas es cordial, ¿no? Incluso yo lo conozco a Ernesto Zunini.
4: Ya.
5: Hace años, porque hemos estudiado en la misma universidad, en la Pedro Reyes Gallo.
4: Ya.
5: Y ambos somos chiclayanos, ¿no?
4: Ya.
5: Y ya de esa época, él era estaba... en federaciones ligadas a Patria Roja, ¿no?
4: Ya,
5: comunistas,
4: ya.
5: Y yo estaba haciendo política por el otro extremo, ¿no? Y desde ahí ya nos conocimos, así que también hay una relación cordial entre colegas, ¿no? Lógicamente, a la hora de defender nuestras ideas, ¿no? Nuestra ideología que es contrapuesta, bueno, uno se pone firme, ¿no? En la defensa de sus ideas.
4: Hablando de... ¿Te cruzas con senadores? Cuéntale a la gente cómo es esto, que hay un ambiente de diputados y otro de senadores.
5: Casi no me he cruzado con senadores, salvo en las reuniones del Congreso que son conjuntas, ¿no?
4: Ya.
5: Como por ejemplo cuando fue el mensaje de la Nación,
4: ya.
5: Ahí llegan los senadores y se sientan al lado de nosotros, ¿no?
4: Ya.
5: Pero en general no hay mucha relación con los
4: En el comedor, no hay cafetería del Congreso.
5: Te cuento que el Congreso tiene dos comedores,
4: ya.
5: Y hasta ahora no terminan de remodelarlos.
4: Ah, ya, ok.
5: Tanto el de empleados como el de parlamentarios.
4: Está pasando hambre, o sea, inanición.
5: Me he ido a comer mi menú tranquilo por frente a la iglesia San Francisco sin ningún problema.
4: Sí. Bueno, si eres renovación, eres duro. Tú sabes que... Bueno, porque sí gasta en comida. Sí es de gastar en comida. No gasta en ropa, pero en comida sí gasta. Porque se estaba quejando ahora una congresista, no sé cuál, que la oficina no tenía baño. ¿Cómo es esto de los baños del Congreso? O sea, ¿tu oficina está pito? ¿Dónde es tu oficina? ¿Dentro del Congreso? ¿Fuera del Congreso? ¿Edificio Reiser? ¿Dónde está?
5: Mi oficina está en el edificio Santos Atahualpa.
4: ¿Ya?
5: Que está en Abancay, al costado de la Plaza Bolívar, a la siguiente cuadra.
4: Ya.
5: Sí.
4: O sea, ¿vas y vienes caminando?
5: Sí.
4: ¿O también tienes carro, circulina, chofer, amanuense, guardaespaldas,
5: no.
4: Ayayero, guaripolero, huele guiso?
5: A decir verdad, esos son mitos, ¿no? A los parlamentarios no nos dan auto, no nos dan gasolina. Cada uno tiene su auto.
4: No te estás quejando, ¿no?
5: Y su gasolina, no nos dan chofer para nada.
4: Ya.
5: Lo que sí nos asignan es seguridad del Estado, ¿no? Un policía que... cada 24 horas hay un policía, en las otras 24 horas hay otro policía que te cuida.
4: Ahorita, ¿no? Que has venido en tu Uber Black, ¿has venido con... ¿Tienes un raya que te está cuidando o no?
5: No, he venido solo, no lo considero necesario, pero cuando
4: no
5: hay...
4: ¿No estás en peligro acá?
5: Podría decirse, pero cuando hay temas de función, sí, normalmente les pido que me acompañen, ¿no?
4: Te consultaba esto porque el buen amigo Iber Maraví había sido propuesto por su partido para la Comisión de Ética y lo han sacado. César Tito Rojas.
5: En diputados, sí.
4: O sea, era una provocación. Iber Maraví se molestó. Lo han sacado, por si acaso, a Tito Rojas. Ya lo sacaron.
5: No, yo sé, yo estoy en el pleno de diputados,
4: claro, pero,
5: donde hemos aprobado los cambios.
4: Pero vamos a ver cuál fue la reacción de Iber Maraví, que es senador, ¿no?
8: Una mejor opción sin tantos cuestionamientos.
9: Bueno, todos son opción.
8: Pero es una cuestión. pero sería una no sería una provocación.
9: Ustedes tienen que entender qué dice la ley. En algún lugar la ley le prohíbe al señor.
10: Es la mejor carta que tiene junto
9: con el... No, le he dicho esto. Eso le corresponde.
10: La pregunta es esa.
9: Ya, le corresponde
8: elegir los mejores cuadros.
9: A la bancada, al grupo parlamentario. Usted no es parte del grupo parlamentario, de tal manera que su opinión es intrascendente.
10: La pregunta es para usted.
9: Lo que pasa es que usted quiere. Lo que pasa es que usted quiere que le responda. Lo que pasa es que usted quiere que le responda lo que le gusta. Y eso no lo voy a hacer.
4: Al margen de que es Iber Maraví, consejo de pata. Porque tú comienzas en esto, yo lo he visto ya tantos años. No te acostumbres a dar declaraciones caminando.
5: Se ve mal, ¿no?
4: Se ve mal, pues, porque la gente no te tiene por qué estar correteando.
5: Sí, pues.
4: Y tú te paras, tú eres el diputado clerk. Bueno, señores, aquí estoy, háganme las preguntas que me tengan que hacer. Todo el mundo mirándote. Eso es que hay un patita de espaldas y chocándose acá y que esté tu asesor. Tú dirás que es mito, pero no es mito porque cuando te das cuenta que viene el asesor 1, el 2, te meten el codo y parece un partido de fulbito, pues, del porvenir. ¿Me dejo entender?
5: Sí, sí.
4: Y bueno, va a haber momentos en que te fustiguemos, en que te preguntemos de manera incisiva. Y es la chamba del señor corresponsal parlamentario.
5: No, somos autoridades públicas y estamos sujetos a escrutinio público, ¿no? Entonces hay que responder con tolerancia y respeto a la prensa, ¿no? O sea, no de forma arrogante y soberbia como el señor, ¿no?
4: Y yo decía, ¿sabes qué? Porque yo soy de la bancada de Renovación Popular, tú no eres de la bancada de Renovación Popular, tu opinión me importa un carajo. No, obvio, pues, hermano, el diputado eres tú.
5: Claro.
4: ¿Cuál ha sido el chongo? Cuéntale a la gente. ¿De qué ya sabemos que la Comisión de Ética no debería existir, ¿no? Estamos claros, ¿no?
5: Sí.
4: Porque lo último que hay es ética.
5: Pero yo lo propuse en campaña, propuse eliminarla y que la mesa directiva de frente proponga las sanciones y se vote en el pleno, ¿no?
4: Tanta vaina, ¿no?
5: Porque en la Comisión de Ética se congelan los casos, lamentablemente, ¿no?
4: Además, cuando es robo plumón, lavapiés, acoso, violación, o sea, ¿qué tanto vuelta le das?
5: Así es.
4: En el Congreso, en fin, el punto es... ¿Qué pasó con Tito Rojas, específicamente? ¿Tú qué has estado ahí?
5: Bueno, lo que pasa es que Juntos por el Perú propuso inicialmente a Tito Rojas para que integre la Comisión de Ética y parece que también iba a presidirla. Entonces hubo críticas de la prensa, yo mismo me pronuncié desde mis redes sociales en contra y a raíz de eso...
4: Ya, ¿pero por qué? ¿Cuál era tu roche? ¿Qué malo le
5: no,
4: ves a
5: No, es
4: Tito
5: que
4: Rojas?
5: El señor Tito Rojas está directamente vinculado con el Movadef, FENATE y Sendero Luminoso, que son terroristas que han matado más de 70.000 peruanos, ¿no? Entonces es inconcebible que esté en la Comisión de Ética y peor aún que la presida, ¿no? Por eso nos hemos pronunciado en contra.
4: Fundador del Movadef,
5: claro,
4: el firmante.
5: Por supuesto. Entonces, es total... para empezar, es indignante que sea parlamentario, pero de ahí a que esté en Ética y la presida, ni hablar, pues... Y parece que Juntos por el Perú, bueno, hay gente pensante todavía y a raíz de la presión decidieron retirarlo y poner otra persona con menos cuestionamientos.
4: Bueno, ahora resulta que Javier Colchado Guamaní es el main de la Comisión de Ética y se echó un tuit, ¿no? Para saber, ¿no? Hoy asumo una nueva responsabilidad en la Comisión de Ética del Congreso durante más de 28 años enfrenté al crimen organizado y a la corrupción. Mi compromiso será el mismo, defenderé un principio irrenunciable, la ética no tiene bancada ni color político, tiene una sola obligación, honrar la confianza de los peruanos con integridad, transparencia y ejemplo, sin blindajes, sin privilegios, sin excepciones, porque cuando la ética falla, la corrupción avanza, y cuando la corrupción avanza, pierde el Perú. Suena como los dioses, ¿no?
5: Sí, parece que lo hizo alguna IA por ahí, ¿no?
4: Ya, pero esto no es IA. Si fueras tan amable. Tú eres abogado, ¿no?
5: Claro.
4: A ver, si fueras tan amable, ayúdame a leer. Pretensión. Al amparo lo dispuesto, el artículo 349 de la Constitución y del Código Procesal Penal, formulo requerimiento acusatorio contra Clara Elizabeth Ramírez Benítez, Víctor Elvis Ocmin Vargas, en la calidad de autores y contra Harvey Julio Colchado Guamaní, en calidad de cómplice por la presunta comisión del delito contra la administración pública, negociación incompatible, conducta prevista y sancionada en el artículo 399 del Código Penal, en agravio al Estado, además contra Harvey G. Julio Colchado Guamaní, en calidad de autor por la presunta comisión del delito contra la fe pública en la modalidad de falsedad ideológica, conducta prevista y sancionada en el artículo 428 del Código Penal, en agravio del Estado. ¿Sabías esto?
5: Sí, lo vi antes de venir. 9 años de prisión le piden, ¿no? Es un tema bastante grave de corrupción y creo que también alguien con esos problemas no debería estar en la Comisión de Ética. ¿Sabes qué, Filip? El reglamento...
11: ¿Pero cómo no se dan cuenta, hermano lindo?
5: No, pero hay un tema
11: tienes
5: que...
11: Tienes moco, pones baba. Mañana vas a poner un poquito de vómito en vez de un...
5: Hay un tema que debe saber la gente. En el reglamento del Congreso, por ejemplo, se hizo una reforma interesante para que procesados por terrorismo, narcotráfico, violencia sexual o crímenes de ese tipo no puedan integrar ni la Comisión de Defensa, ni la Comisión de Inteligencia, ni tampoco la Subcomisión de Acusaciones Constitucionales. Yo creo que podemos ampliar esa prohibición para también la Comisión de Ética, ¿no? Y no tener casos como este, ¿no?
0: Ya, escúchame. Rafael... Qué medio ingenuo, pues le falta esquina, por eso, y ustedes también son ingenuos, se sorprenden con estas cosas que ha hecho tal. ¿Cómo se llama el doctor Rubio, no? Resulta que Rafael se reúne hace un par de semanas o 10 días con Nieto Montesinos. Y Nieto Montesinos le mete un floro caviar al tío Porky. Y le dice que hay una narrativa en el sur del país que hay que indultar a Castillo para que se requiera paz social. Y Porky vino acá y me dijo que estaba de acuerdo con indultar a Castillo para que haya paz social. Asumo que tú difieres de Porky.
5: Yo creo que nada nos garantiza que si indultamos a Castillo o se permite a Betsy Chávez irse del país, haya paz social, ¿no? Porque son personas que no cumplen su palabra, en las que no se puede confiar, ¿no? Y más bien puede ser de que levanten a la gente e intenten generar ingobernabilidad, ¿no?, durante la gestión de Keiko, ¿no? Entonces, yo particularmente no estaría de acuerdo con ese tipo de acciones.
0: Ya, entonces, ¿qué le pasó a Porky? Tuvo un desliz caviarístico. Porque también dijo que nosotros deberíamos pensar en la formulación de una comisión para ver los temas de las reyertas del sur y ver la posibilidad de compensaciones y sanciones a Dina Boluarte y los suyos. ¿Qué le pasó porque se dio todo un mal día?
5: No lo
0: le
5: sé.
0: ¿Le dieron purina vencida? ¿Qué pasó?
5: No lo sé. A nivel de partido no hemos conversado sobre esos temas. Particularmente no estoy a favor, ¿no?, de ese tipo de iniciativas.
0: ¿Por qué? ¿Qué cosa pasaría? Porque es piedra angular de los requerimientos de los zurdos. El indulto a Castillo, el ¿cómo se llama este salvoconducto a Betsy? Y que hay una comisión para reparaciones. ¿Cómo el Congreso, que ya sabemos que no debería, pero tiene, iniciativa de gasto, va a tomar dinero del erario público para hacer compensaciones a gente víctima, entre comillas, o familiares de las víctimas, sin que haya un debido proceso, sin que haya una sentencia?
5: Ese es un primer problema, ¿no? No tenemos iniciativa de gasto público. Y el segundo tema que yo pondría a debate es, esa comisión también va a reparar, por ejemplo, a los militares ahogados que fueron rodeados por una turba violenta que quería lincharlos. Esa comisión también va a reparar al suboficial Soco, que fue quemado vivo durante ese tipo de protestas, ¿no? Porque lo correcto, lo justo sería que también se les repare, ¿no? Esta comisión va a reparar a esa mujer embarazada, a estos niños que no pudieron llegar a que los atiendan en una ambulancia porque estaban bloqueando carreteras. O sea, también se les debe considerar a ellos, ¿no? Creo que en este tipo de casos no puede haber una doble moral, como pasó, por ejemplo, en el Tedeum, donde Monseñor Castillo se dedicó a leer todos los nombres de los fallecidos, lamentablemente fallecidos, pero no mencionó ni a los militares ni a los policías, ¿no? Ese tipo de doble moral no puede pasar, ¿no? Finalmente, si se hace una comisión así y se repara, que se repare a todos por igual, ¿no?
0: Otra vez, yo lo conozco a Castillo, pues. Es lo que le sigue a Rojo. Él es de una generación que tuvo miedo a la revolución y en vez de optar por la política se metió al seminario. Yo dudo que tenga fe. Mira lo que te estoy diciendo. Dudo que tenga fe en nuestro obispo. Es un político. Mejor hubiera sido que en su juventud se meta a un partido político y ejerza lo que él debería haber hecho, su impronta comunista. Esto es lo que piensa que ser rico es malo. O sea, para él López Aliaga es malo, porque se ha hecho rico.
5: Sí, pues ha habido una corriente que es la teología de la liberación marxista, condenada totalmente por la iglesia, ¿no? Pero algunos lamentablemente la mantienen. Yo en general tengo respeto por todos los sacerdotes, pero cuando se meten a hablar de temas políticos, ¿no? Los católicos no tenemos por qué creer que su palabra es ley, para nada, ¿no?
12: Ojo,
5: su opinión política es como la de cualquier otro ciudadano, ¿no? Ojo, y es criticable.
4: Sea la de Cipriani o sea la de quien sea.
5: Totalmente de acuerdo.
4: Si se le critica a Cipriani, sí, que se mete en temas de fe, igualito al señor Castillo.
5: Así es.
4: Digo
5: así
4: esto porque es. No se sabe quién viene. No, de repente te viene uno de derecha y entonces ahí qué van a hacer los rojos. No, que está mal que opine. Los curas se tienen que dedicar a reorganizar la iglesia que está perdiendo adeptos en el mundo.
5: Así es.
4: Que está perdiendo vocaciones sacerdotales en el mundo. Y hacer su comisión así, su comisión de la verdad y denunciar todos los casos de abusos que tienen, que saben, ante la fiscalía.
5: No, totalmente de acuerdo.
4: Porque sí, es un delito común. No porque tengas una sotana y puedes tocarle el cuerpo a un niño o una niña. ¿No? Y a la reja.
5: De acuerdo.
4: Ahí comenzará la, ¿no?, la nueva reforma de la iglesia que hace falta. Pero en fin. Frank, ha sido muy amable.
5: Muchas gracias, Philip.
4: Ya.
5: Buenas noches.
4: Pregúntale a tu viejo quién fue. Nuestro próximo invitado sabe de memoria quién fue Litman Gallo Gallito.
5: Les voy
4: cuando
5: a consultar.
4: Un político tú veas, ha sido un político que duda, que es medio tío, no maricones. ¿Ya? Y si te dice, no, que homofóbico, no. Dice Litman Gallo Gallito. Ha sido muy amable.
5: Gracias.
4: Vámonos a la pausa y venimos con uno de los pupilos de Litman Gallo Gallito. Uno que nunca mariconea. Augusto Álvarez Rodríguez. En combate.
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0: Este sí es futbolero, este sí sabe quién es Lidman Cayo Gallito, este no mariconea. Y hoy día, Ollanta Humala no es que no mariconeó. Salió con la pata en alto, como diría Lidman Cayo Gallito, ¿no? A lo Eloy Campos. ¿Escuchaste a Ollanta? ¿Cómo estás, Augusto?
1: En la entrevista, ¿cómo estás, Philip? Con Rosa María. Sí, lo vi que estaba como muy, muy, con fuerza, ¿no? Yo le iba a visitar a Ollanta Humala en la anterior prisión.
0: Ya.
1: Y siempre me pareció, la vez que lo fui ahí a ver, a visitar, porque es una persona que he conocido desde antes que era presidente, y siempre lo vi con una actitud de decir, esto no me va a derrotar. Y muy, muy, muy, muy soldado, muy, muy, muy cuadrado, y creo que eso lo ha ayudado a lo que ha sufrido, que es una cosa terrible, ¿no? La familia perdida toda por acá, sí, una parte de Brasil, Estados Unidos. Es una situación bien, bien, bien complicada.
0: A ver, yo sí creo que recibieron dinero de no solamente de Dobre, sino de Venezuela. Yo también creo que se han enriquecido. Que era especialmente la señora muy frívola, muy dada a la maldad. Él fue como Toledo con Nadine y la relación con Elian, ¿no? Un poco metiche la señora. Esa es la parte política más o menos visible. Oye, pero todos los políticos son padres y son hermanos y son hijos y deben haber sufrido sus hijitos también, ¿no?
1: Por supuesto. Yo, por lo menos, en la parte de que ha recibido dinero de esta gente, él sostiene que no. Escuché una entrevista que decía que en su caso eso no había ocurrido y es lo que al final, ¿qué es lo que sucederá? Es que no. Pero la gente que sale, que pasa por la cárcel, es un gran tema que creo que tiene que revisarse de cómo logran salir adelante. Por ejemplo, a Keiko Fujimori, cuando le he entrevistado y ella decía que había cambiado en estos años, y le pregunté por qué, me dijo la cárcel te hace ver las cosas diferentes y se repite un patrón que, por ejemplo, me contó algo que me produjo mucha, mucha conmoción, que es cuando dice que ella llegó al penal con su mochila y que iba Sachi, su hermana, y la iba a visitar, iban 2, 3 días y ella no sacaba la cosa de la mochila y le decía, pero saca la cosa, no, si ya me voy a ir. Y hay un momento en que te das cuenta que ya no te vas, que te vas a quedar un buen tiempo ahí y eso es como un choque muy, muy, muy fuerte y hay gente que asimila mejor la cárcel. Y hay muchas presiones que le han dado a la gente de manera tan, tan, tan abusiva, porque una cosa es que te procesen y todo, pero que te metan a la cárcel mientras tanto, y me preocupan los casos de las personas muy conocidas, como políticos, acá se ha maltratado a mucha gente, a políticos, se ha maltratado a Keiko, a Kuczynski, a todos, porque no se llega a determinar y simplemente ya vas aplicando con sanciones muy, muy, que como que adelantas una condena por si es que llega. Has perseguido a empresarios, a Ricardo Briceño, a Edwin Oviedo, han tenido fiscales que los han perseguido, pero de manera inclemente. A tanto tecnócrata que hay en el Perú, que ha estado trabajando en oficinas del gobierno con toda honestidad, y simplemente lo que hacía Domingo Pérez era tiraba la red para ver quién caía, y te metían en investigaciones, y como te cuenta la gente cuando eso ocurre, cuando te investigan, el banco te cierra las cuentas, ya te dejan como un ciudadano a media caña. Y la gente menos conocida, tuve la suerte de entrevistar a un periodista que se llama Juan Méndez, que Richard Concepción Carguancho lo metió 18 meses en prisión preventiva. ¿Sabes por qué? Porque le hacía unos cachuelos cuando venía César Álvarez, el que era el gobernador de Ancash, y cuando venía a Lima le hacía el trabajo de filmarle, de la filmación, de la cosa que hacía para su registro, etcétera. Y entonces encontraron que estas facturas emitidas ante SUNAT y todo, Richard Concepción Carguancho lo metió 18 meses por trabajos que sumaban en conjunto 4.000 soles, que eran 10 servicios de 400 soles cada uno. ¿Hay derecho para eso? Que le hubieran hecho la investigación, pero ¿por qué meterlo preso? A Piedragordas, en la zona de máxima seguridad. Y todavía hay demasiado abuso acá.
0: Ahora, me acaba de hacer acordar, ¿no? En esa época ambos,
1: ambos son
0: tú y yo, estábamos en Capital. Y a mí me llama.
1: Y nos entrevistaba una mañana, ¿te acuerdas?
0: Claro,
1: yo llegué y me dijiste, métete a la entrevista.
0: Y me llama Álvarez.
1: Claro.
0: No, le puse como condición, me llama Álvarez y comienza a hablar, ¿no? Y me dice, oye, Philip, quiero que me entrevistes, que yo he hecho una muy buena gestión y tal. Entonces, este tipo era llamado La Bestia, era acusado del homicidio de Ezequiel Nolasco, que había sido su compadre y tal.
1: Claro.
0: Y yo me acuerdo clarísimo en donde me pareció tan raro que me llame y me hablaba como si me hubiera conocido hace 20 años. Y el tipo agarra y me dice, yo te pongo una condición, que la mitad de la entrevista la hagas conmigo y después viene Augusto Álvarez Rodríguez y tú empalmas con él.
1: ¿Así?
0: Así fue.
1: Ah, yo llegué justo.
0: Y tú llegabas, entonces yo le digo, quédate acá. Y yo me paré, me fui.
1: Ah, yo no supe esa parte.
0: Claro, yo le digo, no, le digo, para que sea absolutamente claro, ¿no? Porque me pareció raro que el pata pues, me diga así. Y yo la verdad es que no tenía nada preparado, ni soy tampoco mucho de hurgar en las cosas, porque estos señores en provincia supuestamente él manejaba todo. Bueno, el hecho es que cuando yo converso
1: manejaba con él. Manejaba todo, pero mira que era premiado como el que gastaba, el que cumplía el presupuesto, claro, por parte de.

0: Yo estoy acá en un restaurante que se llama Tanta. ¿Dónde queda Tanta? Bueno, acá en San Isidro y tal. Y él le dice a su chofer y me lleva y se aparece.
1: ¿Y se aparece?
0: Se aparece en tal. Y me dice, oye, yo te quiero pedir un consejo. ¿Qué consejo? ¿Conoces algún abogado penalista?
1: Ahí empezaba a surgirle el juicio, claro.
0: ¡Tenía 200 juicios! Claro. O sea, lo que te quiero decir es que esta gente de provincias, hay veces, no cavila el tamaño de los problemas. Y así como contrató a este patita para que le haga un cachalito, claro, debe haber contratado allá a un montón de gente. Entre ellos, había un cuarto en donde hacía unas grabaciones, la famosa
1: la centralista en Chimbote, así es.
0: Entonces, ¿cuál es el tema? De las narrativas así que genera la prensa y que generan estos políticos de costa, sierra, selva y montaña, al final, la centralita no existió. Al final, la centralita no existió.
1: ¿Nunca existió?
0: Era una cosa de este tamaño.
1: Yo una vez, mira, que fui a Chimbote, primera vez en mi vida, hace como 4 años.
0: Salí a la calle.
1: Y pasamos por ahí, íbamos a visitar Sierra Perú, y me dijeron, mira, ahí está la centralita. Y era una casita que había ahí en Chimbote.
0: Y lo supe, ¿por qué? Porque Pepe Urquizo, que era mi abogado, resulta que termina siendo abogado de Martín Belaún del Ocio, que es el que le ha tirado Ollantumala dedo con la plata que viene de ¿cómo se llama? De Venezuela. Entonces, yo un día, haciendo guardia, porque yo tenía X cantidad de casos con este señor, estaba la hermana de Martín Belaún del Ocio, la ex esposa de Martín Belaún del Ocio, y bueno, yo la vi salir a la señora, sí, chao, chao, chao. Y yo le digo, ¿quiénes son estas señoras? Y tal, tal, tal. ¿Y qué tal es ese caso? Me dice, Philip, este caso es un fiasco. La centralita, y me sacó el atestado de la centralita. Esto es, me dijo, es una barbaridad. Entonces, ¿tú me quieres decir que este pata es inocente? Yo lo que te estoy diciendo es que lo primero que le dije
1: la centralita
0: que era una mamarracho. Pero claro, estos señores se hacen grandes y se hacen porque Belaún del Ocio, pues, era un tipo, claro, vamos a decir, muy mediático, se fuga del gobierno de Ollantumala y Nadín. Eran amigos, eran pinkies. Mm. Él lo llevaba a RPP, lo llevaba aquí, era como el chofer y el amigo y el confidente y el publicista. Y este señor se mete en un tema de Antalsis y termina él fugado y Urresti era el ministro y lo correteaba y lo encuentran en Bolivia y lo traen como un perro. ¿Te acuerdas el tamaño del caso de Belaún del Ocio? Y durante el juicio de Ollantumala, lo que la gente no se acuerda, porque yo me pongo a ver pues esta vaina de el canal con más rating del Perú, pues es Justicia TV. Me pongo a ver un día Justicia TV hace poco. Y antes del día del testimonial de Martín Belaún del Ocio, dice, espérate un momentito. Me acabo de acoger a la colaboración. Entonces, claro, los abogados de Ollanta, hoy. Y esa colaboración era la homologación de la plata que venía de Venezuela. Entonces, yo no sé cómo van a hacer ahora que el TC ha dicho que se anula eso. Porque eso quiere decir que se anula la colaboración eficaz de Martín Belaún del Ocio. Porque han anulado todo el juicio.
1: No hay nada ya.
0: Y todos los temas preliminares.
1: Claro, claro.
0: Entonces, a Martín Belaún del Ocio lo van a llevar preso.
1: Ya, es que se arman unas historias con estas cosas donde los fiscales toman... Mira, una vez salió un reportaje en Hildebrand que era interesante porque decía César Álvarez, el de Ancash, coimeaba a unos periodistas, a un grupo de periodistas. Y en la lista éramos como 8 periodistas y estábamos entre los periodistas, estábamos, empiezo con el burro por delante, yo, y estaba Rafael Rey y Barba, y estaba Mariela Balbi. Y entonces dije, qué curioso esta cosa, que nos compraba para hacerle entrevistas. Yo tenía un programa en ATV Más donde venía cada 4 meses, 3 meses, y venía y no sé, ¿a quién le pedía una entrevista? Y entraba y daba su entrevista y de 20 minutos.
0: A mí me consta que no te conocía, pues yo te estoy contando.
1: Pero mira,
0: que
1: mira
0: me
1: el
0: dijo,
1: caso en oye, que el fiscal, una semana después, la fiscalía me llama. Y me habían abierto una investigación por este asunto, y entonces voy donde el fiscal. Le pedí a Aníbal Quiroga que me diga, oye, conozco un abogado, entonces me puso un abogado para que me acompañe, y fui a la fiscalía, y entonces declaré, y acaba la declaración, y le digo al fiscal, oiga, fiscal, que era un fiscal, buena persona, todo, le digo, ¿cómo le puedo demostrar yo que no me ha dado la plata? Entonces me pone en una situación tan complicada, porque...
0: Demuestra tu inocencia.
1: Claro, ¿cómo demuestro que no me ha dado dinero? Entonces me dice el fiscal, no, me hicimos chequeado las entrevistas, y no eran entrevistas echadas. Digo, pero eso es bien subjetivo, o sea, porque podía ser que me cayera bien o mal, o que estaba ese día una noche flojona donde no había hecho mi trabajo y hacía preguntas tontas. ¿Cómo en función de eso? Mira, que ni sé dónde estará el caso, eso ya fue como hace 8 años, 10 años.

0: pero en la fiscalía han armado unas historias, unas narrativas que son de locos.
1: Oye, este Tara era, yo me acuerdo ese día como si fuera ayer, porque de las cosas que más me llamó la atención es que el tipo me llama, me agradece por la entrevista con don Augusto, no, muy amable, don Augusto, allá, y cuando me dice, ¿conoce a un abogado acá en Lima? Entonces yo justo le digo, ¿quién? Le digo, Nakazaki, porque yo acababa de estar tomando desayuno con Porky, que dicho se pasó con el jugo de papaya. Me acuerdo cuando el pata me hablaba que movía el jugo de papaya. ¿Ya? Y el pata me hablaba y decía, oh, hermano, tú tienes 120 juicios que te los van a pasar a Lima. Y Nakazaki, ya, y es amigo suyo o tuyo, porque me comenzó a tutear. Bueno, sí, es amigo mío. ¿Y tú crees que es caro? Y el pata me hablaba así y movía su jugo. Y decía, este lo va a meter en la cana 200 años. Y le digo, no es tan amigo mío. Sino es amigo de un tío mío, en esa época Porky no era para nada conocido, era Rafael López Aliaga.
0: Claro.
1: Su oficina estaba arriba. Amigo, tu tío, ¿y tú crees que tu tío, si le habla, me puede hacer un mejor precio? El pata era un vaciador de techos. Ese pata es incapaz de haber organizado nada. Ya. Correcto. Era un animal, bueno, y está preso por X y no, cosas.
0: Por ¿no? la muerte.
1: Por la muerte de Siqueiro Lasco, que claro. lo manda a hacer con el alcalde del Santa. Pero lo que voy a decir es que de ese caso comienza la desgracia de Martín Belaún del Ocio. Porque Ollantumala gana, y Ollantumala, muy leal no era, digamos, lo clavó a su hermano, y lo aparta del gobierno a Martín Belaún del Ocio. Y Martín Belaún del Ocio se pone a asesorar otros gobiernos regionales, y ahí es que se mete en el caso Antalsis. Y termina siendo perseguido. ¿Me entiendes?
0: Claro.
1: Y perseguido por el gobierno de Ollantumala. O sea, Ollantumala que habla de las persecuciones, lo persiguen a Martín Belaún del Ocio, y cuando llega Martín Belaún del Ocio lo meten 4 años de preventiva. ¿Cuatro años de preventiva.
0: ¿Y ahí qué pasó?
1: Le termina tirando dedo, pues, a Ollantumala. Se sale por exceso de carcelería y en el curso de los acontecimientos se ha demorado años y le homologan en pleno juicio a Ollantumala su testimonio y por eso lo canean a Ollantumala. Bueno, el hecho es que Ollantumala, miren, todo el prolegómeno para ver lo que ha dicho el día de hoy, que le mete bala a todos sus enemigos, el capitán Carlos. Veamos.
2: Yo no le he robado nada a nadie, no hemos cometido ningún delito.
3: Después de pasar más de un año en prisión y de recuperar su libertad por decisión del Tribunal Constitucional, Ollantumala rompió su silencio.
2: Debo denunciar al Estado y a todos estos pícaros y bribones que han actuado de esta manera, porque también eso implica el reconocimiento de que acá actuaron mal.
3: En una entrevista con un medio local, el expresidente lanzó duras acusaciones. Humala aseguró que desde hace más de una década es víctima de una persecución política y judicial que, según sostiene, comenzó con Alan García.
2: Esto empieza con Alan García Pérez. Él es el que, después del enfrentamiento político que tenemos en la campaña de 2006, él no nos mira ya como adversarios, sino como enemigos. Y al enemigo hay que matar.
3: Según Humala, su supuesta persecución no solo comenzó antes y durante su gobierno, sino que también continuó después de dejar el poder. El expresidente asegura que el objetivo era impedir que su esposa Nadine Heredia llegara a la presidencia.
2: En su miedo a que Nadine pudiera ser la candidata natural del nacionalismo para el 2016 y que hasta el 2013-2014 estaba en 50-60% de aprobación, comienza a trabajar el tema de la pareja presidencial.
4: Y la reelección conyugal.
2: La reelección conyugal y todas las baterías se van contra ella.
3: Pero hubo más. Humala también recordó su paso por el penal de Barbadillo, donde compartió reclusión con los expresidentes Alejandro Toledo, Pedro Castillo y Martín Vizcarra.
2: Yo les decía a ellos, miren, esto es como Las Vegas. Lo que pasa en Las Vegas se queda en Las Vegas. Así que no se preocupen, yo no voy a salir como...
4: Okay.
2: Yo salí y la primera noche esto me viene...
4: No.
2: Eso queda ahí.
3: En otro momento de la entrevista, el exmandatario explicó por qué su esposa decidió asilarse en Brasil tras ser sentenciada a 15 años por el delito de lavado de activos.
2: Mi esposa es que no haya querido enfrentar a la esposa, sino claro. Que hay un deber de madre, ¿no?
5: ¿cómo vas a hacer esto? Bueno, pues
6: ya lo habían vivido, habían dejado a un niño de 7 años solo 10 meses.
5: Además fue un tema donde hubo una recomendación de nuestro abogado en Brasil.
3: Al ser consultado sobre cómo afronta sus gastos, Humal aseguró que fue sometido a una pericia contable y dijo además que tuvo que recurrir a préstamos para poder subsistir.
5: Mi esposa trabajaba y ganaba incluso más que yo cuando nos casamos. Uh-huh. Y tenía ya sus ahorros. Yo también tenía, yo era oficial superior y tenía mis ahorros, tenía un departamento, tenía mi carro, etcétera, etcétera. O sea, teníamos nuestro capital. Pero además hemos tenido que recurrir a préstamos de la propia familia para subsistir y mis hijas han tenido que trabajar.
3: Por último, Humala también le lanzó un dardo a la presidenta Keiko Fujimori.
5: Pero en nuestro caso nosotros no hemos recibido lo que dicen que recibimos.
6: Usted
5: lo que
6: ni
5: hemos
6: siquiera
5: recibido está en los informes de la ONU.
6: Claro, lo que usted alega
5: no nos iba a aportar a nosotros.
6: Ninguno, pero eso es verdad.
3: Así, en su primera entrevista tras recuperar su libertad, Ollanta Humala no solo defendió su inocencia, sino que aprovechó para cuestionar a sus detractores, recordar su paso por prisión y dejar en claro que aún tiene mucho por decir.
7: De manera accidentada se retira Ollanta Humala Tasso de las instalaciones de el penal de Barbalillo.
1: Bueno, yo lo entiendo como humano, ha tenido un síndrome pues, de abstinencia de micro, y ha salido a dispararle a todo el mundo, pero ha contado la historia por retazos, ¿no? O sea, tampoco lo va a pedir a Rosa María que en una entrevista de una hora pues, recorra los últimos 15 años de la vida del señor.
0: No, y además es una entrevista sobre el momento político, o sea, el momento de una persona que sale de la cárcel, que cuando alguien sale de la cárcel tiene un choque muy fuerte. Yo he entrevistado a varias personas, es una buena primicia de Rosa María. He entrevistado a varias personas cuando han salido de la cárcel y salen con una manera en la cual, luego de haber entrevistado a varias muy diversas, por ejemplo, entrevistar al día siguiente de salir a Peter Cárdenas, Schutze.
1: Claro,
0: sí, o por ejemplo a
1: Inchaustegui,
0: el que era el que cuidaba la casa de Ismael. O por ejemplo ver a otros políticos que han estado en cárcel, Daniel Urresti hace poco, o la misma Keiko Fujimori. Hay un recuerdo de la cárcel y siempre yo creo que es lo mejor, que es que alguien luego de salir de la cárcel te tome un tiempo para poder aterrizar, para poder manejar tus emociones, porque es muy intenso el momento, ¿no?
1: Él,
0: y especialmente en el caso de Humala, que él siente que se ha cometido un atropello contra él.
1: Sí, pero a ver, él atropelló al señor Belaún del Ocio y el otro le dio su vuelto. Él había prometido indultar a su hermano y no lo indultó. Alan García le ofrece y
0: ya,
1: le dice...
0: Ya, pero en el caso del hermano, hizo bien Ollanta Humala, ¿no es cierto?
1: No, está bien, pero...
0: O sea, se portó como un caballero porque a pesar, y con la ley, porque a pesar que la familia había armado, los padres de él habían armado un trato para que en los últimos días de su gobierno Ollanta Humala indulte a Alberto Fujimori y a Antauro Humala, él dice no los indulto.
1: Y se
0: planta en eso.
1: No, es que anda atrás, pues. ¿Dónde está la traición de la mamá que la mamá y el papá le hacen sentir a él? Él les promete a sus padres que lo iba a indultar.
0: Ah, bueno, es una historia ya personal que como
1: pues, habrá sido. Pero la historia que sí es conocida es que cuando gana García lo convoca y le dice,
0: claro,
1: yo indulto a Fujimori y yo indulto a tu hermano, tú solamente respáldame. Y el tipo no le dijo que sí y meció al hermano meses, al hermano se le muere el hijo en la cana. Entonces, él no ha sido lo más leal del mundo con su hermano, no ha sido leal con Martín Belaún del Ocio. Porque era su...
0: Bueno, pero fue leal en el caso de Antauro Humala con el país, con la
1: ley. Ah, bueno.
0: No, o sea, ahí se portó como un presidente que cumplía las normas.
1: Claro.
0: No aprovechó la cosa para sacar al hermano.
1: Bueno,
0: y sé que además la relación familiar se deterioró muchísimo ahí.
1: Destrozada.
0: Y que la madre le pedía que lo...
1: No,
0: con toda razón, que ayude al hermano.
1: Me acuerdo que
0: él se portó como un presidente, no como un familiar.
1: Un día se cruzan en Cancillería, en una reunión en Torre Tagle. Y Humala era presidente. Y Humala bajó la cabeza a la hora que saluda al papá y a la mamá. El tipo se sentía pequeñito. Porque, en fin, sus temas familiares son.
0: Claro.
1: Pero, ojo, tampoco son vírgenes vestales. Yo mismo, no es que me han contado, yo le he visto los relojes a Ollanta Humala. Un día lo entrevista Jaime Altaos, tenía un reloj de Audemars Piguet de $150,000. Otro día tenía un reloj Richard Mille, que lo tenía Baruch Hipcher, ¿no? Yo mismo le he visto los relojes, las joyas, el lujo, el boato. Eso va por otro lado, porque es toda la historia de estos señores que si él quiere regresar a política se le van a salir todos los muertos del clóset. A lo que voy es que él le ha pegado a Keiko Fujimori y ha dicho que ellos no han recibido aportes de Odebrecht y que Keiko sí ha recibido, veamos lo que le dijo.
0: Eso es lo que dijo.
1: Cheque.
8: ¿Le debe su salida a Keiko Fujimori?
5: Mira, lo que yo veo es lo siguiente, ¿no? Que nosotros éramos la cuota política, pero era una persecución política para destruirnos. En el caso del Fujimorismo y el APRA han tenido una convivencia histórica, ¿no? El error de ellos fue meter aportes de campaña como lavado de activos recibidos.
8: Ustedes no recibieron nada del Partido de los Trabajadores.
5: Ni de Chávez.
8: Ni del Partido de los Trabajadores.
5: Vía Odebrecht, vía OAS.
8: Nada. Ni de Lula, ni de nadie.
5: Nada.
8: Y la famosa libreta de Nadine, cuando dice barbudos, que según ellos son todos los que tienen barba.
5: Los barbudos eran la comunidad judía, Salomón Lerner. Creo que era así.
1: Ese es el tema, pues. O sea, en el APRA y el Fujimorismo lo persiguen judicialmente. Eso es un absurdo, pues. Y Alan García, miren el problema que ha tenido, y Keiko también. O sea, el decir que Keiko, en ese momento, cuando él lo meten, que ella manejaba el Poder Judicial, se hubiera pues ayudado a sí misma, si ella también la metió presa. Ya,
0: pero, ¿sabes qué pasa? Yo lo que saco de todo esto es que tenemos un gravísimo problema con la justicia en el Perú. Entre los fiscales y los jueces, no hay la sensación, o yo no tengo esto me parece que es un escandaloso, todo lo que ha pasado con presidentes, con políticos, con empresarios, con ciudadanos de a pie, con tecnócratas, con mucha gente donde lo que no se ha hecho es justicia, y acá se ha defraudado, y hay nombres que uno debe recordar, como por ejemplo el juez Richard Concepción Carguancho, que tiene un problema, pasaba un gato por ahí, le metía la prisión preventiva en unas ceremonias que empezaban a las 3 de la tarde y acababan a las 6 de la mañana. Y otro juez que es el señor...
1: Zúñiga Urday, ¿no?
0: Exactamente. Exactamente. Oye, el señor Augusto. Víctor Zúñiga Urday.
1: A ver, Augusto.
0: Y José Domingo Pérez y Rafael Vela Barba. Y otros más, Carrasco Millones, que era el ministro de Pedro Castillo, lo usaba para todo. Hemos tenido y tenemos, y ese problema no se ha zanjado. Entonces, hay que ver cómo se limpian las cosas en la fiscalía.
1: Pero acá también la prensa, y tú eres parte
0: de la prensa también tiene una
1: tú eres
0: una
1: de los primeros ahí. Que dijiste, de los primeros, ¿ah? Inclusive primero que Rosa María. Espérate un momentito, esto de los fiscales de la Bajato no cuadra. Ya acá hay, porque en un principio yo puedo entender que, bueno, Escobita Nueva barre bien, José Domingo y tal, pero al segundo año, tercero, bueno, un momentito.
0: No.
1: Rosa María también, en honor a la verdad, siempre dijo, esto no es lavado de activos. Pero hay, pues,
0: y yo decía, en honor a la verdad, que yo cuando comencé a darme cuenta del problema es a partir de las columnas que escribía Ricardo Uceda en El Informante, que en ese tiempo se publicaba en La República, donde comenzaba a hacer notar los problemas que tenían estos fiscales.
1: Pero fíjate, cuando éramos
0: y ahí chicos, me di cuenta que había un problema. Yo al comienzo me entusiasmé con la posibilidad que se hiciera justicia en casos de corrupción tan grandes, pero la verdad que esto dilapidaron.
1: Pero ya, hablando de entusiasmo, tú me llevas a mí, yo tengo 59, tú tendrás más 5 años incluido, jefe. Entonces tú tienes vívido el recuerdo tuyo, de tus hermanos, con el tío Aníbal, cuando en el 75 salimos campeones de la Copa Libertadores, ¿no? Tú eras feliz, chocolate, golazo de Mota, Figueroa y Quintano. Sotil metiendo una cabeza, te acuerdas, clarísimo.
0: Claro.
1: Argentina 78, tú tienes que haber, a ti te dan permiso para tarde, tú te debes haber perdido con tus amigos en la calle, las pizzas.
0: Argentina 78.
1: Que cuando clasificamos. Sí,
0: claro. No, me estaba pensando en el 69.
1: Después en el...
0: con el carro, mi papá, con la moneda de equipo.
1: En el 82, en el 82 ya tenías tu carrito, fuiste con tu pata, chupaste ya. O sea, los momentos de mayor felicidad de la historia del Perú tienen que ver pues con triunfos deportivos. Pero no me pueden decir a mí pues que en el año 2018 José Domingo Pérez era el hombre del año por encima de Gareca. O sea, eso es un fanatismo, era una locura.
0: Gareca,
1: o sea,
0: Gareca
1: era Dios.
0: Era Dios, claro.
1: Si habían elecciones, él ganaba en primera vuelta.
0: Totalmente.
1: Siendo argentino.
0: Claro.
1: Entonces, la prensa tiene que darse cuenta de que ha cometido barbaridad
0: sin
1: y media.
0: Sin duda.
1: Como en la época del señor Fujimori, él tenía a su Blanca Nelida Colán, tenía a su Rodríguez Medrano y Fujimori hacía lo que se le da la gana.
0: Él tiempo. Y Martín Vizcarra tenía a sus dos fiscales,
1: ya.
0: Que en el caso de los Cuellos Blancos hacían barbaridad y media. Y a mí me consta que el que sabía exactamente qué iba a pasar era Martín Vizcarra.
9: Sí, claro.
0: Que él sabía exactamente los videos que iban a salir, los audios que iban a salir, y tenía todo mapeado.
1: Sigamos avanzando. Entonces, antes de ayer, el día del juez, ¿no? Entonces, Keiko va y regresa. Y se cruza con los que ha metido a la cárcel a su papá, pero también con los que ha metido a la cárcel a ella.
0: Claro.
1: Entonces, una de las cosas importantes que tiene que entender con perspectiva histórica este ser humano que es la presidenta del Perú, es que lo que le dieron a ellos fue el vuelto. Por eso la gente aplaudió el golpe de Vizcarra, porque era el vuelto del golpe al papá. Mm. Por eso se judicializó la justicia, porque el papá también hizo lo que se le dio la gana en judicatura y tal. Entonces, ella tiene varias opciones en la vida. Que su éxito como gobernante sea el castigo para sus persecutores, o que los otros que fueron perseguidos se las encuentren contra ellos. Pero ella no se puede vengar.
0: No. Es la presidenta, y su mayor venganza, si es que algo cabe de venganza,
1: su éxito,
0: es un buen gobierno. Sí, la mejor para todos los detractores que ella tiene, tanto en todos lados, es hacer un gobierno razonablemente bueno. Eso es lo que tiene por delante.
1: Veamos la nota.
10: La política peruana es como una montaña rusa que nunca se detiene. Hoy estás arriba, mañana puedes estar abajo y viceversa. Y si hay alguien que encarna esto en el Perú de hoy, es Keiko Sofía Fujimori Iguchi.
11: Saluda entonces la presidenta de la República al juez supremo decano Víctor Prado Saldarriaga, y también hace lo propio con la jueza suprema Ana María Aranda Rodríguez.
10: Un ejemplo es lo sucedido en el día del juez y la jueza, cuya ceremonia fue el 4 de agosto. Keiko Fujimori volvió a ingresar al Palacio de Justicia, pero ya no como detenida, tal y como ocurrió en octubre del 2018. Ahora su ingreso fue con el cargo más alto de la nación, como presidenta de la República.
11: Importantes fechas entonces del día del juez y la jueza, que se realizan cada 4 de agosto de cada año. Por supuesto, reconociendo la labor de juezas y jueces de todo el país.
10: Quienes presenciaron la llegada de Keiko ahora como mandataria fueron dos jueces que en el pasado se encargaron de enviar a su padre a la cárcel. Víctor Prado Saldarriaga y Hugo Príncipe.
12: Los jueces supremos titulares han tomado su ubicación.
10: Las ironías del destino también ponen en una balanza a Keiko y José Domingo Pérez, el fiscal que se ensañó con ella queriendo enviarla a toda costa a prisión, hoy es un desempleado más.
13: Creo que seré su primera víctima.
10: Domingo Pérez ya no pertenece al equipo Lava Jato, ni siquiera es parte del Ministerio Público. Se le descubrió un desbalance patrimonial y encima tuvo que hacer política para intentar, creemos, juntar algo de plata. Vendió su alma a Juntos por el Perú y los pocos simpatizantes que le quedaban los ha ido perdiendo.
13: Estas expresiones y otras de intolerancia de Ollantumala se acerca a las expresiones del fujimorismo y de López Aliaga.
0: Antauro.
10: Hoy está abajo intentando sobrevivir con un podcast. Y la mujer a la que le hizo la vida imposible ahora gobierna de este palacio.
14: He vivido en carne propia decisiones judiciales. Siempre acudí a las convocatorias. Siempre con respeto.
10: Igual con los que cuestionaban a su padre. Alejandro Toledo es reflejo de ello, pues pasó de referirse así al pedido de indulto de Alberto Fujimori.
15: Que una comisión de médicos peruanos especializados en oncología y médicos de Europa, de los Estados Unidos, que vean y si tiene un cáncer terminal y si va a morir en un mes o dos meses, oiga, hay que soltarlo.
10: A pedir ahora un indulto para él. Y la que debe decidir si se lo da o no es la nueva presidenta Keiko Fujimori. ¿Cómo da vueltas la vida?
16: Y le pido a la señora Keiko Fujimori, que recibió un mensaje mío cuando murió su papá, pido que por favor acelere el proceso de mi pedido de gracia presidencial, porque no quiero morir aquí en la cárcel.
10: La mujer que asumió la presidencia el 28 de julio del 2026, tras una larga y sinuosa travesía llena de tropiezos y acusaciones, hoy ostenta el poder. La lideresa de Fuerza Popular, que enfrentó múltiples pedidos de prisión preventiva, despacha ahora desde el sillón de Pizarro. Y desde ahí observa cómo el panorama ha cambiado para quienes, en su momento, fueron sus más férreos persecutores.
1: A ver, el antifujimorismo dice Fujimori dictador, Fujimori abusivo, concentró el poder, ya está bien. Esa es la parte mala del fujimorismo. Mal haría Keiko de hacer exactamente lo mismo para vengarse de sus enemigos. Además, tiene enemigos pues, en el Poder Judicial. Prado Saldarriaga y Príncipe han sentenciado a su papá.
0: Claro, pero esos eran enemigos, eran jueces. Pues.
1: O sea, claro, pero han sentenciado a su
0: ella,
1: padre. Pero,
0: obviamente, ella puede sentir
1: eso. Digamos que es un ser humano. Pero ella también le acaba de canear jueces.
0: Claro.
1: Y Concepción Garguancho sigue ahí. Entonces, ¿cuál es el tema? Si tú... El espiral nunca te permite avanzar.
0: Así es.
1: Llega un momento en que tú tienes que estar a un nivel tan, no voy a decir superior, sino elevado de la política, y tienes que darte cuenta que tienes que cortar.
0: Así es.
1: Pero no puede cortar ella haciendo de juez y parte. O sea, eso de indulta a Toledo. No puede indultar a Toledo porque se estaría metiendo en las labores del Poder Judicial. Han vuelto a pedir otra...
0: Ya, pero en el caso de Toledo entiendo que no es un indulto, que es una excepción en la cual lo que pedirían es que tiene más de 80 años.
1: No, esa es la ley para eso. Claro. Ella no tiene que ver...
0: Así es.
1: Lo pidan.
0: Y en ese caso sigue el trámite por ahí.
1: ¿Sabes quién es el juez que tiene que ver eso? ¿Sabes quién tiene que ver eso?
0: ¿Quién?
1: Prado Saldarriaga. Que se ocupe el señor. Claro. Y si le parece a él,
0: así es.
1: Toledo a su casa. Pero han vuelto a meter ayer o hoy día... Otro pedido de gracia, indulto, el doctor Su ha dicho, para que Keiko lo libere. ¿Qué tiene que ver Keiko con Toledo?
0: No puede. Eso tiene que seguir el curso. Y además, a ver, puede darte pena, si quieres que te dé pena o no, Toledo, lo que sea, pero es un corrupto. O sea, en su caso...
1: A mí no me puede dar pena porque no he devuelto lo robado.
0: Millones de dólares para las carreteras, entonces, por favor. Pero la situación es una situación en la cual él tiene que demostrar, me parece que es bastante claro que lo puede demostrar, que hay una ley que dice que los que tienen más de 80 años van a su casa y ya. Entonces, y que está en mala situación. Todos los que lo han visto dicen que está en muy mala situación. Y entonces que se produzca. Pero me gusta lo que estás planteando, Philip, porque creo que es un momento bien importante el que estamos viviendo. Y es un momento en el cual se puede pasar la página, porque si seguimos en la política de la venganza, de ahora te devuelvo y te doy el vuelto, y ahora voy después, y ahora te toca a ti, y ver cómo vamos jugando y cómo el país se va moviendo en eso, es como que nos atracamos históricamente en el pasado, y cómo damos un salto. Y creo que en el caso de Keiko Fujimori, el haber estado tan complicada, porque haber estado 500 días en la cárcel, es tocar fondo, ¿no es cierto? Complicado. Y luego llegar a la presidencia de la República es una cosa en la cual me da la sensación que puede ser un momento en el cual se puede hacer un salto, pero totalmente decir...
1: Con que no se meta y es bastante.
0: Por eso, ella tiene que moverse en el plano de la legalidad totalmente, y si lo hace, creo que nos va a ayudar a que el país, si hace eso, si hace un gobierno razonablemente bueno, nadie pide que sea qué bárbaro, etcétera, pero un gobierno razonablemente bueno, con crecimiento económico, con respeto a las libertades, con lucha contra la corrupción, temas que tiene que afinar más, porque corrupción no ha sonado en el mensaje presidencial, no hubo la palabra corrupción, y temas que tienen que entrar a apuntar más, pero si hace un gobierno razonablemente bueno, vamos a tener la gran posibilidad como país de dar un salto y que a partir del 2031 se comience a discutir de otras cosas en el país y no estemos anclados entre el ala para la izquierda.
1: Tampoco
0: y todo.
1: Le pueden decir indulta a Castillo, está judicializado.
0: No, pues.
1: O sea, si fuera eso...
0: Es lo que yo no entiendo cuando Jorge Nieto plantea eso. ¿Cómo vas a pedir que indulten a alguien que quiso hacer un golpe de Estado?
1: Además, si el papá ha sido acusado de golpista, que lo fue...
0: Claro.
1: ¿Y qué cosa dijo el papá? Disolver. Ya. ¿Qué cosa dijo Castillo?
0: Disolver.
1: El próximo año se le complica el Congreso a Keiko. Se levanta con la pierna izquierda. Se pone en modo Rospigliosi. Ya. Y dice, disolver la Cámara de Diputados.
9: Y otra vez entramos en ocho años más.
0: El país tiene, tiene que entrar en una situación en la cual nos volvamos un país más aburrido, en el sentido que tengamos un presidente que dura cinco años, una economía que crece, que además el Perú con 3% deberíamos estar muy tristes porque podemos crecer al 5 o 6 y con eso combates la pobreza de manera muy fuerte. Pero eso requiere un país que comienza a vivir más tranquilo y mira, no
9: si esta crecemos, cosa
0: que amanecemos con otro presidente, que amanecemos disolviéndonos el Congreso. Oye, pasemos a enfrentar inseguridad, el fenómeno del niño, pobreza, modernizar más la economía. Ojalá que eso ocurra en estos cinco años y yo aspiro que eso pueda ocurrir, la verdad.
1: A mí no se me ocurre discutir a ti economía, ¿no? Pero creo que es sencillo, ¿no? Si crecemos a 4, el 5 se cae Maduro, el 6, el 7, el 8, no lo para nadie el Perú.
0: Claro.
1: Porque para que eso pase tiene que haber paz social, tranquilidad,
0: así
1: en
0: es.
1: Fin. Eso lo puede lograr esta señora y fue una manera de pedirle perdón por todos sus errores, por reivindicarse, por reconciliarse, por lo que tú quieras. Pero si se van a poner a hacer tonterías, claro, van a caer toditos.
0: Pues eso no requiere del gobierno una actitud así,
1: pero
0: y de
1: también
0: la oposición. Los dos tienen que sentarse a conversar. Y me da la impresión que luego de las peleas iniciales y eso, puede abrirse un escenario en el cual van a tener que negociar políticamente con buen gobierno, con ahora Nación, con todos.
1: Pero no le pueden decir, indúltame este, indúltame este, indúltame. No puedes.
0: Y te pongo como condición para darte las facultades legislativas, el que me indultes a Pedro Castillo, cosas como esas. Oye, miremos un poco para adelante.
1: Muy agradecido, muy agradecido, muy agradecido.
0: ¿Quién va a campeonar en el clausura?
1: La U. Wishful thinking. Ya sé que Alianza está en este momento mejor. Pero tienen que juntarse.
0: Está bien, hay que juntarse.
1: Ahí está Supercupra. Muy agradecido.
0: Adiós.
1: Gracias. A ver, este tema tan horrible de la agrupación Villaluz y la chica acosada. Voy a hablar como papá. Yo le digo a mis hijas algo muy sencillo y siempre, ¿no? Si alguien intenta faltarse respeto, la llamada tirada de maicito. Una está en el colegio y la otra está en la universidad. Pero en el colegio podría haber un profesor maldito, ¿cierto? Como hay en muchos colegios y en la universidad también. O tu jefe, quien sea. Comienza del piropito, el maicito y la manito. Un momentito. Tú me dices a mí. Y si es el jefe de jefe, yo me encargo del jefe. Y yo ya veo lo que hago, pues le corto la cabeza, le meto. Pero lo que nunca debe hacer ninguna chica es hacer la denuncia interna o no hacerla, peor aún, y regresar. Y regresar. Porque si el tipo te falta el respeto un día y tú regresas al día siguiente y no pasa nada y le dices al jefe y no pasa nada, el tipo se va a poner peor. Más aún en este tipo de negocios como son del espectáculo, en donde las chicas chibolitas a 17, 18, tienen giras a provincias. Están a expensas del acosador. Están en el hotel, están en la discoteca, están porque ahí trabajan. Y trabajan en prendas menores porque son cantantes, son actrices, pues trabajan en minifalda y en tacos y bailan y se mueven. Y el maldito les está mirando todos los días para fregar a la chica. Entonces, al margen de que el pate es un maldito y que si sabe el dueño de la agrupación tiene que caer igual que el otro, a la chica se le dice, no regresas, no puedes regresar porque te estás jugando la vida inclusive. Porque del acoso, pues, el tipo se mete tres tragos en una gira guarmé y te viola. Porque estas empresas andan en los buses y en los camiones interprovinciales. La chica debe hacer la denuncia oportuna. Y si se muere mío, dile a tu papá, a tu enamorado o a tu hermano, y no regreses al lugar en donde esté el lobo, no le metas la cabeza al lobo. Esta es la nota de esta desgracia.
17: Uno mira estas imágenes y de inmediato piensa que los millones y millones que se han invertido en campañas contra la violencia sexual parecen no rendir frutos. Cada cierto tiempo nos indignamos con casos como el de la cantante Naldi Saldaña.
18: Que las víctimas lo que sienten es vergüenza, temor, y en algunos casos, aunque no seas real, sienten hasta culpa.
17: Esta vez hablamos de un caso mediático. Sin embargo, las estadísticas no mienten. Solo para tener una idea, diversos informes oficiales señalan que 9 de cada 10 mujeres aseguran haber sufrido alguna forma de acoso sexual callejero.

0: La cantante Naldi Saldaña consideraba a la agrupación La Bella Luz como su familia. Lo que le sucedió confirma una durísima realidad. El agresor sexual suele estar en el entorno más cercano. La joven ha contado que tras la grave acusación a su director musical César Sánchez Chavesta, los dueños de la orquesta inicialmente no hicieron nada. Incluso en esta transmisión en vivo y sabiendo de la incomodidad de la cantante, el denunciado, quien es primo del dueño de la orquesta, decía:
1: que se va prácticamente siempre. Es raro que una persona que se va hable bien de la orquesta, pero eso ya, como dice, y como dice mi primo Oscar, eso ya tenemos callos.
0: Sucedió pocos días antes que se desate el escándalo. Los integrantes de La Bella Luz se reunieron para ver el lanzamiento de un nuevo video. Todos, sin dar detalles, reconocían saber de problemas al interior de la orquesta. El denunciado decía:
1: sí, yo sé que se van a ir de repente otras personas, pero como le digo de cariño y de corazón, váyanse bien de la casa de donde comen, porque esto en este mundo todo da vuelta, y si vas hablando más de la gente que te da que comer, eso esto se reputa mucho más adelante y te va a ir prácticamente mal.
0: Mientras todas sus compañeras aplauden al director musical, Naldi es la única que no lo hace. La pregunta que muchos se hicieron es: ¿por qué la jovencita no se había ido? ¿Por qué no denunció de inmediato?
2: Es que cuando una persona es víctima de este tipo de situaciones, y más aún estando la persona en una situación de poder, de acuerdo a las características de personalidad, de acuerdo a la historia de cada persona, hay personas que les resulta muy difícil hacerle frente a un acosador, a una persona con este tipo de conductas. Entonces la persona siente vergüenza, siente miedo. A veces es muy difícil contar, no porque no tenga un papá o no tenga una mamá o no tenga una familia, sino a veces hay la vergüenza, el miedo a la reacción de los padres, o el miedo a la reacción de la familia, o el impacto que pueda generar, dentro de la familia o de los seres queridos.
0: Otro motivo por el cual muchas víctimas no denuncian es porque consideran que no encontrarán justicia.
2: Si vemos un día a una persona que en una comisaría golpea a su esposa y sale libre al día siguiente, entonces eso no es un buen mensaje, ¿no? Entonces, si vemos que a una persona toca a una persona en contra de su voluntad y no pasa nada, ese mensaje no favorece.
0: Ante la presión mediática, la orquesta recién emitió un comunicado informando el apartamento de Sánchez mientras duren las investigaciones. Además del barrio Producciones, suspendió la grabación de una serie inspirada en el grupo. Promotores e instituciones han empezado a cancelar las presentaciones que tenían programadas con el grupo Cumbiambero. Hasta la ex cantante de este grupo, Camila Talavera, ha usado sus redes para solidarizarse con Naldi y comentar que, aunque no tiene pruebas, ella sufrió lo mismo.
3: Hablé una vez y lo único que ustedes hicieron es defender a su orquesta. Lo único que hicieron es defender a su orquesta. Lo que querían es que yo saque pruebas. Lastimosamente no tenía pruebas. Y ahora que Naldi las sacó, entonces, ¿qué más quieren? ¿Qué más quieren? Han sido dos personas que han salido a hablar, ella y yo, nadie más.

0: tras haber trabajado en agrupaciones como Corazón Serrano, Puro Sentimiento y otros, la joven se integró a La Bella Luz sin saber que con el tiempo terminaría siendo víctima de un sujeto que consideraba como aún familiar.
1: No todas las mujeres van a salir corriendo, no todas las mujeres van a hacer un escándalo, y eso no las hace menos víctimas.
2: A ver, evidentemente la chica no tiene que salir corriendo a decir escándalo, pues si la chica va y denuncia, en el interior le dicen al dueño de la orquesta y todo sigue igual, no debe regresar, pues, hijita. Que el sueño de tu vida, que ser cantante, que ser actriz. Oye, en el periodismo también las chicas tienen un sueño de su vida. Mi hija podría estudiar periodismo la segunda. ¿Y qué? O sea, por eso el jefe tiene que soportar que el jefe la mancille. Y lo mismo pasa con abogados, con contadores, acosos de miserables, de profesores del colegio, de la universidad. Siempre va a haber un imbécil alrededor del mundo. Pero si tú no tienes el coraje de hacer la denuncia porque te da miedo en el seno de tu propia empresa... Dile a tu papá, dile a tu hermano, dile a tu enamorado, dile a tu amigo, dile a alguien. Pero si para colmo lo haces en la empresa y no te hacen caso, regresas, esto ha podido terminar peor de lo que ya terminó, que ha sido asqueroso. Repito, estas chicas van a giras.
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0: 5 en punto.
1: Hola, ¿qué tal? ¿Cómo están? Bienvenidos a PBO Noticias a través de la 91.9 FM de PBO Radio, la radio con fe. Estamos iniciando nuestra jornada informativa hoy feriado, jueves 6 de agosto del año 2026. Feriado, porque recordamos, bueno, es uno de los nuevos feriados que nos impusieron en los últimos tiempos, celebrando la batalla de Junín, donde se erige la figura de Andrés Rázuri. Más adelante en las efemérides, por supuesto, usted tendrá detalles de por qué hoy es feriado y debería de saberlo, por supuesto. Quiero mandarles un abrazo a los que nos sintonizan en la radio, en los 91.9 FM, PBO Radio, la radio con fe. 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Reitero el saludo, hoy feriado, jueves 6 de agosto del año 2026. Estamos transmitiendo en vivo, 5 de la mañana con 2 minutos. Les saluda Quique Bravo Prado. Y en el inicio del programa vamos a, por supuesto, a tener lo que es lo más pesado seguramente en todas las emisiones noticiosas, también de los otros noticieros, de los otros magazines, el asunto de las noticias policiales. Por supuesto que usted en esta edición tendrá, como siempre, al Tigrillo Carlos Alberto Navarro alrededor de las 6 de la mañana. Y más adelante, Philip Butters con todo el tema de la coyuntura nacional en torno a la política, donde ya tenemos a un Ollanta Humala libre, que evidentemente le está disparando a todos sus enemigos. Ha salido con una furia inusitada Ollanta Humala. Y tendremos también todos los detalles sobre la reelección encubierta que está más o menos protagonizando el candidato, ex candidato presidencial Rafael López Aliaga, ex alcalde de Lima. Él evidentemente tira para adelante y va a la reelección de una manera encubierta. Algo que además están haciendo una cantidad impresionante de autoridades que se han metido por la ventana encontrándole un vacío a la ley. Se han puesto como tenientes gobernadores, como primeros regidores, y al final, en el inicio de la campaña, misteriosamente todos los que encabezan la lista renuncian y ellos terminan como primeros. Eso se llama reelección encubierta. Todos esos detalles los va a tener usted aquí en PBO Noticias más adelante también con Philip Butters. Arrancando en Arequipa, donde realmente en un momento de salvajismo, un grupo de padres de familia golpearon al árbitro de un partido de un torneo de niños. No les cobró, no les sancionó una falta que ellos consideraban correcta. Se metieron a la cancha y le pegaron al árbitro. ¡Qué lindo ejemplo! Esto empezó en un torneo, reitero, de niños, y pasó en Arequipa. Veamos.
2: Lo que debía ser una jornada deportiva para niños terminó en un episodio de violencia protagonizado por adultos. Un árbitro fue agredido por padres de familia durante un partido de la categoría sub-9 del torneo internacional Ciudad Blanca Cup en Arequipa.
3: Sigue. cómo lo han dejado acá el árbitro, qué barbaridad, todos los niños se están mirando esto, qué seguridad hay, de verdad que...
2: El hecho ocurrió en el complejo deportivo de la Universidad Católica de Santa María, ubicado en el distrito de Sachaca, mientras se enfrentaban las escuelas de fútbol Esther Grande de Ventín y las peñas de Abancay. El agraviado fue identificado como Romel Chambi Mamani, quien aseguró que la agresión comenzó después de que sancionara una falta cerca del área del equipo Esther Grande de Ventín. Según su relato, la decisión generó el reclamo de varios padres que se encontraban en las tribunas. Los insultos fueron subiendo de tono hasta que uno de los espectadores se acercó al campo. El árbitro contó que intentó retirar al hombre del lugar, pero la situación se salió de control y terminó siendo agredido.
4: En 5 minutos para terminar el partido, y fue una falta de parte del EGB cerca a la portería, y eso me disgustó a los padres y comenzaron a renegar, a regañar, a usar palabras de alto tono. Y ahí un señor mentó la madre y también le respondí y quise sacarlo, pero ya era demasiado tarde porque él ya estaba encima de mí, ¿no? Y sucedió todo, fue rápido. Sí, fue rápido. Están identificados todos, ¿no? Y ellos son los que tienen que asumir, ¿no?, su responsabilidad, ¿no?, con la ley. Yo me abstengo de eso. Está todo en las manos de mi abogado. Según el médico legista, ¿no?, tengo un desvío de tabique. Solo quiero sacarme de eso. De acuerdo a ese resultado, va a haber el delito. De ahí sale el delito, ¿no? O sea, que delito. Si es leve o si es ya es más. Me han roto la cabeza, casi me revientan un ojo, golpes en todo el cuerpo, no puedo caminar muy bien, o sea, si luego ya es, porque creo que la parte física está bien, y golpes.
2: La pelea habría ocurrido en cuestión de segundos y dejó al árbitro con lesiones visibles en el rostro. El episodio generó preocupación debido a que ocurrió durante un torneo infantil donde los protagonistas principales deberían ser los menores y no los adultos que acudieron a acompañarlos. Tras conocerse la agresión, la organización del torneo internacional Ciudad Blanca Cup rechazó cualquier acto de violencia y recordó a los participantes y familiares la obligación de respetar las normas y convivencia y el denominado juego limpio. La escuela Esther Grande de Ventín también condenó lo sucedido y precisó que se trataría de acciones individuales de algunos padres y que estas no representan los valores de la institución. Ahora corresponderá determinar las responsabilidades por la agresión y las medidas que adoptará la organización del torneo frente a los involucrados. Una competencia para niños terminó así, con una imagen que poco tiene que ver con el espíritu deportivo. Un árbitro lesionado y un partido infantil marcado por la violencia y el mal ejemplo de los adultos.
1: Realmente, ¿qué clase de ejemplo pueden ser estos padres para los menores? Un torneo de menores de 10 años y termina con estos bochornosos actos de violencia. ¿Cuál es? Se supone que los padres somos el ejemplo de nuestros hijos y les enseñamos a actuar de esta manera ante una injusticia deportiva, además, ni siquiera es una injusticia en el Poder Judicial, en el Ministerio Público, una injusticia deportiva. Van y agreden al árbitro delante de los niños. Terrible, realmente. Esperemos que sean sancionados, porque hay gente que cree que puede agredir a cualquiera y no le pasa nada. Esperemos que sean sancionados, porque el árbitro tendrá pues que hacerle un proceso, de acuerdo a los videos que obran en manos de las autoridades, hacerles una acción legal que permita resarcir los daños que ha sufrido evidentemente el árbitro. Nos vamos ahora hasta Junín. La información indica que la policía, yo de verdad tomo con pinzas esto, escoltará a los transportistas amenazados. Una empresa recibió innumerables cartas extorsivas en las que evidentemente le exigen pagos por cada vehículo. Así que la policía toma cartas en el asunto. Esto es Junín.
2: La policía policía decidió reforzar la seguridad de los transportistas que cubren la ruta Huancayo-Chupaca luego de la denuncia por presuntas amenazas extorsivas contra la empresa San Carlos. El jefe de la región policial Junín, el general César Calero Cisneros, calificó el caso como el primer hecho de presunta extorsión contra transportistas denunciado en Huancayo y anunció acciones inmediatas para evitar que las amenazas escalen. La medida principal será el acompañamiento policial a las unidades de transporte que circulen entre Huancayo y Chupaca. Personal de la División de Orden Público tendrá a su cargo este trabajo con el objetivo de brindar seguridad a los conductores, cobradores y pasajeros durante sus recorridos.
5: Efectivamente, acabamos de tener una reunión con el general Calero, que muy amablemente nos ha recibido casi a 20 gerentes de diversas empresas de transporte público. El acuerdo que se ha tomado es poner primero en la preocupación de todos los transportistas respecto a estos mensajes de extorsión a la empresa de transportes San Carlos. La policía está tomando cartas en el asunto, estuvieron los oficiales de diversas unidades especializadas y ahí por encargo del general están tomando todas las medidas para poder identificar y capturar a los delincuentes que están queriendo amedrentar a las empresas de transporte. A nombre de la empresa San Carlos, agradecemos a todos los gerentes que se han dado cita el día de hoy aquí en la región policial. Y estamos unidos los transportistas, estamos unidos y el mensaje es contundente. Policía, comunidad, policía, transportistas, estaremos unidos y no nos vamos a dejar vencer por este tipo de delincuentes.
2: La respuesta no quedará únicamente en la presencia de agentes en las calles. La policía también dispuso que personal de inteligencia y de la Divincri se encargue de investigar quiénes están detrás de las amenazas y determinar si realmente existe una organización criminal operando en la zona.
6: Dar cuenta a la sociedad de que confíen en su policía. Hemos tomado conocimiento de la noticia criminal de una extorsión a la empresa de transporte San Carlos, ¿no? Y sobre ello, anoche se ha trabajado, se han realizado las estrategias para combatir la delincuencia en esta modalidad, para orientar el esfuerzo de búsqueda de información y coadyuvar con la investigación que viene haciendo Investigación Criminal. Asimismo, a la División de Orden Público y Seguridad, el acompañamiento en las rutas, ¿no? Porque esta ruta San Carlos tiene cruza por las jurisdicciones de la Comisaría de Huancayo, tenemos Chilca, tenemos Tambo, ¿no? Entonces, y las otras unidades como el Grupo Terna también están ya con las directivas, con las disposiciones específicas para garantizar la seguridad tanto del conductor, los usuarios los medios de transportes y al público en general. Exhorto a todas las personas a confiar en su policía y si de conocer alguna noticia criminal o algún hecho que acontezca, inmediatamente ponerlo a comunicación de la comisaría más cercana, que todos ya tienen la instrucción pertinente.
2: La alerta se activó después de que los responsables de la empresa San Carlos encontraran una tercera carta extorsiva en su terminal. En los mensajes, los desconocidos exigen el pago de 10 soles por cada vehículo, bajo la amenaza de atentar contra los trabajadores si no cumplen con el pago. Los escritos fueron atribuidos por los propios extorsionadores a una presunta banda denominada Los Mexicanos. Ante la gravedad de la situación, el general Calero Cisneros convocó a una reunión con los principales jefes policiales, comisarios y representantes de las empresas de transporte. El jefe policial pidió a los transportistas no dejarse dominar por el miedo y aseguró que la policía trabajará junto con la comunidad para impedir que los delincuentes impongan sus condiciones. La preocupación entre los hombres de la unidad para impedir que los delincuentes impongan sus condiciones. La preocupación entre los hombres del volante, sin embargo, permanece. Muchos de ellos aseguran que sus ingresos

0: Vamos ahora hasta Tumbes, específicamente en Puerto Pizarro, que es un lugar tranquilo. Ahí están los manglares y hay mucha actividad turística en la temporada, evidentemente, que le corresponde. Lamentablemente es un sitio también abandonado hace muchísimos años por las autoridades. Tuve la oportunidad de estar en Puerto Pizarro. Presencia policial, recuerdo, solamente había en la zona de la playa. Pero el crecimiento de esta pequeña caleta, este pequeño puerto, finalmente no ha estado, digamos, bien organizada, bien estructurada. Y esto ha permitido pues que hayan muchas viviendas y muchas zonas de la zona medio tugurizadas, para decirlo de alguna manera. Esto ha sido pues también caldo de cultivo para que aparezcan bandas delincuenciales que, ante la ausencia de la autoridad policial, empiezan a apoderarse de esta zona. Lamentablemente esto pasa en Puerto Pizarro, pero hay delincuentes aún más avezados que quieren tomar prácticamente Puerto Pizarro. Han amenazado de manera audaz estos zampones a los policías de la zona, de Puerto Pizarro. Les mandan cartas extorsivas, los tienen a salto de mata, están asustados los efectivos policiales porque evidentemente todo indica y tienen inferioridad numérica, y los delincuentes prácticamente se han apoderado de esta zona turística, reitero, que lamentablemente ahora sufre las consecuencias de la extorsión. Terrible, estos delincuentes amenazan a la mismísima policía. Veamos lo que pasa en Tumbes.
1: Especialmente a los policías de Puerto Pizarro. Vamos a matarlos a uno por uno. Todos van a morir uno por uno.
2: La delincuencia vuelve a desafiar a las autoridades. Esta vez, una organización criminal difundió un video con amenazas directas contra los agentes de la comisaría de Puerto Pizarro, generando una inmediata respuesta de la Policía Nacional.
3: También vamos a colocar ahí, a cambiar a un oficial de mayor rango para que pueda tener mayor ascendencia ahí y poder, dirigir las operaciones junto con la DINOES, que ya está ahí en Puerto Pizarro.
2: En las imágenes, presuntos integrantes de la organización que se hace llamar el Clan La Nueva Generación aparece portando armas y lanzando amenazas contra los efectivos policiales. Incluso mencionan por sus nombres a algunos agentes y advierten posibles ataques contra la dependencia policial.
1: Especialmente a los policías de Puerto Pizarro. Vamos a matarlos a uno por uno. Todos van a morir uno por uno.
2: La difusión del video encendió las alertas en toda la región. La respuesta no tardó. El Frente Policial de Tumbes activó los protocolos de seguridad y dispuso el esfuerzo inmediato de la comisaría con personal especializado.
3: Ante una posible eventualidad de que los policías sean objeto también de algún tipo de atentado contra su integridad física, estamos tomando la medida de rotar a ese personal policial a otras unidades.
2: Además, los efectivos mencionados en las amenazas fueron rotados de manera preventiva mientras continúan las investigaciones. El jefe del Frente Policial de Tumbes informó que las imágenes y audios difundidos serán sometidos a peritajes especializados por la DIRINCRI en Lima.
1: Especialmente a los policías de Puerto Pizarro, vamos a matarlos a uno por uno. Todos van a morir uno por uno.
2: El objetivo es identificar a los responsables y determinar la autenticidad del material que circula en redes sociales. Como parte de las medidas de seguridad, también se incrementó el patrullaje en los alrededores de la comisaría y se anunció la designación de un oficial de mayor rango para fortalecer las operaciones en Puerto Pizarro, una zona estratégica ubicada muy cerca de la frontera con Ecuador. Las autoridades sostienen que la ubicación fronteriza de Puerto Pizarro es aprovechada por organizaciones criminales dedicadas a diferentes actividades ilícitas, por lo que se mantiene un trabajo coordinado entre las unidades policiales y marítimas para reforzar el control de la zona. Mientras tanto, los vecinos expresan su preocupación y esperan que las acciones de la policía permitan evitar cualquier atentado.

0: cuidado y devolver la tranquilidad a esta localidad tumbecina.
1: Especialmente a los policías de Puerto Pizarro. Vamos a matarlos a uno por uno. Todos se van a morir uno por uno.
0: Las investigaciones continúan y la seguridad ha sido reforzada. Ahora, el reto de las autoridades será identificar a quienes están detrás de estas amenazas y evitar que estos mensajes pasen de la intimidación a los hechos. En una de las principales zonas de frontera del país, la lucha contra el crimen organizado vuelve a poner a prueba la capacidad de respuesta de la Policía Nacional.
1: Especialmente a los policías de Puerto Pizarro. Vamos a matarlos a uno por uno. Todos se van a morir uno por uno.
2: Terrible, realmente. Ni a la policía respetan. Que torsionan a los transportistas, al vendedor de papa rellena, al que tiene su pollería, al negociante, al vendedor de yuquitas y también a los policías. No vemos todavía ninguna solución al respecto. No hay. Nos vamos ahora hasta San Martín de Porres. Un ciudadano que estaba siendo extorsionado abatió a un delincuente que pretendió asaltarlo. El tipo estaba armado. Finalmente los delincuentes terminaron pues comiendo, tomando de su propia medicina. Finalmente, reitero, el ciudadano terminó matando a uno. ¡Bien muerto!, dirían algunos. Yo me sumo a esa situación. Veamos.
3: Ya, ¿dónde el fierro?
4: Yo no tengo fierro.
3: ¿Dónde el fierro? ¡Al piso, al piso, al piso!
4: ¡No tengo fierro,
3: al piso,
4: viejo!
3: ¡Ya, ya, ya! ¡Ya, ya, ya! ¡Ya, ya, ya! ¡Ya, salí, salí! ¡Salí, salí! ¡Salí, salí! ¡Ya!
5: ¿Ya dónde está la bala? ¿La pistola?
4: ¿Dónde tengo pistola, viejo?
5: ¿Quién te ha cortado?
4: No, me han metido bala, viejo.
5: ¿Quién?
4: No sé, viejo.
5: ¿A tu pata la han matado ya? ¡Vamos, por robar! ¡Ahora!
4: Ayúdeme, pe, no sean malos.
5: Ya, ya, ayúdeme, pe,
4: ayúdeme.
6: En San Martín de Porres, empresario abata delincuente y deja herido a su cómplice durante un intento de asalto.
7: No, tiene tiro en la cabeza, creo. Tiene un tiro en la cabeza, su celular, ahí, mira.
6: Un empresario abatió a un presunto delincuente y dejó herido a su cómplice al repeler un intento de asalto en San Martín de Porres. La víctima denunció que era extorsionada desde hace varios meses. Un empresario dedicado a la venta de muebles abatió a un presunto delincuente y dejó herido a su cómplice tras enfrentarse a balazos durante un intento de asalto en San Martín de Porres. El violento hecho ocurrió frente al local Autoclub en la cuadra 33 de la Avenida Universitaria, cuando la víctima regresaba a su vivienda junto a su enamorada a bordo de una motocicleta. De acuerdo con toda la información preliminar, dos delincuentes que se desplazaban a bordo de un vehículo menor interceptaron al empresario con la intención de despojarlo de sus pertenencias. Sin embargo, la víctima hizo uso de su arma de fuego con licencia respectiva para repeler el ataque y disparó contra los asaltantes, desatándose una intensa balacera en plena vía pública. Uno de los presuntos zampones recibió un impacto de bala en la cabeza y murió de manera instantánea en el lugar. Las autoridades identificaron al fallecido como Javier Daniel Ricciardi Guevara. La escena fue cercada por los agentes policiales para realizar todas las primeras diligencias y además recabar todas las evidencias para esclarecer las circunstancias del enfrentamiento. El segundo implicado intentó escapar tras el tiroteo, pero fue intervenido por efectivos de la Policía del Perú a unos 200 metros de la escena. Debido a las heridas de bala que presentaba, fue trasladado de emergencia hasta el Hospital Cayetano Heredia, donde permanece internado bajo custodia policial mientras continúan las investigaciones del caso. El empresario denunció ante las autoridades que desde hace 6 meses viene siendo víctima de extorsión y amenazas de muerte. Asimismo, efectivos de la Comisaría de Sol de Oro llegaron al lugar para acordonar la zona e iniciar todas las diligencias correspondientes con el fin de determinar responsabilidades de los involucrados y reconstruir cómo se produjo el enfrentamiento.
2: Ahora nos vamos hasta Lurín, donde han caído los ilegales del sur. Estos delincuentes estarían vinculados, además de todos los delitos que cometen, a pseudobarristas. Veamos.
6: La policía desarticula banda criminal Los Ilegales del Sur y frustra presunto ataque armado entre barras bravas. En el marco del operativo Amanecer Seguro ejecutado entre las 4 y 15 y 7 de la mañana, efectivos de la comisaría PNP de Lurín, pertenecientes a la División Sur 3, desarticularon a la presunta banda criminal denominada Los Ilegales del Sur, integrada por 3 personas investigadas por el presunto delito de tenencia ilegal de armas de fuego y municiones. Los detenidos fueron identificados como Jairo Humberto Oreguamán, de 24, Yacer André Chacaltana López, de 25, y Abraham Felipe Laine Suárez, de 38. Durante las diligencias se verificó que uno de los intervenidos registra denuncias por el presunto delito de estafa en diversas dependencias policiales del país. La acción policial se inició tras información de inteligencia operativa y alertas ciudadanas que advertían sobre la presencia de presuntos barristas del Club Alianza Lima, quienes se habrían reunido en el distrito.
2: Bueno, se cooptó abruptamente la nota, no tengo idea qué cosa es lo que ha sucedido. Mil disculpas. Nos vamos hasta San Martín de Porres, donde también agreden salvajemente a un joven tras una gresca. Esto es también parte de la violencia entre pseudobarristas, que continúa, como estamos viendo en las notas, imparable.
6: Joven queda gravemente herido tras persecución en plena vía pública. Un joven terminó gravemente herido tras ser perseguido y rodeado por un grupo de personas en plena vía pública. La víctima corría desesperada buscando escaparse de los agresores, mientras varios individuos también lo logran alcanzar. Lo derriban sobre el pavimento y lo golpean salvajemente. El incidente se registró en la avenida Canta Callao, cerca del Óvalo Canta, en San Martín de Porres, luego de enfrentamientos entre falsos barristas. Vecinos indicaron que palos, piedras y patadas fueron utilizados durante la agresión, dejando al muchacho con lesiones sumamente graves. Hasta el momento también la Policía Nacional no recibió ninguna denuncia formal para el inicio de las verificaciones con los videos difundidos y busca identificar al herido para tomar su declaración. Las autoridades también anunciaron mayor vigilancia preventiva en la zona norte de Lima. La violencia recurrente en las calles de la capital sigue afectando a la tranquilidad de las familias.
2: No sé por qué no les aplican la ley. Simplemente tienen todos estos pseudobarristas que se creen dueños de las calles y agreden a la gente y se agreden entre ellos. Deben terminar presos. Más penales es lo que está haciendo falta para meter a esta gente. No tiene futuro esta gente, como es evidente. Han intervenido también en Lima un inmueble con gran cantidad de autopartes robadas. Si hay un negocio importante para los delincuentes, es robar autopartes. Espejos, llantas, paneles, timones, todo lo roban. Y la policía siempre sabe dónde están, porque inmediatamente los encuentran. Esto pasó, reitero, en Lima. En un operativo, la Policía Nacional halló gran cantidad de piezas de autos evidentemente robados.
6: La policía interviene en mueble donde se almacenaban gran cantidad de autopartes de vehículos de alta gama y media gama en el cercado de Lima. En el marco de las acciones permanentes contra el delito de receptación y el comercio ilegal de autopartes, los efectivos de la comisaría PNP de Cotabamba se ejecutaron una intervención policial en un inmueble ubicado en la intersección del jirón Parinacocha con el jirón Antonio Raimondi, 1181, en el cercado de Lima. La intervención se realizó a las 16:20 horas, permitiendo el hallazgo de una gran cantidad de piezas y accesorios correspondientes a vehículos de alta gama y media gama, presuntamente vinculados a actividades ilícitas.
8: Tapones, puertas, aros, espejos, parabrisas, todos los componentes de vehículos de alta gama, como son Audi, BMW, Mazda, Toyota. Y entonces acá es sorprendente la cantidad de autopartes que se encuentran al interior, valorizado en una cantidad promedio de 1 millón de soles más o menos, de todo lo que se puede valorizar.
6: Durante la diligencia fue intervenido el ciudadano Walter Javier Campuzano Fernández, de 49 años, quien fue puesto a disposición de todas las autoridades competentes para las investigaciones conforme a ley.
9: ¿Y tú a qué te dedicas acá?
10: Yo soy un trabajador de acá, de Mateo.
9: ¿Y qué? ¿Y si tú eres trabajador, quién te ha contratado?
10: Renato, como le dije.
9: ¿Cómo se llama? ¿Renato qué?
10: Huacachi.
9: ¿Huacachi?
10: Sí.
9: ¿Y dónde vive Renato Huacachi?
10: Él vive en Huachipa.
9: ¿En Huachipa?
10: Sí. Digo que está viniendo con los papeles, con todos los documentos.
9: Ah, ya que está viniendo con todos los papeles. ¿Cuál es su número?
10: Lo tienen ahí.
9: ¿Ya tiene su número acá? ¿Te has comunicado con Renato?
11: Sí, pero está en camino hace como 5 horas.
9: Y vas a seguir en camino 20 horas.
11: Sí.
9: Mira, este faro, por lo menos te vale 4, por lo menos en el mercado debe estar entre 1000 soles cada uno. 1500. Este faro. Mira este faro. Enterita, mira. Enterita el faro. Mira.
6: Entre las autopartes encontradas e incautadas se hallaron gran cantidad de parachoques, faros, capots, puertas, aros, espejos retrovisores, parabrisas y además diversos accesorios para vehículos.
2: Nos vamos ahora hasta Cieneguilla, donde han detenido a 3 sujetos con armas y municiones. Los delincuentes estarían vinculados además a múltiples homicidios. Siguen cayendo las bandas, hay decenas de ellas en todo el Perú.
6: Policía de la División de Investigación del Tráfico Ilícito de Armas de Fuego y Municiones y Explosivos intervienen en la urbanización Magda Portal, distrito de Cieneguilla. Ejecución del operativo policial que permitió la detención en flagrancia delictiva de 3 integrantes de la banda criminal La Nueva Generación de Manchay. Inmersos en la presunta comisión de los delitos contra la vida, el cuerpo y la salud, homicidio, banda criminal en agravio de Rivera, Guamán Anthony y además de Antero Alvites Guillermo y del Estado peruano. Dicha intervención se realizó con el apoyo del personal policial de la DIGEMIN, mediante el cual se tomó conocimiento por canales de inteligencia, fuente humana, sobre la participación de Luciano Pedro Mendoza Mendoza, de 31, Lucero Pamela Palomino García, de 29, y el sujeto conocido con el alias Flaco, en la presunta comisión de los delitos contra la vida, el cuerpo y la salud, homicidio por arma de fuego, en contra de Anthony Rivera Guamán, de 23, y lesiones también graves por arma de fuego, en contra de Antero Alvites Guillermo. Hechos suscitados en la avenida Víctor Malasque, sin número, en Manchay, distrito de Pachacámac. El día de la fecha, quienes habrían utilizado vehículos menores, motocicletas, para perpetrar los hechos antes mencionados, los cuales habrían sido guardados en el interior del inmueble ubicado en la manzana M, lote 4, distrito de Cieneguilla, por lo que el personal, estando al tanto de los movimientos de la banda criminal, realizan el trabajo propio de la función al tomar conocimiento sobre los hechos ocurridos en la jurisdicción de Manchay. La policía se constituyeron a las inmediaciones de la urbanización Magda Portal, ubicado en el distrito de Cieneguilla, lugar utilizado como búnker por el detenido Luciano Pedro Mendoza Mendoza y el sujeto conocido con el alias Flaco, donde se pudo advertir la presencia del detenido Luciano Pedro Mendoza Mendoza conforme a las características proporcionadas por los canales de inteligencia. El mismo también que se encontraba por ingresar al mencionado predio, donde se encontraban las personas de Melanie Alicia Palomino García y Lucero Pamela Palomino García, así como también motocicletas que habrían sido utilizadas para la comisión de este hecho criminal, por lo que se procedió con la identificación de los implicados en tiempo récord. Melanie Alicia Palomino García, de 19, Lucero Pamela Palomino García, de 29, y Luciano Pedro Mendoza, de 31. Especies incautadas: 4 celulares, 3 vehículos menores, motocicletas de placas de rodaje 4879BWC y 4802XC y 5455ND.
2: No, vamos hasta Ventanilla ahora. Han incendiado 2 unidades de transporte. Esto también es cosa de todos los días. La empresa Vipusa es la nueva víctima del ataque de estos grupos de maleantes, de este grupo de extorsionadores.
12: Dos buses de la empresa Vipusa quedaron completamente destruidos tras incendiarse durante la madrugada en el asentamiento humano San Pedro, en Ventanilla. El fuego comenzó en una unidad estacionada frente a una vivienda y en cuestión de minutos alcanzó al segundo vehículo. 4 unidades del Cuerpo General de Bomberos llegaron hasta la zona para controlar la emergencia. Sin embargo, las llamas consumieron por completo ambos buses, dejando solo estructuras calcinadas. Según las primeras investigaciones, la Policía Nacional no descarta que se trate de un ataque vinculado a la ola de extorsiones que afecta al transporte público. Peritos revisan cámaras de seguridad y recogen evidencias para determinar cómo se inició el incendio. Uno de los propietarios contó que no había recibido amenazas. Relató que el fuego provocó la explosión de las llantas de la primera unidad, haciendo que ésta retrocediera e impactara contra el segundo vehículo. Además, aseguró desconocer si la empresa había recibido amenazas, aunque reveló que recientemente aumentó el pago que realizan por trabajar con la línea. Este nuevo incendio ocurre en un contexto de constantes ataques contra la empresa Vipusa. Desde 2024 se han registrado varios atentados contra sus unidades, incluido un ataque armado en el que una pasajera perdió la vida y otras personas resultaron heridas. Las autoridades investigan si este nuevo caso responde a la misma modalidad utilizada por organizaciones criminales para intimidar a empresas de transporte y exigir el pago de cupos. Mientras tanto, los propietarios esperan que las investigaciones permitan identificar a los responsables.
2: En el Callao también han capturado a otros 2 extorsionadores. Estos no son los mismos que hemos visto anteriormente. Otro grupo de extorsionadores. Estos fueron capturados por el grupo Terna, que los había estado siguiendo, tras extorsiones también a unidades de transporte.
13: Una libreta con anotaciones, un cartucho de dinamita y droga. Ese fue el resultado de 2 intervenciones realizadas por el grupo Terna del Callao, que permitió la captura de 2 presuntos brazos financieros, organizaciones dedicadas a la extorsión. Y es que en Mirones Bajo fue detenido Guillermo Zúñiga Palacios, de 50 años, alias Canoso, quien sería el brazo financiero de la banda criminal Callao Unido. El sujeto se encargaba de cobrar con QR mano los cupos extorsivos a choferes de las combis que cubren la ruta Planeta Reynoso. Este sofisticado delincuente llevaba un minucioso registro de cada buen pagador y de cada deudor. Con ínfulas de entidad bancaria, no dudaba en poner en rojo a quienes incumplían con el pago.
14: ¿Sabe que esto es un delito?
15: Señor, disculpe, el delito viene a ser de cuando uno agarra trabajo por una organización. Yo agarro trabajo para los de Planeta Reynoso, porque todo el mundo tenía miedo cómo depositar el dinero.
16: La anotación, miren aquí cómo pueden apreciar, él se acerca al vehículo a recibir este dinero extorsivo, son amenazadas, amedrentadas y muchas veces coaccionadas, violentadas, le rompen la luna del vehículo, los parabrisas.
13: Durante su captura, los agentes encontraron 51 pacos de marihuana, 3 cuadernos con anotaciones, cartucho de dinamita y dinero en efectivo, especies que fueron incautadas y serán incorporadas en la investigación. En el segundo operativo realizado en la avenida Néstor Gambetta, a la altura del paradero Plaza Vea en Ventanilla, fue capturada Seferina Castro Boroneo, de 52 años, alias Queca, quien sería el brazo financiero de la organización criminal liderada presuntamente por Clemente Vázquez Bayo Umbrosio, alias Negro Machín.
17: A una cuenta a nombre de Clemente Velázquez Bayumbrosio, que sería la cuenta receptora, y el titular de la cuenta es el conocido como Negro Machín, quien registra antecedentes por hurto agrava.
13: La mujer se paraba sigilosamente en ese punto. Como si nada, se acercaba a los colectiveros que cubren la ruta hacia la Marina y 2 de Mayo para cobrarles el cupo extorsivo. Al momento de su captura, policía le encontró 17 quetes de aparente pasta básica de cocaína, una libreta con anotaciones, vouchers de depósito y dinero en efectivo. Ambos permanecen detenidos mientras continúan las investigaciones para ubicar a los cabecillas de las organizaciones criminales que mantienen bajo amenaza a cientos de transportistas en el Callao.
2: Nos vamos con una noticia bastante terrible que ha sucedido en México, el país de Claudia Sheinbaum, la jefa de Carlos Spa, Esto lamentablemente ha sido incluso transmitido en redes sociales, un asesinato en vivo. Un autodenominado influencer llamado César Gastelum, durante una transmisión en Culiacán, estaba en plena transmisión en vivo en redes sociales y recibió un balazo en la cabeza por parte de un grupo de un par de motorizados, sicarios que lo atacaron cuando estaba haciendo una especie de broma con respecto a que tiene que ver con lo que estaba pasando también en México, con respecto a las entregas rápidas a través de delivery. Parece que esto tiene que ver pues con la violencia permanente que hay en México, país que está comandado por Claudia Sheinbaum, y lamentablemente todo esto quedó registrado en redes sociales. Reitero, esto fue un asesinato que se produjo en vivo de un tipo llamado César Gastelum. Terrible realmente.
18: Cuando nos asaltaron en un camión.
19: Roma, hacerle que me cayó y pedí
20: perdón. Ni siquiera. No.
21: Lo que parecía una transmisión más para redes sociales terminó en tragedia y quedó grabado en vivo. El influencer mexicano César Gastelum fue asesinado de un disparo a quemarropa mientras transmitía junto a amigos en Culiacán, Sinaloa. Gastelum, conocido por sus seguidores como Cesarín, realizaba una transmisión en la plataforma Kick junto a otros dos hombres. Los tres estaban frente a un restaurante, participando en un reto de reparto de comida. Todo transcurría entre bromas hasta que una motocicleta pasó frente al grupo y despertó su preocupación. El conductor sacó un arma y disparó directamente contra Gastelum. El gabinete de seguridad informó que trabajaba junto con la Fiscalía General de Sinaloa y entre las líneas de investigación aparecen publicaciones realizadas anteriormente, según las autoridades. Algunas de ellas hacían alusión a una facción de un grupo delictivo. Sin embargo, hasta el momento, las autoridades no han confirmado que exista una relación entre estos elementos y el asesinato. César Gastelum tenía 25 años y en sus redes sociales compartía comedia, parodias y detalles de su estilo de vida. Por ahora, aquella última transmisión quedó convertida en el registro de los últimos segundos previos a su asesinato.
2: Parece que el tipo estaba parodiando a los que entregan y hacen y digamos y mueven el asunto de los pedidos delivery, y esto no les gustó pues a un grupo de delincuentes que se dedican justamente a eso. Hay mucha violencia en México, es evidente. El país de Claudia Sheinbaum. Nos vamos con los prófugos de la justicia peruana, prófugos que no tenemos la más mínima esperanza de que sean capturados, pero que aquí todos los días les recordamos a las autoridades. El que encabeza esta lista actualmente es Juan Silva Villegas, que cumple hoy 1.521 días prófugo de la justicia. 7 de junio de 2022 fue la última vez que vieron en un semáforo a Juan Silva Villegas, se les escapó en ese cruce, nunca más lo volvimos a ver. Han pasado más de 4 años. 1.521 días tiene este sujeto, que fue ministro de Transportes durante el gobierno de Pedro Castillo y está también involucrado en los actos de corrupción de ese gobierno. ¡Ojo! Pedro Castillo está preso por el golpe de Estado. Todavía faltan todos los procesos que tienen que ver con los actos de corrupción en donde está involucrado este sujeto. Se ofrecen por él 50.000 soles de recompensa. Usted puede llamar al 0800-40007. No doy fe realmente si es que le van a contestar y ni si le va a ser efectivo el asunto de que llame para que puedan dar datos sobre dónde se encuentra este tipo. Nos vamos también con Bexi Chávez, chino, que se recluyó por mutuo propio en la Embajada de México y ella cumple hoy 271 días. Está en calidad de asilada. México, el país de Claudia Sheinbaum, le aceptó el asilo y le comunicó al Perú de que es una perseguida política, por eso que le acepte el asilo. Si le damos el salvoconducto, señor Carlos Espá, estamos aceptando de que Bexi Chávez es una perseguida política y no ha sido así. Usted sabe perfectamente que la señora que se metió solita a la Embajada de México participó en la conspiración por el golpe de Estado. Pero ya no sé, como le dije hace algunos días, yo no sé si Claudia Sheinbaum es la jefe de nuestra Cancillería, es la jefa de Carlos Espá o es la jefa de Keiko Fujimori. Está en veremos todavía el asunto del salvoconducto. 271 días tiene prófuga de la justicia Bexi Chávez chino. Y Jorge Cubo es otro que cierra la lista, un tipo que se escapó. El 24 de julio del año 2025 cumple hoy 378 días prófugo de la justicia. Se escapó, nadie sabe dónde está, la Cancillería, ninguna de las que han habido después de, de lo que pasó con Jorge Cuba, ni la de que estaba en la época de Gerín, ni la que estuvo en la época del fantasma este José Balcázar, ni la actual, han informado en dónde se puede encontrar. Calculo yo que debe ser porque la Interpol lo debe estar buscando y lo tiene que tener ubicado. Y ya nos informarán el proceso de extradición, que seguramente si lo encuentran va a demorar muchísimos años, como suelen demorar los procesos de extradición. Estos son los prófugos de la justicia peruana, encabezados ahora por Juan Silva Villegas. 1521 días que las autoridades no lo pueden capturar. Vamos a ir a la pausa. 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Vamos a la pausa y venimos con más aquí en PBO.
0: Cinco y 45. 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
2: Nos vamos ahora a distender un poco luego del inicio de PBO, que siempre tiene las noticias policiales, y nos vamos con nuestra secuencia biografías. En esta oportunidad vamos a tener la reseña de un artista que muchos han denominado como el creador del pop art, Andy Warhol. que en algún momento era un tipo medio loco, medio extraño, pero era un gran artista, un gran dibujante. Participó en innumerables diseños y dibujos de portadas, por ejemplo, de los Rolling Stones, para darles ese dato. Andy Warhol llega aquí en PBO Noticias.
3: 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Andrei Varjola, más conocido como Andy Warhol, nació el 6 de agosto de 1928 en Pittsburgh, Pensilvania. Hijo de Andrei Varjola y Julia Zavaska, estudió la especialidad de pintura y escultura en el Carnegie Institute of Technology y tras terminar la carrera en 1949, se trasladó a New York, donde fue rápidamente reconocido como ilustrador publicitario y diseñador gráfico. El cambio de apellido de Varjola a Warhol se debió a un error. La revista Glamour Magazine publicó un dibujo suyo titulado Success is a Job en agosto de 1949, pero por una equivocación, su apellido apareció como Warhol en lugar de Warhola. Desde entonces, decidió utilizar el nuevo apellido. En los años 60, atrajo la atención con exposiciones de imágenes sorprendentemente banales, tales como una lata de sopa, botellas de gaseosas verdes o de estrellas famosas como Marilyn Monroe. En 1963, rodó su primer largometraje con un plano secuencia de un hombre durmiendo, Sleep, de 8 horas de duración, y Empire, plano secuencia del Empire State Building. Su cine lo compone en títulos como Blowjob, Coach, Mario Banana, Harlot, My Hustler y The Chelsea Girl, rodada y proyectada mediante 2 proyectores en 2 pantallas simultáneamente. Hacia finales de los 60, fue Paul Morrissey quien realizó la más popular serie de sus películas realistas, Flesh, Trash, Le Mouche y Hit, seguidas en 2 coproducciones internacionales con Carlo Ponti, Sangre para Drácula y Carne para Frankenstein, en 3D. El 3 de junio de 1968, Valerie Solanas atentó contra él. Disparó 2 veces con un revólver. Warhol cayó al suelo. Un 3er disparo le atravesó el cuerpo. Valerie se entregó a la policía argumentando que Warhol planeaba robar su trabajo y que controlaba su vida. Entre las publicaciones de Warhol destacan Mi filosofía de A a B y de B a A y América, colección de fotografías sobre la vida en Estados Unidos. Desde 1969 hasta su muerte, publicó Interview, revista mensual con artículos ilustrados sobre las celebridades del momento. Al final de su carrera, seguía participando en proyectos realizados en colaboración. Así trabajó con Jean-Michel Basquiat y Francesco Clemente en lienzos pintados por los 3 artistas. Las obras de las series de 1986, The Last Supper, La Última Cena, Camouflage, Camuflaje y Self-Portrait, Autorretrato, alcanzaron proporciones monumentales, consideradas después como reflexiones sobre la muerte que le llegaría el 22 de febrero de 1987 a las 6:31 de la mañana. 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
2: En Avance Digital tenemos una noticia que para el avance de la ciencia, por supuesto, es muy importante, pero que yo no sé hasta qué punto puede cambiar la historia de la medicina. 2 robots humanoides acaban de realizar una cirugía real. Imagínense ustedes, se va al seguro, a salud, y lo operan 2 robots, ya que el personal normal tiene flojera, o están cansados, o a veces no quieren atender a los pacientes. Entonces empiezan a traer robots para que usted lo opere. Esto ha pasado realmente. Esto podría cambiar la medicina para siempre, y salud, por supuesto, tiembla ante esta posibilidad. Veamos.
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5: Durante años, los robots en los hospitales tenían una sola forma. Grandes, costosos y diseñados únicamente para operar. Pero ahora, dos robots humanoides realizaron una cirugía completa sobre un paciente vivo y podrían cambiar el futuro de los quirófanos. Un equipo de ingenieros y cirujanos de la Universidad de California en San Diego, Estados Unidos, logró que dos robots humanoides llamados Surgi realizaran la extracción de la vesícula biliar de cerdos vivos. Es la primera vez que robots con forma humana participan con éxito en este tipo de cirugía mínimamente invasiva sobre un ser vivo. ¿Pero los robots operaron solos? No, y este detalle es fundamental. Cada movimiento fue controlado en tiempo real por cirujanos humanos mediante teleoperación. Los robots no tomaban decisiones, actuaban como una extensión de las manos del médico. La inteligencia seguía estando en el cirujano, pero el cuerpo que ejecutaba la operación era robótico. Hasta ahora, la cirugía robótica dependía de plataformas especializadas que pueden costar millones de dólares. En este estudio, los investigadores utilizaron robots comerciales Unit 3G1, adaptados para sostener instrumentos laparoscópicos. La idea es demostrar que robots mucho más económicos podrían integrarse en hospitales sin necesidad de rediseñar completamente un quirófano. ¿Pero cómo fue la cirugía? Los robots realizaron las principales etapas de la operación. Separaron tejidos, realizaron la disección, colocaron los clips quirúrgicos y finalmente extrajeron la vesícula biliar. Las dos intervenciones fueron exitosas, aunque durante las pruebas aún fue necesario recalibrar los robots varias veces y corregir pequeños retrasos en la respuesta. Los investigadores imaginan un mundo donde estos robots puedan asistir en hospitales rurales, zonas de desastre, misiones militares o incluso expediciones espaciales. Un especialista podría operar a cientos o miles de kilómetros de distancia sin estar físicamente junto al paciente. Pero antes, todavía deberán superar numerosas pruebas de seguridad y eficacia en humanos. Este avance no busca reemplazar a los cirujanos. Busca ampliar sus capacidades. En el futuro, los hospitales podrían tener equipos donde médicos y robots humanoides trabajen juntos, no como competencia, sino como compañeros de trabajo.
4: Porque cada innovación cambia la forma en la que vivimos. Yo soy Jessica Pocket y esto fue Avance Digital, solo aquí en PBO.
2: Vamos a ir a la pausa, luego de la misma vamos a venir con historias que inspiran, con el consejo para los emprendedores que nos trae a diario Mauricio Descanseco, con las efemérides. Y por supuesto, más adelante estará el tigrillo Carlos Alberto Navarro con todos los deportes. Y por supuesto, Philly Butters en la parte central de este magazine noticioso, con todo el asunto de lo que está pasando ya en la coyuntura, ya de nuevo política electoral. La presunta reelección encubierta que se ha descubierto como modus operandi por varias autoridades, encabezada por el que fue hace algunos meses alcalde de Lima, el señor Rafael López Aliaga. Se ha detectado que hay muchísimos más que están haciendo lo mismo. Se han metido como primeros regidores, como tenientes alcaldes, han hecho renunciar al que encabeza la lista y se han puesto ellos en la palestra para ser reelegidos. Reelección encubierta que, según los datos que nos ha alcanzado el Instituto ACTIA, hay varios partidos que están involucrados y el que encabeza esta lista de gente que se quiere meter por la ventana y sacándole la vuelta a la ley es Somos Perú. 12 candidatos por lo menos están haciendo lo mismo. Vamos a ir a la pausa, vamos a venir con todo eso aquí en PBO.
7: 5:58. 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
0: 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Seis y uno.
2: 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Nos vamos con historias que inspiran. En esta oportunidad vamos a tener... la reseña de un señor llamado Stuart Duncan, que creó una plataforma de juegos llamado Outcraft, tratando de imitar a la conocida plataforma donde están muchas veces nuestros hijos, ojo, llamado Minecraft. Bueno, en esta plataforma Minecraft, la original, había mucho abuso con, digamos, con los participantes que tenían algún problema, como por ejemplo el espectro autista. Y Stuart Duncan creó digamos, un programa similar a Minecraft llamado Outcraft, pero que sí respeta a los muchachos que sufren de autismo y que eran pues maltratados con el ciberbullying en esa plataforma. Veamos lo que nos cuenta Sandra Ramírez.

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1: Tras ver que su hijo con autismo sufría de bullying en internet, este padre decidió crearle su propia plataforma. Soy Sandra Ramírez y esta es la historia del nacimiento de Outcraft.
2: En 2013, el desarrollador canadiense Stuart Duncan, conocido en internet como Austin Father, creó un servidor privado en Minecraft después de ver cómo su hijo, que está dentro del espectro autista, enfrentaba acoso y hostilidad en otros espacios de juego. Así nació Outcraft, un servidor diseñado especialmente para niños dentro del espectro autista y sus familias, donde la prioridad no es competir, sino sentirse seguros, aceptados y libres para crear. Hay cero tolerancia al acoso, los insultos, los robos y la destrucción de las construcciones de otros jugadores. Por si fuera poco, el servidor incorporó espacios de calma sensorial donde los jugadores podían desconectarse del chat cuando necesitaban un momento de tranquilidad. Con el tiempo, aquello que Stuart había construido para su hijo comenzó a crecer hasta reunir a más de 17.000 miembros. Para muchos niños, Outcraft se convirtió en un espacio donde podían practicar habilidades de lectura y comunicación, hacer amigos y ganar confianza. Así, esta iniciativa terminó siendo reconocida internacionalmente como un ejemplo del potencial de los videojuegos para generar experiencias positivas.
1: Esa fue la historia de la creación de Outcraft, que nos recuerda que el amor de un padre no tiene límites. Así que con esa historia de inspiración, comienza bien el día en PBO.
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3: A continuación nos vamos con Don Mauricio Díez Canseco, que nos trae su consejo emprendedor en esta oportunidad: cómo empezar de cero un negocio. Veamos lo que nos cuenta.
4: Hola Mauricio, ¿cómo estás? Soy Milagros, una consultita. Si hoy empezaras desde cero en un rubro completamente distinto, ¿qué harías durante los primeros 90 días?
5: Mauricio, quiero empezar un nuevo negocio. ¿Qué es lo que debo de hacer en los próximos 90 días? Aquí van los tres tips. Número uno. Tienes que empaparte bien del producto, de sus condiciones, sus características, ese producto que tiene de interesante en el mercado, qué es lo que está haciendo que los clientes compren ese producto. Número dos. El análisis en el costo, relación, rentabilidad. ¿Cuánto te va a costar ese producto? Y réstale todos los gastos habidos y por haber. No solamente si vas a pagar un alquiler o vas a manejar redes y publicidad, los stocks, la rotación de inventarios, el tema de los colores, el tema de la cantidad que tienes que tener quieta sin vender para poder ofrecer el producto cuando el cliente te lo pida. Y número tres. Además de la estructura de costos, además de escoger el producto, lo importante es el mercadeo. ¿Cómo vas a promocionar tu producto? ¿Cómo vas a comunicar? ¿Cómo vas a llegar y decirle al cliente: hey, tengo lo que necesitas, cómpramelo a mí? Así que esas tres variables te pueden ayudar un poquito en el negocio o emprendimiento nuevo que quieras realizar. Eso ha sido todo por el día de hoy y nos vemos en Business Zone Business con Mauricio Díez Canseco. Hasta la próxima. Chao.
3: Vamos a cerrar esta parte del programa con las efemérides. Hoy es feriado porque un día como hoy se produjo la batalla de Junín, donde se erige la figura de Andrés Rázuri, que desobedeció una orden directa de Lamar, que era el encargado en el campo de batalla de hacerle frente a los realistas. Bolívar no estaba, por si acaso, ¿eh? Bolívar ya creía que todo eso estaba perdido. Finalmente Rázuri se enfrenta con los húsares de Junín, con la caballería, que luego se denominó los húsares de Junín, y ganamos esa batalla. Esa y otras cosas más en las efemérides de hoy, 6 de agosto. ¿Cómo están? están? Bienvenidos a las efemérides de hoy 6 de agosto, aquí en los 91.9 FM de PBO Radio, la radio con fe. Empezamos. Hoy es aniversario de la batalla de Junín, en 1824. 200 años. La primera de las batallas que generó luego la independencia del Perú. Les cuento un poco. La batalla de Junín, donde las fuerzas del libertador Simón Bolívar y los húsares de Junín derrotaron a los realistas españoles comandados ellos por José de Canterac. Esa victoria constituye, sobre todo, el paso previo para el triunfo final en la batalla de Ayacucho. La batalla duró una hora. Fue un combate cuerpo a cuerpo con lanzas y sables sin que se utilizaran armas de fuego. Murieron unos 250 realistas y 150 independentistas. La victoria independentista se atribuye a la intervención de un escuadrón de los húsares del Perú al mando del coronel argentino Isidoro Suárez, quien pidió órdenes a su superior, el general peruano José de la Mar, pues su escuadrón permanecía intacto. Rázuri, que desobedeció, ojo con eso, fue el encargado de llevar el mensaje a la mar, quien le respondió: diga usted al comandante Suárez que salve ese escuadrón como sea. Pero Rázuri, embargado por el sentimiento patriota, falseó la respuesta y dijo: mi coronel, el general Lamar ordena que cargue usted de todos modos. Suárez ordenó entonces la carga contra la retaguardia realista, lo que desordenó a esta y permitió el éxito patriota. Rázuri, Andrés Rázuri, desobedeció una orden directa. Terminada la batalla de Junín, el general Lamar mandó a Rázuri y le dijo: debería usted ser fusilado, pero a usted se le debe la victoria de hoy día. Bolívar, que ya se había alejado del escenario, Bolívar no estaba en ese momento en la batalla, y ya daba por hecho la derrota, estalló en alegría al enterarse de la victoria y cambió el nombre de los húsares del Perú por el de húsares de Junín, tal como se les conoce hasta hoy en día. Cosas que tiene la historia. Ese Rázuri era un bravo. Por eso mismo hoy se celebra el Día del Arma de Caballería. Y les cuento por qué, específicamente. Así es la historia, les cuento. El gran mariscal Don Ramón Castilla y Marquesado fue elegido como patrono del arma de caballería porque su arma de origen era la caballería, en la que se inició con la especialidad del lancero. Asimismo, como gran peruano e ilustre precursor de la grandeza de la patria, hizo de su nombre orgullo y ennoblecimiento de la institución, ya que las obras que realizó fueron importantes para el bienestar y desarrollo de la patria, que le dio nacer y que al que él ayudó a formar y fortalecer. Así que un abrazo para todos los militares del arma de caballería, que todavía existe, ¿eh? Por supuesto que sí. Y un día como hoy también la ciudad japonesa de Hiroshima es destruida por una bomba atómica en el marco de la Segunda Guerra Mundial. La primera bomba atómica que lanzó Estados Unidos a Japón. No se rendían los japoneses. Estados Unidos decidió lanzar estas bombas. Les cuento un poco. El bombardeo atómico sobre la ciudad de Hiroshima, Japón, el 6 de agosto de 1945 por parte de Estados Unidos puso punto final a la Segunda Guerra Mundial tras 6 meses de bombardeos en 67 ciudades. El arma nuclear Little Boy fue soltada sobre Hiroshima el 6 de agosto de 1945, seguida por la detonación de la bomba Fat Man el 9 de agosto sobre Nagasaki. Ambos han sido los únicos ataques nucleares en la historia. Las bombas mataron a 140.000 personas en Hiroshima y 80.000 en Nagasaki. Entre las víctimas, del 15 al 20% murieron por lesiones o enfermedades atribuidas luego al envenenamiento por radiación. Otras personas perecieron por leucemia y distintos tipos de cáncer atribuidos a la exposición de la radiación. Los norteamericanos pensaron de que, acabando de una vez con estas dos ciudades, hubieran evitado una mayor masacre por parte de sus soldados. Así es la historia. Estas fueron las efemérides hoy 6 de agosto. Deje sus comentarios y comparte este video si les gustó. Me voy. Chao. Ya sabe por qué es feriado. Si es que usted está en su casa gozando de los placeres de no trabajar, hoy es feriado porque estamos recordando la batalla de Junín, donde se erige la figura, reitero, de Andrés Rázuri, que como les comentaba en las efemérides, desobedeció una orden y finalmente fue con toda la unidad y le hicieron frente a los realistas. Lamar después dijo, bueno, usted se salvó por un pelito, porque usted ha desobedecido directamente una orden y debería ser fusilado. Pero Rázuri se salvó porque ganamos la batalla. Y a partir de ese momento, los húsares de Junín son parte de la parafernalia normal, incluso en el Ejecutivo. Seguramente ahora la presidenta Keiko Fujimori va a estar en una ceremonia con los húsares de Junín, eso no tengan ninguna duda. Así que más adelante tendremos información al respecto. Nos vamos a la pausa. Luego de la pausa viene el tigrillo Carlos Alberto Navarro con los deportes. Más adelante, por supuesto, Philly Butters con la parte política del programa, en donde hablaremos pues de esta reelección encubierta donde echa la ley, echa la trampa, se están metiendo varios que han sido ya alcaldes para ser elegidos nuevamente. La reelección encubierta en la mira de la misma ciudadanía, que seguramente castigará a varios de ellos no votando por hacérselo vivo, ¿no? Porque esto es una real viveza. una criollada. Así que todo eso lo tendremos más adelante con Philly Butter. Pausa, viene el tigrillo. Chao.
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0: 6 y 13. 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

0: ¿Qué tal? ¿Cómo están, amigas y amigos de PBO TV y PBO Radio? La radio con fe. Arrancamos el bloque deportivo saludando a toda la gente que está descansando. Tienen derecho a un feriado, pero no a dos, a tres, a cuatro, a cinco en menos de 15 días. Pues, Quique, por favor. ¡Oh, my God! La gente quiere chambear, ¿eh? Por si acaso. Quiere cobrar, tiene que pagar sus cosas. ¿Ah? Por favor, no abusen de eso. Si se cometieron errores, hay que corregirlos. Por favor. Lo dice todo el mundo que trabaja, que quiere trabajar. Hasta el que... Y el que no tiene trabajo, más aún le aburren los feriados. Si ya no hace nada el hombre o la mujer, imagínense. Bueno, mañana usted sí va a tener que hacer. Va a tener que prestar mucha atención a lo que suceda en el Monumental. Porque juega Universitario frente a Sporting Cristal. ¿Ah? Tienen toda una historia de goles, de partidos, de enfrentamientos, de asomos de bronca, ¿no? Porque bronca, bronca, yo nunca he visto más. Ah, sí, una vez. Yo no sé si Quique la tiene en el recuerdo. Cucaracha Mora contra Samuel Eugenio. Arco sur del Estadio Nacional. ¿No recuerdas ese pasaje? Estabas todavía de chibolito, ¿no? Quique. Fácil, dice. Claro que sí. No. Es decir, uno terminó hinchado. Ya me van a decir mis amigos. Y esta es de la historia. Míralo a Carabalí cómo entraba en este partido en el que Universitario y Sporting Cristal se enfrentaban en la apertura del 2025. ¿Ah? Este es el partido en el que juegan con goles de Churín Funfly. Flores y Churín Funfly. ¿Ah? No, este es gol de Valera. ¿Ah? Que celebra. Haciendo el... La gente creía que se estaba burlando de los hinchas de Sporting Cristal y no fue así. Fue un resultado en el que estuvo presente Rabanal. Y este es el gol de Alex Valera en el estadio Alberto Gallardo. Estadio pequeño para un partido de esta magnitud. Pero al fin y al cabo, los encuentros se juegan donde se tienen que jugar. Siempre han habido oposiciones cuando se llevan a cabo encuentros de esta naturaleza en escenarios tan pequeños y ahí vienen. Lo que pasa es que el estadio no está habilitado porque el concierto y esto y el otro y todo lo demás. Y aquí Sosa, el uruguayo peruano, porque ya tiene nacionalidad, anotando en el arco de Romero, primera fase. ¿Ah? Ah, no, este es Romero, segunda fase, claro que sí. Porque ahí está... Riveros todavía de defensa central, ahora desplazado. Hoy los hinchas de Sporting Universitario, Quique, quieren que Cooper, y no sé por qué siento que existe un coro, no sé si conducido desde un especialista en la dirección musical, pero todo el mundo cuestiona a Cooperman. Que no entiende, que no da con el equipo, que esto, que el otro, que los cambios, que hay que volver al 3-5-2. Los fundamentalistas de la U, los simpatizantes de la U. Acá hay otro encuentro que tenemos en el recuerdo y esperemos que el partido de mañana en la noche tenga... ¡Ahí está! ¡Churín Funfly! ¡Dios mío! ¡Qué engaño fue este hecho! A mí, ¿saben lo que me llamó más la atención? Iba a utilizar un término muy duro. El apoyo entrecomillado que hubo hacia Churín Funfly. De pronto fue un jugador al cual querían todos los jugadores. Llegó Fossati y dijo: no hay como ver el grupo. El grupo está unido. ¿Cómo es? Unidos, fuertes, solidarios. ¿Ah? Y así fueron tricampeones. Hasta Churín Funfly fue tricampeón. Él sabía que se iba a ir desde la apertura, ya sabía que se iba a ir. Y aguantó hasta el clausura. ¿Ah? Claro. Aguantó el bolsillo. Mira ahí agradeciéndole a Dios. Y cuando metía gol, agradecía más que el Pirrata. El Pirrata, tú sabes que se abraza con todo el mundo, ¿no? Con los suplentes, con los que están en la tribuna, con todos. Pero Churín Funfly y el nono creo que no solamente lo protegió, sino hasta le tiró agua bendita, porque me acuerdo de cuando metía gol, cómo celebraba el nono. ¡Dios mío! Y Churín Funfly llegó a jugar en Universitario y cobró. Yo me imagino que aquellos que tienen jugadores que tienen su deuda en el concursal de universitario y dirá, ah, su madre, a mí que metía goles, me dejaron debiendo plata. Y a este, bueno, ya, no sea fulero, Tigrillo. Estamos en día de descanso, Churín Full Play y su ánimo goleador. Bueno, ya vamos a ir pasando más goles de la historia y del recuerdo. Hablando de Churín Funfly y de Universitario de Deportes, vamos a la nota porque declara Juan Manuel Requena. Este volante central que ha tenido muy poco tiempo para el primer partido, tuvo minutitos. Luego lo lanzaron al ruedo desde el minuto cero en el Cusco, cosa que no es sencilla. Yo creo que él también se ahogó, y digo él también porque muchos jugadores se percibía yo que se gastaron muy rápido. Pero habla del momento de la llegada universitaria y lo que pretenden ante Sporting Cristal.
1: Bien, bien, ya muy bien. Estamos con mucha ganas. Va a ser un partido lindo para nosotros.
2: ¿El equipo cómo está?
1: Bien, bien. Obviamente trabajando, corrigiendo errores que se han cometido y tratando de valorar también cosas buenas que se han hecho.
2: El día de ayer Castillo en el aeropuerto decía que todavía es posible el tetracampeonato. ¿Ustedes qué opinan?
1: Sin duda. Tenemos 6 puntos sobre 9 y estamos bien. El grupo está comprometido, está bien. Trabajando, puliendo detalles para poder ser adelante. Sin duda es un partido hermoso que todo jugador por ahí quiere jugar, y también comprendemos el fanatismo y esas ganas que tiene la gente para poder ganar esos partidos que son partidos importantes. Por ahí, no sé si es un clásico clásico, pero es un partido lindo, así que con mucha ganas.
2: Y la última, del rival, ¿qué nos puede decir?
1: La verdad que bueno, todos saben que tiene un jugador de jerarquía, que tiene buen plantel, que jugó Copa, pero nada, confiamos plenamente en nosotros, sabemos que tenemos el mejor equipo del país, así que competiremos para poder conseguir ese juego.
0: Nos damos un brinco al Callao porque Sport Boys del Callao se prepara, aunque no entrena en el Callao, por supuesto, ¿no? Pero se prepara para enfrentar a Alianza Lima, que está dulce en primer lugar. Miguelito, cómo sonríe cuando digo que Alianza está dulce. Pero Sport Boys del Callao, mi querido Miguelito, tiene a El León y tiene a mi engreído, ¿ah? A Miguel Trau, que espero que esté en nivel competitivo. ¿Ah? Pero ayer hablaba con Puchungo y su retorno al país trajo un maní y unas papitas fritas que dice que eran de importadas, pero yo creo que eran de esas bolsas delgaditas que venden acá a la vuelta nomás. Pero trajo un cariño de todas maneras. Y Puchungo defendía a su voz y decía, yo creo que vamos a dar una sorpresa. Con El León la cosa ha cambiado. Y me comenzó a hablar. Es decir, cuando terminó de exponerme toda su fundamentada opinión, Puchungo, hasta casi me convenció. No, que ahora tenemos a Trauco y arriba está Nequesor y Yoslin Mora está cumpliendo otra función de volante central. La rap y Jaime Mario lo apuntalaba. Es decir, yo decía, a su madre, entonces el partido va a estar duro, va a estar bueno. ¿Ah? Y es cierto, y todavía, y para cerrar, Puchungo cierra con esta frase, ¿no? ¿Hace cuánto tiempo que Boy no gana 2 partidos seguidos? Y efectivamente, le ganó a DT de Tarma y al Grau de Piura. ¡Chimpum! Ya no se escucha el Callao aquí en el set como antes. Ahí está, claro que sí, por supuesto. Bueno, habla Carlos Decio, el técnico chalaco, que dice que tiene estudiado, medido, pesado a cada jugador de Alianza Lima y lo van a hacer ver estrellas.
3: Nosotros variamos mucho, depende del rival que enfrentemos. Creo que el equipo se acomodó y algo que yo también me tuve que adaptar, que fue a la línea de 4, que yo venía jugando siempre con línea de 5 defensiva. Y lo importante es eso, ¿no? Que se sienta cómodo el jugador porque es donde más va a rendir. Vamos a enfrentar un gran rival este fin de semana. Creo que es el campeón, el último campeón. Está haciendo las cosas bien en el clausura. Va a ser un partido muy interesante, sobre todo va a ser un partido muy físico en el aspecto nuestro, donde ellos tienen muchas velocidades a la hora de atacar los espacios, como es Castillo, ¿no? cómo se está moviendo en este caso Girotti y Paolo Guerrero, que bajan mucho y dejan esos espacios, o los tratan de crear para que ataque Castillo o Jairo Vélez, con los 12 laterales bien abiertos, como Guamán y Advíncula, ¿no? Que juegan muy cerrado y abren mucho la pelota para encontrarse esos jugadores libres y terminar por los costados. Entonces, yo creo que la parte táctica y estrategia va a cumplir un rol importante para este partido. Mira, no hay que manejarlo mucho, son profesionales, hoy están vistiendo la camiseta del Boys, saben mucho de lo que significa el Boys, la pasión que es el Boys, y le están defendiendo muy bien, ¿no? O sea que va a ser un partido, si bien importante para ellos, porque son jugadores de ahí, y por ahí, como vos decís, tuvieron que salir, yo creo que van a jugarlo de la mejor manera, los que le toque jugar, porque también es una vidriera importante, sabemos que Alianza es un equipo que lo miran todos, yo creo que va a ser un estadio repleto, va a ser un gran partido, no solo sobre todo el marco y el color que va a haber afuera en las tribunas, sino que adentro de la cancha dos equipos con muy buenos jugadores, esperemos que brindar un buen espectáculo, esto se trata de espectáculo y hacer las cosas bien y llevarnos los 3 puntos porque vamos a buscar eso.
0: Estamos a la expectativa, nosotros también, porque Campeonísimo estará presente mañana en el Estadio Monumental, el sábado en el Estadio Nacional. 4 equipos, 2 partidos importantes que hacen de la semana, creo, la atención de todo el futbolero. En fin, nosotros hablamos de blanquito y celeste como la camiseta de Sporting Cristal. 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Perdón. Se llevó a cabo una reunión de la FIFA en Rabat, Marruecos, en Morocco. Y la FIFA envió, por supuesto, un comunicado, ¿no es cierto? La información dice que la dirección de la FIFA celebró una reunión constructiva y positiva en Rabat, Marruecos. El secretario general de la FIFA y los miembros de la Junta presentes reafirmaron su pleno apoyo al presidente de la FIFA, Gianni Infantino, como el único oficial elegido por las 211 asociaciones miembro. Escuchen esta. A su vez, el presidente de la FIFA reiteró su pleno apoyo al secretario general, ¿what?, y a la administración de la FIFA por su trabajo. Ah, o sea que ahora Infantino apoyaba, claro, pues, y todos son sus anda, corre, ve y dile, pues. ¿Qué cosa quieres que te diga? Y a la administración de la FIFA por su trabajo necesario, excepcional, de la implementación de su visión. Esto es lo que dice, por supuesto, el comunicado de FIFA, ¿no es cierto? Ahora, la interpretación es que hay, más allá de la reunión, hay una carta que se ha enviado a los miembros asociados, dice. Esto está emparejado porque se escribió una carta en solidaridad a los vicepresidentes y al Consejo de la FIFA, vista por TalkSport, respaldando a Infantino, quien planea seguir luchando. Claro, lo que pasa es que Infantino, la gente quería en la UEFA, nos apoyamos con las imágenes, mi querida Shauni, quería, los de la UEFA, una guerra rápida, no sangrienta. O sea, que la piden a Infantino rápidamente. ¿Por qué? Porque él tiene el poder del dinero para defenderse. Y tú sabes que el dinero a veces compra conciencias. Entonces, la carta dice que para evitar dudas, el secretario general de la FIFA y la Junta de Dirección presentes en las conversaciones reafirman su pleno apoyo al presidente de la FIFA, Gianni Infantino, como el único oficial elegido, dice. La carta dice, para evitar dudas, el secretario y la Junta presentes reafirman su pleno apoyo al presidente de la FIFA. A su vez, la FIFA A su vez, el presidente de la FIFA reitera su pleno apoyo. O sea, yo te apoyo, tú me apoyas, nosotros nos apoyamos. Ya, hermanito, vamos a seguir repartiéndonos esta torta que es interminable, dicho sea de paso. Pero ellos están confiados en lo que van a tener que trabajar en los próximos días y horas para reforzar la presencia. En mayo son las elecciones, pero por supuesto esto se sigue trabajando. En algún momento del día ayer se dijo que Infantino había ofrecido la final del Mundial a Marruecos, la final del Mundial del 30. O sea, esto en clara alusión a oponerse a España, porque a pesar de ser campeona del mundo y ser España, Marruecos y Portugal, los organizadores del Mundial de ese lado del mundo, porque en el otro lado del mundo va a ser Argentina, Uruguay y Paraguay. Y alguien me decía que va a ser desproporcionado el hecho de que los que juegan los partidos en Uruguay, Argentina y Paraguay, que va a ser un solo partido, después se tienen que trasladar hasta Europa. Entonces, me estaban diciendo que esas primeras fechas, que son las inauguraciones de Sudamérica para el Mundial, serían 10 días antes que comience el, entre comillas, otro Mundial. ¿Para qué? Para que haya un acondicionamiento de aquellos que se tienen que trasladar hasta Europa por el tema del cambio horario y todo lo demás. Entonces, yo digo, esas tres selecciones, Argentina, Uruguay y Paraguay, que van a jugar aquí, en Sudamérica, sus partidos inaugurales, ok, ¿cuántos de sus jugadores juegan en Europa? O sea, viven en Europa, se van a venir a su país para jugar y nuevamente viajar a Europa para hacer nuevamente el tratar de acostumbrarse al horario, bien difícil. En fin, vámonos con informaciones que tenemos, mi querida Shauni Más, porque una presentación de Mohamed Salah, que se ha ido al Trabzonspor de Turquía. Lo han presentado en la foto, por supuesto, en las cuentas del equipo turco, pero el recibimiento en estadio, en la puerta del club, ha sido alucinante. Vean ustedes, primero, ustedes saben que a los estadios en Turquía, o cuando Turquía juega de local, le dicen el infierno, ¿no es cierto? Bueno, porque hay humo por todos lados. Miren ustedes, esto es en la explanada del estadio, del club, del Trabzonspor. ¿Cómo es? Trabzonspor. Yo creo que falta una B ahí, pero bueno. Vean ustedes, en un momento, cuando está en el estadio, a todo el estadio llenecito, por si acaso, hace una activación para que la gente guarde silencio y termine coreando el nombre. Va a jugar con la número 10, Mohamed Salah, luego de jugar un buen mundial, pero irse de manera pronta. Recuerden que Egipto es sacada por Argentina, ¿no? Argentina le voltea el partido en esa famosa falta que le comete. Ahí está. Mohamed Salah, muy distinto en el look que cuando jugaba en el Liverpool en sus inicios, ¿no? ¿Ah? O sea, la pregunta es, ¿Cucurella también terminará así? Pregunto yo. Bueno, y después de... Vamos hoy a hablar de presentaciones, porque en Santiago de Chile presentaron ¿a quién? A Bocinha, en el Monumental de Colo-Colo, estadio lleno. A show. Bajó un parapente de Red Bull, que es el auspiciador, y él es el auspiciador para que venga Bocinha. Yo no sé si este tipo de energizantes son recomendados para los deportistas, ¿no, Quique? Para los futbolistas. Y Bocinha, en la mitad de la cancha, le dan su camiseta, ¿ok? Y destapa una latita de eso que te da alas, y se tomó su rico toro rojo. Yo dije, ¿what? Yo creo que a alguien se le está escapando la tortuga o son las monedas las que tienen que ver. Y Bocinha fue presentado entonces ante toda la... Escuchemos la presentación de Bocinha.
4: A toda la amabilidad, el apoyo y el cariño de todos los coloquinos y de la hincha del mayor y del más grande de Chile. ¡Vamos Colo Colo!
5: Dio la vuelta olímpica regalando balones a la multitud, fue lo más cercano o el contacto que pudo tener con las personas, y este diálogo que revisábamos hace muy poquito ahí en pantalla, él con un micrófono en el centro del campo con todos los trofeos que tiene Colo Colo, él dando algunas palabras para los hinchas que estuvieron acá presente. Hay que decir, sí, que fue una organización sobre la marcha, que en un momento no se pensó en la presencia masiva de hinchas, y en las últimas 48 horas se fue armando este espectáculo que de alguna manera pudo salir sobre la marcha, lo de Colo Colo, lo de Blanco y Negro, para permitir que estas más de 20.000 personas llegaran acá, Juanma, así que...
0: La conclusión es que los chilenos están peor que los peruanos, concluye Quique. Yo digo esto porque, o sea, es arquero, o sea, ni siquiera te va a hacer una guacha, un sombrero, un pase gol, una carretilla, pero va a tapar goles, dice. Bueno, de repente está muy necesitado Colo Colo. Ahora, la pregunta es si va a ser titular Bocinha, ¿ah? Con todo el fiestón. Al cuarto gol de Guacha lo sacan, dice Quique. Bueno, seguimos con más. Miren, nosotros siempre hemos dicho que los torneos deben ser protegidos por todos los clubes. Que la organización de un campeonato de fútbol tiene que ser inmaculada. Nadie puede hablar contra el campeonato. Bueno, esa es la mentalidad que existe en la MLS, porque allá hay franquicias y el negocio se defiende a toda costa. Esta es la presentación de la nueva temporada de la MLS.
6: Hey Leo. Can we kick it?
7: Sí, sí. Dale.
6: Can I kick it?
0: Bueno, aparece Messi, aparece el coreano, aparecen los, sí, claro, este coreano que viene de el Tottenham, claro que sí, y todas las figuras, y dice, ya estamos listos, por supuesto que sí, y esta es la presentación de la nueva temporada de la MLS, y como empieza la temporada, ¿quién juega? Juega Messi. Y Messi ya está rayando, está dulce, empieza bien. Lionel Messi ya mete goles en la MLS.
8: Segovia para Casemiro, Casemiro para Messi, Messi para Bright, Bright, Bright, Yannick Bright, Bright para Leo, Leo, sigue Leo, se la jugó Allen de primera con Bright, se la dejó a Leo, lo grito, ¡gol!

0: no le gusta, no le gusta a este a Xavi y Messi. Esta noticia a mí sí me ha sorprendido. Y no sé si efectivamente obedece a las reparaciones económicas que han tenido que hacer los dueños del estadio con los jugadores, con que al fin y al cabo son los que tienen responsabilidad, perdón, con los dueños de palco con los que tienen responsabilidades, pero los dueños del Estadio Azteca, que son los dueños también de una televisora importantísima, han señalado que han perdido 47 millones de dólares. Dice el grupo Olamani, propietario del Estadio Banorte, el histórico Azteca, y de la editorial Televisa, ha reportado una pérdida de 47 millones de dólares, principalmente asociada al pago de la factura del Mundial, un evento anticipado como multiplicador del valor económico para México que se ha quedado corto frente a las expectativas. La empresa, encabezada por el magnate de los medios Emilio Azcárraga, también estimó una afectación adicional en pesos de muchos millones. Dice, en el mes de julio, mes en el que aún se disputaron partidos. Con ello, el impacto total ascendería a 47 millones de dólares destinados a cubrir los costos de sus llamadas operaciones FIFA. Entre ellos destacan la cesión del recinto como sede de 5 encuentros, la compra de boletos para los titulares de palcos y plateas y la organización de actividades vinculadas al torneo Ciudad de México. O sea, al final y al cabo, a los dueños le ha costado 47 millones de dólares el otorgar el estadio para el Mundial. Recuerden ustedes que los palquistas nunca entraron al estadio a ver los partidos, a pesar de que hubo una medida judicial. Yo digo, ¿y la presidenta no hizo valer esa resolución que le otorgaba el derecho a los palquistas a ingresar a su propiedad? Increíble. Bueno, estas cosas pasan inclusive en 2026 porque el poder de la FIFA es enorme y apañado por los gobiernos, dicho sea de paso y de paso se ha dicho. Viene con información, opinión y entrevistas a esta altura de la mañana, Philly Butters, para continuar con la comunidad de PBO. 44 emisoras en todo el Perú. 270 compañías de cable que llegan hasta el último rincón. Philly Butter viene a continuación.
1: Que se vuelva a parar. 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
2: ¡Pelotero! ¡Dale, Tigre!
3: 6 y 46. 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

0: 6:53.
1: Hola, hola, hola, muy buenos días. Un feriado más. Batey Junín, ¿no es cierto? Es el feriado, ¿no? En fin, de que hay que reducir feriados, hay que reducir feriados. Que no es el mejor momento para que Keiko lo haga, seguramente. Pero hay que repensarlo, ¿eh? Parte la semana, uno tiene que trabajar y no puede trabajar. Yo les hablo desde mi visión de emprendedor. Uno tiene una reunión, te la cancelan porque la gente adelanta sus reuniones del jueves para el viernes. Me cancelaron reunión. Abonos bancarios, no los hacen. Entonces, si lo abonaron ayer, pasa el viernes. Todo un problema. Por la respetable Batalla de Junín, yo no creo que un país completo tenga que dejar de trabajar por eso. Esto hay que repensarlo. No es el momento que el problema se lo coma Keiko ni Sheput. Pero la verdad es que hay demasiados feriados que afectan la economía de las personas. 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Ollantumala ayer dio una entrevista a Rosa María Palacios. Para ser sincero, yo no he visto toda la entrevista. Sí he visto bytes de algunas cosas que ha dicho, absolutamente discutibles, ¿eh? O sea, Ollantumala fue un presidente menos que mediocre. Él continuó, por ser cosito, con una señora que era una metiche y que sí gobernaba con él, que era Nadine. Hicieron un montón de maldades. Hicieron el colectivo Noaqueico y le metían plata del Ministerio de Cultura a cantidad de tuiteritos, actorcitos, el Noaqueico. Hicieron una comisión investigadora contra Alan García que no llegó a nada. Persecución política clara, la tal comisión Tejada. Y señores, sí recibieron dinero de Odebrecht, y sí recibieron dinero de Venezuela, solo que claro, eso no era la tipificación de ese delito, no era el lavado de activos. Pero ellos se han enriquecido en base a dinero que este señor nunca generó. La señora Hilder, ante sí, con razón, era un cachaco mediocre, que no tenía ni casa, que vivía una pajarera en la casa de chama de su suegra, una señora que hacía movilidad escolar, me estoy refiriendo a la mamá de Nadine Heredia, terminó comprándose la casa al costado, remodelando la casa al costado, y teniendo un nivel de vida que en la vida va a tener, mira, ni un general del ejército. Relojes de lujo, carteras de lujo, de relojes de cientos de miles de dólares. Yo se los he visto. Vamos a volver a hacer seguramente, porque parece que el señor quiere volver a la política. Porque ha salido a decir una cantidad de cosas, como que él estaba en la cárcel por la persecución política del fujimorismo y del apismo. Oye, a Keiko la han metido presa 3 veces. ¿De dónde va a sacar que Keiko manejaba el Poder Judicial para perjudicarlo a él? ¿O que Alan García manejaba el Poder Judicial para perjudicarlo a él? Alan García se ha metido un balazo porque lo estaban metiendo a la cana por las puras alberjas. O sea, ¿cómo va a decir él que el APRA y el fujimorismo manejaban la fiscalía que de José Domingo Pérez y de Belabarba y de Zoraida Ábalos? ¿Qué? ¿De Pablo Sánchez? ¿De Villena? Es un absurdo, pero en fin, la democracia implica que el señor podrá decir todos los absurdos que quiera. Tiene otros juicios y otras imputaciones. No me venga ahora que se está curando en salud diciendo que ahora Keiko maneja el Poder Judicial. Escuchemos la nota.
2: Yo no le he robado nada a nadie. No hemos cometido ningún delito.
0: Después de pasar más de un año en prisión y de recuperar su libertad por decisión del Tribunal Constitucional, Ollanta Humala rompió su silencio.
2: Debo denunciar al Estado y a todos estos pícaros y bribones que han actuado de esta manera, porque también eso implica el reconocimiento de que acá actuaron mal.
0: En una entrevista con un medio local, el expresidente lanzó duras acusaciones. Humala aseguró que desde hace más de una década es víctima de una persecución política y judicial que, según sostiene, comenzó con Alan García.
2: Esto empieza con Alan García Pérez. Él es el que, después del enfrentamiento político que tenemos en la campaña de 2006, él no nos mira ya como adversarios, sino como enemigos. Y al enemigo hay que matarlo.
0: Según Humala, su supuesta persecución no solo comenzó antes y durante su gobierno, sino que también continuó después de dejar el poder. El expresidente asegura que el objetivo era impedir que su esposa Nadine Heredia llegara a la presidencia.
2: En su miedo a que Nadine pudiera ser la candidata natural del nacionalismo para el 2016 y que hasta el 2013-2014 estaba en 50-60% de aprobación, comienza a trabajar el tema de la pareja presidencial.
3: Y la reelección conyugal.
2: La reelección conyugal y todas las baterías se van contra ella.
0: Pero hubo más. Humala también recordó su paso por el penal de Barbadillo, donde compartió reclusión con los expresidentes Alejandro Toledo, Pedro Castillo y Martín Vizcarra.
2: Yo les decía a ellos, miren, esto es como Las Vegas. Lo que pasa en Las Vegas se queda en Las Vegas. Así que no se preocupen, yo no voy a salir como...
3: Okay.
2: Salió y la primera noche esto me dice...
3: No.
2: Eso queda ahí.
0: En otro momento de la entrevista, el exmandatario explicó por qué su esposa decidió asilarse en Brasil tras ser sentenciada a 15 años por el delito de lavado de activos.
2: Mi esposa, desde que no haya querido enfrentar a la esposa, sino claro, que hay un deber de madre, ¿no? ¿Cómo vas a hacer esto con los dos?
3: Ya lo habían vivido, habían dejado a un niño de 7 años solo 10 meses.
2: Además, un tema donde hubo una recomendación de nuestro abogado en Brasil.
0: Al ser consultado sobre cómo afronta sus gastos, Humala aseguró que fue sometido a una pericia contable y dijo además que tuvo que recurrir a préstamos para poder subsistir.
2: Mi esposa trabajaba y ganaba incluso más que yo cuando nos casamos. Uh-huh. Y tenía ya sus ahorros. Yo también tenía, yo era oficial superior y tenía mis ahorros, tenía un departamento, tenía mi carro, etcétera, etcétera. O sea, teníamos nuestro capital. Pero además hemos tenido que recurrir a préstamos de la propia familia para subsistir y mis hijas han tenido que trabajar.
0: Por último, Humala también le lanzó un dardo a la presidenta Keiko Fujimori.
2: Pero en nuestro caso nosotros no hemos recibido lo que dicen que recibimos.
3: Usted
2: lo que
3: ni
2: hemos
3: siquiera
2: recibido está en los informes de la ONU.
3: Claro, lo que usted alega...
2: ¿Qué nos iba a aportar a nosotros?
3: Ninguno, pero eso es verdad.
0: Así, en su primera entrevista tras recuperar su libertad, Ollanta Humala no solo defendió su inocencia, sino que aprovechó para cuestionar a sus detractores, recordar su paso por prisión y dejar en claro que aún tiene mucho por decir.
4: De manera accidentada se retira Ollanta Humala Tasso de las instalaciones del penal de Barbadillo.
1: A ver. Recordar es volver a vivir. Parece que vamos a tener un especial de los lujos de estos señores. Le tomaban fotos a la casa que tenía. O sea, ni un general, ni un mariscal tenía para tener los muebles que este señor tenía. Ni las joyas que tenía Nadine, ni las carteras, ni los zapatos. Los relojes de Ollanta Humala no los tiene más que los millonarios. Yo le he visto 3 nomás. Y vamos a buscar el informe. Este señor ha hecho plata en la política, un montón de plata. Y por supuesto que es doloroso que una madre entre a la cárcel con hijos chicos. Pregúntele a Keiko Fujimori, que se comió la cana y no se quitó. Y ella podía haberse metido a la embajada de Estados Unidos siendo Omar Villanella americano y sus 2 hijas americanas. Ella se quería quitar a la FAO ¿qué currículum tenía ella para trabajar en la FAO? Me refiero a Nadine. ¿De dónde saca que trabajaba antes? Esa plata que él dice que era trabajo de antes, de periodista, que nunca fue periodista, pero ni de cuarta, ni de quinta, ni de sexta. Nadie la conocía en el mundo de la prensa en absolutamente nada. Era plata que le mandaba Nicolás Maduro y bombeaba con una serie de empresas que hacía la finta que ella trabajaba. La plata de OAS para su amiga Rocío Calderón, la íntima amiga de Nadine, a golpe de $10,000 mensuales. O sea, no es una víctima que José Domingo Pérez y Bela Barba hayan tipificado mal su desbalance patrimonial, el enriquecimiento que han tenido y que han después pagado con contratos a estos multimillonarios. Ejemplo, OAS termina acá con un centro de convenciones alucinantemente caro. Y gasoducto y barbaridad y media que nos endilga Toledo por un lado y estos por el otro. Angelito no es. Sus hijas han tenido que trabajar. A ver, ¿qué es? ¿Con el trabajo de sus hijas están viviendo las, en la Universidad de Chicago las dos? ¿Becadas por quién? Ya pues, Ollantumala no ha sido un angelito. Él continuó los odios de Toledo contra Alan García, contra Keiko, con todos los políticos. Usó y abusó del poder de su frivolidad. A Fasavi si lo matan, él tiene un montón de muertos en el closet. Entonces, no, que no venga. A ver, ¿qué cosa va a pasar ahora con Martín Belaún del Ocio? Si se han anulado, dice, se anula todo el juicio y todas las actuaciones preliminares. Entonces hay que anular la colaboración eficaz de Martín Belaún y meterlo preso. ¿O no? Porque toda la ruta del dinero de Nico, de las agendas de Nadine, que escribía Verónica Mendoza, Nadine tenía una lista de dinero que le daba Ollantumala todos los meses. Y esa plata la bombeaban desde Venezuela. Nico Maduro. Entonces, esta historia parece que quieren volver a hacer política y tiene que ponerse a pensar todo lo que le falta en un, con un poder judicial que espero sea independiente y que no señale a la gente según su condición política o socioeconómica, cosa que ha pasado. ¿Puede dar fe de eso Keiko o no? Por supuesto que puede dar fe de eso Keiko. Y García y un montón de gente. El caso García es evidente persecución política. Entonces, sale y dice, nosotros no hemos recibido aportes. ¿De que alguien le va a creer que vivía como vivía de sus ahorritos de teniente? La única vez en su vida que vio plata es cuando fue a vivir a París, de agregado, y a Corea. Y nunca más. La plata no alcanza a toda una vida. Escuchemos lo que dice Ollantumala.
3: ¿Le debe su salida a Keiko Fujimori?
2: Mira, lo que yo veo es lo siguiente, ¿no? Que nosotros éramos la cuota política, pero era una persecución política para destruirnos. En el caso del fujimorismo y el APRA han tenido una convivencia histórica, ¿no? El error de ellos fue meter aportes de campaña como lavado de activos recibidos.
3: Ustedes no recibieron nada del Partido de los Trabajadores.
2: Ni de Chávez.
3: Ni del Partido de los Trabajadores.
2: Ni de Odebrecht, ni de OAS.
3: Nada. Ni de Lula, ni de nadie.
2: Nada.
3: De y la famosa libreta de Nadine, cuando dice barbudos, que según ellos son todos los que tienen barba.
2: No, los barbudos eran la comunidad judía, Salomón Lerner.
3: Ah.
2: Creo que era así.
1: Bueno, si Omi Lerner ha sido su premier. ¿O no? Gorriti era su chochera, también barbudo, y también es judío. Entonces, lo que pasa es que ahora con los mitos que hay y la posverdad, la gente se olvida de las cosas. Y uno no tiene que olvidarse de las cosas. Entonces, que tiene que haber un poder judicial independiente, que no lo ha sido una carga ideológica inmensa, lo comentábamos cuando la señora Janet Tello hablaba de que en el Perú no había discriminación por el nombre, por el apellido. Por supuesto que a Keiko la han caneado por ser Keiko. Si fuera Keiko Takayama, si que fuera Keiko Iraoka o Keiko Sato, no le hubiera pasado nada. Y hubiera sido Keiko Higuchi, tampoco le pasaba nada. La han caneado por ser Keiko Fujimori. Lo que pasa es que ahora la vuelta que da la vida ella es la presidenta del Perú, pero ahí la ha caneado Hugo Príncipe Trujillo, que ahí sigue. La ha caneado Prado Saldarriaga. Prado Saldarriaga es el que tiene que ver si Toledo se va o no se va a su casa por tener una enfermedad penosa. Entonces, la gente dice ahora, sector el fujimorismo, véngate Keiko. La venganza de Keiko, número uno, hacer un buen gobierno. Y número dos, ya no ella, sino la gente que ha sido afectada por las decisiones de la judicatura, llámese Vela Barba, José Domingo Pérez, Zuñi Gurday, el señor Concepción Carguancho, y siguen firmas, ellos tendrán que asumir su responsabilidad en el lapso largo del tiempo. Pero de que la vida da vuelta, recontra vueltas ha dado. Como le dio vuelta a Ollantumala abusando del poder, le ha dado vuelta a Toledo abusando del poder, al miserable Vizcarda abusando del poder. Entonces Keiko tendría que ser burra de ella abusar el poder, porque a su papá también le dio vuelta la vida y terminó en la cana donde estaba. Porque tuvo su Chino Rodríguez Medrano, su Blanca Nelia Colán, manejando el poder judicial, lo de los medios. Ahora que ya Keiko es tan hermosa, tan bonita, tan jacarandosa, ahora lo vamos a ver. O sea, Keiko es... Olvídense, ahora hay Keiko Lovers, de Keiko haters a Keiko Lovers en la prensa, ya apenas se han abusivo. ¿Habrá venganza de Keiko? Veamos.
5: La política peruana es como una montaña rusa que nunca se detiene. Hoy estás arriba, mañana puedes estar abajo y viceversa. Y si hay alguien que encarna esto en el Perú de hoy, es Keiko, Sofía, Fujimori y Gucci.
6: Saluda entonces la presidenta de la República al juez supremo decano Víctor Prado Saldarriaga y también hace lo propio con la jueza suprema Ana María Aranda Rodríguez.
5: Un ejemplo es lo sucedido en el día del juez y la jueza, cuya ceremonia fue el 4 de agosto. Keiko Fujimori volvió a ingresar al Palacio de Justicia, pero ya no como detenida, tal y como ocurrió en octubre del 2018. Ahora su ingreso fue con el cargo más alto de la nación, como presidenta de la República.
6: Importantes fechas entonces del día del juez y la jueza que se realizan cada 4 de agosto de cada año. Por supuesto, reconociendo la labor de juezas y jueces de todo el país.
5: Quienes presenciaron la llegada de Keiko ahora como mandataria fueron dos jueces que en el pasado se encargaron de enviar a su padre a la cárcel. Víctor Prado Saldarriaga y Hugo Príncipe.
7: Los jueces supremos titulares han tomado su ubicación.
5: Las ironías del destino también ponen en una balanza a Keiko y José Domingo Pérez, el fiscal que se ensañó con ella queriendo enviarla a toda costa a prisión, hoy es un desempleado más.
8: Creo que seré su primera víctima.
5: Domingo Pérez ya no pertenece al equipo Lava Jato, ni siquiera es parte del Ministerio Público. Se le descubrió un desbalance patrimonial y encima tuvo que hacer política para intentar, creemos, juntar algo de plata. Vendió su alma a Juntos por el Perú y los pocos simpatizantes que le quedaban los ha ido perdiendo.
8: Estas expresiones y otras de intolerancia de Ollantumala se acerca a las expresiones del fujimorismo y de López Aliaga.
9: Antauro.
5: Hoy está abajo intentando sobrevivir con un podcast. Y la mujer a la que le hizo la vida imposible ahora gobierna de este palacio.
10: He vivido en carne propia decisiones judiciales. Siempre acudí a las convocatorias. Siempre con respeto.
5: Igual con los que cuestionaban a su padre. Alejandro Toledo es reflejo de ello, pues pasó de referirse así al pedido de indulto de Alberto Fujimori.
11: Que una comisión de médicos peruanos especializados en oncología y médicos de Europa, de los Estados Unidos, que vean y si tiene un cáncer terminal y si va a morir en un mes o dos meses, oiga, hay que soltarlo.
5: A pedir ahora un indulto para él. Y la que debe decidir si se lo da o no es la nueva presidenta Keiko Fujimori. ¿Cómo da vueltas la vida?
12: Y le pido a la señora Keiko Fujimori, que recibió un mensaje mío cuando murió su papá, le pido que por favor acelere el proceso de mi pedido de gracia presidencial, porque no quiero morir aquí en la casa.
5: La mujer que asumió la presidencia el 28 de julio del 2026, tras una larga y sinuosa travesía llena de tropiezos y acusaciones, hoy ostenta el poder. La lideresa de Fuerza Popular, que enfrentó múltiples pedidos de prisión preventiva, despacha ahora desde el sillón de Pizarro. Y desde ahí observa cómo el panorama ha cambiado para quienes, en su momento, fueron sus más férreos persecutores.
1: Siete de la mañana con 14. De que tiene que haber justicia, tiene que haber justicia y la historia no se debe repetir y repetir y repetir. Y parte de repetir de la historia es que Keiko le meta mano a las decisiones judiciales y fiscales. Es decir, indultar a Toledo. Toledo, que siga su caso, que él argumente su senectud, su debilidad corpórea, todas las enfermedades que tiene, y eso lo verá el juez. Si le considera el juez que Toledo tiene que ir a un hospital o ir a una casa, el juez, desde mi punto de vista, eso no debería pasar. No debería. Yo a Toledo no le creo ni lo que come, nunca le he creído a Toledo. Menos Elian Carco y Sari. Ahorita aducen, está aduciendo inocencia. Entonces, que pida nueva prueba y que siga con su juicio en la cárcel, como corresponde. Qué gracia presidencial, no cabe la gracia presidencial. Toledo está en la cana hace poquito tiempo y él mismo dice que su juicio sigue. Pues Keiko no puede indultar a un corrupto, pues, así de sencillo, porque Toledo es corrupto. A mí se me hace, lo quiere indultar, entonces ella también va a querer canear. ¿No es cierto?

querer modificar el Poder Judicial, modificar la Fiscalía, modificar... Va a caer en lo mismo que hicieron en su momento. Toledo, Ollantumala, Nadín, Vizcarra, etcétera, etcétera. La gente era así son los políticos. Otra gente era gallina que come huevo, aunque le quemen el pico. Veamos.

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1: Hola, soy Nicole Salinas Villo y estos son los dichos y refranes de PBO. Hoy conoceremos la historia del refrán gallina que come huevo aunque le quemen el pico.
2: Este es un refrán popular de evidente origen ranchero. El dicho de hoy, gallina que come huevo aunque le quemen el pico, hace alusión a que cuando una persona tiene ciertos comportamientos negativos, lo más probable es que vuelva a repetir dicha conducta porque esto es parte de sus hábitos. Esta expresión sobre todo se usa para cuando alguien cae ante la tentación de la infidelidad una vez, pues la expresión sugiere que esa persona lo hará muchas veces más. Aunque claro, esto no se aplica para todos los casos. Es por esto que cuando vemos a alguien que falla o es infiel, no dudamos en que la persona lo volverá a hacer, a menos que se encuentre muy arrepentido y haya tomado conciencia sobre el mal que ha podido causar en el otro. ¿Y tú? ¿Eres una gallina que come huevo aunque le quemen el pico? Cuéntanos en los comentarios para qué ocasión usarías este refrán.
1: Este fue el origen del dicho de hoy. Recuerda que también puedes compartirlo para que más gente lo conozca. Con nosotros será hasta la próxima.

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1: 7:18, está buenaza. 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Regresamos ahora con Keiko, la nueva amada.
2: 7:18. 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
6: 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Siete y 22.
7: 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Keiko Fujimori saluda la llegada del Papa León XIV. A ver, si me lo ponen para que lo pueda leer, sería fabuloso, extraordinario, porque entiendo pues que yo no estoy en, ¿cómo se llama? Examen oftalmológico. Recibo con profunda alegría la confirmación de que su santidad, está mal escrito, ¿no? De qué, y su no es en mayúscula, ¿no? Santidad. El Papa León XIV vendrá al Perú del 11 al 17 de noviembre, una noticia que llena de ilusión a millones de peruanos. Su llegada será en un momento de encuentro para nuestra fe y un mensaje de esperanza para nuestro país. Santo Padre, lo esperamos con los corazones abiertos para darle la bienvenida de regreso a su casa, el Perú. Está bonito. Bueno, Keiko sí es católica. Fujimori, yo tengo mi duda de que creía en Dios. Pero Keiko sí es católica, después lo que le ha pasado, cree en Dios clarísimamente. El canciller muerto fresco, hincha acérrimo de la resurrección de Jesucristo, comprenderán por qué, nos da detalles sobre la venida del Papa.
8: El tema de la gran misa de acción de gracias es muy importante. Ahí el Papa León XIV, como ha sido tradicional en anteriores oportunidades, se va a realizar en la base aérea Las Palmas. Y yo me imagino pues una cosa realmente multitudinaria, ¿no? De millones, estamos hablando de millones de personas, y ahí estoy seguro que también el pueblo peruano se va a volcar a expresar su sentimiento religioso con la llegada del Papa. Él se va a reunir con los jóvenes peruanos para clausurar las actividades en el marco del jubileo por el 300 aniversario de la canonización del Santo Toribio de Mogrovejo, que como ustedes saben, santo peruano que caminó, ¿no? Y caminó literalmente por todo el Perú.
7: Puerto Fresco dijo, no me pregunten nada más que la venida del Papa. O sea, ya no le preguntaron de salvoconductos o de recutecos. El hecho es que Keiko, en la tarde, a golpe de 4 de la tarde y migajas, apareció supervisando el estado de una geomaya en Sao Telaria. A ver, ahí me parece que por sentido común ya tiene que cuidar su imagen y que está a 8 días del gobierno. Entonces, está bien que luzca activa y que luzca interesada en los problemas que de verdad importan. Ejemplo, Evo Mayas se fue con el ministro de Agricultura, el señor Vinelli, a supervisar esto presencialmente, estas geomayas en Sao Telaria. Y suena bien. ¿Cuál es el temor que tengo yo? Como lo he dicho con Jerí, como le decía con Vizcarra, como le decía con Dina Boluarte, especialmente con el payaso de Jerí. De Palacio de Gobierno a Santa Eulalia, 1 hora. En la inspección, 1 hora. De regreso, otra hora. Se hace un par de TikToks, una sesión, otra hora. Es decir, mediodía del día de ayer lo ocupó en temas que no necesariamente tienen que ver con la organización urgente que necesita el Ejecutivo. Porque están teniendo problemas no solamente para reclutar ministros, sino viceministros, directores generales. Y saltan por todos lados alertas. Y la gente le hace la patería. Eso de que el presidente tenga que ir a ver las geomayas, bien, entre comillas. Yo puedo entender que un futuro, pero ahorita a mí me gustaría saber que está despachando y dándonos información sobre este es el nombramiento, este es la política, todo el tema de la derogación de facultades, que tiene un montón de cosas todavía por dilucidar. Entonces, mucho cuidado con caer en lo mismo, pues. Que nos repletemos otra vez de geishas, ¿no? Qué bien Keiko, qué linda Keiko, la presidenta Keiko, cómo te quiero Keiko, Keiko por aquí, Keiko por allá. Y ella es un ser humano que está en la cárcel, absolutamente perseguida. Los mismos canales que la hacían trizas, ahora son los más sobones y galleros. El día de ayer, no sé si viste la foto, que hermano, transmisión en vivo, cortaron la transmisión. Porque Keiko tenía que ver las geomayas. Mucho cuidado con la sobonería y la patería. Hay que ver cómo le va en el gobierno, hay que estar atento a que no comete errores, pero mucho cuidado, no más geishas, por favor. Ahora sí, que hable Keiko y la geomaya.
4: Encuentro con el ministro de Agricultura y el alcalde de Santa Eulalia. Hace algunos días atrás hemos visto un informe periodístico donde daba cuenta, ¿no?, de geomayas que estaban acá abandonadas. Y es parte también del reporte que se recibió de los equipos de transferencia. Como yo he señalado a los medios de comunicación antes de asumir el mando, ya teníamos varios informes de los diferentes sectores, ¿no?, que estaban las cosas abandonadas, almacenes llenos, y que lamentablemente nunca hubo la disposición ni la orden para entregar los cuadernos a los niños, para que el material médico llegue a los hospitales donde corresponde. Y en este caso, por ejemplo, estas geomayas fueron adquiridas hace 3 años, están en este almacén tirados desde hace 2 años atrás.
7: Reitero, yo considero innecesario que la presidenta o el presidente del Perú gaste horas en ir a ver un almacén de jóvenes para que parezca preocupada por el fenómeno del niño. ¿Y saben por qué cosa les digo? Porque lo mismo han hecho los otros. ¿Satina se preocupó por el fenómeno del niño? No. Jerí, payaso, y la prensa estaba con el payaso que se preocupaba de la seguridad ciudadana e iba a la cárcel a ver los presos. O sea, vas a la cárcel a ver los presos. Y lo rapaba al preso, lo tiraba al piso al preso, y lo tenías a él haciendo la requisa. Y yo, ¡caramba, qué presidente! Iba a las 4 de la mañana a una comisaría y tocaba la puerta. ¿Qué pasa acá? San Martín de Porres está absolutamente tomado por las bandas de extorsionadores. Dina Boluarte, la misma. ¿Se acuerda cuando Dina Boluarte tenía su casaca blanca y su gorrito? Dejemos la guachafería del gorrito, del uniforme. A mí me parece muy bien que Keiko utilice su ropa. Ella gana lo suficiente para comprarse su ropa. Pero el ministro con chaleco, con casco, no me haga finta. No caigamos en lo mismo. Hay que pedirle eficiencia. Busquen en el archivo cuántas fotos tienes de Fujimori con casco o con chaleco que dice presidente de la República o con un gorrito que dice presidente. Busquen, pues. Mucho cuidado con el periodismo geisha. Hay que verlo con frialdad lo que vaya a hacer Keiko. Dicho esto, le pregunta por la cuestión de la reelección encubierta y ella continuo dice, entre comillas, de que no está de acuerdo, ¿no es cierto? Pero ahí deja sus conceptos. De verdad, a ella le convienen dos cosas. Ahorita ya está entrando acá el doctor Tello. A ella le conviene dos cosas. que Porky sí sea el candidato, como aparentemente va a ser, y que le vaya pésimo. Que quede tercero. Porque no sé si queda tercero, podría ser regidor. Creo que si queda cuarto ya ni regidor sería. Ahora le voy a preguntar al doctor Tello. Pero si Porky queda cuarto, como que puede quedar cuarto, porque en el Perú la gente se voltea más rápido que una media, entonces gana el A, gana el B, ya no sería ni siquiera regidor. O el caso de que queda cuarto y es regidor con un par y se niega a asumir su regidoría. Y por si acaso, ser regidor implica, creo que es una vez a la semana, no estoy seguro, ir a las reuniones de consejo y sentarse al fondo de la fila donde se sentaba Godínez, atrás de la Popis, atrás de Kiko, así es el consejo municipal, ¿eh? Yo no lo veo a Porky haciendo eso. Pero en fin, Keiko habla sobre este tema de la reelección encubierta y ta, ta, ta, ta, ta.
9: Como presidenta de la República no puedo hacer ningún comentario que pueda interferir en el proceso electoral que ya está en marcha. Confío en que el Jurado Nacional de Elecciones pueda llevar un buen proceso. Si es que hay cosas que corregir hacia futuro, esperamos que ellos lo hagan. Pero como la primera funcionaria de gobierno, no voy ni puedo pronunciarme por el proceso.
10: Muchas gracias.
7: Y Roberto Burneo, que tiene temas pendientes con la justicia, me estoy refiriendo al presidente del Jurado de Elecciones, porque Porky lo ha denunciado penalmente a él, a Piero Corbeto. O sea, Porky es un enemigo de este señor. Y Porky lo quiere meter preso. Porky aduce hasta el día de hoy, como ya es conocido, de que le robaron la elección presidencial. Entonces, Roberto Burneo, medio que se quiere congraciar con Porky, le va a decir que sí. Escúchame, Burneo, te va a perseguir hasta el último día de tu vida y de su vida. Y tiene 800 millones de dólares para perseguirte. Así de sencillo. Porque acuérdense lo que le digo, si Porky pierde, toda la culpa y la desgracia va a ser tuya. Ahora, claro, el señor da una declaración que es para el bronce, ¿no? Repito, ya vino acá el doctor Tello. Pero imagínense ustedes que el presidente de la Suprema diga, a mí me gustaría que la ley fuera así. Mi opinión personal es que la ley fuera asá. Que el fiscal diga, oye, a mí me encantaría que haya un delito de la corbata color limón para meterlo a la cana al doctor Tello. Porque debería haber delito del corbaticidio. ¿Usted se imagina a un fiscal o a un juez diciendo eso? A un tribuno constitucional diciendo, no. O sea, a ver, yo creo en la reelección permanente y continua de los presidentes, pero ahí está, la Constitución dice tal cosa. ¿Qué? El señor Burneo no es el Tigrillo, no es el Ejalder, no es Puchungo. Yo creo que no debería haber descenso. Bueno, ya, está bien. Yo creo que el Mundial debería ser en Bolivia y en altura, porque alguna vez debe haber un Mundial en altura. Eso lo comenta, este no es un comentarista deportivo. Entonces, él da una opinión personal que a la colectividad, que no es ducha en estos temas, le hace pensar que le da la razón a Porky. Cuando todavía, hasta donde yo conozco, y por eso hemos invitado al doctor Tello, todavía no hay ninguna impugnación, ninguna tacha, ¿sabido qué? Como para que él se pronuncie. Digo nomás, escuchemos a Burneo.
11: En principio, como sistema electoral, vemos que existen muchas oportunidades de mejora, muchas oportunidades para poder presentar proyectos de ley, porque es cierto, tenemos que repensar el sistema electoral y poder, desde el jurado que tenemos iniciativa legislativa, sentarnos a analizar, a reflexionar. En torno al tema de la reelección o no, personalmente yo puedo decir que en lo que son gobiernos locales, hablamos de distritales y municipales, debería permitirse la reelección, porque estamos hablando de la elección del buen vecino que administra los recursos y que es el pueblo, el más cercano a ellos, el que le da esa confianza. Debería repensarse mucho eso porque genera estas distorsiones, muchas veces criticadas, pero es momento nuevamente de reflexionar estas reformas, si han dado o no el resultado que tenemos, si tienen o no el impacto, y luego estas elecciones, porque no es el momento de hacerlo, ya no podemos volver atrás, como hemos dicho, el jurado toma decisiones sobre el marco normativo y constitucional previsto, pero es importante nuevamente ponernos a reflexionar en torno a todo el sistema electoral, al sistema democrático, porque hay que fortalecerlo.
7: peor aún. A ver, como nosotros tenemos iniciativa electoral, yo creo que debe haber reelección de alcaldes y de, porque administran los recursos que los vecinos, bueno, el presidente de la República también. Entonces, ¿les parece que en estas circunstancias donde están entredichos la eficiencia de este señor y de Corbeto, no solamente por el tema de Porqui, el tema en general, en la ciudadanía no confía en el señor, se lanza a adelantar su opinión y te dice que al tener iniciativa legislativa de acá unos mesecitos va a decir que se reelijan, entonces pon también que haya reelección presidencial? A ver, el doctor Tello es medio chivolo, pero no tan chivolo, ¿no? Imagínense que el señor, y acá, miren el quiz que le vamos a poner, como dicen Lorín, de acá a 6 meses, él presenta una iniciativa para que haya reelección de alcaldes, ¿cierto? Y el alcalde que viene va a ser Porqui, ¿cierto? Ponte que gane Porqui. Y él diga que haya reelección de alcaldes. Entonces yo voy a decir, espérate un momentito, ¿esto le atañe a Porqui o no le atañe a Porqui? Porque fue antes, durante o después de su advenimiento. Entonces, ¡ay, carajo! De repente Porqui gana y se vuelve a lanzar otra vez a la reelección. Porque va a decir, no, espérate un momentito, esto es nuevo, yo me beneficio de esto. Ya sabemos que Porqui es Porqui, ¿no? Y se le ocurre al señor, dice, ¿no sabes qué? Debe haber reelección presidencial. Y le comienza a ir bien a Keiko. Ya se dio cuenta el doctor Tello, que habla perfecto francés. La cagada, pues, hermanito. Vas a tener a Keiko con la reelección de Keiko, versión Burneo. Miren el problemón que va a generar, porque es la opinión del señor Elejalder Burneo, del Tigrillo Burneo. Esto no es que si Marruecos tiene el Mundial, la final del Mundial. Esto no es el Mundial, este no es Infantino. Es el presidente del Jurado Nacional de Elecciones, que es un incompetente para organizar todo su tema. Entonces no puedes declarar una barbaridad de esa naturaleza. Ya lo hemos vivido. No podemos seguir en el Perú como un perro mordiéndose la cola. Ya aceptaron, ahí está la renuncia de Luis Isael Rubio Hidrogo, que evidentemente está recontraborrado, no dice nada, porque iba a aparecer... O ya apareció, creo, no sé si ayer de una entrevista, ¿sabido qué? Nadie le cree, pues, que esto no ha sido Armani. Nadie le cree. Pero a Porqui, por si acaso, no se preocupe, doctor Tello, le importa, otra palabra en francés, un carajo lo que opine Tello, lo que opine yo a todo el mundo. Él ya lo hizo y ya está. El problema son las consecuencias de los actos. Todo esto se le debe al sabio Vizcarra. Porque Vizcarra hace esta barbaridad. Todo esto lo vamos a conversar con el doctor Tello. Vizcarra dice, no a la reelección de congresistas. Ah, se sienta loco y dice, ah, no, vamos a reelegirnos de congresistas, pero vamos a inventar el Senado y la Cámara de Diputados. Entonces yo no me reelijo como congresista, sino voy a ser diputado. Y ahora los diputados se pueden reelegir y los senadores también. Entonces, parte de los patitas que supuestamente este pata quería zafarse porque les quería quitar poder al no reelegirse, los vamos a poder tener 10 años más. 10 años más, no sé, Rosángela Barbarán va a ser 5, ahora otra vez, y va a terminar ya con el pelo corto, va a aparecer Rosángela Moyano ya. Y la vas a ver a la Moyano y a Marta Chávez con su bastoncito, porque tiene para 10 años más mi tía Marta. Me dejo entender todas las burradas que se hacen cuando el sabio Vizcarra hizo esta tontería y media, ahora él ya no tiene partido, dicho sea de paso, está en la cana. Qué vuelta que da la vida. Entonces, la ley electoral es una desgracia en el Perú, porque le hacen caso al primer idiota. El señor Tuesta Soldevilla, por sentido común, o sea, si tú te vas al descenso 3 veces, renuncias a tu cargo, te vas pues a vivir a Katmandú, sigue opinando. ¿Y es, por qué tenemos tanto partido que no es partido? Y quedan 14, ¿eh? Todo este zafarrancho se debe a que hacen leyes imbéciles. Entonces, de la ley imbécil viene la ley idiota y estamos como estamos. No sean abusivos. En Lima hay 4 casos que vamos a ver en un ratito con el doctor. El de Rubio, el no ha habido, y ahí está Porqui. Pero tienes el mismo caso de la señora Karin García Juárez, ¿no es cierto?, que ha renunciado para que Bles asuma. Está levantando la mano el doctor. Falta uno, ¿no? Falta uno, espérate. Después está el señor Walter Johnny, Johnny con Y-O-N, es muy amigo de John Gilescano. Valeriano Rivas, renunciante, para que Juan Raúl Marticorena sea suplente. La foto es trucada, ¿no? ¿Cuál de San Juan de Lurigancho? Espérate. Es que lo que pasa es que esta claqueta se hizo antes que llegue la renuncia del señor. Porque, iban cayendo. Pero miren bien, Juan Raúl Marticorena suplente. Digo, ¿la foto es trucada o así de mal está el señor? No toque su televisor. El malogrado es el señor. Juan Marticorena sonríe todavía. Parece Eddie Monster con tiroides. En Independencia, Felicita Rodríguez renuncia y ve al señor Reinaga. Y está también el de San Juan de Lurigancho, que es de Somos Perú. Ahí está. El señor renuncia, César André Usquiano Maldonado, su sobrino, y está el señor regidor distrital, que es él, pues, el alcalde actual. Y el Agustino, que no lo veo por ahí, acá está. Dice, falta pronunciamiento. El señor Liborio Soria, ¿quién le consigue los nombres a esta gente, por Dios santo? ¿No es cierto? Liborio Soria Álvarez y el señor Richard Robert Soria Fuerte, que es regidor distrital, alcalde, se queda en vez del otro Soria. Absolutamente, absolutamente coincidencia todo. ¡Qué lindo es el Perú! ¡Ay, Dios mío! ¿Qué horas son? Dame la hora. Si no, ya que no la ponen en la pantalla. 7:42. Mejor obviamos los titulares, los diarios, y al doctor Tello vamos a encauzarlo, porque ha venido con una corbata horrible, desde mi punto de vista. Es una corbata limón bebé. Es una corbata pistacho micio. Es una corbata lenteja bebé. Entonces, como a mí no me gustan los tibios, vamos a hacerle un... Yo opino que debería haber una ley que meta preso al doctor. Pero como estamos en el Perú, de repente hay un fiscal que tipifica la ley del corbaticidio. Como le han tipificado Ollanta Humala o Nadine, viene un José Domingo Pérez, lo caneamos, porque viene un carguancho que dice preliminar. Y lo caneamos rapidito, como a Vicente Silva, lo notifican ahorita en los próximos 15 minutos y el señor de acá se va enmarrocado. Mientras que la casa del señor Tello están, ¿cómo se llama? Quique, cateando la casa. Allanando la casa. Y al toque las imágenes salen en vivo en América Televisión y en Canal N. Metieron a la cana al doctor Tello. Ya. Todas esas barbaridades han pasado porque siempre hay un idiota que se le ocurren leyes taradas a un fiscal tarado, a un juez tarado y así sucesivamente. Y voy diciendo lo siguiente con respecto a los tarados. Este señor Burneo es juez supremo. Por si acaso, él está ahí representando al Poder Judicial. Imagínate si tiene más poder que se le da al señor Quique. Yo no me subo ni loco. Si él es el chofer del Uber, no me subo con el señor, por razones obvias. 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
6: 7:45. 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
6: 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Siete y 48.

0: Bueno, 7:48, para tranquilidad espiritual de la esposa del señor Tello, por si acaso no hay delito de corbaticidio. Doctor Tello, ¿cómo está? Buenos días.
1: Buenos días, Felipe.
0: Estaba que chateaba con su esposa. No, no, pate, está bromeando. No me vas a meter preso y tal. Pero es que, ya ahí, dejando la broma, en el Perú se dan una serie de leyes en todo ámbito, hasta en los más altos, como estas leyes electorales, sin medir la consecuencia ni la prospectiva. Esto, creo yo, le pido su opinión, doctor, es esto de la reelección encubierta y la reelección congresal y la bicameralidad, es la respuesta de la oposición, a Vizcarra, por dar un ejemplo, para las reelecciones. Por eso tenemos Cámara de Senadores y por eso porque ha hecho lo que han hecho un montón de veces un montón de otros. ¿Cómo le ve usted desde el punto de vista estructural, doctor?
1: A ver, todo nace, Philip, desde una ley malda del año 2015. ¿Qué ley? El impedimento a reelección de alcaldes, gobernadores y vicegobernadores. Uh-huh. Se debió haber regulado que quizás por una sola vez se puedan reelegir, porque también se reeligen indefinidamente. Y si te reeliges indefinidamente y manejas la billetera,
0: claro,
1: evidentemente porque eres ejecutivo, puede haber problema de corrupción. Pero indistintamente a eso, el elector peruano no reelegía sino más. Si reelegía al 10% de sus alcaldes provinciales, al 17% de sus alcaldes distritales, no era reeleccionista. Entonces esa ley salió contra Castañeda del Ocio, contra Felipe Castillo, contra Luis Bueno, etcétera, etcétera, etcétera. Miyashiro, Chorrillos.
0: O Allison, si quiere.
1: Allison, con nombre y apellido, reeleccionismo. Ahora, no hay una coherencia con lo que es la realidad. Y ahí tenemos el gran problema de la legislación, lo que tú decías. Por ejemplo, el tema de la reelección congresal. Claro, suena muy popular el hecho de agarrar y decir, no, que ya no se reelijan los congresistas. Vizcarra lo hizo con la intención de desaparecer a una clase política que tenía expertise parlamentaria.
0: Claro, pues, porque los que se reeligen son los mejores, supuestamente, que son pocos.
1: Pocos.
0: Y las cabezas visibles de los partidos le están diciendo, te voy a sacar del próximo Congreso.
1: Correcto. Por ejemplo, sacas a Vitocho, sacas a Jorge de Castillo, Mauricio Mulde, sacas gente que era de peso, que le daba plomo a ese Congreso, y los mandas a su casa, obviamente, metes a gente sin expertise, entre comillas pulpines, y tienes un Congreso que no está ni exacto. Claro que cuando disuelve ese Parlamento, tras ya colocar el impedimento a reelección inmediata de congresistas, tienes ahí a ese monstruito que vino y se lo comió finalmente a Vizcarra.
0: Y además salen con esta tontería que han hecho, porque nada más fujimorista que el Congreso unicameral. Y la verdad se ha dicho, yo hubiera preferido siempre el Congreso unicameral, en el peor de los casos, con más cantidad de congresistas. Era ya un problema de hacer más muebles, digo yo. Porque la verdad, doctor Tello, es que de los 130 congresistas trabajan, en el mejor de los casos, 30. Lo demás están dando vueltas, los asesores son los que hacen y deshacen, porque son ignorantes, no solamente en el tema parlamentario, son ignorantes de vida. Gente que no tiene ningún vuelo profesional ni personal. Entonces, se dedican esos 5 años a pasearse, a perder el tiempo, a ir a almuerzos, a ir a... Y eso te lo estoy diciendo la gente que yo conozco en el Congreso. 30 son los que chambean. Vamos a ver cuánto van a chambear de los senadores. Tenemos un analfabeto funcional que se jacta de serlo, el hermano de Castillo, con primaria. Es imposible que...
1: Castillo Terrones. Sí.
0: Es imposible que el señor José Mercedes Castillo Terrones pueda ser senador, pues es un analfabeto. La señorita Jennifer, por mostrar a dos, Jennifer Paredes. Y hemos visto gente del fujimorismo, que también es gente analfabeta funcional.
1: Y echémosle cifras, ¿ah? Miguel Ángel Torres, el congresista más votado, 343.000 votos. José Castillo Terrones, 333.000.
0: ¿Correcto?
1: Es el segundo más votado del Perú.
0: Entonces, ¿cuál es el punto? Todo el mundo le molesta en el Perú el adagio este, hágase la ley, hágase la trampa. Entonces, para ir a lo que nos atañe de manera más puntual, ya hicieron su criollada en el Congreso, ya tenemos senadores y diputados, y vamos a ver cómo va. Esta cuestión de Porky, Porky no ha innovado, ¿eh? O sea, esto ya pasaba. Tal es así que hay otros 5 en Lima nomás, y creo que 39, hasta donde me va el nombre, a nivel nacional, están haciendo lo mismo.
1: ¿Más? 151.
0: 151 se presentan al tío, al primo, al amigo.
1: A nivel nacional.
0: Renuncio y voy yo. Ya, la pregunta es, porque Techito quiere o desea, o algunos quieren o desean, el Jurado Nacional de Elecciones, ante, o sea, de motu propio, puede hacer una normativa o puede hacer una cuestión aclaratoria diciendo que si Porky gana, o que gana Maldonado, o que gana Osorio, ¿no pueden asumir porque ya han sido alcaldes?
1: A ver, vamos por partes. En primer lugar, hay que precisar, hay 121 casos a nivel nacional.
0: 21.
1: Y hasta el momento, 51, ¿no? Bien. Por lo menos hasta una actualización ayer, habrían ya renunciado quienes iban de pantalla. Ya. Los que iban de cabeza de lista.
0: ¿De pantalla?
1: Ese es el término.
0: O sea, el marido que tiene un back centro del ENAPU de marido y la esposa está en la casa esperando a que su marido venga un poco cansado de la espalda.
1: Ya.
0: La pantalla.
1: Entonces, este tema de la reelección encubierta se da desde el año 2018, yeah. 2022 y 2026. Yeah. ¿Y por qué es visible? Porque Rafael López Aliaga. Recién ahí, visibilidad. Es como, por ejemplo, haciendo un paralelo, la revocatoria.
0: Yeah.
1: Desde principios de este siglo, yeah. en todo el Perú, visible.
0: Con la Villarán.
1: Ahí está, reflectores. Se cambió la ley y todo. Ahora recién van a cambiar la ley, seguro, de eso de la reelección, a razón del caso López Aliaga. Pero al punto. Ya se determinó claramente cuál es el manejo del impedimento de reelección inmediata. Y eso se determinó en el año 2018. Escuché tu comentario en la previa. Ya, cuando hablabas también de mi corbata. Ya, decías de que qué interpretación podía dar el jurado. Ya. La teoría de los hechos cumplidos, así funciona el derecho constitucional peruano. Si, por ejemplo, hoy día permiten la reelección, eso se aplica para los que resulten electos en esta elección.
0: Ya, pero a ver, aunque pero un momentito.
1: La, aunque sea con la anterioridad, incluso...
0: No están permitiendo la reelección. Están permitiendo una candidatura que la gente va a votar y como consecuencia del voto popular... vas a ser electo en la misma función que tenías hace un año, ¿ya? Pero supuestamente si no hacen ninguna modificatoria en aclaratoria, va a ser la misma mecánica, ¿cierto?
1: Esto, por ejemplo, de la reelección encubierta es válido y no pueden hacer nada al respecto. Incluso
0: a ver, ¿cómo que no pueden hacer nada al respecto?
1: Porque se ha venido dando y es más, hay criterios ya del jurado sobre este tema de la reelección encubierta.
0: Entonces, Porky, si gana...
1: Asume el cargo de alcalde.
0: Asume el cargo. ¿Estamos bien? ¿Hasta ahí? ¿Todo ok? Sí,
1: pero fue electo como regidor.
0: Correcto, fue electo como regidor. Con mayor razón aún. Si le va bien a Porky, pues él considera que la, él considera que su obra es monumental, que Ramsés es un pobre diablo y que la, vienen más mega obras. Es un mega Porky. Entonces, dentro de 4 años, ya él ya se presenta otra vez.
1: Pero como candidato alcalde.
0: Pero no como tiene, candidato alcalde.
1: Y no tiene impedimento.
0: Y le va como lo dio, porque Porky, los Porky Lovers creen en Porky y me hace, pues, 20 trenes eléctricos.
1: No tiene impedimento, ¿ah?
0: Y se vuelve a presentar por el cargo, o sea, ya de alcalde, si no, un momentito. Ahora me consigo al nieto de Rubio, se presente de alcalde, yo voy de teniente. Renuncio. Entonces, podríamos tener Porky, alcalde de Lima, los próximos 20 años.
1: Porque ya hemos tenido Eduardo Robles más de 10 años, bajo esa misma figura. Eduardo Robles se elige en el año 2014.
0: Ya.
1: En el año 2018 presenta al señor Vázquez, se lo da como teniente alcalde, no lo hace renunciar. Termina el señor Vázquez, en el año 2022 entra nuevamente Blés. Ahora coloca a Karim García, si le hace renunciar, y va Blés como candidato alcalde. Y
0: bueno, Blés es bendición, pues. Pero Eduardo es un tipo bendecido.
1: Ahí tienes esa continuidad.
0: Ya, pero o sea, para que quede, o sea, lo estoy haciendo con ánimos jodiendi. Totalmente. Para todos los que odian a Porky, darse cuenta que Porky encontró la manera de ser alcalde perpetuo. Porque, o sea, en la cabeza de Porky y de los Porky Lovers, él está haciendo mega obras y tiene mega plata y va a hacer más mega obras.
1: Y, por ejemplo, si saliera electo ahora, no en esta elección... Y en el año 2027 se aprueba que haya una reelección de, de alcaldes y de gobernadores y vicegobernadores por reforma constitucional. A él le permitiría, sí, postularse a esa reelección.
0: No, claro.
1: Se le afecta a la norma.
0: O sea, esto de tú renuncias para que yo asuma o yo me reelijo, a lo que voy yo es que si está prohibida la reelección, ¿no es cierto? Pero también hay una norma constitucional que dice la libertad de elegir y ser electo, y ya le están sacando la vuelta, ¿esto va a ser perpetuo? ¿O hay alguna manera de poner, decir, reelección una sola vez?
1: Mira.
0: Y especificar que no puedes hacer el viejo truco de soy tu teniente alcalde y a ti te da resfrío y ya está.
1: Philip, ahí lo venimos diciendo nosotros en ACYA.
0: Ya.
1: En el instituto hemos hecho un planteamiento y es una reforma constitucional que permita una reelección. ¿Ya? Pero a su vez que una vez que se da esta reelección no puedas formar parte del consejo. Y se terminó. O sea, ya no te puedes ir como teniente alcalde, digamos, para hacer esta jugada que estamos viendo ahora. Cierras el...
0: No puedes ser regidor ni teniente alcalde.
1: Cierras.
0: Digo esto porque, como el señor Burneo dice, yo tengo libertad, o sea, yo tengo iniciativa de dar una ley. Imagínate, Dios santo, que en un año el pata diga, bueno, ¿qué les parece la reelección presidencial? Hay que revisarla. Porque si lo está haciendo bien, ¿por qué no se queda?
1: Ellos tienen...
0: Él podría decir para que Keiko se quede. La pregunta es,
1: iniciativa legislativa.
0: Si durante el mandato de Keiko la iniciativa legislativa es aprobada, porque Keiko se comió la bancada de Porky, la bancada de Belmont, la bancada de Nieto, porque el fujimorismo sabe comer bancadas, ¿Keiko podría reelegirse?
1: Si hay una reelección presidencial, podría reelegirse.
0: O sea, no es que cuando ella asumió estaba prohibido y durante su mandato está permitido. O sea, lanzaría Keiko.
1: Lo mencioné hace un rato con el caso de los alcaldes. Si eres electo alcalde y se aprueba la reelección de alcaldes, te favorece también.
0: A ver, Ollantumala hace un ratito salió diciendo pues que la que se venía era Nadine. Alan García chapó la intención y dijo, esta es la reelección conyugal, ¿se acuerdan?
1: Claro.
0: Porque él quería dejarle la posta a Nadine, a lo Kirchner, y de ahí Nadine hacía buen gobierno, en teoría, porque ellos sí creen haber hecho un gran gobierno. Y como Porky cree que ha hecho un gran gobierno. Y de ahí venía Ollanta. Entonces, imagínense la ficción. Está prohibida hasta el momento la reelección presidencial, ¿cierto?
1: Sí, claro.
0: Ya, pregunta. Para la próxima, ¿Keiko lo puede poner a Miki Torres de candidato a la presidencia? ¿Va a escribir la vaina? Y en eso Miki Torres renuncia. ¿Keiko podría ser la candidata? Repitiendo el símil de regidor, vicepresidente. ¿Podría, no?
1: Esa figura de la candidatura en fórmula presidencial es distinta. La fórmula presidencial es una elección, o sea, acá tenemos nosotros una elección en la cual tenemos presidente y vicepresidentes.
0: Yeah.
1: La fórmula, yeah, ¿no? Va en cuadra separada y es una elección distinta a la parlamentaria y parlamento andino.
0: Yeah.
1: Entonces, en este caso, lo que tú dices, por ejemplo, de que ella sea candidata, ¿no?
0: Yeah.
1: Estás hablando, pues, de una figura que no, o sea, no es dable. En este caso, por ejemplo, si va Torres podría postular, por ejemplo, para presidente.
0: ¿Pero ella podría ser vicepresidente de Torres, sí o no?
1: Podría ser vicepresidente de Torres.
0: ¿Y Torres renuncia y ella es presidente otra vez?
1: No, pero date cuenta de una cosa. O sea, esta figura ya se manosea completamente bajo esa lógica. Pues.
0: Bueno, está bien, pero el manoseo, digamos que somos un país de mañosos. O sea, se puede, me está diciendo que sí se puede. Si se puede, pues. Entonces Keiko va a ser un gran gobierno con grandes mega obras, ¿no es cierto? Lo presenta Miki Torres. Miki Torres es uno de esos COF. como esto, y Keiko se quede presidente. Entonces estamos con vicepresidente, presidente, vicepresidente, presidente, vicepresidente. Entonces le damos la vuelta a todas las
1: normas. Es como, por ejemplo, lo que pasó con Vizcarra en su momento. Vizcarra podía postular la presidencia de la República habiendo sido electo vicepresidente.
0: Sí, claro.
1: No había impedimento.
0: Claro.
1: Ahora, hay un detalle.
0: Han pasado tantas. Dina Boluarte, porque lo sacan a Cerrón y presentan plancha presidencial con un vicepresidente, que es Dina.
1: Ahora, hay un detalle interesante también ahí a tener en cuenta. Y es el hecho de que en algún momento Vizcarra también plantea ya un impedimento de reelección para cualquiera que haya, o mejor dicho, de presentarse a la presidencia a cualquiera que haya ejercido el cargo de presidente, lo cual atañe no solamente a el vicepresidente que asume, ¿no?, dentro de la fórmula, sino también, por ejemplo, a los que asumieron por transición, congresistas.
0: Ya, esto ya es una derivada. Ya la gente ahorita a esta hora de la mañana la gente ya está absolutamente desconcertada y nos llegamos a la conclusión como que el Código Penal no sirve para nada, como la Constitución no sirve para nada, y el derecho electoral es una plastilina. Pero retrotraigámonos otra vez al caso Porky. Ya, Porky iba a ser candidato. Si queda segundo, es regidor. Si queda tercero, también va a ser regidor. Si queda cuarto, ¿también es regidor?
1: Muy complicado, pero sí podría serlo. Digamos, ya. Está muy fragmentada la votación.
0: Está muy fragmentada. Entonces, si sale regidor, tiene dos opciones. ¿Asume o no asume? ¿Qué pasa si Porky me dice, ¿sabes qué? No quise ser senador, tampoco quiero ser regidor. ¿Qué pasa si no va la juramentación, a la entrega de credenciales? ¿Qué va a pasar?
1: Es lo más seguro.
0: No lo sé, cuénteme qué va a pasar. Porque no quiere ser regidor. Ya se da cuenta que no está, que Dios no le dice sea regidor.
1: No lo pueden obligar a asumir el cargo.
0: Como no lo podían obligar a asumir el cargo de senador.
1: Tampoco.
0: ¿Y entonces qué pasaría? El accesitario.
1: Accesitario.
0: O sea, su Absalón.
1: Su Absalón.
0: Ya. Por otro lado, para no hacer roche, el pata asume para que no le digan que está repitiendo la vaina. Y falta las primeras 5 sesiones. Lo vacan. Y se regresa a su casa. ¿Cierto? ¿Cuál es el causal de vacancia de un regidor?
1: No. En este caso es la inasistencia durante 3 sesiones consecutivas.
0: Por eso, pues, el primer mes se va de retiro a... Ya no se va ahorita acá a Chaclacayo. Se va a El Cairo. Se va a Roma.
1: Acá lo que tienes es que... Cualquier causal, puede configurar cualquier causal, pero el tema está en que él sería reemplazado por el accesitario, el siguiente de la lista.
0: O sea, Saloncito.
1: Saloncito. Y lamentablemente, como tú has mencionado, eso sería algo que políticamente ya, pues, sí, sería catastrófico.
0: A ver, doctor, usted no es futbolero, ¿no? Futbolero, no es muy futbolero.
1: Soy barrista.
0: ¿Barrista? ¿De qué barra, de qué equipo es?
1: Alianza Lima.
0: De la barra Alianza Lima. Digamos la barra Alianza Lima. Hay una tradición en la barra Alianza Lima. Entonces, el que lleve el bombo normalmente mete a 4. Porque abajo el bombo se agachan 3 y se mete con el bombo. Y eso ahora hay como 10 bombos. O sea, cada vez que entra la barra Alianza, ¡ah!, se zampan 40. Eso ya es costumbre. ¿Estamos bien o no? ¿Eso pasa o no pasa? ¿Cierto? La puerta 4 del Estadio Nacional durante décadas era un carrusel. Ahora ya no pasa, creo, ¿no? Voy a recoger los cables. No sé si me estoy dejando explicar. O sea, a ver, doctor, explíqueme. ¿De la costumbre nace la ley o de la ley nace la costumbre? Porque si a Porky se le hace costumbre esto, tenemos Porky para 20 años, ¿o no? Como Blés para 20 años.
1: Una fuente del derecho de la costumbre y una fuente del derecho de la ley.
0: Ya.
1: Ya. Se respeta la costumbre, ya. ¿No? Derecho constitucionario, pero también la ley. Ahora, en este caso estamos ante una ley que está siendo eludida. O sea, están sacando la vuelta a la ley. Ya, es así de simple. Y eso es lo que tú mencionaste hace un rato, la criollada peruana. Nuestra criollada. Le sacamos la vuelta a la ley. Vemos el vacío, inmediatamente actuamos por ese lado.
0: Digo esto porque también está la otra figura, la de la reelección conyugal. Ejemplo, Francis Allison, lo que quieren hacer en la Molina. Que eso no va a pasar, ¿no? Dudo mucho que pase algo. Carla presuntamente se va a quedar, pero es más fácil que un camello pase por el ojo de una aguja que la gente vote en la Molina por la esposa de Bucea. Acaba de pasar una elección y tal. Pero... si hay una ley antinepotismo que implica que tú no puedes contratar a tus familiares, ¿no deberían poner también la ley antinepotismo en el tema electoral? Porque también. Esposa, esposo, hijo, también está Felipe Castillo que pone al hijo, mejor entender. Íñigo creo que también, ¿no? Pone al
1: los
0: hermano.
1: Los hermanos Íñigo.
0: Los hermanos. ¿Ah? Hecho Ríos, Miyashiro 1, Miyashiro 2, Miyashiro Intermedio, o sea. Se requiere, pues, en Borromás, una reforma electoral.
1: Totalmente, y que coloque justamente entre las causales o los impedimentos, en este caso, para postulación, el nepotismo, ¿no? El nepotismo en cuarto grado de consanguinidad y segundo afinidad. para tener
0: a
1: orden.
0: A ver, explíquelo, por favor, la gente no sabe eso. Esposa, ahora, hijo, tío y primo.
1: Claro, y también, por ejemplo, la esposa es directo por el grado de afinidad, el caso del hijo, el padre, los descendientes, ascendientes. O sea, eso tiene que estar perfectamente regulado, porque de esa manera evitamos también de que el consejo muchas veces también esté plagado de familiares, como ocurre en el interior, porque eso es lo que no se ve. Claro, vemos acá estos casos que
0: no, han mencionado. No, podemos presentar lo que tenemos acá, de los 6 que acabamos de presentar.
1: Claro, que hay más de un familiar. Pero aparte de eso...
0: El primo, el tío, el hermano.
1: Pero en el interior es mucho más notorio. Y ahí, por ejemplo, ya no hay fiscalización. Porque toda la fiscalización lo resuelve en un almuerzo familiar. O sea, ¿qué te va a fiscalizar?
0: Bueno, acá también, ahora para mí es... Yo recordé, la vez pasada... ¿Puede, por favor, poner en la pantalla lo que he pedido, si fueran tan amables? Para verlo acá en la pantalla con el doctor. Yo conversaba con... Acá está, ¿no? En el caso de... A ver, César André Usquiano Maldonado es el que renuncia, que parece ser un chiquillo, ¿no? Care chivolo lo tiene. Su sobrino, ¿no? Debe ser el hijo de su hermana, ¿no? Para que se quede Jesús Maldonado Amac, ¿no? Actual alcalde. Después, el señor Richard Robert Soria Fuerte es el actual alcalde de El Agustino. Asume él porque ha renunciado el tal Liborio Soria, ¿no es cierto? De ahí creo que no hay más. ¿Cuánto gana el alcalde de San Juan del Lurigancho? ¿Cuánto gana el alcalde del Agustino, su sueldo mensual?
1: Entre 11.000 y 15.000.
0: 11.000 y 15.000. ¿El alcalde de Lima cuánto gana?
1: 15.000.
0: No, está claro que porque no necesita los 15.000 no los cobra. Pero yo me pregunto, ¿no? ¿Tal es el amor por tu colectividad, por tus vecinos, que te metes en unos problemas inmensos? Porque todos los alcaldes salen con juicios, ¿no? Pero juicios de...
1: De los fuertes.
0: De los fuertes y de los regulares. ¿Por 15.000 soles? ¿Qué hay atrás de esta cuestión? ¿Qué hay atrás de esta cuestión? Las zonificaciones, que todos terminan en la misma vaina, porque los juicios a los que ellos se ven sometidos son por la usurpación, por la zonificación, por la malversación. Miren lo que le está pasando, licencias. Ahorita la bronca que ha tenido la alcaldesa de Surquillo, la carajeada. Acá hay que hacer una revolución electoral. Una revolución electoral. No sé quién le pone
1: la cascabel al gato. Es más que necesaria.
0: No, revolución. Porque Porky dice, sí, yo no necesito el sueldo. Está bien, Porky. Pero que tanta plata tiene el señor Martí Corena, el señor Jesús Maldonado, que yo me lo cruzo en los restaurantes más caros de Lima, tienes para pagar 1.000 soles de una cuenta, quiere decir que ganas plata, ¿cierto? Entonces, ¿qué hay detrás? ¿No? ¿Qué hay detrás? El alcalde, el hijo, el tipo. Y hay unos que son muy buenas personas y son muy simpáticos. No es un tema personal, es un tema, pues, sistémico. Y eso lo ha permitido el jurado durante años.
1: El jurado lo viene permitiendo desde el año 2018 y han pasado el Congreso electo el 2016, el Congreso electo el 2021, olvidémonos del... que fue de transición del 2020, pero no han hecho nada para cambiar esto.
0: Y ahora, por decirte, porque dice, bueno, lo he hecho yo porque es legal, se acabó. Somos Perú, que este chito pitea por Porky, pero a ver, que pitee por Jesús Maldonado.
1: A ver.
0: Somos Perú. ¿Por qué digo Jesús Maldonado e Independencia, que es la señora, el señor Reynaga?
1: A ver, espérate un momentito. A nivel nacional... Somos Perú en cabeza de la lista de reelección encubierta. Son 12 a nivel nacional, de los 121.
0: Ya, por eso.
1: Pues le
0: ya.
1: Sigue Alianza por el Progreso con 10.
0: ¿Quién es la dueña de Somos Perú?
1: Patricia Lee.
0: Patricia Lee. Ahí está.
1: Ese es el cuadro.
0: Tiene más candidatos con reelección encubierta. La organización política tiene 2, Acción Popular, ahora Nación 1. Alianza para el Progreso, 10. Ese es el partido de Acuña, ¿no? Que supuestamente hay el run de que ha comprado obras, ¿no? Porque el partido ya muere. Entonces, otra de las cosas que se puede hacer, según la norma electoral, es que tú vas y le das un billete. No estoy diciendo el Pastor Lai, por si acaso. No se me pasa por la cabeza el partido de la Espiga. ¿No es cierto? Vas, le pones una plata al que tiene un partido, que ahorita creo que hay 14. Entonces viene el señor Acuña, le tira un centro, un billete, sin que nadie sepa, porque esas cosas no pasan, y se compra un partido. Porque ahora pierde la inscripción, ¿no? Y aparece dentro de un año, ¿no es cierto?, con APP de otra manera. Pero acá, Somos Perú tiene 12 encubiertos. Regresemos a la ficha, a la anterior, porque ya el doctor Tello tiene que ir a cumplir con su preventiva. Chequemos lo anterior, para que vean el tema ya político. Si gana la alcaldía de Lima, Techito Bruce, es sí y solo sí, por los votos que le va a conseguir en San Juan de Lurigancho, Maldonado, y los votos que le va a conseguir en Independencia, Reynaga. ¿Cuál es la población electoral de San Juan de Lurigancho y la Independencia?
1: Altísima. En el caso de San Juan de Lurigancho, estamos hablando de casi un millón en Independencia.
0: ¿De votos o de personas?
1: De votación. Y ya. En el caso de Independencia estamos hablando de casi 300.000.
0: Entonces, la bronca de Porky va a ser ahí. La Porky va a tener que ir a fusilar a Maldonado y fusilar a Reynaga, porque si esos señores reinan, va a ganar Techito.
1: Otro bolsón que tiene importante, por ejemplo, Techito, es el propio Surco. Surco también tiene más de 300.000.
0: Bueno, a eso es a lo que apunta Techito, ¿me entiendes? Entonces, este tipo de cosas, ¿no es cierto?, son que a la larga hartan a la opinión pública, porque hasta donde yo recuerdo, Somos Perú ha perdido la inscripción. Entonces, Somos Perú va a dejar de existir, ¿cierto?
1: Primer día hábil del 2027.
0: Entonces, el 2027 ya no existe Somos Perú. Entonces, Techito, por esas cosas del Orinoco, que yo no sabo ni tú tampoco, se hace de un partido. Se hace de un partido. ¿Correcto? Se hace de un partido. Se consigue su partido. Y él ya se vuelve líder de su propio partido que se ha comprado. Compra el partido y le cambia nombre, como en su momento porque le cambió nombre a Solidaridad, le puso Renovación. ¿Me entiendes? Y como el corazoncito es lo que importa, ¿me entiendes? Y como el corazoncito es lo que importa, el señor Techito

0: Este registro, pero
1: ya se acaba el registro.
0: Se acabó, pues está libre la...
1: Este Chito va a ser... Si gana, evidentemente van a tener recursos para comprar el partido que se compra uno de los 14 que están en el aire. ¿14 son? 14. Y se hace su partido.
0: Ya hay conversaciones.
1: Ay, ay, ay, doctor.
0: Tú sabes que el mundillo electoral, y bueno, siempre hay trascendidos.
1: Bueno, entonces, como se han vuelto millonarios, Quique, los primero los constitucionalistas, después ahora los penalistas, ¿no es cierto? Ahora Wilber Medina tiene 3 cofres, no un cofre, 3 cofres. Tiene el cofre Mercedes, el cofre BBB y se está trayendo un cofre Navigator. Entonces, aprovechemos que todavía el doctor nos contesta el teléfono, porque de acá a un año el doctor Tello va a venir con su cofre. ¿No es cierto? Con una cañaza, como viven estos abogados. Porque es verdad, se ha puesto de moda los penalistas. Entonces, ya al doctor Naupari, márcalo, Quique. Usted, acá es el hombre, Naupari, ¿cómo se llama el otro, Quique, el otro especialista? Castiglioni, no, hay otro más, ¿Ah? No, Marco Tulio, ya pues no sea malo, Marco Tulio, ya, de Acevedo, Marco Tulio se va a teñir el pelo, estamos todos locos. Le auguro a usted un gran futuro económico, doctor. Lo felicito. Está bien, hermano. Ahora sí está feliz la esposa y váyase a comprar el desayuno que lo está esperando en su casa. Doctor, ha sido muy amable.
0: Gracias,
1: Felipe. Gracias. ¡Ay, Dios mío! ¡Que viva la FIFA! Pausa, regresamos con YouTube.
2: Ocho y 18. 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
2: 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Y 24.

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1: 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Muy bien, vamos a conocer los detalles y extremos legales, que son los temas que en realidad nos importan en el caso vinculado al acoso y tocamientos indebidos en contra de una artista, de una cantante, la señorita Naldi Saldaña, en contra de uno de los miembros de la orquesta La Bella Luz, nada más y nada menos que el primo del dueño y director musical. Vamos a revisar los detalles, repito, los extremos penales y judiciales que tienen implicancia en este caso.
2: Uno mira estas imágenes y de inmediato piensa que los millones y millones que se han invertido en campañas contra la violencia sexual parecen no rendir frutos. Cada cierto tiempo nos indignamos con casos como el de la cantante Naldi Saldaña.
3: Que las víctimas lo que sienten es vergüenza, temor, y en algunos casos, aunque no seas real, sienten hasta culpa.
2: Esta vez hablamos de un caso mediático. Sin embargo, las estadísticas no mienten. Solo para tener una idea, diversos informes oficiales señalan que 9 de cada 10 mujeres aseguran haber sufrido alguna forma de acoso sexual callejero.

0: La cantante Naldi Saldaña consideraba a la agrupación La Bella Luz como su familia. Lo que le sucedió confirma una durísima realidad. El agresor sexual suele estar en el entorno más cercano. La joven ha contado que tras la grave acusación a su director musical César Sánchez Chavesta, los dueños de la orquesta inicialmente no hicieron nada. Incluso en esta transmisión en vivo y sabiendo de la incomodidad de la cantante, el denunciado, quien es primo del dueño de la orquesta, decía:
1: la gente que se va prácticamente siempre, es raro que una persona que se va hable bien de la orquesta, pero eso ya, como dice, y como dice mi primo Oscar, eso ya tenemos callos.
0: Sucedió pocos días antes que se desate el escándalo. Los integrantes de La Bella Luz se reunieron para ver el lanzamiento de un nuevo video. Todos, sin dar detalles, reconocían saber de problemas al interior de la orquesta. El denunciado decía:
1: sí, yo sé que se van a ir de repente otras personas, pero como le digo de cariño y de corazón, váyanse bien de la casa de donde comen, porque esto en este mundo todo da vuelta, y si vas hablando más de la gente que te da que comer, esto se reputa mucho más adelante y te va a ir prácticamente mal.
0: Mientras todas sus compañeras aplauden al director musical, Naldi es la única que no lo hace. La pregunta que muchos se hicieron es: ¿por qué la jovencita no se había ido? ¿Por qué no denunció de inmediato?
2: Es que cuando una persona es víctima de este tipo de situaciones, y más aún estando la persona en una situación de poder, de acuerdo a las características de personalidad, de acuerdo a la historia de cada persona, hay personas que les resulta muy difícil hacerle frente a un acosador, a una persona con este tipo de conductas. Entonces la persona siente vergüenza, siente miedo. A veces es muy difícil contar, no porque no tenga un papá o no tenga una mamá o no tenga una familia, sino a veces hay la vergüenza, el miedo a la reacción de los padres, o el miedo a la reacción de la familia, o el impacto que pueda generar, dentro de la familia o de los seres queridos.
0: Otro motivo por el cual muchas víctimas no denuncian es porque consideran que no encontrarán justicia.
2: Si vemos un día a una persona que en una comisaría golpea a su esposa y sale libre al día siguiente, entonces eso no es un buen mensaje, ¿no? Entonces, si vemos que a una persona toca a una persona en contra de su voluntad y no pasa nada, ese mensaje no favorece.
0: Ante la presión mediática, la orquesta recién emitió un comunicado informando el apartamento de Sánchez mientras duren las investigaciones. Además, Del Barrio Producciones suspendió la grabación de una serie inspirada en el grupo. Promotores e instituciones han empezado a cancelar las presentaciones que tenían programadas con el grupo Cumbiambero. Hasta la ex cantante de este grupo, Camila Talavera, ha usado sus redes para solidarizarse con Naldi y comentar que, aunque no tiene pruebas, ella sufrió lo mismo.
3: Hablé una vez y lo único que ustedes hicieron es defender a su orquesta. Lo que querían es que yo saque pruebas. Lastimosamente no tenía pruebas. Y ahora que Naldi las sacó, entonces, ¿Qué más quieren? Han sido dos personas que han salido a hablar, ella y yo, nadie más.

0: Tras haber trabajado en agrupaciones como Corazón Serrano, Puro Sentimiento y otros, la joven se integró a La Bella Luz sin saber que con el tiempo terminaría siendo víctima de un sujeto que consideraba como aún familiar.
1: No todas las mujeres van a salir corriendo, no todas las mujeres van a hacer un escándalo, y eso no las hace menos víctimas.

0: Lo que nosotros podemos ver en las imágenes es un ataque. Un ataque con todas sus letras. Y sobre los comentarios que yo escucho, que leo y que afortunadamente son mínimos y cuestionan la actitud de la víctima, bueno, cuando atraviesen una situación similar, van a entender en qué estado la víctima se puede encontrar o permanecer. Las palabras pueden hasta no salir de sus bocas. Te quedas realmente en un estado de shock. Afortunadamente, yo nunca he atravesado esa situación, pero sí intentos de. Y uno no lo puede creer. No puede creer lo que está ocurriendo. Se siente vulnerable, sola. Y esta señorita sí esboza unas ligeras sonrisas, pero no una sonrisa de, como dice ahora la esposa de este sujeto, de este agresor, ¿no? Como si fuese de complicidad, no, sino una risa nerviosa de no saber qué hacer. Y bien lo ha explicado además el especialista en la nota preparada por Combaters por PBO. Además, acá hay un elemento importante que agrava la situación. Hay una posición de jerarquía de este sujeto sobre la trabajadora. Es el director musical, además el primo del dueño de la orquesta. Esto la ubica en una posición aún más vulnerable y de temor. Hay que considerar además que estas señoritas, ella no tiene más de 26 años, iniciaron su carrera musical, iniciaron en el sector laboral, es decir, empezaron a trabajar desde que eran menores de edad. Entonces, no saben cómo enfrentar estas situaciones o son personas que, en algunos casos, tienen una situación económica que les hace depender del trabajo. En algunos casos, mantienen a la familia. Entonces, no podemos juzgar desde afuera y solo como espectadores lo que realmente ha ocurrido. Como ella bien ha contado, la única forma, porque, a ver, este hecho no es el único ni el primero. La señorita ya había sido víctima de agresión en algún momento, ¿no? Pero ella necesitaba pruebas, porque habían casos ocurridos ya en la orquesta que no se habían conocido públicamente, pero que sí se habían reportado al interior de la agrupación musical. Pero como no tenían pruebas, terminaron renunciando o siendo despedidas. Entonces, lo que ella hizo es darse cuenta de que había una cámara de videovigilancia y pedirle al encargado de seguridad que le muestre las imágenes en base a una mentira. Ella le dice, he perdido algo en la cocina, necesito ver las imágenes. Y al momento de la reproducción de las imágenes, ella logra grabar con el celular lo que ella y el agente de seguridad, quien estaba a cargo de las cámaras, ven en ese momento. Ella detalla de qué manera pudo lograr obtener esas imágenes. No es que le dieron las facilidades, como dice el señor custodio, dueño de la orquesta, que le dieron facilidades para obtener las imágenes, para hacer las denuncias, para acudir a las diligencias fiscales, para nada. No, ella logró las imágenes por su propia cuenta, mintiendo. Él era el único recurso que tenía para poder lograr obtener esas imágenes. Exponerse así a un ataque de este sujeto, ¿no? Para que ella pueda obtener finalmente una prueba y la denuncia pueda ser contundente. Porque no basta solamente el testimonio, lamentablemente. Pero una mujer no anda con la cámara prendida en todo momento y en todo lugar. El ataque ocurre justamente cuando hay un espacio, un escenario de vulnerabilidad. Cuando están solas, cuando no tienen una cámara prendida, cuando no hay testigos, cuando no pueden gritar o cuando dependen económicamente del trabajo. Y encima, ese sujeto dice, no muerdas la mano que te da de comer, es decir, mantente callada mientras te abuso, mientras te ataco. Entonces, saludo que haya una posición, ¿no?, universal respecto al rechazo en este caso. Y creo que hemos aprendido algo como sociedad, ¿no? De no revictimizar a la víctima, de no juzgarla, de no reclamarle por qué no te fuiste, por qué regresaste, por qué no lo denunciaste públicamente. Ella siguió los protocolos supuestos de la agrupación, reportar a sus jefes directos, ¿no? Y hacer la denuncia penal. Como no ocurrió nada, ella no quería perder su trabajo, ella al final del día tuvo que renunciar. Han salido una serie de evidencias, ojo, ¿no? Grabaciones de audio, mensajes de texto y, por supuesto, la denuncia que está en manos del Ministerio Público. Este sujeto no se ha presentado ante las autoridades. Ha mandado a su esposa a defender lo indefendible. Muy bien, lamentablemente vamos a tener que seguir, ¿no? Con este caso, porque el dueño de la orquesta ha anunciado una conferencia de prensa junto a las artistas y los padres de las artistas para hoy. Ha anunciado una conferencia de prensa. Él ya se disculpó anoche, ¿no? En el programa de Magali. Ha pedido disculpas públicas a Naldi Saldaña por no hacer nada cuando debió hacerlo, y aquí están las consecuencias. El señor se lamenta el cargamontón, lamenta la cancelación de presentaciones, lamenta que su orquesta esté pasando por este terrible momento, pero esas son las consecuencias de su inacción y de su complicidad con el caso. Porque omitir algún tipo de acción lo convierte en un cómplice. En un cómplice. Ahora ha anunciado, repito, una conferencia de prensa con los miembros de su agrupación y con los padres de familia. Vamos a ver qué dicen y esperamos en realidad que las autoridades estén muy atentos en caso se pretenda utilizar el argumento de la esposa del agresor y se pretenda además responsabilizar a la víctima de lo que ha ocurrido. Mucho ojo, las autoridades del Ministerio de la Mujer y Poblaciones Vulnerables, porque si esto ocurre, quiere decir que alguna mujer que tenga el valor de denunciar luego va a ser víctima de falacias, de mentiras, de ataques y un daño a su reputación. Muy bien, vamos a seguir con otros temas, vamos a continuar más adelante con el caso La Bella Luz, lamentablemente. Vamos a estar atentos, repito, a esta conferencia de prensa. Nos trasladamos al Congreso de la República porque César Tito Rojas fue en un primer momento anunciado como miembro de la Comisión de Ética Parlamentaria, ¿no? E inmediatamente salieron los cuestionamientos en contra de este señor porque, recordemos, él es conocido pues como una especie de acusador, ¿no? De manifestaciones, de ir en contra del orden público. Y bueno, en el Congreso hubo un cuestionamiento de parte de varias agrupaciones. Finalmente lo retiraron de la Comisión de Ética, ¿no? No empezó ni siquiera en una primera jornada en ese grupo de trabajo por pedido, si mal no recuerdo, y si estoy mal, por favor, la corrección y la precisión que corresponde, por pedido de Ernesto Zunini, ¿no? Entonces la representación de Juntos por el Perú ya no va a recaer en César Tito Rojas. Vamos a escuchar al vocero de Fuerza Popular, Arturo Alegría.
1: Y correcto esta designación de Tito Rojas, el fundador de Movadef, que ocupe un escaño en la Comisión de Ética.
2: Eso, la verdad, es que para nosotros ha sido materia de alto cuestionamiento. Creemos de que hay personas que han podido asumir este espacio de la bancada de Juntos por el Perú, pero nuevamente, quien tiene la principal responsabilidad de responder ante los peruanos de las personas que están asignando para las comisiones son las bancadas y son sus voceros. Así que esperaremos, no sé si es que hacen una reflexión respecto a su designación o finalmente plantean y continuar con esta designación, ¿no?
1: ¿Qué se tendría que hacer? ¿Hacer un cambio de repente? ¿Revalorar?
2: Lamentablemente es una predisposición y una prerrogativa que tiene la bancada de Juntos por el Perú. Sobre eso no tiene la decisión ninguna de las demás bancadas. Son ellos quienes han nombrado a una persona que tiene altos cuestionamientos en un espacio que evidentemente necesita gente que sea de manera o que sea impoluta, ¿no?
0: En las comisiones deben haber personas intachables, sostuvo Miguel Torres, presidente del Senado.
3: He amanecido con la noticia de que el diputado va a formar parte de la Comisión de Ética. Lo único que nos toca desde nuestra posición es llamar a una reflexión a los distintos grupos parlamentarios al momento de designar a las personas, porque creo que lo que van a hacer es mostrarse como representantes de cada uno de ellos y deben ser personas intachables, personas respecto de las cuales no exista ningún tipo de cuestionamiento. Finalmente, es decisión de cada grupo parlamentario.
4: ¿La imagen del Congreso?
5: ¿No es una provocación, presidente? ¿No es una provocación?
3: No quisiera decir que es una provocación. Yo creo que es una representación que ha sido elegida por este grupo parlamentario. Quizás deberían hacer una reevaluación y si tienen a bien poder nombrar a alguna
4: persona. Pero el Congreso pasado, que sufrió tanto de su baja popularidad, iniciar con este tipo de gestiones, ¿no va a manchar o colocar una sombra sobre...?
3: Lo que me queda claro es que nosotros no podemos obligar a los grupos parlamentarios a tomar determinadas decisiones. Esas son decisiones de cada grupo parlamentario. Así como hace algunos días nosotros invocamos a JPP que tomara medidas respecto de su parlamentario Pérez. Creo que, en este caso, nuevamente, es una responsabilidad propia de cada uno de los grupos parlamentarios.
0: Ajá, Marta Moyano también opina sobre esa designación fallida, ¿no? O intento de designación en la Comisión de Ética.
1: Usted que es una familia que fueron víctimas del terrorismo, ¿qué le parece la presencia de Tito Rojas en la Comisión de Ética?
6: Para mí, en realidad, es una ofensa. Recuerden que el Movadef fue declarado por el Poder Judicial brazo político de Sendero Luminoso. Espero que JP pueda reflexionar y colocar a otra persona en la Comisión de Ética.
4: ¿Es una provocación para ustedes?
6: Bueno, para mí sí. Es una provocación y además vamos a evaluar temas éticos, ¿no? El primer tema justamente es alguien de JP, que supongo van a tratarlo, y que creo que aquí la posición de todos tiene que ser de la manera más correcta y sancionar a quien se debe sancionar. Y les quiero contar algo, nosotros como bancada no nos tembló la mano para sancionar a un miembro de nuestra bancada. Y me tocó a mí presentar la acusación constitucional. ¿Recuerdan ustedes la famosa Mochasueldo que nos dolió? No, señor, Mochasueldo, que nos dolió mucho a mí personalmente también porque me tocó presentar la denuncia. Entonces, cuando nos hablen a nosotros de cómo actuamos como bancada, ese es el primer
4: ejemplo. Ahora, un tema de procedimiento.
0: Ernesto Zunini se pronunció también sobre César Tito Rojas. Él en un primer momento lo defiende, ¿no? Y señala que rechazan todo intento de descalificar a César Tito Rojas. Sin embargo, luego hay un pedido para el cambio de la cuota de Juntos por el Perú en la Comisión de Ética.
7: Hoy lo vamos a revisar, sin embargo rechazamos también todo intento de descalificar a Tito en el sentido de que él no tiene sentencia, ¿no? Es una persona, un diputado electo por la región Puno y está habilitado para asumir cualquier responsabilidad que le encargue la bancada.
8: ¿Ha declarado que ha formado parte del fundamento de...?
7: No, yo creo que ahí hay un error, porque una cosa es ser fundador, ¿no? Y otra cosa es que se haya firmado una adhesión, que hay varias bancadas, tienen diputados que en su momento han puesto una firma para la inscripción, ¿no? Además, ya hoy en día el Movadef pues es un proyecto abortado, creo que se le restringió su participación por parte del jurado, y para nosotros ese es un tema zanjado, ¿no? Creo que todos los diputados electos por los ciudadanos merecemos respeto. Y así también lo merece el señor Tito, quien está siendo descalificado por algunos medios de comunicación.
4: Sí, estamos en vivo para Canal N, por favor.
7: Bueno, es su versión del fujimorismo, ¿no? Yo pienso que se apresuran a hacer una evaluación. En todo caso, no creo que sea la posición de la bancada, sino de algún diputado pues que está con este ánimo también.
0: Finalmente, el congresista Edgar Mancha señala que desde hace ya mucho tiempo, se vincula a César Tito Rojas con el Movadef. Y bueno, razones tendrán aquellos que sostienen esta posición. Lo que sí hemos visto en César Tito Rojas es defender muchas veces lo indefendible y vínculos claros, por ejemplo, durante el gobierno de Pedro Castillo, de él y representantes del Movadef o de otros brazos políticos también implicados en el FENATEP. En distintas conferencias de prensa, distintos eventos académicos y políticos donde se defiende o se justifica la acción terrorista en nuestro país. Vamos a escuchar a Edgar Mancha.
9: Han demandado de esa forma que el señor pertenece a ese grupo Movadef y dicen que Movadef es brazo derecho de Sendero Luminoso, para mí no sería lo más objetivo, no sería lo más dable, pero yo no sé si eso es una especulación, porque desde hace años yo escucho que el señor pertenece a eso y yo creo que la justicia o las instituciones no han hecho nada al respecto, ¿no? No se parece una especulación eso.
1: Ahora, ¿qué se tendría que hacer para revertir? Porque un hombre que no tendría el perfil para esta comisión, que es muy importante, donde se investiga a los parlamentarios y senadores.
9: Yo le indiqué que yo soy respetuoso de las instituciones y como representante también acá en la Cámara de Senadores, hay que ser respetuosos de lo que toman esa decisión desde la Cámara de Diputados. Ellos son 130 diputados y si es que lo aprueban de esa manera, hay que respetar su decisión.
0: Indira Wilca señala que la virtualidad solamente debe darse en casos excepcionales, es decir, de licencia o de viajes en cumplimiento de la función parlamentaria. Es decir, cuando un parlamentario tiene, diputado o senador, tiene que acudir de emergencia, por ejemplo, a representar a su población, es decir, si hay un huaico, digamos, los estragos del fenómeno del Niño en el interior del país, un sismo como en Junín, y el parlamentario debe ir a fiscalizar la labor del Estado, debe ir a representar a sus electores. En esos casos sí se justifica la virtualidad. Y la verdad es que no puedo estar más de acuerdo con lo dicho por Indira Wilca. Ahora, algunos señalan que ya pues la virtualidad no es la regla en el Parlamento, que eso ya no existe, que los tiempos de pandemia ya pasaron, pero a ver, lo acabamos de ver, no pueden decir que los parlamentarios acuden presencialmente cuando acabamos de ver a parlamentarios en plena campaña ausentarse de comisiones, ausentarse del pleno y votar con un botoncito a través de la virtualidad. O sea, no podemos negar lo evidente. La comisión de fiscalización, la comisión de ética, sin los integrantes completos, ¿no? Yo recuerdo que en algún momento la titular de una importante comisión, cuando pasa lista y no responde nadie, atina a reírse, ¿no? Entonces, Lady Camones, me parece, sí, ella estaba en el interior del país, también dirigió la sesión a través de su dispositivo telefónico y al final ninguno respondió cuando ella pasó lista en ese grupo de trabajo. Entonces, y así estén en campaña, ya verán cómo los congresistas que buscaron su reelección o que buscarán en su momento su reelección, cómo hacen para viajar y también estar presencialmente en el Parlamento, en el hemiciclo, porque es una decisión particular y nosotros los electores no los hemos elegido para hacer campaña, sino para trabajar, para representar, para legislar, para fiscalizar. Si quieren hacer campaña, acudan presencialmente al Parlamento y luego tómense un avión o viajen 14 horas en bus, ¿de acuerdo? No existe justificación que no sea por salud, es decir, licencia por salud. Repito, licencia por salud, no como Digna Calle, que se fue a vivir 4 meses en Estados Unidos y seguía siendo parte del Congreso y no le pasó nada, no, sino licencia por salud o viajes en cumplimiento de su función parlamentaria. Es decir, cuando hay un fenómeno natural, cuando existe una emergencia, una tragedia y sean requeridos de inmediato en su región. Nada más. Ninguna otra justificación, ningún otro argumento que sostenga la ausencia de un parlamentario en la institución. Semana de representación, por supuesto, pero ahí todos están pues no justificados para poder viajar al interior del país. Cambiemos el rostro al Congreso de la República. Que las semanas de representación no sean una pérdida de tiempo y de plata. Presenten realmente sus informes, pero no ante el Congreso, autónomo e independiente. A la Procuraduría, a la Contraloría, que un fiscal de prevención del delito viaje con los parlamentarios. No lo sé, no sé, veamos la forma de cambiarle el rostro al Congreso ahora bicameral. Marcial Vilela.
10: ¿Qué tal, compañero? Buenos días. Estamos iniciando esta jornada de jueves en los exteriores del Congreso de la República. Ya se ha conocido en las últimas horas también que proponen que senadores y diputados asistan presencialmente a las sesiones del Congreso. Una nueva proposición de resolución legislativa presentada por la diputada Indira Wilca de Ahora Nación plantea modificar los reglamentos parlamentarios para establecer la presenciabilidad como regla general en el trabajo de senadores y diputados. ¿Qué propone? Concretamente, la iniciativa busca que los parlamentarios participen presencialmente en las sesiones del Pleno, comisiones y además órganos parlamentarios a los que pertenezcan. La participación virtual entonces ya quedaría pues de esa manera permitida únicamente en determinados casos, ¿no? Vamos aquí a conversar con la gente, con el público, ¿cuál es su opinión? El Parlamento anterior, en la unicameralidad, había mucha problemática cuando uno asistía a las sesiones del Pleno. Del 100% asistían únicamente entre 40 a 70, en últimos casos al 90%, pero también cuando uno asistía a cubrir los eventos de las comisiones, incluso el propio presidente de la comisión no asistía, o en todo caso era al revés. Si el presidente de la comisión asistía, los integrantes de estas comisiones no asistían. El presidente tenía que hablar únicamente con la pared o en todo caso hacerlo de manera virtual. Ya se ha conocido también que a las últimas horas se les ha hecho una entrega tanto a senadores y diputados de un teléfono de alta gama para que registren su asistencia. Y hay personas quienes creen que el mejor trabajo desarrollado de un político es de manera presencial, para conocerse, concretar, realizar consensos. Pero ¿cuál es su opinión de la ciudadanía? ¿Deberían asistir de manera presencial al 100%? ¿Debería ser pues una exigencia ya dada en este nuevo Congreso bicameral? Ahí tenemos la respuesta. ¿Diputados deben venir a trabajar de manera presencial o también se les debe la facultad de hacerlo de manera virtual, remota? Porque siempre lo hacen remota, a veces
11: presencial,
10: no vienen.
11: Presencial deben estar.
10: Deben de trabajar, entonces.
11: Sí, obvio, deben de trabajar.
10: Entonces, hay una iniciativa de una diputada que señala que debería modificarse en el tema laboral para que asistan de manera presencial. Porque tiempo atrás, cuando uno asiste al pleno del 100%, vemos que incluso viene el 40%, el 30%, el 80%. ¿Qué siente ver a veces vacío las sesiones?
11: Para mí es una falta de respeto, ¿no? Porque yo también he hecho trabajo remoto, pero ha sido por un tiempo.
10: De la pandemia, me imagino.
11: En pandemia, después unos años después, pero no es lo mismo. No es lo mismo. Para mí uno tiene que estar presente y trabajar, ¿no? Trabajar, compartir con los compañeros y discutir y todo eso, ¿no?
10: Pero en este caso, por ejemplo, que un senador y diputado gana lo que gana en un año un trabajador normal, ellos ganan más de 15.000 soles.
11: Y no gastan nada, se quedan en su casita. Pueden estar hasta en pijama, no tienen que levantarse tempranito como uno para ir.
10: ¿Y acuerdo entonces con la presenciabilidad?
11: Deben estar, definitivamente, deben estar.
10: Señora, debería ser una exigencia primordial de manera presencial, deberían estar aquí trabajando, ¿no?
12: Claro, tiene que ser así, al menos deben venir a trabajar los días feriados también, pero sin embargo no. Y nosotros tenemos que trabajar nomás, seguir para adelante.
10: ¿Qué hacemos con ellos? ¿Deberían asistir de manera presencial mejor o no? ¿O también que lo hagan virtual?
13: No, el Congreso debería ser presencial.
10: ¿Por qué? Cuéntenos, ¿cuál es la ventaja?
13: Porque son los que, vamos a decir, representan al país.
10: Vea una sesión del Congreso del 100%, el anterior Congreso asistían entre 60, 70.
14: Casi nadie, ¿sabes?
10: Ya, por eso. ¿Estás de acuerdo que ahora sea una exigencia que asistan de manera presencial?
14: Sí, por supuesto, para que trabajen. Hagan leyes, hagan su trabajo, lo que tienen que hacer. Que no sé.
10: Ahora, no sé, de acuerdo, eso es con la virtualidad. En tiempo atrás ya se ha visto.
14: Ya eso acabó, ya pues, en pandemia, ya no hay virtualidad ahora. Pues.
10: ¿Cuál es la ventaja de la presenciabilidad?
14: Que estén presentes para que hagan su voto consciente, pues, que escuchen lo que parlan, pues, todos los acuerdos que se hacen. Pero virtualmente, ¿qué van a hacer?
10: O que compense con el sueldo que reciben.
14: Después, de paso, y mucho que se bajen el sueldo también, pues mucho cobran y no hacen nada.
10: Entonces, también esta iniciativa legislativa de Indira Wilca, donde busca que se exija la presenciabilidad.
14: Lo que es primordial está bien.
10: Ahora, la pregunta del millón es, claro. ¿Estás de acuerdo con que la asistencia presencial sea obligatoria para senadores y diputados?
15: Claro, necesariamente, pues si tienen buen sueldo. Estoy de acuerdo que chambeen acá presencialmente, no virtualmente.
10: Ahora, en el Congreso anterior se ha visto en las sesiones y además también en los grupos de trabajo que del 100% asiste el 60, el 40, el 80, es decir, no asisten todos.
15: Totalmente errado eso, totalmente. Si se les paga, ¿acaso trabajan gratis?
10: Que vengan a trabajar entonces.
15: Que vengan a trabajar, amigo. Gracias.
10: Bien, compañeros, ahí tenemos nosotros ya la respuesta de la ciudadanía. Lo que se busca es, con esta propuesta, modificar el artículo 26 del reglamento de la Cámara de Diputados y el artículo 27 del reglamento del Congreso, incorporando expresamente esta obligación de presenciabilidad. En su exposición de motivos, la iniciativa señala como uno de los principales argumentos es el ausentismo registrado en sesiones parlamentarias y sostiene además que una mayor presenciabilidad que va a contribuir a una mayor fortaleza de deliberación, facilitar también el escrutinio ciudadano y de los medios de comunicación. Ahí tenemos la respuesta entonces. Esperemos que se tenga en cuenta en los próximos días cuál va a ser el final de esta propuesta legislativa de Indira Wilca.
0: No podemos estar más de acuerdo, ¿no?, con Indira Wilca. Me parece que es una iniciativa que le va a hacer un gran favor al Congreso. Creo que todos deberían apoyarla, porque iniciativas como esta en algún momento pueden mejorar en algo la imagen del Parlamento. ¿Ustedes en casa se han preguntado por qué la leche Gloria es tan rica? 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Nos vamos a la pausa y no se mueva porque continuamos con más.
16: Y 59. 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
0: A ver, nosotros los periodistas vivimos constantemente revisando las informaciones, desarrollando las noticias, profundizando los temas, consultando con los especialistas y nos sometemos en un estado muchas veces de indiferencia por la cantidad de informaciones que tenemos como un mecanismo de defensa, ¿no? Para no intoxicarnos, para no sentir que en nuestra sociedad realmente no existe autoridad, no existe orden, no existe sensibilidad, respeto, ¿no? Solidaridad. Repito, como un mecanismo de defensa. Pero existen algunos casos, cuando hablamos sobre todo de poblaciones vulnerables como las mujeres, como en el caso Naldi Saldaña, en una posición de subordinación frente a sus jefes, o como en el caso de los niños. Cuando yo veo casos, sobre todo en el interior del país, de casos de niños abusados, de comunidades indígenas, abusados sexualmente, maltratados, y la verdad es que no ocurre nada, me genera indignación. Intentamos hacer algo como periodistas, pero mucho no podemos hacer porque no tenemos la labor ejecutiva, porque no podemos tomarnos un avión y traer a ese niño abusado. Niños maltratados por sus propios padres. ¿Recuerdan el caso en Ancash de una bebita maltratada por sus padres que hoy están en prisión preventiva? De un niño con una condición, ¿no?, que se llama, me parece, el síndrome de la mariposa. Un niño de 10 años producto de una violación que no fue atendido, que estaba en una situación de abandono y que no es atendido en ese momento en nuestra ciudad capital. Y cuando vi estas imágenes de un caso ocurrido en uno de los distritos más seguros, ¿no? De un nivel socioeconómico donde, pues, podríamos, qué sé yo, entender cómo pudo ocurrir algo así. Les cuento el caso de una bachiller en psicología. Pamela Almenara Loaiza, me parece, es el nombre exacto de esta, no la voy a llamar profesional porque no cabe en mi cabeza llamarle profesional a esta mujer, a esta agresora. Usted está viendo las imágenes en pantalla. Me confirman si tiene el sonido original del video. Si lo tiene, lo colocamos. De acuerdo, vamos a escucharlo. A ver, hemos escuchado el ambiental, el audio del video. Para quienes nos siguen a través de la radio, voy a describir un poco, ¿no? En una vivienda, me parece, en el distrito de Santiago de Surco, una madre de familia contrata a una especialista, a una bachiller en psicología, porque los niños con una condición como esa, como la condición de autismo, y dadas las políticas de inclusión en nuestro país, que son un saludo a la bandera, no necesariamente pueden acudir al colegio. Lo hacen, pero en situaciones muy complicadas. ¿Por qué? Porque la currícula no se adapta, porque tenemos maestros que no tienen la debida formación o que no tienen la voluntad de incluir a un niño con esta condición en el desarrollo de una clase, ¿no? De una clase que sigue la currícula general, ¿no? De una clase regular. Existen colegios especiales, colegios dedicados exclusivamente a la atención de niños con algún tipo de condición, ¿de acuerdo? Pero o son muy caros o son muy escasos y las instituciones públicas dedicadas a atender a los niños con condiciones o no tienen la infraestructura, no están en buenas condiciones, en fin, una serie de obstáculos que tienen las familias con miembros con algún tipo de condición. Entonces, esta madre de familia lo que hace es contratar a una profesional, ¿no? Para de alguna manera poder ayudar a su niño a avanzar al ritmo y con la asesoría de una profesional, ¿de acuerdo? Lo hace porque tiene un poquito más de recursos para poder contratar a una profesional. Porque usted sabe, usted, mamá, papá que me está escuchando, sabe que es muy difícil, primero, contratar a una nana en casa. Es caro. Luego, contratar a una profesional. Imagínense ustedes, dos sueldos en casa. Y eso estamos hablando si papá y mamá trabajan y si solamente trabaja uno de ellos. Correcto. En este caso, se contrata a la profesional y se deja al niño al cuidado de la profesional para que lo ayude, para que lo entienda, porque a veces los padres de familia no sabemos cómo abordar situaciones, ¿no? En las que los niños con algún tipo de condición no saben expresarse, ¿no? El niño no puede hablar y tiene además, según tenemos entendido en la información preliminar que tenemos, es que tenía ataques de epilepsia. En específico, en este momento, el niño no la ataca, como ella ha dicho, luego de ser confrontada. El niño simplemente se acerca a ella, a la mano, luego de que ella, con este artículo horrible, que se llama el vape, ¿no? Y expulsa el vapor, humo, lo que sea, frente al niño. Y al niño le molesta ese acto. E intenta acercarse a la mano de esta agresora, Pamela Almenara Loaiza, de esta tipa, ¿no? Se intenta acercarse, no la agrede. Y lo que ella hace es golpear la mano del niño con fuerza y se escucha en el video, claramente. Luego el niño, le pasa a todos los niños, le pasa a un niño pequeño, le pasa a un niño un poquito más grande. Cuando ocurre esta agresión, tiene un mecanismo de defensa. El niño que habla, llora, grita y llama a su mamá o a la persona que está a su cuidado para que lo defienda. Un niño que no tiene la posibilidad de hablar, ¿no? Como el caso que estamos abordando en este momento, lo que hace es golpearse la cabeza porque no sabe cómo reaccionar, ¿no? Y se acerca. Intenta defenderse. Pero, por supuesto, la adulta, grandota, manganzona, lo que hace es empujarlo, jalonearlo y tirarlo al piso. Aquí no hay ningún ataque del niño, es falso. Además, es un niño mucho más pequeño que ella, ¿no? Pero hay otra persona en el lugar que aparentemente es la que le da la alerta a la mamá. Las madres que trabajamos tenemos que confiar. No podemos hacer otra cosa. Confiar en la buena voluntad y que la persona que se quede en nuestras casas es una buena persona, que no va a maltratar a nuestros hijos. Algunas mamás tenemos el privilegio, porque es un privilegio, de comprar cámaras. No todas las mamás, todos los papás tienen el dinero suficiente para comprarse o llenar de cámaras la casa. Haciendo un esfuerzo, podemos comprar una camarita y colocarla en el cuarto del niño. Y si la agresión ocurre en otro espacio, Pamela Almenara Loaiza, oh, y esta foto es antigua, ¿no? Cuando estaba más delgada, porque ahora es tremenda manganzona, ¿no? Y repito, las mamás no podemos hacer nada más que confiar, nada más que confiar. Y pedir a los padres que llenen de cámara sus casas es también hablar desde una, desde una posición de privilegio. En casa lo hacemos, hemos hecho un esfuerzo, y yo confío en la persona que se queda al cuidado de mi hijo, pero intento estar siempre, siempre presente. En algún momento no puedo concentrarme al 100% en mi trabajo porque también estoy con el otro ojo mirando lo que ocurre en mi casa, ¿no? A una mamá ya le da terror enviar a su niño al nido, enviar a su niño al colegio, porque o una maestra agrede al niño, u otros niños mayores pueden violentar sexualmente a un menor, como ha ocurrido en el caso Innova School, ¿no? ¿Cómo hacemos? Eso ocurría antes, sin duda, solo que pues no teníamos la tecnología que hoy tenemos. ¿Cómo solucionamos este tipo de situaciones, ministra de la Mujer, ministra de Desarrollo e Inclusión Social, ministro de Educación? ¿De qué inclusión estamos hablando si un padre de familia tiene que contratar a un especialista en casa porque su niño en el colegio no va a ser atendido o no se va a adecuar a las necesidades y características de un niño con una condición? ¿De qué tipo de inclusión estamos hablando? Y si hablamos de instituciones especializadas, ¿no?, que conozco algunas, no todas tienen la capacidad de recibir a los niños. Hablemos de infraestructura, de seguridad y de formación de los maestros. ¿Realmente hay voluntad de incluir a los niños? ¿Realmente hay voluntad de darle a estos niños una infancia feliz? Porque los padres somos ignorantes en el tema. No estamos muchas veces preparados para enfrentar los obstáculos que todo el sistema público nos trae en estos momentos más difíciles. Y me refiero a salud, es carísimo, y a la educación. Esta madre de familia tuvo que recurrir, repito, a la contratación de una persona particular para que en casa ese niño pueda avanzar, pueda aprender y pueda ser más feliz. Y realmente esta mujer debería estar presa, ¿verdad? Creo que todos coincidimos en ese punto. La madre luego la confronta. Hay un video de la confrontación. Y esta manganzona, Pamela Almenara Loaiza, lo que señala, lo que argumenta, es que pues es adicta y que por eso está con este aparatito horrible, el vape, ¿no? Por eso no lo puede dejar ni siquiera en su horario laboral. Debería estar prohibido, ¿no?, utilizar este aparatito en el horario laboral. Y luego justifica su agresión porque ella dice que primero es agredida por un niño con una condición. Hay un pronunciamiento, me parece ya, de los profesionales de la psicología en el caso que se ha presentado. Ese caso se acaba de conocer ayer, se acaba de conocer. Y esperamos realmente que el Ministerio Público ya emita un comunicado para las primeras diligencias de oficio en este caso. Y no vamos a descansar hasta que esta tipa responda a la justicia. Y para esa madre de familia, decirle que no tiene por qué sentirse culpable, que ella ha hecho todo lo que está en sus manos para proteger a su niño y que si su niño enfrentó lamentablemente esta situación, es por culpa de esa mujer, de esa señorita que no merece llamarse profesional. Porque ella hizo todo lo que puede hacer una madre, poner cámaras, contratar a una especialista, cuidar a su niño, vigilarlo. Y aún así enfrentó esta situación. ¿Qué le queda? Y aún así enfrentó esta situación. ¿Qué le queda a las otras mamás que tienen que salir a trabajar y encargar a sus hijos con los

0: María Seminario es la actual ministra. La actual ministra de la Mujer señala que el MIM, a través del programa nacional Warmiñam, brinda apoyo y asesoría legal a la madre del niño de 11 años que fue víctima de agresión física y psicológica por parte de una profesional bachiller en psicología. Nuestro equipo multidisciplinario acompañó a la madre en los trámites de seguimiento a la denuncia que interpuso contra la bachiller en psicología por violencia en contra de su hijo, a fin de que este repudiable hecho de violencia sea castigado de manera ejemplar y en un plazo breve se logre el acceso a la justicia, así como la recuperación emocional del niño. Asimismo, el programa nacional Warmiñam denunciará ante las autoridades competentes el ejercicio de funciones que no corresponde a un bachiller en psicología, sino que son propias de un profesional titulado, colegiado y habilitado para brindar terapias de este tipo, con el objetivo de que se tomen acciones que resulten pertinentes. Es importante precisar que el ejercicio profesional de la psicología y la prestación de servicios terapéuticos debe realizarse conforme a la normativa vigente y por profesionales que cuenten con la titulación y habilitación requerida. Desde el MIM rechazamos todo acto de agresión, dice el comunicado. Me parece muy bien que haya una respuesta inmediata de parte del MIM, pero sí me gustaría precisar que así esta mujer hubiese logrado el título y la especialidad no tiene principios básicos, ni la decencia, ni la moral, ni la sensibilidad para ejercer la profesión. Esa mujer no debería ejercer nunca más la profesión. Eso por un lado. Y por otro lado, la contratación particular me parece que se da. Y no conozco el contexto, no conozco por qué la madre de familia contrata a esta profesional, bachiller en psicología. Pero como madre yo puedo entender por qué lo hace. Enfrentar el sistema educativo sin una verdadera política de inclusión es muy difícil. Salir a trabajar y dejar a tu niño con una persona que no tiene una formación por lo menos básica para atender a un niño con una condición, a esa madre de familia la preocupó y lo que buscó fue ayuda y la contrató. Entonces, yo entiendo un poco que en ese contexto se ha dado la contratación. Porque imagínense, contratar a un profesional especializado debe ser carísimo. Debe ser carísimo. No me cabe la menor duda que debe ser carísimo. Entonces, esto me parece que es lo que ha ocurrido. ¿Cuál es la solución? Estar preparados como sistema educativo, como sociedad, para poder incluirlos de verdad, con una verdadera voluntad al sistema de educación, de salud y de defensa, como en este caso. No tengo más que decir, nos vamos a la pausa, ¿verdad? Nos vamos a la pausa y continuamos con más luego de este mensaje de los auspiciadores.
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0: Amigas y amigos de PBO TV y PBO Radio, la radio Confe, ¿están preparados? ¿Están preparados para este fin de semana que comienza mañana en lo que refiere a fútbol? Porque mañana juega Universitario frente a Sporting Cristal en el Estadio Monumental. 102 años que se cumplen del cuadro merengue. Por supuesto que hay toda una fiesta, color y sabor, como diría mi tío L.A. Yalder. Así es que mañana temprano, el último reporte de Universitario arroja 55.000 entradas vendidas ayer alrededor del mediodía, lo que quiere decir que va a estar topadito el Estadio Monumental cuando albergue este encuentro entre Universitario y Sporting Cristal. Los dos tienen 6 puntos, Cristal perdió un encuentro, Universitario también, y estarán frente a frente desde las 8 de la noche con 30 minutos. Yo sé que todavía mañana, pero por si acaso lleguen temprano, para evitar cualquier tipo de problemitas que se puedan presentar. Recuerden que mañana es viernes y los viernes son los días de mayor tránsito o tráfico en todas las capitales del mundo. Universitario que está dilucidando qué formación, aunque de repente Cooperman ya tiene clarísimo el plantel, pero es absolutamente hermético a la hora de soltar la información. Es más, según nos informaba Gustavo Peralta y Coelho, existen ocasiones en que el mismo día y camino al estadio, Cooperman suelta el equipo que saltará a la cancha. ¿Ha habido alguna sorpresa? De repente sí. Y Sporting Cristal, que viene tratando de... hay que entender que Cristal está en proceso de armar un estilo de juego, a pesar de que siempre hemos dicho, apoyados por el concepto de Jorge Espejo, que Sporting Cristal es el único equipo que mantiene el mismo sistema hace más de 8 o 9 años. Y de repente por eso fácilmente caen o llegan a tomar ese óptimo futbolístico. Sin embargo, también así como es fácil para Sporting Cristal, es también fácil que caigan en el tiqui-tiqui, porque a los directivos de Sporting Cristal, escúchese cualquier nombre menos el de Julio César Uribe, son pero nerviositos. Hace reventar un cuetecillo y parece que ha sonado un rata blanca. Así son los dirigentes de Sporting Cristal. Bueno, el partido se juega mañana a las 8:30 y ahí estaremos con campeonísimo desde muy temprano. El otro encuentro que satisface a los chalacos es el que enfrenta a los rosados con Alianza Lima. El partido se juega sábado en el Estadio Nacional. Entradas a la venta, doble hinchada, o sea, hinchada de Boys, hinchada de Alianza Lima. Ayer Puchungo invocaba a los hinchas que no malogren, por favor, esta posibilidad de jugar otros encuentros en el Estadio Nacional. Yo lo veo difícil hasta que el manejo de Sport Boys no sea absoluto de dirigentes o administradores y no que se dejen estar tomando decisiones por, entre comillas, recomendaciones de algún hincha o jefe de barra. En fin, este partido se juega en el estadio de en el José Díaz desde las 8 de la noche, así que también estaremos en este escenario. Y hablando de este partido, escuchemos a Carlos Decio, el entrenador de Sport Boys del Callao, que ha ganado 2 partidos seguidos.
1: Nosotros variamos mucho, depende del rival que enfrentemos. Creo que el equipo se acomodó y algo que yo también me tuve que adaptar, que fue a la línea de 4, que yo venía jugando siempre con línea de 5 defensiva. Y lo importante es eso, ¿no? Que se sienta cómodo el jugador, porque es donde más va a rendir. Vamos a enfrentar un gran rival este fin de semana. Creo que es el campeón, el último campeón, está haciendo las cosas bien en el clausura. Va a ser un partido muy interesante, sobre todo va a ser un partido muy físico en el aspecto nuestro, donde ellos tienen muchas velocidades a la hora de atacar los espacios, como es Castillo, ¿no? cómo se está moviendo en este caso Girotti y Paolo Guerrero, que bajan mucho y dejan esos espacios, o los tratan de crear para que ataque Castillo o Jairo Vélez, con los 12 laterales bien abiertos, como Guamán y Advíncula, ¿no? Que juegan muy cerrado y abren mucho la pelota para encontrarse esos jugadores libres y terminar por los costados. Entonces, yo creo que la parte táctica y estrategia va a cumplir un rol importante para este partido. Mira, no hay que manejarlo mucho, son profesionales, hoy están vistiendo la camiseta del Boys, saben mucho de lo que significa el Boys, la pasión que es el Boys, y le están defendiendo muy bien, ¿no? O sea que va a ser un partido, si bien importante para ellos, porque son jugadores de ahí, y por ahí, como vos decís, tuvieron que salir, yo creo que van a jugarlo de la mejor manera, los que le toque jugar, porque también es una vidriera importante, sabemos que Alianza es un equipo que lo miran todos, yo creo que va a ser un estadio repleto, va a ser un gran partido, no solo sobre todo el marco y el color que va a haber afuera en las tribunas, sino que adentro de la cancha dos equipos con muy buenos jugadores, esperemos que brindar un buen espectáculo, esto se trata de espectáculo y hacer las cosas bien y llevarnos los 3 puntos, porque vamos a buscar eso.
0: El otro día escuché una entrevista a Carlos Decio, hace pocos días, y decía, le preguntaban por un jugador da campo o do campo, da campo, y hablaba de, la verdad que muchos elogios para este jugador, y finalizó diciendo, está para equipo grande. ¿Y vos qué cosa es? O sea, y además que, hasta donde yo sé, los entrenadores no son representantes de jugadores, ¿no? Para que esté postulando para... Yo nunca, bueno, por lo menos yo no he escuchado que un entrenador diga, no, mi jugador ya está para estar en River, en Boca, en la U, en Alianza. Normalmente eso no se dice. Para mí no es cotidiano escuchar ese tipo. 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Quien no se desciende es Mohamed Salah, que ha llegado al equipo turco de Trabzonspor y ha sido recibido de manera magnífica. Es decir, los turcos han vuelto locos, han encendido humo por todos lados. Ha sido presentado ya ante la afición turca el jugador egipcio Mohamed Salah, con muchos años en el Liverpool. Jugador fundamental, pero que ya cumplió su ciclo en el Manchester y ahora se va a Turquía. Ah, perdón, Liverpool. Tienes toda la razón, mi querida Shauni. Ah, mira, Shauni sigue a Mohamed Salah, ¿ah? Que es casi un dios para el fútbol egipcio y que tuvo una buena campaña en el campeonato del mundo. Así fue recibido Mohamed Salah con toda la gente. Ojo, detrás del enrejado. ¿Tú te imaginas si esa reja la dejas abierta? ¿En dónde quedaría o qué quedaría de Mohamed Salah? ¿Ah? Yo creo que no le queda ni un cabello. Y eso que se lo podría recomendar al doctor Hans Heineke para que también lo deje. ¿Qué pasa, Quique? ¿Ah? Pero está bien, pues, hermano. Te lo recomiendo a ti también, por si acaso. Yo soy pelado digno, dice. Está bien, no hay ningún problema. No hay ningún problema. Bueno, y hablando de presentaciones, presentaron a Bocinha en Colo-Colo, estadio lleno, el Monumental. Habló Bocinha.
2: A toda la amabilidad, el apoyo, el cariño de todos los coloquinos y de la hincha del mayor y del más grande de Chile. ¡Vamos, Colo-Colo!
3: La vuelta olímpica regalando balones a la multitud fue lo más cercano o el contacto que pudo tener con las personas, y este diálogo que revisábamos hace muy poquito ahí en pantalla, él con un micrófono en el centro del campo con todos los trofeos que tiene Colo-Colo, él dando algunas palabras para los hinchas que estuvieron acá presente. Hay que decir, sí, que fue una organización sobre la marcha, que en un momento no se pensó la presencia masiva de hinchas, y en las últimas 48 horas se fue armando este espectáculo que de alguna manera pudo salir sobre la marcha, lo de Colo-Colo, lo de blanco y negro, para permitir que estas más de 20.000 personas llegaran acá, Juanma, así que...
0: Chile es tan folclórico como Perú, dice Quique Bravo. Bueno, no le falta razón, la verdad. Imagínate, tanto por un arquero. ¿Ah? Qué bárbaro, Dios mío. Bueno, en Filipinas, ¿cierto? En Tailandia ha caído un rayo y ha matado a un futbolista. Están en plena competencia en un torneo de poca monta, ciertamente. Pero había una tormenta en ese momento. Y cuando hay tormenta, inmediatamente los partidos se suspenden. Los goles van a camarines. Y el público sale de la tribuna y se coloca debajo de ellas. Bueno, acá no le hicieron al caso, no le hicieron caso. Y un rayo mató a un futbolista en este campeonato. Una lástima, una pena. Infantino se faja, el presidente de la FIFA tuvo reunión ayer en Marruecos. Se reunió con toda su plana, o sea, todo su cuerpo de profesionales de la propia FIFA, de la administración de la FIFA. Y él dijo, yo le doy mi respaldo a ustedes. Y los empleados le dijeron, Gianni, nosotros también te damos nuestro respaldo. Es decir, se tiraron flores entre los dos. Lo que no saben es que todos juntitos se van a ir. No sé si antes de mayo o después de mayo, cuando se llevan a cabo, bueno, las elecciones son antes, y el cambio de mando seguramente se llevará en esos días. Gianni Infantino, que estuvo presente ayer en Marruecos, inmediatamente se pronunció la vicepresidenta de la UEFA y dijo, por si acaso, sacar a Infantino puede ser, pero reemplazarlo no es sencillo. Tenemos que buscar bien a la persona que podría reemplazar a Gianni Infantino. Bueno, es que hay que saber de todo. ¿Ah? Un todólogo puede ser presidente de la FIFA. Pero ¿por qué razón terminan cayendo en el dulce, Leo? Lo que pasa es que también es un mar de dulce la FIFA. Y si no, ¿cómo es que recaudaron más de 13 mil millones de dólares en el último campeonato mundial? Viene Yudisita con informaciones de último momento aquí en PBO TV y PBO Radio, la radio con fe. Nos encontramos a las 6 de la tarde con Campeonísimo.
4: 9:37. 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
4: 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Nueve y cuarenta.

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1: 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Muy bien, tenemos información con Marcial Vilela. Te escuchamos, Marcial. Adelante.
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3: Ahora, en la parte baja vemos que exhibes por aquí el espinazo. ¿Cuánto se vende?
4: La rabadilla está en 2 soles el kilo.
3: ¿Ya?
4: El pechito corazón en 15, Marcial.
3: 15. El corte corazón. Listo,
4: para filetito.
3: Por aquí, mi hermano, lo que sigue. Vamos.
4: Tenemos las piernitas aquí en 14. Piernas solas o muslo solo. Y el filete para el pollito a la plancha en 19.50 el kilo.
3: Ahora, a las amas de casa también les encantan estos cortes especiales. Por ejemplo, ¿cuánto se vende la patita, el colágeno, mi hermano?
4: Las patitas, Marcial, en 7 el kilo, Marcial. Bien pesado.
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4: En 14 soles.
3: El hígado también, que es muy importante para el aguadito. Un aguadito espectacular, con bastante verdurita, de repente por ahí las menestras. ¿Qué va?
4: Así es, o hígadito frito también está en 7, igual que la pata, Marcial.
3: Y está haciendo frío también las alitas, de repente para bróster.
4: El bróster, el espinazo, a 3 soles el kilo.
3: Muy bien, ahora sí, y la gallina, porque también, hermano, se ha puesto de moda por el frío, de repente el caldito de gallina en la mañana para el desayuno. ¿Cuánto se está comercializando exactamente el kilo de gallina?
4: La coloradita en 15 y la doble pecho está en 13 soles.
3: Uy, uy, por acá me quedo con la colorada, creo, ¿no?
4: Así es, Marcial, ahí está.
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3: Si a alguien le gusta su porción de arroz, también queda bien, ¿no?
4: También que le agregue, Marcial, es a gusto del consumidor.
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1: 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Nos vamos a la pausa y continuamos con más. No se muevan.
0: 9:45.
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0: días, ¿cómo están? Yo soy Patsy Bendayán y este es tu bloque de espectáculos en PBO. Hoy es jueves y estamos listas para darte todas las noticias de la semana. Y es que el Papa León XIV ha llamado la atención al revelar algunos de los films o las películas que más han marcado su vida. Entre sus preferencias destacan producciones con mensajes de esperanza, de solidaridad y de valores humanos, demostrando también que el cine puede inspirar y dejar grandes enseñanzas. Sus declaraciones han despertado la curiosidad de miles de fieles y cinéfilos. Vamos a ver los films preferidos del Papa León XIV.
1: My four favorite films: It's a Wonderful Life, The Sound of Music, Ordinary People, La Vita Bella.
2: El arte une a las personas y el cine lleva años haciéndolo. Y si creías que el Papa León XIV no podía sorprendernos más, dejando a veces a un lado las formalidades, ahora ha revelado cuatro de sus películas favoritas. Y aquí te decimos dónde puedes encontrarlas.
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2: Comenzamos con Qué bello es vivir, de 1946, un clásico de Frank Capra, protagonizado por James Stewart en el papel de George Bailey. Aquí, en un pequeño pueblo, George ha dedicado su vida a los demás. Se ve al borde del abismo una noche de Navidad. Aparece un ángel de segunda clase y le muestra lo que hubiese sido la vida sin él, una comunidad más fría. Para el Papa León XIV, este relato, en el que un hombre común descubre su valor y el impacto de sus actos, parece resonar con la idea del servicio, la responsabilidad y la solidaridad. Otra de sus películas favoritas es La novicia rebelde, de 1966, que puedes encontrarla en la plataforma Disney Plus. Esta es la historia de una novicia interpretada por Julie Andrews, enviada a la mansión del capitán George von Trapp, interpretado por Christopher Plummer, para hacerse cargo de sus hijos. Ella les aporta música y alegría, y junto al capitán, descubren una nueva forma de vínculo moral y familiar. En esta selección, el cine musical se convierte en vehículo de esperanza, en base a la armonía familiar.
4: Only sometimes I want to know what's happening when you're awake.
5: I don't want to see any doctors or counselors.
2: Otra película de la lista es Gente Corriente, de 1980, disponible en Apple TV Plus. Dirigida por Robert Redford, esta cinta retrata a una familia que, tras una trágica pérdida, enfrentan el intento del suicidio de uno de sus miembros. Asimismo, lidian con la culpa, el silencio y expectativas. Protagonizada por Donald Sutherland, Mary Tyler Moore y Timothy Hutton, explora cómo se quiebra lo que parecía normal. Esta cinta no habla de milagros, sino de vulnerabilidad y reconciliación.
6: Molto piacere, Principe Guido, al suo servizio, principessa.
2: Finalmente, en esta lista se encuentra La vida es bella, de 1997, disponible en Netflix. Se trata de una joya de Roberto Benigni, donde, tras una historia de amor, un hombre junto a su hijo y su pareja son obligados a entrar a un campo de concentración nazi. Sin embargo, él organiza un llamado juego para que el niño no comprenda la magnitud del horror que simplemente los rodea. El humor, el amor y la imaginación se convierten en una forma de resistencia, en una cinta donde se retrata la protección de la inocencia. Así, al presentar esta lista, el Vaticano señaló que el Papa busca explorar las posibilidades que la creatividad artística ofrece a la misión de la Iglesia y a la promoción de los valores humanos. Es una invitación a mirar juntos, a compartir valores y a reconocer que el arte le habla a todos.
1: My four favorite films: It's a Wonderful Life, The Sound of Music, Ordinary People, La Vita Bella.
0: Y hoy jueves, la cartelera se renueva con propuestas para todos los gustos. Los amantes del terror podrán disfrutar de Engendrado, mientras que los fanáticos del K-pop vivirán la experiencia de Hades, Light the Way in Cinemas, que muestra el detrás de cámara y los mejores momentos de la exitosa gira del grupo surcoreano. Veamos nuestra cartelera.
2: Este jueves de estrenos llegan a la cartelera dos historias completamente distintas, desde el terror más profundo hasta un recital musical. Es por eso que te damos una lista con las películas disponibles a nivel nacional este jueves de estrenos.
7: Bueno, tenías razón. Es increíble.
5: Por nosotros.
2: La primera cinta es Engendrado, una película de terror y drama. La historia lleva al público hasta una casa remota, rodeada de bosque, donde una madre comienza a sospechar que algo no está bien con su bebé recién nacido. Lo que inicialmente parece una preocupación materna comienza a convertirse en una pesadilla. La amenaza crece y la frontera entre el instinto de una madre y la paranoia empieza a desaparecer. Pero detrás de esa sensación se esconde un secreto mucho más antiguo y aterrador, capaz de convertir el amor en miedo. Y para los seguidores del K-pop, llega una experiencia completamente diferente. A This Like the Way in Cinemas lleva al grupo surcoreano a la pantalla grande, combinando concierto, realidad virtual y material exclusivo detrás de cámaras. La historia comienza cuando Atis recibe un misterioso mensaje mientras se encuentra en su escondite. Entonces Atis desaparece y los integrantes terminan en un extraño mundo cubierto de niebla, llamas y una ciudad oscura. Perseguidos por una fuerza desconocida, deberán encontrarla y enfrentarse a ese universo. La experiencia también recupera presentaciones como Inception, Eyes on My Tea y Bouncy, adaptadas para las salas de cine. Además, incluye imágenes detrás de cámaras que pueden verse exclusivamente en esta exhibición cinematográfica.
8: Hola, mi nombre es Peter Parker. Tengo que decirte algo que te va a sonar muy loco. Pero es verdad.
9: Eres Spider-Man.
10: No puedes decirle a nadie, conserva el secreto.
2: Y si buscan otras opciones para una salida al cine, todavía continúan en cartelera Spider-Man Un Nuevo Día. Esta cinta sigue a Peter Parker 4 años después de los acontecimientos de Sin Regreso a Casa. Ahora está convertido en un héroe solitario que protege Nueva York, pero que ya no recuerda su identidad.
11: Mi padre va a volver. Añoras a tu papi y ni lo conociste. Igual que un bastardo llorón.
2: También pueden ver La Odisea, la gran aventura dirigida por Christopher Nolan y protagonizada por Matt Damon, Tom Holland y Anne Hathaway. La historia sigue el largo regreso de Odiseo a Ítaca después de la Guerra de Troya, enfrentando criaturas mitológicas y dioses caprichosos.
12: ¡No es muy divertido! ¡Ay! Creo que yo soy más bien un animal de tierra.
13: ¡Nos vamos a estrellar!
2: Y para los más pequeños, Paw Patrol Latino Película sigue en cartelera. La cinta mantiene a los cachorros en una isla poblada por dinosaurios. Allí deberán enfrentarse a una erupción volcánica provocada accidentalmente por el alcalde Thunder Girl y realizar rescates a escala jurásica. Así que ya lo sabes, este jueves de estrenos hay dos novedades que llegan a cartelera. Desde el terror más profundo hasta un recital musical.
0: 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El recorrido incluye salas con ilusiones ópticas, espacios inmersivos y escenarios interactivos, ideales para tomar fotografías y vivir una experiencia llena de diversión y creatividad. 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
0: 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Y hasta aquí llegaron las noticias del espectáculo. Ya está listo el gran Héctor Felipe con la mejor información hasta las 2 de la tarde. Conmigo será hasta mañana. ¡Chao!
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0: Amigos, ¿cómo están? Bienvenidos, son las 10 de la mañana con 6 minutos. Mi nombre es Héctor Felipe, soy comunicador motivacional y tengo el placer de acompañarlos el día de hoy, 6 de agosto del año 2026. Gran parte de nuestros seguidores están descansando por el feriado, celebra el Perú un feriado nacional en conmemoración a la histórica Batalla de Junín, realizada en el año 1824 con las fuerzas patriotas en el marco de un punto decisivo para el proceso de la independencia de nuestro país. 3 años antes, 1821, se proclamó la independencia y luego de 1824 es cuando se asientan mucho más estas situaciones que envolvían a los peruanos. Pero gran parte de la aristocracia y los títulos de Castilla sentían lealtad al rey de España y temían perder sus haciendas y los privilegios que esto le otorgaba. Por eso había muchos peruanos en ese tiempo que no estaban de acuerdo con la independencia. Por eso 1824, 3 años después de la proclamación, es que esta disposición alcanza de manera obligatoria a todos los que en ese momento estaban alrededor de esta gesta histórica. 1824, un 6 de agosto, se conmemora históricamente el recuerdo de esa batalla de Junín, en que perdieron la vida muchos compatriotas, pero se logró la independencia absoluta de nuestro país. Esta disposición del feriado alcanza de manera obligatoria a los trabajadores del sector público y privado, quienes tienen el derecho de un día de descanso remunerado conforme a la legislación laboral vigente. Esto también significa que quienes no laboren recibirán el pago correspondiente por el feriado, mientras que aquellos que trabajen el día de hoy deberán recibir la compensación establecida. Además de su carácter laboral, la fecha tiene un importante valor histórico y cívico, ya que busca mantener viva la memoria de quienes participaron, especialmente en esta gesta en Junín. Se realizan ceremonias oficiales, actividades educativas y actos conmemorativos para recordar este acontecimiento histórico. Muchos niños, muchos jóvenes, adolescentes, universitarios, el día de hoy tienen un feriado en el cual van a descansar y van a tomarse el día para con la familia disfrutar de esta fecha tan importante en nuestro calendario cívico. 6 de agosto del año 2026. Pero vamos a hablar un poco de la historia, de cómo marca un antes y un después esta batalla del 6 de agosto de 1824 en las Pampas de Junín. Y para ello hemos invitado a David Pino, que es historiador, quien está ya conectado con nosotros en la línea. Buen feriado, David, muchas gracias por esta comunicación.
1: Hola Héctor, buenos días, gracias por la comunicación. Efectivamente, aquí, sí. Hoy es un día importantísimo porque se celebran, se conmemoran, ¿no?, 202 años de esta gesta que fue el inicio de la campaña final para lograr la independencia de Perú, ¿no? 6 de agosto de 1824, ahí en la Pampa de Bombón, meseta de Bombón, ¿no?, lo que fue conocido como la Batalla de Junín.
0: Correcto. Se sabe, por historia, y tú eres una voz autorizada, que luego de la independencia del año 1821, con don José de San Martín, muchos peruanos de ese tiempo no querían independizarse de España, con miedo a perder valores, tierras, en fin, especialmente la aristocracia de Lima y de nuestro país. ¿Eso es cierto?
1: Sí, efectivamente. Se sabe que todo este proceso que empieza en realidad muchos años antes, con ese deseo de criollos limeños de poder administrarse a sí mismo, debido justamente a virreyes que iban llegando, pero que no tenían la calidad, digamos, de los anteriores, y que más bien mandaban con mano firme este virreinato, querían un cambio. Y esto lo entendió San Martín, a diferencia de otros países en los cuales la independencia se desarrolló de manera más bélica, más directa, aquí básicamente los enamoró con un proyecto monárquico, ¿no?, en el cual, como tú muy bien has dicho, les invitaba a mantener sus propiedades, sus títulos, sus privilegios, por supuesto, y esa gente pues dijo, ¿dónde firmo, no? Sí. Y el 15 de julio de 1821 se abre el acta de independencia, por el cual dice bien claro este documento en la ciudad de los Reyes de Lima, dice, ¿no? Hoy 15 de julio, el Cabildo Abierto, sí, se consultó y la población respondió. Y en base a esto es que el 28 de julio de ese mismo año, que siempre recordamos en cada año, San Martín proclamó la independencia en 4 clústeres. Hasta ese momento, la idea general de la independencia era esta: mantener el estatus, mantener los privilegios y, por supuesto, ahora con gobernándose a sí mismo, ¿no?
0: La historia marca...
1: El tiempo decayó.
0: David, la historia marca cuatro plazas.
1: Así es.
0: ¿Por qué se hicieron cuatro conmemoraciones?
1: Acá hay una cosa bien curiosa, porque San Martín básicamente repitió los ritos que se daban desde la época virreinal. Uh-huh. En la época virreinal, esas cuatro plazas eran lugares donde desde el siglo XVII, XVIII, ¿no?, se anunciaban toda noticia importante para el virreinato. El nacimiento de un príncipe, de un infanta, un nuevo rey, la muerte de una reina, la llegada de un nuevo arzobispo.
0: Los acontecimientos importantes.
1: Importante para el imperio, se anunciaba en la Plaza Mayor, en la Plaza de Armas, en la Plaza de la Merced, en la Plaza Santa Ana, que había la Plaza Italia en Barrios Altos, y en la Plaza de la Inquisición. Los soldados ahí leían bandos ante la población reunida, y por supuesto, si la ocasión lo ameritaba, se hacían salvas de disparo de artillería, quema de fuegos artificiales, porque una cosa que también tenía Lima era muy festiva, ¿no? Y estos lugares los recuerdan. San Martín solamente cambió los colores amarillo y rojo de España en aquella época por el rojo y blanco de la patria, pero mantuvo los mismos ritos y tradiciones, como por ejemplo también el caso del estandarte. Uh-huh. El estandarte patrio, el estandarte real, perdón, el anterior, que tenía el escudo de Castilla y el escudo de la ciudad de los Reyes o de Lima, va a ser reemplazado por el nuevo estandarte de la patria, rojo y blanco, ¿no?, con las bandas cruzadas.
0: Claro.
1: Que va también a pasearse por las cuatro plazas. Y un dato más, la famosa misa del Tedeum, que hasta el día de hoy se asisten los presidentes, ¿no?, cada 28 de julio, 21 de julio. En realidad, era una misa que se daba desde la época virreinal para celebrar el aniversario de la ciudad cada 6 de enero. Entonces, no está mal, porque son símbolos que la sociedad asociaba a algo importante, y San Martín, por supuesto, los convirtió en símbolos ahora de la naciente república.
0: Es importante el comentario, hablamos de los símbolos, hablamos de los colores originales de España, hablamos que estos colores los tienen en su bandera Ecuador, Venezuela y Colombia, y Perú marca la diferencia. Hay un cuento que explica el sueño de San Martín, pero ¿cuál fue la verdadera razón por la cual la bandera peruana es roja y blanca?
1: Bueno, tú lo has dicho, ¿no? El cuento conocido que de niños enseñaron, de San Martín, no descansando ahí en las playas de Paracas y vio volando las parihuanas con las alas rojas y el pecho blanco, y de ahí nació la idea. Es bonito, por supuesto, pero en realidad, documentalmente, se sabe que un antecedente a la bandera del Perú era la bandera famosa de la Cruz de Borgoña, San Andrés, que es blanca con aspas rojas cruzadas, ¿no? Y obviamente, dentro del contexto y el pensamiento de la época, que acabamos de mencionar, que había que mantener al máximo los símbolos asociados al pasado, pero con un nuevo uso, podría haber sido el origen del color, ¿no?, que es rojo y blanco, como me refiero a San Andrés, de la bandera peruana, que originalmente tenía las bandas cruzadas, como hemos dicho.
0: David, muchísimas gracias. Un placer conversar contigo y ahora oportunidad de extender esta conversación sobre otros temas interesantes que giran alrededor de los estudios históricos de Lima. Un abrazo fuerte, gran feriado para ti.
1: Muchas gracias, buen día.
0: Gracias, David Pino estuvo con nosotros conectado a través del hilo telefónico. Es momento de compartir con ustedes qué pasó un día como hoy, se marca en la historia, un 6 de agosto del año 2026. Adelante con Quique Bravo Prado y las efemérides.
2: Bienvenidos a las efemérides hoy 6 de agosto, aquí en los 91.9 FM de PBO Radio, la radio con fe. Empezamos. Hoy es aniversario de la batalla de Junín, en 1824, 200 años. La primera de las batallas que generó luego la independencia del Perú. Les cuento un poco. La batalla de Junín, donde las fuerzas del libertador Simón Bolívar y los húsares de Junín derrotaron a los realistas españoles comandados ellos por José de Canterac. Esa victoria constituye sobre todo el paso previo para el triunfo final en la batalla de Ayacucho. La batalla duró una hora, fue un combate cuerpo a cuerpo con lanzas y sables sin que se utilizaran armas de fuego. Murieron unos 250 realistas y 150 independentistas. La victoria independentista se atribuye a la intervención de un escuadrón de los húsares del Perú al mando del coronel argentino Isidoro Suárez, quien pidió órdenes a su superior, el general peruano José de la Mar, pues su escuadrón permanecía intacto. Rasuri, que desobedeció, ojo con eso, fue el encargado de llevar el mensaje a la mar, quien le respondió: diga usted al comandante Suárez que salve ese escuadrón como sea. Pero Rasuri, embargado por el sentimiento patriota, falseó la respuesta y dijo: mi coronel, el general Lamar ordena que cargue usted de todos modos. Suárez ordenó entonces la carga contra la retaguardia realista, lo que desordenó a esta y permitió el éxito patriota. Rasuri, Andrés Rasuri, desobedeció una orden directa. Terminada la batalla de Junín, el general Lamar mandó a Rasuri y le dijo: Debería usted ser fusilado, pero a usted se le debe la victoria de hoy día. Bolívar, que ya se había alejado del escenario, Bolívar no estaba en ese momento en la batalla, y ya daba por hecho la derrota, estalló en alegría al enterarse de la victoria y cambió el nombre de los húsares del Perú por el de húsares de Junín, tal como se les conoce hasta hoy en día. Cosas que tiene la historia. Ese Razuí era un bravo. Por eso mismo hoy se celebra el Día del Arma de Caballería. Y les cuento por qué, específicamente. Así es la historia, les cuento. El gran mariscal Don Ramón Castilla y Marquesado fue elegido como patrono del arma de caballería porque su arma de origen era la caballería, en la que se inició con la especialidad de lancero. Asimismo, como gran peruano e ilustre precursor de la grandeza de la patria, hizo de su nombre orgullo y ennoblecimiento de la institución, ya que las obras que realizó fueron importantes para el bienestar y desarrollo de la patria, que le dio nacer y que al que él ayudó a formar y fortalecer. Así que un abrazo para todos los militares del arma de caballería, que todavía existe, ¿eh? Por supuesto que sí. Y un día como hoy también la ciudad japonesa de Hiroshima es destruida por una bomba atómica en el marco de la Segunda Guerra Mundial, la primera bomba atómica que lanzó Estados Unidos a Japón. No se rendían los japoneses. Estados Unidos

0: 80.000 en Nagasaki. Entre las víctimas, del 15 al 20% murieron por lesiones o enfermedades atribuidas luego al envenenamiento por radiación. Otras personas perecieron por leucemia y distintos tipos de cáncer atribuidos a la exposición de la radiación. Los norteamericanos pensaron de que, acabando de una vez con estas dos ciudades, hubieran evitado una mayor masacre por parte de sus soldados. Así es la historia. Estas fueron las efemérides hoy 6 de agosto. Deje sus comentarios y comparte este video si le gustó. Me voy. Chao.
1: Siempre he comentado y esperado el bloque de las efemérides. Gracias a Quique Bravo Prado, que nos acompaña como siempre en el inicio de la información con Quique Montenegro desde las 5 de la mañana aquí en PBO Noticias. Un abrazo para todo el equipo que hoy, como todos los días, hemos laborado. Y ustedes se dan cuenta, un medio de comunicación para un feriado es una opción mucho más grande porque sabemos que la audiencia se multiplica. Un abrazo para todos los que están encontrando esta transmisión para nuestros nuevos seguidores. Estamos con ustedes desde las 10 y hasta las 2 de la tarde a través de la multiplataforma de PBO. Es la combinación de televisión, streaming, redes sociales y la radio con fe. Enseguida vamos a revisar la biografía del gurú de la modernidad. Estamos hablando de Andy Warhol. Vamos a compartir con ustedes su historia. Adelante.
2: 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Andrei Varjola, más conocido como Andy Warhol, nació el 6 de agosto de 1928 en Pittsburgh, Pensilvania. Hijo de Andrei Varjola y Julia Zavaska. Estudió la especialidad de pintura y escultura en el Carnegie Institute of Technology y tras terminar la carrera en 1949, se trasladó a New York, donde fue rápidamente reconocido como ilustrador publicitario y diseñador gráfico. El cambio de apellido de Warhola a Warhol se debió a un error. La revista Glamour Magazine publicó un dibujo suyo titulado Success is a Job en agosto de 1949, pero por una equivocación, su apellido apareció como Warhol en lugar de Warhola. Desde entonces, decidió utilizar el nuevo apellido. En los años 60, atrajo la atención con exposiciones de imágenes sorprendentemente banales, tales como una lata de sopa, botellas de gaseosas verdes o de estrellas famosas como Marilyn Monroe. En 1963, rodó su primer largometraje con un plano secuencia de un hombre durmiendo, Sleep, de 8 horas de duración, y Empire, plano secuencia del Empire State Building. Su cine lo compone en títulos como Blow Job, Coach, Mario Banana, Harlot, My Hustler y The Chelsea Girl, rodada y proyectada mediante 2 proyectores en 2 pantallas simultáneamente. Hacia finales de los 60, fue Paul Morrissey quien realizó la más popular serie de sus películas realistas, Flesh, Trash, Le Mouch y Hit, seguidas en 2 coproducciones internacionales con Carlo Ponti, Sangre para Drácula y Carne para Frankenstein, en 3D. El 3 de junio de 1968, Valery Solanas atentó contra él. Disparó 2 veces con un revólver. Warhol cayó al suelo. Un 3er disparo le atravesó el cuerpo. Valery se entregó a la policía argumentando que Warhol planeaba robar su trabajo y que controlaba su vida. Entre las publicaciones de Warhol destacan Mi filosofía de A a B y de B a A y América, colección de fotografías sobre la vida en Estados Unidos. Desde 1969 hasta su muerte, publicó Interview, revista mensual con artículos ilustrados sobre las celebridades del momento. Al final de su carrera, seguía participando en proyectos realizados en colaboración. Así trabajó con Jean-Michel Basquiat y Francesco Clemente en lienzos pintados por los 3 artistas. Las obras de las series de 1986, The Last Supper, La Última Cena, Camouflage, Camuflaje y Self-Portrait, Autorretrato, alcanzaron proporciones monumentales, consideradas después como reflexiones sobre la muerte que le llegaría el 22 de febrero de 1987, a las 6:31 de la mañana,

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1: Tremendo personaje, conocido por varios nombres o apelativos, ¿no? Ya lo explicó en el bloque nuestro compañero, en el bloque de biografías. Se le conocía como Warhol, Warhol, y bueno, en realidad él se le reconoce, se le recuerda como el gurú de la modernidad, que a través de sus dones actuó como enlace entre artistas, intelectuales, bohemios, aristócratas, celebridades de Hollywood, modelos y pintorescos personajes urbanos. Teníamos el bloque de las biografías a través de la señal de PBO. Vamos a continuar con nuestro espacio. 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Exactamente, los relojes marcan las 10 de la mañana con 24 minutos. Tenemos temas muy interesantes para compartir más adelante y nosotros regresamos como siempre a través de la señal de PBO. Ya venimos.
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0: 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Diez y veintisiete.
1: Hoy, 6 de agosto, se celebra feriado nacional. Un abrazo para todos aquellos que en este momento están sintonizando nuestro programa. Estamos conmemorando la Batalla de Junín, realizada en el año 1824, y que marcó la diferencia y, por supuesto, el sustento de nuestra independencia aquí en nuestro hermoso país llamado Perú. Para hablar de temas muy interesantes, estamos a puertas de lo que es la elección municipal y de gobiernos regionales. Mariano Cucho, ex jefe de la OMPE, nos acompaña aquí en el programa. Mariano, bienvenido nuevamente, qué gusto tenerte por acá.
13: Muy buenos días, gracias por la invitación.
1: Y que tengas un buen feriado también.
13: Ok, no solamente yo, sino todos los peruanos.
1: Claro que sí.
13: Debemos estar haciendo una buena visita, una buena caminata y un conocimiento de la realidad del Perú, que es muy rico en temas de turismo.
1: Es importante entender que una fecha como hoy marca un antes y un después para nuestra historia. La recordada Batalla de Junín. Y bueno, si nosotros nos remontamos a ese tiempo, ¿no? Se vivían complicaciones también en nuestro país. Había divisiones, había gente que no quería independizarse. Los aristócratas, especialmente la clase alta de Lima y de las ciudades más importantes de nuestro país, incluyendo Trujillo, Arequipa, no querían acceder a una independencia. Querían seguir perteneciendo a España por miedo a perder sus bienes. Eso es correcto. Pero esas divisiones y esas situaciones siempre se han dado, ¿no? Y estamos nosotros ingresando a un nuevo periodo gubernamental donde tenemos también dos posiciones muy marcadas. Acabamos de terminar las elecciones presidenciales, tenemos ya un Congreso instalado, pero vienen las municipales y las regionales. ¿Cómo ves tú el escenario en referencia a esto, Mariano?
13: Bueno, ante todo, hoy es un día muy especial, como tú has manifestado, la batalla de Junín, y habría que ver una música de Humberto Vilchevera.
1: ¿Ah, quieres una canción?
13: Sí.
1: Por favor, a petición de Mariano.
13: Sí, porque es importante reconocer la historia. Es reconocer el cariño, cómo las personas escriben en reconocimiento a un tema importante para nuestro país.
1: Humberto Vilchevera, en el año 1970 o 71, escribe y propone esta canción para la Batalla de Junín. ¿La tenemos? ¿Es posible compartirla? Adelante, por favor.
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1: Esa declamación, ¿no? Humberto Vilchevera.
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1: Presentador de televisión, muchos años frente a la cámara.
14: Qué lejos sí, está claro. Su tierra de
1: rojillas
14: y de bejucos.
1: Sí.
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1: Qué bonita elección, Mariano.
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13: Por nuestra historia.
1: Claro, por nuestra historia. Pero yendo directamente al tema de las elecciones, sabemos que son más de 500.000 los postulantes para municipios y para gobiernos regionales. Y hasta el día de ayer existía la posibilidad de desistir a esas elecciones. Se entiende que son más de 30 personas las que han renunciado, ¿correcto? Algunos manejan una cifra de 40, pero sabemos que son más de 30 los que han declinado.
13: Así es.
1: Esto permite de que en la figura del teniente alcalde, que es el que le sigue a la propuesta, acceda directamente si esta opción es la ganadora.
13: Así es. Bueno, eso establece la ley orgánica de municipalidades.
1: Eso está establecido.
13: Está establecido, uh-huh. Eso es legal. Uh-huh. Por lo tanto, yo tengo un concepto que lo que es legal se debe cumplir estrictamente. Podría que tener algunos temas de interpretación,
1: claro.
13: ¿No? Pues la interpretación hoy no tiene un sentido. Esa interpretación nueva se lo tiene que dar el Congreso. Creo que si es que necesitamos hacer un cambio, un ajuste en la norma, para que eso no suceda, ¿no? Porque eso, quieren algunos colisionar con que las personas estarían repitiendo, ¿no? La candidatura.
1: Claro, porque se sabe que en la figura se repite, y esto es lo que crea la suspicacia o el mal entendimiento de la situación, es que el que va como teniente alcalde es el que está en funciones y que tiene una relación con la persona que está postulando para un nuevo periodo, y es su padre, es un tío, es su pareja, entonces, o es una persona muy cercana. Y eso es lo que ha sucedido, por ejemplo, con la declinación del doctor Luis Rubio, que prácticamente un día antes, él declina el día 4, eso ha sido antes de ayer, luego muy cerca del mediodía, declina su postulación y automáticamente, si es que gana la propuesta de Renovación Popular, el que sería alcalde en funciones estaría recayendo esta responsabilidad en el señor Rafael López Aliaga.
13: Bueno, eso lo establece la norma. Por lo tanto, frente a lo que es, la norma es muy clara en ello. Si no está quien reemplaza al alcalde, ¿no? Por diferentes condiciones que le pase al alcalde, es el teniente alcalde. Y en este caso, va la lista, va el partido a las elecciones. Y eso se sabrá en el momento de las elecciones, cuando los ciudadanos que viven en Lima, ¿no?, determinen quién, qué lista, qué lista, o sea, o qué partido va a ganar. Porque como ustedes conocen, la cédula de votación no lleva la figura de nadie, lleva el partido.
1: Solo el símbolo, claro.
13: Solo el símbolo. Por lo tanto, ahí el que hace la campaña será pues al partido, no a la persona.
1: Correcto.
13: ¿Que tiene una influencia? Obvio.
1: Va a tener una reacción el electorado, también, indudablemente.
13: Bueno, va a tener una reacción el electorado positivo.
1: O negativo.
13: O negativo. Sí. Entonces, el mejor, digamos, calificador será el día de las elecciones, cuando todos vayamos a las urnas y tengamos que elegir. Y por lo tanto, seguramente todos los partidos en este momento, conociendo este detalle, que efectivamente tiene una connotación, estarán trabajando para que en los medios de comunicación su nivel de publicidad sea la más adecuada para que llegue al corazón de las personas y sus propuestas sean aceptadas por la persona. Porque la gente a veces, muchas veces, vota por la apariencia de la persona o por el plan de trabajo. Porque muchos piden el plan y mucha gente hoy ya está leyendo el plan. Entonces está haciendo una comparación. Alguien me decía, yo la próxima semana tú vas a tener una plantilla donde están todas las propuestas de todos los alcaldes, de todos los postulantes a la alcaldía de Lima. Entonces, y eso es bueno. Y eso sería bueno para todos. Y sería bueno que ustedes también lo propongan de este medio de comunicación y decir, bueno, esta es la tabla en la cual todos los alcaldes, todos los postulantes a alcalde o los partidos que están postulando presentan esta situación. Escojan ustedes.
1: Como tú bien lo mencionas, acá no estamos hablando de nombres ni de rostros de los postulantes ni los proponentes. Estamos hablando del partido, de la organización. Estamos hablando del símbolo, que hay que relacionarlo con la persona, hay que relacionarlo con el nombre de la organización política y esto hay que llevarlo hacia la propuesta, que es lo que va a marcar la diferencia.
13: Correcto.
1: Es correcto. Y a esto en política se le llama marketing político o propaganda.
13: Marketing político.
1: Ya, pero esto también, esta decisión ha abierto un intenso debate entre especialistas de derecho electoral que consideran que esto podría ser una reelección encubierta, que es lo que no está permitido. O sea, que una persona termine un periodo y se reelija automáticamente. Entonces, ¿esto permitiría una reelección encubierta, piensas tú? ¿O es una coincidencia?
13: Mira, el tema legal... es muy importante. Si estaría burlándose el tema legal, sí, podemos pensar algo detrás, algo negativo hay detrás de ello, no. Pero en este caso, la norma legal es muy clara. Y por lo tanto, creo que había que respetar la norma legal. Que tiene algunas deficiencias, sí, pero eso no es materia de hoy, es materia de mañana,
1: claro.
13: Que cuando el Congreso revise...
1: Claro, posterior a estas elecciones.
13: Posterior, porque en este momento no es posible.
1: Ya no se puede.
13: No se puede.
1: Claro.
13: Posterior para las siguientes elecciones, para que no exista esta posibilidad que manifiestan algunos.
1: Claro, porque una decisión que se tome ahora no puede ser retroactiva porque esto ya está establecido.
13: Así
1: es. Y está encaminado.
13: Ya está encaminado.
1: Pero podría revisarse en la legislación para evitar este tipo de situaciones.
13: Por supuesto.
1: Algunas correcciones.
13: Correcto. Yo creo que el Congreso debe estar leyendo todo ahora, ¿no?, y mirando... Y alguno de los partidos seguramente va a proponer, creo, para poder ser más dinámica.
1: Porque eso no es un caso aislado, es un caso que se ha repetido y se da. Hay una estadística de 31 casos, hay otros medios que anuncian 40, pero en la práctica son más de 30 situaciones que se ven o se viven en este momento, donde la más destacada, por un tema mediático, es la del doctor Rubio, que desiste, declina, y automáticamente queda el señor Rafael López Aliaga como futuro, entre comillas, ¿no? Alcalde de Lima, si es que su organización política es la ganadora.
13: Así es.
1: Estamos de acuerdo en eso. O sea, sí, está súper claro. Eso es lo que podría pasar. Ese es el escenario.
13: Es el escenario futuro que se va a decidir el día de las elecciones.
1: Como tú bien dices, ¿no? O sea, al final, el electorado, al final, nosotros, como personas que tomamos la decisión de un voto, seremos los que podamos apoyar o rechazar una situación como esta, ¿no?
13: Por supuesto.
1: La decisión está en nuestras manos.
13: Así es. Y lo hemos visto en las elecciones nacionales, ¿no? Por lo tanto, un tema de esta naturaleza, el elector determina qué partido político debe llegar al sillón municipal.
1: Y si hablamos de Lima como ciudad, Lima como capital de nuestro país, desde tu punto de vista, Mariano, ¿qué faltaría? ¿Qué le faltaría a Lima para convertirse en una gran ciudad que todos queremos? Porque condiciones tiene, pero infraestructura, modernidad, el tema del tránsito. Sabemos que ahora, por ejemplo, en la Avenida Arequipa están practicando una nueva manera de modificar los corredores. Yo siento que esta medida debería haberse anunciado con mucha más anticipación, porque hay gente que se va a encontrar con situaciones hoy y lamentablemente va a asustarse, ¿no? Porque no ha habido una comunicación, desde mi punto de vista, adecuada y con el tiempo de antelación permitida para poder estar todos en conocimiento.
13: Para estos casos, por ejemplo, lo recomendable es una marcha blanca.
1: Exactamente.
13: Con ello, hace la evaluación si la decisión futura que se toma va a ser correcta. Porque en la marcha blanca va a evaluarse cómo las personas se adecúan al medio de comunicación, cómo lo entienden, ¿no? Porque hay mucha gente que tiene ya una forma de vida, sale corriendo, sale rápido, ¿no? Porque tiene que hacer el almuerzo de sus niños.
1: Y se va a encontrar con un transporte complicado, porque están utilizando, no toda la vía de la Avenida Arequipa, son, creo, tengo entendido, 15 cuadras, que están marcadas para hacer una doble vía, pero esto va a también modificar el tránsito de los vehículos menores.
13: Correcto. Entonces, eso necesita, por eso digo, un espacio en el cual se hagan unas pruebas. Y en esas pruebas sale efectivamente.
1: Y sobre todo resultado. Difusión de las mismas.
13: Claro. ¿No?
1: Porque hay personas que de repente se están enterando en este momento con nuestro comentario.
13: Es muy probable.
1: Es la gran mayoría.
13: Correcto.
1: Sí.
13: Entonces, y no sabían, y no conocían. ¿Qué es lo que está pasando en la Avenida Arequipa? Y seguramente también eso se va a extender y debe extenderse. Y eso el gobierno municipal, ¿no?, de Lima Metropolitana tendrá que colaborar, ¿no?, con el Ministerio de Transporte y Comunicaciones y mirar cómo deben ser los circuitos para que puedan los vehículos transitar sin generar problemas.
1: Claro, porque al final el tránsito vehicular en Lima es uno de los problemas más complicados por resolver, ¿no? Crea mucho caos y ya no hay hora punta. En realidad es a toda hora, lamentablemente.
13: Yo, por ejemplo, hoy salí de casa a las 9 de la mañana. Siempre me gusta llegar media hora antes.
1: Claro. Pensando llegar a las 9 y 30.
13: Pensando llegar a las 10.
1: A las 10.
13: Pensando llegar a las 10. Y efectivamente, hoy día es un día feriado y llegué mucho más rápido.
1: Ah, fíjate, qué interesante.
13: Mucho más rápido. Claro. Pero en un día común, seguramente salía a las 9 y llegaba a las 10:15.
1: Claro. 10:15. Pasada la hora.
13: Claro. No, podía pasarme la hora inclusive.
1: Sí.
13: Entonces, eso es un tema crítico que no solamente lo sufre Mariano Cucho, sino lo sufre todos los ciudadanos que tenemos que transitar en el vehículo.
1: Claro.
13: Y a veces también dice, bueno, no saco el vehículo, voy a tomar un taxi.
1: Sí.
13: Ok. El taxi te cobra casi un ojo en la cara. Porque aprovecha también los momentos.
1: Claro.
13: Dice, voy a 10 cuadras, 15 soles. Voy a 10 cuadras, 20 soles. No, sí. 35. Entonces, también hay una suerte de dinámica de la economía, pero el perjudicado es la persona.
1: Claro.
13: Entonces, ese perjuicio de la persona, creo que la municipalidad tiene que encontrar una solución, ¿no? En que haya mejores corredores,
1: claro.
13: En que la sistematización... Claro. Sea más adecuado.
1: O los países desarrollados que utilizan los trenes, ¿no? Que Correcto. Te llevan con mucha más seguridad y llegas a tu destino con mucha más tranquilidad, ¿no?
13: Bueno, creo que el mensaje de la presidenta sobre los trenes, ¿no?, sobre los vehículos, me parece que es interesante, porque ha manifestado que deben entrar en funcionamiento,
1: sí,
13: ¿no?, y va a trabajar. Entonces, creo que eso es bueno, porque eso le va a facilitar también a Lima ser una digamos, una ciudad altamente competitiva en el mundo. Porque a Lima vienen muchos turistas y el turista necesita tener un servicio en el cual se puede movilizar.
1: Claro.
13: Usted va a Nueva York, ¿no? Usted va a Nueva York, entonces toma
1: el
13: un tren.
1: El metro, pues, claro, es el metro de Nueva York, el famoso metro de Nueva York.
13: Cruza, toma otro tren.
1: Claro.
13: Entonces, la vía de comunicación la vieron. Lo que sucede es que nuestros anteriores funcionarios no han visto la perspectiva de futuro.
1: La proyección, ¿no es cierto?
13: La proyección.
1: Sí, la proyección hacia el futuro. Y eso es lo que se espera. Bueno, nosotros estamos ingresando a un nuevo periodo gubernamental. Son estos 5 años donde estamos tratando de recuperar en principio la confianza y luego la gestión que cada uno debe tener dentro de las carteras que ya tienen en este momento un destino marcado por un proyecto en cada uno de los ámbitos en los cuales corresponde desarrollarlo. Pero estamos hablando de la segunda línea, los viceministros, que están ya por otorgarles facultades. Y esto en algún momento lo mencionó la presidenta Keiko Fujimori, que había un tema burocrático que no permitía que esto ya se dé.
13: Bueno, yo, por ejemplo, algo habló la presidenta y es muy importante, que al que yo le llamo un Perú digital. Todo el sistema administrativo del país debe ser cero papel. Y eso genera un valor significativo para el país, porque usted puede enviarle una comunicación y tener la respuesta inmediata. Eso todavía no hay. O sea, todos los sectores tienen un sistema de gestión documental, pero no están integrados, ¿no? Cada uno ha hecho, me parece muy bien. Lo que ahora falta es sistematizar. Más o menos, en el presupuesto de este año hay 1.700 millones de soles para compra de papel, de tóner, de courier y mantenimiento de impresora y fotocopiadora.
1: Y nos quedamos en el tiempo.
13: Ya, ok. Entonces, casi eso ha sido el gasto más o menos de varios años. Si eso lo convertimos en valor tecnológico, significaría que se pueden gastar, hacer un desarrollo significativo y convertir a un país que yo le llamo un país, un Perú digital. Y eso sería importante, porque todas las comunicaciones no tienes que ir. No tendrías que ir a dejar una carta, nadie, sino de su casa escribe.
1: Claro, todo ese tiempo, ¿no? Primero de la digitalización de la carta como tal, luego la impresión, empaquetarlo, buscar el delivery, que llegue hasta que lo lean y luego regresarlo. O sea, estamos perdiendo mucho tiempo, lo que podría ahorrarse en un tema de un clic.
13: Claro. Y tú tienes también un certificado digital, o sea, firmas digitalmente.
1: Claro.
13: No tienes que firmar, imprimir, no, si no tienes un sistema de firma digital. Entonces, el servicio del digital te lo da RENIEC. Entonces, solamente tienes que comprar el servicio a RENIEC y ya tienes tú para comunicarte. Y eso sería una facilidad enorme de todas las personas y de cualquier parte del país. Una persona no tiene que venir de Tacna para dejar un oficio, carta en un ministerio.
1: Claro.
13: No tiene que venir. No tiene que venir de Villa El Salvador.
1: Claro, la digitalización en tiempo real permite que en décima de segundo ya esté comunicado.
13: Correcto.
1: Está clarísimo.
13: Bueno, eso, por ejemplo, solamente para comentarte, eso se implementó en OMPE. Fue la primera institución en el año 2013, 14, 15, 16 que se implementó este sistema de gestión documental. Y OMPE entregó el software a PCM para que lo distribuya. Entonces, muchos han hecho, han utilizado este sistema, pero ahora falta integrarlos. El sistema en el país tiene que ser integrado desde la presidencia hasta el último gobierno local.
1: Está claro.
13: Ya. ¿Eso qué significaría? Que el gobierno local, de lo más lejos posible, puede enviarle una carta a la presidenta, directo. Y eso, en contados segundos, como tú manifiestas, ¿no?, estaría llegando. Y la respuesta, en contados segundos, tendría también.
1: Sí.
13: Y la comunicación sería...
1: Y la efectividad sería mucho más rápida y, por supuesto...
13: Entonces, tendríamos un avance tecnológico. O sea,
1: claro,
13: la tecnología al servicio de... No la tecnología como medio, sino la tecnología al servicio de los peruanos.
1: Rápida y eficaz.
13: Sí. Y hablando de tecnología...
1: Sí.
13: Solamente, y disculpa,
1: dale,
13: sería bueno que en el futuro podamos desarrollar, ¿no?, el voto electrónico, ¿no? El voto electrónico ya estaba. Ya tenía un fin, ya tenía una característica. Solamente quiero dejar un mensaje. Debemos ver la tecnología. Hoy día usted puede transferir a cualquier parte del, mundo la cantidad de dinero que sea y sí. Tiene todas las seguridades.
1: Sí.
13: Entonces, algunos medios de comunicación, algunas personas dicen, no, el voto electrónico puede ser burlado. No. ¿Y por qué? Porque el sistema operativo para el voto electrónico es especial, que no tiene conocimiento nadie, porque es un lenguaje de máquina. Entonces, eso sería, obviamente, para el futuro.
1: Ideal.
13: Creo que sería ideal para el futuro, ¿no? Y así pueden votar virtualmente todas las personas que están fuera del país. Todas las personas.
1: Y eso evitaría muchas situaciones complicadas en cuanto a traslado de cédulas,
13: material,
1: por ejemplo, y todo lo que justifica también un comentario, porque la gente de repente puede pensar que en el camino las cosas están cambiando, ¿no?
13: Así es.
1: Y se presta a muchos malos entendidos.
13: Imaginas una persona que esté, por ejemplo, en Alemania.
1: Tiempo
13: y
1: real.
13: Por razones de trabajo,
1: está
13: en Estados Unidos.
1: Sí.
13: Su mesa está en Alemania.
1: Sí.
13: Porque de aquí le envían todos los documentos.
1: Toda la información en el consulado.
13: Pero el señor que está en Estados Unidos, él puede votar. Claro. Solamente tienen que ingresar con el número de su DNI.
1: A la computadora.
13: A la computadora.
1: Desde el lugar en el que se encuentre. Más que claro, Mariano, esperemos poder disfrutar de eso próximamente, en el tiempo más cercano, para poder tener esa viabilidad del voto electrónico, entre otras situaciones que podamos sentir y disfrutar en un avance de tecnología sobre lo que en el futuro ya podría darse en nuestro país. Mariano, siempre es un placer compartir contigo el programa. Muchas gracias.
13: Solamente un mensaje final.
1: Sí, Mariano. ¿No?
13: Considero yo que en una sistematización tecnológica, el cero papel sería una implementación importantísima para el país. Perú Digital. Gracias.
1: Muchas gracias. Mariano Cucho, ex jefe de la OMP, estuvo con nosotros. 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Vamos a ir a una pausa, pero antes vamos a compartir con ustedes un bloque muy interesante. Mariano, ¿tú no has escuchado esa frase que dice, gallina que come huevo, aunque le quemen el pico?
13: De muchos años lo escuché cuando todavía.
1: Una persona que tiene mala costumbre, ¿no?
13: Así es.
1: Y difícilmente puede cambiar. Pero la explicación la compartimos en los siguientes minutos. Gallina que come huevo, aunque le quemen el pico. A ver.

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1: Hola, soy Nicole Salinas Villo y estos son los dichos y refranes de PBO. Hoy conoceremos la historia del refrán gallina que come huevo aunque le quemen el pico.
2: Este es un refrán popular de evidente origen ranchero. El dicho de hoy, gallina que come huevo aunque le quemen el pico, hace alusión a que cuando una persona tiene ciertos comportamientos negativos, lo más probable es que vuelva a repetir dicha conducta porque esto es parte de sus hábitos. Esta expresión sobre todo se usa para cuando alguien cae ante la tentación de la infidelidad una vez, pues la expresión sugiere que esa persona lo hará muchas veces más. Aunque claro, esto no se aplica para todos los casos. Es por esto que cuando vemos a alguien que falla o es infiel, no dudamos en que la persona lo volverá a hacer, a menos que se encuentre muy arrepentido y haya tomado conciencia sobre el mal que ha podido causar en el otro. ¿Y tú? ¿Eres una gallina que come huevo aunque le quemen el pico? Cuéntanos en los comentarios para qué ocasión usarías este refrán.
1: Este fue el origen del dicho de hoy. Recuerda que también puedes compartirlo para que más gente lo conozca. Con nosotros será hasta la próxima.

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1: Gracias, Nicole. ¿Cuántas gallinas debes conocer tú? ¿Cuántas personas que hacen una y otra vez lo mismo, cometen errores y no entienden de que por ahí no es el camino? Esto tiene que ver con la manera como te acercas y cómo quieres tú hacerles entender a ellas o a ellos que el camino es equivocado. Esto lo puedes manejar. Sí. En algún momento en nuestro segmento de comunicación motivacional vamos a tratar estos temas de personas que recurrentemente cometen errores sabiendo que están equivocados. Pero esto es un tema para compartir en nuestro bloque de comunicación. Y lo que tenemos ahora es un consejo. Ustedes saben que negocios son negocios y en inglés business son business. El señor Mauricio Discanseco tiene técnicas muy importantes para los emprendedores aquí en PBO. Business son business. Negocios son negocios. ¿Cómo puedes enfrentarlos? ¿Qué técnicas puedes utilizar para tener éxito? Mauricio Discanseco está listo para compartir sus conocimientos. Adelante.
2: Hola Mauricio, ¿cómo estás? Soy Milagros, una consultita. Si hoy empezaras desde cero en un rubro completamente distinto, ¿qué harías durante los primeros 90 días?
3: Mauricio, quiero empezar un nuevo negocio. ¿Qué es lo que debo de hacer en los próximos 90 días? Aquí van los tres tips. Número uno. Tienes que empaparte bien del producto, de sus condiciones, sus características, ese producto que tiene de interesante en el mercado, qué es lo que está haciendo que los clientes compren ese producto. Número dos. El análisis en el costo, relación, rentabilidad. ¿Cuánto te va a costar ese producto? Y réstale todos los gastos habidos y por haber. No solamente si vas a pagar un alquiler o vas a manejar redes y publicidad, los stocks, la rotación de inventarios, el tema de los colores, el tema de la cantidad que tienes que tener quieta sin vender para poder ofrecer el producto cuando el cliente te lo pida. Y número tres. Además de la estructura de costos, además de escoger el producto, lo importante es el mercadeo. ¿Cómo vas a promocionar tu producto? ¿Cómo vas a comunicar? ¿Cómo vas a llegar y decirle al cliente, hey, tengo lo que necesitas, cómpramelo a mí? Así que esas tres variables te pueden ayudar un poquito en el negocio o emprendimiento nuevo que quieras realizar. Eso ha sido todo por el día de hoy y nos vemos en Business Son Business con Mauricio Discanseco. Hasta la próxima. Chao.
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0: Ingresamos a la segunda hora de nuestro programa. Mi nombre es Héctor Felipe, soy comunicador motivacional en la multiplataforma de PBO, televisión, radio, streaming y en redes sociales. Nosotros estamos conectados con millones de personas en este momento, en diferentes horarios, en diferentes lugares del planeta. Así que buenos días, buenas tardes, buenas noches, a lo que corresponda. En esta parte del mundo, en nuestro país, hoy estamos de feriado, conmemorando el día de la batalla de Junín, en el año 1824. Es por ello que se ha declarado un feriado nacional para el sector público y privado. Pero como ustedes notarán, nosotros estamos al pie del micrófono y frente a la cámara, como siempre, y mucho más aún en un día festivo, un día feriado, en un día de conmemoración, porque sabemos que hay muchas personas que en este momento están conectadas a la multiplataforma de PBO. Pero hay una persona también y muchos invitados que están con nosotros también laborando, como es el caso de Amado Enco, ex procurador, entre el año 2016 y 2020, a quien le damos la bienvenida. Amado, ¿cómo estás? Bienvenido, un placer conocerte y tenerte aquí en el programa.
1: Buenos días, Héctor Felipe, gracias por la invitación, un gusto estar en tu programa.
0: Muchas gracias. Bueno, conversábamos fuera de micrófonos y en algún momento hemos coincidido indirectamente, yo en la radio y tú como oyente.
1: Sí, sí, sin duda, ¿no? Sin duda. Además, tus programas románticos siempre son, digamos, seguidos ¿no? En casa, ¿no? Así que
0: te acercas un poquito al micrófono, por favor.
1: Claro que sí.
0: Ahí estamos,
1: claro que sí.
0: Amado. Muchas gracias. Me decías que me escuchabas tú en la noche.
1: Claro que sí.
0: Las baladas te identifican.
1: Las baladas, por supuesto.
0: Una canción que quisieras compartir con nuestros.
1: Mira,
0: hay muchas baladas bonitas.
1: Sí, sin duda.
0: Inglés, castellano.
1: Sin duda, las baladas en castellano marcaron toda una época en los 70, los 80.
0: Claro.
1: Artistas como José José o José Luis Perales, por ejemplo, ¿no?
0: Claro, Camilo Sesto, Rafael.
1: Sí, claro que
0: ¿A ti
1: sí.
0: te gusta José Luis Perales?
1: Sí, sí, claro que sí.
0: ¿Qué canción de José Luis Perales?
1: Hay tantas canciones de él, Y como es él, por ejemplo, una canción, ¿no?
0: Canción.
1: Una canción muy bonita que
0: entiendo.
1: Que
0: hay muchas canciones que fueron escritas y creadas para los papás.
1: Claro, claro.
0: Pero esta es una canción escrita y
1: para
0: creada
1: su hija, entiendo,
0: para
1: ¿verdad?
0: Una hija. Hay una versión que indica que es para su hija y otra versión que indica que es para una expareja, ¿no? Pero yo recuerdo haberlo presentado en su última función en el Mariangol aquí en el Perú. No, fue en el Gran Teatro de Lima. Y él mencionó, él dijo que era una canción que él escribió para su hija. ¿Y cómo es él? ¿En qué lugar se enamoró de ti? ¿A qué dedica el tiempo libre? Que podría prestarse también para una persona que lamentablemente fue traicionada, ¿no?
1: Puede ser también.
0: Vamos a escucharla para atenuar un poco nuestra conversación. ¿La tenemos lista? Sí, por favor.
2: ¿Cómo es él?
0: Ahí está. Aquí está la pregunta. Escucha.
2: ¿En qué lugar se enamoró de ti?
0: ¿De dónde es?
2: ¿De dónde es?
0: ¿A qué dedica el tiempo libre?
2: ¿A qué dedica el tiempo libre?
0: ¿Es abogado? ¿Es procurador? ¿Es ingeniero? ¿Es locutor de radio?
1: Mira, mira. ¿Por qué ha robado? Para los que tenemos hijas, yo tengo a mi hijita, le mando un saludo a mi hijita.
0: ¿Cómo se llama tu hijita?
1: Ivana.
0: Ivana.
1: Y ya va a cumplir 16 años y comprenderás que pues anda pues en toda su etapa de
0: y tú andas
1: que
0: es la juventud. Ligeramente preocupado.
1: También, por supuesto, como buen papá, ¿no?
0: Bueno,
1: buen papá.
0: Para todos aquellos que en este momento sintonizan nuestro programa y son fanáticos de José Luis Perales, levantamos la música, por favor.
2: ¿Dónde ¿A qué dedica el tiempo?
0: Un bombardeo de preguntas del papá a la hija, ¿no? Pero qué bonita melodía, José Luis Perales con nosotros. Bueno, vamos directamente a los temas coyunturales. Hace unos días salió libre el señor Ollanta Humala. Tengo entendido que tú tuviste un acercamiento con él. Y se sabe también que la señora Nadine Heredia está buscando también anular su condena y solicita que el Tribunal Constitucional falle también a su favor. ¿Cómo está este escenario, Amado, tú que eres un especialista?
1: Dale, gracias
0: por favor, por
1: la pregunta. Lo primero, yo no he tenido ningún tipo de acercamiento para
0: no, con el claro, caso.
1: Con el caso sí, porque es uno de los casos
0: emblemáticos
1: de todo el contexto, en el caso del Lavallato, digámoslo así.
0: Correcto.
1: ¿No? Ya, o sea,
0: correcto.
1: Y este caso en estos días ha demandado, digamos, mucha atención porque efectivamente lo merece por la trascendencia que tiene, ¿no? Ya no es la primera vez que el Tribunal Constitucional de alguna forma corrige o enmiende la plana o enmienda la plana al Poder Judicial y al Ministerio Público por la forma como han abordado la imputación y el procesamiento de algunas personas de relevancia política, de relevancia política y en el Estado también.
0: Permíteme, ¿no? Amado, el tema es muy interesante. Tenemos una información en directo desde el Palacio de Gobierno. Adelante, por favor.
3: Tanto toma la palabra ahora la señora presidenta de la República. No, las palabras del atleta.
4: Hola, buenos días para todos. Es un honor para mí estar aquí presente, ser representante del deporte paralímpico. Creo que es un honor viajar desde Colombia, estar sentada acá, estar compartiendo con cada uno de ustedes y agradecerles por brindarnos este espacio a nosotros los deportistas paralímpicos. Creo que es muy importante para nosotros también ser reconocidos como los mejores deportistas paralímpicos y agradecerles por ello. Gracias.
3: Fueron las palabras de Karen Palomeque, campeona paralímpica colombiana, que ha llegado también para ser parte de esta ceremonia de lanzamiento.
5: Muy buenos días.
3: Vamos a escuchar
5: todos
3: a la señora presidenta.
5: Como presidenta del Perú, para mí es motivo de profundo orgullo que Lima vuelva a ser sede de los Juegos Panamericanos y Parapanamericanos. Y hablo ya no solamente como presidenta, sino como deportista aficionada. Pero practico el deporte, soy admiradora de Cecilia Taid porque he jugado vóley en el colegio. Y ya luego, a lo largo de mi vida, el deporte me ha acompañado. Así es que saludo a todos los deportistas que están acá, porque ustedes son un ejemplo de lo que significa llevar una vida con disciplina, con perseverancia, con resiliencia, saber que uno en la vida se va a tropezar, pero siempre se va a levantar, y que cuando uno se propone conseguir un sueño, siempre se puede lograr, ¿no? Simone, welcome to Peru. It is an honor for us to receive you here in our country. As I said before, you are an inspiration for young people, for adults as well. So please feel welcome, enjoy our people, enjoy our food, and we hope to have you again in Peru. Quiero también ratificar nuestro compromiso. Sabemos que las cosas no han avanzado en la velocidad que hemos querido, lo hemos visto en diferentes partes del Estado, pero como presidenta estoy aquí para corregir las cosas, para poner la velocidad, y como ha dicho Cecilia, el reto es que los Juegos del próximo año, Lima 2027, sean mejor aún que Lima 2019. Soy una mujer de retos, y saber que hay un gran equipo competente, profesional, pues estamos seguros que vamos a dejar el nombre del Perú bien en alto. Los voy a acompañar cuantas veces sea necesario. Vamos a coordinar las reuniones tanto con el ministro de Economía como con el ministro de Educación. Y yo estoy segura que sobre todo estos juegos van a permitir a los deportistas mostrar su talento y motivar a todos los jóvenes a seguir haciendo el deporte. Y que todo en la vida se puede conseguir cuando uno se prepara, cuando se levanta temprano, cuando con método y disciplina, ¿no?, uno siempre persevera en esos sueños. Así es que muchísimas gracias. Bienvenidos al Perú.
3: Fueron las palabras de la presidenta de la República, la señora Keiko Fujimori, quien ha señalado que espera que estos Juegos Panamericanos y Parapanamericanos Lima 2027 sean aún mejor que los del 2019. Se ha dirigido también al atleta estadounidense, medallista mundial, Simone Biles, quien es una de las invitadas.
6: Vamos a estar acá durante todo lo que viene este año y seguramente vamos a hacer los mejores juegos.
3: En estos momentos ella recibe un reconocimiento de parte del señor Neven Illich, organizador, presidente de la Organización Deportiva Panamericana, Panaman Sports.
7: Ahí las vemos en imágenes. Esto es una reunión que está sosteniéndose desde las 11 de la mañana y se da a menos de un año que se inicie estos importantes Juegos Panamericanos y Parapanamericanos, de los cuales Lima, nuestro país, será sede. Recibe otro reconocimiento entonces la señora presidenta de la República. Ella se está sosteniendo reuniones también con el presidente del Comité Paralímpico de las Américas, el señor Julio César Ávila. Ahí tenemos el reconocimiento. Y también, cómo no, está presente el presidente del Comité Organizador de Lima 2027 y también presidente del Instituto Peruano del Deporte, el señor Sergio Ludeña Pislot. La presidenta de la República escucha muy atenta las palabras que le hace llegar, en este caso, los dirigentes participantes. Y va a abrir entonces el regalo que le ha entregado el señor Julio César Ávila, presidente del Comité Paralímpico de las Américas. Chocolates, indica la presidenta, y un bonito intercambio, una camiseta con el logo precisamente del Comité Paralímpico de las Américas. Recordemos que el próximo año nuestro país será sede no solo de los Juegos Panamericanos, que se realizarán del 23 de julio al 8 de agosto del 2027, sino también de los Juegos Parapanamericanos, que se realizarán del 20 al 29 de agosto del próximo año. Es una reunión que viene sosteniéndose en la Sala Mariscal Cáceres de Palacio de Gobierno, con la presencia de importantes integrantes de esta organización deportiva panamericana, Panama Sports. Reiteramos, el señor Neven Illich. Y ahora se va a realizar un intercambio de camisetas entre la gimnasta peruana Fabiola Díaz Mendoza, quien entrega este regalo a la gimnasta estadounidense Simone Biles, múltiple medallista de oro olímpica mundial de gimnasia artística. Ella es una de las invitadas y va a participar en la actividad de esta tarde, que se desarrollará en la Plaza de Armas de Lima, precisamente para iniciar la cuenta regresiva ya con miras a estos Juegos Panamericanos y Parapanamericanos que se realizarán el próximo año en nuestro país. Se le entrega ahora un recuerdo a la campeona paralímpica colombiana Karen Palomeque, que es parte también de la delegación que ha llegado esta mañana a Palacio de Gobierno. Las camisetas de la selección peruana de Perú y también...
0: Muy bien, teníamos la información directamente de la Sala Mariscal Cáceres del Palacio de Gobierno. Es la conferencia de lanzamiento oficial de estos Juegos Panamericanos y Parapanamericanos. Lima será la sede, como lo fue en el año 2019, entre el 23 de julio y el 8 de agosto del 2027. Habrá sedes en Lima y El Callao. Esta fue la presentación oficial del evento, con participación de deportistas internacionales, donde destaca la presencia de Simone Biles. Estábamos conversando fuera de micrófonos con Amado, es una deportista muy destacada, la que claro tú también sigues,
1: sí,
0: ¿no?
1: Claro que sí, claro que sí. Un ejemplo, ¿no? Un ejemplo, es una chica que no ha tenido la vida fácil,
0: sí,
1: y que ahora se ha convertido en un emblema, digamos, en el mundo de la gimnasia.
0: Sí, es una persona que ha batido sus propios récords, claro, y sobre todo lo que tú mencionas, ¿no? No tuvo la vida fácil ni en sus inicios, pero es un tema de resiliencia, ¿no? De las complicaciones uno puede sacar siempre una enseñanza. Una enseñanza y un proyecto de vida que se convierte luego en un gran ejemplo. Pero estamos hablando y estamos mirando a la presidenta muy activa. Creo que todos los días tiene agenda, indudablemente, no solo en Lima, sino fuera de nuestra capital. Hemos visto en Junín, la vimos en Piura. Ahorita está despachando en el Palacio de Gobierno, pero este fin de semana, ¿dónde se irá? Pero lo importante es destacar el hecho de que se están encontrando situaciones complicadas que se arrastran de gobiernos anteriores y del que hemos dejado, ¿no? Por ejemplo, hace unos días, no sé si tuviste conocimiento, libros que estaban empaquetados, paquetes de libros que no llegaron a su destino, que eran los colegios, y entre otras situaciones que lamentablemente nos... sino que eran los colegios, y entre otras situaciones que lamentablemente nos llevan a pensar de que hubo una desidia total en el gobierno anterior.

0: Se sabe que inspeccionó un almacén en Santa Eulalia donde permanecían sin utilizar geomallas adquiridas hace 3 años para la prevención de los huaicos y durante esta visita calificó de terrible y de negligente los actos que se dieron en ese tiempo, ¿no? ¿Cómo es que 3 años estén almacenadas esas geomallas que ahorita que en este momento podrían servir de mucho para una situación que se podía presentar en este lugar, ¿no? No, y en otros, en realidad. Estamos hablando puntualmente de ello, ¿no?
1: O haber prevenido tal vez algún accidente que ya se haya registrado en la zona, ¿no?
0: También,
1: por 3 años,
0: porque hay un
1: material
0: almacenado
1: y probablemente también deteriorado porque, digamos, las cosas que no se usan también se deterioran, ¿no? Entonces, situaciones como esas me imagino que van a ir destapándose en los próximos días, o como en el ámbito de la salud, por ejemplo, que también se sabe que muchas veces compran medicamentos que luego terminan venciéndose en los almacenes, ¿no? Entonces, sí. Espero que poco a poco se vaya visibilizando estos problemas y buscando las soluciones inmediatas.
0: Y tomando en cuenta también que almacenar también tiene un costo. O sea, eso no es.
1: No, claro, no es gratuito, gratis. No es gratuito.
0: Claro,
1: ¿no?
0: Y al final termina costando más que el mismo producto.
1: Exacto, exacto, ¿no?
0: Y eso hay que verlo, hay que revisarlo. Son temas coyunturales, temas reales.
1: No, imperdonables, como te digo, en un contexto en el que tenemos tantas necesidades, digamos, por satisfacer, ¿no? Tanta atención pendiente con el ciudadano, ¿no? Entonces, ojalá realmente la gestión de la presidenta sea exitosa, y lo que creo que todos los peruanos de bien deseamos y esperamos, ¿no?
0: Lo que estamos sintiendo es que, no sé si es mi percepción personal, pero estamos poco a poco recuperando la confianza. Y
1: sí,
0: tú sabes.
1: Sí, sí.
0: Se pierde un momento ahora.
1: Exacto.
0: Pero recuperarla.
1: Sí, sí, cuesta, ¿no? Cuesta, pero hay que apostar, ¿no? Hay que apostar. Y colaborar también. O sea, todos debemos sumar esfuerzos para que el Perú mejore, ¿no?
0: Es la idea.
1: Así es.
0: Es la idea. Pero si volvemos al tema que planteamos en la primera parte de nuestra conversación, estamos hablando de esta petición de la señora Nadine Heredia, ex primera dama, que está pidiendo, por favor, que el Tribunal Constitucional también tenga un fallo que pueda favorecerla, ¿no? Y fortalecer su principio de libertad y todo lo que conlleva a una persona que en este momento está asilada en el vecino país de Brasil.
1: No, es un pedido legítimo y entiendo que su defensa ya lo ha formulado al Poder Judicial a efectos de que le alcance también, digamos, lo dispuesto por el Tribunal Constitucional, ¿no? Cuyo fallo ha sido clarísimo, es decir, los hechos que Fiscalía imputó como delito de lavado de activos en el caso de Ollanta y su esposa, digamos, sometió al tamiz constitucional y legal, no superaban el umbral del principio de tipicidad del Código Penal que exige que un hecho imputado esté calificado al tiempo en que este ocurrió debidamente como delito en el Código Penal, y esto no había pasado, digamos, con los hechos vinculados a financiamientos de campañas del año 2006-2011, ¿no?
0: Se sabe que a partir del 2019 está tipificado esto como un delito. Antes simplemente era una acción.
1: Sí.
0: Por favor, ilústranos.
1: Vamos.
0: ¿Cuál es el punto? Porque ahí hay una como que una contradicción, ¿no? ¿Por qué a partir del 2019 y lo anterior no?
1: Lo primero que hay que decir es que, financiar una campaña política con dinero que se sabe proviene de un delito es lavado de activos, sin
0: indudablemente.
1: Duda. Sí,
0: ya, eso es inevitable.
1: Por supuesto, ¿no? Ya. El tema es cómo en el transcurso entre el año 2002 y el 2019 que tú has señalado,
0: sí,
1: han habido varias modificaciones a las leyes relativas al tema de lavado de activos, ¿no? Entonces, hasta el año 2016, para ser más concretos, ¿no? Recibir dinero de procedencia, digamos, mejor dicho, el financiamiento, recibir dinero para financiar una campaña política, para que sea delito de lavado de activos, estaba condicionado a que el receptor del dinero primero sepa que proviene de una fuente ilegal, es decir, de un delito, ¿no?
0: Claro.
1: Es decir, que los recursos económicos provienen de un delito. Y en segundo lugar, que esa recepción de esos recursos,
0: correcto,
1: haya sido con el propósito de dificultar su decomiso, su incautación, o con un propósito de ocultamiento.
0: Y lo desvía por ese lado.
1: Exacto, que no es lo que ha pasado acá. Es decir, lo que acá se dice es, oiga,
0: ¿cuál es la figura real, entonces? ¿Qué ha pasado ahí?
1: Hasta el año 2016, insisto, esto no era delito, ¿no?
0: Correcto.
1: ¿Podía haber calzado dentro de cualquier otra figura? Probablemente sí, ¿no? Se habla mucho del tema, por ejemplo, de vulneración de normas de carácter vinculado al tema de los partidos políticos, de no haber comunicado, transparente.

0: presentado, ¿no es cierto?, haber
1: rendido
0: cuentas.
1: ¿Tema tributario también?
0: Puede ser, si es que acaso el partido político como organización, uh-huh, no ha cumplido con registrar y, claro, por supuesto, de repente cumplir con las deducciones tributarias.
1: Claro, sustentar ese ingreso.
0: Por eso es que algunos piensan que tal vez pudo haber habido también ahí, esto habría que analizarlo, fraude en la administración de personas jurídicas, si estamos hablando ya de la organización política propiamente, ¿no?
1: Claro, porque para un receptor hay un emisor.
0: Sí,
1: y entre emisor y receptor hay una comunicación o hay un elemento.
0: Exacto.
1: El elemento es el dinero.
0: El dinero, claro, y además el conocer que proviene, insisto, para el lavado de activos, que proviene de una actividad delictiva, ¿no?
1: Y eso tiene que saberlo el receptor.
0: Por supuesto.
1: Porque por algo le están dando
0: de lo contrario,
1: dinero. O sea, ¿de dónde es esto? ¿Y para qué? ¿No?
0: Podríamos estar lavando activos en este momento, a veces al ir a comprar en efectivo, ¿no es cierto? Porque no sabemos exactamente de dónde proviene ese dinero. Presumimos, claro, que es de fuente legal,
1: por
0: fuente
1: eso
0: ilícita.
1: Cualquier trámite bancario, la persona que te atiende te pregunta de dónde o cuál es la, claro, procedencia, hoy, te pide tu DNI.
0: Por supuesto.
1: Y no, en una declaración, supuesto, si es un monto mayor,
0: exacto,
1: te dice de dónde sacó usted este dinero.
0: Hoy hay, ¿no?, mayor, digamos, cobertura
1: hay
0: normativa.
1: Hay mucho control, ¿no?
0: Que, claro, pero antes no lo había.
1: Antes no había, Felipe.
0: Antes tú podías hacer transacciones en efectivo,
1: sí,
0: o depositar sin que te pidan tanta información en, sí, el banco. O ya no, y precisamente estas medidas
1: sin sustentar,
0: han sido,
1: ¿no?,
0: adoptadas para evitar o para detectar el tema de los movimientos ilícitos, perdón, movimientos dinerarios de manera ilícita, ¿no?, en el sistema financiero.
1: ¿Y eso, eso es una observación que hace la SUNAT? ¿Siempre está detrás de ese tipo de movimiento? ¿Le corresponde a la SUNAT?
0: Bueno, de hecho, los bancos cumplen escrupulosamente con las directivas de la Superintendencia de Banca y Seguros, ¿no? Tenemos una unidad de inteligencia financiera, por ejemplo, que se encarga de recibir cualquier alerta o reporte de un movimiento sospechoso, ¿no?
1: Sí.
0: Y cruzan información, se inician investigaciones con fiscalía y para determinar si acaso ahí hay algún ilícito penal de por medio, ¿no? Algún lavado de activos, ¿no? O de repente un enriquecimiento ilícito por parte de algún funcionario, ¿no? Entonces, hoy hay mayor, insisto, mayor control. Antes no lo había. Pero volviendo al caso del señor Ollanta Humala,
1: sí,
0: o de los casos de financiamiento de campañas políticas con, digamos, bajo la cobertura del delito de lavado de activos, está claro que aquí no hubo el delito de lavado de activos. Uh-huh. Como dices tú, pudo haber habido alguna otra figura legal,
1: probablemente
0: sí, le correspondía al equipo de fiscales, ¿no?,
1: de ese momento
0: hacer, uh-huh, ese control de legalidad para saber qué tipo penal correspondía ser aplicado. Entiendo que arriesgaron por el tema del lavado de activos porque es un delito que contempla penas muy elevadas y por los años en los que ocurrieron los hechos se corría el riesgo de que si aplicabas una figura penal,
1: claro,
0: de menor gravedad, de repente ya había prescrito el delito, ¿no? Entonces arriesgaron y evidentemente con el costo que ahora estamos viendo, ¿no?, de,
1: sí,
0: que si es que se realiza un debido control de constitucionalidad, de legalidad, estas cosas no pasan, digamos.
1: Y luego del proceso se dictaminó una pena de 15 años de prisión para el señor Ollanta Humala,
0: sí,
1: tengo,
0: claro,
1: entendido.
0: Claro que sí, una pena bastante elevada.
1: Es, ¿no?,
0: que ahora ha quedado sin efecto porque el proceso ha regresado hasta la fase de investigación preliminar y bajo esa lógica todos los involucrados en el caso tienen que ser de alguna forma favorecidos con esta decisión del Tribunal Constitucional. Por
1: ¿Y
0: eso
1: corresponde
0: que,
1: un resarcimiento para el señor Humala por el tiempo perdido, por la sentencia?
0: Todo
1: lo que le ha afectado personalmente.
0: Nuestra Constitución, o sea, nuestro sistema normativo peruano prevé la famosa figura de indemnizaciones por errores judiciales.
1: Uh-huh.
0: O sea, si es que alguien es condenado injustamente, ¿no?, y que luego se demuestra de que hubo allí alguna arbitrariedad, uh-huh, por la aplicación indebida de una norma por parte de jueces y fiscales que llevaron a afectarlo en su derecho a la libertad,
1: claro,
0: personal y otros
1: más. Es una afectación
0: más
1: directa, claro.
0: Exacto, entonces están en todo su derecho de evaluar la presentación de demandas de carácter indemnizatorio, uh-huh, por estas decisiones judiciales que los han afectado.
1: ¿Qué correspondería en la indemnización desde tu punto de vista?
0: Es un poco difícil.
1: Difícil, ¿no?
0: Sí, sí, pero
1: anticiparse a algo así.
0: Sí,
1: ¿no?
0: Sí, pero.
1: Pero más o menos, ¿cuál sería tu idea? ¿Qué podría resarcir o qué se podría pedir en
0: es
1: este
0: que ahí,
1: caso?
0: Ahí tendrías que evaluar, digamos, un perjuicio de carácter patrimonial, uh-huh, y una dimensión de carácter extrapatrimonial, porque el tema, por ejemplo, de la aflicción, la afectación familiar, uh-huh, o sea,
1: claro, hay un tema personal.
0: La imagen personal,
1: sí,
0: es decir, hay una serie de bienes jurídicos, uh-huh, de valores
1: afectados.
0: ¿No? Afectados que. Uh-huh. Calcularlos económicamente es muy difícil, pero también hay toda una dimensión patrimonial que tiene que ver con todo el costo económico que ha significado para estas personas afrontar estos procesos judiciales, ¿no?
1: Bueno, mi querido amigo, habrá oportunidad de seguir conversando. Pues, ¿no?
0: Acá estamos para poder atender cualquier
1: temas coyunturales.
0: Cualquier invitación.
1: Y hablar un poquito más de música también. Bueno,
0: ah, claro que sí.
1: En algún otro momento.
0: Claro que sí.
1: Me gustó mucho esa canción que elegiste. Y me están pidiendo nuestros seguidores, por favor, ponerla nuevamente porque ha captado la atención, especialmente la producción. No sabes cómo se han emocionado acá con esta canción.
0: Ahí está.
1: Preciosa canción.
0: Oh, esa como todas las que tiene Perales, ¿no?
1: Me han dicho que tú eres cantante, ¿verdad?
0: No, tu fuente se ha equivocado ahí. No.
1: Se han equivocado.
0: No.
1: La fuente de producción sé que no es cantante.
0: Me gusta la música.
1: Le gusta la música, pero
0: ya quisiera. Ya quisiera.
1: Por favor, permíteme ir al siguiente comentario. 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Vamos a una pausa y regresamos con mucho más a través de la señal de PBO. Gracias, Amado, por la visita.
0: No, gracias.
1: Hasta la próxima. Gracias.
2: 11 y 29. 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
2: 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Once y 35.
1: Bienvenidos amigos, estamos en un nuevo bloque de nuestro programa, exactamente las 11 de la mañana con 36 minutos, 11 de la mañana con 36, el tema coyuntural, la política y los temas que están sobre la mesa siempre son compartidos, tenemos un diálogo, tenemos intervención, es el estilo de PBO, es lo que manejamos nosotros a través de nuestra multiplataforma, pero se inició la semana con una noticia muy desagradable, una persona, en este caso una cantante de una agrupación, denuncia tocamientos indebidos por parte del director musical de una orquesta a la cual ella pertenecía, a la cual ya se ha desligado. Y sobre esto se han deslizado muchos comentarios. Hay videos, hay pruebas contundentes, y hay un proceso en el cual también participa el director de la orquesta dando su opinión. Todo esto ha generado una polémica y ha generado, por supuesto, reacciones. Vamos a compartir con ustedes las imágenes de este reportaje que ha sido sostenido a través de la imagen de PBO, de la investigación que se realiza en el programa de nuestro compañero y director, Philly Butters. Con Butters hizo esta nota y la compartimos con ustedes. Adelante, por favor.
18: Uno mira estas imágenes y de inmediato piensa que los millones y millones que se han invertido en campañas contra la violencia sexual parecen no rendir frutos. Cada cierto tiempo nos indignamos con casos como el de la cantante Naldi Saldaña.
19: Que las víctimas lo que sienten es vergüenza, temor,
14: y en algunos casos, aunque no seas real, sienten hasta culpa.
18: Esta vez hablamos de un caso mediático. Sin embargo, las estadísticas no mienten. Solo para tener una idea, diversos informes oficiales señalan que 9 de cada 10 mujeres aseguran haber sufrido alguna forma de acoso sexual callejero.

0: La cantante Naldi Saldaña consideraba a la agrupación La Bella Luz como su familia. Lo que le sucedió confirma una durísima realidad. El agresor sexual suele estar en el entorno más cercano. La joven ha contado que tras la grave acusación a su director musical César Sánchez Chavesta, los dueños de la orquesta inicialmente no hicieron nada. Incluso en esta transmisión en vivo y sabiendo de la incomodidad de la cantante, el denunciado, quien es primo del dueño de la orquesta, decía:
1: se va prácticamente siempre. Es raro que una persona que se va a ver de la orquesta, pero eso ya, como dice, y como dice mi primo Oscar, eso ya tenemos callos.
0: Sucedió pocos días antes que se desate el escándalo. Los integrantes de La Bella Luz se reunieron para ver el lanzamiento de un nuevo video. Todos, sin dar detalles, reconocían saber de problemas al interior de la orquesta. El denunciado decía:
1: yo sé que se van a ir de repente otras personas, pero como le digo de cariño y de corazón, váyanse bien de la casa de donde comen, porque esto en este mundo todo da vuelta, y si vas hablando más de la gente que te da que comer, esto se repita mucho más adelante y te va a ir prácticamente mal.
0: Mientras todas sus compañeras aplauden al director musical, Naldi es la única que no lo hace. La pregunta que muchos se hicieron es: ¿por qué la jovencita no se había ido? ¿Por qué no denunció de inmediato?
2: Es que cuando una persona es víctima de este tipo de situaciones, y más aún estando la persona en una situación de poder, de acuerdo a las características de personalidad, de acuerdo a la historia de cada persona, hay personas que les resulta muy difícil hacerle frente a un acosador, a una persona con este tipo de conductas. Entonces la persona siente vergüenza, siente miedo. A veces es muy difícil contar, no porque no tenga un papá o no tenga una mamá o no tenga una familia, sino a veces hay la vergüenza, el miedo a la reacción de los padres, o el miedo a la reacción de la familia, o el impacto que pueda generar, dentro de la familia o de los seres queridos.
0: Otro motivo por el cual muchas víctimas no denuncian es porque consideran que no encontrarán justicia.
2: Si vemos un día a una persona que en una comisaría golpea a su esposa y sale libre al día siguiente, entonces eso no es un buen mensaje, ¿no? Entonces, si vemos que a una persona toca a una persona en contra de su voluntad y no pasa nada, ese mensaje no favorece.
0: Ante la presión mediática, la orquesta recién emitió un comunicado informando el apartamento de Sánchez mientras duren las investigaciones. Además, Del Barrio Producciones suspendió la grabación de una serie inspirada en el grupo. Promotores e instituciones han empezado a cancelar las presentaciones que tenían programadas con el grupo Cumbiambero. Hasta la ex cantante de este grupo, Camila Talavera, ha usado sus redes para solidarizarse con Naldi y comentar que, aunque no tiene pruebas, ella sufrió lo mismo.
3: Hablé una vez y lo único que ustedes hicieron es defender a su orquesta. Lo único que hicieron es defender a su orquesta. Lo que querían es que yo saque pruebas. Lastimosamente no tenía pruebas. Y ahora que Naldi las sacó, entonces, ¿qué más quieren? ¿Qué más quieren? Han sido dos personas que han salido a hablar, ella y yo, nadie más.

0: Tras haber trabajado en agrupaciones como Corazón Serrano, Puro Sentimiento y otros, la joven se integró a La Bella Luz sin saber que con el tiempo terminaría siendo víctima de un sujeto que consideraba como aún familiar.
1: No todas las mujeres van a salir corriendo, no todas las mujeres van a hacer un escándalo y eso no las hace menos víctimas.
2: Bueno, nos llama a la reflexión una estadística muy alta de 10 mujeres, por lo menos 7 u 8 han tenido alguna situación cercana a un acoso, a un escenario en el cual no podían desarrollarse con tranquilidad porque estaban supeditadas al acercamiento del inmediato superior, que en este caso era un jefe, un gerente, un dueño. Y esto lamentablemente pasa en nuestro país y en el mundo, pero si nos enfocamos en ello, específicamente en esta denuncia de Naldi Saldaña, vocalista de esta agrupación, donde hay un director general y un director musical que está involucrado. Para entrar en detalle en este tema, hemos invitado a nuestra conductora de espectáculos aquí en PBO, Patsy Bendayán, que nos va a dar cuenta de cómo se está desarrollando. Tengo entendido que inclusive podría haber una conferencia de prensa por parte del director. Estos detalles, en referencia a este caso tan triste, los vamos a tocar en los siguientes minutos con Patsy, a quien agradecemos la visita en nuestro programa. Patsy, muchas gracias.
3: Muchísimas gracias, Héctor Felipe. Qué lástima que nuestra primera vez juntos aquí en PBO sea para hablar de un tema tan complicado, tan triste y que atraviesan muchísimas mujeres en nuestro país, y no solamente en el ámbito artístico, en cualquier rubro siempre estamos pues expuestas y a veces sometidas a este tipo de situaciones.
2: Y esto no debería de darse, porque lamentablemente ya es una normalización que la gente puede hasta presuponer que es así. Y como lo decía el especialista, muchas veces no se denuncian por miedo a la venganza, el temor inclusive que puede convertirse en pánico, y el pánico te paraliza, y el sentimiento de culpa, que muchas mujeres también se autoculpan, dicen, es mi culpa, de repente yo provoqué, sí. O le hacen sentir eso también, ¿no?
3: Exacto, y eso es lo más triste, que revictimizan a la víctima, ¿no? Que una vez que ella hace la denuncia, se llena de valor para presentar las pruebas, que incluso tiene que volver a pasar por esa agresión, que volver a someterse a esos abusos para obtener esas pruebas, para que aún así no le crean. Es difícil pasar por esa situación siendo mujer. Desde aquí, desde PBO, nuestra solidaridad para esta chica que definitivamente también empezó muy joven siendo artista a los 14 años, y obviamente nadie sabe lo de nadie, las necesidades, claro. El tener un trabajo estable en nuestro país es difícil, entonces tratas de conservarlo y a veces tratas de dejar pasar ciertas actitudes, pero cuando esto ya abusan de la confianza y empiezan a sobrepasarse, claro, como estamos viendo en estas imágenes asquerosas.
2: Ya es agresivo ya.
3: Qué triste. Ya no,
2: ya eso no es viable. Y te lo digo como varón, como caballero. O sea, yo me siento afectado. Cuando estábamos tocando el tema, yo no tenía conocimiento de ello. Y aparece en mi pauta el poder enfrentarse. ¿Qué pasó? No tenía ni idea. Y vi las imágenes y me quedé realmente impactado. Y es más, hay una declaración de César Sánchez, que es el director musical, en el reportaje que hemos emitido de Combaters, que es muy completo, demuestra lo que realmente está sucediendo, pero en el momento en que él declara hubo un bajo, se bajó el volumen y fue ininteligible, pero tenemos nosotros las declaraciones del señor César Sánchez, presunto agresor. Vamos a compartirlas con ustedes, por favor, y luego las comentamos.
4: Sí. Siempre va a haber gente buena, gente mala, por querer destruirnos, y eso está claro. La gente que se va prácticamente siempre, es raro que una persona que se va hable bien de la orquesta, pero eso ya, como dice mi primo Oscar, eso ya tenemos callos. Entonces, sí, yo sé que se van a ir de repente otras personas, pero como le digo de cariño y de corazón, váyanse bien de la casa de donde comen, porque esto en este mundo todo da vuelta, y si vas hablando más de la gente que te da que comer, esto se reputa mucho más adelante y te va a ir prácticamente mal.
2: Yo me quedo pasmado.
3: Es, o sea, inevitable.
2: Tú sabes, Patsy, que yo tengo una especialización en comunicación no verbal, sí, de PNL, y veo al director custodia con las manos cruzadas. Eso cuando cruzas una mano como que marcas una distancia.
3: Claro.
2: Pero no acciona. O sea, no reacciona en este caso, ¿no? Y sí reaccionan luego de estas palabras, por decirlo menos desubicadas del señor César Sánchez, reaccionan algunos integrantes que están frente a ellos, pero las chicas que están en primera línea, que entiendo son las afectadas, se quedan prácticamente inmóviles y la afectada directa está llorando.
3: Llorando,
2: se nota que está,
3: sí,
2: secándose las lágrimas.
3: Incluso por ahí hay comentarios en las redes en donde dicen que hay otra chica que también había sido pues abusada, ¿no? Que también se ve con los lentes. Y incluso han salido ahora a raíz de esta denuncia con pruebas las chicas que antes habían denunciado también estos abusos y que no les habían hecho caso.
2: O sea, esto no es un tema reciente, sino es un tema recurrente. Y sí. Gira alrededor de la misma persona, Patrick.
3: Gira alrededor de la misma persona e incluso también le hacen la acusación a otro de los integrantes de la orquesta. Incluso también hay abusos a hombres, no solamente a mujeres. Entonces, esto ya está sobrepasando todos los límites. Camila Talavera fue la que afirmó que ella también habría sufrido un presunto acoso y que cuando intentó hablar del tema no recibió el apoyo.
2: ¿Ella también vocalista de la agrupación?
3: Sí. ¿Sí? Incluso Sharon Vergara también contó que cuando ella tenía 21 años, ella había denunciado que intentaron tocarla y besarla en varias ocasiones, pero presentó su queja y no obtuvo ninguna respuesta. Claudia Salazar también es otra, Alison Tello también es otra, Eduardo Ortúzar también es un integrante de la orquesta que dijo que observó comportamientos reiterados del denunciado hacia varias mujeres de la agrupación. O sea, es un modus operandi. A este hombre le encanta hacer casting de chicas bonitas, que obviamente hay un montón en el Perú y con ganas de trabajar y de tener un futuro prometedor. ¿Y para qué? Para que luego sean sometidas, para que luego sean chantajeadas, para que luego les digan, ay, cuidadito vas a hablar, porque de aquí nadie te va a contratar, porque aquí nosotros nos vamos a encargar que eso suceda. Es una amenaza. Es una amenaza y obviamente una chica de 24 años que no tiene todavía, tú como hombre que sabes de la psicología, no tiene bien desarrollado todavía su mente, su personalidad, su seguridad. Obviamente le va
2: a
3: afectar.
2: Está recién encontrando un camino.
3: Exacto.
2: Está explorando un medio artístico. Está dejando que su don, que es en este caso la música, el canto, el baile, ese don artístico, o sea, posiblemente el camino a seguir y el camino que la pueda sostener en el tiempo. Pero vamos al hecho de que esto es mediático. Es un tema que se ha difundido a través de las redes sociales primero, luego la televisión. Se sabe, como tú me lo comentabas fuera de micrófono y en producción también, que hay una posible conferencia de prensa del director, el señor Oscar Custodio, al lado de los padres de la afectada y también de otras personas, ¿tengo entendido?
3: Creo que no de la afectada, sino de las chicas que quedaron.
2: Correcto.
3: Las chicas que quedaron se reunieron con los padres y con Oscar Custodio después de que se hizo pues pública esta denuncia, porque me imagino que los padres de las otras chicas también están asustados.
2: Indudablemente.
3: Obviamente. Entonces, él les habrá puesto los puntos sobre las íes, les habrá dado la seguridad de que no les va a pasar nada a sus hijas y con ese apoyo me imagino que va a salir el día de hoy a dar también otra vez la cara. Ayer fue muy triste, la verdad, la presentación del dueño de esta orquesta en el programa de Magali, porque intentó vendernos una imagen de arrepentimiento, de que estaba triste por lo que había...
2: Él ofreció una entrevista ayer, entonces.
3: Ayer, dueño de la orquesta. El dueño estuvo ayer.
2: Correcto.
3: Con Magali.
2: El señor Oscar
3: Custodio. ¿Ya? Y presentó pues él también sus descargos diciendo que él le había dado el apoyo a Naldi. Sin embargo, hubieron dos audios que lo hundieron completamente, en donde se escucha que él prácticamente le acusaba a ella del por qué había grabado ese video en donde todos vimos las imágenes y que eso era maldad. O sea, todavía la acusa a la víctima de hacer valer sus derechos.
2: Claro, de la afectación hacia el negocio.
3: Imagínese.
2: O sea, está preocupado por su negocio.
3: Obviamente son empresarios que están pensando en el dinero, pero y el trauma.
2: Lamentable. Qué lamentable comunicado, qué lamentable comentario.
3: Y algo, por ejemplo, Héctor Felipe, tú que sabes un montón y que me gustaría que la gente también entienda, porque muchos dicen, ay, pero la chica sonríe, ay, pero a la chica parece que le gustaba. La primera imagen que se ve, si se puede volver a repetir, Shauni, en donde ella sale del baño, lo primero que hace es cubrirse los pechos. Ella obviamente sabía que este hombre le iba a volver a hacer lo mismo de que ya le había hecho. Entonces, ella lo que hace es cubrirse. Tú, cuando quieres acceder a algo, lo primero, ¿por qué te tendrías que cubrir? Si ya te gusta, se supone, ¿no?
2: Claro.
3: Entonces tú accedes e incluso cuando sabes que hay un acercamiento, las mujeres acercan la pelvis. al hombre, cuando hay un consentimiento.
2: Hay una comunicación.
3: Exacto, sí, del cuerpo. Sí, sí. Pero si ahí se ve a la pobre que se aleja y se ríe como nerviosa porque no sabe qué va a hacer.
2: Claro, porque hay sonrisas nerviosas y hay sonrisas provocadas por algo que te parece agradable. Pero como tú lo mencionas, esto es un tema mediático. Esto es algo que salta a la luz porque es una artista, es una agrupación, se ha difundido a través de las redes y la televisión. Pero ¿cuántas mujeres callan? ¿Cuántas niñas? Porque te digo, la estadística lo dice. Yo en terapia, te lo digo, recibo ya personas grandes, pero que a temprana edad, 7, 8, 9 años, pasaron por situaciones muy complicadas y de gente que tú ni te imaginas. O sea, personas tan cercanas.
3: Primos, hermanos, primos, abuelos, tíos.
2: Tíos, padrinos, vecinos. Imagínate.
3: Qué triste.
2: Es muy triste. Y esto, lamentablemente, la gente lo calla por miedo. Porque también tiene que ver qué tal es tu relación con tu hija o tu hijo. Qué grado de confianza tienes con ella para que te cuente las cosas. ¿Por qué se sienten culpables? Esa niña o ese niño calla porque cree que tú la vas a castigar, que tú lo vas a castigar. Porque lamentablemente la educación, aún en este tiempo, sigue basada en los castigos, en los gritos, en las amenazas, en los golpes, cosa que debería desaparecer. El amor debería sostener siempre la relación de padres e hijos para que estas cosas se eviten.
3: Y lo que tú dices es muy cierto, Héctor Felipe, porque pueden pasar años, como ha sido en mi caso, que han pasado 5 años después de yo haber hecho una denuncia también de acoso. Sin embargo, queda el dolor, queda, no sé, la frustración de no haber podido hacer justicia, de no haber podido tener la valentía de recabar pruebas como lo ha hecho Naldi. Y ese es el llamado que queremos hacer nosotros como comunicadores a todas las personas y mujeres que están pasando por esta situación, que tomen sus acciones, que si ya saben que hay alguien con intenciones, con malas intenciones en sus trabajos, en donde sea que se movilicen, que tengan siempre ahí una grabadora, que tengan el celular siempre activado. Yo sé que es imposible a veces estar las 24 horas, pero si ya sientes esa intuición de que alguien te quiere lastimar, por favor, toma acción, no te quedes callada.
2: Guarmiñán existe, y esto me gustaría también sostenerlo, la línea 100. Cualquier situación complicada que pase a tu alrededor, que tú te sientas acosada, que sientas que las cosas no están funcionando bien, que sientes una presión, que sientes un abuso físico o verbal de tu inmediato superior, puede ser tu jefe inmediato, puede ser el gerente, puede ser el dueño. Por favor, marca este número, la línea 100, desde cualquier dispositivo telefónico, línea 100, Guarmiñán, que están atentos a recibir, a proteger, atender y sostener en el tiempo esta situación para que no se repita.
3: Así es, Héctor Felipe. También ayer en el programa de Magali pudimos ver a la esposa del acusado, del presunto, ¿no? Aunque
2: es
3: presunto ya ni se nota. Tiene 30 años de casado. Wow. Y salió la esposa a decir que no era un acoso sexual porque era con consentimiento, porque supuestamente Naldi y él son amantes, han tenido una relación clandestina y que ella pues estaba sometida a ese tipo de situaciones y que ella estaba acostumbrada, que supuestamente habían tenido relaciones sexuales una vez en 2 años y que era prácticamente su cariñosa, la chiquita con la que él estaba dentro de la orquesta.
2: Esas son declaraciones de la esposa.
3: Imagínate, ¿cómo una mujer va a salir en defensa, uno, de un hombre que le ha sido infiel? Y dos, estás viendo, señora, las imágenes, lo que le están haciendo a esta chica. ¿Cómo puede usted decir que no cuando es tan evidente que su esposo es un enfermo, asqueroso y cerdo, como le ha dicho Magali?
2: Estamos normalizando esta situación y eso es lo que a mí me preocupa, Patsy. Que esto se normalice y que las próximas generaciones entiendan que esto es un tema habitual. Y el machismo ha debido quedarse hace mucho tiempo fuera de circulación. La misoginia, hay hombres que creen que tienen que agredir, que la mujer es una cosa, que es su enemiga, y eso no está bien. Esto va de la base de la comunicación. Por favor, entiendan que la comunicación cercana con los hijos es lo más importante. El cuerpo es sagrado, hay que hacérselo entender desde pequeñitos para evitar ese tipo de situaciones. Patsy, espero que esta situación desarrolle dentro de los cánones que nosotros esperamos de la ley,
3: que marque un precedente.
2: Que marque un precedente, indudablemente, y este sacrificio de personas que lo exponen, que sirva de algo para poder evitar en futuro que esto se repita. Muchas gracias,
3: Patricia. Muchas gracias a ti,
2: por tu participación. Y estaremos atentos al desarrollo de esta y otras informaciones al estilo de PBO en nuestra multiplataforma. Vamos a una pausa y regresamos con mucho más aquí en el programa.
5: Once y 58. 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

0: Las 12 del mediodía con 4 minutos en esta edición que corresponde al día 6 de agosto del año 2026, día feriado para el sector público y privado. Aprovechamos para saludar a nuestros buenos amigos que están conectados a través de la multiplataforma de PBO. Entre tantos temas, nosotros transitamos en estas 4 horas, esperando sinceramente que ustedes los puedan recibir de esa manera para que puedan tomar sus propias decisiones y sus puntos de vista coincidentes o quizás separados de lo que nosotros podemos proponer a través de la multiplataforma. Pero lo importante es que ustedes estén atentos a la información. La diputada Indira Wilca, de la bancada Ahora Nación, presentó un proyecto para que las sesiones del Pleno, la Comisión Permanente, las comisiones y demás órganos parlamentarios se desarrollen de manera obligatoria, de manera presencial. La iniciativa busca modificar el reglamento de la Cámara de Diputados al considerar que la normativa vigente no establece expresamente esta obligación. La diputada Indira Wilca sostiene que las sesiones deberían manejarse de manera obligatoria y presencial. Esto es lo que propone y para ello vamos a conectarnos con Aldo Fabricio, que es abogado laboralista, Aldo Fabricio Corbeto, que está ya conectado con nosotros en la línea telefónica. Buenas tardes, Aldo, bienvenido.
1: Buenas tardes, un gusto compartir con ustedes esta tarde.
0: Esta propuesta plantea que la participación virtual solo sea permitida en casos excepcionales, según lo que la diputada está proponiendo, ¿correcto?
1: Así es, en casos excepcionales, ¿no es cierto? Los cuales también consideramos que son insuficientes, ¿no? Porque existen más excepciones que podrían plantearse justamente para ese caso. Por ejemplo, imaginemos una congresista que se encuentra en estado de maternidad.
0: Correcto.
1: ¿No es verdad? O un congresista que se encuentra con una incapacidad física.
0: O una dolencia.
1: No proviene, ¿no?, propiamente, sí, dicho, de una enfermedad. Uh-huh. ¿Cierto? Entonces, creo yo que el proyecto es bueno. Sin embargo, creo que podría perfeccionarse, ¿no es cierto? Perfeccionarse un poquito más.
0: O sea, la iniciativa es interesante, pero como tú lo mencionas, hay claras excepciones. Pero sí, lo que llama poderosamente la atención, nosotros que hemos mirado, y tú también seguro, muchas veces estos plenos, la ausencia es masiva. O sea, pocos son los congresistas que asisten. Y es más, yo recuerdo haber visto una sesión en la cual había un congresista que estaba en la playa y mostraba la imagen de la playa en ese momento en su participación. Imagínate, ¿no? O sea, ¿qué podría sostener esa persona por su ausencia o su no presencia en el pleno?
1: Sí, claro, ¿no? Lo que sucede es que en realidad la ya deteriorada imagen del Congreso se deteriora aún más en estas circunstancias, ¿cierto? Como tú comprenderás. Sin embargo, también es importante saber que el hecho de la presencialidad de los congresistas no garantiza, por supuesto, la calidad de sus intervenciones ni de sus votaciones. Uh-huh. ¿No es verdad? Entonces, sí, también es un tema que hay que poner sobre el tapete.
0: Indudablemente. Yo quiero comentarte algo. Hay un apunte importante de producción porque hay posiciones, ¿no? Este proyecto ha abierto este nuevo debate mientras sus impulsores sostienen que la presencialidad fortalece la deliberación y la representación ciudadana. Otros legisladores, sin mencionarlos, por supuesto, consideran que las herramientas tecnológicas permiten un trabajo más eficiente y que el desempeño debe medirse por resultados más que por la asistencia física. ¿Tu opinión, Al?
1: Es, claro. Es una opinión respetable, por supuesto, pero recordemos pues que la virtualidad ingresa a nuestro país como consecuencia de la pandemia, ¿no es cierto? Y esta pandemia pues fue levantada en el año 2023 por la Organización Mundial de la Salud, ¿ya? ¿De acuerdo? Y justamente la labor parlamentaria es una labor especial. Recuerda que los parlamentarios no son trabajadores, son funcionarios públicos elegidos constitucionalmente, uh-huh, y tienen pues determinadas funciones que cumplir. ¿No es cierto? Tienen que asistir al pleno del Congreso, tienen que asistir al pleno de su Cámara, comisiones permanentes, diferentes comisiones, ¿no es cierto? Y es un tema complicado porque ¿cómo llegamos a consensos si no nos reunimos? ¿No? Entonces es un poco complicado eso, y eso afecta también, por supuesto, el control ciudadano. Recuerda que la ciudadanía está atenta de lo que está o va a hacer el Congreso de la República, y el hecho pues de ver curules vacíos atenta contra la propia imagen del Congreso.
0: Es deprimente, y como tú lo mencionas, el Congreso está venido
1: tecnológicas como para que se pueda participar no solamente en los debates, sino también en las votaciones, por ejemplo. Pero eso, desde mi humilde punto de vista, debería ser pues la excepción a la regla, ¿no es cierto? Y la regla debería ser la presencialidad. O sea, Aldo, para eso han sido elegidos justamente los representantes del Congreso.
0: Tú lo mencionas, el respaldo al Congreso es prácticamente mínimo. Se sabe que solo tiene una aceptación del 15 o 20% hasta el último Congreso. Esperemos que este nuevo Congreso levante esta percepción de la ciudadanía, pero tú mencionas algo también importante, cómo ponerse de acuerdo a través de una cámara, a través de una pantalla, cuando se sabe que hay muchos congresistas que ni siquiera encienden la cámara y simplemente están a través del audio haciendo quizás alguna otra actividad. Y por otro lado, como tú bien mencionas, para entrar en un consenso, para ponerse de acuerdo, no hay cosa más importante que verse, que mirarse, que sentirse, porque es una percepción diferente para un diálogo y para entrar luego de una discusión a un punto equidistante o a un punto en común. Es importante la presencialidad para temas relevantes. ¿Estamos de acuerdo con eso?
1: Así es, totalmente de acuerdo.
0: Entonces, si esta opción que está ofreciendo o que está proponiendo la diputada Indira Wilca llega a buen puerto, debería, desde tu punto de vista, y creo que todos estamos de acuerdo, tener algunas excepciones muy puntuales para poder desarrollarse, ¿correcto?
1: Así es. Tendríamos que ampliar la lista de excepciones, ¿no es cierto? Porque actualmente solamente es estar de viaje en el extranjero, estar de viaje en el interior del país y la licencia por enfermedad, ¿no es cierto? Pero, digamos, ¿por qué no plantear, por ejemplo, que las excepciones por los viajes sea por viajes oficiales, ¿no es cierto? Para evitar justamente que los congresistas estén en la playa, ¿no es cierto?, estén de viaje, etcétera. Podría ser también una modificación interesante.
0: De acuerdo. Muchísimas gracias, Aldo. Ha sido un placer conversar contigo. Ya estaremos en detalle sobre esta propuesta que plantea la participación no virtual y que sea permitida solo en casos excepcionales, como licencias por motivo de salud o viajes oficiales dentro y fuera de nuestro país. Vamos ahora directamente a Junín. Tenemos al ministro de Cultura, el señor Alberto Bengolea, en la ceremonia que corresponde a la batalla de Junín. Adelante con las imágenes, por favor.
2: La importancia no solo de los ejércitos, sino también de los ciudadanos que pelearon en aquella época.
3: A veces olvidamos, cuando recordamos esta batalla, que quienes estuvieron acá fueron ciudadanos de Junín, precisamente, ciudadanos de Cerro de Pasco, campesinos que llegaron, que contribuyeron y que dejaron su sangre y su esfuerzo también en esta batalla. Cuando recordamos, por ejemplo, el gesto de Rasuri, que no era de la zona, Rasuri era de la libertad, porque era la peruanía reunida. Y cuando Rasuri toma...
0: Tenemos la ceremonia desde Junín por el tema de la conmemoración de la batalla, que representa un antes y un después para nuestra independencia, ubicada en nuestro registro histórico en el año 1824. Con estas imágenes nos vamos a ir a una pausa y regresamos con mucho más contenido en la multiplataforma de PBO, disfrutando con ustedes este feriado. Ya venimos.
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1: Bienvenidos amigos, nuevo bloque de nuestro programa, exactamente las 12 del mediodía con 17 minutos. Mi nombre es Héctor Felipe, soy comunicador motivacional y estamos disfrutando este feriado con ustedes con temas interesantes que nos dejan siempre un mensaje. Hay que tomarlo en cuenta, hay que permitirnos la reflexión y sobre todo compartirlo, especialmente en estos días de feriado que tenemos a nuestros hijos al lado y podemos compartir con la familia estos momentos que se convierten en muy gratos y de una recordación absolutamente especial. Hace unos días hablábamos acerca del autismo, que no es una enfermedad, es una condición diferente con la cual nacen algunos niños, especialmente ligado a este espectro que permite de que un niño autista puede ser muy intenso, intermedio o leve. Un niño autista puede ser muy solitario o un niño autista intermedio o leve. Un niño autista puede ser muy solitario o un niño autista puede querer compartir muchas cosas. Hay un nuevo caso de un

0: el pequeño habría ejercido agresiones físicas en su contra. El hecho se registró lamentablemente con las imágenes. Tras conocerse el caso, los padres exigieron una investigación exhaustiva y sanciones a los responsables al considerar que el menor se encontraba bajo el cuidado y protección de estas personas, que supuestamente son especialistas. El caso reabre el debate sobre la supervisión personal o grupal y las personas que trabajan con estos niños que tienen este desarrollo neuronal diferente. Un niño autista no está mermado de evolucionar y crearse una vida y sostener una vida normal. Lo que sucede es que tiene una condición diferente. Y sobre eso vamos a hablar con Jennifer Condor, que es psicóloga clínica, a quien tenemos conectada en la línea telefónica. Jennifer, bienvenida. Muchísimas gracias por aceptar esta conversación telefónica.
1: Muchísimas gracias a ustedes, Héctor. Gracias por el espacio y, bueno, también indignada y atenta a lo que pueda yo aportar en toda esta situación, ¿no? Que hemos visto, y repito, estamos conmovidos también nosotros los psicólogos.
0: Es impactante y te digo, yo tengo un monitor, la imagen, y no puedo ir hacia el monitor porque me choca. Me toca, yo soy padre de pequeños y entiendo que la bendición de Dios permite que un angelito pueda nacer con otras condiciones. Y te digo, yo lo estudio hace más de 20 años con el tema de la programación neurolingüística que tú debes conocer. Y eso lo he sumado al tema de la comunicación y me permite tener experiencias con niños y sobre todo con padres de niños autistas que son los que realmente necesitan esta ayuda. Y se permiten esto que en imágenes estamos nosotros compartiendo. Esperamos, por favor, que las personas que estén al lado de sus hijos eviten el que ellos se acerquen a la pantalla porque son imágenes muy dolorosas, son muy fuertes, donde esta persona lamentablemente agrede a este pequeño. O sea, pierde la paciencia. Se entiende que un niño con el espectro autista tiene condiciones en las cuales puede gritar, puede exaltarse y parece que esta persona no estaba preparada o estaba pasando por un momento difícil y reacciona mal contra el niño. Jennifer, tú estás al tanto de esa situación, ¿correcto?
1: Sí, he podido también visualizar los videos, las notas de prensa. Como te digo, quienes somos psicólogos estamos, ¿no?, también al tanto de algunas noticias y esta, sí, está de mi total atención, ¿no? Sí, he estado siguiendo todo lo que has relatado.
0: Hay niños que ya tienen una edad de educación primaria que los padres permiten una Miss Sombra, ¿no?, una profesora sombra, que es la que acompaña al niño, ¿correcto? ¿Esto es adecuado? ¿Es lo que ustedes recomiendan también para un niño con estas condiciones?
1: Sí, de hecho, es quizás nosotros, bueno, en el mundo de la psicología, primero me gustaría quizás precisar un poquito esto que también has mencionado, ¿no? Que ejerce como psicólogo quien terminó sus años de formación, quien cumplió con colegiarse.
0: Correcto.
1: Y también cumple con una habilitación. Es decir, hay un colegio de psicólogos del Perú, la nacional, donde uno pues abona mensualmente un monto, 15 soles, lo digo muy transparente, uh-huh, y tú estás habilitado.
0: Claro, ¿okay? Estás dentro de la colegiatura, correcto.
1: Exacto. Uh-huh. Y ahí puedo ejercer. A todo esto se suma tu preparación para el área que tú, o sea, con la población que tú vas a trabajar. En este caso, una población, comunidad en sí, porque ha crecido muchísimo, ¿no? El auge de los diagnósticos cada vez es mayor, por tanto, la intervención también. Y esto requiere, repito, una especialidad. Entonces, desde la psicología educativa, muchas, no digo docentes, pero colegas, sugieren esto de una maestra sombra. Uh-huh. Que, ojo, no necesariamente a veces son psicólogos, ¿no? No, pueden ser maestras de educación, uh-huh, especial de preferencia, pero no hay algo, y pienso yo que eso es una patita débil que tenemos, que ¿cómo se fiscaliza esto?
0: ¿No? Hay como que un vacío, ¿no? Jennifer, hay un vacío en esa parte, ¿no es cierto?
1: Exacto, porque sí es recomendable que los niños con que tengan unas necesidades, o sea, que demanden mayor atención, mayor trabajo y acompañamiento para la comprensión incluso de las tareas que se puedan dar, porque la inclusión, y eso sería otro tema a hablar, ¿no? O sea, sí requiere ahí de un apoyo, pero coincido, hay un vacío ahí.
0: Y eso es lo que debemos trabajar, porque lamentablemente los afectados son, en este caso, los niños que reciben esta reacción. Se nota en imagen que esta señorita reacciona

0: porque el niño se pone de pie, parece que exaltado por una figura, por un sonido, porque se nota inclusive que el niño está con audífonos, porque se sabe que hay niños, y tú eres la especialista, que son muy complicados con el tema de los ruidos y a veces tienen que taparse los oíditos, porque esa es una acción también del autista, taparse los oídos, ¿correcto?
1: Sí, de hecho hay muchas, ¿cómo decirlo?, muchos indicadores, ¿no? Y lo hemos podido visualizar, se conoce como esta sensibilidad a los ruidos muy fuertes, esta sensibilidad sensorial incluso, ¿no?
0: Sí.
1: Etiquetas y tal. Sin caer en esto, yo quisiera, o ampliar en ello, hace un momento decías, ¿no? Es una reacción de esta persona. Entonces, aquí hay otro vacío, si lo queremos decir, y es que si mi trabajo es con niños que tienen, no regulares, por así llamarlos, ¿no? Sino niños que tienen, se les conoce como neurodivergentes,
0: sí,
1: pero que tienen necesidades muy particulares, vamos a decirlo, pues bueno, requiero yo un perfil, no digo solamente de capacidades, sino también personales, paciencia, uh-huh, tolerancia,
0: claro,
1: manejo, ¿no? Emocional.
0: Claro.
1: Y este es otro vacío porque bueno, yo de donde me he formado, he estudiado psicología y lo puedo decir, en la Universidad Femenina del Sagrado Corazón, sin ánimo de publicidad ni nada, uh-huh, y es que nosotras pasábamos en quinto ciclo una entrevista que era como ante un jurado de psicólogos y veían tu perfil.
0: Claro.
1: Entonces, a eso me quiero yo un poquito inclinar. Que no digo que no todos estemos preparados, porque eso sería quizás un sesgo, pero sí que hay que cuidar el perfil que tenemos quienes estamos en esta profesión.
0: Totalmente de acuerdo contigo, Jennifer, y saludo la formación que tienes en la universidad. En algún momento yo me he acercado a dictar algunas conferencias ahí también, pero lo que tú mencionas es muy interesante, el tema del control de emociones, más aún si estás tú atendiendo a un niño que tiene esta condición, y el tema de la intolerancia a la frustración también, y eso ustedes lo manejan en este acercamiento y en este examen al cual ustedes se predisponen para poder continuar en un estudio y especializarse en niños con capacidades diferentes.
1: Por supuesto. Y tú también lo mencionaste al inicio, ¿no? O sea, nosotros también podemos hacer psicoterapia. Yo, Jennifer y como psicóloga, he hecho mi proceso de psicoterapia. Cuando yo me colegié el 2019 y recién estaba empezando, tuve supervisión, incluso cuando yo empezaba a atender, ¿no? Entonces, es la parte ética, definitivamente, ¿no? Incluso, o sea, de manera profesional, pero también personal, uno tiene que cuidar, ¿no? Pero ahí apelaría también a este trabajo personal, que no digo todos los psicólogos, pero quienes estamos trabajando con personas y nuestra función es cuidar, proteger, ayudar a las familias, a los niños. Entonces, pues bueno, sí tenemos que pasar por un proceso personal, ¿no?
0: Los niños con autismo tienen una condición diferente. Son tremendamente sensibles. Y muchos de ellos tienen un coeficiente intelectual muy alto. Se sabe en la historia la cantidad de escritores e inventores que han pasado por una situación cercana. Sin ir muy lejos, Tomás Alva Edison tenía una condición diferente. Él no podía leer y escribir a los 8 o 9 años y el director del colegio lo separa. Y su madre es la que le enseña. ¿Hasta dónde puede afectar a un niño esta situación, este momento tan difícil en el cual hay una reacción de un ser humano grande, que en este caso es su cuidadora, su psicóloga, y que lo agrede?
1: Sí, mira, es una pregunta muy, muy valiosa y muy delicada a la vez, porque las consecuencias quizás no se van a ver de manera inmediata, pero al leer incluso, ¿no? Estas notas que te decía en los medios digitales, es que ya este niño incluso no quería tener un acercamiento al espacio donde normalmente solía tener, imaginemos, este reforzamiento, ¿no?, de terapias, lo cual dice que tenemos que ser muy muy sensibles, muy observadores al comportamiento, a las conductas, ¿no?, porque al no haber lenguaje, y lo he escuchado también en las declaraciones de la mamá, o sea, ¿cómo, no?, ¿cómo sé que, pues, o sea, alguien me quiere pedir ayuda? Entonces, ahí entra el lenguaje no verbal. Las consecuencias, repito, podrían ser a nivel emocional, dificultad para justamente poder regularnos más. No me voy a ir quizás mucho más allá en lo físico con respecto a las alteraciones que puedan haber también en el sueño, ¿no? Pero hago mayor énfasis en el estado de ánimo. Finalmente, creo que considero, repito, muy importante el hecho de que no solo estemos atentos ahora al presente de que pasó esto y ya, ¿no? Sino también a los días posteriores, ¿no? A cómo se reacciona, cómo se ha venido comportando y qué cambios noto, ¿no? Y de acuerdo a estas necesidades que cada vez son cada vez más individuales, no podemos generalizar que un niño autismo con autismo es todos así son, no, es diferente. Y como lo has mencionado, a veces las madres cumplen un rol importante también.
0: Importantísimo.
1: Y por supuesto que las cuidadoras, quienes trabajan con niños con autismo, también tendrían que tener muchísimo cuidado porque tienen un impacto importante.
0: Mamá y papá y las cuidadoras, que son las sombras que deben estar al lado de estos niños que tienen condiciones especiales. ¿Y tú recomendarías a una familia que tiene un niño en esta condición una protección especial, un manejo diferente? Porque se sabe, lamentablemente, y tú debes tenerlo en terapia, aún en este tiempo hay muchos papás que consideran para educar a un niño o una niña los castigos físicos y las amenazas y el condicionamiento, que está considerado en el tiempo históricamente que nunca funcionó. Pero a estos niños con mucha más razón todavía. Indudablemente creo que estás de acuerdo conmigo que el amor es la única manera de educar a un niño.
1: Sí, yo te podría responder a esto, que es importante que la información que las familias, los padres puedan tener, sean de las fuentes, no digo más confiables porque a veces es relativo, pero al no haber como un lugar muy específico, una fuente, repito, segura, confiable, que contemple todas las aristas que corresponden a un niño con autismo, es el paso uno, ¿no? Te lo digo porque lo veo, hay diagnósticos malos, hay duelos también de las familias por la aceptación. Sí. Entonces, desde que ya hay sospechas, ojo, hay que informarnos, porque hay una variedad de tipos de terapias, no solamente terapia conductual, terapia emocional, terapia sensorial, sino también terapias ocupacionales de acuerdo a la edad del niño. Porque, bueno, a veces hay estos niveles y cada nivel, como te decía, cada niño requiere un tipo de acompañamiento diferente.
0: Entonces, estamos de acuerdo.
1: Mi mensaje sería eso a las familias, ¿no? Que sí sé que hay que aceptar este diagnóstico, que también, ojo, no lo da el psicólogo como tal, ojo, porque también trabajamos con la parte médica, el psicólogo complementa el diagnóstico, pero finalmente lo hace el neuropediatra, el neurólogo, y eso también es muy importante que los padres sepan, porque es un trabajo en equipo, pero es eso, o sea, médico y psicológico, me dejo entender. Entonces, ok, tenemos esto, y luego mi niño va creciendo, ya sé cómo acompañarlo, qué lugares, quizás, repito, confiables, donde yo también me sienta con esta tranquilidad de que la información que me están dando es clara, ¿no? Reviso también, ahora hay fuentes en internet, pues bueno, entonces ahí viene el familiarizarse con todo esto, ¿no?
0: Está claro.
1: Y esto no es solo aquí en nuestro país, ojo, es en todo el mundo, en varios países, y creo que hay, como lo has dicho, ¿no? Hay habilidades también, capacidades que pueden ser potenciadas, si es que esto desde un inicio es bien diagnosticado y hay un acompañamiento variado.
0: Y hay que identificarlas desde el inicio. Está claro, Jennifer, muchísimas gracias. Un placer conversar contigo. Hasta otra ocasión.
1: Gracias a ustedes. Gracias.
0: Muchísimas gracias. Estuvimos conectados telefónicamente a través de esta situación que lamentablemente nos ha marcado a todos en unas imágenes que no deberían repetirse. Jennifer Cóndor, psicóloga clínica desde la posición. Y es real, cuando una persona puede detectar a un niño con esta condición, sí, hay un duelo, hay una tristeza, hay una pena, pero hay que entender que este niño puede desarrollar habilidades muy importantes y convertirse en una persona tremendamente exitosa. Ahí está la combinación entre la parte psicológica, la parte médica y la parte de reprogramación mental, que es lo que nosotros manejamos en PNL. Vamos a hablar de ello más adelante, indudablemente, para que ustedes puedan entender que esta no es una situación para que se te caiga el mundo. Es simplemente que tu niña o tu niño tiene una condición especial. El espectro autista, como lo dije al principio, tiene connotaciones muy intensas, tenues, que pueden ser intermedias, o muy leves. Estamos identificando, por supuesto, con una atención preferente y especial, cuál es la condición de tu niño para poder enfrentarlo y que esta imagen lamentable que hemos compartido con ustedes, de esta agresión por una persona que no está preparada contra este niño, no lo marque para toda la vida. Vamos a continuar con nuestro espacio. Es momento de compartir con ustedes una historia inspiradora. Adelante, por favor.
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3: Tras ver que su hijo con autismo sufría de bullying en Internet, este padre decidió crearle su propia plataforma. Soy Sandra Ramírez y esta es la historia del nacimiento de Outcraft.
4: En 2013, el desarrollador canadiense Stuart Duncan, conocido en Internet como Austin Father, creó un servidor privado en Minecraft después de ver cómo su hijo, que está dentro del espectro autista, enfrentaba acoso y hostilidad en otros espacios de juego. Así nació Outcraft, un servidor diseñado especialmente para niños dentro del espectro autista y sus familias, donde la prioridad no es competir, sino sentirse seguros, aceptados y libres para crear. Hay cero tolerancia al acoso, los insultos, los robos y la destrucción de las construcciones de otros jugadores. Por si fuera poco, el servidor incorporó espacios de calma sensorial donde los jugadores podían desconectarse del chat cuando necesitaban un momento de tranquilidad. Con el tiempo, aquello que Stuart había construido para su hijo comenzó a crecer hasta reunir a más de 17.000 miembros. Para muchos niños, Outcraft se convirtió en un espacio donde podían practicar habilidades de lectura y comunicación, hacer amigos y ganar confianza. Así, esta iniciativa terminó siendo reconocida internacionalmente como un ejemplo del potencial de los videojuegos para generar experiencias positivas.
3: Esa fue la historia de la creación de Outcraft, que nos recuerda que el amor de un padre no tiene límites. 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
0: Esas son las historias inspiradoras, las que nos marcan, las que en realidad nos hacen ver la vida de una manera distinta, diferente. Pero en realidad, al igual que ustedes, todos hemos quedado conmovidos con estas imágenes. Yo, la verdad que mientras conversaba con Jennifer, evitaba mirar la pantalla porque son muy duras. Como una, en este caso una psicóloga, una especialista, reacciona, como ella se pone de pie y ante el niño a cuál debe cuidar. Pero esto es materia de investigación, que quede claro que los niños siempre esperan afecto. Todo niño en condición en la que se encuentre siempre espera afecto, y más aún de una persona que está frente a ellos y está cuidándolos, está llevando una dinámica de aprendizaje, en fin, porque se nota que es un salón en el cual esto está sucediendo. Las investigaciones, por supuesto, son muy importantes para entender y saber realmente qué es lo que pasó y por qué es que esta persona mayor reacciona ante un niño indefenso. Al margen de la condición médica o la condición clínica o el espectro autista que este niño desarrolla, no existe ninguna acción que pueda sostener una agresión, ni siquiera verbal, menos física. No existe, si menos esta propuesta enlaza la relación de padres e hijos, con mucha más razón si no es un progenitor, si no es un tutor, si es una profesora o es una nana, es una persona que está cerca, con mucha más razón hay que tener mucho cuidado con la delicadeza y el valor que tienen estas personas a las cuales un papá y una mamá le permite cuidar a su niño, en este caso. Y las investigaciones se darán, por supuesto. Repito, no existe ninguna razón para que un niño sea agredido verbal o físicamente. Que quede clara nuestra posición. Eso es lo que hay que marcar, es lo que hay que manejar. Y para ello, nosotros siempre proponemos que los niños tengan un ambiente agradable, un ambiente donde haya buen diálogo, buena comunicación, que nace desde los papás, desde el amor con el cual tú te refieres a tu niña o tu niño, atentos a sus reacciones positivas, atentos a sus aciertos. Métanse en la cabeza esto, papá y mamá. Ustedes no son los que tienen que estar siempre pendientes de corregir, de ver en lo malo o lo que hicieron de manera inadecuada. O sea, la acción de un papá no es estar pendiente del error del niño. Más aún si éste está en proceso de crecimiento desde que tiene uso de razón. 2, 3 añitos y el niño se da cuenta que está bien y que está mal. Y por imitación también. Eviten discusiones delante del niño para que él no entienda que es normal levantar la voz o discutir. porque tú no le haces ir a tu niño, no discutas cuando él te ve discutiendo con tu pareja. Eso es uno. Dos, el tema de la comunicación siempre tiene que ser horizontal. Conecta con tu hijo, con tu hija, conecta visualmente, de manera auditiva y de manera emocional. Tócala y tócalo. Eso evitará mil situaciones complicadas y sobre todo los famosos berrinches. ¿Por qué? Porque un niño se comunica mal a través de un berrinche porque grita, patalea, y si tú le das la opción de tomar algo o resolver algo después de esa reacción, ese niño va a creer que pataleando, que haciendo berrinche va a conseguir absolutamente todo. Y esa no es la idea. Nosotros debemos entender que a nuestros niños hay que criarlos de la única manera en que funciona, que es con amor, acercándote a ella o a él de manera amorosa, mirándolo, dejando que él también se exprese, tocándolo, abrazándolo, iniciando tu participación o tu acercamiento con un te amo y cerrándolo con un te amo, incluyendo en una corrección también, algo que posiblemente haya errado. Hijita, hijita, yo te amo, vamos a mejorar esto, ¿te parece? Y cierras el mensaje de un minuto máximo con un abrazo bonito, con un abrazo especial, con un abrazo acompañado de un te amo. Esa es la única manera de criar a un niño, de educar a un niño. Golpes y gritos, descartado. ¿Qué resulta? Niño humillado. Condicionamiento, recompensa. ¿Qué es lo que resulta? Niño interesado. Las cosas no las va a hacer porque le corresponde. Las cosas las va a hacer porque le interesa o porque tiene miedo a tu reacción. Golpes y gritos, ¿lo recuerdan? La única manera de criar a una niña y un niño es con amor. Cualquiera sea su condición, con amor. Conecta visualmente, auditivamente y de manera emocional. Verás que los resultados son extraordinarios. Y evitaremos en el tiempo Dios quiera de compartir estas imágenes tan difíciles de entender, donde los padres se ven tocados por una reacción de supuestamente una profesional que estaba a cargo de este niño. No existe ni un tipo de reacción de una niña o de un tipo de acción. Repito, no existe ni un tipo de acción de una niña o un niño que permita una reacción de un adulto con agresión física o verbal. No existe. No hay manera de entender que una persona adulta tenga que agredir, tenga que insultar, tenga que gritar o golpear a una niña o un niño para corregir su acción. Repito, no existe nada, absolutamente nada, que avale que una niña o un niño reciba una agresión física o verbal. Que quede claro, nuestra posición, siempre en protección al menor. 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Repito, 98100-8240. Envíanos un mensaje de WhatsApp, por favor, te pedimos paciencia porque son muchas las personas que nos escriben diariamente y nuestros asesores, nuestros asistentes tratan de contestar lo antes posible y en algunos casos también. Hoy feriado voy a darme el tiempo también de contestar algunos mensajes de WhatsApp y por ahí, si me permite el tiempo, hacerte una llamada de devolución para poder conversar contigo. 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Recuerda, nuestra posición siempre es de protección a nuestros hijos. No existe ninguna acción física o verbal de un niño inocente que permita la reacción de un adulto, ya sea papá, mamá, tutor, profesora o profesor. No existe, no está permitido. Que quede claro, por bien de ellos, por su crecimiento, por su protección y por el amor y la bendición de tener a una criatura frente a nosotros. Que sea feliz siempre, que inicie su día sonriendo y que lo termine también sonriendo. 98100-8240. Muchísimas gracias por los mensajes, que estaremos conectados, siempre mencionando que eres seguidora o seguidor de PBO. Vamos a una pausa y regresamos con mucho más contenido interesante en esta edición del feriado aquí en PBO. Ya veremos.
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1: 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Muy bien. Luis Dyer, ministro de Salud, ya está dando algunas entrevistas. La verdad que son ministros que suelen responder a la prensa. Hay un mejor manejo comunicacional también de este gabinete ministerial respecto a los que hemos tenido en el pasado, ¿no? Cierta experiencia técnica, cierto conocimiento de la cosa pública y también hemos visto ese liderazgo comunicacional, al menos en esos primeros días de gobierno, de parte de Keiko Fujimori, ¿no? La facilidad para responder sobre diversos temas también, por ejemplo, salvo el señor Bengolea, que luego vamos a comentar sobre él más adelante. Pero, por ejemplo, Luis Dyer ha señalado que en los distintos recorridos por las instituciones de salud en estos primeros días de gestión como titular del MINSA, ha encontrado un ministerio que tecnológicamente está en el año 95. Yo creo que esto es alarmante. Pienso que su perfil como gerente, que es lo que ha justificado, argumentado, defendido Keiko Fujimori, van a hacer que, bueno, se renueve, que se actualice el sistema de salud. Bueno, y hablemos también de gestión, de adquisición de medicamentos, de reparación, mantenimiento y adquisición de tecnología, de instrumentos, de máquinas, de respiradores, de camillas. En algún momento en mi carrera acudí a hospitales que son hospitales y además son patrimonios, patrimonio cultural, patrimonio histórico de la nación. Y alguna directora me dijo en su momento, yo respondí a las autoridades que están por encima, ¿no? Y les dije, ¿quieren un hospital o quieren un museo? Yo creo que ahí hay un gran obstáculo para brindar un servicio de salud decente, seguro, sobre todo en un país pues siempre en riesgo por los movimientos telúricos, de reubicar algunas instituciones históricamente ubicadas, ¿no? Entonces yo recuerdo mucho ese suceso en mi carrera porque esa directora tenía razón. ¿Quieres un hospital o quieres un museo? Yo tengo que romper paredes, abrir espacios, cambiar techos, si no lo puedo hacer porque soy en un museo, ¿no? Entonces, yo creo que el señor Luis Dyer ha puesto el dedo en la llaga, ha visto que tenemos ambientes repletos, repletos y repletos de documentos, de papeles, de historial médico que debería estar en un sistema, que debería estar en la nube. Con el avance de la tecnología no podemos seguir teniendo casos como este, como los denominados expedientes judiciales, ¿no? Que también están en lugares almacenados, generando humedad y demás, ¿no? Un tema sin duda complicado y una gran transformación digital que las instituciones públicas en el Estado peruano deben atravesar. Estamos obligados a actualizar nuestras instituciones públicas, así que me pareció importante la declaración del ministro de Salud, Luis Dyer. Ahora, de la palabra a la acción, ¿no? Por aquí Luis Solari, en algún momento Héctor Felipe puso la gasolina aquí en el programa, ¿no? Y nosotros decíamos, ¿cómo es posible que nos vaya a poner un reggaetón aquí en el programa? Pero yo creo que se refería justamente a que el gobierno de Keiko Fujimori llene de combustible el gabinete, y me refiero a esa voluntad de trabajar, a esa energía, a ese esfuerzo que requiere liderar un ministerio, liderar un cambio en la gestión pública, y para eso se requiere pues mucho combustible, mucha fuerza, mucha voluntad, actitud y liderazgo. El defensor del pueblo, Josué Gutiérrez, se pronunció sobre estas renuncias que, como dicen algunos, en política no hay casualidades. Y bueno, estas renuncias calzan con los plazos que se tienen para finalmente cerrar las inscripciones y que las fórmulas a la alcaldía de Lima finalmente queden sacramentadas, ¿no? Tenemos el caso, digamos, más conocido, mediático, el caso del doctor Rubio. A mí me gustaba el doctor Rubio, sinceramente, como candidato. Y bueno, recordemos que Rafael López Aliaga iba en ese momento al espacio, al lugar, al cargo de teniente alcalde. ¿Qué va a pasar ahora? Siguen en carrera, simple y sencillamente pasa a candidatear por la alcaldía. ¿No es esta acaso una reelección encubierta? El especialista en derecho electoral, José Tello, estuvo esta mañana, presidente del Instituto Acya, estuvo esta mañana con Philip Butters y él comentó que esto ocurre desde hace algún tiempo ya, solo que no le hemos prestado tanta importancia. Lo que pasa es que hay momentos, escenarios en los cuales los temas se vuelven más mediáticos, polémicos y discutibles, ¿no? Y específicamente en el caso de Rafael López Aliaga, el Pleno del Jurado Nacional de Elecciones, cuando le da la razón para poder continuar en carrera a primer regidor, a teniente alcalde, para la alcaldía de Lima, hay un voto singular de uno de los magistrados del Pleno del Jurado Nacional de Elecciones que dice que no era posible, que él no estaba de acuerdo. ¿Por qué razón? Porque él había sido elegido como senador y el acto de juramentación no era más importante que el acto de la emisión del voto. Es decir, que si usted ya votó por Rafael López Aliaga o por Juan Pérez y lo eligió como senador, ese solo acto ya lo convierte a usted en un representante del pueblo. Todo lo demás, todo el protocolo, la formalidad, la oficialización de los resultados, el acto de juramentación, simple y sencillamente lo formalizan, lo ubican, burocratizan un acto que ya fue legítimo y legal. A mí me pareció muy interesante esa posición en singular de ese magistrado del Jurado Nacional de Elecciones, que hubiese evitado justamente toda esta discusión en el caso de Rafael López Aliaga, ¿no? Pero hay muchos otros candidatos que, por ejemplo, habían presentado a la esposa, al primo, al pariente como candidato a la alcaldía y el alcalde en funciones que pide licencia para ir a la campaña iba a la candidatura para primer regidor o teniente alcalde y finalmente las renuncias en esos casos también se han dado. Quiere decir que este candidato a primer regidor sube y ahora se convierte en candidato a la alcaldía. ¿No es esa una reelección encubierta? Bueno, si quieren reelegirse, que lo digan claramente. Me quiero reelegir, quiero seguir en el puesto, en el sillón municipal. Que lo digan claramente, pero que no hagan la jugada. Es lo que cuestiona la ciudadanía. Y el defensor del pueblo, Josué Gutiérrez, ha señalado que esta figura no está debidamente precisada en la norma electoral. Lo que nos hace concluir que mucho no se ha hecho para reformar nuestro sistema electoral y que falta un largo camino para mejorar nuestro sistema electoral. Muy bien, estos dos temas los quería comentar, no quería dejar pasar, por supuesto, pero esta mañana también en el interior del país, el ministro de Vivienda, Mauricio Arnillas, estuvo en Piura y se reunió con las principales autoridades.
2: Coordinar con todas las autoridades en los tres niveles de gobierno y con toda la empresa privada, ¿ya? Vamos a hacer un listado de toda la maquinaria que tenemos disponible en la región Piura. Culminado eso, vamos a hacer un cronograma de obras, ¿ya? Poniendo toda esta maquinaria a disposición, lo más cercano posible de donde estén para la actuación inmediata, y empezar a hacer un proceso de descolmatación de todo el cauce del río Piura y los otros ríos de la región. Vamos a hacer una protección del río Piura, vamos a aperturar el canal de Chutuque también, ¿ya? Y vamos a armar campamentos de emergencia muy cercanos a las zonas que usualmente tienen problemas cuando entra el niño. Y toda esa organización la vamos a hacer centralizada en Piura. El ministro va a venir constantemente, cada semana si es posible, pero vamos a dejar un personal, que es el jefe de la Oficina de Defensa Nacional del Ministerio de Vivienda, va a quedarse permanente acá hasta que culmine el proceso este del niño. Los invito a que podamos cargar toda nuestra información de la maquinaria disponible que tengamos, ¿no? En la plataforma que tenemos desde el Ministerio de Vivienda, que para que sepamos no solamente con qué maquinaria contamos, sino qué cantidad de petróleo, qué operarios contamos. Todo eso lo tenemos que tener mapeado antes de empezar a trabajar. Está con nosotros presente el jefe de OTAS, ¿ya? ¿Para qué? Para también programar el tema de la dotación de agua potable para la población. Todas las obras que están paralizadas actualmente, que tienen que ver con agua potable y desagüe, ¿ya? Las vamos a destrabar con unos decretos de urgencia que estamos sacando para que la empresa privada, a través de obras por impuestos, pueda tomar el proyecto.
1: Desde Junín, Alberto Bengolea, yo les cuento algo, ¿ah? Voy a pecar un poquito y voy a revelar algunas anécdotas, algunos hechos que vivimos aquí en PBO. Marcial Vilela es rebelde, ¿no? Combativo, y lo es en el Congreso, en la República, como en PBO, aquí con nosotros. Es un poco difícil trabajar, Marcial, ¿no? Y le cuesta a veces seguir indicaciones, pero él hace, por supuesto, muy bien su trabajo y nosotros siempre contentos de trabajar con él, ¿no? Y te cuento, Héctor, que ayer me parece, Marcial Vilela estuvo en la Feria del Libro. Ayer, ¿verdad? No recuerdo. Sí, hace dos días. Hace dos días estuvo en la Feria del Libro. Y se topó con el ministro de Cultura, Alberto Bengolea. Entonces, para lograr la entrevista, uno pues tiene que recurrir a algunas mentiritas. Alberto Bengolea le dijo, solamente vamos a hablar del tema de la FILP. Y Marcial Vilela le dijo, no se preocupe, ministro, vamos a hablar sobre el tema de la Feria del Libro.
3: Ese no me preocupe, me preocupa.
1: Entonces, presionan el botón de grabar y Marcial entra con el pedido de facultades, si quieres, con todos los temas habidos y por haber, menos el tema de la Feria del Libro. Entonces,
3: se le puso el pie en el pecho.
1: Alberto Bengolea le dice, bueno, en eso no quedamos, y se lo dice públicamente, ¿sí? Pero voy a tener una concesión. Y después vuelve y le pregunta sobre otro tema y le dice, bueno, voy a tener otra concesión.
3: ¿Y sobre la Feria del Libro nada?
1: Al final sí hablaron sobre la Feria del Libro, por supuesto, pero ¿a qué voy? A que los ministros de Estado, al menos a los que he escuchado, se han pronunciado sobre diversos temas. La propia Keiko Fujimori así lo ha hecho también, ¿no? Inclusive temas que son un poquito complicados de abordar en esta coyuntura, ¿no? Vinculados al indulto y demás. Pero estos ministros saben cómo dirigirse a la opinión pública, tienen algo de experiencia o tienen las respuestas, ¿no?
3: Entiendo que hay una delicada tensión por haber conseguido, haber convocado personas con actitud, con liderazgo y buena comunicación. Sí, creo que en su gran mayoría.
1: Por supuesto, ¿no? Y sobre todo en el caso de Alberto Bengolea, él además se dedica a la actividad periodística.
3: Ha sido presentador.
1: Por supuesto,
3: tiempo, claro.
1: Ha sido presentador, ha trabajado en el sector público, de hecho tiene una investigación también por ese tema. Y además, Héctor Felipe ha sido artista también, hay que decirlo, ¿no? Por eso le dicen el burbujito.
3: Ha sido parte del elenco, ¿no? De la recordada.
1: Y también ha sido miembro militante por muchos años en un partido político como el PPC. Entonces, experiencia para dirigirse al público tiene. También los recursos para poder evadir preguntas que pueden resultar incómodas o no convenientes, que también es una figura que se acepta. Por ejemplo, si me preguntan sobre un tema por el cual no me quiero pronunciar, yo puedo responder y decir no hay una posición fijada dentro del Ejecutivo y hemos conversado con los ministros de Estado y la Presidenta de la República que vamos a emitir en su momento, luego de afinar distintos...
3: O sea, técnicamente lo puedes llevar hacia otro escenario.
1: Exactamente, y esa te da pues la experiencia, el trabajo, la práctica periodística. Entonces, me llamó mucho la atención, yo lo dije públicamente, además, vamos, el señor Alberto Bengolea puede responder cualquier pregunta de cualquier periodista sin ningún problema. Así que no necesitamos concesiones.
3: Menos de Marcial.
1: Bueno, luego de todo esta puesta en contexto, ¿qué les parece si nos trasladamos hasta Junín, donde se encuentra Alberto Bengolea?
4: Lo he dicho en julio de 1821. Sirvió para comenzar formalmente en el nacimiento de la República Peruana, pero esta comenzó a consolidarse precisamente con la expulsión de que debían ser expulsados. Y la batalla primera fue esta, el 6 de junio de 1824, así que esa es su importancia.
5: Ministro, usted destacaba la importancia no solo de los ejércitos, sino también de los ciudadanos que pelearon en aquella época.
4: A veces olvidamos, cuando recordamos esta batalla, que quienes estuvieron acá fueron ciudadanos de Junín, precisamente, ciudadanos de Cerro de Pasco, campesinos que llegaron, que contribuyeron y que dejaron su sangre y su esfuerzo también en esta batalla. Cuando recordamos, por ejemplo, el gesto de Rasuri, que no era de la zona, Rasuri era de la Libertad, porque era la peruanía reunida. Y cuando Rasuri toma la decisión de cambiar una orden, imagínate, fue por una razón muy sencilla. Los que lideraban el ejército, hermanos de Argentina, hermanos de Venezuela, no conocían la tierra como la conocía Rasuri. Lo siento que tuvo la sensatez de decir, este es el momento, y dar aquel gesto de cambiar una orden muy difícil para comenzar la independencia.
5: ¿Cómo ve la conmemoración que realizan los ciudadanos aquí también?
4: ¿Perdón?
5: ¿Cómo ve la conmemoración que realizan los ciudadanos?
4: Muy bien, me parece que hay, como siempre, mucha gente. Celebro la alegría y la unidad que veo aquí, ¿no?
5: Ministro, es importante también en la región Junín. Hace algunos días se registró un sismo que dejó afectaciones también al patrimonio cultural. ¿Qué acciones van a tomar desde el Ministerio de Cultura?
4: De inmediato, la Presidenta de la República se hizo presente con algunos ministros. Nosotros de inmediato enviamos gente del Ministerio de Cultura para hacer una evaluación de lo que se perdió, dos iglesias caídas, la cruz cayó también. La cruz la vamos a recuperar rápido, ya tengo los informes técnicos, mañana estoy dirigiéndome a la zona precisamente para ver la recuperación rápida de la cruz y el comienzo de estudios para la recuperación de las iglesias que han caído.
1: Ahí está. Héctor Felipe, muy bien, adelante.
3: Bueno, luego de los comentarios, una sonrisa.
1: ¿Qué te pareció este resumen un poquito no.
3: Muy bueno, muy bueno. Bueno, parte de lo que gira alrededor de lo articulado que es Marcial Vilela en el momento de hacer sus intervenciones, y sobre todo lo simpático, ¿no? Lo simpático que es él, y lo manifiesta a través de las entrevistas con los congresistas, ¿no? En este caso con el señor Bengolea.
1: En este caso con el ministro de Cultura. Muy bien.
3: Bueno, muchas gracias. Vamos a retornar con más información con Judy Rodríguez a través de la multiplataforma de PBO. 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Vamos a regresar. Sí, vamos a regresar en un ratito con temas interesantes de coyuntura. Tenemos la agenda del fin de semana, pero ahorita estamos listos para nuestro avance digital. Adelante.
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7: Durante años, los robots en los hospitales tenían una sola forma. Grandes, costosos y diseñados únicamente para operar. Pero ahora, dos robots humanoides realizaron una cirugía completa sobre un paciente vivo y podrían cambiar el futuro de los quirófanos. Un equipo de ingenieros y cirujanos de la Universidad de California en San Diego, Estados Unidos, logró que dos robots humanoides, llamados Surgi, realizaran la extracción de la vesícula biliar de cerdos vivos. Es la primera vez que robots con forma humana participan con éxito en este tipo de cirugía mínimamente invasiva sobre un ser vivo. ¿Pero los robots operaron solos? No. Y este detalle es fundamental. Cada movimiento fue controlado en tiempo real por cirujanos humanos mediante teleoperación. Los robots no tomaban decisiones. Actuaban como una extensión de las manos del médico. La inteligencia seguía estando en el cirujano, pero el cuerpo que ejecutaba la operación era robótico. Hasta ahora, la cirugía robótica dependía de plataformas especializadas que pueden costar millones de dólares. En este estudio, los investigadores utilizaron robots comerciales Unitree G1, adaptados para sostener instrumentos laparoscópicos. La idea es demostrar que robots mucho más económicos podrían integrarse en hospitales sin necesidad de rediseñar completamente un quirófano. ¿Pero cómo fue la cirugía? Los robots realizaron las principales etapas de la operación. Separaron tejidos, realizaron la disección, colocaron los clips quirúrgicos y finalmente extrajeron la vesícula biliar. Las dos intervenciones fueron exitosas, aunque durante las pruebas aún fue necesario recalibrar los robots varias veces y corregir pequeños retrasos en la respuesta. Los investigadores imaginan un mundo donde estos robots puedan asistir en hospitales rurales, zonas de desastre, misiones militares o incluso expediciones espaciales. Un especialista podría operar a cientos o miles de kilómetros de distancia sin estar físicamente junto al paciente. Pero antes, todavía deberán superar numerosas pruebas de seguridad y eficacia en humanos. Este avance no busca reemplazar a los cirujanos. Busca ampliar sus capacidades. En el futuro, los hospitales podrían tener equipos donde médicos y robots humanoides trabajen juntos, no como competencia, sino como compañeros de trabajo. Porque cada innovación cambia la forma en la que vivimos. Yo soy Jessica Pocket y esto fue Avance Digital, solo aquí en PBO.
3: Siempre con temas interesantes para compartir, la 1:10 p.m. Bienvenidos a quienes en este momento se conectan con nuestra programación en multiplataforma, en televisión, en streaming, en redes sociales y a través de la radio con fe. El Niño, lamentablemente la alerta por la inseguridad alimentaria ya está con nosotros, amenaza la seguridad alimentaria, especialistas analizan el impacto en las familias. Se sabe que podría haber una afectación de 8 millones de personas por el fenómeno El Niño que ya está entre nosotros. Para ello hemos invitado a Daniela Osores, que es representante del Banco de Alimentos de nuestro país, para conversar de este y otros temas interesantes que giran alrededor de algo que evidentemente ya está entre nosotros. Daniela, ¿cómo estás? Buenas tardes.
8: Buenas tardes, muchísimas gracias por la invitación.
3: La pregunta directa, 8 millones de personas podrían ser afectadas por el fenómeno del niño que ya está entre nosotros. Los meses más complicados, según dicen las estadísticas, podrían estar marcados entre noviembre y diciembre. ¿Eso es correcto?
8: Sí, es correcto. Y cuando hablamos, digamos, del impacto que va a tener el fenómeno del niño, no solo hablamos, digamos, de las personas que se van a ver impactadas directamente, sino también aquella población que indirectamente se va a ver afectada por el alza de los precios y que con el poder adquisitivo que hoy día entienden van a poder, digamos, consumir menos alimentos, lo cual, por supuesto, va a tener un efecto en la alimentación de los peruanos.
3: La canasta familiar va a ser afectada.
8: Así es.
3: Y te lo digo, a ver si tú puedes desmentir. Yo tengo un trascendido de que los plátanos, por el tema del traslado fluvial, están subiendo de precio. Que en Piura, en Chiclayo, donde es un sector de mangos, el mango no está obteniendo su condición óptima. Entonces, y sobre esto hay otros alimentos, otros productos que lamentablemente no están llegando a optimizar su desarrollo y esto impide la comercialización.
8: Exactamente, no solo la comercialización, sino que hay muchas agroindustrias que al no tener un producto en óptimas condiciones para poder ser exportado, porque muchas de ellas tienen, digamos, un mercado internacional.
3: Claro, y un perfil de producto.
8: Exacto,
3: también, claro.
8: Entonces, como no llegan a las condiciones de sabor, de color, de
3: medida,
8: tamaño,
3: peso.
8: Exacto, ni siquiera hacen la cosecha. Entonces se quedan los alimentos enterrados hasta que
3: se pierden.
8: Y se pierde el alimento. Entonces, cada vez que se pierde un alimento, le estamos quitando la oportunidad, no solo por supuesto de comercializarlo, sino de alimentarse, sobre todo a las poblaciones que están alrededor de la agroindustria.
3: Y la pérdida de los agricultores que han invertido,
8: por supuesto,
3: han tomado préstamos, tienen que pagar los mismos, y lamentablemente la cosecha no se da.
8: Así es, sobre todo afecta a los, digamos, medianos y pequeños agricultores, son los que se ven más afectados.
3: Sí, y esto es cierto, porque el Banco de Alimentos de Perú trabaja en esto, y en realidad me gustaría que les expliques a nuestros seguidores cuál es la función del Banco de Alimentos en nuestro país.
8: Sí, yo creo que primero el contexto es importante, uh-huh. y es que en nuestro país el 51.7% de peruanos, estamos hablando más de la mitad de los uh-huh. peruanos, se encuentran en inseguridad alimentaria. ¿Qué quiere decir esto? Que no tienen la capacidad para alimentarse de manera frecuente. Es decir, hoy me alimento, mañana no, me salto un día o me salto comidas.
3: Esa es la realidad. Hay gente que no come todos los días, es muy cierto.
8: Exacto.
3: Y hay niños que están en esa situación.
8: Por supuesto.
3: En lo más duro.
8: Exacto. O también, por ejemplo, que me salto, no sé, el desayuno, o me salto el almuerzo, o me salto la comida.
3: Porque no te da la economía.
8: Exactamente.
3: No te da.
8: O también, por ejemplo, que una porción se divide entre 5 personas.
3: O sea, eso ya es la bendición de una madre que puede equitativamente darle de comer de un trozo de pescado a sus 5 niños, ¿no?
8: Exacto.
3: Estamos hablando de un filete de pescado que pesa 150 gramos. ¿Qué le toca a cada niño? Imagínate,
8: exacto.
3: ¿no?
8: Y también hablamos de la calidad.
3: También.
8: Porque no es lo mismo alimentarse con alimentos que te van a nutrir que comer, digamos, un almuerzo, un desayuno, una comida que no te va a generar ningún impacto positivo en la salud.
3: Sin
8: ¿no?
3: proteínas, sin vitaminas.
8: Exactamente.
3: ¿no? O sea, y eso tiene que ver con el hecho de entender que tenemos un plato donde debe existir siempre una proteína, ¿no?
8: Exactamente.
3: Entiéndase un trozo de pescado, un trozo de pollo, un trozo de carne, si se puede, ¿no?
8: Así es.
3: Y luego también los carbohidratos, que son tan importantes para los niños, ¿no? Pero es una realidad que tenemos en nuestro país, qué lamentable,
8: exacto.
3: ¿no? En este tiempo.
8: Sí, 17.4 millones de peruanos pasan por esa situación todos los días. Y sin ir muy lejos, por ejemplo, uno piensa que el hambre está en las zonas más alejadas de la capital, pero solo en Lima el 40% de la población no tiene acceso a alimentos.
3: Pero estamos hablando de la mitad de la población.
8: Casi la mitad de la población.
3: A nivel nacional. Y en Lima también.
8: El 40%.
3: Claro, la gente puede creer que Lima es privilegiada, ¿no? Pero hay gente aquí a 20 minutos que lamentablemente no va a almorzar hoy día.
8: Exactamente.
3: Y tienen un receptor de radio que ni siquiera les pertenece, que es de una bodega o de un mercado, donde están escuchando nuestra conversación y que lamentablemente no van a llevar un alimento a su familia porque no tienen los medios.
8: Así es.
3: Qué lástima.
8: Así es. Y de hecho, ese trabajo es el que venimos haciendo hace 12 años. Nosotros, paradójicamente, muy aparte de la inseguridad alimentaria, se desechan toneladas de alimentos cada año. Son 12.8 mil millones de toneladas al año. Estamos hablando de casi también la mitad de los alimentos que se producen se desechan. La mitad de los peruanos no tienen que comer.
3: La razón por el desecho, por lo que tú comentabas.
8: Hay de todo un poco. Por ejemplo, hay alimentos que ya no se pueden, digamos, consumir porque ya están podridos, porque
3: ya están deteriorados.
8: O alimentos, por ejemplo, de la casa, o los restaurantes, las sobras, pero también un gran porcentaje son alimentos que están cerca a su fecha de vencimiento, pero que no han vencido.
3: También.
8: Alimentos
3: que ya están vencidos y que la gente los compra a menor costo y que se toma el riesgo de ingerirlos y toma un riesgo de salud muy grande porque hay embutidos, hay, no sé, en fin, diferentes alimentos que pueden tener una fecha de caducidad.
8: Así es. También otros alimentos que se descartan, es como el mismo caso de la agroindustria, ¿no? Alimentos que no llegan a temas estéticos y que son desechados. Entonces, cada vez que se desechan los alimentos, le estamos quitando la oportunidad
3: a un alimento. ¿Y no se podría comercializar ese producto que no llega a una condición de exportación en un mercado interno?
8: Lo que pasa es que muchas de las agroindustrias no tienen mercado local. No todas tienen mercado local.
3: Es cierto. O sea, hay quienes se dedican solo
8: a la exportación.
3: A la exportación.
8: Así es.
3: Y lamentablemente la conocida merma es la que existe, pues.
8: Exacto.
3: ¿Y qué pasa con los restaurantes?
8: También. De hecho, nosotros trabajamos con algunas cadenas de restaurantes y hoteles, pero hay que tener mucho cuidado porque desde el Banco de Alimentos, nosotros, digamos, todos los alimentos que nosotros recuperamos de las empresas, ya sea de hoteles, supermercados,
3: restaurantes
8: agroindustria, los donamos a comedores, albergues, instituciones educativas, entre otra población que atiende a los beneficiarios.
3: ¿Cuál es el recorrido entonces? Ustedes tienen una conexión con un restaurante X que tiene una cantidad de alimentos preparados, ¿no? Y que son puestos a la venta, termina el día, están cerrando caja, y estos alimentos no se vendieron. Es una cantidad de arroz.
8: No se han servido tampoco.
3: Claro, no se han, porque es
8: exacto.
3: otra cosa.
8: Ajá.
3: O sea, no puedes tú tener un alimento que fue servido, no. que fue ya manipulado y luego regrese para ser donado.
8: Ese no lo podemos
3: recalar. Ese no, o sea, hay una distinción.
8: Riesgo.
3: Porque hay mucho riesgo de enfermedades,
8: supuesto.
3: Correcto. Entonces, son alimentos que fueron preparados y no comercializados.
8: Así es.
3: Entonces, ¿qué hace el dueño del restaurante o el administrador? O sea, podría desecharlos, o podría conectarse con el banco de alimentos. Ahí viene la conexión. ¿Ustedes se acercan o ellos los convocan? ¿Cómo es el trato?
8: En verdad hay de todo un poco.
3: Es indiferente.
8: Sí, y en realidad, o sea, nosotros trabajamos con 5 canales. Por ejemplo, los hoteles, restaurantes es uno, que de hecho es en menor medida, porque también es una logística muy compleja, no tienen espacio regularmente para guardar los alimentos que ya no pueden comercializar.
3: Claro.
8: Y les es más caro mantenerlos, ¿no?
3: También.
8: Porque necesitan
3: hacer el almacenaje.
8: Exactamente.
3: Bueno, es costoso.
8: Es costoso.
3: Claro, claro.
8: Lo mismo nos pasa, por ejemplo, en los mercados de abastos, donde trabajamos con los puestos de los comerciantes.
3: Grandes mercados.
8: Ajá, por
3: y ejemplo. Tienes una verdura o una fruta que está ya al límite.
8: Exacto.
3: Ya, al límite no quiere decir podrido, o sea,
8: no,
3: está al límite.
8: Y que puedes hacer otra cosa, puede ser un jugo, puede ser una mermelada.
3: Claro, puede ser utilizado para, como dices tú, para hacer otro tipo de preparación. De repente, estéticamente, ese plátano ya tiene manchitas, ¿no? Porque el plátano se madura con manchitas. Sí. Ya, pero para el consumo, para que tú lo abras, de repente se te puede como que caer, ¿no?
8: Sí.
3: Pero ese plátano sí puede ser utilizado para...
8: Un queque de plátano, un jugo de plátano.
3: Exactamente, para un juguito.
8: Y no ha perdido, digamos, las condiciones.
3: La esencia, el sabor y las condiciones.
8: Exacto, que es lo más importante, ¿no? Después lo mismo hacemos en, por ejemplo, las tiendas de supermercados. Trabajamos con más de 200 tiendas a nivel nacional.
3: Los grandes almacenes, las grandes tiendas.
8: Ajá, las tiendas de supermercados.
3: Sí, claro.
8: ¿No? Trabajamos con casi todas las marcas o con todas, en realidad.
3: Ahí también hay una merma interesante.
8: Por supuesto.
3: ¿No?
8: Y estamos hablando también de productos, de abarrotes, por ejemplo, que tienen que retirarlos las góndolas 4 meses antes, 6 meses antes.
3: Claro, claro.
8: Y que esos normalmente se destruyen, van a un relleno sanitario.
3: Es verdad.
8: Entonces, todos los alimentos no los llevamos. Trabajamos de lunes a domingo recogiendo los alimentos de ahí.
3: Un tema logístico muy grande.
8: Así es.
3: Pero atentos. Y esta es la canalización. Ustedes, logístico muy grande.
8: Así es.
3: Pero atentos. Y esta es la canalización. Ustedes utilizan los medios logísticos para poder recabar toda esta

0: enlatados o alguna empresa que de su stock nos quiere donar, que también es bienvenido,
1: también
0: por supuesto. Uh-huh. O también, por ejemplo, productos de la agroindustria que tienen tal vez una larga fecha de vencimiento, llegan y sobre eso ya los dosificamos.
1: Claro, porque
0: ¿no?
1: hay un escenario también de una empresa que se sobreestoqueó, pues, ¿no?
0: Exactamente.
1: También, también.
0: Promociones que no fueron exitosas.
1: Exactamente, exactamente. Uh-huh. O regalos, en fin, ¿no? Canastas que no se vendieron.
0: Así es. Así
1: ya,
0: es.
1: Y eso, por ejemplo, ustedes lo distribuyen.
0: Así es.
1: ¿Los canales de distribución que ustedes manejan, cuáles son?
0: Trabajamos con nuestros camiones principalmente. Uh-huh. Tenemos diferentes. O sea, cada uno de los canales de donación tiene, digamos, una operación completamente distinta porque son productos distintos, son, digamos, operaciones distintas. Pero lo más importante de acá es garantizar la trazabilidad y la inocuidad
1: eso,
0: de cada una de las donaciones.
1: Eso sobre todo, uh-huh. ¿no? Para que lleguen de manera impecable.
0: Así es.
1: Y estos buses están brandeados, o sea, tienen su identificación. Yo he visto alguna vez alguno de ellos y te digo con toda sinceridad, me he persinado delante de uno. Uh-huh. Porque veo cómo hay niños que lamentablemente no comen todos los días. Sí. Y te digo porque mis hijos tienen ese valor y esa bendición. Pero siempre se los digo, un plato de comida siempre tiene que ser bien recibido.
0: Así es.
1: Y hay niños que no lo están recibiendo en este tiempo. Y eso a mí me parte el corazón.
0: Sí. Es muy fuerte.
1: Es muy fuerte, sí. Porque el niño merece una alimentación.
0: Sí, por supuesto. No, y aparte del tema de los niños, más allá de la alimentación, estamos hablando también del tema de la anemia. Un niño
1: mal alimentado.
0: Exacto, que padece de anemia, realmente le estamos perjudicando la vida. Porque un niño que no se alimenta de manera adecuada...
1: Su capacidad neurológica cambia.
0: Exacto. El
1: no puede aprender igual.
0: No se desarrolla.
1: No se desarrolla.
0: Y ese impacto es irreversible.
1: Desde el área de Broca, que es para el aprendizaje, el niño no desarrolla sus funciones y podría ser un niño tremendamente inteligente, que pueda tener dones,
0: exacto,
1: que pueda ser muy destacado, pero lamentablemente por el tema de alimentación no puede avanzar.
0: Así es.
1: Qué dura realidad, ¿no?
0: Y ese niño finalmente no va a aprender, no va a poder trabajar, no va a poder producir y lamentablemente también, viéndolo macroeconómicamente, hasta tiene una afectación en el PBI.
1: Sí.
0: Y son personas que van a tener que ser, digamos, que no van a poder generar,
1: aportar
0: a la sociedad.
1: Claro. Lo que le corresponde a cualquier ciudadano, ¿no?
0: Exacto, le quitas la oportunidad.
1: La esperanza de vida, la esperanza de desarrollo.
0: Así es. Es
1: interesante, qué interesante lo que ustedes hacen, te lo digo de todo corazón, a nombre de quienes tenemos la posibilidad de tomar una cámara, tomar un micrófono, cualquier cosa que ustedes necesiten, cualquier difusión, por favor, cuenten con nosotros. Alguna actividad que quieran realizar, alguna conferencia, por favor, cuenta conmigo de manera desprendida. Por favor, y también el hecho de que si hay una persona en este momento, no se me ocurre, ¿no? De manera particular que quiera acercarse al Banco de Alimentos, ¿puede también hacer una donación directa?
0: Por supuesto, y también recibimos voluntarios que son importantísimos para la labor del banco.
1: Eso, gracias. Se necesita, gracias. Porque te digo, me emociono y me pasa un papelito por el tema de las lágrimas.
0: Sí, es que no hay reales, cómo no conmoverse con una
1: por
0: situación
1: favor,
0: como esta, ¿no?
1: Por favor, es muy duro, es muy duro entender que hay niños que no puedan comer un día o tener que pasarse un alimento.
0: Exacto.
1: O pasarse varios días sin alimento.
0: Que se van a dormir sin haber consumido un solo alimento durante todo el día.
1: Es duro. O sea, un niño, ¿cómo puede conciliar el sueño si tiene el estómago vacío?
0: Es terrible.
1: Hay que hacer cosas.
0: Y por eso existe el Banco de Alimentos.
1: Sí.
0: Y nuestra labor, que es totalmente genuina, desinteresada.
1: ¿Algún número telefónico, una dirección? ¿Cómo podemos hacer para mover esto?
0: Nosotros nos pueden encontrar a través de las redes sociales como Banco Alimentos Perú. De hecho, somos el primer y único banco certificado porque bancos de alimentos existen en todo el mundo. Hay más de 1,000 bancos de alimentos a nivel mundial y hay una organización que se llama el Global Food Banking Network que certifica los bancos de alimentos a nivel mundial. Nosotros estamos certificados, lo cual garantiza que estamos llegando a la población que más lo necesita, que estamos cumpliendo con temas de calidad y inocuidad, que es importantísimo, y la trazabilidad a nuestros donantes. Los donantes tienen que saber que cada alimento que se dona al Banco de Alimentos va a llegar el momento oportuno, con la calidad necesaria y a la persona que lo más lo necesita.
1: O sea, la manipulación, veo que las colaboradoras tienen guantes, que están protegidas, que tienen gorritos para el cabello, porque estos alimentos tienen que llegar con esa pulcritud.
0: Así es.
1: O sea, para que esta persona que no tiene recursos económicos, tenga un alimento de primera calidad. Se lo merece. Así como usted, que tiene la posibilidad de gastarse un dinero, pagar con su tarjeta de crédito, débito, en un gran restaurante, que se lo merece porque usted ha trabajado y ha tenido éxito y lo comparte con su familia. Y estos niños que usted ha criado también están viendo esto, pero que también en

0: entiendan que existe una realidad de niños que se van a dormir con el estómago vacío.
1: Así es muy importante. Y algo también que es importante mencionar es que nosotros del Banco Alimentos no solo nos preocupamos por la donación, sino de capacitar a las organizaciones sociales, sobre todo a las mujeres, porque puede llegar los alimentos y si tú no sabes cómo combinarlos, si tú no sabes cómo prepararlos, si tú no sabes cómo almacenarlos, cómo mantener una cadena de frío, uh-huh. y no solo la parte de alimentos y cómo salvaguardar los alimentos, sino también temas administrativos, de finanzas,
0: emprendimiento,
1: acondicionar las cocinas. Entonces, el trabajo del Banco de Alimentos va mucho más allá de una donación de alimentos. Queremos realmente cambiar la vida de esas mujeres, porque principalmente son mujeres las que cocinan en los comedores y en las ollas,
0: hay
1: el 90%.
0: Hay algunos hombres que metemos la mano en la cocina, para echar a perder todo, pero metemos la mano por lo menos para lavar los platos. Pero ya dándole un poco la tonalidad entusiasta, que es lo que nos motiva a todos, y llevándolo un poco a la broma con esta, con esta mención de los caballeros, pero sí, lo que tú bien dices es muy cierto. Las mujeres son las que sostienen esto, esta actividad en su mayoría, porque a mí me lo enseñaron desde muy chiquitito. Cuando tú educas a un niño, educas a un ser humano. Cuando educas a una mujer, educas a una familia. Y esas son las mujeres que tienen como familia a estos niños que de repente ni conocen.
1: Exactamente. Muchos de los comedores también son como especie de orfanatos o de lugares donde van a estudiar después del colegio. De verdad que cumplen una función no solo de alimentación, sino de contención, también de esperanza, que es muy importante en las poblaciones más olvidadas.
0: Ya tendremos oportunidad de conversar en otra ocasión. El Banco de Alimentos es tan importante. Daniel, ha sido un placer tenerte en el programa. Espero que esta actividad continúe. Repito, cuenta conmigo, por favor, con la producción. Cruzamos los teléfonos para poder darles alguna charla, algún taller. Y indudablemente que esto lo fomenten a través de las donaciones, especialmente los grandes restaurantes. Las personas que tengan una merma, no la boten. Hay muchos niños, como lo dije, que se van a dormir con el estómago vacío, ni cosa más dura, y permítame pedir una disculpa pública porque me conmoví, pero soy un ser humano, me tienen que entender, y soy padre también, me tienen que entender. Daniela, para atenuar una linda conversación, siempre una bonita canción. ¿Qué te gustaría compartir con nuestros oyentes a esta hora del programa? Una canción que te traiga recuerdos, no sé, actual o del pasado, no sé, la que tú quieras.
1: Pink Floyd.
0: Pink Floyd. Caramba. Fuerte, ¿eh?
1: Another pink.
0: Esa canción es muy linda. Otro ladrillo en la pared. Esa es la traducción. E incluye un coro de niños también.
1: Sí, hermoso.
0: Incluye un coro de niños, precisamente, que coincide con la comparación que hemos tenido, que también fueron incluidos en esta producción. La escuchamos, por favor. Aquí está Pink Floyd. Ahí están precisamente los niños. Precioso, precioso. Gracias, Daniela, por esta conversación. Espero que tengan mucho éxito y que muchos niños sean favorecidos con este banco de alimentos. Gracias, muchas gracias. Vamos a ir a la pausa y continuamos con nuestro programa. Es momento de compartir con ustedes algo que no se debe hacer, porque se marcan los ejemplos, pero buenos ejemplos para poder tomarlos como referencia. Pero hay personas que hicieron las cosas inadecuadas también. Es parte de la vida, es parte de la historia. Grandes criminales. Adelante.
2: Hola, soy Nicole Salinas Vigio y estos son los grandes criminales de la historia. Hoy hablaremos de Jean-Claude Romain, un francés que fingió ser médico durante 18 años antes de asesinar a su propia familia.
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2: Jean-Claude Romain es conocido por uno de los fraudes más impactantes de Francia y por los atroces crímenes que cometió para mantenerlos ocultos. Nacido en 1954, Romain construyó una vida basada en mentiras durante casi dos décadas. A pesar de que su historia se veía encaminada cuando ingresó a la Facultad de Medicina, decidió abandonar los estudios sin que nadie lo supiera. A partir de ahí, fingió ser médico y posteriormente afirmó trabajar como investigador en la Organización Mundial de la Salud, engañando a familiares y amigos. Desde entonces y durante 18 años, Román convenció a todos a su alrededor de su falsa vida como médico exitoso. Para financiar sus gastos, vivía de los ahorros de su familia y de dinero que conseguía estafando a conocidos, prometiéndoles inversiones seguras en cuentas suizas. Sin embargo, alrededor de sus 40 años, las mentiras comenzaron a desmoronarse cuando sus estafas financieras empezaron a salir a la luz y Román temió que su engaño fuese descubierto. En un intento desesperado por evitar que la verdad se supiera, Román asesinó a su esposa Florence, a sus dos hijos pequeños y luego a sus padres. Lo hizo para evitar que ellos comenten algo sobre su verdadera identidad y sus verdaderos recursos. Después de los asesinatos, intentó suicidarse prendiendo fuego a su casa, pero sobrevivió. Luego, solo ocurrió lo esperado. Las autoridades dieron con su historial de crímenes y la verdad de su vida falsa se supo. Román fue juzgado y condenado a cadena perpetua a sus 42 años. Su caso sigue siendo uno de los más impactantes de la historia criminal francesa por la fría planificación de los asesinatos y la red de mentiras que construyó durante casi 20 años. En 2019 fue liberado en libertad condicional tras cumplir 26 años de su condena, lo que generó gran controversia en dicho país. Finalmente, fue condenado a cadena perpetua en 1996, pero fue liberado 26 años después. Este fue el caso de hoy y con nosotros será hasta la próxima.
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4: Y 31.
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0: Estamos ya de vuelta, exactamente la 1:35, como es el estilo de PBO, intensa la información. Tenemos siempre punto de vista de nuestros invitados, sobre todo temas tan interesantes como que veníamos manejando hace unos minutos con Daniela Osora, representante del Banco de Alimentos en el Perú, que habla directamente de cómo podemos nosotros donar, participar y hacer que estos niños que lamentablemente están pasando por situaciones económicas muy complicadas, se saltan algunos alimentos y muchas veces se van a descansar con el estómago vacío, cosa que no debería repetirse. Pero si hablamos del fenómeno del niño, estamos viendo que en estos días, estos primeros días de este gabinete presidencial que acompaña a Keiko Sofía Fujimori Uchi, hay indudablemente movimiento, hay intención de enfrentar situaciones en comparación a la desidia e inoperancia que vimos nosotros hace algunas semanas atrás con un gobierno lamentablemente inexistente. Hemos encontrado diferentes situaciones a lo largo de esta jornada, donde inclusive ayer el ministro Luis Dyer daba cuenta de algunas situaciones que se estaban presentando en hospitales, donde había medicación que estaba siendo guardada. Se habla de geomayas también abandonadas hace 3 años. Y bueno, sobre esto indudablemente hay un pronunciamiento de Keiko Sofía Fujimori como presidenta del Perú. Tenemos sus declaraciones, los periodistas siempre acuciosos están con ella, y estas declaraciones fueron captadas en Santa Eulalia cuando le preguntaron acerca de estas geomayas encontradas. La respuesta de la presidenta. Adelante.
20: Periodistas, me encuentro con el ministro de Agricultura y el alcalde de Santa Eulalia. Hace algunos días atrás hemos visto un informe periodístico donde daba cuenta, ¿no?, de geomayas que estaban acá abandonadas. Y es parte también del reporte que se recibió de los equipos de transferencia. Como yo he señalado a los medios de comunicación antes de asumir el mando, ya teníamos varios informes de los diferentes sectores, ¿no?, que estaban las cosas abandonadas, almacenes llenos, y que lamentablemente nunca hubo la disposición ni la orden para entregar los cuadernos a los niños, para que el material médico llegue a los hospitales donde corresponde. Y en este caso, por ejemplo, estas geomayas fueron adquiridas hace 3 años, están en este almacén tirados desde hace 2 años atrás. Entonces, ¿qué cosa hemos dispuesto? Y el ministro de Agricultura va a sustentar hoy en la tarde en el Consejo de Ministros para poder utilizar, ¿no?, estas geomayas. Y voy a señalar el detalle de dónde se ubicarían. Serían 12 geomayas y
21: 35 diques.
20: Las geomayas se ubicarían en las siguientes quebradas: Huascarán, Río Seco, Yanacoto, Quirio, Cupiche, Cachahuacra, La Ronda, Señor de los Milagros, Chacrasana y Guayaringa.
0: Directamente del lugar en el cual la presidenta estaba haciendo una visita para enfrentar esa situación que ya la tenemos encima. Estamos con el fenómeno El Niño. Estaba desde Chosica, Santa Eulalia, también en Huarochirí. Y hay varias percepciones en referencia a esto. ¿Por qué existe una sobrecompra, ¿no? Ese es el término, sobrecompra, por un tema de dinero, por un tema de comisiones. ¿Por qué el abandono? ¿Por qué la desidia? ¿Por qué la inoperancia de un gobierno saliente que lamentablemente en algunos casos ha pasado desapercibido y en otros casos ha tenido una injerencia tan grande que se nota en este momento. Las investigaciones estarán a cargo de las personas que nos den a conocer realmente qué es lo que pasó. Esperemos sinceramente que esto se pueda dilucidar en los próximos días y semanas. Por otro lado, se le pregunta a la presidenta sobre esta situación que envuelve a Renovación Popular por la renuncia del doctor Luis Rubio a la candidatura de la Municipalidad de Lima. Esta es su respuesta. Adelante.
4: Como Presidenta de la República no puedo hacer ningún comentario que pueda interferir en el proceso electoral que ya está en marcha. Confío en que el Jurado Nacional de Elecciones pueda llevar un buen proceso. Si es que hay cosas que corregir hacia futuro, esperamos que ellos lo hagan. Pero como la primera funcionaria de gobierno, no voy ni puedo pronunciarme por el proceso
21: electoral. Muchas gracias.
0: No voy ni puedo pronunciar. Esa es la frase con la cual concluye a la pregunta del periodista en referencia a la acción que tomó el señor doctor Luis Rubio en la postulación hacia la Municipalidad de Lima. Noticia en desarrollo también y muchas otras que nosotros vamos a compartir en los siguientes minutos a través de la señal de PBO. 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La programación de PBO en la multiplataforma. Regresamos con mucho más aquí en PBO. Ya venimos.
3: Una y 42. 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

0: Bienvenidos, amigos. Levántele, por favor, el sonido. Indudablemente, entramos al séptimo arte. Ustedes lo han notado. Y está con nosotros Ariosto Arata, que es productor general de Ariosto y Coproducciones.
1: Sí, de Ariosto y Coproducciones. Sí.
0: Bienvenido, Ariosto.
1: Gracias, Héctor. ¿Qué tal?
0: Cuéntanos la historia de Star Wars.
1: Historia de Star Wars. Creo que es bien conocida.
0: Bien conocida, ¿no?
1: Sí.
0: Hay una experiencia sinfónica, ¿correcto?
1: Sí.
0: Es la que ustedes están proponiendo.
1: Sí, se llama The Galactic Orchestra.
0: Ya.
1: Se presenta por segunda vez, por eso se llama Contraataca.
0: Ajá.
1: Se presentó el año pasado en el Teatro Municipal
0: Éxito
1: de Lima.
0: Éxito total, según tengo entendido.
1: Muy buena acogida.
0: No tuve la suerte por un tema de agenda, pero esta sí no me la pierdo.
1: Sí, esto sí. Va a estar increíble porque, bueno, tenemos más co-players, más experiencia.
0: Más de 100 músicos, tengo entendido.
1: Sí, casi 120 músicos.
0: ¿El año pasado fue igual?
1: Sí, el año pasado fue igual, sí. Tuvimos un pelito más de músicos, pero es prácticamente
0: está
1: igual.
0: Sí, está el cual.
1: Sí, sí. Y es un coro, como pueden ver ahí, de más de 40 personas, ¿no? Orquesta full. No, es una experiencia realmente que te mueve.
0: Aparte, ¿sabes? Que el anfiteatro del Parque de la Exposición tiene una acústica bien especial.
1: Tiene una muy buena acústica.
0: Aparte que el escenario como tal, el auditorio, ¿no? Y las butacas, o sea, muy bien hecho.
1: Sí, está bastante bien hecho, la verdad. Sí. Y para algo tan masivo, creo que se presta para hacer algo sinfónico, ¿no? Porque otros espacios masivos de repente no tienen muy buena acústica y esto ayuda con la concha y todo.
0: Sí, esto yo me acuerdo mucho de la concha acústica del Parque Salazar, que luego ya bueno se convirtió en lo que ahora conocemos como un centro comercial.
1: Claro.
0: Pero este era el lugar, por ejemplo, favorito de las presentaciones de la época de los 80, 90. Ajá. Yo me acuerdo que estaba en el colegio y nos íbamos, estábamos muy cerca ahí en Miraflores, nos íbamos a divertir a los conciertos abiertos que hacían en esa época, ¿no? Pero un símil hay en esta estructura que han hecho en el Parque de la Exposición.
1: Exacto, sí, sí.
0: Las entradas en Ticketmaster, el evento, por favor, ¿cuándo va a ser exactamente la fecha?
1: El 29 de agosto, el sábado 29 de agosto.
0: El sábado 29 de agosto.
1: Sí, el concierto empieza a las 8 de la noche.
0: Pero sé que abren antes, ¿correcto?
1: Sí, abrimos a las
0: 5. A ver, explícame cómo es eso. Sí. Si el concierto es a las 8, ¿por qué tengo que ir a las 5 de la tarde?
1: Bueno, es que esta vez hemos querido hacer una experiencia mayor.
0: Ajá.
1: ¿No? Entonces, abrimos a las 5 de la tarde y vamos a tener exposiciones. De Star Wars, va a haber cosplayers, zona de gastronomía, sitios para tomarse fotos.
0: Va a haber elementos, merchandising.
1: Exacto, sí.
0: O sea, un 360.
1: Sí. Básicamente,
0: qué
1: sí.
0: Bonito,
1: sí.
0: Qué bonito.
1: Va a estar muy
0: y eso va
1: muy
0: a ser
1: simpático.
0: En la explanada lateral, imagino.
1: Sí.
0: Claro, porque hay un ingreso lateral.
1: Exacto.
0: Y luego viene la parte del auditorio.
1: Sí, hay como un patio grande
0: sí.
1: Y ahí van a estar todos los, ¿no? Los sitios de activación y todo.
0: Claro, estas son las activaciones. Y hoy, bueno, me imagino que también habrá espacio para los auspiciadores.
1: Sí, sí, sí. Exactamente, sí.
0: Para ahí que la concurrencia pueda interactuar, ¿correcto?
1: Exacto, exacto. Y más que nada tenemos bastante, como te digo, una zona de gastronomía.
0: ¿Gastronomía
1: sí,
0: también?
1: Sí, algunos tragos. O sea, no, va a estar interesante.
0: Ah, muy bueno.
1: La verdad, sí.
0: A ver, si yo voy, 29 de agosto, ¿hay un estacionamiento también acondicionado?
1: El estacionamiento es el del Parque de la Exposición.
0: El del Parque de la Exposición.
1: Sí.
0: Y si no, ¿se recomienda a la persona que vaya
1: en taxi?
0: ¿No?
1: Porque
0: y si está cerca caminando, es una experiencia.
1: Exacto.
0: ¿No? Y a los que les gusta tomarse de repente un traguito, con mucha más razón todavía, ¿no?
1: Sí.
0: Porque va a ser, imagínate, con un traguito con los amigos, o sea, celebrar esta historia de
1: sí,
0: de
1: es recomendable,
0: claro.
1: que vayan en taxi, porque en verdad va a haber buen surtido. A ver, no es una fiesta,
0: claro.
1: Vamos a decir, de tomar, pero va a haber buenos tragos. Y
0: claro, y es un aperitivo, pues, al que
1: exacto,
0: le guste, lo disfruta, sí. O sea, siempre
1: tus cervecitas,
0: sí,
1: ¿no?
0: Claro. O algo por ahí que te pueda llamar la atención, ¿no? Luces, imágenes, sábado 29 de agosto, 8 de la noche,
1: sí,
0: ¿correcto?
1: Bueno, full imágenes. Esta vez vamos a tener unas imágenes bien, bien buenas que estamos produciendo con un chico que es un experto en esto.
0: Yeah.
1: Y todas son originales, pero súper impresionantes.
0: Imagino que va a interactuar, va a ser un tema envolvente, ¿no? Porque
1: sí,
0: si la experiencia empieza a las 5 de la tarde, hasta que ya los músicos toman posesión, no va a haber ingreso todavía al recinto, ¿correcto? Va a ser la rutina en la explanada, sí, para que se pueda disfrutar.
1: O sea, igual tienes que pasar por el anfiteatro, ¿no? Para poder llegar, claro, ahí. Pero bueno, lo lógico es que la gente esté más en el otro lado, porque en el, claro, anfiteatro no va a haber, claro, no va a haber, no, mucho, va a haber, vamos, claro, a decir, ¿no?
0: Claro, claro, no está todavía el escenario abierto para los músicos, en este caso, para, sí, los que van a participar, sí, sí, y la orquesta y los coros también. Pero tú me dices de que la experiencia va a incluir gastronomía,
1: sí,
0: va a tener una barra,
1: sí, sí,
0: interesante, uh-huh, y va a haber también elementos para interactuar, para tomarse fotos.
1: Claro, exhibición también, yeah, de, como pueden ver en una parte del video,
0: sí,
1: hay cascos de, ¿no?, de Star Wars para que tú puedas tomar fotos con los cascos, hay sables, también exposición de elementos de Star Wars, de naves y esas cosas, ¿no?
0: O sea, interesante, qué interesante. Bueno, para todos los que en algún momento hemos disfrutado de Star Wars, va a ser una experiencia muy bonita, como te contaba, la del año pasado me la perdí por un tema de la agenda, pero ahora sí, apuntadísimo, hermano, el 29, ahí estamos desde las 5 de la tarde, ahí vamos a disfrutar de estos 120 músicos en escena, y el coro también.
1: Es, sí, importante, sí, sí, importante, sí, decir, recalcar que este es el único concierto de Star Wars que presenta toda la música original de John Williams. Acá no se han hecho arreglos de terceros.
0: Adaptaciones.
1: No, todo es partituras originales compradas en Estados Unidos.
0: Qué interesante.
1: Sí, y por eso...
0: Hay un tema de derechos también ahí, pues, ¿no?
1: Por, sí, sí. Claro. Y por eso también el volumen de la orquesta, ¿no? Porque otros shows puede tener una orquesta más pequeña.
0: Sí.
1: Pero
0: no se va a sentir igual.
1: Claro. Y además no tienen las originales que necesita esa cantidad de gente.
0: Claro. ¿No? Claro, necesitas una buena cantidad de instrumentos de cuerda, ¿no?
1: Sí, o sea, solo ahí hay cuatro voces de trompetas, cuatro voces de cornos, y ahí necesitas volumen de cuerda.
0: Claro, claro, necesitas volumen, porque si no te tapa, pues se tapan,
1: exacto,
0: unos a otros.
1: Exacto.
0: Un poquito sé, hermano. Algo sé.
1: Así veo.
0: Sí, porque en realidad soy un fanático, tío. Me lo perdí el año pasado, pero voy, pues a mí me gusta mucho el tema y... Y lo disfruto y lo recomiendo a todos aquellos que tengan oído para la música. Estoy completamente seguro que van a tener una experiencia muy especial. Van a disfrutarla. Entradas, por favor, ¿cómo pueden adquirir sus entradas, sus localidades con tiempo, nuestros seguidores?
1: Uh-huh. Pueden encontrarlas en Ticketmaster.
0: Ticketmaster.
1: Sí, ahí búsquenos como, pueden poner Star Wars o inclusive Galactic uh-huh. Orchestra, cualquiera de esos sale. Y hay entrada desde 50 soles cultural hasta 200 y pico,
0: qué bueno,
1: ¿no? El VIP,
0: bueno,
1: el VIP y Platinum.
0: Y lo bueno del anfiteatro, del parque de exposición, donde te sientes, se ve y se escucha bien. Eso sí está garantizado. Ariosto, un placer tenerte en el programa.
1: Gracias.
0: Ya nos veremos en el evento. Cualquier cosa estamos a la orden, siempre para fomentar ese tipo de eventos tan importantes.
1: Excelente,
0: y con
1: gracias.
0: Ustedes, amigos... Que sigan pasando el feriado, que lo disfrutes también con tu familia. Y ustedes reencuéntrense con la programación de este programa mañana a las 10 y continúen mirando la multiplataforma de PBO, que siempre tiene contenido muy interesante para ustedes. Disfruten del feriado. Hasta mañana.

0: 1:54. 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
1: Tres hombres fueron detenidos por la Policía Nacional cuando presuntamente trasladaban 49 paquetes de droga a bordo de una camioneta en el distrito de San Miguel, provincia de San Román, en Puno. La intervención se produjo durante un operativo ejecutado en la intersección de los jirones Huascarán y Ausangate, donde los agentes detuvieron el vehículo para realizar una inspección. Los intervenidos fueron identificados como Brian Choquehuanca Apaza, de 28 años, Eusebio Orozco Mamani, de 40, y Jeffer Johnny Huanco Yupa, de 39 años. Durante la revisión, los policías encontraron 49 paquetes tipo ladrillo, cubiertos con cinta amarilla y plástico negro. El contenido fue incautado y trasladado al área antidrogas de Juliaca para las diligencias correspondientes. Los tres sospechosos quedaron a disposición del Ministerio Público, que deberá determinar el tipo y peso exacto de la sustancia incautada, además de establecer su procedencia y destino. La policía continúa con las investigaciones para determinar si los intervenidos formarían parte de una organización dedicada al traslado y comercialización de droga en esta zona del altiplano. La Policía Nacional prepara nuevos operativos contra la minería ilegal en la región Puno. Las acciones están dirigidas a los distritos de Coaza y Limani, donde se han identificado zonas vinculadas a esta actividad. El jefe de la región policial Puno, general Jorge Guardia Riveros, informó que ya se vienen realizando coordinaciones con la Dirección de Medio Ambiente, unidad especializada que participará en las futuras intervenciones. Según explicó el oficial, los informes técnicos necesarios para ejecutar los operativos ya se encuentran en evaluación. La policía espera ahora la autorización correspondiente desde Lima para poner en marcha las acciones de interdicción. Una vez aprobadas, el comando policial dispondrá el desplazamiento de contingentes especializados hacia las zonas identificadas. El objetivo será intervenir las actividades vinculadas a la minería ilegal y frenar su avance en estos sectores de la región. Las autoridades policiales señalaron que este tipo de operaciones requieren coordinación previa y sustento técnico debido a las características geográficas de las zonas donde se desarrollan esas actividades.
2: Estamos nosotros trabajando justamente en el trabajo precisamente en la zona pues de Rinconada, ¿no? Nosotros hemos estado haciendo operativos. La semana pasada ha habido una buena intervención de tres integrantes de una banda criminal, en la cual pues ha habido incautación de dos armas. Es el trabajo permanente que está haciendo la Policía Nacional de Perú, ¿no? Nosotros hacemos todo el esfuerzo para poder realizar operativos. Vamos a estar realizando operativos continuos en esa zona, no solamente para lo que es la situación de la organización criminal que se encuentra ahí, y sino también en lo que es la lucha contra la trata de personas, ¿no?
3: Ahora, ¿hay nuevas directivas de parte del nuevo gobierno que ingresaba para combatir la delincuencia?
2: El último fin de semana, el día sábado, se realizó un operativo en Juliaca, el mercado ilegal, donde se ha incautado 358 celulares y 51 tarjetas chic. Y eso es sumado a lo que se hizo el día jueves también, con un promedio más o menos de más de 200 celulares incautados, la suma de ellos casi 600 celulares que estamos sacando de mercado, ¿no? Estos celulares ustedes saben que son provenientes de los hurtos y robos a los ciudadanos, y con mayor razón que podrían caer en manos de personas pues delincuencia precisamente en los delitos de extorsión. Si bien es cierto, el delito de extorsión no es una incidencia alta acá en Puno, pero nosotros siempre luchamos justamente para prevenir que ocurra eso, ¿no?
3: Ahora, un tema relacionado también a la minería y que se ha dado, y madre de Dios, ha sido ya una intervención donde se han incautado diversos implementos usados en la minería ilegal. Acá en Puno ha crecido la minería ilegal. ¿Se está haciendo algún trabajo o se está proyectando alguna actividad de interdicción?
2: Sí, se está coordinando con la unidad especializada, que es la Dirección de Medio Ambiente. Tenemos una unidad desconcentrada acá que está haciendo el informe correspondiente para las interdicciones que es necesario, ¿no? Precisamente en la zona de Coaza Limani, ¿no? Eso seguro que ya el comando dispondrá de algún contingente especializado para realizar las intervenciones correspondientes, ¿no?
3: ¿Para cuándo más o menos se podría?
2: Todavía está en evaluación. Eso esperamos que desde Lima puedan disponer justamente estas interdicciones, ¿no? Para evitar justamente que se propale justamente la minería ilegal, ¿no?
3: ¿Falta algún tipo de logística para esto?
2: Por supuesto, la región policial Puno, digamos, estamos un poquito con el déficit de justamente de este, digamos, la logística correspondiente. Ustedes saben que para llegar a esos lugares es muy complicado, ¿no? No solamente es en vía de carretera, sino también en vía fluvial, ¿no? En estos lugares, así que tiene que ser todo planificado con las herramientas y la logística correspondiente, ¿no?
1: Un viaje familiar terminó en tragedia en la provincia de Concepción, en Junín. Una pareja de esposos murió luego de que el automóvil en el que viajaban se despistara y cayera a un desnivel en la carretera Andamarca-Comas. El accidente ocurrió alrededor del mediodía en el sector Torolumi-Marainioc, perteneciente al distrito de Comas. Hasta el lugar llegaron policías y pobladores para auxiliar a los ocupantes. Sin embargo, el conductor Roger García Inostroza, conocido como Chiqui, y su esposa Medalí Dorregaray Landeo ya habían fallecido. El vehículo quedó prácticamente destrozado y terminó atrapado entre árboles y arbustos. Pero la tragedia dejó además a dos menores de edad heridos de gravedad. Se trata de niños de 8 y 2 años, quienes fueron auxiliados y trasladados para recibir atención médica. La pareja tenía actividades laborales en distintos puntos del país. Roger García trabajaba en una minera de Huayay, en Cerro de Pasco, mientras que Medalí Dorregaray era profesora y natural de Andamarca. Familiares y amigos expresaron su pesar por la muerte de los esposos, quienes se trasladaban desde Andamarca con destino a Huancayo. Las autoridades realizan las diligencias para determinar qué provocó que el conductor perdiera el control del vehículo y terminara fuera de la carretera. Después de horas de trabajo en una zona de difícil acceso, equipos de rescate recuperaron el cuerpo del turista chileno Andrés Regueira, de 21 años, quien murió tras sufrir una caída durante el ascenso al Nevado Huascarán. El accidente se produjo cuando el joven realizaba la escalada junto a su compatriota Michael Millán Jara por una pared ubicada en el flanco noreste de la montaña. Según los primeros reportes, Regueira cayó aproximadamente 900 metros, perdiendo la vida debido a la gravedad del impacto. Para recuperar sus restos fue necesario desplegar a un equipo de 18 rescatistas, además de efectivos de la policía de alta montaña. Los trabajos se desarrollaron en una zona caracterizada por su difícil acceso y permanente exposición a desprendimientos y avalanchas de rocas. Una vez localizado, el cuerpo fue trasladado hasta el campo Morrena, una zona rocosa situada al pie del glaciar. El accidente ocurre en un contexto de preocupación por la seguridad en el Huascarán, donde las condiciones de montaña se representan un riesgo permanente para quienes ingresan a zonas de alta dificultad.
4: Tuvimos la llamada de un ciudadano chileno que informaba que con su compañero de escalada habían estado desarrollando una ascensión al Huascarán Norte, ¿no? Por la ruta Bouchard, que es la pala que está en la cara noreste del Huascarán Norte, y que uno de los dos miembros de esta expedición había tenido un accidente y que él calculaba pues que había caído unos entre 800 a 900 metros, ¿no?
5: En las últimas imágenes difundidas por ellos mismos se observa a los dos montañistas chilenos preparándose en horas de la madrugada para ascender por la parte trasera del Huascarán. Posteriormente iniciaron la escalada en una zona de alta complejidad y peligrosa por el continuo desprendimiento de rocas y un desnivel de hasta 60 grados, según informó Edson Ramírez, especialista del Parque Nacional Huascarán.
4: Nos comunicó también de que había hecho un vuelo de dron rápido porque no tenía mucha batería y que había podido determinar más o menos el lugar donde estaba ubicado.
5: O sea, no iban en cordada.
4: Mira, normalmente uno siempre va en cordada, ¿no? Desconocemos el motivo por el cual se habría separado, ¿no? O las circunstancias en las que habría caído, pero lo que nos expresó fue eso, ¿no?
5: Porque de acuerdo a las imágenes que han reportado ellos, se le ve bastante distante, por lo menos unos 50, 80 metros de distancia entre uno y otro.
4: Muchísimo más, porque sí, ¿no? Lo que vemos nosotros en las imágenes que se ha compartido, hasta donde yo tengo conocimiento, son las imágenes del dron que él ha hecho volar para buscar el cuerpo. No sabemos si ha hecho el vuelo ya habiendo bajado la pared o desde la pared.
6: ¿no?
7: Claro, la imagen que le he mostrado es firmado por ellos.
6: Sí.
7: La que acabo de diferenciarle.
6: Claro.
7: La escalada.
6: Sí, sí, sí.
7: Bueno,
6: sí.
7: En todo caso.
6: Lo que pasa es lo siguiente: cuando tú escalas, extiendes toda la cuerda. Entonces, dependiendo de cuánto es tu cuerda, es que se aleja el siguiente escalador. Si tú haces tu reunión y pongamos que usas cuerda de 45, el otro se aleja 45 metros como máximo.
7: Claro.
6: Usas cuerda de 60, se aleja 60. Usas cuerda de 70, se aleja 70. Usas cuerda de 100, se aleja 100.
5: Asimismo, se explicó que las restricciones de ingreso al Nevado Huascarán se dieron solo para la ruta convencional. La ruta por donde se encontraban los escaladores chilenos es una zona para montañistas experimentados y de alta técnica debido a los riesgos y peligros que conlleva. Las autoridades del Parque Nacional Huascarán recomiendan extremar las medidas de seguridad ante los cambios climáticos en la Cordillera Blanca, que a comparación de años pasados presenta mayor agrietamiento y desniveles inestables.
6: No, es una ruta muy poco escalada, ¿no? Está, digamos, reservada para escaladores de buen nivel, ¿no?
7: Aparte de que hay desprendimiento de roca.
6: Claro, es una zona que tiene dos características fundamentales. Una dificultad bastante alta, no es para nada comparable con la ruta normal del Huascarán, y segundo, que es una zona de exposición, ¿no? ¿Por qué? Porque es una rampa bastante larga, de unos, yo calculo, 500, 600 metros, y luego en la superior, en la parte superior, antes de la cumbre, tiene un farallón de roca, y ustedes recuerden, los glaciares siempre rompen la roca, y te van botando esos trocitos.
7: Hay desprendimientos constantes.
6: Hay desprendimientos constantes en ese lugar.
7: Ahora, muchos se preguntan, ¿por qué se ha permitido el ingreso de turistas o escalada del Huascarán donde estaba temporalmente restringido?
6: Bueno, dos cosas. Primero, el comunicado es claro en establecer que se restringe la ruta normal, ¿no? Y recuerden, esta restricción se hizo a través de una petición indirecta que hicieron los familiares de los desaparecidos en el Huascarán para que no se interrumpan las acciones de búsqueda que se estaban ejecutando. Y se dio un plazo de 15 días, ¿no? El primero dice que esos 15 días ya se cumplieron y, como les digo, no estaba contemplado todo el Huascarán. Estaba contemplada solo esa zona donde se habían perdido los tres escaladores, y con la intención de que las expediciones comerciales no interrumpan las acciones de búsqueda.
8: Estamos entre el campo base 1 y 2.
6: Solamente más o menos entre el campo 1 y 2 y pues hacia la cumbre, ¿no?
5: Entre tanto, desde horas de la madrugada, un grupo de rescatistas especializados ya se encuentran en avanzada en la montaña y otro de respaldo para dar con la ubicación del cuerpo del turista chileno fallecido. Se tiene al momento imágenes de un dron, por lo que, llegando a la zona de posible accidente, se iniciarán las labores de búsqueda y ubicación, además de acciones complementarias.
6: Miren, lo que nosotros le recomendamos a todos los montañistas es que no se olviden que, además de las dificultades clásicas de las montañas, estamos dentro de un fenómeno del Niño, donde la transformación de la nieve no se está dando como en años anteriores o como normalmente se dan. Eso está generando, creo yo, una suerte de mayor peligro, además del que ya conocemos por la deglaciación, que está generando más grietas, ¿no? Si nosotros vemos una fotografía del Huascarán, sigamos como ejemplo el Huascarán, de hace 15 años, a una fotografía actual, vamos a poder ver que hay muchas más grietas abiertas y probablemente también cerradas que en los años anteriores. Entonces, eso nos va a dar claramente un nivel de exposición mucho más alto de los últimos probablemente 10 o 15 años atrás.
1: Los 8 militares investigados por la muerte de 5 jóvenes en el distrito de Colcabamba, Huancavelica, recuperarán su libertad luego de que la Sala de Apelaciones del Poder Judicial revocara la prisión preventiva que pesaba contra ellos. Los efectivos permanecían recluidos en el penal de Huamancaca Chico, en Huancayo, desde el pasado 20 de junio. Ese día, el Juzgado de Investigación Preparatoria de Pampas había impuesto 12 meses de prisión preventiva mientras avanzaban las investigaciones por los hechos registrados en Colcabamba. Ahora, la decisión de la Sala de Apelaciones modifica esa medida y permite que los militares afronten las investigaciones en libertad. La resolución generó reacciones contrapuestas. La defensa de los efectivos anunció que denunciará al magistrado que dictó inicialmente la prisión preventiva, al considerar que la medida no correspondía. En el otro lado, los familiares de los 5 jóvenes fallecidos exigieron que las investigaciones continúen hasta esclarecer qué ocurrió y determinar las responsabilidades que correspondan. El caso continúa bajo investigación del Ministerio Público y deberá establecerse la responsabilidad individual de cada uno de los efectivos involucrados. La liberación no significa el cierre del proceso. Las diligencias fiscales continuarán para esclarecer las circunstancias en las que murieron los 5 jóvenes en Colcabamba.
9: Especialmente a los policías de Puerto Pizarro, vamos a matarlos a uno por uno, todos van a morir uno por uno.
10: La delincuencia vuelve a desafiar a las autoridades. Esta vez, una organización criminal difundió un video con amenazas directas contra los agentes de la comisaría de Puerto Pizarro, generando una inmediata respuesta de la Policía Nacional.
11: También vamos a colocar ahí, a cambiar a un oficial de mayor rango para que pueda tener mayor ascendencia ahí y poder, dirigir las operaciones junto con la DINOES, que ya está ahí en Puerto Pizarro.
10: En las imágenes, presuntos integrantes de la organización que se hace llamar el Clan La Nueva Generación aparece portando armas y lanzando amenazas contra los efectivos policiales. Incluso mencionan por sus nombres a algunos agentes y advierten posibles ataques contra la dependencia policial.
9: Especialmente a los policías de Puerto Pizarro, vamos a matarlos a uno por uno, todos van a morir uno por uno.
10: La difusión del video encendió las alertas en toda la región. La respuesta no tardó. El Frente Policial de Tumbes activó los protocolos de seguridad y dispuso el esfuerzo inmediato de la comisaría con personal especializado.
11: Ante una posible eventualidad de que los policías sean objeto también de algún tipo de atentado contra su integridad física, estamos tomando la medida de rotar a ese personal policial a otras unidades.
10: Además, los efectivos mencionados en las amenazas fueron rotados de manera preventiva mientras continúan las investigaciones. El jefe del Frente Policial de Tumbes informó que las imágenes y audios difundidos serán sometidos a peritajes especializados por la DIRINCRI en Lima.
9: Especialmente a los policías de Puerto Pizarro, vamos a matarlos a uno por uno. Todos van a morir uno por uno.
10: El objetivo es identificar a los responsables y determinar la autenticidad del material que circula en redes sociales. Como parte de las medidas de seguridad, también se incrementó el patrullaje en los alrededores de la comisaría y se anunció la designación de un oficial de mayor rango para fortalecer las operaciones en Puerto Pizarro, una zona estratégica ubicada muy cerca de la frontera con Ecuador. Las autoridades sostienen que la ubicación fronteriza de Puerto Pizarro es aprovechada por organizaciones criminales dedicadas a diferentes actividades ilícitas, por lo que se mantiene un trabajo coordinado entre las unidades policiales y marítimas para reforzar el control de la zona. Mientras tanto, los vecinos expresan su preocupación y esperan que las acciones de la policía permitan evitar cualquier atentado y devolver la tranquilidad a esta localidad tumbesina.
9: Especialmente a los policías de Puerto Pizarro, vamos a matarlos a uno por uno, todos van a morir uno por uno.
10: Las investigaciones continúan y la seguridad ha sido reforzada. Ahora, el reto de las autoridades será identificar a quienes están detrás de estas amenazas y evitar que estos mensajes pasen de la intimidación a los hechos. En una de las principales zonas de frontera del país, la lucha contra el crimen organizado vuelve a poner a prueba la capacidad de respuesta de la Policía Nacional.
9: Especialmente a los policías de Puerto Pizarro, vamos a matarlos a uno por uno, todos van a morir uno por uno.
12: 3 países, 10 ciudades y 12 días de recorrido, el Papa León XIV prepara su primera gran gira por América Latina desde el inicio de su pontificado. Y hay un detalle que hace especialmente significativo este viaje. Regresará a Perú, que es el país donde pasó cerca de 2 décadas de su vida como misionero y obispo.
13: Una palabra, un saludo a todos aquellos y en modo particular a mi querida diócesis de Chiclayo en el Perú.
12: La Santa Sede confirmó que el pontífice viajará a Uruguay, Argentina y Perú. Entre el 6 y el 17 confirmó que el pontífice viajará a Uruguay, Argentina y Perú. Entre el 6 y el 17 de noviembre, uno de los momentos más esperados será su llegada.

0: de cuatro décadas. Juan Pablo II visitó el país en 1987 y 1988. Finalmente, Perú toma un significado especial para el pontífice.
1: Donde un pueblo fiel ha acompañado a su obispo, ha compartido su fe y ha dado tanto, tanto para seguir siendo Iglesia fiel de Jesucristo.
0: León XIV nació en Chicago, pero obtuvo la nacionalidad peruana en 2015. Vivió cerca de 20 años en el país como misionero agustino y posteriormente fue obispo de Chiclayo entre 2015 y 2023. Después fue llamado por Francisco para trabajar en el dicasterio para los obispos. Por eso Chiclayo será uno de los puntos centrales de su recorrido, además de Lima, Cusco y Pucallpa.
2: Él viene unos días acá al Perú para bendecirnos y sobre todo, pues, ¿no?, va a bendecir muchos departamentos también, como es Chiclayo, Cusco, ¿no?,
3: Pucallpa.
4: Solamente pedirle a nuestro Señor que empecemos a tener más fe, porque se nos vienen cosas muy difíciles día a día, los terremotos.
0: La última visita de Francisco a América Latina fue en el año 2019, cuando viajó a Panamá para participar en la Jornada Mundial de la Juventud. Y ahora León XIV volverá al continente y especialmente a un país que forma parte de su propia historia.

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1: Hola Mauricio, ¿cómo estás? Soy Milagros. Una consultita. Si hoy empezaras desde cero en un rubro completamente distinto, ¿qué harías durante los primeros 90 días?
2: Mauricio, quiero empezar un nuevo negocio. ¿Qué es lo que debo de hacer en los próximos 90 días? Aquí van los tres tips. Número uno. Tienes que empaparte bien del producto, de sus condiciones, sus características, ese producto que tiene de interesante en el mercado, qué es lo que está haciendo que los clientes compren ese producto. Número dos. El análisis en el costo, relación, rentabilidad. ¿Cuánto te va a costar ese producto? Y réstale todos los gastos habidos y por haber. No solamente si vas a pagar un alquiler o vas a manejar redes y publicidad, los stocks, la rotación de inventarios, el tema de los colores, el tema de la cantidad que tienes que tener quieta sin vender para poder ofrecer el producto cuando el cliente te lo pida. Y número tres. Además de la estructura de costos, además de escoger el producto, lo importante es el mercadeo. ¿Cómo vas a promocionar tu producto? ¿Cómo vas a comunicar? ¿Cómo vas a llegar y decirle al cliente, hey, tengo lo que necesitas, cómpramelo a mí? Así que esas tres variables te pueden ayudar un poquito en el negocio o emprendimiento nuevo que quieras realizar. Eso ha sido todo por el día de hoy y nos vemos en Business Zone Business con Mauricio Díaz Canseco. Hasta la próxima. Chao.
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2: Hola, ¿qué tal? ¿Cómo está? Muy buenas noches. Bienvenidos a Combates por PBO. Ni siquiera cuando este español, este payaso, comenzó a hablar de lo rico que era el chicharrón, el chancho estaba tan de moda. Porky pasó su mejor momento cuando decían que era el papá del chicharrón. Hoy día todo el mundo habla de Porky. Evidentemente ha causado pues un hecatombe en círculos del Jurado Nacional de Elecciones el tener que siquiera ver la posibilidad de que le digan que no a Porky en su intentona de volverse a hacer de la Municipalidad de Lima. Porque ya sabemos que Porky lo tiene empapelado Burneo y que Porky es un jabalí salvaje y que Rafael no entra a medias cañas nada. Al margen de que todos sabíamos, incluido nuestro invitado, de que iba a renunciar Rubio, esto también ha generado pues un resquemor, porque no es el único. En Lima hay otras tres renuncias así de oportunas, en Independencia, en San Miguel y en Lurín, pero en el Perú 39. Entonces, ese es todo un tema a desarrollar, porque las elecciones municipales y regionales también va a dictar determinada cuota de poder, porque se la juega todita, ¿no? Si Porky perdiera, es decir, si se quedase segundo, tercero, cuarto, él tendría que ser un simple regidor. Y si renuncia a ser regidor, va a quedar pésimo. Pero además, si perdiera la Municipalidad de Lima, que supuestamente es su bastión, seguramente va a perder tanto como perdió en las elecciones presidenciales y senatoriales las provincias. O sea, la apuesta de Porky es una apuesta altísima. Y vamos a conversar de eso y de algunas cosas más con nuestro invitado, que todo el mundo lo conoce como Frank Kert. Pero lo primero que le pregunto es cómo se pronuncia tu apellido de verdad, mi estimado. ¿Cómo estás?
3: Buenas noches, Philip. Buenas noches a todos. Yeah. Muchas gracias por la invitación. Yeah. Bueno, es Frank Kerkleck.
2: Kerkleck,
3: sí.
2: ¿Y de ese apellido de dónde es?
3: Mi abuelo fue croata.
2: Ya, ya. ¿Tu segundo apellido sí es peruano?
3: No, Torres.
2: Imagínate. Ah, ya. Ok. ¿Pero por qué te dicen Héctor Lavoe? ¿De dónde dice esa nueva chapa que te han puesto con
3: Lavoe? No sé, recién me entero.
2: Sí, el rey de la puntualidad. Hemos tirado tres comerciales más porque llegue. ¿De dónde te viene? ¿Del centro de Lima, presumo?
3: No, venía de mi casa, pero me tocó un taxista bien, bien lento.
2: Ya, ok, tipo Burneo.
3: algo así.
2: Escúchame. Estaba más cantado que el plebeyo que iba a renunciar, pues, el doctor Rubio, ¿no?
3: La verdad que a mí me sorprendió, ¿no?
2: ¿A ti te sorprendió?
3: Sí, en verdad. No. Ya. No esperaba una renuncia tan abrupta.
2: ¿Le esperaba más lento que sorprendió?
3: No, en verdad. No esperaba, nos sorprendió a todos en Renovación, pero bueno, ¿no? Si Porky es el candidato a la alcaldía de Lima en buena hora, yo lo apoyo totalmente y voy a votar por él, me parece la mejor opción.
2: ¿Te sorprendió a ti y a todos los de Renovación?
3: Sí.
2: Y a ti y a ti.
3: Bueno, con los que he hablado, ¿no? Con los que he hablado.
2: Ya, ok, calculo que es
3: mis montón, colegas.
2: ¿Cuántos diputados tiene?
3: Somos 15.
2: Sí. Somos 15, ya. O sea, 15 sorprendidos. Senadores creo que son 5, ¿no? 5 sorprendidos.
3: 8.
2: Ya. Digamos que hasta el momento estás políticamente correcto. Lo que no te hemos contado es que esa silla tiene un polígrafo,
3: así.
2: Un polígrafo, o sea.
3: Como el valor de la verdad.
2: Como el valor de la verdad. Entonces, ahorita en este momento está colapsando el YouTube por tu culpa.
3: No.
2: Ya. El hecho es que Porky se la recontrajuega. Porque fíjate, sería una pérdida de liderazgo inmensa si se queda segundo o tercero. Porque en teoría debería ganarle a los demás, ¿no? En teoría, porque por eso está apostando tan grande. Y el partido quedaría por la pata de los caballos y pierde Lima, imagínate cómo puede ser en provincias. ¿No tienen temor a terminar reducido a un mini partido, así como Podemos, que tanto también le cae a Porky?
3: En lo personal, no. Yo estoy tranquilo y estoy completamente seguro que Porky va a ganar. Los otros candidatos no le llegan, la verdad, a su nivel. Y la gente lo que quiere es la continuidad de las megaobras para Lima, para mejorar la calidad de vida.
2: Ya. A ver, cuéntame una mega obra. No te pido dos, tres. Yo no estoy enterado. Dame uh-huh. una mega obra.
3: Sí, claro. El bypass, Las Torres.
2: Ya.
3: La Ramiro Prialé.
2: Ya.
3: Y la Vía Expresa Sur.
2: Ya. Bueno, la Vía Expresa Sur está por culminarse.
3: Sí, claro.
2: Ahora, también se la juega Porky, y él lo sabe bien, imagínate, si uno va a saber del caso de la Bajato, el bypass Las Torres tiene un tema legal, ¿no? Supuestamente eso es una concesión de Odebrecht. Entonces, la bronca de Odebrecht con Porky sigue absolutamente vigente.
3: Claro.
2: Comprenderás que a tarde de Odebrecht siguen estudios abogados, siguen congresistas, sigue gente con muchísimo poder. Gente que tiene codinomes.
3: Es correcto.
2: ¿Te suena Capitán Garfio o no? Entonces, lo que te quiero decir, como le dije a Rafael en su momento, que se la juegan toda.
3: Claro.
2: Si Porky pierde, el partido queda hecho añicos y Keiko va a ser la de Akanga.
3: No va a perder. Va a ganar y va a seguir haciendo excelentes obras para Lima. No tengo ninguna duda al respecto.
2: Ninguna duda. El hombre, bueno, si tiene... Vamos a ver qué dijo Keiko con respecto a esto, que no se ha podido manifestar abiertamente, pero creo que no le ha gustado nadita que Porky sea candidato al alcalde de Lima. Digo, yo presumo. Veamos.
4: Como presidenta de la República no puedo hacer ningún comentario que pueda interferir en el proceso electoral que ya está en marcha. Confío en que el Jurado Nacional de Elecciones pueda llevar un buen proceso. Si es que hay cosas que corregir hacia futuro, esperamos que ellos lo hagan. Pero como la primera funcionaria de gobierno, no voy ni puedo pronunciarme por el proceso electoral. Muchas gracias.
2: ¿Qué te parece?
3: Muy prudente, muy cauta, como siempre, Keiko.
2: Sí. Bueno, yo soy de los que piensa que el gallo de tapada es Daza, porque tiene un factor de diferenciación muy marcado. Si tú te fijas, Porky es blanco, rubio, ojos azules.
3: Ya. Yeah.
2: Francis es blanco, rubio, ojos azules. El doctor Tejada es blanco, rubio, de ojos celestes.
3: Ya. Yeah.
2: ¿Entiendes?
3: Techito.
2: Techito
3: no,
2: Bruce.
3: Tanto, no.
2: Techito Bruce es blanquiñoso, es Bruce. O sea, no. Y Daza es marrón, que está de moda.
3: Ya. Yeah.
2: Daza es casado. Porky no es casado.
3: Ya.
2: Bruce es casado, pero en España. Y con hombre, venezolano. Yeah. Hay un factor de diferenciación y hay que tener mucho cuidado en el lío de blancos, ¿no? Este es como la carrera de caballos. No sé si te gustan los caballos, ¿no? Se agarran dos en la punta, taca, taca, taca, taca. Se van matando a fuetazos y viene por atrás alguien más.
3: Claro.
2: Podría pasar. No hay que subestimar a nadie.
3: Yo no creo que se decidan las elecciones en Lima por el tema racial, ¿no? Me parece absurdo. Más allá de que Rafael sea blanco y tenga ojos azules...
2: ¿Que tú crees que el tema racial no pesa en Lima? ¿En
3: no,
2: los conos, de verdad?
3: La verdad que
2: oye,
3: no.
2: Tú te me estás caviarizando.
3: ¿Por qué?
2: Puro wishful thinking. Ahora eres sorprendido, indignado, o sea que no pese el factor racial.
3: No, es que no digo que no pese, puede que pese para algunos, pero no es el factor decisivo, ¿no? Lo que la gente quiere es obras y mejorar la calidad de vida para ellos y sus familias. Quieren llegar a tiempo a sus trabajos, a sus hogares. Entonces, Rafael ha demostrado capacidad de gestión y ha demostrado que puede culminar las obras, entonces la gente va a votar por él, ¿no?
2: Pero el catolicismo extremo de Rafael versus el libertinaje de Bruce, ¿no pesa?
3: Pesa en el aspecto de que la mayoría de la sociedad peruana es conservadora, es profamilia, ¿no? Y eso va a inclinar la balanza hacia Rafael también.
2: Porque la gente cree que es mentira, y no es mentira. Lo conozco yo desde que era chiquito. O sea, Rafael besa a la Virgen María como su mamá. En la casa de Rafael, en las paredes, está la tía Paulita y la Virgen María Santísima.
3: Eso está bien, pues.
2: No, claro, pero yo sí creo que eso pesa. Porque por mucho que la gente diga lo contrario, la gente en el Perú es muy devota. Entonces, ahí Techito tiene un problema. Es obvio, no, es que... No, sí pesa, el factor sexual pesa, el factor social pesa. Claro que pesa. Está Francis Allison, que está casado. O sea, a la hora de la hora al peruano le gusta la familia, la mamá, el papá, los hijos y los sobrinos.
3: Eso es cierto, pero también le gustan las obras.
2: ¿Sí?
3: Sí,
2: ¿tú eres soltero,
3: está claro,
2: casado, viudo, divorciado?
3: Casado... Con tres hijitos.
2: ¿Tres? ¿Todos hombres?
3: No. La primera es mujer, el segundo es hombrecito y la última es mujer.
2: ¿Todos hinchas la U, presumo?
3: No, todavía no.
2: Ah, ya, ok.
3: No estamos
2: con Porky suficiente, ¿no? Porky es hincha Alianza, es la mufa. Mira lo que te digo, es la mufa. Pero sigamos avanzando. Burneo, ustedes lo detestan, Burneo.
3: no ha hecho un buen trabajo, la verdad, en las elecciones, ¿no?
2: Te veo muy cauto, hermano. ¿Qué
3: principalmente
2: pasa?
3: En primera
2: te
3: vuelta.
2: Acabas de duchar, te vienen unos turcos. Tú lo detestas a Burneo, pues usted dice que les han robado las elecciones.
3: Por eso, pues.
2: Ahora que eres congresista, te has señoreado.
3: No, no, ha hecho un pésimo trabajo en primera vuelta. En segunda vuelta se reivindicó un poquito, pero la verdad que preferiría otro presidente en el Jurado Nacional de Elecciones, ¿no?
2: Ya, pues, hermano, pero sí. Lo tiene enjuiciado penalmente, lo quiere meter preso, ¿por qué?
3: Claro. Pues está bien, pues, o sea, no ha cumplido con su deber de fiscalizar correctamente las elecciones, principalmente en primera vuelta, ¿no? Y va a tener que pagar la responsabilidad por eso, administrativa y penal, ¿no? Eso es correcto.
2: Si yo fuera Burneo, estaría preocupado porque al conocer yo a Rafael es de odios bíblicos. Lo va a perseguir hasta que Burneo no tenga un aliento para seguir avanzando. Pero ahora Burneo yo lo veo medio zen, ¿no? Como que le quiere dejar pasar la candidatura porque como pidiéndole chepa, equivocado está. Pero escuchemos a Burneo un poquito nerviosito, jitete, veamos.
5: En principio, como sistema electoral, vemos que existen muchas oportunidades de mejora, muchas oportunidades para poder presentar proyectos de ley, porque es cierto, tenemos que repensar el sistema electoral y poder, desde el jurado que tenemos iniciativa legislativa, sentarnos a analizar, a reflexionar. En torno al tema de la reelección o no, personalmente yo puedo decir que en lo que son gobiernos locales, hablamos de distritales y municipales, debería permitirse la reelección, porque estamos hablando de la elección del buen vecino que administra los recursos y que es el pueblo, el más cercano a ellos, el que le da esa confianza. Debería repensarse mucho eso porque genera estas distorsiones, muchas veces criticadas, pero es momento nuevamente de reflexionar esta reforma, si han dado o no el resultado que tenemos, si tienen o no el impacto, y luego estas elecciones, porque no es el momento de hacerlo, ya no podemos volver atrás, como hemos dicho, el jurado toma decisiones sobre el marco normativo y constitucional previsto, pero es importante nuevamente ponernos a reflexionar en torno a todo el sistema electoral, al sistema democrático, porque hay que fortalecerlo.
2: Veo que muy futbolero no eres, ¿no?
3: No tanto.
2: No tanto, pero tienes tu papá está vivo, tu abuelo está vivo, ¿no?
3: Mi papá sí.
2: Ya, tú pregúntale, papá, dile, ¿quién era Litman Gallo Gallito? Era un gran comentarista, que cuando un jugador aflojaba decía, mariconeó, ¿ya? Y acá yo creo que ha mariconeado el señor. ¿Por qué? Porque le tiene miedo a Porky. Y solamente él se ha referido a la reelección de alcaldes. Pero hermanito lindo, acuérdate que esta burrada comienza con el señor Vizcarra.
3: Así es.
2: Que prohíbe la reelección de congresistas y tus ahora colegas, algunos de ellos, sacan el conejo de la galera, para hablar en términos guachafos, y se inventan esta cuestión de el Senado y el diputado y el que ha sido congresista puede ser senador. O sea, ha habido un enjuague. Este, pues, es el legado de Vizcarra. Esta barbaridad es Vizcarra. Porque los alcaldes deberían poder reelegirse, los senadores y diputados también. Yo sí discrepo del presidente, que tiene demasiado poder. ¿Cuál es tu visión?
3: Qué interesante, Fili, porque justo antes de venir yo había publicado un tuit, lo puedes revisar, y ahí expresaba que yo, en lo particular, estoy total y absolutamente de acuerdo con la reelección de gobernadores y de alcaldes, ¿no? Justamente el Congreso anterior, la mayoría, aprobó la reelección para los parlamentarios, pero no para los alcaldes y gobernadores, lo cual es totalmente injusto e incoherente. Incluso en algún momento Fuerza Popular quiso amarrar la aprobación de reelección de autoridades regionales y locales con la eliminación de movimientos regionales, ¿no? Quiso hacer un paquete de dos cosas totalmente diferentes y por eso en el Congreso no se llegó a aprobar. Pero yo creo que este Congreso tiene que corregir esa injusticia.
2: No, pero además la elección está bien encubierta. Dice, porque es un reelecto reencubierto. O va a ser un reelecto reencubierto en el supuesto que gane. Pero muchos parlamentarios también lo son, porque ellos decían, no. La reelección congresal está prohibida, pero ahora no soy congresista, soy diputado. Ahora no soy congresista, soy senador. ¿Tú consideras que debería revisarse la posibilidad de la reelección congresal? Porque hay un tema de expertise. Tú eres una pata joven. ¿Tú qué edad tienes, Frank?
3: 36.
2: Qué chivolo, ¿me entiendes? Imagínate que hagas un muy buen trabajo, Dios quiera. Te vas a tu casa. ¿Por qué no pelear una reelección? Y por último, la gente dirá, no me gustó Frank.
3: No, sí, chao, totalmente Frank. De acuerdo. Es que, para empezar, nadie se reelige. Esa es una falsedad, ¿no? Lo que sucede es que simplemente la ciudadanía te vuelve a elegir y te vuelve a dar el voto, su confianza, porque has hecho un buen trabajo, ¿no? Y con eso estoy totalmente de acuerdo, y a todos los niveles, ¿no? Nacional, regional, local. Este Congreso tiene que cambiar eso, ¿no? Incluso yo voy a proponer una iniciativa legislativa al respecto.
2: Mira, te digo por qué. En el Perú han habido 39 de estos casos porquianos,
3: ¿correcto?
2: O rubianos. Acá en Lima está Porky, o sea, la renuncia de Rubio para que Porky se quede. Por supuesto, Porky ha hablado un poquito de Chaclacayo y el señor Rubio no ha habido. Ahí está la aceptación de Rubio. Pero en Independencia pasa lo mismo con Felipe Castillo, ¿cierto? Con... A ver, si fueras tan amable, Franquito. Independencia, la señora Felicita Rodríguez, si me lo ponen por favor en mi pantalla, no en la del frente, si fuera tan amable esa canga, a mi siniestra. Felicita Rodríguez es la renunciante y Alfredo Reinaga, el suplente, aparece como el hombre importante. En Lurín, Walter Johnny Valeriano Vivas es el renunciante y entra Raúl Martí Corena, que parece una foto, ¿no es cierto?, Eddie Monster con depresión, ¿no? Dicho sea paso, ¿no? Juan Martí Corena. En San Miguel, Karin García Juárez, la renunciante, y aparece Eduardo Blés, y después está el tema de Porky. Como práctica, legalmente, ¿qué te parece?
3: No, es que la ley está mal dada, y como está mal dada, surgen estas situaciones pues en las que de alguna manera se logra la reelección, ¿no? Y no solo lo que has mencionado, también el tema de la reelección conyugal, ¿no? Que me parece pésimo, ¿no? O sea, si un alcalde quiere reelegirse, bueno, en buena hora, tiene aptitudes políticas, no tiene capacidad de gestión, etcétera, etcétera. Pero ¿por qué vas a poner a tu esposa para que se reelija en tu lugar?
2: Claro, cuando... pero ¿cómo puedes criticar? Porque tú estás criticando a Francis Allison, ¿cierto? Y también entiendo a Uceda, que está haciendo lo mismo, ¿no?
3: En general.
2: Que es de renovación. ¿Ah? No sé si sigue en renovación.
3: Más allá que sea renovación o no lo sea,
2: ¿te parece mal?
3: En general, ¿no? No debería haber una reelección conyugal, porque una cosa es el político que tiene aptitudes, cualidades para eso, y otra es la esposa que no necesariamente los tiene, ¿no? Entonces no deberíamos mezclar las cosas.
2: Ha salido Jan Tumala en una entrevista, ahora en tu rato va a estar con Augusto Rodríguez hablando de eso, que Nadine iba a ser pues la futura electa. Entonces él que. Y Alan García, acuérdate que habló de la reelección conyugal.
3: Sí, muy bueno, Alan García.
2: Pero,
3: sí.
2: O sea, mal. O sea, que Nadine, o sea, se va Ollanta, viene Nadine. Se va Nadine, entra Ollanta. Sí, así se tiraban.
3: Es lo que hicieron los Kirchner. Los Kirchner en Argentina, claro.
2: Con los resultados ya por todos vistos.
3: Sí. No, está malísimo, ¿no? Yo estoy totalmente en contra de ese tipo de prácticas, por eso reitero, ¿no? Este Congreso tiene que corregir esa distorsión y permitir la reelección de gobernadores regionales y autoridades locales.
2: Y de congresista, ponlo de una vez, hermano.
3: No, pero, Filipe, disculpa, los congresistas sí se pueden reelegir actualmente, ¿no?
2: Claro.
3: Lo que sucedió en el Congreso anterior es que decían, para ser senador requieres 45 años o haber sido parlamentario
2: ahora
3: anteriormente.
2: Tú, a ver, estoy equivocado. Tú sí te podrías reelegir,
3: sí,
2: si
3: claro.
2: Tú lo haces bien.
3: Bueno, a senador no, por la edad. Bueno, no, claro. Sí podría con esa modificación que hicieron.
2: Claro, o sea, tú si quieres puedes volver a ser el diputado clerk.
3: Sí, claro. Actualmente sí.
2: Actualmente sí. La ley del embudo. Hablando de... Tú eres bien doctrinario, ¿no? Tu mérito, creo yo, es haber sido electo con el trabalenguas que tienes por nombre, cosa que yo... he sufrido toda una vida. A ti te deben decir 50. En el colegio te han puesto 50 chapas. Cuando llegas a un banco nunca te llaman y te dicen crank.
3: Fran Torres me dicen.
2: Ya, ok.
3: Me cambian el apellido.
2: Ya. Pero te cruzas con todo tipo de pelaje. Y tú eres bien de derechas.
3: Claro.
2: ¿Tú qué tal te estás llevando con la bancada de JP, ¿no? Con la bancada del Partido por Buen Gobierno, que tiene mucho caviar? ¿Has tenido algún encontrón, alguna incomodidad?
3: No.
2: ¿Estás contento con tus vecinos? ¿Quiénes son tus vecinos de barrio? ¿Quién se siente al costado tuyo?
3: No, bueno, al costado mío está Cristian Aranda, tu amigo.
2: Ya, no, ya.
3: Paola Martínez, y bueno, más a la derecha está gente de Buen Gobierno. Pero en general, o sea, las relaciones con otros colegas es cordial, ¿no? Incluso yo lo conozco, Ernesto Zunini,
2: ya.
3: Hace años, porque hemos estudiado en la misma universidad, en la Pedro Reyes Gallo,
2: ya.
3: Y ambos somos chiclayanos, ¿no?
2: Ya.
3: Y ya de esa época, él era estaba en federaciones ligadas a Patria Roja, ¿no?
2: Ya.
3: Comunistas,
2: ya.
3: Y yo estaba haciendo política por el otro extremo, ¿no? Y desde ahí ya nos conocimos, así que también hay una relación cordial entre colegas, ¿no? Lógicamente, a la hora de defender nuestras ideas, ¿no? Nuestra ideología que es contrapuesta, bueno, uno se pone firme, ¿no? En la defensa de sus ideas.
2: Hablando de, ¿te cruzas con senadores? Cuéntale a la gente cómo es esto, que hay un ambiente de diputados y otro de senadores.
3: Casi no me he cruzado con senadores, ¿eh? Salvo en las reuniones del Congreso que son conjuntas, ¿no?
2: Ya.
3: Como por ejemplo cuando fue el mensaje de la Nación,
2: ya.
3: Ahí llegan los senadores y se sientan al lado de nosotros, ¿no?
2: Ya.
3: Pero en general no hay mucha relación con los.
2: En el comedor, no hay cafetería, el Congreso.
3: Te cuento que el Congreso tiene dos comedores,
2: ya.
3: Y hasta ahora no terminan de remodelarlos.
2: Ah, ya, ok.
3: Tanto el de empleados como el de parlamentarios.
2: Está pasando hambre, o sea. Inanición.
3: Normal, ¿no? Me he ido a comer mi menú tranquilo por frente a la iglesia de San Francisco sin ningún problema.
2: Sí, sí. Bueno, si eres renovación, eres duro. Tú sabes que, bueno, porque sí gasta en comida. Sí es de gastar en comida. No gasta en ropa, pero en comida sí gasta. Porque se estaba quejando ahora una congresista, no sé cuál, que la oficina no tenía baño. ¿Cómo es esto de los baños del Congreso? O sea, ¿tu oficina está pito? ¿Dónde es tu oficina? ¿Dentro del Congreso? ¿Fuera del Congreso? ¿Edificio Reiser? ¿Dónde
3: está? Mi oficina está en el edificio Santos Atahualpa,
2: ¿ya?
3: Que está en Abancay, al costado, ¿ya? De la Plaza Bolívar, a la siguiente cuadra.
2: Ya.
3: Sí.
2: O sea, vas y vienes caminando, sí. También tienes carro, circulina, chofer, amanuense, guardaespaldas,
3: no.
2: Ayayero, guaripolero, hueleguizo.
3: A decir verdad, esos son mitos, ¿no? A los parlamentarios no nos dan auto, no nos dan gasolina, cada uno tiene su auto.
2: No te está quejando, ¿no?
3: Y su gasolina, no nos dan chofer para nada. Lo que sí nos asignan es seguridad del Estado, ¿no? Un policía que. Cada 24 horas hay un policía, las otras 24 horas hay otro policía que te cuida.
2: Ahorita que has venido en tu Uber Black, ¿has venido con? ¿Tienes un rayo que te está cuidando o no?
3: No, he venido solo, no lo considero necesario, pero cuando.
2: No estás en peligro acá.
3: Podría decirse, pero cuando hay temas de función, sí, normalmente les pido que me acompañen.
2: Te consultaba esto porque el buen amigo Iber Maraví había sido propuesto por su partido para la Comisión de Ética y lo han sacado. César Tito Rojas.
3: En diputados, sí.
2: O sea, era una provocación. Iber Maraví se molestó. Lo han sacado, por si acaso, a Tito Rojas. Ya lo sacaron.
3: No, yo sé, yo estoy en el pleno de diputados.
2: Claro, pero
3: hemos aprobado los cambios.
2: Pero vamos a ver cuál fue la reacción de Iber Maraví, que es senador, ¿no?
6: Es una mejor opción sin tantos cuestionamientos.
7: Bueno, todos son opción.
6: Pero es una persona cuestionada.
7: Sería una provocación.
8: Ustedes tienen que entender qué dice la ley. En algún lugar la ley le prohíbe al señor.
6: Es la mejor carta que tiene punto.
7: No, lo he dicho. Eso le corresponde.
6: La pregunta es esa.
7: Le corresponde
8: a la bancada, al grupo parlamentario. Usted no es parte del grupo parlamentario, de tal manera que su opinión es intrascendente.
6: La pregunta es para usted.
7: Ya le respondí. Lo que pasa es que usted quiere. Lo que pasa es que usted quiere que le responda. Lo que pasa es que usted quiere que le responda lo que le gusta. Y eso no lo voy a hacer.
2: Al margen de que es Iber Maraví, consejo de pata, porque tú comienzas en esto, yo lo he visto ya tantos años, no te acostumbres a dar declaraciones caminando.
3: Se ve mal, ¿no?
2: Se ve mal, pues, porque la gente no te tiene por qué estar correteando.
3: Sí, pues.
2: Y tú te paras, tú eres el diputado clerk. Bueno, señores, aquí estoy, háganme las preguntas que me tengan que hacer. Todo el mundo mirándote, eso es que hay un patita de espaldas y chocándose acá y que esté tu asesor. Tú dirás que es mito, pero no es mito porque cuando te das cuenta que viene el asesor 1, el 2, te meten el codo y parece un partido de fulbito, pues, del porvenir. ¿Me dejo entender?
3: Sí, sí.
2: Y bueno, va a haber momentos en que te fustiguemos, en que te preguntemos de manera incisiva. Y es la chamba del señor corresponsal parlamentario.
3: No, somos autoridades públicas y estamos sujetos a escrutinio público, ¿no? Entonces hay que responder con tolerancia y respeto a la prensa, ¿no? No de forma arrogante y soberbia como el señor, ¿no?
2: Y se va a decir, ¿sabes qué? Porque yo soy de la bancada de Revolución Popular, tú no eres de la bancada de Revolución Popular, tu opinión me importa un carajo.
3: No,
2: obvio, pues, hermano, el diputado eres tú.
3: Claro.
2: ¿Cuál ha sido el chongo? Cuéntale a la gente. ¿De qué te? Ya sabemos que la Comisión de Ética no debería existir, ¿no? Estamos claros, ¿no?
3: Sí.
2: Porque lo último que hay es ética.
3: Pero yo lo propuse en campaña, propuse eliminarla y que la mesa directiva de frente proponga las sanciones y se vote en el pleno, ¿no?
2: Tanta vaina, ¿no?
3: Porque en la Comisión de Ética se congelan los casos, lamentablemente.
2: Además, cuando es robo de plumón, lavapiés, acoso, violación. O sea, ¿qué tanto vuelta le das?
3: Así es.
2: En el Congreso, en fin, el punto es. ¿Qué pasó con Tito Rojas específicamente? ¿Tú qué has estado ahí?
3: Bueno, lo que pasa es que Juntos por el Perú propuso inicialmente a Tito Rojas para que integre la Comisión de Ética y parece que también iba a presidirla. Entonces hubo críticas de la prensa, yo mismo me pronuncié desde mis redes sociales en contra, y a raíz de eso...
2: Ya, ¿pero por qué? ¿Cuál era tu roche? ¿Qué de malo le
3: no,
2: ves a
3: No, es
2: Tito
3: que
2: Rojas?
3: El señor Tito Rojas está directamente vinculado con el Movadef, FENATE y Sendero Luminoso, que son terroristas que han matado más de 70.000 peruanos, ¿no? Entonces es inconcebible que esté en la Comisión de Ética y peor aún que la presida, ¿no? Por eso nos
2: el
3: hemos pronunciado en contra.
2: Movadef,
3: claro,
2: el firmante.
3: Por supuesto, entonces... Es total, para empezar es indignante que sea parlamentario, pero de ahí a que esté en Ética y la presida ni hablar, pues. Y parece que Juntos por el Perú, bueno, hay gente pensante todavía y a raíz de la presión decidieron retirarlo y poner otra persona con menos cuestionamientos.
2: Bueno, ahora resulta que Harvey Colchado, Harvey Javier Colchado Guamaní, es el main de la Comisión de Ética y se echó un tuit, ¿no? Para saber, ¿no? Hoy asumo una nueva responsabilidad en la Comisión de Ética del Congreso. Durante más de 28 años enfrenté al crimen organizado y a la corrupción. Mi compromiso será el mismo. Defenderé un principio irrenunciable. La ética no tiene bancada ni color político. Tiene una sola obligación. Honrar la confianza de los peruanos con integridad, transparencia y ejemplo. Sin blindajes, sin privilegios, sin excepciones. Porque cuando la ética falla, la corrupción avanza. Y cuando la corrupción avanza, pierde el Perú. Suena como los dioses, ¿no?
3: Sí, parece que lo hizo alguna IA por ahí, ¿no?
2: Ya, pero esto no es IA. Si fueras tan amable. Tú eres abogado, ¿no?
3: Claro.
2: A ver, si fueras tan amable, ayúdame a leer... pretensión al amparo lo dispuesto el artículo 349 de la Constitución y del Código Procesal Penal, formulo requerimiento acusatorio contra Clara Elizabeth Ramírez Benítez, Víctor Elvis Ocmin Vargas en la calidad de autores y contra Harvey Julio Colchado Guamaní en calidad de cómplice por la presunta comisión del delito contra la administración pública, negociación incompatible, conducta prevista y sancionada en el artículo 399 del Código Penal en agravio al Estado, además contra Harvey G. Julio Colchado Guamaní en calidad de autor por la presunta comisión del delito contra la fe pública en la modalidad de falsedad ideológica, conducta prevista y sancionada en el artículo 428 del Código Penal en agravio del Estado. ¿Sabías esto?
3: Sí, lo vi antes de venir. 9 años de prisión le piden, ¿no? Es un tema bastante grave de corrupción y creo que también alguien con esos problemas no debería estar en la Comisión de Ética. ¿Sabes qué, Filip? El reglamento...
2: ¿Pero cómo no se dan cuenta, hermano lindo?
3: No, pero hay un tema
2: tienes
3: que...
2: Tienes moco, pones baba. Mañana vas a poner un poquito de vómito en vez de un...
3: Hay un tema que debe saber la gente. En el reglamento del Congreso, por ejemplo, se hizo una reforma interesante para que procesados por terrorismo, narcotráfico, violencia sexual o crímenes de ese tipo no puedan integrar ni la Comisión de Defensa, ni la Comisión de Inteligencia, ni tampoco la Subcomisión de Acusaciones Constitucionales. Yo creo que podemos ampliar esa prohibición para también la Comisión de Ética, ¿no? Y no tener casos como este, ¿no?
2: Ya, escúchame. Rafael, que es medio ingenuo, pues le falta esquina, por eso, y ustedes también son ingenuos, se sorprenden con estas cosas que ha hecho tal. ¿Cómo se llama el doctor Rubio, no? Resulta que Rafael se reúne hace un par de semanas o 10 días con Nieto Montesinos. Y Nieto Montesinos le mete un floro caviar al tío Porky. Y le dice que hay una narrativa en el sur del país que hay que indultar a Castillo para que se requiera paz social. Y Porky vino acá y me dijo que estaba de acuerdo con indultar a Castillo para que haya paz social. Asumo que tú difieres de Porky.
3: Yo creo que nada nos garantiza que si indultamos a Castillo o se permite a Betsy Chávez irse del país, haya paz social, ¿no? Porque son personas que... no cumplen su palabra, en las que no se puede confiar, ¿no? Y más bien puede ser de que levanten a la gente e intenten generar ingobernabilidad durante la gestión de Keiko, ¿no? Entonces, yo particularmente no estaría de acuerdo con ese tipo de acciones.
2: Ya, entonces, ¿qué le pasó a Porky? Tuvo un desliz caviarístico, porque también dijo que nosotros... deberíamos pensar en la formulación de una comisión para ver los temas de las reyertas del sur y ver la posibilidad de compensaciones y sanciones a Dina Boluarte y los suyos. ¿Qué le pasó porque ese día tuvo un mal día?
3: No lo sé.
2: ¿Le dieron purina vencida? ¿Qué pasó?
3: No lo sé. A nivel de partido no hemos conversado sobre esos temas. particularmente no estoy a favor, ¿no?, de ese tipo de iniciativas.
2: ¿Por qué? ¿Qué cosa pasaría? Porque es piedra angular de los requerimientos de los zurdos, el indulto a Castillo, el ¿cómo se llama este salvoconducto a Betsy? Y que hay una comisión para reparaciones. ¿Cómo el Congreso, que ya sabemos que no debería, pero tiene, iniciativa de gasto, va a tomar dinero del erario público para hacer compensaciones a gente víctima, entre comillas, o familiares de las víctimas, sin que haya un debido proceso, sin que haya una sentencia?
3: Ese es un primer problema, ¿no? No tenemos iniciativa de gasto público. Y el segundo tema que yo pondría a debate es, ¿esa comisión también va a reparar, por ejemplo, a los militares ahogados que fueron rodeados por una turba violenta que quería lincharlos? ¿Esa comisión también va a reparar al suboficial Soco, que fue quemado vivo durante ese tipo de protestas, ¿no? Porque lo correcto, lo justo sería que también se les repare, ¿no? ¿Esta comisión va a reparar a esa mujer embarazada, a estos niños que no pudieron llegar a que los atiendan en una ambulancia porque estaban bloqueando carreteras? O sea, también se les debe considerar a ellos, ¿no? Creo que en este tipo de casos no puede haber una doble moral, como pasó, por ejemplo, en el Tedeum, donde Monseñor Castillo se dedicó a leer todos los nombres de los fallecidos, lamentablemente fallecidos, pero no mencionó ni a los militares ni a los policías, ¿no? Ese tipo de doble moral no puede pasar, ¿no? Finalmente, si se hace una comisión así y se repara, que se repare a todos por igual, ¿no?
2: Otra vez, yo lo conozco a Castillo, pues. Es lo que le sigue a Rojo. Lo que le sigue a Rojo. Él es de una generación que tuvo miedo a la revolución y en vez de optar por la política se metió al seminario. Yo dudo que tenga fe. Mira lo que te estoy diciendo. Dudo que tenga fe en nuestro obispo. Es un político. Mejor hubiera sido que en su juventud se meta a un partido político y ejerza lo que él debería haber hecho. Su impronta comunista. Esto es lo que piensa que ser rico es malo. O sea, para él López Aliaga es malo. Porque se ha hecho rico.
3: Sí, pues ha habido una corriente que es la teología de la liberación marxista, condenada totalmente por la iglesia, ¿no? Pero algunos lamentablemente la mantienen. Yo en general tengo respeto por todos los sacerdotes, pero cuando se meten a hablar de temas políticos, ¿no? Los católicos no tenemos por qué creer que su palabra es ley, para nada, ¿no?
2: Ojo,
3: su opinión política es como la de cualquier otro ciudadano, ¿no? Ojo, y es criticable.
2: Sea la de Cipriani o sea la quien sea.
3: Totalmente
2: si
3: de acuerdo.
2: Si critica a Cipriani, sí, que se mete en temas de fe, igualito al señor Castillo.
3: Así es.
2: Digo esto porque no se sabe quién viene. No, de repente te viene uno de derecha y tú sabes qué van a hacer los rojos. No, que está mal que opine. Los curas se tienen que dedicar a reorganizar la iglesia, que está perdiendo adeptos en el mundo.
3: Así es.
2: Que está perdiendo vocaciones sacerdotales en el mundo. Y hacer su comisión así, su comisión de la verdad, y denunciar todos los casos de abusos que tienen, que saben, ante la fiscalía.
3: No, totalmente de acuerdo.
2: Porque sí, es un delito común. No porque tengas una sotana, puedes tocarle el cuerpo a un niño o una niña, ¿no? Y a la reja.
3: De acuerdo.
2: Ahí comenzará la, ¿no?, la nueva reforma de la iglesia, que hace falta. Pero en fin, Frank ha sido muy amable.
3: Muchas gracias, Philip.
2: Ya.
3: Buenas noches.
2: Pregúntale a tu viejo quién fue. Nuestro próximo invitado sabe de memoria quién fue Lindman Gallo Gallito.
3: Les voy
2: cuando
3: a consultar.
2: Un político, tú veas, ha sido un político que duda, que es medio tío, no maricones. ¿Ya? Y si te dice, no, que homofóbico, no, dice Lindman Gallo Gallito. Ha sido muy amable.
3: Gracias.
2: Vámonos a la pausa y venimos con uno de los pupilos de Lindman Gallo Gallito, uno que nunca mariconea, Augusto Álvarez Rodríguez, en Combates.
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2: Bueno, este sí es futbolero, este sí sabe quién es Lidman Cayo Gallito, no mariconea. Y hoy día, Ollanta Humala no es que no mariconeó. Salió con la pata en alto, como diría Lidman Gallo Gallito, ¿no? A lo Eloy Campos. ¿Escuchaste a Ollanta? ¿Cómo estás, Augusto?
15: En la entrevista, ¿cómo estás, Philip? Con Rosa María. Sí, lo vi que estaba como muy, muy, con fuerza, ¿no? Yo lo iba a visitar a Ollanta Humala en la anterior prisión.
2: Ya.
15: Y siempre me pareció, la vez que lo fui ahí a ver, a visitar, porque es una persona que conocí desde antes que era presidente. Y siempre lo vi con una actitud de decir, esto no me va a derrotar. Y muy, muy, muy, muy soldado, muy, muy, muy cuadrado, y creo que eso lo ha ayudado a lo que ha sufrido, que es una cosa terrible, ¿no? La familia perdida toda por acá, una parte de Brasil, señora, Estados parte... Unidos. Es una situación bien, bien, bien complicada.
2: A ver, yo sí creo que recibieron dinero de, no solamente de dólares, sino de Venezuela. Yo también creo que se han enriquecido. Que era especialmente la señora muy frívola, muy dada a la maldad. Él fue como Toledo con Nadine y la relación con Elian, ¿no? Un poco metiche es la señora. Esa es la parte política más o menos visible. Oye, pero todos los políticos son padres y son hermanos y son hijos y deben haber sufrido sus hijitos también, ¿no?
15: Por supuesto. Yo, por lo menos, en la parte de que ha recibido dinero de esta gente, él sostiene que no. Escuché una entrevista que decía que en su caso eso no había ocurrido y es lo que al final, ¿qué es lo que sucederá? Es que no. Pero la gente que sale, que pasa por la cárcel, es un gran tema que creo que tiene que revisarse de cómo logran salir adelante. Por ejemplo, a Keiko Fujimori, cuando le he entrevistado y ella decía que había cambiado en estos años, y le pregunté por qué, me dijo la cárcel te hace ver las cosas diferentes. Y se repite un patrón que, por ejemplo, me contó algo que me produjo mucha, mucha conmoción, que es cuando dice que ella llegó al penal con su mochila y que iba Sachi, su hermana, y la iba a visitar. Iban 2, 3 días y ella no sacaba la cosa de la mochila. Y le decía, pero saca la cosa. No, si ya me voy a ir. Y hay un momento en que te das cuenta que ya no te vas, que te vas a quedar un buen tiempo ahí. Y eso es como un choque muy, muy, muy fuerte. Y hay gente que asimila mejor la cárcel. Y hay muchas presiones que le han dado a la gente de manera tan abusiva, porque una cosa es que te procesen y todo, pero que te metan a la cárcel mientras tanto, y me preocupa los casos de las personas muy conocidas, como políticos, acá se ha maltratado a mucha gente, a políticos, se ha maltratado a Keiko, a Kuczynski, a todo, porque no se llega a determinar y simplemente ya vas aplicando con sanciones muy que, como que adelantas una condena por si es que llega. Has perseguido a empresarios, a Ricardo Briceño, a Edwin Oviedo, han tenido fiscales que los han perseguido, pero de manera inclemente. A tanto tecnócrata que hay en el Perú, que ha estado trabajando en oficinas del gobierno con toda honestidad, y simplemente lo que hacía Domingo Pérez era tiraba la red para ver quién caía, y te metían en investigaciones, y como te cuenta la gente cuando eso ocurre, cuando te investigan, el banco te cierra las cuentas. Ya te dejan como un ciudadano a media caña. Y la gente menos conocida, tuve la suerte de entrevistar a un periodista que se llama Juan Méndez, que Richard Concepción Carguancho lo metió 18 meses en prisión preventiva. ¿Sabes por qué? Porque le hacía unos cachuelos cuando venía César Álvarez, el que era el gobernador de Ancash, y cuando venía a Lima le hacía el trabajo de filmarle, de la filmación, de la cosa que hacía para su registro, etcétera. Y entonces encontraron que estas facturas emitidas ante SUNAT y todo, Richard Concepción Carguancho lo metió 18 meses por trabajos que sumaban en conjunto 4.000 soles. Que eran 10 servicios de 400 soles cada uno. ¿Cómo hay derecho para eso? Que le hubieran hecho la investigación, pero ¿por qué meterlo preso? A Piedragordas, en la zona de máxima seguridad. Y todavía ha habido demasiado abuso acá.
16: Ahora, me acaba de hacer acordar, ¿no? En esa época ambos,
15: ambos son
16: tú y yo, estábamos en Capital. Y a mí me llama.
15: Y nos entrevistaba una mañana, ¿te acuerdas?
16: Claro,
15: yo llegué y me dijiste, métete a la entrevista.
16: Y me llama Álvarez.
15: Claro.
16: No, le puse como condición, me llama Álvarez y comienza a hablar, ¿no? Y me dice, oye, Philip, quiero que me entrevistes, que yo he hecho una muy buena gestión y tal. Entonces, este tipo era llamado La Bestia, era acusado del homicidio de Ezequiel Nolasco, que había sido su compadre y tal.
15: Claro.
16: Y yo me acuerdo clarísimo en donde, me pareció tan raro que me llame y me hablaba como si me hubiera conocido hace 20 años. Y el tipo agarra y me dice, entonces yo te pongo una condición, que la mitad de la entrevista la hagas conmigo y después viene Augusto Álvarez Rodríguez y tú empalmas con él.
15: ¿Así?
16: Así fue.
15: Ah, yo llegué justo.
16: Y tú llegabas, entonces yo le digo, quédate acá. Y yo me paré y me fui.
15: Ah, yo no supe esa parte.
16: Claro, yo le digo, no, le digo, para que sea absolutamente claro, ¿no? Porque me pareció raro que el pata pues me diga así. Y yo la verdad es que no tenía nada preparado, ni soy tampoco mucho de hurgar en las cosas, porque estos señores en provincia supuestamente él manejaba todo. Bueno, el hecho es que cuando yo converso
15: manejaba con él, todo, pero mira que era premiado como el que gastaba, el que cumplía el presupuesto,
16: claro,
15: por parte del MEF. Era el único gobernador que sí gastaba toda la plata.
16: Y me acuerdo clarísimo que termina la entrevista, y me paro y me quito, se queda contigo, me quedo escuchando por la radio, y yo me fui a tomar desayuno con Porky ahí al Tanta de San Isidro. Termina la entrevista contigo y me llama Álvarez. Uy, te llamo para agradecer.
15: César Álvarez, César era el gobernador de Ancash.
16: La Bestia Álvarez, ¿no?
15: Claro.
16: Que era un obrero de construcción civil, ¿ah? Un tipo de trato muy rudimentario. Y me dice, te llamo para agradecerte, ¿qué tal? ¿Cómo te fue con Augusto? Muy bien, don Augusto, muy amable y tal. Y el pata me dice, ¿dónde estás? Yo soy acá en un restaurante que se llama Tanta. ¿Dónde queda Tanta? Bueno, acá en San Isidro y tal. Él le dice a su chofer y me lleva y se aparece.
15: ¿Y se aparece?
16: Se aparece en tal. Y me dice, oye, yo te quiero pedir un consejo. ¿Qué consejo? Digo, ¿conoces algún abogado penalista?
15: Ahí empezaba a surgirle el juicio, claro.
16: ¡Tenía 200 juicios!
15: Claro.
16: O sea, lo que te quiero decir es que esta gente de provincias, hay veces, no cavila el tamaño de los problemas. Y así como contrató a este patita para que le haga un cachuelito,
15: claro,
16: debe haber contratado allá a un montón de gente. Entre ellos, había un cuarto en donde hacía unas grabaciones, la famosa
15: centralita en Chimbote. Así es.
16: Entonces, ¿cuál es el tema? De las narrativas que genera la prensa y que generan estos políticos de costa, sierra, selva y montaña, al final, termine, la centralita no existió. Al final, la centralita no existió.
15: ¿Nunca existió?
16: Era una cosa de este tamaño.
15: Yo una vez, mira, que fui a Chimbote, primero en mi vida, hace
16: cuarto,
15: como 4 años.
16: Salí a la calle.
15: Y pasamos por ahí, íbamos a visitar Ciberperú, y me dijeron, mira, ahí está la centralita. Y era una casita que había ahí en Chimbote.
16: Y lo supe, ¿por qué? Porque Pepe Urquizo, que era mi abogado, resulta que termina siendo abogado de Martín Belaún del Ocio, que es el claro. que le ha tirado Ollantumala dedo con la plata que viene de ¿cómo se llama? De Venezuela. Entonces yo un día, haciendo guardia, porque yo tenía X cantidad de casos con este señor, estaba la hermana de Martín Belaún del Ocio, la exesposa de Martín Belaún del Ocio, y bueno, yo la vi salir a la señora, sí, chau, chau, chau. Y yo le digo, ¿quiénes son estas señoras? Y tal, tal, tal. ¿Y qué tal es ese caso? Me dice, Philip, este caso es un fiasco. La centralita, y me sacó el atestado de la centralita. Y esto es, me dijo, es una barbaridad. Entonces tú me quieres decir que este pata es inocente. No, y lo que te estoy diciendo es que lo primero que le
15: dije
16: es
15: la
16: centralita, que era una mamarracho. Pero claro, estos señores se hacen grandes y se hacen porque Belaún del Ocio, pues, era un tipo, claro. vamos a decir, muy mediático, se fuga del gobierno de Ollantumala y Nadín. Eran amigos, eran pinkies. Mm. Él lo llevaba a RPP, lo llevaba aquí, era como el chofer y el amigo y el confidente y el publicista. Y este señor se mete en un tema de Antalsis y termina él fugado, y Urresti era el ministro. Y lo correteaba y lo encuentran en Bolivia y lo traen como un perro. ¿Te acuerdas el tamaño del caso de Belaún del Ocio? Y durante el juicio de Ollantumala, lo que la gente no se acuerda, porque yo me pongo a ver, pues, esta vaina de el canal con más rating del Perú, pues, es Justicia TV. Pongo a ver un día Justicia TV hace poco. Y antes del día del testimonial de Martín Belaún del Ocio, dice: espérate un momentito, me acabo de acoger a la colaboración. Entonces, claro. los abogados ya están. Hoy. Y esa colaboración era la homologación de la plata que venía de Venezuela. Entonces yo no sé cómo van a hacer ahora que el TC ha dicho que se anula eso. Porque eso quiere decir que se anula la colaboración eficaz de Martín Belaún del Ocio. Porque han anulado entonces, todo el juicio.
15: No hay nada ya.
16: Y todos claro. los temas preliminares.
15: Claro, claro.
16: Entonces a Martín Belaún del Ocio lo van a levantar preso.
15: Ya, es que se arman unas historias con estas cosas donde los fiscales toman... Mira, una vez salió un reportaje en Hildebrand que me era interesante porque decía César Álvarez, el de Ancash, yeah. coimeaba a unos periodistas, a un grupo yeah. de periodistas. Y en la lista éramos yeah. como 8 periodistas y estábamos entre los periodistas, estábamos, empiezo con el burro por delante, yo, y estaba Rafael Rey y Barba. Yeah. Y estaba Mariela Balbi. Yeah. Y entonces dije, qué curioso esta cosa, que nos compraba para hacerle entrevistas. Yo tenía un programa en ATV Más donde venía cada 4 meses, 3 meses, y venía y venía y no sé, a quién le pedía una entrevista y entraba y daba su entrevista y de 20 minutos.
16: A mí me consta que no te conocía, pues ya te estoy contando.
15: Pero mira, el caso en que el fiscal, una semana después, la fiscalía me llama.
16: Yeah.
15: Y me habían abierto una investigación por este asunto, y entonces voy donde el fiscal. Le pedí a Aníbal Quiroga que me diga, oye, conozco un abogado, entonces me puso un abogado para que me acompañe, y fui a la fiscalía y entonces declaré, y acaba la declaración, y le digo al fiscal, oiga, fiscal, que era un fiscal, buena persona, todo, le digo, ¿cómo le puedo demostrar yo que no me he dado la plata? Yeah. Entonces me pone en una situación tan complicada porque...
16: Demuestra tu inocencia.
15: Claro, ¿cómo demuestro que no me he dado dinero? Entonces me dice el fiscal, no, me hicimos chequeado las entrevistas y no eran entrevistas echadas. Digo, pero eso es bien subjetivo, o sea, porque podía ser que me cayera bien o mal, o que estaba ese día una noche flojona donde no había hecho mi trabajo y hacía preguntas tontas. ¿Cómo en función de eso? Y mira, que ni sé dónde estará el caso, eso ya fue como hace 8 años, 10 años. Pero en la fiscalía han armado unas historias, unas narrativas que son de locos.
16: Oye, Tara era, yo me acuerdo ese día como si fuera ayer. Porque dentro de las cosas que más me llamó la atención es que el tipo me llama, me agradece por la entrevista con don Augusto, no, muy amable, don Augusto. Allá, y cuando me dice, y ¿conoce a un abogado acá en Lima? Entonces yo justo le digo, ¿quién? Le digo, Nakazaki. Porque yo acababa de estar tomando desayuno con Porky, que dicho sea paso, coma el jugo de papaya. Me acuerdo cuando el pata me hablaba que movía el jugo de papaya. ¿Ya? Y el pata me hablaba y decía, oh, hermano, tú tienes 120 juicios que te los van a pasar a Lima. Y Nakazaki ya, y es amigo suyo o tuyo, porque me comienza a tutear. Bueno, sí, es amigo mío. ¿Y tú crees que es caro? Y el pata me hablaba así y movía su jugo. Y dice, este no va a meter a la cana 200 años. Y le digo, no, no es tan amigo mío, sino es amigo de un tío mío. En esa época, porque no era para nada conocido, era Rafael López Salía.
15: Claro.
16: Su oficina estaba arriba. Amigo, tu tío. ¿Y tú crees que tu tío, si le habla, me puede hacer un mejor precio? El pata era un vaciador de techos. Ese pata es incapaz de haber organizado nada. Ya. Correcto. Ya. Era un animal, bueno, y está preso por X y Y cosas.
15: Por la muerte de
16: por la muerte persona, de Siqueiro Lasco, que claro. Lo manda a hacer con el alcalde del Santa. Pero lo que voy a decir es que de ese caso comienza la desgracia de Martín Belaún del Ocio. Porque Ollanta Humala gana, y Ollanta Humala, muy leal no era, digamos, lo clavó a su hermano, y lo aparta del gobierno a Martín Belaún del Ocio. Y Martín Belaún del Ocio se pone a asesorar otros gobiernos regionales, y ahí es que se mete en el caso Antalsis. Y termina siendo perseguido, ¿me entiendes?
17: Claro.
16: Y perseguido por el gobierno de Ollanta Humala. O sea, Ollanta Humala que habla de las persecuciones, lo persiguen a Martín Belaún del Ocio, y cuando llega Martín Belaún del Ocio lo meten 4 años de preventiva. ¿4 años de preventiva?
17: ¿Y ahí qué pasó?
16: Le termina tirando dedos, pues, a Ollanta Humala. Se sale por exceso de carcelería y en el curso de los acontecimientos se ha demorado años y le homologan en pleno juicio a Ollanta Humala su testimonio, y por eso lo canean a Ollanta Humala. Bueno, el hecho es que Ollanta Humala, miren todo el prolegómeno para ver lo que ha dicho el día de hoy, que le mete bala a todos sus enemigos el capitán Carlos, veamos.
18: Yo no le he robado nada a nadie, no hemos cometido ningún delito.
19: Después de pasar más de un año en prisión y de recuperar su libertad por decisión del tribunal constitucional, Ollanta Humala rompió

0: Acción política y judicial que, según sostiene, comenzó con Alan García.
1: Esto empieza con Alan García Pérez. Él es el que, después del enfrentamiento político que tenemos en el 2000, la campaña 2006, él no nos mira ya como adversarios, sino como enemigos. Y al enemigo hay que matarlo.
0: Según Humala, su supuesta persecución no solo comenzó antes y durante su gobierno, sino que también continuó después de dejar el poder. El expresidente asegura que el objetivo era impedir que su esposa Nadine Heredia llegara a la presidencia.
1: En su miedo a que Nadine pudiera ser la candidata natural del nacionalismo para el 2016 y que hasta el 2013, 2014 estaba en 50-60% de aprobación, comienza a trabajar el tema de la pareja presidencial.
2: Y la reelección conyugal.
1: La reelección conyugal y todas las baterías se van contra ella.
0: Pero hubo más. Humala también recordó su paso por el penal de Barbadillo, donde compartió reclusión con los expresidentes Alejandro Toledo, Pedro Castillo y Martín Vizcarra.
1: Yo les decía a ellos, miren, esto es como Las Vegas. Lo que pasa en Las Vegas se queda en Las Vegas. Así que no se preocupen, yo no voy a salir como...
2: Okay.
1: Salió y la primera noche esto me dice...
2: No.
1: Eso queda ahí.
0: En otro momento de la entrevista, el exmandatario explicó por qué su esposa decidió asilarse en Brasil tras ser sentenciada a 15 años por el delito de lavado de activos.
1: Mi esposa no es que no haya querido enfrentar a la esposa, sino claro, que hay un deber de madre, ¿no? ¿Cómo vas a hacer esto con los dos?
2: Ya lo habían vivido. Habían dejado a un niño de 7 años solo 10 meses.
1: Además, fue un tema donde hubo una recomendación de nuestro abogado en Brasil.
0: Al ser consultado sobre cómo afronta sus gastos, Humala aseguró que fue sometido a una pericia contable y dijo además que tuvo que recurrir a préstamos para poder subsistir.
1: Mi esposa trabajaba y ganaba incluso más que yo cuando nos casamos. Uh-huh. Y tenía ya sus ahorros. Yo también tenía, yo era oficial superior y tenía mis ahorros, tenía un departamento, tenía mi carro, etcétera, etcétera. O sea, teníamos nuestro capital. Pero además hemos tenido que recurrir a préstamos de la propia familia para subsistir y mis hijas han tenido que trabajar.
0: Por último, Humala también le lanzó un dardo a la presidenta Keiko Fujimori.
1: Pero en nuestro caso nosotros no hemos recibido lo que dicen que recibimos.
2: Usted
1: lo que
2: ni
1: hemos
2: siquiera
1: recibido está en los informes de la ONU.
2: Claro, lo que usted alega
1: no nos iba a aportar a nosotros.
2: Ninguno, pero eso es verdad.
0: Así, en su primera entrevista tras recuperar su libertad, Ollanta Humala no solo defendió su inocencia, sino que aprovechó para cuestionar a sus detractores, recordar su paso por prisión y dejar en claro que aún tiene mucho por decir.
3: De manera accidentada se retira Ollanta Humala Tasso de las instalaciones de el penal de Barbadillo.
4: Bueno, yo lo entiendo como humano, ha tenido un síndrome pues, de abstinencia de micro y ha salido a dispararle a todo el mundo, pero ha contado la historia por retazos, ¿no? O sea, tampoco lo va a pedir a Rosa María que en una entrevista de una hora pues recorra los últimos 15 años de la vida del señor.
5: No, y además es una entrevista sobre el momento político, o sea, el momento de una persona que sale de la cárcel, que cuando alguien sale de la cárcel tiene un choque muy fuerte. Yo he entrevistado a varias personas, es una buena primicia de Rosa María, he entrevistado a varias personas cuando han salido de la cárcel y salen con una manera en la cual, luego de haber entrevistado a varias muy diversas, por ejemplo, entrevistar al día siguiente de salir a Peter Cárdenas, Schulze.
4: Claro, sí me acuerdo.
5: O por ejemplo, a Inchaustegui, el que era el que cuidaba la casa de Ismael. O por ejemplo, ver a otros políticos que han estado en cárcel, Daniel Urresti hace poco, o la misma Keiko Fujimori. Hay un recuerdo de la cárcel y siempre yo creo que es lo mejor, que es que alguien luego de salir de la cárcel tome un tiempo para poder aterrizar, para poder manejar tus emociones, porque es muy intenso el momento, ¿no?
4: Él...
5: Y esperante en el caso de Humala, que él siente que se ha cometido un atropello contra él.
4: Sí, pero a ver, él atropelló al señor Belaún del Ocio y el otro le dio su vuelto. Él había prometido indultar a su hermano y no lo indultó. Alan García le ofrece y le dice...
5: Pero en el caso del hermano, hizo bien Ollanta Humala, ¿no es cierto?
4: No, está bien, pero
5: o sea, se portó como

0: caballero, porque a pesar, y con la ley, porque a pesar que la familia había armado, los padres de él habían armado un trato para que en los últimos días de su gobierno Ollanta Humala indulte a Alberto Fujimori y a Antauro Humala, él dice no los indulto.
1: Y se
0: planta en eso.
1: No, es que anda atrás, pues. ¿Dónde está la traición de la mamá, que la mamá y el papá le hacen sentir a él? Él les promete a sus padres que lo iba a indultar.
0: Ah, bueno, es una historia ya personal que como
1: pues, habrá sido. Pero la historia que sí es conocida es que cuando gana García, García lo convoca y le dice, claro, yo indulto a Fujimori y yo indulto a tu hermano, tú solamente respáldame. Y el tipo no le dijo que sí y meció al hermano meses, al hermano se le muere el hijo en la cana. Entonces, él no ha sido lo más leal del mundo con su hermano, no ha sido leal con Martín Belaún del Ocio. Porque era su...
0: Bueno, pero fue leal en el caso de Antauro Humala con el país. Con
1: ah, bueno.
0: No, o sea, ahí se portó como un presidente que cumplía las normas. Claro. No aprovechó la cosa para sacar al hermano.
1: Bueno,
0: y sé que además la relación familiar se deterioró muchísimo ahí.
1: Destrozada.
0: Y que la madre le pedía que lo...
1: No,
0: con toda razón, que ayude al hermano. Él se portó como un presidente, no como un familiar.
1: Un día se cruza en Cancillería, en una reunión en Torre Tagle. Y Humala era presidente. Y Humala bajó la cabeza a la hora que saluda al papá y a la mamá. El tipo se sentía pequeñito. Porque, en fin, sus temas familiares son. Claro. Pero, ojo, tampoco son vírgenes vestales. Yo mismo, no es que me han contado, yo le he visto los relojes a Ollanta Humala. Un día lo entrevista a Jaime Altaos, tenía un reloj de Mar Piguet de $150,000. Otro día tenía un reloj Richard Mille, que lo tenía Baruch Hipcher. ¿No? Yo mismo le he visto los relojes, las joyas, el lujo, el boato. Eso va por otro lado. Porque es toda la historia de estos señores que si él quiere regresar a política se le van a salir todos los muertos del closet. A lo que voy es que él le ha pegado a Keiko Fujimori y ha dicho que ellos no han recibido aporte, claro, de Odebrecht, y que Keiko sí ha recibido. Veamos lo que le dijo.
0: Eso es lo que dijo.
1: Chequemos.
2: ¿Le debe su salida a Keiko Fujimori?
3: Mira, lo que yo veo es lo siguiente, ¿no? Que nosotros éramos la cuota política, pero era una persecución política para destruirnos. En el caso del fujimorismo y el AFRA han tenido una convivencia histórica, ¿no? El error de ellos fue meter aportes de campaña como lavado de activos recibidos.
2: Ustedes no recibieron nada del Partido de los Trabajadores.
3: Ni de Chávez.
2: Ni del Partido de los Trabajadores.
3: Vía Odebrecht, vía OAS.
2: Nada. Ni de Lula, ni de nadie.
3: Nada.
2: De y la famosa libreta de Nadine, cuando dice barbudos, que según ellos son los todos los que tienen barba.
3: No, los barbudos eran la comunidad judía, Salomón Lerner.
2: Ah.
3: Creo que era así.
1: Ese es el tema, pues. O sea, en el APRA y el fujimorismo lo persiguen judicialmente. Eso es un absurdo, pues. Si Alan García, miren el problema que ha tenido, y Keiko también. O sea, el decir que Keiko, en ese momento, cuando él lo meten, que ella manejaba el Poder Judicial, se hubiera pues ayudado a sí misma, si ella también la metió presa. Claro,
0: pero, ¿sabes qué pasa? Yo lo que saco de todo esto es que tenemos un gravísimo problema con la justicia en el Perú. Entre los fiscales y los jueces, no hay la sensación, o yo no tengo la o esto me parece que es un escandaloso, todo lo que ha pasado con presidentes, con políticos, con empresarios, con ciudadanos de a pie, con tecnócratas, con mucha gente donde lo que no se ha hecho es justicia, y acá se ha defraudado, y hay nombres que uno debe recordar, como por ejemplo el juez Richard Concepción Carguancho, que tiene un problema, pasaba un gato por ahí, le metía la prisión preventiva en unas ceremonias que empezaban a las 3 de la tarde, acababan a las 6 de la mañana, y otro juez que es el señor...
1: Zúñiga Urday, ¿no?
0: Exactamente, el señor Víctor Zúñiga Urday.
1: A ver, Augusto.
0: Y José Domingo Pérez, y Rafael Vela Barba, y otros más, Carrasco Millones, que era el ministro de Pedro Castillo, o sea, para todo. Hemos tenido, y tenemos, y ese problema no se ha zanjado, entonces hay que ver cómo se limpian las cosas en la fiscalía.
1: Pero acá también la prensa, y tú eres parte
0: de la prensa. También tiene una
1: primero que dijiste, de los primeros, ¿ah? Inclusive primero que Rosa María. Espérate un momentito, esto de los fiscales de la bajata no cuadra. Ya acá hay, porque en un principio yo puedo entender que, bueno, Escobita Nueva barre bien, José Domingo y tal. Pero al segundo año, tercero, bueno, un momentito.
0: No.
1: Rosa María también, en honor a la verdad, siempre dijo, esto no es lavado de activos. Pero hay, pues,
0: Y quiero decirte, Paigo, ¿no? La verdad que yo cuando comencé a darme cuenta del problema es a partir de las columnas que escribía Ricardo Uceda en El Informante, que en ese tiempo se publicaba en La República, donde comenzaba a hacer notar los problemas que tenían estos fiscales.
1: Pero fíjate, cuando éramos
0: chicos... Y ahí me di cuenta que había un problema. Yo al comienzo me entusiasmé con la posibilidad que se hiciera justicia en casos de corrupción tan grandes, pero la verdad que estos dilapidaron.
1: Pero ya, hablando de entusiasmo, tú me llevas a mí, yo tengo 59, tú tendrás más 5 años incluido, jefe. Entonces tú tienes vívido el recuerdo tuyo, de tus hermanos, con el tío Aníbal, cuando en el 75 salimos campeones de la Copa Libertadores, ¿no? Tú eras feliz, chocolate, golazo de Mota, Figueroa y Quintano, Sotil metiendo una cabeza, ¿te acuerdas, clarísimo?
0: Claro.
1: Argentina 78, tú tienes que haber, a ti te dan permiso para tarde, tú te debes haber perdido con tus amigos en la calle, las pizzas.
0: No, Argentina 78.
1: Que cuando clasificamos.
0: Sí, claro, claro. No, estaba pensando en el 69. Que...
1: No, no, después en el...
0: Sí, me recuerdo con el carro, mi papá con la moneda de
1: equipo. En el 82, ya, en el 82 ya tenías tu carrito, te fuiste con tu pata, chupaste, ya. O sea, los momentos de mayor felicidad de la historia del Perú tienen que ver, pues, con triunfos deportivos. Pero no me pueden decir a mí, pues, que en el año 2018 José Domingo Pérez era el hombre del año por encima de Gareca. O sea, eso es un fanatismo, era una locura.
0: Gareca era en ese momento.
1: Gareca era Dios.
0: Era Dios, claro.
1: Si habían elecciones, se ganaba en primera vuelta.
0: Totalmente.
1: Siendo argentino.
0: Claro.
1: Entonces, la prensa tiene que darse cuenta de que ha cometido barbaridad y media.
0: Sin duda, sin duda.
1: Como en la época del señor Fujimori, él tenía a su Blanca Nelida Colán, tenía a su Rodríguez Medrano y Fujimori hacía lo que se le da la gana.
0: Él y Martín Vizcarra tenía a sus dos fiscales,
1: ya,
0: que en el caso de los cuellos blancos hacían barbaridad y media. Y a mí me consta que el que sabía exactamente qué iba a pasar era Martín Vizcarra.
1: Sí, claro.
0: Que él sabía exactamente los videos que iban a salir, los audios que iban a salir y tenía todo mapeado.
1: Sigamos avanzando. Entonces, antes de ayer, el día del juez, ¿no? Entonces, Keiko va y regresa y se cruza con los que han metido a la cárcel a su papá, pero también con los que han metido a la cárcel a ella.
0: Claro.
1: Entonces, una de las cosas importantes que tiene que entender con perspectiva histórica este ser humano que es la presidenta del Perú es que lo que le dieron a ellos fue el vuelto. Por eso la gente aplaudió el golpe de Vizcarra, porque era el vuelto del golpe al papá. Por eso se judicializó la justicia, porque el papá también hizo lo que se le dio la gana en judicatura y tal. Entonces, ella tiene varias opciones en la vida. Que su éxito como gobernante sea el castigo para sus persecutores, o que los otros que fueron perseguidos se las encuentren contra ellos. Pero ella no se puede vengar.
0: No.
1: La
0: presidenta y su mayor venganza, si es que algo cabe de venganza, es un buen gobierno. Sí, la mejor para todos los detractores que ella tiene, tanto en todos lados, es hacer un gobierno razonablemente bueno. Eso es lo que tiene por delante.
1: Veamos la nota.
4: La política peruana es como una montaña rusa que nunca se detiene. Hoy estás arriba, mañana puedes estar abajo y viceversa. Y si hay alguien que encarna esto en el Perú de hoy, es Keiko Sofía Fujimori Iguchi.
5: Saluda entonces la presidenta de la República al juez supremo decano Víctor Prado Saldarriaga y también hace lo propio con la jueza suprema Ana María Aranda Rodríguez.
4: Un ejemplo es lo sucedido en el día del juez y la jueza, cuya ceremonia fue el 4 de agosto. Keiko Fujimori volvió a ingresar al Palacio de Justicia, pero ya no como detenida, tal y como ocurrió en octubre del 2018. Ahora su ingreso fue con el cargo más alto de la nación, como presidenta de la República.
5: Importantes fechas entonces del Día del Juez y la Jueza que se realizan cada 4 de agosto de cada año. Por supuesto, reconociendo la labor de juezas y jueces de todo el país.
4: Quienes presenciaron la llegada de Keiko ahora como mandataria fueron dos jueces que en el pasado se encargaron de enviar a su padre a la cárcel. Víctor Prado Saldarriaga y Hugo Príncipe.
6: Los jueces supremos titulares han tomado su ubicación.
4: Las ironías del destino también ponen en una balanza a Keiko y José Domingo Pérez, el fiscal que se ensañó con ella queriendo enviarla a toda costa a prisión, hoy es un desempleado más.
7: Creo que seré su primera víctima.
4: Don Domingo Pérez ya no pertenece al equipo Lava Jato, ni siquiera es parte del Ministerio Público. Se le descubrió un desbalance patrimonial y encima tuvo que hacer política para intentar, creemos, juntar algo de plata. Vendió su alma a Juntos por el Perú y los pocos simpatizantes que le quedaban los ha ido perdiendo.
7: Estas expresiones y otras de intolerancia de Ollantumala se acerca a las expresiones del fujimorismo y de López Aliaga.
8: Antauro.
4: Hoy está abajo intentando sobrevivir con un podcast. Y la mujer a la que le hizo la vida imposible ahora gobierna de este palacio.
9: He vivido en carne propia decisiones judiciales. Siempre acudí a las convocatorias, siempre con respeto.
4: Igual con los que cuestionaban a su padre. Alejandro Toledo es reflejo de ello, pues pasó de referirse así al pedido de indulto de Alberto Fujimori.
10: Que una comisión de médicos peruanos especializados en oncología y médicos de Europa, de los Estados Unidos, que vean y si tiene un cáncer terminal y si va a morir en un mes o dos meses, oiga, hay que soltarlo.
4: A pedir ahora un indulto para él. Y la que debe decidir si se lo da o no es la nueva presidenta Keiko Fujimori. ¿Cómo da vueltas la vida?
11: Y le pido a la señora Keiko Fujimori, que recibió un mensaje mío cuando murió su papá, le pido que por favor acelere el proceso de mi pedido de gracia presidencial, porque no quiero morir aquí en la cárcel.
4: La mujer que asumió la presidencia el 28 de julio del 2026, tras una larga y sinuosa travesía llena de tropiezos y acusaciones, hoy ostenta el poder. La lideresa de Fuerza Popular, que enfrentó múltiples pedidos de prisión preventiva, despacha ahora desde el sillón de Pizarro. Y desde ahí observa cómo el panorama ha cambiado para quienes, en su momento, fueron sus más férreos persecutores.
1: El antifujimorismo dice Fujimori dictador, Fujimori abusivo, concentró el poder, ya está bien. Esa es la parte mala del fujimorismo. Mal haría Keiko de hacer exactamente lo mismo para vengarse de sus enemigos. Además, tiene enemigos pues en el Poder Judicial. Prado Saldarriaga y Príncipe han sentenciado a su papá.
0: Claro, pero esos eran enemigos, eran jueces, pues.
1: O sea, claro, pero han sentenciado a su padre.
0: Ella, obviamente, ella puede sentir.
1: Digamos que es un ser humano. Pero ella también le acaba de canear jueces.
0: Claro.
1: Y Concepción Garguancho sigue ahí. Entonces, ¿cuál es el tema? Si tú... El espiral nunca te permite avanzar.
0: Así es.
1: Llega un momento en que tú tienes que estar a un nivel tan, no voy a decir superior, sino elevado de la política, y tienes que darte cuenta que tienes que cortar.
0: Así es.
1: Pero no puede cortar ella haciendo de juez y parte. O sea, eso de indulta a Toledo. No puede indultar a Toledo porque se estaría metiendo en las labores del Poder Judicial. Han vuelto a pedir otra...
0: Ya, pero en el caso de Toledo entiendo que no es un indulto, que es una excepción en la cual lo que pedirían es que tiene más de 80 años.
1: No, esa es la ley para eso. Claro. Ella no tiene que ver...
0: Así lo pidan. Y en ese caso sigue el trámite por ahí.
1: ¿Sabes quién es el juez que tiene que ver eso? ¿Sabes quién tiene que ver eso?
0: ¿Quién?
1: Prado Saldarriaga. Que se ocupe, bueno, el señor. Claro. Y si le parece a él,
0: así es.
1: Toledo a su casa. Pero han vuelto a meter ayer, o hoy día, otro pedido de gracia, indulto. El doctor Su ha dicho, para que Keiko lo libere. ¿Qué tiene que ver Keiko con Toledo?
0: No puede. Eso tiene que seguir el curso. Y además, a ver, puede darte pena, o con, si quieres que te dé pena o no, Toledo, lo que sea, pero es un corrupto. O sea, en su caso,
1: a mí no me puede dar pena porque no he devuelto lo robado.
0: Millones de dólares para las carreteras, entonces, por favor. Pero la situación es una situación en la cual él tiene que demostrar, me parece que es bastante claro que lo puede demostrar, que hay una ley que dice que los que tienen más de 80 años van a su casa y ya. Entonces, y que está en mala situación. Todos los que lo han visto dicen que está en muy mala situación. Y entonces que se produzca. Pero me gusta lo que estás planteando, Philip, porque creo que es un momento bien importante el que estamos viviendo. Y es un momento en el cual se puede parar. pasar la página, porque si seguimos en la política de la venganza, de ahora te devuelvo y te doy el vuelto y ahora voy después y ahora te toca a ti, y ver cómo vamos jugando y cómo el país se va moviendo en eso, es como que nos atracamos históricamente. Pero en el pasado, y cómo damos un salto. Y creo que en el caso de Keiko Fujimori, el haber estado tan complicada, porque haber estado 500 días en la cárcel es tocar fondo, ¿no es cierto? Complicado. Y luego llegar a la presidencia de la República es una cosa en la cual me da la sensación que puede ser un momento en el cual se puede hacer un salto, pero totalmente decir,
1: con que no pasemos se meta la página. Y es bastante.
0: Por eso, ella tiene que moverse en el plano de la legalidad totalmente, y si lo hace, creo que nos va a ayudar a que el país, si hace eso, si hace un gobierno razonablemente bueno, nadie pide que sea una qué bárbaro, etcétera, pero un gobierno razonablemente bueno, con crecimiento económico, con respeto a las libertades, con lucha contra la corrupción, temas que tiene que afinar más, porque corrupción no ha sonado en el mensaje presidencial, no hubo la palabra corrupción, y temas que tienen que entrar a apuntar más. Pero si hace un gobierno razonablemente bueno, vamos a tener la gran posibilidad como país de dar un salto, y que a partir del 2031 se comience a discutir de otras cosas en el país y no estemos anclados entre el ala para la izquierda.
1: Tampoco y todo. Le pueden decir indulta a Castillo, está judicializado.
0: No, pues.
1: O sea, si fuera eso...
0: Es lo que yo no entiendo cuando Jorge Nieto plantea eso. ¿Cómo vas a pedir que indulten a alguien que quiso hacer un golpe de Estado?
1: Además, si el papá ha sido acusado de golpista, que lo fue...
0: Claro.
1: ¿Y qué cosa dijo el papá? Disolver. Ya. ¿Qué cosa dijo Castillo?
0: Disolver.
1: El próximo año se le complica el Congreso a Keiko. Se levanta con la pierna izquierda. Se pone en modo Rospigliosi. Ya. Y dice, disolver la Cámara de Diputados. Y otra vez entramos en 8 años más.
0: El país tiene que entrar en una situación en la cual nos volvamos un país más aburrido, en el sentido que tengamos un presidente que dura 5 años, una economía que crece, que además el Perú con 3% deberíamos estar muy tristes, porque podemos crecer al 5 o 6 y con eso combates la pobreza de manera muy fuerte. Pero eso requiere un país que comienza a vivir más tranquilo y ya, no
1: si esta crecemos, cosa
0: que amanecemos con otro presidente, que amanecemos disolviéndonos el Congreso. Oye, ya. Pasemos a enfrentar inseguridad, el fenómeno del niño, pobreza, modernizar más la economía. Ojalá que eso ocurra en estos 5 años, y yo aspiro que eso pueda ocurrir, la verdad.
1: A mí no se me ocurre discutir a ti economía, ¿no? Pero creo que es sencillo, ¿no? Si crecemos a 4, el 5 se cae Maduro, el 6, el 7, el 8, no lo para nadie el Perú.
0: Claro.
1: Porque para que eso pase tiene que haber paz social, tranquilidad,
0: así
1: en
0: es.
1: Fin. Eso lo puede lograr esta señora, y fue una manera de pedirle perdón por todos sus errores, por reivindicarse, por reconciliarse, por lo que tú quieras. Pero si se van a poner a hacer tonterías, claro, van a caer toditos.
0: Eso no requiere del gobierno una actitud así,
1: pero
0: y de
1: también
0: la oposición. Los dos tienen que sentarse a conversar, y me da la impresión que luego de las peleas iniciales y eso, puede abrirse un escenario en el cual van a tener que negociar políticamente con buen gobierno, con ahora Nación, con todos, sentarse.
1: Pero no le pueden decir, indúltame. Esto pues.
0: Y te pongo como condición para darte la facultad legislativa, el que me indultes a Pedro Castillo, cosas como esas. Oye, miremos un poco para adelante.
1: Muy agradecido.
0: ¿Quién Gracias. Va a campeonar en el clausura?
1: La U. Wishful thinking. Ya sé que Alianza está en este momento mejor. Pero tienen que juntarse.
0: Está bien, hay que juntarse.
1: Ahí está Supercooper. Muy agradecido.
0: Adiós.
1: Gracias. A ver, este tema tan horrible de la agrupación Bellaluz y la chica acosada. Voy a hablar como papá. Yo le digo a mis hijas algo muy sencillo y siempre, ¿no? Si alguien intenta faltarse respeto, la llamada tirada de maicito. Una está en el colegio y la otra está en la universidad. Pero en el colegio podría haber un profesor maldito, ¿cierto? Como hay en muchos colegios, en la universidad también. O tu jefe, quien sea. Comienza del piropito, el maicito y la manito. Un momentito. Tú me dices a mí. Y si es el jefe de jefe, yo me encargo del jefe. Y yo ya veo lo que hago, pues le corto la cabeza, le meto... Pero lo que nunca debe hacer ninguna chica es hacer la denuncia interna, o no hacerla, peor aún, y regresar. Y regresar. Porque si el tipo te falta respeto un día... Y tú regresas al día siguiente y no pasa nada, y le dices al jefe y no pasa nada, el tipo se va a poner peor. Más aún en este tipo de negocios, como son del espectáculo, en donde las chicas chibolitas a 17, 18, tienen giras a provincias, están a expensas del acosador,
8: Están en el hotel, están en la discoteca, están porque ahí trabajan. Y trabajan en prendas menores, porque son cantantes, son actrices, pues trabajan en minifalda y en tacos y bailan y se mueven. Y el maldito les está mirando todos los días para fregar a la chica. Entonces, al margen de que el pate es un maldito y que si sabe el dueño de la agrupación tiene que caer igual que el otro, a la chica se le dice, no regresas, no puedes regresar, porque te estás jugando la vida inclusive, porque del acoso pues el tipo se mete tres tragos en una gira guarmé y te viola. Porque estas empresas andan en los buses y en los camiones interprovinciales. La chica debe hacer la denuncia oportuna. Y si se muere mío, dile a tu papá, a tu enamorado o a tu hermano, y no regreses al lugar en donde esté el lobo, no le metas la cabeza al lobo. Esta es la nota de esta desgracia.
12: Uno mira estas imágenes y de inmediato piensa que los millones y millones que se han invertido en campañas contra la violencia sexual parecen no rendir frutos. Cada cierto tiempo nos indignamos con casos como el de la cantante Naldi Saldaña.
13: Que las víctimas lo que sienten es vergüenza, temor, y en algunos casos, aunque no seas real, sienten hasta culpa.
12: Esta vez hablamos de un caso mediático. Sin embargo, las estadísticas no mienten. Solo para tener una idea, diversos informes oficiales señalan que 9 de cada 10 mujeres aseguran haber sufrido alguna forma de acoso sexual callejero.

0: La cantante Naldi Saldaña consideraba a la agrupación La Bella Luz como su familia. Lo que le sucedió confirma una durísima realidad. El agresor sexual suele estar en el entorno más cercano. La joven ha contado que tras la grave acusación a su director musical César Sánchez Chavesta, los dueños de la orquesta inicialmente no hicieron nada. Incluso en esta transmisión en vivo y sabiendo de la incomodidad de la cantante, el denunciado, quien es primo del dueño de la orquesta, decía... Sucedió pocos días antes que se desate el escándalo. Los integrantes de La Bella Luz se reunieron para ver el lanzamiento de un nuevo video. Todos, sin dar detalles, reconocían saber de problemas al interior de la orquesta. El denunciado decía... Mientras todas sus compañeras aplauden al director musical, Naldi es la única que no lo hace. La pregunta que muchos se hicieron es, ¿por qué la jovencita no se había ido? ¿Por qué no denunció de inmediato?
1: Es que cuando una persona es víctima de este tipo de situaciones, y más aún estando la persona en una situación de poder... De acuerdo a las características de personalidad, de acuerdo a la historia de cada persona, hay personas que les resulta muy difícil hacerle frente a un acosador, a una persona con este tipo de conductas. Entonces la persona siente vergüenza, siente miedo. A veces es muy difícil contar, no porque no tenga un papá o no tenga una mamá o no tenga una familia, sino a veces hay la vergüenza, el miedo a la reacción de los padres o el miedo a la reacción de la familia o el impacto que pueda generar, dentro de la familia o de los seres queridos.
0: Otro motivo por el cual muchas víctimas no denuncian es porque consideran que no encontrarán justicia.
1: Si vemos un día a una persona que en una comisaría golpea a su esposa y sale libre al día siguiente, entonces eso no es un buen mensaje, ¿no? Entonces, si vemos que a una persona toca a una persona en contra de su voluntad y no pasa nada, ese mensaje no favorece.
0: Ante la presión mediática, la orquesta recién emitió un comunicado informando el apartamento de Sánchez mientras duren las investigaciones. Además del barrio Producciones, suspendió la grabación de una serie inspirada en el grupo. Promotores e instituciones han empezado a cancelar las presentaciones que tenían programadas con el grupo Cumbiambero. Hasta la ex cantante de este grupo, Camila Talavera, ha usado sus redes para solidarizarse con Naldi y comentar que aunque no tiene pruebas, ella sufrió lo mismo.
2: Hablé una vez y lo único que ustedes hicieron es defender a su orquesta. Lo único que hicieron es defender a su orquesta. Lo que querían es que yo saque pruebas. Lastimosamente no tenía pruebas. Y ahora que Naldi las sacó, entonces... ¿Qué más quieren? Han sido dos personas que han salido a hablar, ella y yo, nadie más.

0: tras haber trabajado en agrupaciones como Corazón Serrano, Puro Sentimiento y otros, la joven se integró a La Bella Luz sin saber que con el tiempo terminaría siendo víctima de un sujeto que consideraba como aún familiar.
1: No todas las mujeres van a salir corriendo, no todas las mujeres van a hacer un escándalo, y eso no las hace menos víctimas.
2: Evidentemente, la chica no tiene que salir corriendo a decir escándalo. Pues si la chica va y denuncia, en el interior le dicen al dueño de la orquesta y todo sigue igual, no debe regresar, pues, hijita. El sueño de tu vida, que ser cantante, que ser actriz. Oye, en el periodismo también las chicas tienen un sueño de su vida. Mi hija podría estudiar periodismo la segunda. ¿Y qué? O sea, por eso el jefe tiene que soportar que el jefe la mancille. Y lo mismo pasa con abogados, con contadores, acosos de miserables, de profesores del colegio, de la universidad. Siempre va a haber un imbécil alrededor del mundo. Pero si tú no tienes el coraje de hacer la denuncia porque te da miedo en el seno de tu propia empresa, dile a tu papá, dile a tu hermano, dile a tu enamorado, dile a tu amigo, dile a alguien. Pero si para culmo lo haces en la empresa y no te hacen caso, regresas, esto ha podido terminar peor de lo que ya terminó, que ha sido asqueroso. Repito, estas chicas van a giras, solas, son chibolitas, muchas de ellas son menores de edad. Tú no puedes exponerte, y el pata supuestamente ese día estaba sobrio y entero porque estaban ensayando, imagínense, borracho y en grupo. Chicas, eso se corta, no hay trabajo en el mundo que sea más importante que tu integridad física, moral, que tu pudor, que tu salud mental. Es imposible que esta chiquita haya tenido que soportar eso durante meses, porque esto pasó en junio. O sea, se ha tirado un mes más, cuando menos, de esto de acá. Entonces, eso se tiene que cortar. Antes de irnos, nos ha llegado la siguiente carta notarial de un tema aparentemente privado y personal entre el señor Pablo Secada y Jimmy Flucker, que es accionista de esta empresa. Por si acaso, ni siquiera lo ha pedido Jimmy Flucker, ¿eh? Por si acaso, esto es de hace muy poco tiempo. Esto es a las 9:28 de la noche del día de hoy. Comparto la carta notarial con la que le he pedido disculpas al señor Jimmy Flucker por difamarlo. Dice Pablo Secada, el economista este del PPC, que era tan lenguaraz, que no es primera vez que se va de boca con alguien, por si acaso, que también ha tenido sus problemas personales el señor. Este señor Jimmy Flucker, se le envía la dirección de su casa. De mi consideración, por medio de la presente, que será enviada por conducto notarial, me disculpo y me rectifico de los tweets que publiqué en los años 2024 y 2025 respecto de su empresa Paltarumi SAC y de usted en la plataforma X, antes Twitter. No debía afirmar directa ni indirectamente que su empresa Paltarumi SAC se lavaban activos o que de alguna manera estaba vinculada al lavado de dinero. Fue un exceso de mi parte que afectó negativamente y de manera injustificada a su empresa, así como su honor y su buena reputación. En el mismo sentido, tampoco debía afirmar directa ni indirectamente que usted paqueteaba cuando éramos chibolos. Dicha afirmación no tuvo ninguna justificación, sino que fue un exceso de mi parte que lo difamó y mancilló su honor y buena reputación, respecto de la cual también me disculpo y me rectifico mediante la presente carta notarial. Le manifiesto que he eliminado de la plataforma X todos los tweets antes referidos y me comprometo a publicar en la misma red social X el cargo de la presente carta notarial Pablo Secada Helguera. Bueno, se demoró, en fin, 2 años, pero lo ha hecho. Ese es el problema cuando la gente se va de boca y ni siquiera lo conoce. Yo lo he conocido hace relativamente poco tiempo a Jimmy Flucker, por una razón elemental. Él no ha vivido en el Perú. Él ha regresado al Perú hace 8 años. Entonces, que alguien diga que cuando era chiquillo, paqueteaba, Jimmy Flucker ni siquiera toma. O sea, el tipo todo el día hace deporte y se dedica a su negocio, no tiene tiempo, con la justa tiene hijos, tal cual, para sus 2 hijas y para su perro. No tiene vida social, no lo encuentras en la calle, no está en eventos. Y el tipo tiene una vida, vamos a decir, aburridísima, por decirlo menos. Pero la gente se va de boca. Y yo me acuerdo clarísimamente, le dije a Jimmy, ese es el problema de la fama. Ahora van a decir de ti cualquier barbaridad. Entonces, en buena hora que el señor Secada haya reculado, que le envíe esta carta, pero hay mucha gente que habla sin conocer y sin saber. absolutamente nada, no solamente Jimmy Flucker, sino de quien sea. Porque desgraciadamente hoy en las redes sociales y en los podcasts y en los diversos lugares en donde hay un masivo desarrollo de informaciones, hay gente que dice barbaridades sin ningún tipo de consecuencia. Han sido muy amables. Buenas noches.
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Hola, hola, queridos amigos. Esto es tu programa Médico de Guardia. Hoy día vamos a tocar un tema que le causa molestia a muchas personas, que son los hongos de las uñas, la onicomicosis. Cuando alguna persona tiene hongos en las uñas, es un problema porque la cura, el tratamiento, no es tan sencillo. Y para una persona que tiene hongos en las uñas, necesita tomar cualquiera de los medicamentos antimicóticos, ojo, por no menos de 4 meses, cuando es para las uñas, no menos de 4 meses. Y cuando es para las uñas de las manos, porque de los pies es mínimo 4 meses. Y cuando es las uñas de las manos, no mínimo de 2 meses. Ahora, hasta el momento no se ha podido descubrir, crear, elaborar un antimicótico, ¿no? Por ejemplo, el itraconazol es uno de ellos, ¿no? Por ejemplo, no se ha descubierto un medicamento que no tenga efectos, digamos, de pesadez, digámoslo así, en el hígado. Todos los medicamentos que son depurados, metabolizados, son por la vía hepática. Y estos medicamentos que se usan para poder atacar a los hongos de las uñas, en realidad son medicamentos que pueden generar en el hígado cierta toxicidad, cierta inflamación, porque por ese lado del cuerpo se eliminan y hasta el momento estos medicamentos tienen esta connotación de caerle pesados, por decirlo menos, al hígado. Entonces, si una persona tiene hongos en los pies o en las uñas y está pensando tomar estos medicamentos, no, lo va a tomar mínimo por 2 meses en las manos y mínimo 4 meses. Estoy hablando de mínimo, ¿no? O sea, a veces el tratamiento es por 6 meses. Entonces, allí hay que preguntarnos cómo está el hígado de ese paciente. Porque si el paciente anda con un hígado graso grado 2, un hígado graso grado 3, entonces hay que tener cuidado en si usas o no usas estos medicamentos. Lo otro es, ¿qué pasa si el paciente ha tenido en su historial una hepatitis B, una hepatitis C, ¿no? Una hepatitis no A, no B? Cuando un paciente tiene una hepatitis, ¿no? Por más que después quede restablecido, ¿no? El hígado queda lesionado, ¿no? E incluso muchas veces hay que hacer seguimiento al paciente a ver si la inflamación ha parado, porque muchas veces eso llega en una inflamación crónica que te lleva a una hepatitis crónica, ¿no? Y de allí a la posibilidad de hacer un cáncer de hígado, la puerta está abierta. Entonces, con el ánimo de darles a ustedes una recomendación, les digo que para curarse de una infección de uñas por hongos, lo más inteligente sería, primero, decirle a tu médico: doctor, tengo hongos en mis uñas, pero doctor, yo he tenido hepatitis B, o he tenido hepatitis C, o no A, no B, o si no, ¿sabe qué, doctor? Yo soy una persona gordita, y como soy gordito, mi hígado debe tener más grasa. He escuchado por ahí una recomendación del doctor Macé, que previamente a tomar esas pastillas, ¿no?, que vaya verificando cómo están mis análisis hepáticos, porque si tienes una fosfatasa alcalina alta, tienes una bilirrubina alta, tienes una gamma glutamil transpeptidasa alta, tienes una deshidrogenasa alta y tienes transaminasas altas, entonces habría que
mirar con pinzas si es que debes o no debes usar estos medicamentos. Entonces, eso es importante que ustedes sepan. Y la razón por la cual es tan difícil matar estos hongos en las uñas es que el hongo se mete justo donde se une tu uña con tu piel, allí abajo. Eso se llama el lecho unguial, es decir, la cama del hongo, ahí vive el hongo. Cuando tú tomas la pastilla, matas a todos los hongos que están en ese lecho unguial, sí, lo matas, pero los que están a medio camino, o sea, el hongo que está en la mitad de tu uña, a ese, ¿cómo lo matas si por ahí no llega la sangre? Porque la uña es un tejido especial que no tiene vasos, y entonces no hay cómo llegar ahí. Ahora, hay algunos antimicóticos que son tópicos, que se usan en esmalte. Por lo tanto, es una buena idea usar los antimicóticos orales y de yapa, ¿no? Para apuntalar el tratamiento, agarras tu esmalte y te aplicas todos los días para que también atacarlo al hongo, ¿no? Por vía aérea y por vía terrestre. Pero mi intención es, en este espacio corto, que ustedes conozcan que no es fácil, no es sencillo darse un tratamiento cuando hay hongos en los pies. Muchas veces el único dedo que está afectado es el dedo gordo de un pie o de los dos. En esos casos, cuando los pacientes me vienen a buscar y me dicen: doctor, qué vergüenza, miro mi uña, no puedo ir al sauna, no puedo usar sandalias, no puedo ir a la playa, mire mi dedo todo amarillo, verde, parece un arcoíris y todos los colores, no, todo mi uña toda rayada, está fea mi uña. Entonces yo le digo: bueno, a ver, tratamiento por boca y por esmalte, o si quieres un ratito, no, te saco la uña. ¿Cómo es eso, doctor? Te saco pues la uña. ¿No? Si es solamente una sola uña, para por una sola uña no te voy a dar tratamiento por 3, 5 o 6 meses. ¿Y me va a doler, doctor? Bueno, te voy a poner anestesia. Te pongo anestesia en la base del dedo, ¿no? Obviamente, todos los médicos tienen que acordarse que ahí se pone anestesia sin epinefrina. Acuérdense de eso, no desee que se le caiga el dedo al paciente. Y eso es fácil de sacar. Sacar una uña, saco en 2 minutos, ¿no? Pero que sirve entonces a todos ustedes esta recomendación, porque las personas que tienen hongos en las uñas son muchísimas, muchísimas, ¿no? Y yo siempre que tengo pacientes, a la hora que le digo: súbase a la camilla, ¿no?, para examinarlo, ¿no?, para ver cómo está su rodilla, su cadera. Entonces yo generalmente a los pacientes les saco sus zapatos, les saco sus medias para poder ver cómo está el tobillo, para ver cómo está el talón, si es que hay un espolón calcáneo. Y entonces ahí me doy cuenta, o sea, eso no hacen los otros médicos porque se dedican solamente a lo suyo. En cambio, en mi caso, yo lo tengo que ver al paciente de cabo a rabo. Entonces le tengo que sacar el pantalón, la media, el zapato. Y me doy cuenta que por lo menos el 50% de todos los pacientes tienen hongos, en mayor o menor medida. Así que no quería dejar de tocar este tema, porque me han preguntado muchísimo. Así que ya está, es un tema bastante, bastante práctico. Y ahora sí, vamos a hacer un corte para hablar con el doctor Ricardo Santos. Vamos a hablar de algo que sí es importante, porque esto sí te puede matar. ¿Cuál es? La hipertensión arterial, esa que no te hace caso, esa rebelde, ese que le das pastilla y pastilla, dale losartán, no le pasa, dale amlodipino, tampoco le pasa, dale enalapril de yapa, tampoco le pasa. ¿Qué le damos al paciente? Y la presión sigue subiendo. Vamos a hablar sobre este tema que sí es importante
con el doctor Ricardo Santos, nuestro cardiólogo de cabecera. Vamos a un corte y volvemos.

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0: amigos, estamos con la grata compañía del doctor Ricardo Santos, médico cardiólogo egresado de la Universidad Mayor de San Marcos, mucha experiencia, y bueno, vamos a hablar sobre un tema que sí es preocupante. En primer lugar, siempre acuérdense de lo que hago hincapié, y es que por lo menos el 70% de hipertensos del Perú, balnearios y pueblos jóvenes, no tienen ningún síntoma. Es cierto que cuando hay síntomas pueden ser mareos, pueden ser dolor de cabeza, puede ser que ves manchas oscuras que se llaman escotomas. Es cierto, la hipertensión puede generar algunos síntomas, es cierto eso. Pero también es cierto que son los menos, los más andan silbando por la calle contentos y te pueden tener la presión pegada al techo. Y ese es el problema de la hipertensión, porque si la hipertensión avisara a todos, no se moriría tanta gente de infarto o de derrame cerebral. Entonces, por eso hemos elegido este tema, porque una cosa es la hipertensión que te avisa, punto uno. Otra cosa es la hipertensión que te avisa y responde al tratamiento. Y otra cosa es la hipertensión que no te avisa y que no responde al tratamiento. ¿Ahí qué hacemos? Le das una pastilla, te confías y no le haces ni cosquillas. Una segunda pastilla, tampoco. Una tercera pastilla, naca la pirinaca. Eso me acaba de pasar hace una semana. Entonces, le veía que mi paciente, ¿no? Lo citaba una semana, hazte un mapa, ¿no? Para saber si realmente es hipertenso y en qué grado. Porque hay pacientes que son hipertensos de noche solamente y de día están tranquilitos y al día siguiente no amanecen. Entonces dije, no, zapatero a tus zapatos, ¿no? Y ahora, ¿quién podrá salvarle? El doctor Ricardo Santos, que para eso lo he mandado a estudiar a Filadelfia, a Finlandia, a Escocia, a Hungría y hasta Tasmania, ¿no? El doctor Ricardo Santos, Ricardito, ¿cómo estás?
1: Bien, Armando, bien. Bueno, sí, la hipertensión pues es un gran problema por varios motivos, ¿no? Uno de ellos es que es una enfermedad que, si bien es cierto que da síntomas, es lo menos que ocurre. Y esto se debe a que la presión solamente suele dar síntomas en tres momentos muy claros. Cuando recién comienza, o sea, cuando debuta la enfermedad, cuando cambia a un estadio nuevo, o sea, sube de grado, pasa del estadio 1 al 2, del 2 al 3, del 3 al 4 incluso, o cuando se presenta una crisis. Una crisis quiere decir cuando alcanza un valor sumamente alto, técnicamente subir más de 2 grados, y en esos casos sí es obvio que la persona va a sentir el cambio. Van a presentarse diversas molestias, como el zumbido de oídos, ver lucecitas, ver manchas negras, un dolor de cabeza en la zona occipital, la zona de la nuca, en fin, pueden haber ya síntomas incluso neurológicos, hay compromiso del encéfalo, y en ese caso, indudablemente, estamos hablando de una situación de mucho más riesgo. Entonces, pero en la generalidad de los casos, si tales cosas no ocurren, el paciente, llegado a un cierto punto de su enfermedad, se estabiliza, se acostumbra a esa presión y ya no tiene molestias. Y efectivamente, al no tener molestias, ¿qué hace la persona? Muchas veces no toma la pastilla, muchas veces no se trata, y ahí vienen los problemas. Si nosotros tenemos un grupo de pacientes diagnosticados, solo una pequeña minoría se trata, y de esos que se tratan, no todos lo hacen bien. Así que hay que estar muy claros en el sentido de que, siendo una enfermedad crónica que cura no tiene, sino control, debe diagnosticarse de la debida forma y obviamente tratarse de manera permanente.
0: Ok. Los antihipertensivos, recientemente más conocidos, ¿no? Porque antihipertensivos hay más de 100 de pastillitas diferentes. Y los que más se usa ahora son, dentro de la familia de los sartanes, creo que a la cabeza el losartán.
1: Por supuesto.
0: Bueno, bonito y barato.
1: Así es.
0: Ok. En la otra familia están los bloqueadores de calcio, el amlodipino y el nifedipino. Y creo que en esta familia el AMLO es el más popular.
1: Sí. ¿No?
0: Y lo otro son los ECAS, ¿no? Que está el captopril, el enalapril y sus otros primos. Y de eso, el enalapril como que es el más usado porque el captopril da tos y no es baratito y hay en cualquier farmacia. Entonces, esas son las tres herramientas, por lo menos de nosotros los médicos del pueblo. Porque hay otros medicamentos, ¿no? Como el caldesartán, que no tiene cómo pagarlo, pues el paciente en el primer round ya se le acabó la plata, no puede, pues, ¿no? Pero como me acaba de pasar a mí, tuve una paciente que no le bajaba la presión, que estábamos hablando de 210 con 110 y no bajaba la presión, ¿no? Entonces, esa fue la oportunidad de tú como especialista, te llamé y me dices, Armando, dale al Dactone. Así que hoy día, vino la paciente a verme y su presión estaba con 130, con 60.

producirle derrames cerebrales, accidentes cerebrovasculares isquémicos, problemas de vista, problemas cardíacos, de insuficiencia cardíaca, enfermedad coronaria, y usted no lo trata o lo trata mal, recuerde usted tener algo presente. El mejor tratamiento es el que usted se puede asegurar. Suena un poco feo decir el mejor tratamiento es el que usted puede pagar. Mire, cuando se trata de la presión arterial, la variabilidad de la presión arterial, que la presión se modifique mucho, se considera un rasgo negativo. La variabilidad de la frecuencia cardíaca, por ejemplo, que estudiamos mediante el Holter, es benigna, es deseable. Pero en el caso de la presión arterial, no. La variabilidad de la presión arterial no es deseable. Por eso hay los famosos estudios que mencionaste de MAPA, que permiten ver cómo van las curvas de la presión, cuánto cae la presión durante la noche, cuánto sube durante la mañana. Y cuando esas cifras son muy variables, ¿no?, eso que llamamos DIPER o pulsantes extremos, indudablemente hay un mayor riesgo de tener un problema circulatorio, especialmente a nivel cerebral. Entonces, ¿a qué iba? Para el tratamiento de la hipertensión, lo importante es cumplirlo y que usted pueda llegar a un nivel de comunicación con su médico que le garantice poder llevarlo adelante. Si usted va a tener una linda receta, como dije, cara, que la va a pagar un tiempo y luego la va a pegar en la puerta del refrigerador porque no puede pagarla, simplemente la presión va a volver a subir, usted se sentirá bien un tiempo y el problema va a ser después, cuando tenga todas las consecuencias de la enfermedad. Así que, bueno, eso sería lo que yo te diría en principio respecto a esta cuestión. Lo otro, efectivamente, hay géneros de pastillas, diferentes tipos de pastillas, pero esos tipos de pastillas tienen una lógica, ¿sí? Una lógica que tiene cierto sentido. Por ejemplo, si tenemos un hipertenso joven, es una persona que generalmente tiene un sistema autónomo, simpático, acelerador, muy activado, tiene mucho estrés, entonces podría ser bueno darle un betabloqueador. Bajarle un poco la frecuencia cardíaca va a ayudarnos. Usaríamos, pues, isoprolol, nebivolol, metoprolol. Puede ser una alternativa a un hipertenso relativamente joven, estresado. Si es un hipertenso gordo o tiene ascendencia afro, estos pacientes siempre tienen un aumento de volumen plasmático, o sea, tienen mucho líquido en el cuerpo. Y entonces es mucho más lógico darle un diurético, porque vamos a atacar justamente uno de los problemas que le perpetúan la presión alta. Entonces un diurético podría ser la alternativa, ¿no? Podría entrar, por ejemplo, la hidroclorotiazida, la indapamida, que es buenísima. Y como mencionó Armando hace un rato, ahora hay un nuevo género de medicamentos que están sirviéndonos, que son los antagonistas de los receptores de los mineralocorticoides, ARM, como la finerenona, el baxdrostat, pero en el Perú no los tenemos, algunos están en estudio o son muy caros. Entonces, por ejemplo, te pongo un caso, ¿no? Firialta, ¿no?, que es la finerenona, 6 soles cada tableta. Entonces te puedes imaginar, para un paciente puede ser un poco difícil. Entonces, un caso como este que teníamos, que me lo mencionó Armando, entonces dije, bueno, ¿por qué no usar la lactona? ¿Por qué no usar la espironolactona? Y efectivamente funciona, porque siendo quizás el menos específico, pertenece a esa familia. Y el tratamiento que había hecho Armando era muy bueno, pero le faltaba quizás un cachito. Y ese cachito permitió lograr el objetivo que se quería. Si no se trata ni de un joven, ni de un gordo, ni de una persona de raza negra, probablemente nos va a ir mejor con vasodilatadores. Y ahí entra lo que todos ustedes conocen, porque no vamos a estar diciendo inhibidores de la enzima convertidora de angiotensina, priles, bloqueadores de los receptores de angiotensina 2, sartanes, y nosotros que son los calcio antagonistas, que son hasta de tres tipos,

0: pero los más destacados son las dihidropiridinas, todas las que terminan en dipino, amlodipino, felodipino, nifedipino, incluso uno que es para dilatar las arterias del cerebro, nimodipino, ¿no? Entonces, quiero decirles que el tratamiento siempre cubre una lógica, responde a una lógica, y el médico en la evaluación...
1: Todo lo que quieras, pero decir que no es importante, ahí está el error. Cuando se vulgariza el concepto, estoy con la presión alta, tómate tal pastilla. Y te receta el primo, el cuñado, el hermano, el boticario, y no sabe cuál es el fondo de tu hipertensión. Si es que de repente eres guajaja, ¿no? O eres Antonio Cartagena, o sea, bueno, eso como un comentario, pero el tratamiento de una hipertensión no debe caer en el argot de la vulgarización. Porque si tú no le das la atención del caso, puedes tener sorpresas no muy gratas, ¿ok? Y entonces, para cada paciente es un tipo de pastilla. Hay un porqué, hay una explicación, hay un fundamento, hay una necesidad. Entonces la gente no está obligada a saber eso.
2: Dar otro medicamento porque le produce pérdida de sodio. Y eso es en el seguro.
1: Sodio.
2: Lo que quería preguntar es qué se le puede dar al camar, porque su presión siempre tiende a estar muy elevada.
1: Gracias, hija. Saludos por el Cusco. Ya voy a ir por allá.
0: Ya. Es una persona pues de 96 años y por lo que usted menciona, hace unos 9 meses más o menos, ¿no?
1: Sí.
0: Se le ha comenzado a subir la presión, le dieron los sartán y obviamente dice ella que pierde el sodio. Bueno, lo que pasa es lo siguiente, ¿no? Cuando uno receta ciertos medicamentos, tienen un objetivo, ¿correcto? Y de repente con el objetivo de bajarle la presión le ha servido. Pero todos los medicamentos actúan en el metabolismo. El metabolismo es el conjunto de los procesos químicos que se cumplen dentro de nuestro cuerpo. Y ahí entra a tallar dos elementos básicos, dos órganos básicos: el hígado y el riñón. Entonces, ya sea por la acción del medicamento o ya sea por el trasfondo que tiene su mamá en los riñones o en el hígado, los medicamentos pueden tener ciertos efectos, ¿correcto? Nosotros debemos recordar que estos medicamentos, como son los sartanes, ¿no?, que técnicamente se llaman bloqueadores de los receptores de angiotensina 2, tiene como propósito justamente el tratar de que baje la resistencia de los vasos, se abran los vasos para que la presión pueda caer, pero no se puede evitar de que en el circuito que entran lleva finalmente a que se produzca una menor cantidad de un retenedor de agua por el cuerpo, que es el sodio. Entonces finalmente va a llevar a una cierta pérdida de sodio y de agua. Por lo tanto, ahí la estrategia tiene que ser evaluar el riñón de su mamá para ver si esta es la mejor sustancia, la sustancia que más le conviene. Eso es lo que yo le podría decir, que la vea un especialista y que se evalúe esa posibilidad. Yo recuerdo hace unos años que teníamos un medicamento a disposición que era el fosinopril, en una sustancia que tenía la característica de ser muy parecido al captopril, enalapril, lisinopril, pero que no tenía mayor acción sobre los riñones, o sea, se metabolizaba hepáticamente y era muy útil en casos de insuficiencia renal dar esa sustancia. Lamentablemente, como muchas cosas en el Perú, ya no se tiene a disposición en el mercado y por ello no lo podemos prescribir, ¿no? Pero son cosas que tienen que tomarse en cuenta y yo creo que si la investigan bien van a encontrar el porqué. Y hay alternativas para poder lograr que su mamita pueda mejorar pese a su avanzada edad.
1: Escúchame, hija, para ser sinceros, yo te recomendaría que busques un lapicero y al final de ese programa el doctor va a dar su teléfono. Y bueno, aplaudimos mucho la existencia de los médicos jóvenes, algún día fuimos jóvenes también, pero valoramos que hacer medicina en provincias es mucho más dificultoso que en Lima, por N razones. Y entonces problemas como lo de tu mamá no van a ser tan fáciles de resolverlos allá en provincias, por una serie de limitaciones que hay allá. Entonces yo te recomiendo que anotes el teléfono del doctor Santos y le escribas. Y el doctor Santos, con mayor calma, te va a sugerir, ¿no?, para que encuentren algún paliativo de qué medicamento puede usar tu mamá. Así que hazme caso, vámonos a un corte y volvemos.
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0: Bien, queridos amigos, estamos charlando, conversando con el doctor Ricardo Santos, cardiólogo, sobre la hipertensión. Ya hemos dicho que la hipertensión está presente en no menos del 20% de toda la población del mundo, es bastante. Segundo, que algunas veces da síntomas, sí es cierto, dolor de cabeza, mareos, zumbidos de oído, manchas negras así en el ambiente, pero esos síntomas son no lo más frecuente. Lo frecuente es que el paciente no se dé cuenta y se confíe. Y como hay tanto hipertenso, debe ser una de las enfermedades más comunes de la humanidad. Entonces la gente se acostumbra, hipertenso, ¿qué tienes de hipertenso? Ah, la gente toma su pastillita. ¿Y qué pastillita? Yo calculo, me voy a aventurar a hacer este cálculo en base a los casi 39 años que tengo como médico. ¡Qué barbaridad! ¿Cómo ha pasado el tiempo? Que de todos los pacientes del Perú, del 20% de pacientes hipertensos, ¿cuántos serán los que han sido medicados súper correctamente? Porque una cosa es correctamente y otra es súper correctamente. O sea, cuando yo digo súper correctamente es el medicamento ideal en el momento ideal, más allá que tengas plata o no tengas plata, más allá que hay una botica o no hay una botica. Y yo no creo que lleguemos al 1%. Es decir, le darle al paciente la pastilla que realmente necesita por cualquier condición, por ver cómo está su riñón, por ver cómo está su hígado, por ver de qué raza es, si es gordo, si es flaco, si es joven. A cada uno de esos pacientes le corresponde una pastilla ideal, lo querido, si es que hubiese de todo como en botica, cosa que no pasa. Y si es que el alcance económico fuera para todos igual. Tampoco es lo que quisiéramos. Entonces, de eso estamos hablando, y que la gente sepa que el día que la hipertensión le juegue una mala pasada, probablemente eso no sea recuperable, porque se te revienta acá la meningia media, vas a quedar con medio cuerpo deficiente y a eso no lo arreglas con nada. Entonces sí vale la pena hablar de estos temas para que la gente tenga un mayor conocimiento. Vamos con esta llamada. Aló, buenas tardes.
1: Aló, buenas tardes, doctor. Agradezco la atención, doctor Macé, y a su invitado, el cardiólogo, en esta tarde. Bueno, quisiera hacerle la pregunta siguiente. Mire, yo he tenido una fractura de tórax y justo la mayor incidencia fue al lado del corazón. Entonces yo quería saber si esto puede incidir en algo, en el funcionamiento del corazón, dado que tengo un edema en las dos piernas. Y bueno, pero mis valores de todos mis análisis han salido correctos. Entonces quisiera saber cómo funciona eso y cuál es la opinión del cardiólogo. Gracias.
0: Ok, gracias por tu participación. ¿Qué le decimos a esta niña, Ricardo?
2: Que no tiene nada que ver, ¿no? Una fractura, seguramente una fractura costal, ¿cierto? No tiene nada que ver, señora. Debe haber alguna causa, debe haber alguna explicación y no le deben miembros inferiores, obviamente. Es un síntoma cardiovascular, pero no necesariamente es un síntoma de insuficiencia cardíaca. Puede verse también en una situación de enfermedad venosa periférica, ¿no? Entonces, yo creo que lo más aconsejable es que se haga reevaluar. Pero que una fractura costal pueda generar esto, tendría que ser de tal gravedad que usted no podría estar conversando en este momento con nosotros. Así que descártelo.
0: Hay que averiguar qué otras enfermedades te puede estar dando ese edema bilateral, porque cuando una sola pierna se hincha, hay que hacer más revisión. Si son las dos, obviamente uno entiende que es una enfermedad de todo el sistema. Puede ser que tu riñón esté malito, puede ser que tengas un hipotiroidismo, puede ser que tengas tus varices, ¿no? Entonces, pero estate tranquila, que ese accidente que tuviste, esa fractura de tórax, no tiene relación alguna con tu edema, tu hinchazón de piernas bilateral. Hay otra llamada. Aló, buenas tardes. Chimbote, Puerto Chimbote, adelante.
3: Buenas tardes, doctor.
0: ¿Qué pasa, hija?
3: Tengo una consultita. Mire, a mí me hicieron un examen, pero no fue el mapa. Fue algo que me pusieron en el pecho y dormí. No encuentro los papeles. La noche, a las 3 de la mañana, había hecho como una taquicardia. En los dos días que lo tuve puesto, un solo día. Pero no me dieron ninguna pastilla para la presión. Cuando yo tengo emociones fuertes, tengo cólera, solamente se me sube, o preocupación, se me sube la presión. Si no, yo estoy tranquila. ¿Qué exámenes más me puedo solucionar para ver si me falla algo? Escucho el mapa, escucho muchos exámenes, pruebas. Tengo 63 años.
0: Ya, ¿y tu peso cómo va?
3: 78, 76.
2: ¿Cuánto mide?
0: 1,63 Hija, tú mides 1,63, ¿no es cierto?
3: De estatura 1,63.
0: Ya.
3: De peso 175. No, perdón, 75.
0: Ah, 75.
3: 75.
0: Ok, uh-huh. Perfecto. Hay que bajar unos kilitos, ¿ah? Ya, a ver, Ricardo.
2: Ya, claro, lo que le han hecho no es un mapa, señores, es un holter.
0: Es un holter.
2: Donde colocan una serie de pegatinas, que son electrodos, y ahí se colocan los cablecitos que van a permitir llevar adelante una especie de electro gigante de 24 horas. Y con eso uno puede estudiar irrigación coronaria, arritmias, bloqueos, en fin. Entonces, usted menciona que le hicieron el estudio este y a las 3 de la mañana arrojó una taquicardia. Bueno, justamente para eso se hace, para detectar arritmias y las otras cosas que le mencioné. El mapa es otra cosa. El mapa es cuando le colocan un brazalete que mide la presión, generalmente en el brazo izquierdo. De ahí sale una manguerita que va por atrás y llega a un aparatito al lado derecho, que es un cerebro electrónico, que cada cierto rato insufla y va midiendo la presión. Un número de veces durante cada hora durante el día y un poco menos de frecuencia durante la noche. Eso sí detecta la hipertensión arterial, permite diagnosticarla y también valorar el tratamiento. O sea, lo que le han hecho a usted es un holter, no un mapa. Lo que tendrían que hacerle para ver si se trata de un problema de hipertensión no es Holter, es MAPA, para ser exacto. Que es un acrónimo. MAPA no viene de mapeo ni de la geografía. Quiere decir monitoreo ambulatorio de la presión arterial. Es un acrónimo, una especie de sigla. Y eso es lo que quiere decir MAPA. Ahora, usted mencionaba también, ¿no? Creo que mencionó que tiene 70 y tantos kilos, está un poco gordita.
0: 75 kilos contra 1,63 metros.
2: Claro. Bueno, de todas maneras, tiene, pues, por lo menos tiene pues sobrepeso, ¿no? Y ya está entrando en obesidad, ¿no? En obesidad firme quiere decir una masa corporal más de 30, más de 30 de masa corporal. ¿Qué es lo que pasa, señora? Hay la creencia, y está muy difundida, de que la hipertensión es presión alta todo el tiempo, y eso está mal. La presión alta no quiere decir que usted vaya a tener valores altos de presión todo el día. No es así. Van a haber algunas horas del día en que usted tenga presión alta y otras en que la tenga normal o incluso baja. Por eso es que se hace el mapa, para ver en qué momentos pica y en qué momentos cae. Esos son los picos y los valles. La idea es que usted reciba tratamiento tomando en consideración esos picos y esos valles, de manera tal de que no le vayan a dar la pastilla para bajar la presión cerca al valle. Cuando la presión la tiene más baja, será para que se le termine de hundir. Y se dé más bien en proximidad de los picos, de los momentos en que usted tiene la presión más elevada. Por eso es que hacen los mapas. Y además también para descubrir algunos casos en que el diagnóstico no es muy claro. ¿Cómo así? Hay personas que son muy reactivas a las situaciones emocionales. Eso ha creado ese término impropio que es el de presión emotiva, que no es más que un pretexto de los farmacéuticos, disculpen el término, pero o los dueños de botica, para vendernos captopriles al minoreo. Nada más. No existe presión emotiva. ¿Por qué? Porque todas las presiones son emotivas. La presión baja, la presión normal, la del hipertenso. Todas las presiones responden a nuestras emociones. Lo que ocurre es que se ha generalizado el término y lo emplean muchas personas para soslayar la importancia de la enfermedad. O sea, no darle la importancia y creer que pueden solucionar todo tomando un captopril de emergencia o yendo a la botica a la que les vengan un captopril. Y no es así. La presión mata justamente porque hace daño en los momentos que tú no te das cuenta, no tienes síntomas. Es por ello un asesino silencioso. Y cuando te das cuenta de que existe, es porque de repente tuviste una exacerbación. Claro, si todas las presiones son emotivas, no hay una específica que se llame así, es porque toda presión responde a una situación emocional. Eso es obvio. ¿Y qué es lo que va a pasar en esos casos? Cuando te des cuenta que la tienes alta, no necesariamente vas a poder solucionarlo. Ya sea porque no estás cerca de una botica, ya sea porque no llevas en tu bolsillo la medicina. En fin, lo que yo le sugiero es converse con su médico, reciba un tratamiento, que le hagan el mapa y le den el diagnóstico y el tratamiento correcto, que ha de ser permanente, no un tratamiento para la ocasión.
0: Nos vamos a Chiclayo. Lita, ¿cuál es tu pregunta?
4: Sí, doctor. Sí, quisiera hacer una consulta.
0: Dale.
4: Ya, doctor, mi esposo. Sí, aló, doctor, buenas tardes.
0: Te escucho, Lita, habla.
4: Ya, mire, mi esposo, hace años le recetaron una medicina porque le tenía presión alta. Atenolol.
0: ¿Ya?
4: Bueno, Atenolol es el que se está sintiendo bien porque le detectaron que tenía arritmia cardíaca.
0: ¿Ya? Atenolol.
4: Antes ha tomado otros Valsartín, Orsatran, pero eso le caía mal. Y con eso se está sintiendo bien. Mi esposo tiene 79 años, es el 71, y recién le han detectado que tiene la glucosa alta. Entonces, ¿qué podemos hacer?
0: Ok, paciente de 69 años con 71 kilos de peso que toma atenolol de 100 miligramos y también le dan Valsartán y que recientemente le han encontrado la glucosa alta. ¿Qué recomienda el doctor Ricardo Santos?
2: Bueno, el atenolol se da porque es una sustancia que también ayuda a controlar el ritmo cardíaco. Entonces, como su esposo tiene, además de la presión alta, tiene arritmia, entonces es un tratamiento bastante lógico de emplear. Aparte, me está dando el Valsartán, 80, 160, 320, depende lo que haya establecido su médico. Es una excelente sustancia. Ayuda no solamente a controlar la presión, sino a manejar la situación del riñón, o sea, en el sentido de que preserva el funcionamiento renal. Y eso es algo que hay que cuidar mucho en un paciente diabético. Y como usted menciona, le han diagnosticado recientemente un aumento de la glucosa. El tratamiento no estaría mal, ¿ok? El atenolol es un medicamento relativamente antiguo y en tal sentido podría haber mejores medicamentos para un diabético, mejores beta bloqueadores para un diabético. Eso sí le puedo decir. Es buen medicamento, histórico medicamento, el atenolol. Pero en este momento, ya con diabetes agregada, yo le diría que sería de reevaluar a ver si se le puede ofrecer un beta bloqueador que sea un poquito mejor. ¿Ok? Y eso sí, lo dejo a consideración de su doctor.
0: Ok. Hay otros medicamentos de la misma familia, pero que son más modernos. El propanolol, más antiguito, el atenolol, el misoprolol, ¿no? Y hay varios medicamentos. Puedes conversarle a tu médico, le dices, mira, hablé con el doctor Santos y el doctor Macé, y me recomendaron que aunque gaste un poquitito más, hay un medicamento para diabéticos, ¿no?, que sería más eficiente. Así que ahí te damos ese consejo. Bueno, antes que nos gane el tiempo, una pregunta que cae de maduro. La pregunta es para el doctor Ricardo Santos, delante de todo el Perú. ¿Es un cuento chino o es una realidad? ¿Existe el síndrome de la capa blanca? Es decir, va un paciente, ve a un médico de 2 metros, como es el doctor Ricardo Santos, con una caja de este tamaño, el paciente quiere salir arrancado, le sube la presión. Bromas aparte, mucha gente cuando está frente al médico le sube la presión. Eso sí es cierto. Pero comentario del doctor Ricardo Santos.
2: Existe, ¿no? O sea, lo que pasa es lo siguiente. En el año 1974, un doctor se llamaba William Pickering, publicó un artículo en el que decía que tenía un grupo de pacientes que ascendía a más o menos un 10 o 20% de sus enfermos, que se había dado cuenta él que cuando iban al consultorio, ¿no?, se les subía la presión. Y cuando se medía la presión en su casa, la presión le salía normal. Y él le puso a eso hipertensión de mandil blanco o hipertensión de bata blanca. Y efectivamente, ¿no?, hoy sabemos que existe esa situación. O sea, hay personas que tienen ese efecto, que cuando van al doctor se les sube la presión. Los pacientes con hipertensión de bata blanca han sido seguidos a lo largo de muchísimos años. Y hoy se sabe que si están en el estadio de bata blanca, después de un tiempo se van a convertir en verdaderos hipertensos. ¿Ok? O sea, lo que inicialmente solamente es un efecto ante la consulta, va luego a convertirse en una enfermedad definitiva. Por eso, si se descubre una hipertensión de bata blanca, sale normal la presión durante el mapa, ¿no? No repite lo que se vio durante la consulta. Igualito hay que seguirlo porque probablemente se convierta en un tiempo después, meses o años, en un verdadero hipertenso.
0: Perfecto. Vamos entrando a la parte final del programa. La pregunta del millón. ¿Cómo, dónde? Cada vez que le pregunto eso, el doctor Santos me da una rabia, una envidia sana. Le han dado al doctor Santos un número, ¿no?, que se lo aprende hasta un niño de 3 años. ¡Qué dicha! ¿Cuál es su número telefónico, doctor, para consultas?
2: Bueno, es el 92-92-92-899.
0: A ver, repita.
2: 92-92-92-899.
0: Ya, el que no se acuerde ese número ya está descerebrado, no hay problema.
2: Y hay otro que también tiene un montón de nueves, que es el 9 y luego viene 77, ¿no?, de bajadita. Luego vuelve 999, luego otra bajadita 33, que como si 3 por 3 suman 9, 339, o sea, 977-999-339.
0: Voy a reclamar a Telefónica o a Claro, porque a los dos le dan ese número y a mí me dan un número que ni Champollion lo descifra. Bueno, al margen, queridos amigos, les recomiendo siempre que la mejor decisión es hacer una medicina preventiva, antes que te empeores. La gran cantidad de enfermedades, los cánceres, la diabetes, la hipertensión, no inician y no dan ningún síntoma, pero van avanzando. Y cuando tú te das cuenta, muchas veces ya no se puede recuperar, ¿no?, la leche derramada. Entonces, la inteligencia manda. Prevención es mucho más barata, mucho más eficiente. Si estás escuchándome, hazte tu Mega 44 o tu Mega 70 o tu Mega Plus, ¿no? Te hacemos 20 exámenes de sangre, 20 ecografías. Te hacemos una serie de exámenes y ahí te decimos qué es lo que estás sufriendo, cómo prevenirlo. Así que atención con eso. Y mis pacientes de provincias que me dicen, doctor, aquí en Ayacucho no hay ese servicio. Te vienes a Lima y hotel no te preocupes porque nosotros tenemos una hermosa casa frente a un hermoso parque. Ahí tienes televisor, todo, tienes todo. Y está a 3 cuadras de mi consultorio. Entonces, allí te vas a hospedar. 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Ya me estoy ya agarrando de los patas del doctor.
2: Ya está mejor, ya está mejor.
0: 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Chao.

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0: Bienvenidos, queridos amigos. Una vez más estamos aquí en la antesala de lo que será un programa como los que todos los días entramos a tu casa detrás de una canción. Este es un espacio donde toda la familia musical del Perú se junta y hoy día tenemos una súper invitada que canta como los dioses. Vamos a ver de quién se trata. Adelante, control.
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2: La música cubana moderna tiene un nuevo rostro femenino y se abre paso desde el Perú para el mundo. Ella es Lacy Soto.

Cantante, compositora, arreglista y productora musical, Lacey lleva la música en las venas. Su formación académica en la Escuela Nacional de Arte, ENA, y su paso por agrupaciones referentes como El Lito Rebé y su Charangón, Tin Habana, Brenda Navarrete, han forjado en ella una identidad artística madura y sólida. Su propuesta musical es un viaje donde la salsa y la timba tradicional se abrazan con los sonidos latinos contemporáneos. Con una interpretación auténtica, llena de carácter y emoción, Lacey Soto no solo canta, adueña cada escenario y transforma la tradición en una experiencia fresca e inolvidable.

0: Así es, Lacy Soto y toda esta constelación de buenos músicos talentosos, la estuve escuchando, realmente cantas como los dioses.
1: Muchas gracias.
0: ¿Desde cuándo estás por acá, por Perú, por estas tierras?
1: Un año y medio.
0: ¿Año y medio?
1: Sí.
0: Y allá en tu tierra querida, en tu Cuba del alma, ¿también cantabas?
1: Sí, estudié música. Cantaba desde pequeña, desde los 7 años ya. Y a los 10 años entré en una escuela de música.
0: ¿Y cuántos años estudiaste?
1: 9.
0: Y allí tu instrucción de música es leer partituras, hacer arreglos, sí, todas esas cosas.
1: O sea, leer partituras, te enseñan a leer la música, ¿ya?, a comprender contexto musical, marco musical, todas esas cosas. A tocar un instrumento, piano es básico, todos los músicos que estudian en Cuba tienen que estudiar piano. Pero no te enseñan a hacer arreglos ni nada, eso ya viene por añadidura, como decimos. Eso es el despertar de nosotros por la curiosidad, ¿no?
0: O sea,
1: de querer hacer.
0: O sea, si ese joven que está detrás tuyo, el tecladista, no viene al show, tú misma eres.
1: Puedo hacer, me atrevo, soy atrevida.
0: Perfecto. Bueno, ¿y de dónde te viene a ti el amor por la música, por la salsa? ¿En tu familia hay algún músico anterior a ti?
1: No, músico de profesión no. Mis padres siempre escucharon mucha música en la casa. Mi papá es cantante empírico, o sea, no estudió. Tampoco trabajó de la música, pero sí cantaba, le encantaba cantar, ¿no? Le encanta cantar. Y eso fue como mi creación, o sea, lo que me enseñaron en la casa, ¿no? O sea,
0: ok, ¿y cómo así, teniendo posibilidades de ir a otros países, cómo es que llegas, se da la oportunidad de venir a Perú?
1: Yo llegué con una agrupación acá, llegamos a una gira y bueno, yo decidí quedarme.
0: Qué buena decisión. Y allá en tu Cuba querida, ¿tienes hermanos, hermanas?
1: No, soy hija única.
0: Hija única.
1: Sí.
0: ¿Y allá tus padres?
1: Mis padres, bueno, mi madre está acá y mi papá está en Europa.
0: ¿Y con él? Bueno, está en Europa. Ok. Entonces, básicamente, ya con tu mamá, estás acá acompañada.
1: Ya no estoy solita.
0: Ya no estás solita. Ahora, ¿solita del corazón o solita...? ¿Cómo está el corazón? ¿También está solito o está acompañado de ese corazón?
1: El corazón está lleno de música.
0: Está lleno de música.
1: Lleno de música.
0: Muy bien.
1: Total.
0: Y, si llegaran amigos y amigas tuyas de Cuba, llegan a Lima, ¿tú qué cosa los llevarías a comer? ¿Qué platos les invitarías?
1: Bueno, ceviche sí o sí.
0: Ceviche sí o sí.
1: Sí o sí. Y...
0: ¿te gusta el ceviche de pescado solamente o ceviche mixto?
1: No, de pescado.
0: ¿De pescado?
1: No, no como mariscos. No puedo. Soy alérgica. Pero sí, ceviche y yo creo que seco. Seco de frijoles con malaya, ¿no? Uy, rico.
0: ¿Y te falta otro plato? ¿Qué más?
1: ¿Cómo se llama? El caldo. Que me encanta.
0: A ver, muchachos, ayuden.
1: Sancochado.
0: El sancochado.
1: Me encanta.
0: ¿Y tú, en la cocina, qué tal eres? ¿Te defiendes o se te quema el agua?
1: No, me encanta cocinar.
0: ¿Sí?
1: Me encanta, sí. Todavía no he hecho un plato peruano. En mi casa se come comida cubana, pero me encanta la cocina.
0: ¿Cuál es el plato cubano que más extrañas?
1: Uy, siempre el arroz con gris, con...
0: ¿con aceituna?
1: Sí, con yuca, tostones, carne mechada, ya le decimos carne ripiada. También el ajiaco, que es como un caldo parecido al sancochado, pero es mucho más concentrado, con un poco de más cosas. Pero sí, me encanta. Y lo extraño, sí.
0: Bueno, y ¿cómo tú llegaste a tocar acá? ¿Decidiste quedarte? ¿Y a qué agrupaciones has pertenecido?
1: ¿Acá?
0: Sí.
1: Al Clan de La Habana. Estuve un año en el Clan de La Habana y ya hace unos meses fue que ya empecé como solista.
0: Bueno, y... ¿cuáles son? ¿Has compuesto canciones ya?
1: Sí, tengo muchas.
0: Me parece lo
1: que
0: muy bien.
1: Estoy por hacerlas.
0: Me parece
1: me
0: muy
1: encantaría.
0: Bien.
1: Me encantaría. Pero bueno, ¿sabes cómo es? El mercado acá es diferente y he tenido que acostumbrarme un poco, pero dispuestísima y ahí estoy, con esos sueños intactos.
0: Pero esas canciones que tú has compuesto, ¿cuántas has compuesto hasta ahora más o menos? ¿Cuántas canciones?
1: Tengo muchas, te lo juro.
0: ¿Cuántas? ¿40, 100, 120, 150?
1: 100 pueden ser.
0: 100 pueden ser.
1: Sí, pero o sea, diferentes géneros, no solo timba o salsa. Me gusta mucho la balada, el R&B.
0: ¿Tú has comenzado a escribir desde los 10 años?
1: Desde que tuve mi piano, yo no salí de ahí. Era siempre ahí acompañada a mi piano, música todo el tiempo.
0: ¿Y no pudiste escribir canciones tuyas allá en Agdán?
1: No.
0: ¿No se pudo?
1: No, las pude escribir en Senda.
0: ¿Ya?
1: Pero no pude asociarme a Agdán.
0: Okay. ¿Y aquí te vas a asociar a Abdai?
1: Cuando quieran. Yo
0: conozco al presidente.
1: Lista.
0: Yo conozco al presidente.
1: Yo creo que lo estoy conociendo. Encantadísimo, ojalá, sí.
0: No, tienes que registrar tus canciones, porque muchas veces uno no sabe, claro. Uno no sabe el destino que puede llevarte una canción. A veces la que tú crees que es el patito feo termina siendo un cisne, y a veces el cisne termina siendo un patito feo, ¿no?
1: Así es, así
0: Yo
1: es.
0: Tengo experiencias muy gratas. Un día escribí una canción para mi esposa y era una maqueta, pero me faltaba tiempo y la puse de relleno en un disco. Ese disco, sabrá Dios cómo llegó a Estados Unidos, lo grabó Tito Rojas, fue doble disco de platino y a eso le debo muchas cosas. La canción se llama Es mi mujer. Y por eso tienes que cuidar cada una de tus canciones, escribirla, registrarla, para que por ahí no salga un vivo por ahí.
1: Sí.
0: ¿No? Te la escucha y adiós canción.
1: Sí. Era verdad. Pues yo dispuesta.
0: Bueno, y ¿quiénes han sido tus referentes en el mundo de la música que a ti te gusta? ¿Quiénes han causado en ti una impresión, un camino a seguir? ¿Qué artistas tuyas, o artistas varones o mujeres o grupos?
1: Bueno, te diré que no solo de la salsa, porque yo canto salsa y timba, pero mis referentes son más universales en cuanto a Michael Jackson, María Carey, Selena, y bueno, un poco de salsa también por ahí. Gilberto Santa Rosa me encanta, Jerry Rivera, de mi Cuba, Alexander Abreu, Bam Bam, Manolito, La Revés, claro.
0: Ok, si tú tuvieses que llevarte, te dicen, Lacey, has sido elegida piloto de la NASA, te vas a ir a la Luna, 3 meses dando vuelta por el espacio, te vas a llevar 3 canciones, y eso es lo que puedes escuchar. ¿Qué temas, para no aburrirte en el viaje, vas a estar 3 meses dando vuelta por arriba?
1: Uy, pregunta difícil. Mira, no me canso de escuchar Amor Prohibido de Selena, siempre sí. Se te olvidó quién soy yo, de Habana de Primera, y Fantasía, de Bam Bam.
0: Qué bien. Bueno, y ojalá que de aquí a un tiempo, cuando yo le pregunte a otra entrevistada que empiece, ¿no?, y que me diga, ¿y quién te ha inspirado? Que me diga Lacey Soto.
1: Uy, no. Eso ya ahí habría ganado el cielo ya.
0: ¿Ah?
1: De verdad, qué bonito.
0: Pero hay que tener los sueños bien arriba, ¿no es cierto?
1: Claro.
0: Porque ser músico, y sobre todo en esta parte de América Latina, es bastante difícil. El músico siempre tiene que tener una cuesta arriba, ¿no? Y también los intérpretes, hay que tener fe y darle todos los días.
1: Siempre, todos los días producir, todos los días crear, todos los días aprender, siempre, nunca se deja aprender.
0: Me cuentan que constantemente tienes, prácticamente no tienes días libres y que siempre tienes alguna actuación aquí, allá, más allá. ¿Estás contenta con eso? ¿Cómo se ve Lacey Soto? ¿Cómo se ve de aquí a 3 años más? ¿Cuáles son tus sueños?
1: Uy, bueno, siempre lo digo, uno no puede ser hipócrita. Uno se ve triunfando siempre, ese es el deseo del corazón. Triunfando, que mi música llegue a muchísimas personas y que de momento pueda ser el anclita tierra o la alegría de alguien en algún momento. Ese es mi sueño, ser parte de la vida de las personas para su felicidad, para su momento de tristeza, para compartir con su familia, con la persona que ama. Agradecida.

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0: Ok, ¿qué te parece si rápidamente me presentas a tus compañeros músicos?
1: Claro que sí.
0: Porque tú sabes que un cantante, sin los músicos no somos nada.
1: Nada.
0: Nada de nada. A ver, ¿por dónde empezamos? Por la derecha.
1: Aquí tenemos a Giuseppe, es el más pequeño, o no, de la banda, pianista. Tenemos acá a Vicente. Cubano, además.
0: Vicente.
1: El director musical David Cruz, trombonista. Tamayo en la trompeta. Y tenemos también a Harold Pito en el drum, cubano también. Summer en las congas. Y Edward en el bongo.
0: O sea, tienes dos compañeros cubanos, el resto peruanos.
1: Todos peruanos.
0: Y este joven que está atrás tuyo, ¿cómo se llama?
1: Vicente.
0: Vicente, ¿cuánto tiempo está en el Perú más o menos?
1: Uf, 20 años, ¿no? ¿Cuántas? Más o menos.
0: 20 años.
1: Casi ya, 20 años, ¿no? Casi.
0: No, ya usted es de dicha Alianza Lima, por lo menos. Por lo menos, ¿no? ¿Y este joven?
1: ¿Cuántos llevas? Cinco años.
0: Bueno, y a veces ustedes se juntan a cocinar su comida cubana o ya no.
1: Ya, mira, yo les debo. Les debo una comida cubana por ahí. Ya les dije que sí, pronto. Tenemos que juntarnos, pero si nos juntamos fuera de trabajo también a veces, podemos compartir a veces, pero sí, somos una familia, estoy súper agradecida, eso quiero decirlo siempre, y agradezco que estén acá, porque lo he dicho en otra entrevista, pero quiero hacerlo acá que están ellos, agradecerles siempre por creer en mi proyecto, en nuestro proyecto, junto con mi manager Juan G, ser parte del proyecto y ponerle todo el amor y el cariño que le están poniendo.
0: Ya, y estos dos compañeros tuyos de tu país, de Cuba, ¿están acá solos? ¿Han traído su familia? ¿Han hecho de acá un hogar? ¿Cómo están ellos acá?
1: Bueno, aprobables, ¿no?
0: Ah, ¿y hay hijo peruano?
1: Sí.
0: ¿Cuántos? Qué bien, bienvenido. ¿Y Vicente?
1: Nosotros somos su familia, somos todo. Él es nuestro todo para nosotros.
0: Qué bien, Vicente. Ok. ¿Y tu familia, Vicente, está por acá o se ha quedado en la Isla Encantada?
2: Mi mamá es de Francia, la patria de León, Francia.
0: Tu papá es de Camerún y tu mamá de Francia. Qué bien.
2: Y nací en Cuba.
0: ¿Y tú naciste en Cuba?
2: Sí. Un poco.
0: Una vez me perdí manejando por París y acabé en León. Bonita tu ciudad. Sí. Bueno, entonces, ¿alguna canción que ya has logrado grabar aquí en Perú o todavía?
1: Sí, hemos grabado cosas ya. Ahí en Spotify pueden encontrarlo, como Lazy Soto. Tenemos ahí una producción de varios temas, incluso una sesión live también. Hemos grabado versiones y covers también. Hemos grabado Cuando te enamoras, una versión bien bonita de una cumbia.
0: Sí.
1: Y Tú te vas, un tema de Chayanne. Le hemos hecho una versión salsa también. Me va a extrañar, de Ricardo Montaner también le hemos hecho una versión salsera timbera por ahí.
0: Pero entonces ya es hora de que grabes una canción de Lazy Soto.
1: Sí.
0: Ya es hora. Y además, por ahí tengo un amigo que tiene una hora diaria de música a nivel nacional de pura salsa.
1: Sí.
0: Que se llama José Márquez.
1: Uy, sí.
0: ¿No? Así que yo lo conozco, ¿no? Anda de parte mía, le llevas tu disco. Pero el tuyo, ¿ah?
1: Sí.
0: ¿No? Porque la única forma de crecer y volar, la única forma es que tú hagas tus canciones. En un inicio, todos empezamos así, lo que la gente quiere, lo que la gente corea, sabemos que es difícil imponer nuestra música, pero ya te escuché, ya has estudiado música desde pequeño.

0: cosa que es no es común en nuestro país. Te cuento que hace poco han dado una ley donde se busca hacer un colegio de artistas, ¿no? Pero en sentido de que quieren que todos sean colegiados. Pero la verdad es que la inmensa mayoría de gente que hacemos música, la inmensa mayoría, no somos formados en una universidad, en una escuela de música. Muchísimos tocamos de oído, ¿no? Y los cantantes que yo he compartido, la gran mayoría son cantantes de alma, de corazón, ¿no? Pero tú tienes una gran ventaja porque tú se has estudiado desde los 10 años y en realidad en otro mundo ideal debería ser así. Pero
1: no, pero yo de verdad siempre lo digo, admiro muchísimo a los peruanos porque no han estudiado muchísimos y tocan.
0: O tienen unas orejas tremendas.
1: No. Realmente, eso es digno de admirar.
0: Sí, entonces, ¿qué canción estás pensando tú que sea una obra tuya que quieras grabar?
1: Mira, por ahí tengo una que le he maqueteado, pero no la he grabado todavía.
0: ¿Cuál es el título que le piensas poner o ya le has puesto?
1: Vas a extrañar.
0: ¿Vas a extrañar, sí, o me vas a extrañar?
1: Vas a extrañar.
0: Vas a extrañar. Porque tú sabes que el título de una canción es importante.
1: Claro.
0: No es el gancho,
1: sí,
0: que te llama a escuchar. Ok.
1: Si quieres, te canto el coro.
0: A ver, dale.
1: El corito.
0: A ver.

0: mulata.
1: Qué buena, qué buena. Te felicito, te felicito.
0: Gracias.
1: La mulata eres tú.
0: Sí.
1: Ajá. Así, con las garras de...
0: Ya le dije ya.
1: Ya le dijiste. Qué bien, bueno, entonces, a mí me parece comercial, muy ocurrente, tiene un sello personal, ¿no? Y una canción carismática que va a ser rápidamente coreable, ¿no? Así que, ¿cuándo lo vas a grabar?
0: No, cuando me digan.
1: ¿Qué estás esperando?
0: Puedo grabar cuando termine el programa. Listo.
1: No, la verdad que te auguro con esa canción, no debes demorar. A veces uno da vueltas y vueltas y el avión a veces no aterriza.
0: Sí.
1: Y las cosas aquí hay que hacerlas porque si no el tiempo nos gana.
0: Así
1: okay.
0: Es.
1: Y esa canción es Vas a extrañar. Y en segundo lugar, ahí nomás lo que era antes el lado B. Porque tienes que tener un tema preparado porque pega ese tema y...
0: Tengo ahí también.
1: ¿Cuál sería el otro? Sí. ¿Qué otro tema sería?
0: El corito.
1: ¿Cuál?
0: No sé si
1: no, el título de la canción. ¿Cuál sería la segunda opción?
0: El que se enamora pierde.
1: ¡Qué buen título!
0: Sí.
1: El que se enamora
0: pierde. Va a extrañar pierde. Y el que se enamora pierde ya para cerrar el capítulo.
1: Bueno, me agrada, ¿no? Está bien, eres creativa. Pilas,
0: gracias.
1: El que se enamora pierde. ¿Algún día tú le has dicho eso a algún infeliz que se ha atravesado en tu camino?
0: Sí.
1: ¿Por
0: claro.
1: cómo ha quedado, digo?
0: Claro.
1: ¿Sí?
0: Claro.
1: ¿Qué le dijiste? Ojo, chico, el que se enamora pierde.
0: Claro, sí. Y también me lo dijeron, ¿viste?
1: ¿Ah, también?
0: Sí.
1: O sea que la cosa era de tipo boomerang. De
0: sí,
1: vuelta.
0: Fue un boomerang. Okay. Pero bueno, nada.
1: No.
0: Salieron canciones. Es lo importante. Siempre de las experiencias salen cosas.
1: ¿Y tú te consideras que eres, te enamoras con facilidad o primero sacas la raíz cuadrada, lo miras, primer round de estudios, segundo round de estudios, ¿no?
0: Porque
1: mira, todos mueren la cabeza acá. Parece que
0: no,
1: parece
0: ellos,
1: un perrito.
0: Ellos saben que, no me enamoro fácil, pero cuando me enamoro cuando, como dice la canción.
1: Ahí tienes otro título, ¿eh?
0: Ya.
1: Cuando me enamoro. ¿Ah? Ahí tienes otra tarea para la casa. Tarea para la casa, chica.
0: No, pero ese es Alain.
1: Ok. Seguramente que cuando salga este programa, tu mamá lo va a ver. Mándale un saludo a tu mamá. ¿Cómo se llama tu mami?
0: Elaisi.
1: Señor Elaisi, gracias por traernos esta hermosa voz a mi país. Aquí le vamos a apoyar. Y bueno, ¿qué le quiere decir a tu mami que está contigo en las buenas, en las malas, está aquí?
0: Bueno, que la amo, que la adoro con la vida, que es mi ancla tierra, que es mi todo y que me dure la vida entera. Solamente eso. Espero que esté orgullosa de mí. No,
1: desde luego que sí. Ese cabello, cuando yo te vi a cantar desde el estudio, yo pensaba que tenías
0: una peluca. No, pero, es natural.
1: Pero sí, se te ve muy bonito.
0: Gracias.
1: Se te ve muy bonito. Y te he visto también cantar con mucha garra, ¿no? Afinas muy bien, te felicito.
0: Gracias.
1: ¿Ok?
0: Hoy no estoy muy bien, quiero decirlo. Pero bueno, igual se hace el trabajo. Intenta hacer con todo el amor.
1: Está bien. A pesar que se nota de que estás un poquitín resfriada, pero...
0: Con amor siempre las cosas salen.
1: Claro que sí. Bueno, quiero invitarte a que te acerques a Blay, que registres tu canción, le dices al señor José Márquez que está por allá, que te dé una cita y tú vas y buscas a la señora Melva Espinosa.
0: Listo.
1: Y vas de mi parte y le dices, señora Melva, vengo de parte de mi amigo Armando Macé.
0: Muchas gracias.
1: Quien al enterarse que tengo más de 100 canciones, me ha dicho que no pierde el tiempo. Y además, me ha dado la primera canción... Vas a extrañar. La segunda, el que se enamore, pierda. Y finalmente, ahorita se te ha ocurrido otro título. ¿Cuál es el último?
0: Cuando me enamoro, me enamoro.
1: Cuando me enamoro, me enamoro. 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
0: Sí, claro.
1: 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Por eso la Biblia dice, ojo con el extranjero, hay que apoyarlo, y eso es lo que hay que hacer.
2: Oye, sí, para todos esos corazones maltratados, esos corazones heridos, lastimados, vamos a decir.

0: Entonces, un ceviche mixto y un ceviche pescado. Excelente. Julio, ¿me pasas la cuenta de la mesa 4?
1: Perfecto, jefe. Te voy pasando la 2.
0: Gracias.
2: Jefe, la señora Vera ya vino por su auto.
3: Ok, hermano, le preparo su cuenta en este instante. Deja todo listo, por favor.
4: Tiempo que no vienes, señorita. Acá está su trago.
1: ¿Cuánto te debo?
4: Lo mismo de siempre, caballero.
0: Si fuéramos cevicheros...
1: ¡Nos pagarían!
3: Si yo fuese mecánico, me pagarías, ¿no?
4: Estoy seguro que sí. El pago de los derechos de autor
3: son nuestros honorarios.
0: Y gracias a ello...
1: podemos vivir dignamente.
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0: que te gustaría hacer en tus ratos que no haces música? ¿Tienes algún hobby o la música te captura totalmente?
1: No, la música me captura totalmente, pero ya estoy enfocándome también en hacer ejercicio, gym, para desconectar la mente también un rato, aunque sea dos horitas, ahí.
0: ¿Cuál es tienes algún deporte que haces para disiparte?
1: Correr, me gusta correr a veces, saco y correr.
0: Va a llegar un momento que vas a ser muy famoso en el Perú y ya no vas a poder correr porque todo mundo, ¿no? Lazy, un autógrafo.
1: Amén, Dios mediante.
0: Cuando, tú sabes que ahora que estamos viendo el Mundial de Fútbol, yo miraba las entrevistas y veía que habían futbolistas consagrados que no, la gente quería tocarlos, quería un autógrafo, una foto, y un poco que indiferentes, fríos. Esto también a veces le pasa a algunos artistas, cuando yo entiendo que el artista se debe al pueblo. En tu caso, si tú estás actuando, sales de cantar, sudada, cansada, agitada, y viene una persona y dice, le hice una foto, le hice otra foto. ¿Cómo es Lazy? ¿Es asequible? ¿Se brinda al público?
1: Ellos están de testigo siempre. Yo puede que me demore, termino de cantar y si viene alguien a tirarse una foto, no importa que esté cansada, siempre atiendo al público, porque al final es por ellos que estamos acá. Sin ellos no podríamos hacer nada.
0: Claro, y yo creo que es algo bueno que debe tener el músico, porque se da al público. Y a veces es bastante triste ver que un músico que puede despertar tantas expectativas, no se le sume los humos a la cabeza y se olvida que un artista se debe al pueblo.
1: Que llegamos ahí por ello, o sea, literalmente las personas son las que consumen tu música, consumen tu arte, y sin ellos no podríamos lograr ninguno de nuestros sueños, en realidad.
0: Ok, me ha gustado mucho tu canción.
1: ¿Cuál?
0: La que me cantaste ahorita. A ver, otro pedacito para que la gente se vaya acostumbrando, porque ojo, yo te digo, esa canción va a ser un éxito, chica, así sí. Que no te demores mucho en grabarla.
1: El otro coro te lo canto.
0: A ver, dale.

0: Camina.
1: Camina. ¿Qué quiere decir cuando tú dices camina? Yo lo entiendo.
0: Desaparece.
1: Chao.
0: Chao.
1: ¿A cuántos desafortunados los has desembarcado de tu yate, de tu barcaza? Te ha dicho, chico, camina.
0: Uy.
1: ¿Cuántas víctimas has tenido?
0: No tantas. No tantas porque no me enamoro mucho. Pero sí he dado por ahí.
1: Así que camine de frente.
0: De frente, sin vuelta.
1: Sin vuelta. Ese es otro título, ¿eh? Mira, te estoy dando varios...
0: Graba esto.
1: Te estoy dando varios tips, ¿eh?
0: Van a salir temas de acá.
1: ¿Ah? Sin vuelta.
0: Un disco puede salir, yo creo.
1: Claro, porque tú ya me di cuenta que eres rápida componiendo, que eres ingeniosa componiendo, tienes muy buena voz, tienes los estudios, así que, chicas, si te demoras, ¿la culpable eres tú?
0: No, con todo.
1: Antes que me vaya ganando el tiempo, quisiera que le digas a tu cámara... ¿Dónde pueden encontrar a Lacy Soto y a su orquesta? ¿Dónde te pueden llamar, decir, mira, chica, es mi cumpleaños, mi matrimonio, mi aniversario? ¿Dónde te conseguimos?
0: Bueno, número de contratos, 999-099-009. Lacy Soto y Orquesta, ahí lo repito, por si acaso.
1: A ver.
0: 999-099-009.
1: Chica.
0: Y Lacy Soto en todas las plataformas digitales: TikTok, Instagram, Facebook, Spotify, también YouTube. Lacy Soto.
1: A ver, chica, repíteme una vez más el teléfono.
0: Pero está fácil.
1: De los nueve, a ver.
0: Está fácil. 999.
1: Ya.
0: 0.
1: Ya.
0: 99.
1: Ya.
0: 009.
1: Chica, tú eres enamorada, algo con la telefónica. Yo como quisiera que me den un número así.
0: ¿Qué número tan fácil?
1: ¿No?
0: ¿Qué? No, ese es el número de mi manager. Él fue...
1: No
0: sé.
1: Perfecto, mira. Como yo doy por descontado que tanto talento que tienes no puede dar... Mira, que hacerte... Mañana vas a Abdai y registras tus canciones. Mañana, queda, chica.
0: Mañana mismo, ya. Ay, muchas gracias, de verdad. Qué bonito. Muchas gracias.
1: Para que todo te vaya bien, para que cumplas tus sueños, para que tu señora madre esté mucho más orgullosa, ¿no? Así que te damos este recuerdo de todos tus compañeros músicos de Perú, los autores y compositores, ¿no?
0: Gracias.
1: Así que no sean la primera ni la última que te tengamos por acá.
0: Seguro.
1: Pero la próxima, sí, chica, si no hay canción grabada de Lacy Soto, no hay entrevista.
0: Inédito va a ser la próxima.
1: Ya.
0: Los tres temas.
1: Mira que y los otros trabajos que te he dado.
0: Ya me dejaste tarea para la casa.
1: Tarea para la casa. Bien. Bueno, ha sido una gratísima entrevista. Le deseamos lo mejor a Lacy Soto y su gran orquesta. Gracias, muchachos, por acompañar a esta talentosa colega. Y bueno, con la manito Lacy hacemos adiós y hasta muy pronto. Chao.

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0: 6 en punto. 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

escribe P-E-N-U. Universitario del Perú. Ra, ra, ra. Así dicen los hinchas. ¿Ah? Y mañana cumplen 102 añazos. 102 años de historia, de triunfos, de derrotas, de éxitos, de hazañas, de frustraciones, de alegrías. Por supuesto que la U es una pasión y mañana cumple 102 años y juega frente a Sporting Cristal. Y mañana tenemos un programa especial de Universitario Deporte y empalmamos con el Monumental, porque ahí en el Monumental juega Universitario frente a Sporting Cristal. 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

0: Con la piel roja y dudas en el 11, Universitario de Deportes ha presentado su nueva camiseta, la de los 102 años. Mientras que Cooperman no decide si va a jugar con 3-5-2, si va a jugar 4-4-2, porque hoy día paró el equipo, pero no dio el 11, etc, etc. Un choque de polendas. Pablo Guede evalúa cambiar su esquema ofensivo mientras que Boys recibió el apoyo de su hinchada. Y de Cueva. 1, 2, 3. Ya. Y... next. Esto es de nunca acabar. Gianni Infantino se pone la mano en el corazón y le dice: yo de todo corazón le pido disculpas a ustedes, amigos, pero yo confío en todos los que están a mi lado en la FIFA, al secretario general, al tesorero, al financista, todos son mis hermanos. Y ellos le dijeron: Gianni, nosotros también estamos contigo. Si te vas tú, nos vamos juntos, dice. Ay, ay, ay. Hay una frase de hace muchos años, décadas. Chino, contigo hasta la muerte, le dijo un periodista a Juan Velasco Alvarado. Se fue el chino, adiós chino. Bueno, hoy hablaremos con un goleador. Un goleador que transmite, que suda. Es un goleador chalaco. Ya lo adoptaron. Es Nequesor. Y Puchungo aplaude porque mañana le va a hacer ganar su apuesta. Dos apuestas tiene Puchungo. Cuatro. Dos en dólares. Una en soles y otra en intis. Así que mañana comienza todo esto. ¿Cómo están, muchachos? Ah, perdón. Ha venido el doble... del Chapulín Colorado.
1: Escúchame, yo no puedo venir con nada nuevo porque el Tigrillo me pone al centro inmediatamente, ¿no?
0: Un abrazo. Pero escúchame, no te voy a decir lo que te...
2: Todos los colores te quedan bien, ¿ah?
0: Sí, sí.
2: Eres un crack.
0: Está bien, buen tiempo. Gran moral.
2: Hace juego con tus ojos. Así, así. Marrones. Mira, y con
1: marrones.
0: Es inteligente. Dice que se viste de oído, se viste.
1: Escúchame, la expectativa que ha generado el partido mañana es impresionante. La gente en la calle no hace más que hablar de otra cosa que
0: 55.000 boletos vendidos, ¿no? Sí. Ayer. Sí, impresionante. Hasta sopa. Va a estar. ¿Ah?
1: Todo es el Blue Cristal. Todo es el Blue Cristal porque decíamos en algún momento ayer que la U no tiene en este año otra cosa que el título de clausura. Para ellos el título de clausura es todo.
2: O ganar estos partidos, ¿no? Tiene que comenzar con Cooper. Te perdonan de por ahí perder el título cerca, pero ganarle a los directos. Claro. Y Cristal igual, le ganas a Alianza, le ganas a la U, como que salvas el año.
0: Hay cosas que atenúan, ¿no?
2: Sí.
0: El dolor.
2: Estos partidos son así.
1: Estos partidos son todo. Uh-huh. Hay gente que ha jugado esos partidos. Tú has tenido muchos Cristal U en la época de los 90s. Y sabes que la semana previa, no es como la del clásico, pero es algo distinto que enfrentar otro tipo de rivales.
0: ¿Qué te parece si vamos con esta presentación de la camiseta, Willard, por favor? Un video que ha preparado la gente universitaria del área de comunicaciones. Y tú sabes que yo me enteré el día que grabé el último podcast, que ha sido el día lunes, que sale la próxima. Hoy día estamos con Gustavo Peralta y Coelho en el podcast. Y la próxima semana estaremos con Juan Carlos Ortecho, de Radio Programas del Perú, periodista, conocedor de fútbol, de box, de boxeo. Justo la chica que nos maquilla en la productora, en FIP, nos decía, me decía, que había estado en la grabación de la nueva camiseta, pues. Entonces, a todas las personas que estuvieron en la grabación, nada de celulares, ni... Entonces, no, porque no se puede filtrar este tipo de información. Claro, para eso preparan todo su material de video. A ver, veamos lo que ha preparado Universitario con su nueva camiseta, la de 102

0: ¿Juega mañana con esa? ¿Juega mañana con esa?
1: Sí, claro, ¿no? ¡No! ¿Ah? A ver, veo imágenes donde están los trofeos, donde está el gato Cuellar.
2: Oh. ¿Ah? Salgo yo, creo.
1: ¿Sí? ¿Cómo que creo? Ya ve,
2: pucho. No. Si, me ha parecido reconocerme, pero no me invitan a los. No me invitaron al centenario y.
1: Y, te está, y están usando tu imagen.
2: Pero sí estoy en imagen. No, creo que soy yo.
1: A ver.
2: Me parece que
1: soy. A ver, vamos, veamos ahora con sonido y todo.
2: Yo pensé que era de acá.
3: 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Nos une como familia, porque la sangre llama. 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Esa sangre es roja y obvio, porque el esfuerzo, el cansancio y el sacrificio también son rojos. Todo eso lo llevamos en la sangre. Esa sangre nos hace únicos, porque tenemos una hinchada de sangre caliente, jugadores que definen a sangre fría y una cantera que es la sangre nueva. Por eso nuestro aniversario, esa sangre que llevamos dentro, hoy la llevamos por fuera. Esta es la camiseta por nuestro aniversario, roja, como la sangre que nos une y da vida.
4: Estamos de aniversario.
1: Es tu silueta. Aparece, Puchungo. Yo lo he visto cuando no te he visto, pero debe ser fugaz.
2: O de repente estoy alucinando, es otra persona, pero es una toma muy rápida.
1: Ya.
2: Eso es el título del 90,
1: ya.
2: Cuando me levantan en hombros y me ponen, claro, la bandera en la U.
1: Escúchame.
2: Yo estaba sin polo. Me saqué porque estaba sin polo.
1: ¿Entre cuántos te tienen que levantar en hombros?
2: No, eran varios, ¿no? Pero porque estoy pesado y los músculos que tenía, por eso los saqué, ¿no? Por los músculos, pero...
1: Ah, ya, si no tanto, está dibujado.
2: Claro.
1: A ver, que soltemos el video sin audio. Soltemos el video mientras vamos hablando.
2: Pasa muy rapidito, pero me parece. No sé, o de repente, es que en los títulos de luego siempre levantan en hombros a la gran mayoría.
5: No, pero el aspaviento que haces con la bandera es algo que yo recuerdo.
2: Me la pones, pero...
1: A ver, han utilizado... Ahí
2: es el título del 90, ponle, con el gato, ¿no?
1: Con el gato descamisado, casi descamisado.
2: Claro, ¿no? Que está Zuzuka al lado de él, Basalar, creo.
1: Ajá. Y le hacen mucho en la imagen mención a la sangre, ¿no? A lo que significa la sangre del hincha de la U. Y está, salen los tres jugadores elegidos. Uno de ellos es Corso, el otro Calcaterra. Ahí, ¿ya pasaste?
5: Ya pasó.
1: A ver, otra vez retrocedo un poquitito, por favor.
2: Páralo ahí, por favor, ¿ya? No quiero saber, quiero sacarme la duda.
1: A ver.
2: Voy a hacer una queja.
1: ¡Allá! Ese. En oscuro.
2: Ese.
1: Con razón que no te veía la pepa, ve Puchungo también.
2: Ese.
1: Que sombreado, o sea, sale sombreado.
2: Bueno, una queja.
1: ¿Qué pasa?
2: Una tremenda queja.
1: Ah.
2: Ahí está, el de la bandera, ¿no? Ya. El que está sin polo, el que está chapado, pues para esto es guerra, soy yo.
1: A ver, otra vez, porque quiero, o sea, ya he visto la sombra, pero todavía no veo la musculatura.
2: Páralo, Pe, Mari, claro. Páralo. A ver, está Marisol ahí, ¿no?
1: ¿Esto es antes de Rocky 1 o después de Rocky 2?
2: Es cuando me agarré con el otro, ¿cómo se llama?
1: ¿Este tú eres Drago? ¿Drago?
2: Iván.
1: Iván.
2: Iván Brisín fue que me votó.
1: A ver.
2: Ahí,
1: sí.
2: Sí, soy yo.
1: Los brazazos.
2: Y ahora sí vi, y ahora sí ya.
1: Escúchame, parecen esas antenas de televisor antiguo.
2: Ese es mi peinado a lo menudo. Ese es mi peinado a lo menudo. Claro, ahora ya me saqué. Pero, mano, no puede dejar de estar el Puma Carranza.
1: No pueden dejar de estar.
2: Ahí está.
1: No puede dejar de estar.
2: Ahí está.
1: ¿El Puma está?
5: No, es que escúchame.
2: Ahí está. Ahí está detrás tuyo.
1: A ver, por favor, póngame. Ahí está.
2: Soy yo.
1: A ver, vamos a hacer una
2: sin
1: identificación
2: polo
1: ya.
2: Y título de 90.
1: Aquí detrás mío, para que vean. Ah, su madre. Puchungo, ¿verdad? Se te nota el toque. Ahí está, mira, acá lo tenemos.
2: Ahí está, soy yo.
1: Conmigo acá, por favor, que lo tengo acá atrás en pantalla.
2: Mira la curva de mi hombro.
1: Pero no. Pero míralo. Los bíceps se llama esta parte de acá, ¿no es cierto?
5: Claro.
1: Marcadísimo, Puchungo.
5: A lo Popeye.
2: Claro, mira las venas. Ahí no dicen las venas, pero vino el otro dijeron, miren las
1: escúchame.
2: Venas.
1: No, la verdad es que yo, como dice Héctor Lavoe, miren qué musculatura. Ahí es que se inspira Héctor Lavoe, digo yo.
2: Yo tengo la foto pero cuando escúchame, recién...
1: Pero,
2: te levantan en hombros y yo no sé por qué después alguien me quita el poder.
1: Pero escúchame, no pero felicito. O sea, siempre va a faltar nombre, ¿no? Siempre va a faltar un nombre.
2: Sí, sí.
1: Y aunque es cierto, hay nombres que no pueden estar ausentes.
2: No pueden faltar.
1: De ninguna. Mira, no puede estar. Lolo no puede estar fuera. Toto no puede estar fuera. Roberto no puede estar fuera. O sea, Chale. Chumpi no puede estar fuera. ¿Ah?
2: El Puma no puede estar
1: fuera. El Puma no puede estar fuera.
6: Para muchos hinchas de la U, Ángel Uribe tampoco debería estar fuera. Ángel Uribe.
1: Claro, claro.
6: Sí, es,
1: claro,
6: hay hinchas de la U que lo recuerdo. Es
2: un
6: con
2: tema,
6: ellos,
2: un tema complicado, ¿no? Claro. Es un tema complicado porque hay gente que es más hincha. Mucha gente dirá, Chemo no debería
1: claro,
2: estar afuera.
1: Claro,
2: ¿no? Pero otra gente
1: ahora,
2: dirá, no, Chemo se fue a Cristal.
1: Tú haces un corto que necesita una cantidad de tiempo. Pero miren el detalle. O sea, no, por si acaso la comunicación, no estamos acuchillando, estamos diciendo que esto siempre pasa.
2: Sí, sí, sí.
1: Pero el detalle de escoger esta imagen... donde no se nota tu rostro,
6: la okay, silueta simplemente.
1: Pero está la camiseta atrás que disculpa que te diga, pero el valor, ¿no es cierto?
2: Sí, claro,
1: el valor
2: claro,
1: de
2: claro.
1: La imagen y ya después ya te pones a analizar ya la musculatura, la fuerza. Y todo
2: cuando vi que, o sea, que lo pasaron al comienzo cuando tú estabas hablando del next, yo vi y dije, ya soy yo, dije.
1: No, o sea, no es era yo.
2: Pero que bueno, era así, dije, ese soy yo, dije, qué raro porque de verdad, y de repente con mucha razón, yo poquísimas veces soy invitado a algo universitario.
1: Yeah.
2: Me acuerdo una señora hace 7 años que me yeah. llamó y me invitó. Desgraciadamente estuve de viaje, creo que en Trujillo, ese día no pude ir. Y le agradecí, ¿no? Le agradecí de verdad de corazón porque nunca había sido tomado en cuenta. Uh-huh. Pero para el almuerzo del centenario hicieron un almuerzo alterno, ¿no? Uh-huh. Paolo Maldonado, el Loco Vargas, Chiquito Flores, gente que no había sido invitada.
1: Yeah.
2: Y que creo que sí merecían estar siendo invitados para el centenario.
1: Ahí
2: por
1: no
2: lo que,
1: puede, ahí no puede poner
2: historia.
1: Una línea. Ahí no puede
2: claro,
1: poner una línea.
2: Claro, no sé, Machito Gómez tiene 3 títulos seguidos con Universitario. Paolo es el que tiene más títulos con la U. Creo que
6: Paolo
2: más que
6: Maldonado.
2: Puma. Paolo Maldonado.
6: Sí, claro.
2: Entonces,
1: ¿más que el Puma?
2: Creo que sí, ¿eh? Me parece que está por ahí con el Puma. Y yo digo, sí, pues yo no soy referente, en verdad, ¿no? Yo jugué varios años ahí, por más que quiera, pero hay otros que sí merecen eso, ¿no? Por eso cuando vi la imagen dije, pensé que era una imagen de PBO.
1: Ya.
2: Dije, de repente lo han sacado acá y han puesto esto. Pero ni tú te habías dado cuenta que estaba
1: no,
2: yo.
1: No, pero ese hermano sí es tan rápido también, sí.
2: Sí,
1: aparte
2: bebé,
1: que no se ve
2: gracias
1: tu caramelo.
2: Igual, gracias
1: escúchame,
2: a la gente.
1: Si no se ve tu caramelo, ¿qué cosa voy a
2: no
1: saber
2: sé,
1: quién eres tú?
2: Pues, sí, ¿ah? Sí, pero sí, de verdad, tengo la
1: y,
2: foto.
1: No, y en ese tiempo, o sea, en ese... Mira.
2: No, es que ha sido de abajo para arriba.
1: Piro Quispe es este. Es King Cypress al lado tuyo. 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Bueno, la camiseta es roja, roja, porque la U siempre ha tirado el rojo para el granate,
2: ¿no?
1: ¿No es cierto? Yo recuerdo que la U utilizó, no sé si camiseta roja, ¿ok? Pero sí un buzo rojo. Un rojo escarlata, un rojo cardenal, así como el rojo que ha traído, es más, más cardenal todavía. Cuando Calvo vestía Universitario de Deportes e hizo unos buzos de algodón con cuello redondo nomás, con cuello redondo, pero el rojo era un rojo que te jalaba el ojo y cuando salía la U o cuando llegaba la U, ¿no es cierto?, al Estadio Nacional... y desfilaba por la pista de ceniza porque habían tripletes, ¿no es cierto? Y la U se dirigía al camarín, se identificaba ese rojo.
6: 9-3.
1: Debe ser 9-3, 9-2.
6: No, 9-2.
1: Cuando van a la Copa América,
6: 9-3.
1: Van con Calvo, ¿no es cierto? A Chile, no.
6: No, a Palmer.
1: A Chile, 90,
6: América,
1: 91.
6: Ah, 91, 91, no. 91,
2: contra Colo-Colo.
1: No.
2: Contra Colo-Colo.
1: No.
2: Con todo granate.
1: Copa América.
2: Era Calvo. Ah.
1: Cuando Copa América, o
2: Copa
1: sea,
2: América
1: Perú.
2: América 91.
1: ¿Era calvo?
2: No, Diadora. No.
5: Yo recuerdo el 93 que era Polter. Diadora. 91 es Diadora.
2: Diadora era.
1: Y
2: Diadora.
1: Calvo entra así. Calvo entra 9-3, 9-2.
2: 9-2.
1: 9-2.
2: Campeonato 9-2 con Calvo. Pero ya. 9-1, la chompa era Calvo, la que a mí me parece muy linda, la Granate, pero toda Granate, sí, no había la publicidad.
1: No había sponsor.
2: Solo el símbolo y el número medio agamuzado.
1: ¡Claro! Claro.
2: Ese manga larga, creo que era, ese día me parece que jugábamos sí. manga larga en Chile, ¿no? Esa fue la Granate que...
5: Contra Colo-Colo.
2: Contra Colo-Colo, que perdimos uno, claro. con el gol de Balán.
1: Claro. Claro. A ver.
2: Bebía Granate. Ese es...
1: Claro, esta es la de manga corta.
2: Este es este 9-3, creo, ¿ah?
1: Sí.
2: Yo no jugué con esa, me parece.
1: Porque las primeras camisetas que hace Calvo eran, siempre, nunca me olvidaré y lo digo, eran brillosas por fuera. Y por dentro tenían una capa de algodón que tenía. O sea, no quemaba la camiseta.
2: Había una brillosa, ¿no?
1: Claro, por fuera eran brillosas.
2: Por fuera, ¿no?
1: Por fuera brillosa, eran
2: brillosas. Sí.
1: Yo hablaba del buzo, ese buzo rojo.
5: Sí, claro. Sí, claro. Claro.
2: ¿Ah? Había uno
5: lo recuerdo entrenar. Marcaría con ese buzo yo.
1: Ya.
5: O sea, tengo la imagen.
1: Pero escúchame, cuello redondo.
2: Había sí. uno para entrenar.
1: Rojo.
2: Para entrenar rojo ya. también. Que tenía una
1: Mendaña, raya. Una raya blanca acá.
5: Yo pienso claro. en Mendaña y pienso en el color rojo ya. arriba, en el cuello redondo del buzo.
2: Dice Mendaña, mira. ¿Qué? ¿No habían jugadores?
5: ¿Cómo vas a... No, pero es que ellos es que tenían no eres, el uso más tiempo.
2: Es que no, pero es que tú eres de Cantolao. Tú no tienes,
5: cochón,
2: tú no tienes un equipo mayor grande.
1: No, y no sé por qué menciona a un preparador físico cuando no, él no.
2: Yo también pensé
5: ¿Has tenido problemas
2: con...? No, lo conozco. No lo conozco, nunca he trabajado con él, pero digo...
5: Ya, Ratón Silva.
2: Ok, correcto. Ahora sí te doy la mano. Ahora sí. Claro, dime, no sé, pues Alianza, me recuerdo la camiseta tal por Cueto, no me acuerdo por tal, en Cristal por el Chorri. Me acuerdo por Mendaña, me
5: Mario Mendoza, me vino un flashback impresionante acerca de cómo eran esos buzos.
2: Esos buzos rojos.
5: El Lolo Fernández.
2: Claro, buzo rojo con una línea blanca, creo que era acá, me parece que era la... Porque también había entrenamiento esos buzos.
5: Claro.
2: Que eran con pita y abajo eran, tenía elástico abajo. En la parte claro, de abajo claro, tenía elástico.
5: Claro. Pero esta, si te refieres a esta, me parece que es más rojo.
1: Oye, hermano, escúchame. Y me nos vamos en el recuerdo. Nosotros, o sea, el Tigre y yo éramos muy amigos de don Guillermo Calvo Claros.
5: Ya.
1: El hombre de Calvo.
2: Personaje.
1: Personaje, el loco era un personaje. Tú llegabas a su oficina, y su oficina estaban los... había un rack con sus modelos que estaba proyectando y todo lo demás. Y te paseaba porque la fábrica siempre estaba creciendo. Y un día llega uno de sus... ¿qué son? Operarios, y llega con un short y me dice: estoy hace un mes y no doy todavía con el diseño del short, porque él renegaba, porque los shorts que se hacían en el Perú se hacían shorts como sea y adentro le ponían una mallita que te violaba.
5: Ah, claro.
1: ¿Ok?
2: Todos rompíamos
5: sí,
2: esa malla.
5: Siempre se rompía.
1: Ok. Y entonces, y él decía, el short tiene que lucir cómodo, decía. O sea, claro. uno se tiene que sentir como si fuera una piel encima de tu piel. O sea, no te puede estorbar. Hermano, y habré ido pues 3 semanas seguidas. Y me decía, pruébatelo. Entonces, a la semana siguiente, sí, que acá, que esto, que el tiro. Oye, hermano, hasta que dio con el diseño del short. Pero así era exhaustivo, para sacar los chimpunes, porque se dedicó a hacer chimpunes también. Se trajo unas máquinas de Brasil y todo más. Y a los especialistas en cuero, en zapatos, ¿no es cierto? Oye, hermano, ¿cómo los hacía parir? ¡Qué bárbaro! Y no te sacaba el producto hasta que él no le gastara lo que gastara en el tiempo y en muestras y todo lo demás.
5: Mi viejo nos llevaba a San Borja, la calle...
1: Claro,
5: la
1: Uchelo.
5: Calle Uchelo, para comprar
1: Claro, porque tenía su día de remate.
5: Naranjito, saldo de remate. No iba a ir a Uchelo para comprar

0: otro y te peinaba.
1: Claro.
0: Claro, una vaina así.
2: Y él comienza con arqueros.
0: Y te reclaro.
1: Con Caico.
2: Él comienza con...
1: ¿Cómo se llamaba? Caico era el único que tenía publicidad.
2: ¿Cómo se llamaba el argentino? Uno flaco, alto, desgarbado, el arquero.
1: ¿Juan Carlos Jaime?
2: Él también usaba...
1: ¿Así?
2: Claro. ¿Ah? Claro. No. Arquero de la U.
1: Juan Carlos Jaime, claro. El papá del zaguero de la U.
0: Argentino era, ¿no?
1: El papá del zaguero de la U.
0: Era argentino, Juan Carlos Jaime.
2: Claro.
0: Argentino. Pintonazo era.
2: Claro.
1: El papá del que fue zaguero de la U.
2: Tenía el estilo de Valerio, ¿no? A ver, por favor. A ver.
0: No, ese
2: escúchame,
0: era...
2: ese tres cuartos.
0: Puedes contar, pues. Ese es manga larga.
2: ¿Ya?
0: Pero ¿qué pasó? La manga larga me llegaba hasta los dedos a mí.
2: Ya.
0: O sea, me llegaba normalmente... Así me llevaba a mí la camiseta.
1: Mira su muñeca.
0: Entonces, ¿cómo voy a jugar así, pues?
1: Mira su muñeca.
0: Entonces, ¿qué hacía? Remangaba acá.
2: Ya, y doblaba.
0: La mitad y doblaba. Entonces, quedaba tres cuartos.
1: Cuquín jugaba así.
0: Ya, yo jugaba así porque...
1: Cuquín jugaba así.
0: Mira, atrás está Calicán Vidales y le queda bien la camiseta.
2: Escúchame, ¿y el de abajo también es este... ¿Es buzo remangado o...?
0: No, ese chorizo le metía un par de vueltas o una.
2: Claro, a la pretina.
0: A la pretina. Mira, le
1: cuando,
0: metía una, ya quedaba piernón.
1: Cuando tú te refieres, Tigrillo, a la proyección en la mente del tío Calvo en los modelos de los shorts, creo que se refieren a eso, porque esta es una transición entre el short que me gustaba usar a mí, lo que usaba Panadero Díaz... Esos chorros...
2: Apretaditos.
1: Esos arriba.
2: No, pero lo que pasa es que...
1: Y esto,
2: Panadero
1: y
2: estos tenía una pierna que todos los chorros le quedan apretados.
1: Y esos chorros que son el preámbulo a los que se usaron después, que no me usa para nada, que parecen de vaquebolista.
0: Ya. Pero muy grande, ¿no?
1: Lo que tú quieras, pero...
0: ¿Qué chimpunes? Es lo que me rompo la cabeza ahorita.
1: Esos son Power.
2: No,
1: eso que
2: sí,
1: es un power.
0: Eso no es feo, creo. ¿Eh?
1: No, ¿qué va
2: no,
1: a ser feo?
2: No.
1: Con esa lengua blanca no es feo.
0: Tú sabes que nosotros le pintábamos la lengua de blanco o de negro.
1: Ah, ¿a lo feo?
0: Le pintaba, claro, es monito.
1: No,
0: o
1: pero
0: paquita,
1: feo no tenía esa lengua.
2: O sea, ustedes hacían diseño.
0: No, pues todo negro.
2: Claro.
0: O a veces la lengua estaba ya cochina,
2: porque
0: estaba percudida. Entonces la doblabas y salía, entonces se veía. Entonces la pintábamos de negro para que te asombre.
2: ¿Y en qué momento aparecen las lenguas grandes de los... De los chimpunes.
1: No, es que aparte,
2: porque te acuerdas que todo era
1: claro
2: estilo zapato, ¿no es cierto?
1: Que a partir del año, creo que para el
2: y de pronto, 82, y cuando aparece la lengüita grande, eso, ¡ah, su no, madre! Es que
1: la tenía, hay un modelo de un chimpún.
0: Mira, esa es la foto, esa es la foto que de ahí me quitan la camiseta. Y es donde me ponen
1: esa
0: la bandera.
1: Claro.
0: Yendo, estoy en hombros, yendo a la trinchera, y de ahí me quitan la camiseta. No sé quién me choreó la camiseta que camino, bro.
2: ¿Pero cómo que te la quitan? O sea,
0: sí, alguien seguro.
2: Siempre te han quitado la ropa fácil, la tiene mucho.
0: ¡Madre!
1: Lo vieron.
0: Pero fémina, ¿no? Pero sí, esa foto es... Aquí una pelea.
1: Esa es
0: la
1: que diría más. Ay, ay.
2: No, esa es histórica, esa tiene que ser.
0: Alguien la debe tener ahí guardada, claro. Ah. Alguien la, ¿no? Y cuello B y todo.
2: La tiene que tener guardada porque no creo que le haya quedado, ¿no es cierto?
0: No te queda. El chor que tenía que en el...
2: Que lo hicimos el otro
0: ese
2: día.
0: Ese te lo trajimos. Ese chor es el de la foto anterior.
2: Ay, bueno.
0: Ese chiquitito.
2: A ver, Universitario va a jugar con Sporting Cristal. Un saludo para todos los merengues de que eran chiquititos. ¡Tío L! ¡Disfruta! Mañana el aniversario con mis sobrinas allá en Canadá.
0: ¿Por qué el tío L?
2: Porque va a disfrutar el programa, pues, hermano.
0: ¿Pero por qué?
2: Porque el programa mañana? De mañana es programa de colección de la U.
0: Ah, el tío es hincha de la U.
2: Él ha gritado goles de la U.
0: Pero él sigue negando.
2: ¿Ah?
0: El tío sigue
2: negando. Al Dumbo tenemos todavía. ¿Ah?
0: Él sigue negando, ¿no?
2: ¿Ah?
0: No, pues ya
2: él lo puede negar. Mira, lo ha hecho Germán Leguía. Sí. Lo ha hecho, todos lo han dicho.
0: Ya todo. Se va soltando de a poquito el tío.
2: ¿Ah?
0: Ya se va soltando.
2: Así es. Bueno, a ver. Hay ¿hay descontento en el hincha o hay descontento en la prensa con lo de Cooper? Porque yo he escuchado como si fuera coro que no encuentra el equipo, que el sistema, que esto, que el otro, que no conecta con los jugadores, que ya están hablando del ambiente. Digo, tan rápido no se puede hacer odiar un entrenador.
0: Y no es un técnico que lo veamos hablar tanto.
2: Claro.
0: ¿No? Ni ser autosuficiente y diga, no, qué bueno, no. Siempre ha dicho lo que siente y es un equipo que...
2: Mira, es directo.
0: Esperando, ¿no?
2: Es directo.
0: Correcto.
2: Es frío cuando habla. O sea, no está esperando caer bien, pero tampoco se nota...

0: malicia en su declaración. Simplemente yo lo veo como un tipo objetivo.
1: Lo que pasa es que hay jugadores, los futbolistas peruanos, necesita...
0: Te lo cariño.
1: No. Pero además, o un técnico paternalista o un técnico en donde lo escuches, inmediatamente le creas. Tú hoy día, creo que hoy día a las 8 de la noche inauguras el podcast con
0: Gustavo Peralta.
1: Y yo he visto, tú no me has enseñado el podcast.
0: Tú eres muy hermético. El podcast no te enseña.
1: Ya. Tú eres muy hermético con eso. He visto los avances y hay una cosa que cuenta Gustavo, trascendental. O sea, le puse ojo en eso y es que en poco tiempo, con relación a lo que hizo en su momento, en poco tiempo XS le cayó mal al grupo. Porque se presentaba diciendo yo he hecho esto.
0: No, es que XS.
1: En Ecuador, he logrado lo otro.
0: XS se acuchilla, se pone la soga al cuello. El día que declara y dice, yo no estoy inventando. No, yo no estoy haciendo un cohete a la luna, no sé. No es nada difícil de entender.
1: Claro.
0: ¿Ah? No estoy preparando.
1: Y este técnico Cooper tiene categoría. O sea, no necesita ese verbo para poder enrostrarle al jugador todo lo que ha logrado en su
0: carrera.
1: Ahora,
0: él ha llegado donde hay un plantel donde la mayoría son tricampeones o bicampeones. ¿Ok? Y el jugador, pues, que ha sido campeón, bicampeón y tricampeón, hay algunos que también, pues, ya creen que esos galones le van a servir para siempre y en el fútbol tienes que renovar.
2: ¿Qué tal en la interna? Eso sí, no he preguntado. Cooper, ¿qué tal en la interna con los jugadores? Tiene que ver mucho el entrenamiento. ¿Te das cuenta cómo si los jugadores lo escuchan? Cuando él llama a la charla, los jugadores toman atención. O cuando te cree, el jugador te cree, te toma atención, hablas, paras el partido, todos están atentos. Pero cuando ya no te creen, paras el partido, das una indicación, uno se va a tomar agua, el otro mira para allá. No sé cómo será la interna, pero es lo que yo podría hacer un termómetro para mí, es saber cómo está la relación Cooper-jugadores, ¿no? Que espero que esté bien, ¿no?
1: Porque ahí viene un poco lo que cuenta Tigrillo, porque hay que ver cómo está el posicionamiento actual de los jugadores. Cuando Fossati agarra la U, no eran tricampeones.
0: No.
1: Y el tío Fossati, yo tengo entendido por frente de adentro, que se demoraba una hora todos los días hablando de los jugadores. Una hora. Y al principio, en las primeras semanas, no lo soportaban. Pero ¿qué pasó? Él, por cansancio, le ganó. Y después su charla de una hora y era normal. Claro, termina siendo tricampeones. Y el tiempo le dio la razón en ese momento al técnico de la U.
0: Ya, pero está bien, pero el tema es que tú hablas 5 minutos o una hora, ¿ok? Pero te tienen que hablar cosas que necesita el equipo. Entonces, hay entrenadores que vienen a trabajar, encuentran a un plantel profesional. Además, el promedio de edad de la U debe de tener el 50%, si no es el 70, el 60 o 70, que está arriba de los 33, 34 años. Entonces, no es fácil. Eso no es fácil. ¿Ok? Esperar una respuesta, ¿ok? Desde lo físico, desde lo atlético, desde lo exigente, intenso en el partido. Y ya cuando ganaste, te digo, 2, 3 campeonatos, ya tienes otra forma de caminar, ¿no es cierto?
2: Y vas a tener que pisar callos, ¿no? Y entras con un nuevo sistema o con un nuevo con un par de 2 o 3 nuevos jugadores. Uh-huh. Ahora, tienes que entrar ganando para que los demás digan, uy, salí, pero ganamos,
0: ¿no? El tema es que la U no tiene nuevos jugadores, porque no tiene. O sea, tiene jugadores que recién han contratado, pero nuevos jugadores, de esos que aparecen, nada.
2: No, pero yo digo de los que han llegado. Si tú llegas con Padula, llegas con Piero Quispe, llegas con Fertoli, y ganas 2 o 3 partidos y juegas bien, los que salen, que normalmente son los bicampeones o tricampeones, tienes que hacerte el tercio y decir, ok, el equipo anda bien.
1: Uh-huh. Claro.
2: Pero si no ganas, ya comienza la gente a decir, con los anteriores estamos mejor, ¿no?
0: Ok. Vamos a hacer una pausa y vamos a regresar con el tema. Y el tema que convoco es, ok, Cooper ha llegado y encontró una plantilla. No es que él ha pedido a la Padula, es que habían exigencias, que tenía que ser nacional porque
1: uno
0: no podía...
1: Uno de esa categoría.
0: ¿Ah?
1: Uno de esa categoría.
0: Entonces, el plantel de Cooper será el plantel que él escoja para la próxima temporada. 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
1: Y este año, el año 2026, a su madre, ya estamos en 2026. Yo me acuerdo cuando era chivolo, decía, siempre me decía, ¿cuántos años voy a tener cuando llegue el 2000? ¿Cuántos años voy a tener cuando llegue el 2000? Ese era mi
2: ¿Ah, sí?
1: Sí, sí. Y ya pasaron 26 años de esa vaina.
2: Ahora vamos
1: a... Escúchame, ¿y te acuerdas el nuevo milenio? ¿Qué nuevo milenio? Digo, que las computadoras van a desaparecer porque no van a poder entrar porque están hechas solamente para que funcionen hasta el año 1999. Un humo de los diablos.
3: La tecnología está avanzando mucho. Está avanzando mucho.
1: Oye, hermano, hoy he visto con la IA, he visto una de Maradona con Baresi. Una última.
2: Sí, salen así, abrazados, caminando.
3: Son muy capos.
1: Demasiado. Sí, claro. Intercambiaron camisetas.
2: Perdón. Enfrentarse es una cosa. Que Napoli haya apabullado en ese campeonato. Al Milan es eso totalmente distinto, hermano. Demórate un poquito.
1: No, pero Baresi...
2: A Ribosaki le dijo...
1: Baresi, Maradona cuenta que un día Baresi le roba una pelota sin que se dé cuenta. Y él lo mira a Careca, creo que lo mira, a uno de sus compañeros, le dice, ¿qué pasó? Le dice. Ese nunca te vas a dar cuenta cuando ese te quite la pelota, ni te toca.
3: Central buenísimo, ¿no?
2: Un crack. Franco Baresi.
1: Y Diego le pide la camiseta a él. O sea, no es que Baresi se le acerca, no. Diego va y le dice.
3: Esos años de Maradona en el Napoli fueron...
1: ¡Ah, su madre!
3: O sea, fueron para Canal 7, pegarse a mirar Canal 7.
2: Para que no me metan el cuento que el líbero era solamente con el 3-5-2. Arrigo Sacchi jugaba con 4 en el fondo y el líbero era...
1: Franco Baresi. Bueno, eso es soñar, ¿no? Y soñar y recordar aquellos momentos. 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Bueno, no van a estar en lista ni el Brian Reina, ni Piero Quispe, ni Oreja Flores. Tres hombres de ofensiva. Claro, que uno recién incorporado, como es Piero. El otro que es recién operado y que ya viene saliendo de... Bueno, ya debe estar en condiciones porque está entrenando. Y Orejas, que debe ponerse a punto. Por eso es que no es considerado.
3: Me gustaría ver nuevamente a Brian Reina en su mejor momento, en su clínica.
2: Sí, pero necesita para eso fútbol, continuidad.
3: Es un muy buen jugador. En Cantolao, en Alianza, cuando le tocó. Eres esos encaradores que nos encanta a todos, que te agarra la pelota para adelante y te encara y salía para los dos lados. Atrevido, mal criado en el buen sentido. A mí siempre me encantó. Y tuvo un bajón, desapareció y ahora... Me gustaría que aparezca nuevamente el mismo para poder recuperarlo para la selección, ¿no?
2: Eso de los técnicos, Cooper, que le puede sacar algo. Hay técnicos que te dejan mucha enseñanza, pero depende mucho del jugador. Y partamos de una base, ¿no? Hay mucha gente que dice que hay que no solamente jugar al fútbol, hay que saber jugar al fútbol, hay que entender. Y algunos futbolistas como que se les hace un poco cuadriculado cuando le das una indicación o cómo tomar decisiones en momentos trascendentales, ¿no?
1: Bueno, estos tres jugadores que no están que no van a estar en lista, según la información que nos ofreció Gustavo Peralta y Coelho, la U tiene un plantel enorme. O sea, es un plantel numerosísimo el de la U.
2: Falta encontrar el equipo.
1: O sea, mira, faltan tres de ataque, ¿ok? Y tiene y a la hora que es en la banca suplente, y este. Y ahí está la idea. O sea, ¿quién entra? Entra Concha. ¿Sale Quiroz? ¿Ah? ¿Por qué? Porque Fertoli debe quedar. Y ahí se van jugando ideas, ¿no es cierto?, que el técnico va a tener que...
2: Ahora, hay información...
1: Yo a Quiroz no lo saco.
2: ¿A Quiroz no lo sacas?
1: No lo saco, pero lo mando a la derecha. Porque él juega con el perfil cambiado, bien. Por lo menos yo lo he visto,
2: sí, claro.
1: En chancas. Bien, ¿por qué? Porque combina, sube. No es un personaje para estar en una posición en 4 metros cuadrados.
2: Donde lo limite la raya, claro. Ajá. Con el perfil cambiado tiene
1: y
2: la
1: opción. Y a Concha lo mando a la izquierda.
2: Tiene la opción, por Concha tiene más la pelota. El otro hace jugar más al equipo, ¿no? Uh-huh. Quiroz es un buen jugador. Con el perfil cambiado, como pasa Polo, como suele pasar Polo, podría ser una opción. Puede girar hacia adentro, intentar un remate de larga distancia que le pega al arco constantemente. Uh-huh. O sea, ahí te le doy la derecha, ¿no? Que puede quedarse en el once titular. Y teniendo en cuenta que Concha es titular indiscutible en esta U.
3: Cuando esté bien ahorita, ¿no? Y se recupere lo de Quispe, lo de Brian Reina, ¿no? Cuando nuevamente estén para la lista, qué complicado para Cooper.
1: Mira, yo no lo veo complicado, Puchungo, porque ¿sabes qué?
3: Es que yo te hablo de complicado por el plantel en sí de los 18.
1: ¿De
3: 11? De los 18.
1: Bueno, ya o sea, no hay...
3: Los 18 ya. Vas a tener que dejar afuera un par o a tres que son...
1: Pero la idea es que tú utilices los 5 cambios. ¿Ok? Que utilices los 5 cambios. Y le comienzas a dar a cada jugador, por su categoría primero, el tiempo que merece. ¿No es cierto? Si hay un jugador en la banca como Quispe y va a tener que reemplazar a Concha o al otro interior, entonces lo tienes que meter por lo menos 30 minutos. Mm. ¿Ok? Primero, por dos razones. Para que mantenga la intensidad del juego, la velocidad que requiere. Porque la U tiene una esencia para jugar al fútbol, que es vertical. ¿Ah? La U es de ataque. Es de buen juego, pero fundamentalmente rápido, de ataque. 2 toques, combinación, ¡boom! Pase al fondo, centro, gol.
2: Perdona, pero eso era cuando tenías un sistema que te permitía jugar, recuperar la pelota de campo contrario.
1: No,
2: 3-5-2,
1: escúchame,
2: es distinto.
1: El 4-4-2 de la U legendario de los 70s, el 3-5-2 de ahora, hermanito, han sido agresivos.
2: No, está bien, tío, pero ¿cuánto tiempo le va a tomar a Andy Polo trasladar la pelota de zona defensiva en su área hasta llegar al otro área? ¿Qué? ¿Transición rápida vas a decir tú? Porque veloz. Es que es un tema colectivo también.
1: Un marcador no sube 60 metros porque esa es su función, ¿no?
2: La U se está construyendo como equipo. O sea, ¿qué ha dicho hoy en el podcast? Estoy adelantando para que la gente no deje ver hoy de las 8 de la noche la conversación con Gustavo Peralta. Pero si no logran el objetivo, el 80% del plantel se va a ir. Tú me dices un rato, sí, es cierto, ¿eh? Están con las cífulas arriba, son tricampeones. Pero si no logran el objetivo, el 70% del plantel se va. Se va. Entonces, la U tiene plantel hoy día, pero lo más importante en el fútbol es ese plantel, es encontrarle un equipo.
1: Sobre el porcentaje a fin de año, sea cual fuere el resultado, campeón o no campeón, y ahí seguramente Puchungo va a decir, no, cuando uno es campeón es otra cosa. Porque sí, porque el dirigente no es objetivo ahí. El dirigente cascabelea y dice, pucha, la hinchada se me va a tirar encima, el hombre ha campeonado, no lo puedo sacar. Y lo que la U necesita es renovar. Si es que estamos hablando hace un instante que la U tiene jugadores de 34, 35, 36 años, ya.
3: Los campeonatos, y lo voy a decir siempre y siempre lo voy a mantener, los campeonatos te cubren todos los problemas, negro. Y hay ejemplo clarísimo. Cuando campeonó Alianza no pasaba nada. No campeonó Alianza y un desbarajuste total. Ya. La U fue tricampeón. ¿Pasó algo? Nada.
1: Está bien.
3: Todo decía que estaba bien cuando todos sabíamos que habían cosas que no estaban bien.
1: Sí, claro.
3: Se campeonó. No. Ahora, se campeonó en la apertura, campeonó Alianza, reventó.
1: Escúchame.
3: Claro, siempre pasa eso, ¿no? Ahora, la alfombra te encimita hasta que no campeonas.
1: El hecho que un equipo campeone no quiere decir que todo se hizo perfecto.
3: No, pero por eso. Pero eso pasa, Nero. Lo que pasa es que somos sentimentalistas.
1: Claro.
3: Eso es cierto, de decir, no, al campeón no se le toca, déjalo. Pero tú estamos hablando de un la U, que no sé, la media es 33, 32 sí. años. Entonces, en otro lado, ¿qué hacen? A Modri lo han sacado.
1: No, bueno, ya Modri ya...
3: Bueno, pero lo han sacado a Modri, hermano. Entonces, acá, yo también de repente estoy con ese tema de que, no, ¿cómo lo vas a sacar a Orejitas? ¿Cómo lo vas a sacar a Polo si han sido tricampeones?
1: Claro.
3: Nos dieron los títulos, hay que ser agradecidos. Pero en un momento que en otro lado te dicen, manito, gracias, vamos a ir arrimando gente, pero los resultados, si no se dan, son los mejores jugadores, son los que no están.
1: Escúchame, pero cuando tú dices muchas gracias, no es por un tema Es por un tema que el que está al frente de la institución, por más que haya sido campeón, sabes que el próximo año tú tienes que superar tu nivel de competencia.
3: Debería ser así.
1: Ah, claro.
3: Debería. Lo que tú dices es debería. Pero no sucede, negro. Uh-huh. No sucede.
1: Ahora, Riveros tiene que volver. La gente extrañaba a Riveros porque los centros y los centros.
3: Y los tricampeonatos y Di Benedetto y no lo puedes sacar a... O sea, por eso te digo, hacer un 18 en la U, uh-huh, hoy en día es muy bravo. Porque tú cuando vas ganando y tienes tus 18, ¿quién te dice algo? Uh-huh. Tienes que pelearte por ser el 18 o el 17. Ahí te, porque los 11 están jugando bien, están ganando, estamos todos mudos. Los de afuera.
1: Premio.
3: Los de afuera estamos mudos. Pero cuando la cosa no viene bien, vas a tener que sacar de este equipo, tienes que sacar dos mínimo, dos fuertecitos de lista. Sí. No estoy hablando del 11, de lista. Uh-huh. O sea, ¿y cómo se sienten esos dos? Que la cosa no viene bien. Es complicado no. Para Cooper, no solamente por el 11, digo, porque si tú ves el 11 y dices, ya, ok, pero estoy entre los 18. Hay 5 cambios. Tengo mucha chance de entrar.
1: Yeah.
3: De demostrar que puedo ser titular. Pero lo que están 19, 20 para atrás...
1: Y es difícil encontrar conciencia en el jugador que acepte que no está para quedarse en los 18.
2: Ayer tú lo decías, ¿no? El jugador va a querer estar siempre.
3: Claro, pero es bravo porque, te lo digo por experiencia propia, cuando estás fuera de la lista, tú crees que tienes que estar adentro y de repente no estoy haciendo las cosas bien. O sea, no me estoy entrenando bien, no me estoy cuidando bien...
2: O hay
3: no
2: otro mejor que tú. Que
3: o hay otro mejor pasar. Que tú en ese y momento.
2: Santa María, ¿no? Es más central que Riveros. Es más central que Riveros.
1: Ahí está. Ahí viene la interpretación o el concepto sobre el técnico, ¿no? Y muchas veces el jugador se obnubila, se enceguece, no piensa eso, ¿no? Dice, tengo un buen entrenador, él está haciendo las cosas bien, me está sacando porque yo no estoy haciendo lo que normalmente mi nivel me da. Es difícil de aceptar y ser hidalgo en ese momento del partido. Y los galones
3: sí,
1: que te ganaste, claro, te dan pues...
3: Los galones combinó con el ego.
1: Claro, por supuesto.
3: Los galones con el ego es bravo porque sentimos que nos merecemos todo y que no tenemos que salir porque yo jugué bien el año pasado, no tengo que salir, yo fui campeón.
1: El equipo campeonó por mí, dice. El equipo campeonó por mí.
3: Yo campeoné el año pasado.
2: El fútbol es de momentos.
1: Nos escucha mañana... 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Seguimos. ¿Quién va a marcar? Mira lo que me dice el productor. ¿Dice? ¿Quién va a marcar a Barcos?
2: El problema es que si juegan con línea de 4, yo creo que Barco es la U y el que está flojo acá, Inga es más chiquillo, más rápido y puede aparecer a la espalda de Polo y meter sorpresa.
3: Barco no es tanta preocupación el uno contra uno.
1: Escúchame.
3: Barco es una preocupación en los rebotes, en la ubicación, ¿no? Claro. Porque van a tener por banda. Me imagino que Cristal va a atacar también con Maslore, con González.
1: En otras palabras, ¿no? Hay que ser Gil para dejarlo solo al Pirrata.
3: Claro.
1: ¿Sí o no?
3: Claro, tiene que referenciarlo siempre.
1: O sea, donde esté, pegado.
3: Referenciarlo siempre, porque el mano a mano no es muy difícil, ¿no? Por la edad es muy complicado. No,
2: pero
3: que el
2: sabe
3: mano
2: tenerla
3: a mano.
2: Ahora. El tema es que el Pirrata sabe dónde pisar la pelota, cerca a la media luna, para que busquen buscando la falta. Pero ahí la pisa, la tiene.
3: Se anticipa.
2: Claro, sabe que si le hacen la falta es un tiro libre muy peligroso.
3: Eso es un muy buen jugador, ¿no? Es y creo que la gente va a estar...
2: Pero dile.
3: ¿Quién?
2: Dile que Pirrata es un buen jugador.
3: Es un buen jugador, ¿verdad?
2: Dile.
3: ¿Que él dice que no?
2: Pero dile.
3: Le estoy diciendo, dice que no. ¿Tú crees que es un mal jugador?
1: Fue
2: buen jugador. Dile, por favor.
3: No, pero...
1: Pero, por favor, escúchame, Richard, pero sigue
3: jugando. ¿Cuántos goles tiene Cristal ahorita?
1: Escúchame.
3: Tiene dos goles en Cristal.
1: Ya. Puchu,
3: uno es amistoso ya. Y uno es...
1: Okay, ya. Me obligas a hablar de... ¿Quién fue Miguel, no?
2: ¿La Cotorra?
1: No.
2: Mira, ¿tú sabes lo que está diciendo? ¿Sabes lo que va a decir?
3: ¿Qué vas a decir, Miguel?
1: ¿No viste el gol?
3: No.
1: Ah, ¿no has visto los goles?
3: El de...
1: Tú estabas de viaje. De
3: no, no, pero sí vi el gol que define y la pone...
2: Claro, claro, pero ¿quién falla? ¿Quién falla previamente?
1: No, pero escúchame. Pero, ok, tú me dices...
2: ¿Sabes lo que dice?
1: No. Puchungo, el gol que mete el Pirrata es como cuando tú estás en entrenamiento y te dicen definición y no hay defensa.
2: No, mentira.
1: Y te centra la pelota y pa... ¿Qué defensa hubo?
2: Mentira. ¿Sabes lo que dice? Que él ha hecho esto. Yo soy Míguez, ¿ah? ¿Ah? Tú eres el Pirata, yo soy Míguez. Tú eres el Pirata. Venía del centro así, y este Pirata, y la fallo. Y la
1: no, yo no he dicho...
2: Eso he hecho.
1: No. Mira, malo, escúchame. Ese tipo de cosas a mí no me gusta. No me gusta bromear con ese tipo de cosas. Porque después queda otra sensación.
3: Sí.
1: No. Esa vaina es este... Lo que yo he dicho es que el año pasado el Pirata y Míguez estaban en el mismo equipo. Y el Pirata lo lleva a Míguez a su equipo. ¿O no? ¿Quién fue el gerente deportivo de Fútbol Club Cajamarca?
2: Pifió la pelota.
1: ¿Quién lo llevó a la bandera? ¿Quién lo llevó a Miguel? ¿Quién lo llevó? ¿Quién habla?
2: Pero pifió la pelota. ¿Ah? Miguel pifió la pelota.
1: Ya, ahora, ¿tiene la imagen del... Ahora bien, ya.
2: Oye, es un blooper,
3: pero no es culpa, de Barcos que...
1: Ahí está, mira, Puchuco, por favor. A toda pantalla, si pueden, por favor. ¿Ah?
3: Pero no es culpa de...
1: No es culpa
3: de Barcos que falle el defensa.
1: Yo no estoy culpando de Barcos. Yo lo que te digo es cuál es el esfuerzo de Barcos y la calidad de Barcos para meter ese gol.
2: Sigue con atención la jugada y está detrás de los centrales.
1: Dime.
2: Detrás de los centrales.
1: Ok. A ti te escuché ayer. Puchungo, por favor. No gesticules.
3: No había visto, pero...
1: Claro, pues, o sea... Enarbolar al Pirrata con ese gol, es infame.
2: No.
1: Pues.
2: No es por el gol, pero Carlos Alberto, no es por el
3: busca,
2: gol.
3: Busca la posición, él va atrás.
2: Claro.
3: Sí. No va al primer palo, va atrás.
2: Exacto.
3: El delantero, ¿qué hace siempre?
2: Ahí está.
1: Miren.
3: ¿Qué hace el delantero normalmente, y más con experiencia? Esperar la falla al rival.
2: Sí, exacto.
3: Esperar la falla del defensa, esperar la falla del arquero, ¿no? Espera hasta la falla de tu propio compañero para quedar tú a hacer el gol. Es mérito de Barcos, ¿no? Pero es terrible la falla de...
2: No está en edad de pelear el primer palo con el central.
3: ¿Miguel sigue jugando de verdad?
1: Yo no hice la pregunta.
2: Falla los goles.
3: Juan Pablo II.
2: Escúchame, falla los goles clamorosamente.
3: Juan Pablo II. No sea malo. No sea malo, de verdad. Ya hay jugadores que ya se les ve. Hermano, ya... Y no es culpa de mí esa.
1: No, es de quien lo contrata.
3: No sea malo. De verdad, no seas malo. O sea, al mismo técnico. O sea, por más que te digan, tienes que... hermano, ya gracias, ¿no? Ya que le hagan su partido de homenaje.
1: Perdón, ¿no viste el otro gol?
3: No.
1: ¿Tienes el otro gol? Le voy a regalar el otro gol.
3: Que fue un golazo de González.
1: Y ahí viene el defensor de Míguez. Míguez, Jaime Mari.
3: ¿Ha defendido eso?
2: No. ¿Cómo va a defender a Míguez? No, olvídate.
1: El segundo es
3: No, pero...
1: No, error compartido.
2: Mira los dos centrales.
1: Otro alcahuete. Error compartido, dice Richard. No, ese es el primer gol. Lo que queremos es el segundo gol. Ahí está. No, ok. En la repetición se va a ver
2: Ya, Miguel se entrega mal el pase, pero mira el central que va a recibir. La mala decisión que toma.
1: Ok, ahí viene la repetición. La celebración, se saca la camiseta, saca la sal y todo lo demás.
2: Tú sabes que el central Puchungo...
1: Ahora, el inicio de la jugada. Ahí está Puchungo, mira. Ave María.
3: No agarro, pero... ¿Quién se queda pase? ¿Míguez?
1: Claro. Ahí está. No. Está mordido. Eso no se puede editar así.
3: Nero, pero escúchame. De verdad. Ahí sí estoy con Sornomasa. Es compartida.
1: Ya, pero es que no has visto el inicio de la acción.
3: Sí, te he visto.
1: Ahí está. Ya.
3: Ya. Pero es negro, escúchame.
1: Escúchame,
3: Míguez. Pero el central anda la pelota, hermano.
1: Escúchame.
2: Si no,
1: Míguez es el que entrega el pase. ¿Ah?
3: Está bien.
1: Ya.
3: Está bien. Falla.
1: Falla.
3: Es compartido. Pero el central, el último, tiene que ir a la pelota. Y si está último y sabe que el otro ya se la ganó.
2: Peor de los casos, agrandas y lo esperas.
3: No, pero ya no puedes agrandar si ya salió el pase.
2: Claro, si ya saliste.
3: Si ya salió el pase y da la pelota dividida. No, es bravo. Pero un golazo, ¿ah? La definición.
1: Ahí está. Mira.
3: No es tanta.
1: Puchungo. A ver, retrocede un poquito más. Pero fíjate el paso del defensa que va a recibir la pelota. Él está yendo a la pelota y el otro se la cambia. Entonces, ¿cómo va? ¿Qué cosa es?
2: Claro, pero
1: ¿el flash? ¿Qué cosa es?
3: Pero de los dos falla. ¿Quién es el...?
1: Mira, mira,
3: ¿quién
1: mira,
3: es el otro central? Creo que estuvo, el que estuvo en Boys, creo que es.
2: ¿Almirón?
3: Ay,
2: Almirón.
3: Dios mío.
1: Felizmente se fue.
3: Son los dos centrales de Juan Pablo.
2: Sí, sí. Chao, Juan Pablo.
3: Gracias. Bajan dos nomás, ¿no?
1: Ay,
3: no,
1: ay,
3: no bueno, sea malo.
1: Eso fue un beneficio para Sporting Cristal que la va a tener difícil. Nos dice la historia que en los partidos que ha dirigido Roberto Mosquera, los Sub Cristal, Roberto ha ganado, de los seis ha perdido uno solamente con
3: el último goleo,
1: ha ganado
3: creo,
1: seis,
3: ¿no?
1: Ha empatado siete y ha perdido uno.
3: El último goleo, creo. El último que dirigió Roberto 3-0, creo, con la U.
1: Bueno, yo
3: me
1: no
3: parece tengo... que el último que dirigió Roberto Mosquera.
1: Bueno, cada uno tiene sus problemas, Cristal también tiene sus problemas, ¿no? Y sus problemas son fundamentalmente el ajusticiamiento que existe de parte de los hinchas que quieren que ganen, que si no campeona parece un fracaso.
2: Ya, pero futbolísticamente, ¿cómo? Futbolísticamente, ¿cuál es el problema de Cristal?
1: Que tiene que es un equipo en formación para el técnico.
3: Para los dos técnicos.
1: Ah, ¿ah? Claro, para los dos técnicos. Para...
3: Pero no sé, no sé, siento como que va a ser un partido de goles, que las delanteras van a superar a las defensas.
2: Lo que pasa es que Cristal no
3: sí,
2: tiene...
3: Sí, por los dos lados, claro. Por los
2: Cristal
3: por los
2: no,
3: dos
2: tiene,
3: lados.
2: No tiene una sólida defensa, le llega.
3: La U también ha tenido mucho cambio.
2: Llega, y la U no encuentra todavía el equipo, a pesar de, claro, como dice Tigrillo, tener un gran plantel. Tiene un gran plantel universitario, pero le cuesta encontrar el equipo, le cuesta encontrar el equipo. ¿Qué es lo que le pasó a Alianza en un momento? Cambiaban. Hoy sale de memoria el equipo, incluso jugando con tres delanteros, ¿sabes? Porque ahí viene Puchungo, no puede decir si está bien que juegue Paolo, que juegue Girotti y que juegue Castillo.
3: ¿Alianza?
2: Ya, vamos a ver eso después, ¿no?
3: Ya, juegue quien quiera.
1: Ese es otro partido.
3: Que juegue quien quiera, no hay problema. Bueno. Siguen las apuestas, van saliendo.
1: Okay. Cuatro apuestas van, ¿no es cierto?
3: Cuatro. Puchungo. Acaba de subir a cinco. Otro casero me acaba de salir.
1: La verdad es que...
3: O me han visto muy fácil, que todo el mundo me está apostando.
1: Bueno, si...
3: ¿Está bien?
1: ¿Y sigue abierta la...?
3: Sí,
1: no,
3: sí.
2: Si gana,
3: yo
2: si
3: hasta...
2: gana...
1: No, yo no, no.
3: Mira,
1: yo,
3: al único, a mí no al único, gusta, al único que le acepto la cosa como que son. No sea casada, es a Richard.
2: La cosa como
3: porque
2: son.
3: Richard si es gana, caballero.
2: Si gana, gana de leche. De leche gana. Si gana, gana de leche.
3: Veste, es que no puedo hablar con gente que está en Liga 3, peo.
2: Escucha, pero se le
3: deja picando. Cantolao está en Liga 3, peo.
2: Si gana...
3: Liga 3 está Cantolao, Liga 3.
2: Se le estoy dejando... Tú me lees, se le estoy dejando picando.
1: En segunda.
2: Puchungo, se le estoy dejando...
1: Segunda está, ¿no?
3: En Liga 2, no.
1: Cantolao, segunda.
3: Mira, ni sabe, el único hincha.
2: Se le estoy dejando con bote al Tigrillo. Si gana, gana de leche.
1: Ok.
3: Ah, Tigrillo no quiere apostar.
1: Lo que pasa es que quiere que agarre mi rica lata. Espera un momentito.
3: ¡Ah, ya! ¡El entrado! Bien ahí.
1: Ahí está. 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Pausa y regresamos en Campeonísimo.
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